0: mi albañil y yo, y ya está, porque muchas veces, y mi arquitecto, claro, pero el arquitecto hacía lo que yo le decía que pusiera. Mucha gente preguntaba, ¿y qué decorador te ha hecho esto? Que no sé qué, digo, pues el decorador de este caserío. Aquí mi mujer también, por supuesto, colaboramos muchísimo en lo que es la... en toda la composición del edificio.
1: Pero yo no me acabo de entender. Pero el monasterio, entonces, el monasterio llegó, ¿cuándo dejó de ser monasterio y pasó a manos privadas?
0: ¿Eso lo bueno, eso cuando la desamortización de Mendizábal, eso está ahí desde...
1: Vale, y eso luego ya lo empezó a...
0: Ya empezaba, ya venía en manos de dueños privados y hasta que llegó a mis manos, ¿vale?
2: ¿Y en el 80 todavía había contrabando por aquí?
0: Sí, claro, mucho, sí. Era una de las... de la economía fuerte, no más en Valencia de Alcántara, en la campiña. La campiña, el 80% de la gente vivía del contrabando. Un contrabando, eso sí, no me harto de decirlo, un contrabando sano. Un contrabando especialmente era café, pero bueno, luego ya se fueron metiendo más cositas, ¿no? Aparte de café, pues ya se fueron metiendo cosas, algún espabiladillo ya con temas de tabacos y demás, licores, mucho whisky para Portugal, es que había de todo, de todo.
2: ¿Ah, sí? Sí, o sea, sí, nosotros llevábamos para allá licores.
0: Sí, sí,
2: y nos traíamos
0: mucho
2: café.
0: Whisky, sí, claro. Sí, y luego muchos animales que, como la raya no tiene ningún cableado eléctrico como ahora, no, gracias a Dios no tiene tampoco, que no, pero bueno, había mucho contrabando de ganado, de cabras, vacas, muchos animales, caballos, burros en aquellos tiempos que se usaban para todo, para el trabajo del campo, pero había mucho contrabando.
2: ¿Y la Guardia Civil qué decía?
0: Pues la Guardia Civil nada, la Guardia Civil hacía su cometido y echaban la partida conjuntamente y cuando era así, cuando era la hora de cada cual, le dice a cada uno a su puesto, pues la Guardia Civil echaba la partida, terminaba, bueno, nos vamos, que tenemos un servicio. Y los otros decían, bueno, nosotros nos vamos, que tenemos que encerrar las cabras.
2: Otro servicio.
0: Otro servicio. Iban ahí a la parte que más conozco yo, que es la parte aquí de San Pedro, el Pino y demás, pues por la parte del Pino iban al Montiño. Y la parte aquí de San Pedro, pues iban a los gallegos, y la Pitaraña y demás, ¿sabes?
2: Sí. ¿Y has visto ahí a la Guardia Civil corriendo detrás de la gente o qué?
0: No corrían mucho. Sí, no. Estaban, bueno.
1: Como en Casablanca.
0: Sí.
1: ¡Qué escándalo! Aquí se puede.
2: Se puede, ¿no? Estaban echando, echaban la partida y decían, nos han dicho que hay gente que hace contrabando.
0: Sí.
2: Y los otros decían, ¡qué escándalo!
0: Sí, sí. Ya, recuerdo un vecino mío, estaba yo sobre las 3 de la mañana durmiendo con mi casita y me pega a la ventana. Chele, Chele, me llamaba Chele. Digo, chacho, ¿qué pasa? ¿Qué pasa? Cacha la más, es que traigo ahí un camión para descargar y en la entrada de mi finca está la Guardia Civil allí parado, macho. Cago, ¿qué hago? Es que si me dejas algún sitio para ir para descargar. Digo, por Dios, no me pongan estos compromisos, por favor. Manuel, se llama Manuel. Puedo decir su nombre, no pasa nada, es un orgullo. Manuel Núñez González. Y...
2: Por si no quedaba claro.
0: Por si no quedaban los dos apellidos.
1: Mira, ha sido curioso porque la gente que nos está escuchando aquí, los siguientes invitados, cuando han escuchado el nombre, pues ha sido como una... Como que lo conoce todo el mundo, ¿no?
0: Sí, bueno, y total... Total que, bueno, me levanto, le abro uno de mis almacenitos y descargan ahí un montón de cajas del camión. Imaginar un camión de aquello, aunque era un poquillo antiguo, de esos 3.500 kilos, cargado hasta los topes de cajas de madera. Digo, Dios mío. Total que él se va para su casa, yo duermo lo que puedo ya por la mañana y al mediodía viene el hombre a tomarse su vino, que era tal, trabajaba de noche y bebía vino de día.
2: Tenía turno de noche.
0: Y me dice, digo, chacho, anoche la que me liaste y tal, igual, y así me vas a poner en un compromiso, ¿qué es lo que...? Dice, Chele, yo no sé lo que viene ahí. Digo, madre mía, ¿y no sabe encima? Dice, si quieres vamos a verlo. Va, pues bueno, pues vamos a verlo. Cogimos un destornillador grande y abrimos una caja. Anzuelos, niños, anzuelos para la pesca, sí. Total, que luego ya venían de Bélgica, anzuelos. Iban para Portugal y especial, bueno, concretamente iban para Peniche, una zona muy pesquera de Portugal. Y eso es una cosa que no se me olvida.
2: Y se ahorraban las aduanas, les merecía la pena hacerlo así para ahorrarse.
0: Hombre, yo me imagino que bastante, claro. Era el tema de aduanas, claro, aquellos tiempos.
2: Claro. Y, claro, te referías a comercio sano porque era eso, tabaco, anzuelo.
0: Pero vamos, aquí lo
2: no
0: fuerte, aquí lo fuerte era el tabaco. También conocí a otra persona que contrabandeaba mucho en pieles. Las pieles, compraban aquí las pieles, las llevaban para Portugal, ¿sabes?
2: ¿Sí?
0: Sí, era su padre.
1: El padre de nuestra siguiente invitada.
2: No, no, pero que se sumen. Nuestra siguiente invitada es María González Pérez. Hola, María, ¿qué tal?
3: Hola.
1: Hola, María.
2: Que en este caso hay que decir que eres la esposa de Manuel Moreno, que está aquí. Hola, Manuel, ¿qué tal?
4: Hola, muy buenas.
2: ¿Qué tal? Además, sois padres de Gabriel Moreno, que es muy conocido en la radio y en Extremadura porque una de nuestras grandes referencias en derecho constitucional, ¿verdad? ¿Y tu padre es el que llevaba las pieles de un lado para otro?
3: Mi padre tenía la matrícula de pieles y todo para estar legal.
2: Sí.
3: En la seguridad social y en todo. Y luego, pues, contrabandeaba con todo, con caballos, como dice él, con todo.
2: ¿Ah, sí? O sea, ¿tenía una parte en A y otra parte en B?
3: Tenía una cuadrilla de mochileros, que por lo menos unos 20 mochileros tenía. Sí. Y iban a llevar café hasta Cáceres. A Malpartida, a Cáceres, andando.
2: ¿De aquí a Cáceres andando?
4: Aldea del Cano.
3: Y Aldea del Cano también. Y era la vida que había antes por aquí.
1: Creo que es el modo de vida. Ahora nos puede un poco escandalizar muchas cosas, pero era la realidad del momento.
3: Mi padre compró un almacén que lo tenemos nosotros, que le hemos heredado nosotros, grandísimo, y todo lo tenía lleno de pieles para que la Guardia Civil supiese que tenía una actividad
2: que había
3: legal.
2: Que había una parte legal, pero luego había otra parte que era en B. No,
3: claro, exactamente.
2: Pues en eso España no ha cambiado mucho, ¿eh?
3: No, ya. Tenemos
2: una parte en A y ya, la parte en B viene ya, por otro ya. Lado.
3: Pero ayudó
2: igual.
3: A muchísima gente en aquella época si no hubiesen pasado mucha hambre.
2: Ya, claro.
3: Eso sí, porque también ayudó a mucha gente, incluso a su familia, de mochileros y de...
2: Eso nos ha pasado. Eso es a lo que se refería Chérez, ¿no? Con lo de un contrabando sano. Claro, que la gente que trabajaba para vivir, claro.
3: Pero si se llevaban estupendamente con los guardias civiles.
1: Mira, yo...
3: Mi padre tenía un bar y por detrás pasaban las señoras que iban llenas de café en las medias. Se ponían unas faldas grandes y llevaban café metido en las medias. Y pasaban por atrás y los guardias las veían, pero se hacían que no las veían.
0: Las veían gorditas nada más, ¿no?
3: Las veían gorditas.
0: Yo recuerdo que iban unas pobres como infladas.
2: Las veían, eso sí que desde tu Naturhaus. Iban gorditas para allá y venían delgaditas de vuelta, ¿no? Ya, madre mía, qué milagro, ¿no?
3: Que lo sabían todos los que eran.
1: Sí, es así.
3: Sí, como dice José, por lo menos el 80% eran contrabandistas.
1: Claro, hay una frase que...
3: La gente vivía de eso aquí en la raya.
1: Hay una frase que yo digo de vez en cuando aquí en el programa y que creo que tiene mucho sentido y se la escuché a Juan José Millás, que decía que las sociedades solamente funcionan con un incumplimiento moderado de las normas. Incumplimiento moderado de las normas. Tampoco funcionan las sociedades perfectas porque no existen, evidentemente.
2: Claro.
1: Y ya está. Y esa realidad era la que había.
3: Sí.
2: Bueno, hay que decir que a Manuel y a María les hemos invitado porque son nuestra particular boda regia, ¿no? Queríamos un matrimonio hispano-luso y aquí estáis, de uno y otro lado, ¿no? Sois la personificación de la colaboración tremenda y el intercambio que hay aquí, ¿no?
4: Efectivamente. Bueno, yo nací en Sevilla. Mi padre era militar, estaba destinado allí, aunque oriundo de aquí, de Valencia de Alcántara, mi padre y mi madre, muy conocidas, personas muy conocidas. Pero bueno, aprobé la oposición de la Seguridad Social en octubre del 74, como saqué buena nota, pues pedí Cáceres, me dieron Cáceres, estuve 4 años en Cáceres y después me ofrecieron la posibilidad de venirme aquí a la oficina de Valencia de Alcántara y aquí he estado 40
2: ¿Ah, sí?
4: años.
2: ¿Y al suegro le inspeccionabas o no?
4: El suegro me la hizo de pasar canuta alguna vez.
2: ¿Ah, sí? ¿Por qué?
4: Sí, porque era famoso el bar de mi suegro por las mondongas.
1: ¿Qué son las mondongas?
4: Las mondongas es una morcilla, sí. De aquí muy típica, de aquí de nuestra. Y yo no bebo. No he bebido nunca, pero él sí, bebía un poquito. Y entonces siempre buscaba la excusa para beber él. Y entonces, oye María, saca aquí a Manolo una mondonga y un vinito de punta de orella, un viño, oye Manolo. Y yo no bebía, yo no bebía, pero total, que me metí la mondonga y la mondonga estaba que rabiaba. Y yo, me quemé toda la boca y estuve todo el día con la boca toda quemada, con la maldita mondonga.
2: Y aún así no le diste el vinito.
4: Pero me mojé los labios y yo no.
2: Ya está, ¿no?
4: Es que yo no bebo.
2: ¿En esa época él ya no llevaba las pieles o qué?
4: Sí, todavía.
2: Ya, hombre, pasa
3: cuando,
2: unas cuantas legales y otras cuantas
4: no
2: hice, por ahí.
4: No, yo no intervino en eso, pero bueno, nunca intervine en nada de esas cosas, ¿no? Y luego al poco tiempo es que cerró el bar y ya se acabó la cosa un poco.
1: María, ¿y tú qué le viste a Manuel? A ver, ¿qué le viste a Manuel?
3: Pues un chico bien agradable y bien...
2: Al hombre, bien parecido, esa voz tan bonita.
3: Un buen partido.
2: Y estabais cada uno a un lado del regato, ¿no?
3: Con 17 años nos hicimos novios y llevamos ya 57 o 58 años casados.
1: Uy, wow.
3: Ya hemos hecho las bodas de oro con mis hijos y todas las historias esas. Y bien,
4: yo estaba estudiando en Murcia, ¿eh?
5: ¿Cuándo ocurrió?
4: Claro, porque es que mi padre era militar, entonces al morir me mandaron al Colegio de Huérfanos del Ejército, que estaba situado en Murcia. Y estuve 12 años allí en Murcia, hasta que aprobé la oposición y entré en la
1: Pero entonces ya os conocía y...
4: Sí, porque sí, yo venía todos los veranos aquí, porque al morir mi padre, mi madre, pobrecita, con un niño de 9 años, que era yo, y otro de 7, ¿qué iba a hacer en un Sevilla? Pues venirse a su pueblo, al amparo de sus padres, que entonces vivían, de sus hermanos, que vivían todos, eran muchos hermanos, eran 11. Mi madre era mayor de todos los hermanos. Y ahí se vino pues a Valencia de Alcántara. Y aquí pues yo, todos los veranos, pues veníamos de vacaciones. Claro. Y algunas navidades, no todas, pero algunas navidades también.
3: ¿Y miraste
2: una mocita, claro. miraste una mocita portuguesa?
4: No, era amigo de la pandilla de ella. ¿Sí? Uh-huh. Ellas eran una pandilla. Y bueno, la más guapa era ella. Claro.
2: y dijiste esta para mí.
4: Yo, muy tonto de más, no.
1: Oye, ¿y cómo se hacía eso de los noviazgos en vuestra época? ¿Era como lo de los casinos que se iba a bailar?
4: Muy fácil, muy fácil. Un guateque.
1: Ah, era en Guateque.
4: En los Guateques, ahí empezamos a bailar, bailar. Llevaba un jersey blanco de cuello alto.
1: Que se acuerda de todo. Vida.
3: Sí, se acuerda.
4: Y además, el sitio sí. La carbonería.
2: ¿Te acuerdas que había que era de cuello alto? Porque ahí no había forma de entrar.
4: Eso en esa época estaba prohibido.
2: Tú decías, muchacha,
4: en esa época,
2: con tanto cuello.
4: Los jodidos codos te clavaban en el pecho y te ibas para casa con un dolor en el pecho y en otro sitio más que no te quiero contar. Pero bueno, era así. Era la época.
1: Qué
4: así.
1: Bueno.
2: Claro,
1: qué
2: y con
1: bueno.
2: Muchas veces la suegra mirando, muchas veces también en los bailes. Toda la historia, ¿no?
4: Aquí tenía, había, ya eso ya últimamente no era, pero sí tenían costumbre de ir las madres a los bailes y se sentaban y claro, allí estaba la gente más vigilada que la puñeta, claro.
2: Claro.
4: Sí.
3: Pero nos escapábamos del baile y
4: no íbamos. Luego nos escapábamos del baile, no íbamos. Pero bueno, ya esa época ya eso no, iba en
2: disminuyendo.
4: Eso ya era más laxa.
1: Y claro, lo decía antes José, claro, es que en esa época toda esta zona, toda la comarca, había un montón de gente.
4: Hombre, sí, había mucha gente.
1: Estábamos hablando antes de que empezara la migración,
4: eso,
1: ¿no?
4: Eso, perdone, pero eso hay que matizarlo un
1: sí,
4: poco.
1: Sí, es el momento.
4: Es que, no, es Manuel. Es que me gusta matizar eso. No sé si estoy en la razón o estoy equivocado. Efectivamente, Valencia de Alcántara en los años 60, 50 y tantos, 60 y principios de los 70, llegó a tener, dicen, yo no lo he podido constatar exactamente, entre 14 y 15 mil habitantes. La zona.
1: Eso dicen como de bien, Arroyo, de mi pueblo.
4: Bien, sí. De esos 14 o 15 mil habitantes, he de decir, bajo mi criterio y mi opinión, que puede ser constatada y puede ser discutida todo lo que se quiera, que había de esos 14, 10.000 que vivían en la miseria total y absoluta. Es decir, en chozos, sin agua, sin luz, sin teléfono, sin médico, sin nada. Absolutamente. Por así como lo estoy contando. Y luego había, pues, mil y pico que vivían opíparamente, con criadas con cofia en las casas, en fin, familias grandes de Valencia de Alcántara de toda la vida, que algunas de ellas siguen existiendo, otras no. Y luego había pues un porcentaje de, no sé, de mil y algo, que vivían al amparo de aquellos, eran administradores de las fincas, guardas, esto, lo otro, que vivían y empleados del ayuntamiento, guardia civil, que aquí llegamos a tener un ejército. Ciento y pico guardias civiles había en la zona de Valencia.
1: Claro, era frontera, claro.
4: Sí, ciento y pico, porque en cada caserío había un cuartel. Aquí había un cuartel, aquí donde estamos, había un cuartel. Uh-huh. De la Guardia Civil, con cuatro o cinco guardias al mando de un cabo.
1: Por claro, porque esto no es que hay una carretera que pasa y pones una frontera. Digamos que si querías tener un control fronterizo en condiciones, tenías que estar en todos los accesos tal, principalmente. Claro.
4: ¿No? En todos los caseríos había un cuartel. Bueno, en definitiva, ¿qué es lo que quería decir? Por tanto, hay que matizar ese tema, porque al final esos 10.000, 8.000, 8.000 y pico que vivían, insisto, en la más completa de la a base de carburo para encender las luces y de lámparas de aceite y todas esas historias, pues no tuvieron más remedio que hacer lo que hicieron, coger la maletita a Orcasitas, al Pozo del Tío Raimundo, a Entrevías, a Mataró, a Elche.
2: Eso, a Torre Baró, porque ahí está la historia de Manolo Vidal, ¿no?
4: De aquí,
2: del 47,
4: era aquí, de San Pedro.
3: Nació aquí.
2: Manolo Vidal es de San Pedro, los Majarretes. Sí.
3: Claro.
2: Así, la gente que haya visto la película del 47, aquí todo el mundo la habrá visto, supongo.
3: Yo sí, bueno, lo he visto.
2: Que se, todos los emigrantes
3: yo
2: que
3: lo
2: llegaban.
1: ¿Tú conociste a
3: Manolo personalmente Vidal? Cuando lo,
2: ¿a Manolo
3: lo
2: Vidal?
3: En el bar de mi, a Manolo Vidal lo he conocido, ¿sí? Yo, el verdadero, perfectamente.
2: Claro, para la gente que no haya visto la película, sí, o que no conozca la historia, ahora nos cuentas cómo era él, pero recordad un poquito la historia, porque yo, no todo el mundo ha visto el 47, ¿no?
3: Sí, yo lo recuerdo de verlo en el bar de mi padre, pero no he hablado con él ni nada. Pero en el bar de mi padre lo he visto muchas veces.
2: Javier fue uno de los que emigró a la montaña en Barcelona, sí, lo que ahora es Torre Baró, sí, que allí iban los emigrantes, a los andaluces, gallegos, extremeños, y estaban en la absoluta miseria.
4: Total.
2: Y allí empezaron a construirse sus casas y no llegaba el autobús hasta allá arriba.
3: Allí, sí.
2: Él era conductor de la empresa municipal y ya un día se le inflaron las narices y dijo, este autobús sube arriba porque no se lo mandaban. Y lo cogió y lo subió. Y es lo que cuenta la película del 47, ¿no?
4: Efectivamente.
2: Y era de San Pedro de los Majarretes, Manolo Vidal.
4: El padre, ¿sí? Creo que sí. El apellido Vidal es de por aquí.
3: Sí.
2: Sí, porque luego además coincidió que salió la película.
3: Él la tiene que conocer.
2: ¿Tú le conociste?
0: Bueno, yo conozco una nieta. Ha venido ya un par de
2: hablamos
0: veces
2: con ella, que hablamos con ella, por ejemplo, coincidió el estreno de la película, ¿sí?, con aparecieron los restos de del abuelo,
0: sí,
2: o sea, del padre de Manuel Vidal,
0: sí,
2: los restos, sí, que estaban aquí,
3: sí,
0: que, de eso la conozco yo,
2: había sido fusilado,
4: fusilado, sí, fusilado.
2: De hecho, Manolo Vidal en la película lo dice, ya me echaron de mi casa una vez, ya no me van a echar dos veces, y por eso se queda en Torrevaló, ¿no?
4: Efectivamente.
2: Porque él era también exiliado,
0: era exiliado
2: y aquí, ¿no?
4: Claro, al padre lo habían fusilado, pues lo tenía crudo.
2: Allí. Tuvo que salir de aquí. Claro, Cheres, luego tú ya llegaste en una época en la que ya se había ido mucha gente y estabais aquí reorganizando, ¿no?
0: Sí, claro, yo he conocido Valencia Alcántara, cualquier pueblecito, esto tenía 80, 90, 100, las Casiñas, lo que es toda la campiña de Valencia Alcántara, solamente aquí habíamos 1.600, 1.800 personas en la campiña, cualquier aldeita, la que más tenía era las Huertas, el Pino y demás, 400, 500 personas, la Ceña, la Borrega también, aunque, y San Pedro no tanto, pero vamos, yo recuerdo aquí de chavales, estamos 15 o 20 chavales jugando por las tarde-noche, y ahora somos 20 y algo, muy poquito, yo creo que a 30 no llegamos.
1: Como ha dicho el alcalde, que nació un niño el año, sí, pasado, o este año, ha sido, sí, cuando ha nacido.
2: Que le hicieron, sí, le hicieron, sí, ahí la adoración del niño Jesús, ¿no?
1: Más o menos, vinieron los Reyes Magos de Oriente casi.
0: Claro, sí, sí, sí.
2: Claro, vosotros que tenéis una trayectoria vital y que conocéis un poco toda esta tierra desde hace tanto tiempo, sí, ¿qué futuro veis para los próximos 10, 20 años?
0: Bueno, pues aquí el futuro que hay, yo hablo del sector en el cual he estado durante los 46 años. Aquí, con bastante ayuda y que haya gente con esfuerzo y con ganas de implicarse a tope, aquí industrias no van a venir, eso está clarísimo, puesto que no van a tener la materia prima para transformarla y volverla. Aquí el futuro es el turismo, así de claro, y explotar un poquito las tierras que tenemos en cada... un poquito el castaño, el cerezo y demás, que si hay sierras, hay tierras aquí o rincones de toda la término Valencia Alcántara, la cual podemos explotar esos árboles como son el cerezo, temas de esto. Y luego el turismo hay que volcarse con él, que hay muchas cosas que hacerle ver. Yo tengo el hotelito este, no hay gente que venga aquí que esté dos o tres días disfrutando de nuestros entornos, que no se vaya súper contento. Hoy mismo se han ido una familia de Asturias, dice, madre mía, nos creemos que tenemos allí, aquí qué bonito también, todo lo verde que tenéis, la sierra, lo demás. Es que aquí está compuesto de muchos diferentes, ¿sabes? La campiña Valencia Alcántara es el pulmón de Valencia Alcántara. Valencia Alcántara sin su campiña bajaría bastante, ¿sabes? Y la campiña sin Valencia igual, ¿no? Entonces yo creo que cogido de la mano y con alguien que nos dirija bien, esto puede ser un potencial muy grande dentro del turismo. Pero hay que hacer las cosas muy bien. Tema de casas rurales estamos súper bien, con mucha calidad. Pero hay que, de esa gente que llega aquí, hay que hacerle, darle facilidades para que disfruten del entorno que tenemos. Y eso, pues, tiene que ser gente del ayuntamiento y demás, ¿sabes?
4: Simplemente terminar de apostillar lo que he hablado antes, en el sentido de que, efectivamente, somos 5.200 y pico, no recuerdo exactamente. Pero sí es verdad que hay un nivel de vida muy aceptable en Valencia de Alcántara, cosa que no había antes. Es decir, los 5.000 o 5.000 y pico, con nuestros problemas, nuestras carencias de médicos, en fin, todo ese aleo que ya sabemos que es muy viejo y además no solo es de Valencia de Alcántara, eso lo hay en muchos pueblos de nuestro entorno, incluso en la capital. Hay plantas cerradas en el hospital de San Pedro, por ejemplo. Pero
2: especialmente el norte de Cáceres tiene un problema con la despoblación y el envejecimiento.
4: Sí, eso es endémico. Pero sí es verdad que tenemos un nivel de vida, digamos, aceptable. Y eso para mí es muy importante.
1: María, ¿qué echas de menos tú? ¿Qué te falta aquí?
3: A mí nada. Tengo a mis hijos aquí. Muy bien, estoy estupendamente aquí. El sitio que más a gusto estoy, en Valencia Alcántara. Me gusta viajar mucho, pero...
2: Aquí, el perfil de la gente que viene aquí vienen a ver patrimonio, que tenéis mucho, y senderismo, ¿no?
0: Sí, claro, senderismo, el patrimonio. Luego también, tenemos de ventaja lo que es el tema de Portugal, que lo ofrecemos como si fuera nuestro, que otra no nos cabe, aparte con mil amores. No hay alguien que venga aquí en tema cultural que no se le diga, se hable de los Dolmes, pero siempre hablamos de visitar Portugal, especialmente Marbao, Castelo de Vide, que tiene muchas cosas también que ofrecer, y lo tenemos que vender conjuntamente. No es solamente Valencia Alcántara o Portugal, no, tenemos que ir conjuntamente los dos, ¿sabes? Es muy importante para que de una vez nos sentemos, y siempre estoy proponiendo eso a mis compañeros.
2: Que además de la otra parte, antes nos lo decía Diego, ¿no? El alcalde pedáneo, que de la otra parte, claro, tienen el mismo problema, porque ellos lo que quieren es que esta zona, que está un poco en medio de ninguna parte, esté unida con todos los sitios, y en Portugal también quieren unir el norte antes que esto, y en esa es la pelea, ¿no?
0: Sí, sí, claro.
2: Y ese problema también lo tiene en la parte interior de Portugal, claro.
0: Sí, sí, sí.
4: Entiendo.
0: Sí, claro. Nosotros aquí con Portugal es muy importante para nosotros, y nosotros somos muy importantes para Portugal, eso es, pero hay que, nuestros políticos tienen que viajar más allí, no solamente a comer bacalao, tienen que sentarse en una mesa y hablar con...
2: Sí.
0: Como no, y luego
1: las cámaras, es que la distribución política en Portugal también es diferente a la nuestra,
0: totalmente.
1: Es complicada. Ha dicho antes Manuel ahora Lentejo, es que la Lentejo es enorme, es inmenso, ¿no? Inmenso. O sea,
2: sí, yo no sabía que la Lentejo tenía mar, yo pensaba que era solo el interior, y no, llega hasta el mar.
0: Llega.
2: Hace poco nos invitaron a 3 días ahí turísticos por la Lentejo y tal, y es que tienen literalmente el mismo problema que nosotros. ¿Cómo atraes gente ahí, no? ¿Cómo les llevas? Y es una zona inmensa en la que hay muy poquita gente.
0: Portugal, la verdad que en cualquier pueblecito algo tenemos que aprender de ellos de nuestra parte también, pero nosotros tenemos mucho que aprender, que en plan de restauración y demás lo trabajan muy bien, con mucho cariño, con mucha educación y muy bien, ¿sabes? Cosas que aquí tenemos que ir aprendiendo un poquito y no dar de lado lo que ya tenemos conseguido, ¿sabes? Claro. Tenemos que incluso abrir más caminos.
2: Oye, nos quedaba una parte importante que tratar del convento, que es la gastronomía, lo que se come aquí, que eso lo hemos querido tratar con Kini, con tu mujer, que ha venido antes, ha estado con nosotros aquí, no podía estar ahora en directo, y le hemos grabado unos minutitos para que nos contara qué es lo que se come aquí, qué es lo que se prepara. Luego vamos a escucharla, ¿vale? Luego la vamos a escuchar. Porque ahora queremos recuperar algunos mensajes que nos están llegando al 699-80-41-30. Mensajes, ahí está, vea, ahí están marcando, 699-80-41-30. Mensajes para participar en el sorteo de la paletilla de Ibéricos Alvarado.
1: Eso es.
2: Y del fin de semana en las hospederías. A ver, más mensajes.
5: Buenos días, Solero. Yo voy a celebrar el Día de Extremadura haciendo una paella extremeña con secreto ibérico. Así. Un saludo.
2: Bueno, no sé qué pensarán los valencianos de eso, ¿eh? Pero vamos, una paella con...
1: Una paella, venga.
2: La paella me gusta, el secreto también, lo juntamos, pues fenomenal. A ver, más mensajes.
6: Buenos días. Muchísimas felicidades en el Día de Extremadura. Pues nosotros vamos a ir a una finca que está situada en Botija y vamos a hacer un frite extremeño. Así que vamos a intentar que esa parte de Extremadura no se pierda, ¿vale? Que paséis un muy buen día y nada, muchísimas felicidades a todos los extremeños.
2: Muchas gracias, igualmente, felicidades. Con la música del Iris Flan, de fondo, ¿eh? Esto cantado en directo en el Estudio del Sol, ¿eh?
1: Iris Flan, que vuelve a Cáceres la semana que viene.
2: Vuelve, y ahí les tenemos. Nos vamos ya a Marbao, entonces. Otro mensaje más, ¿no? Venga, pues otro mensaje más y nos vamos a Marbao.
7: Hola, buenos días. Pues nada, yo he empezado el Día de Extremadura comiéndome una buena tostada extremeña de tomate y jamón. Y nada, hoy pasaremos el día tranquilo y a la noche pues nos iremos a la feria, que aquí en Dominico son fiestas. Así que nada, feliz Día de Extremadura a todos.
2: Gracias. Si es la fiesta de mi pueblo, yo es que hace mucho que no voy.
1: Y hay fiestas en un montón de sitios. De hecho, ahora nos vamos allá a Marbao y en Marbao hay fiesta también, que es la fiesta de la patrona, de Nuestra Señora de la Estrella,
2: ¿no?
1: Sí, la Estrella.
2: Sí. María, Manuel, Cheles, muchísimas gracias a los tres por estar aquí. Nos vamos a Marbao, que tenemos allí a Juan Carlos Acosta y a María Hurtado. Gracias a los tres.
4: Gracias a ustedes.
2: Nos seguimos encontrando. Pues venga, Juan Carlos Acosta, ¿estás por Marbao?
8: Eso,
9: a ver, claro, tal como habéis mandado, ¿no? Estamos en Marbao, estamos
2: hola,
9: en Portugal,
2: hola,
9: fíjate.
2: Hola,
9: muy buenas. Y además, mira, da un gusto estar aquí porque además corre un fresquito enorme, estamos a una altitud respetable en un municipio que el de que venimos anunciando que íbamos a estar y hemos cumplido nuestro feliz compromiso, porque aquí estamos bien agosto. Además, estamos en un sitio muy espiritual, en un pueblo que tiene tanta coincidencia con nosotros, la que estabais explicando ahora, Manevera, de que hoy ellos también, aquí en Marbao, celebran el Día de la Patrona, igual que en Extremadura, Guadalupe, claro, en un lado, claro, y aquí, pues claro, nada, Virgen de la Estrella. Es. Sí, y estamos aquí en un sitio de mucha espiritualidad, porque va a empezar, no sé si habéis oído las campanas, pero han terminado de tocar ahora mismo, anunciando que va a comenzar la misa. Y aquí tenemos nosotros hoy, pues queremos acercarnos a cómo viven un día de fiesta también nuestros vecinos de la raya. Luis Costa es el vicepresidente de la Cámara Municipal del pueblo, y él está amablemente con nosotros, aunque también es el concejal, digamos, de turismo. Luis, muy obrigado, gracias, buen día.
8: Hola, buenos días, muy bienvenidos a Marbón. Es un gusto teneros por aquí, señora Costa, y todo el auditorio del canal de Extremadura que nos escucha. A ellos también las buenas venidas y desearles un buen día, porque sé que hoy también es feriado, claro, en la Extremadura.
9: Sí, hoy es feriado y estamos aquí encantados, porque además nos unen muchas cosas. Estábamos hablando ahora con Luis precisamente eso, pero estamos en un lugar que quiero situar primero a los oyentes. Estamos en un lugar de mucha espiritualidad. Ha venido gente ya durante mucho tiempo, estamos en un templo precioso, las mismas puertas. ¿Dónde estamos exactamente y qué significa esto para Marbao, este lugar?
8: Este era un lugar que anteriormente era un convento, de Nossa Senhora de la Estrella, que ahora se ha transformado en la Santa Casa de la Misericordia, que tiene ahí las personas mayores. Y aquí al lado estamos precisamente en la iglesia de Nossa Senhora de la Estrella. El día en que conmemoramos el nuestro feriado municipal, que es precisamente el 8 de septiembre, un día que ha empezado aquí con la banda filarmónica que ha tocado el himno en honra de Nossa Senhora de la Estrella, y después ha ido para arriba, para el Cámara Municipal, el Ayuntamiento, con la banda por las ruas, animando
9: la calle, qué bonito, ¿no?
8: Por la calle, con despacio, las personas se ven a las janelas para nos ver pasar, con el padre, con el señor presidente de la Cámara, y después has tenido ahí la ceremonia protocolar de lastear de la bandera nacional y la entrega de las medallas de las personas que hoy fueron homenajeadas, que entretanto se ha jubilado del municipio de Marbao.
9: Y que hacían un buen servicio a la comunidad y hoy eran premiados hoy con nuestra medalla, que también se entregaron anoche, las medallas de Extremadura. O sea que tenemos también esa coincidencia, Luis. Estoy viendo las murallas, dice aquí, del pueblo. Se está ahí, es un pueblo amurallado. Yo sé que mucha gente de Extremadura ha venido a Marbao, pero por si se me pierden, hay que venir hasta Valencia de Alcántara y después rápidamente estamos aquí, y que está Portagén, que luego estaremos, que hay una piscina natural. Es un pueblo maravilloso, es un pueblo con una larguísima historia medieval, con sus murallas, muy bonito para disfrutarlo, ¿no?
8: La verdad es que tenemos aquí la muralla, una fortaleza abaluartada, que ha sido fundada por Ibn Marwan, de ahí ter dado o nome de Marvão, que ha sido, temos lá coincidência, e Marwan também é fundado Badajoz. Essa é. E temos preservado muito bem aqui no nosso castelo, porque estamos também com uma candidatura a Patrimônio Mundial de la Humanidade, com nossas fortalezas abaluartadas de La Raya. E assisto com muitos pontos de interesse. Temos o Museu Municipal, temos um centro de interpretação também dentro do castelo. Temos a igreja de Santiago também aí. Muitos pontos de interesse para as pessoas que vêm a Marbão podem desfrutar. Aqui dentro do castelo, mas fora de...
9: Há muito também, ¿verdad? Porque sí. A natureza por aqui é bem bonita também. É uma zona semimontañosa, com muito encanto. Que echar um fim de semana por aqui, estupendo, ¿no? Andáis muito bem, de casas rurales, hoteles, eso. Todo está bem organizado, ¿no?
8: Sí. Estamos em pleno Parque Natural de la Serra de San Mamés. E como estamos aí, temos que explorá-lo ao mais alto nível. Tenemos percursos de senderismo, tenemos 6 percursos que las personas pueden venir y disfrutarlo. Tenemos ciclovías para más de 500 kilómetros para quien quiera venir para hacer el cycling. Y después tenemos mucha animación. Tenemos el rail bike que se hace en la línea del ferrocarril, que empieza en la estación de Verán, que era antiguo ramal de Cáceres.
9: Sí, y que ahora... bicicleta.
8: Eso, ahora está desactivado y lo aprovechamos para hacer ahí de bici desde Marvão hasta Castelo David. Son bicis de dos personas, pueden ir de 16 personas y se hace el camino para adelante y para atrás. Después tenemos los caballos de Marvão, tenemos también allí en la barragem de la Apertadura canoagem para las personas hacerem canoagem, stand-up paddle. Tenemos escaladas.
9: Wow, no falta de nada. Aquí tienes para elegir un poco de todos. Oye, y cada vez vienen más extremeños. ¿Lo habéis notado? Que cada vez hay más interés en Extremadura por pasar, 19 kilómetros la frontera y para acá, ¿no?
8: Es verdad. No solo a nuestros eventos y los eventos más famosos, como la Feria de la Castaña, hay muchos extremeños, mucha gente aquí de al lado de Valencia de Alcántara, San Vicente. Y después tenemos ahora el festival de medieval de Almusassa, que se hace también en Badajoz una semana después, que ahora cerca del 5 de octubre, que es el feriado nacional, y después tenemos la rica gastronomía.
9: Anda, ya me ha pillado, oye, Luis, eso sí, tenemos el mismo clima, tenemos las mismas ganas de vivir, la gente aquí es alegre, es sencilla, ¿no? Gente de pueblo, ¿no? Y tenemos gastronomía. A ver, ¿qué no debemos de perdernos para pedir un restaurante cuando venimos a la zona o al consejo de Marvão, ya no solo, creo, porque alrededor hay mucho que ver también, pueblos pequeños.
8: Los invito para venir a una de las nuestras quincenas gastronómicas de mayor interés, que coincide precisamente con la Feria de la Castaña. Tenemos ahí la quincena gastronómica, normalmente con 15 restaurantes adherentes, que confeccionan platos, todos ellos a base de la castaña, la sopa, los segundos, los dulces, todo a base de la castaña. Y además tenemos la semana gastronómica de lo bacalao, de las comidas de aceite, de la casa también, y todo muy, muy bueno a lo largo del año.
9: Claro, iba a decir que prácticamente cualquier momento de las estaciones son buenas para venir aquí, cada una.
8: Sí,
9: el otoño, por ejemplo, lo más inmediato, el otoño ahora, para venir aquí ya, la castaña... Ahí hemos coincidido también, ¿eh? La castaña.
8: Sí, ahora sí, es la parte de la castaña es muy...
9: Eso es lo primero, digamos, para tenerlo ahí en el calendario.
8: 11 y 12 de noviembre. No sé si es bien esos días, pero es el segundo fin de semana de noviembre para que las personas se queden la cabeza. Y la Feria de la Castaña tiene dentro del castillo 3 magustos para que las personas se acerquen y disfruten de buena castaña. Es una castaña DOP, de origen denominada, protegida, que se produce aquí en Marvão. Y tenemos 3 magustos para las personas probaren y beberen el vino que tenemos.
9: Me faltaba la última pregunta, lo del el vino, que no podía faltar en Portugal. ¿Cuáles son los vinos los más recomendables en esta zona, Luis?
8: Tenemos aquí 4 productores del Vaqueirinho, del doctor Oscar Carlos, ahora no me acuerdo, él es un vino muy, muy bueno. El terreno es también de Rui Reginga. O doutor Segueira Carlos é de Turimanha, me acordei agora. E são todos bons vinhos que as pessoas podem vir aqui e desfrutar. Temos restaurantes por todo o concelho, mas ali na portagem, na zona onde está concentrado o maior número. E também na zona... El Ex Libris, aquí del concelho. Ahí donde tenemos las piscinas, donde pasa el río Sever, donde ven también mucha...
9: Sí, aporta gente también, porque no deja de ser también del concelho, ¿no? Y de Marvão, que lo habéis preparado, lo habéis hace poco, o me he enterado yo hace poco. Ya lleva tanto tiempo, porque está muy bonita, la hemos pasado ahora.
8: Verdad. Ahí tenemos la nuestra piscina fluvial, que se llama Espelho de Agua, y al lado las piscinas municipales. y son dos locales donde las personas se ven a bañar y se quedan ahí para disfrutar de nuestra comida tradicional. Y además, en el verano tenemos ahí mucha animación. Tenemos el Festival de la Juventud. El próximo fin de semana vamos a tener ahí el festival, se llama Rock Fest, que es también ahí a ver de la piscina fluvial. Invito también a quien quiser venir para venir durante el día. Y después se quedan, tenemos ahí un mercadillo para que las personas puedan venir y ver todo el artesanato, todas las cosas que hacemos aquí también.
9: Completo todo, ¿eh? Bueno, que nos falta que esta noche hay música en directo también, o sea, no hay un grupo para los jóvenes, no, para todo el mundo, ¿no?
8: Eso. Para nosotros tenemos la principal preocupación de ir a todos el grupo de edades, para los jóvenes.

0: para los mayores, para la gente de media edad. Y ya que estamos aquí en Marvão, decirles que tenemos aquí un festival de música internacional que es reconocido no solo en Portugal, pero internacionalmente. Ha venido el maestro Christoph Poppen, que el maestro de la orquesta de Colonia, y que ha venido aquí de vacaciones, se ha enamorado por el pueblo.
1: Normal.
0: Y ha dicho que un día voy a hacer aquí el festival de música. Sí. Y empiezo con un fin de semana, ahora son 10 días de música internacional y de orquestas aquí en Marvão.
2: Y a conoceros un poco mejor, ¿cómo es la vida un día normal? La gente mayormente vive de la agricultura, de la castaña, ¿cómo es la vida cuando no son fiestas? Uh-huh. También nos gustaría saber.
0: Es un día muy tranquilo.
2: Y se vive aquí, bien, ¿no? Tranquilo.
0: Con calidad de vida. Uh-huh.

0: 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E o ayuntamiento é a maior entidade empregadora e que tem a possibilidade de retener os jovens. O que fazemos é estágios para que eles se quedem e depois tentar que eles se fixem a trabalhar por aqui. Mas não é fácil. O que está acontecendo agora é que as pessoas dos grandes centros urbanos estão a descobrir Marvão. E estão a vir morar para cá porque cá há muita qualidade de
1: Tenemos que
0: vida.
1: convencerles. Están muchos jóvenes con la cosa de irse a Lisboa, a Faro, a los sitios grandes y se pierden aquí mucho. Tenemos que hacer un esfuerzo, los pueblos, las cámaras municipales, ayuntamientos en España, ¿verdad? Para convencerles de que aquí se vive muy bien y que si se han ido, que vuelvan.
0: Que estamos trabajando mucho en la comunicación, porque hoy en día se puede trabajar en teletrabajo de todo el lado. Por eso queremos tener aquí buenas redes de comunicación, de internet, para que las personas que puedan trabajar de aquí con esta calidad de vida y disfrutarlo, porque aquí ofrecemos todo. Y solo para decir que há 2 años atrás, en la nuestra escuela teníamos a volta de 190 jóvenes. Este año lectivo que va a empezar ahora, ya tenemos 220. Y ha dado un salto,
1: Poco a poco, un salto bueno.
0: Mucho por fuerza de las personas que vienen de los centros urbanos para aquí trabajar. Y es también una forma de ir repoblando el concelho de
1: Tenemos que
0: Marmón.
1: hacerlo poquito a poco, irles diciendo que aquí se vive bien, que no, que uno elige dónde vive, pero que aquí hay muchas posibilidades y que puede haber cada vez más. Y en eso hay que esforzarse. Va a empezar las abanderados precisamente que vienen ahora son, representan, bueno, están los militares, pero son organizaciones, ¿no?
0: Sim, são associações, são instituições de deportivas, culturais, de paróquias que há aqui. Nós temos 4 freguesias, vocês dizem pedanias, mas é mais ou menos o mesmo, 4. E temos aqui instituições de todas, cada um traz sua bandeira, acho que
1: Sí,
0: se diz,
1: bandera.
0: que representa precisamente sua instituição. Vai começar agora a missa em honra de Nossa Senhora da Estrela, quando o padre Marcelino nos disse,
1: Sí, a
0: entram
1: las
0: todos.
1: 12 en punto, como hacemos la religiosa en España. Vamos a dejarlo ahí también precisamente para que pueda estar también presente en todo esto, porque ya se hace el silencio de cuando está, porque son un día para vosotros impresionante, que ha sido todo un placer, porque ya vemos que nos unen muchas cosas, Luis, ¿no? Tenemos hasta el mismo día de fiesta, o sea bueno, que hoy lo recomendamos, ¿eh? Extremadura es preciosa, pero aquí Marbao es un lugar maravilloso y ya han oído todo lo que nos ofrece de palabra de Luis, así que yo creo que Luis, obrigado.
0: De nada, foi um prazer tê-los aqui. Voltem sempre e são sempre todos muito bem-vindos e recebidos aqui em Marvão. Marvão sabe bem receber e é só um orgulho ter-vos aqui hoje.
1: Te agradecemos, tomamos muito boa nota de todos. Luis, le dejamos porque tem que ir a la misa, porque já está empezando, corra. Não se preocupe. Pois nós, compañeros, a verdade é que sim, já sabes que hoje temos a segunda misa que já
2: claro,
1: nos
2: claro.
1: vamos a escuchar, ou seja, que não está
2: claro,
1: mal, ¿eh? Oye, pero que además é um lugar muito bonito.
2: Confiésate que eres um pecador errante.
1: Sí, creo que tenéis que animar a un sorteo, tenéis que. Pues sí, si no, nos
2: sí,
1: quedamos
2: claro.
1: aquí, porque
2: Sí,
1: este es un sitio bien bonito.
2: Oye, que nos pueden dejar
1: Venga.
2: notas de audio también en Portugal, si nos oyen.
1: Sí, por favor. Oye, que me ha convencido Luis, ¿eh? Es un buen lugar para venir.
2: Venga.
1: Mira, se ve gente buena. Un abrazo.
3: Un abrazo, Juan Carlos, hasta luego.
2: Muchas gracias, Juan Carlos. Nos queda
3: un minuto.
2: Un poco
3: ¿Nos
2: más
3: da
2: de
3: tiempo
2: minuto
3: algún
2: para
3: audio
2: llegar a la
3: o no?
2: 1.
3: Venga, ¿nos da tiempo, no entra
2: No
3: algún
2: da
3: audio?
2: tiempo a nada, ya no. Nos vamos directamente
3: Bueno.
2: a las noticias. Noticias de la 1, a ver qué está pasando en Extremadura en este día festivo, ¿no? 8 de septiembre. Nos queda una hora todavía aquí debajo de la higuera, ¿eh?
3: Efectivamente, y tenemos ya
2: Que no
3: invitados
2: piensen
3: que
2: que
3: están
2: es
3: llegando.
2: metafórico, que
3: No, no, no.
2: literalmente estamos debajo de una higuera a la sombra, un sitio espectacular.
3: Lo
2: Ya
3: que
2: lo
3: no hay
2: hacíamos antes con Cheles.
3: son ni higos ni brevas.
2: ¿No? Pues ¿sabes
3: Algo
2: lo que te digo?
3: ha pasado aquí.
2: ¿Sabes lo que te digo? Que las
3: No,
2: brevas no son higos, ¿eh? No te líes. Que llegamos a las noticias y volvemos, ¿no? Nos queda un poquito todavía.
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2: Llegamos con la voz de Cira, que nos regaló esta chica de ayer. Cira, que tengo yo devoción por Cira. ¿Cómo canta? ¡Qué bien!
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0: Bueno, 8 minutos pasan de las 13 horas, de la 1 de la tarde. Nos queda una hora más hasta las 2 de la tarde. Aquí está Jorge Navarro y José Nortes en directo cuando vinieron al estudio. José Nortes es el director musical de Miguel Ríos, de hace muchos años, el que va siempre con Miguel Ríos, el que hace todas las canciones, y el que también produce a Jorge Navarro. Y nos regalaron esta canción maravillosa, Moriré antes que las flores, se llama.
1: Tenemos audio.
0: ¿Sí?
1: 699-80-41-30. Seguí felicitando.
0: Venga,
1: a la mañana.
0: 699-80-41-30.
2: Buenos días. Feliz día de Extremadura para todos los extremeños. Que disfruten del día como se merece, junto a la familia y amigos, y conociendo nuestra tierra tan bonita. Yo hoy descansando, después de unos días de ferias y fiestas aquí en Mérida, hoy toca ya descanso. Un saludo, Juanpe de Mérida.
3: Buenos días, feliz día de Extremadura.
0: Un abrazo
3: para todos los extremeños y sobre todo para los moteros de Extremadura. Que tengáis un buen día y disfrutéis mucho. Besos.
4: Buenos días, canales.
0: Besito, muchas gracias.
4: Bueno, pues yo hoy, la verdad es que me he levantado muy temprano porque he ido a coger varetas a un olivar. Porque el día 6 vino un señor a enseñarnos a hacer la cesta de las varetas de olivo, que teníamos muchísima gana porque es una tradición muy bonita y no queremos que se pierda. Y la verdad es que no teníamos vareta suficiente, cogimos pocas porque no sabíamos lo que se iba a llevar. Así que hoy ya tengo las varetitas cogidas y ya las tengo al sol para que se sequen para el viernes y termina la cesta. Unas cosas de nuestros antiguos, porque yo, mis padres siempre tenía cesto para todo. Así que, y luego me iré a la novena del Santísimo Cristo por la tarde de la Parra, y después en la plaza actuaremos el grupo de las Almenas, nuestros bailes regionales. Y luego allí pues ya nos celebramos bien el Día de Extremadura. Bueno, pues les deseo un buen día a todos, y viva Extremadura y nuestro folclore. Un abrazo.
0: Oye, pues un abrazo, qué bonito, las varetas para los cestos. Yo solo conocía lo de irse de vareta,
1: no, Antonio,
0: pero eso
1: no,
0: es otra
1: no
0: cosa,
1: digas,
0: distinto, ¿no?
1: No lo digas, no lo digas, no lo
0: eso
1: digas.
0: Eso tiene nada que ver con la vareta de los olivos, ¿no?
1: No, no,
0: y luego conocía también a Tony Vareta, ¿te acuerdas de Tony Vareta?
1: No, ese no.
0: No, ese, uy, es muy antiguo.
1: Mira,
0: Miguel Ángel Díaz, que también tiene años, ¿se acuerda de Tony Vareta también? Es un personaje de la tele de hace mucho tiempo. Oye, más invitados maravillosos que tenemos aquí, a la sombra de la higuera, ¿no?
1: Sí, sí.
0: La verdad es que me encanta esto de la sombra de la higuera, ¿eh?
1: Que es un sitio maravilloso.
0: Es maravilloso.
1: Un programa de radio debajo de una.
0: Hola, María, pero ¿qué tal?
5: Hola, muy bien, ¿y tú?
0: Sí, muchas gracias, porque antes han venido a vernos. Oye, que os escuchamos desde siempre, tenemos venido a vernos. Pensábamos que era metafórico lo de la sombra de la higuera. No, es metafórico.
5: Existe.
0: Está la higuera y está la sombra, ¿verdad?
5: Claro.
0: Sí, sí.
5: Esta es una higuera maravillosa. Además, se ve que debe ser ya muy viejita, porque tiene como muchas capas.
0: Sí, sí, sí. Ramón Aranguren, ¿qué tal?
6: Hola, ¿qué tal?
0: ¿Cómo estás?
6: Muy bien, muchas gracias.
0: Estoy pasando por aquí gente que le dais vida, que le dais ambiente a toda esta zona de Valencia de Alcántara. En tu caso, María, con los caballos, ¿verdad?
5: Sí, exactamente, con los caballos.
0: ¿Cómo es la empresa?
5: Bueno, pues somos madre e hija, somos las dos autónomas asociadas. Y en realidad quien hace los paseos y se ocupa de la red y todo es mi hija. Vamos, que yo estoy un poco para apoyar, me ocupo de la contabilidad y de la recepción de los clientes y poco más. La mayoría de las cosas las hace mi hija.
0: ¿Y cuántos caballos tenéis?
5: 14.
0: ¿14 caballos?
5: Sí.
0: Y los caballos, yo no entiendo mucho de caballos. Tenemos allá a Nicolás, que es nuestro experto, pero ¿aquí hay buenos caballos?
5: Bueno, nuestros caballos no son...
0: ¿De dónde vienen?
5: A ver, eran nuestros, porque nosotros siempre nos ha gustado montar a caballo la familia.
0: Sí.
5: Y después, pues, crías y tal, y algunos hemos comprado, pero no son caballos puros, o sea, no son de pura raza. Solamente tuvimos una pura lusitana y tuvimos que venderla porque no nos servía para nuestro negocio. Y nosotros necesitamos caballos tranquilos, seguros, que la gente no tenga miedo y que ellos no noten el miedo de la gente también. Están acostumbrados y ya está, y así nos va.
0: ¿Cuánto?
1: ¿Cuánto tiempo lleváis?
5: 14 años.
1: No, te iba a preguntar que si las rutas eran transfronterizas. Si
5: sí, también.
1: Lo digo porque eso requiere, me imagino, un papeleo excepcional, ¿no? Porque...
5: Bueno,
1: ¿o no?
5: Bueno,
1: ya me he metido en un charco.
5: Si tenemos que hacerlo todo correctamente, sí.
1: Sí.
5: Pero en principio, como...
0: Siguiente pregunta, Mané.
5: Van y vuelven, como van y vuelven, pues no hay tanto... Pero vale, sí, hay un papeleo.
1: Vale. No, lo digo porque es verdad que es que...
0: Hay un papeleo, hay un papeleo.
1: No, pero tiene sentido.
0: Recuerda la frase de Millás.
1: La frase de Millás es que las sociedades solamente funcionan con un incumplimiento moderado de las normas. Si no, no funcionan las sociedades, ni por un lado ni por otro.
5: Pues sí, la verdad que a pesar de estar en la Unión Europea, pero cada país, yo diría cada comunidad tiene sus propias normas, entonces... Claro. Es muy difícil estar en regla en todas partes.
0: Y luego a los ciudadanos muchas veces eso, nos vuelven locos con tanto papeleo, tanta historia, y desde unos pasillos enmoquetados, ¿no?
5: Sí.
0: Y no ven la realidad de las cosas.
5: Exactamente,
0: ¿no?
5: Sí.
0: Claro, esa es la cuestión.
1: Venga, sí, siguiente asunto. Que si el caballo estaba muy ligado a la zona, me refiero, si era, por ejemplo, antes hemos hablado un poco del contrabando, no quiero monopolizarlo con esto, si era el animal que se utilizaba para los desplazamientos, si era simplemente eso, si el caballo en la zona, en esta campiña, en esta zona de Valencia Alcántara, es un animal que
5: a ver, nuestros caballos son muy resistentes. Uh-huh. Están acostumbrados incluso a hacer paseos de una semana con 7 u 8 horas diarias. Entonces aguantan bien. Uh-huh. Y como te decía, no son de pura raza ni son excepcionalmente bonitos, pero nosotros preferimos más prácticos que otra cosa.
0: Claro, pues son buenos caballos para llevar a la gente de paseo, que es de lo que se trata.
5: Eso es.
0: ¿Y cómo son las rutas? ¿Tienen
5: pues,
0: éxito?
5: Las rutas tenemos desde 1 hora, 2 horas, 3 horas con picnic. A partir de ahí, pues lo que nos contraten, hasta varios días, como te digo. Uh-huh. Depende del público. Últimamente incluso hacemos paseos de 20 minutos para familias que tienen niños muy pequeños y tienen miedo de que los niños monten, que nosotros montamos a los niños desde 3 años solos si quieren. Si no quieren, pues van con el padre o la madre. Pero si quieren, tenemos una yegua muy adaptada para los niños y van solos.
1: Uh-huh. Y van por, la, ¿no?, por las distintas pedanías.
5: Vamos por caminos en general. Sí. Bueno, ya se conoce. Principalmente trabajamos en la zona de Santo Antonio de Azareas. Y pues los caminos hay mucha piedra, mucha subida y mucha descida. Entonces. La gente le da un poco así de miedo cuando ven aquello, pero una vez que ya se acostumbran, fenomenal. Por eso les decimos que mínimo 1 hora, porque cuando tú te acostumbras al caballo, te apetece hacer más. Uh-huh. Y al principio siempre da un poquitín más de miedo. Hay que pasar a veces la carretera para pasar de un camino a otro, pero vamos, es un pequeño trozo. En general vamos por caminos.
0: Sí, sí.
5: Que son caminos de muchas veces de los de antiguos, del contrabando que claro, usamos.
0: Claro. ¿Y cuál es la mejor época para vosotras?
5: Pues a ver, en principio, es que este año ha sido un poco atípico, le decía yo antes a Manuel.
0: Sí.
5: Generalmente en verano vienen muchos extranjeros, pero este año no ha venido tanto. No sé si es debido a la situación de la guerra, la subida del gasoil, yo no sé qué, los vuelos, lo que sea.
0: Se han ido a Alicante, que he estado yo allí, madre mía, no se hablaba ni castellano, vamos.
5: O en Mallorca, que he estado yo allí. Que...
0: Bueno, en Mallorca tenemos ahora un amigo que está de luna de miel y dice que todos los letreros en inglés. Que,
5: sí,
0: que allí
5: o
0: no
5: alemán.
0: Hay, que no hay, o alemán, sí, sí.
5: Sí, sí.
0: Que allí no ve españoles.
5: Pues exactamente. Pues aquí, no sé por qué, con la paz y la tranquilidad que tenemos aquí y los paisajes tan maravillosos, no terminamos de despegar, no sé. No somos capaces de ponernos en el mapa extranjero y español también, ¿eh?
0: Claro, supongo que volvemos otra vez a caer, es un guar recurrente este, ¿no? Los que jugamos a las canicas, hay un guar en el que siempre caemos, que es cómo los traemos aquí. Claro,
5: exactamente.
0: Esa es la cuestión, es que sí, para que la gente venga tiene que tener un acceso cómodo hasta Valencia de Alcántara. Si vienen desde Centro Europa o desde Inglaterra, es que cómo los traes hasta aquí, ¿no?
5: Es más, nosotros, que ya como te digo, trabajamos en Santo Antonio de Azareas, viene mucha gente a Marbao. Pero si les comentamos para venir hasta Valencia de Alcántara, muchos nos dicen que no pueden, porque cogen el coche en el aeropuerto de Lisboa y no pueden pasar la frontera para España. Yo no entiendo por qué eso. Pero sí que me lo han comentado muchos clientes, que solo pueden...
0: Oye, a Marbao llegan, vuelan a Lisboa y de Lisboa sí, excursión a Marbao, ¿no?
5: Sí.
0: O con el coche a Marbao.
5: Sí.
0: Claro.
1: No sé.
0: En fin, esa es la cuestión, ¿no? Esa es la cuestión. Y ahora, en este tiempo que entramos ya, septiembre, octubre, hasta invierno, ¿cómo
5: pues,
0: va la cosa?
5: Septiembre, octubre, tenemos más bien ya jubilados. Holandeses, ingleses, franceses, Que claro, se pueden permitir cogerse las vacaciones en la época del año que consideren oportuno. Uh-huh. Y al haber menos gente en los restaurantes, en los alojamientos, les es más cómodo. Uh-huh. Y el tiempo es maravilloso. A mí me encanta el otoño por aquí, porque tenemos muchos árboles de hoja caduca con muchísimo colorido.
0: Sí, es precioso. Lo que pasa es que aquí cuando cae agua cae bien.
5: Este año llovió mucho, pero un periodo corto de tiempo. Luego ya no volvió a llover. Uh-huh. O sea que...
0: O sea, hace poco leí que, no sé hasta qué punto, o sea, hacia el norte de Cáceres, no sé exactamente la zona más limitada, decía la noticia, el norte de Cáceres.
5: Sí.
0: Pero decía que el norte de Cáceres tenía un índice pluvial similar al de Galicia, que llovía más o menos como en Galicia, que, uh-huh. que visto la noticia llamaba la atención y daban los datos, ¿eh? O sea...
5: Sí, yo llevo por aquí, por la zona de Porto Alegre desde el 2000 y ha habido de todo. Años muy, muy, muy, muy lluviosos y años que...
0: Lógicamente la lluvia es enemiga de un negocio así, porque sí. Claro, te deja sin clientes.
5: A ver, los alemanes, holandeses y tal están acostumbrados y te dicen que no les importa.
0: ¿Así?
5: Sí, pero claro, no es lo más cómodo.
0: Claro, esa es la cuestión. Sí. Y Ramón, tú participas en Valentiarte, eres el director, de hecho, de Valentiarte.
6: Bueno, no hay director. Bueno. Somos un grupo, tampoco, coordinamos un poco entre todos, ¿no? Intentamos hacer todo el trabajo un poco entre todo el equipo, que de hecho esta tarde nos reunimos para empezar a organizar la edición de este año.
0: ¿Qué es Valentiarte?
6: Pues Valentiarte es un festival de circo, teatro de calle, música, danza, que se hace en Valencia de Alcántara, se hace en el Puente de Octubre, este año va a ser 9 y 10 de octubre. Y bueno, el fin de Valentiarte es acercar la cultura a toda la población que quiera acercarse, porque es un festival que es gratuito, es un festival que es a la gorra, es decir, no hay entrada. Y lo que pretendemos es eso, es recuperar un poco el arte donde se ha hecho prácticamente siempre, que es en la calle, ¿no? De manera, bueno, intentar democratizarla lo máximo posible, que todo el mundo tenga acceso, que todo el mundo pueda acercarse, que todo el mundo pueda ver los espectáculos y, en última instancia, si puede colaborar con esas gorras para que, bueno, pues los artistas vean retribuido ese trabajo, pues bien. Y luego es un festival que intenta conjugar mucho los espectáculos que vienen de fuera. Tenemos espectáculos, sobre todo de circo, de calidad nacional, incluso internacional, perdón, con los espectáculos que se hacen, o sea, con las compañías, espectáculos que hay de manera más local. Por ejemplo, el grupo de acordeones, que suele participar todos los años, creo que luego van a
0: sí,
6: a
0: ahora lo comentaremos, ahora lo comentaremos.
6: En el programa, grupos folclóricos como Juellega Extremeña, escuelas de danza que hay por la zona. Entonces, intentamos mezclar un poco eso, lo que viene de fuera con lo que hay aquí para, bueno, pues para que haya esa hermandad, ¿no? Entre lo que hay de fuera, lo uh-huh. que tenemos aquí.
0: ¿Y cuáles son las dificultades que os encontráis?
6: Bueno, pues bastantes, porque somos una asociación pequeñita, empezamos sin fondos ninguno, todo, bueno, pues como decimos, a la gorra, porque era la única forma que teníamos de comenzar. Ahora sí que tenemos algo de fondos que recibimos tanto de Diputación como de Junta, pero una de las mayores dificultades es que estos fondos nos llegan ahora en agosto. Entonces, cuando empezamos a intentar llamar, sobre todo a las compañías de fuera, el problema que nos encontramos es que la mayoría tienen la fecha cerrada ya, porque claro, estamos en agosto, el festival es en octubre, y es una de las grandes limitaciones con las que nos encontramos, con que a la hora de conseguir los espectáculos hay gente muy dispuesta a venir, pero que ya tienen la fecha cerrada, y bueno, para el año que viene, pero para el año que viene nos vemos en la misma situación. Entonces, al final la financiación llega muy tarde y nos vemos en este problema. Es, yo creo que uno de los grandes problemas para que el festival pudiera ofrecer todavía más calidad, si cabe.
0: Claro, tenemos el tema de la cultura de la anticipación que tenemos ahora en este, bueno, yo creo que en este país en todos sitios ya, ¿no? Recuerdo que don Carlos Hipólito, cuando vino a vernos en el teatro, vino al Teatro Romano de Mérida y estuvo con nosotros en el estudio y nos decía que tenía cerrado hasta 2029, creo
1: sí,
0: que dijo, ¿no?
1: Hasta 2029.
0: Estamos en 2026, él nos dijo que tenía hasta 2029. Uh-huh. Sí, sí, o sea, no, y nos contó los proyectos, mira, aquí esto teatro, aquí voy a grabar una... Y como a 2-3 años vista ya, ¿no?
6: Sí.
0: Y Cimarro para el propio Festival de Teatro lo dice, que ellos trabajan a 3 años vista, ¿no?
6: Claro. Sí, nosotros luego además eso, no podemos competir con otros festivales que van a caché, ¿no? Que pueden pagar uh-huh. lo que realmente cobran estas compañías, que rondan los 2.000 euros, y aquí vienen, bueno, por por los gastos que les cubrimos y bueno, pues por la gorra, ¿no? Entonces, claro, esa es una de las grandes dificultades. Otra es lo que estabais comentando antes, que es el poder llegar, ¿no? La difusión, por eso el que nos invitéis a este tipo de programas para nosotros es un lujo, ¿no? Porque nos permite también poder llegar a gente que a lo mejor no llegaríamos si no estuviéramos aquí presentes.
0: Claro.
1: Este año has dicho 9 y 10 de...
6: 9 y 10 de octubre, sí.
1: Viernes y sábado.
0: Sí, justo sí. La semana antes de San Pedro de Alcántara, ¿no? Que
1: era
0: el 19, ¿no?
6: Sí, un sí siempre antes. Es justo el fin de semana antes a
1: que,
6: lo de
1: que
6: San
1: es puente, Pedro. Que luego es el puente del Pilar.
6: Eso es, sí, en el puente del Pilar.
1: Sí, sí, sí, sí.
0: Justo se suma. Claro, y estas iniciativas como estas son, por eso queríamos tener aquí juntos a los dos, ¿no? Las que hacen que esto tenga atractivo, que venga gente, que se pueda mantener un poquito la economía de la zona, que eso es lo complicado, ¿no?
6: Sí. Valentiarte sí que reporta unos beneficios al pueblo. Pues de entrada, todo lo que nosotros compramos, o casi todo, lo hacemos gasto local. Compramos en los supermercados locales, compramos en tiendas locales, todo el gasto lo hacemos de manera local. Y luego, por ejemplo, los artistas se quedan en el hostal El Clavo, es decir, ahí ya tienen un beneficio el hostal, comen allí, bueno, comen en el festival, pero bueno, desayunan allí, duermen allí. Y luego, bueno, toda la gente que viene de fuera, que cada vez es más, pues acaba haciendo un gasto en la zona, ¿no? Y acaba conociendo la zona, que mucha gente que viene por el festival y, bueno, luego acaba conociendo pues todo lo que tenemos alrededor, ¿no? Pues desde Marbao, como estábamos hablando, todo el entorno que tenemos, todo el conjunto dolménico que tenemos, es decir, todo lo que Valencia de Alcántara y sus alrededores pueden ofrecer a nivel cultural.
0: Claro, esa es la cuestión, María, ¿no? Que necesitamos muchas actividades para que la gente venga y se quede. Que estamos viendo con toda la gente que venís por aquí que esto es, claro, zona de paso, viene la gente, se queda una noche, se va a otro sitio. Es la eterna cuestión, ¿no? Necesitamos que vengan y que permanezcan y que ese valor se quede, ¿no, María?
5: Claro. Bueno, ahora también tiene mucho éxito unas bicicletas que están haciendo en Beirá, en la Vía del Tien, y cualquier cosa que seas es sumar. O sea, es poder quedar más tiempo, porque como tú dices, si estamos de paso, vienen y se toman una caña y se van, tampoco queda mucha producción. En cambio, si pasan una noche, dos, tres, pues fenomenal.
1: Ahí es donde está la diferencia. Uh-huh.
0: Uh-huh. Esa sería la cuestión. Sí, sí. Te referías antes a los acordeones, Ramón,
6: sí.
0: Y justo aquí tenemos los acordeones, ¿no? La sección de acordeón.
1: Ponemos música.
0: Venga.
1: Venga, ponga, que suene el acordeón.
0: Música del acordeón, venga.

0: es sonido directo, sonido directo. Claro, es que teníamos que tener música rayana, ¿no? Ya que estábamos aquí cerca de la raya, era fundamental. Queríamos escuchar música rayana y hablar de eso, ¿verdad?
1: Claro que sí. Para ello está aquí con nosotros Juan Pedro Hilanderas, de la Escuela de Acordeones de Valencia de Alcántara, y Carmen Aranguren. ¿Qué tal? ¿Cómo estáis?
2: Bien, gracias. ¿Y vosotros?
1: Muy bien.
3: Muy bien, y muchas gracias por venir a Valencia.
0: Juan Pedro, que eres arquitecto.
3: Sí, soy arquitecto, sí.
0: Claro, me ha dicho Manuel antes, cuando recién llego, se acerca a mí y me dice, es arquitecto.
1: Y tú sí, lo has dicho, sí, sí. Yo no, toca el acordeón. No,
3: pero
1: yo
3: tengo calidad de alumno de acordeón.
0: No, yo le he dicho, sí, pero le hemos traído por los acordeones, y ya suponía.
3: Sí, así es.
0: Totalmente,
3: así es.
0: Claro.
1: Oye, ¿hay escuela de acordeones? ¿Escuela de acordeones? ¿Cómo?
3: Sí, aquí tenemos escuela de acordeones en Valencia de Alcántara. Yo creo que es un lujo a nivel regional, podemos decir, porque el hecho de tener esta actividad hace que, entre otras cosas, no se pierda una de los recursos y algo que está tan arraigado en la zona como es el folclore, la música de acordeón, que está tan ligada al folclore tanto extremeño como también portugués, en la zona que era la raya, ¿no? Valencia de Alcántara, como ahora mismo estamos en una de sus pedanías, pues tiene muchas pedanías, tiene 9 pedanías, cada una de ellas con sus fiestas populares, y antiguamente pues era muy habitual que esas fiestas estaban amenizadas, ya no solamente las fiestas, sino también de forma ordinaria, con el tema del acordeón.
1: Ojo al dato, 9 pedanías, 9 fiestas en días distintos.
3: Sí, 9 pedanías, 9 fiestas en días distintos, más las fiestas patronales de Valencia de Alcántara, claro.
0: Aquí, o sea, todo, 9 sí. Pedanías y la central.
3: Claro, aquí los fines de semana, desde prácticamente finales de mayo hasta ahora, hasta San Pedro y demás, pues raro es el fin de semana que no haya una fiesta en una de las pedanías.
0: ¿Y qué hace cuando celebra uno, todos los demás van a esa?
3: Bueno, todo el pueblo pues procura por lo menos echar un ratito allí en cada una de las pedanías, sí, porque tienen actividades durante todo el fin de semana.
1: ¿Y yo
3: claro.
1: ¿Cómo no sabía esto?
3: Bueno,
1: no,
3: pues el año que viene, si queréis, estáis aquí todo el verano y podemos retransmitir todas las fiestas patronales.
0: Vamos yendo, yo tiro porque me toca.
1: Me
0: ¿no?
1: parece sí. Una de las ideas más maravillosas del mundo.
3: Claro, exactamente.
1: Estaba pensando antes, cuando estaba hablando Ramón de la fecha del festival, ¿no? Claro, igual la fecha no es la mejor, pero claro, si tenéis ocupado todos los fines de semana, no le queda más remedio que
3: claro,
1: hacerlo.
3: Claro, exactamente.
1: Puente.
3: Y también después también tenés que meter boda regia por medio, que también requiere su semana y su fin de
0: oye,
3: semana.
0: Al final es todo un estrés, aquí cuando paráis.
3: Exactamente, aquí tenemos ¿no? siempre.
0: ¿Tenéis estrés social aquí?
3: No, desde luego, cuando alguien te dice, por lo mismo los propios compañeros, ¿no? Cuando te reúnes con ellos, cuando muchas veces coincides con los compañeros con los que estudié, ¿no? Y dices, pero en el pueblo no te aburres. Digo, que en el pueblo, ¿cómo voy a aburrir? ¿Cómo te vas a aburrir?
0: Lo típico de, vamos a quedar para hacer una comida. Este fin de semana, no, que hay fiesta. El siguiente, no, que hay fiesta. Dentro de un mes, hay fiesta.
3: Exactamente.
0: No puedo.
1: Entonces, madre
3: tenemos
1: mía.
3: Que andar promocionando pues lo que son todo lo que es toda esta puesta en valor de lo que es la idiosincrasia de un pueblo con pedanías como es Valencia de Alcántara y encima transfronterizo.
0: Sí, sí. Bueno. ¿Y cuántos acordeones tenéis?
3: Pues estamos alrededor de una veintena de alumnos. Entonces, pues sí, tenemos un grupito que es muy salado, muy agradable. Después también a ese grupo se le suman las guitarras, que también tenemos algunas compañeras y compañeros que tocan la guitarra, incluso hasta un bajo eléctrico. Y sí es verdad que bueno, que con este grupo de acordeones, que son más o menos una veintena, pues también amenizamos muchas de las fiestas de las pedanías también, porque se nos llama. También actuamos a veces en Portugal. Y, por ejemplo, ahora tenemos una actuación concertada en Castañar de Ibor el 10 de octubre. Pero o sea que bueno, pues ya lo aprovecho que estamos en una emisora de ámbito autonómico para que se vayan preparando los que nos estén escuchando
0: Castañar,
3: por allí.
0: Es consorte de
1: consorte
0: Castañar
1: de Ibor, pero claro. Es que el 10 no voy a poder estar en Castañar, me va a dar mucha pena.
0: Pero ibais los 20 bueno, acordeones.
3: Bueno, no sabemos todavía cuántos iremos, pero sí, intentaremos que vaya el mayor número posible. Tanto
0: es un espectáculo, ¿no?
3: Sí, lo es, sí lo es.
0: Y tocáis, claro, que aquí hemos visto un ejemplo, tocáis fundamentalmente música folclórica rayana.
3: Sí, lo que acabáis de ver es el fandango extremeño, que es una composición que hizo nuestro profesor Joao Veigas, que él es portugués, está hoy allí, no es festivo, pues está cumpliendo con sus obligaciones laborales, como es lógico, y nos pidió a nosotros pues que viniéramos a hablar un poquito del grupo, y él fue el que hizo este popurrí, digamos, de canciones extremeñas, y que es una de las señas de identidad que tiene el grupo, que grabó en su día un disco y bueno, forma parte de ese disco.
0: Pero el grupo es el grupo de acordeones de Valencia de Alcántara.
3: Sí, así es.
0: ¿No tenéis
3: así
0: nombre de la Virgen correspondiente o del
3: no,
0: Cristo
3: no,
0: correspondiente?
3: No, es que de hecho el grupo...
0: Es un grupo laico.
3: Bueno, tocamos también algunas canciones.
0: Sí, sí, bueno, sí. Los grupos folclóricos siempre tienen el nombre del Cristo o de la Virgen del pueblo, ¿no?
3: Bueno, realmente este grupo de
0: acordeones... Todas las vírgenes. Los Cristos son poco folclóricos, más las vírgenes.
3: Más que un grupo de acordeones en sí, es una escuela de acordeones. Forma parte de la Escuela de Música del Ayuntamiento de Valencia de Alcántara y bueno, pues es una, digamos, una parte que tiene, que comenzó hace ya 13 o 14 años y bueno, pues tiene su grupo, tiene su repertorio, tiene su metodología y con la ayuda de nuestro profesor, con Joao, pues bueno, pues nos ameniza, además, pues los grupos, el grupo tenemos cuando nos juntamos para las clases son los sábados y bueno, pues ya que tengo el micrófono aquí, aprovecho pues para decir que estamos a una hora tanto de Cáceres como de Badajoz y que si alguien está interesado, esa hora no se hace corta, si alguien quiere pues puede venir a Valencia de Alcántara el sábado por la tarde y bueno, y unirse con nosotros al grupo.
0: Se apunta y participa, ¿no?
3: Se apunta y participa, poquito a poco pues aquí desde cero pues la gente puede apuntarse.
1: Qué bueno, Carmen, y sí, entonces sí. El muy divertido.

0: Tito, entiendo todo, ¿no? No solamente lo que es la enseñanza o el aprendizaje del acordeón y de las guitarras,
1: Es
0: ¿no?
1: que es estupendo, porque un grupito de gente tocando el acordeón hace bonito. El profe es estupendo. Y yo he de ser sincera, yo fui para aprender acordeón hace 2 años y pico, pero cuando me puso el profesor el acordeón en mi cuerpo, digo, yo ya que soy mayorcita, y digo, uy, esto no es para mí. Y me dice, pero si es el primer día, digo, ya, pero esto no es para mí. Digo, yo en casa tengo una guitarra, dice, yo también soy profesor de guitarra. Digo, ah, pues entonces. Y entonces ya nos unió y estamos guitarras con acordeones.
0: Qué bueno, porque los acordeones hay los grandes, pero luego también hay algunos más
1: Sí,
0: chiquitillos, ¿no?
1: los
0: Eso
1: hay
0: suena distinto.
2: Sí, eso
0: es otra cosa.
2: sí, eso
0: Eso
2: son,
0: no.
2: eso es otro instrumento distinto. Nosotros tenemos dos tipos de acordeones, según el teclado que tienen,
3: Sí,
2: y eso es más o menos lo que nosotros.
3: Tiene uno Fernanda Valdés, acordeonista, no sé si conoces a Fernanda, en Cáceres, tiene un acordeón, a veces ella ahora con el Irish Fla lo sacará a pasear y toca con los irlandeses y tal. Tiene un acordeón que es una auténtica obra de arte. Alguna vez que lo ha traído, un acordeón que es, no sé cuánto debe costar eso, en madera, con unas teclas ahí tallado todo, es espectacular, ¿no?
0: Se me está ocurriendo, como las gaitas en Escocia,
3: sí.
0: En la escuela de acordeones entrando en cada fiesta de cada pedanía,
3: Oye, sería
0: todos en fila,
3: eso.
0: Acordeones, ahí lo dejo, ahí lo dejo.
3: Pero tocando
0: ahí
3: Scotland the Brave también, ¿no?
0: Sí.
3: Al acordeón.
0: Eso es lo que yo
3: claro,
0: quiero.
3: ¿Has visto en el mundial has visto a los escoceses cuando llegaba, cuando jugaba a Escocia, que entraban todos desfilando con las gaitas? Eso era un espectáculo.
0: Juan Pedro,
3: pues yo lo veo aquí, ¿eh?
2: Tenemos himno de Valencia de Alcántara, tenemos una jota de Valencia de Alcántara y tenemos hasta un himno en el Club Polideportivo Valencia de Alcántara. O sea que podíamos aprendernos todas esas canciones
0: lo
2: y tocarlas al comienzo de los partidos.
3: Claro, y entrar directamente ahí a desfilando, ¿no? Es espectacular.
2: Estaría muy bien, estaría muy bien.
0: Oye, esta conversación me ha interesado a mí mucho, ¿eh?
2: Tiene muchas posibilidades.
3: ¿El club de fútbol de Valencia Alcántara qué categoría juega?
2: Bueno, pues juega en la categoría, la división más pequeñita, sí, exactamente. Lo que sí tiene también una cantera con muchos equipos y la verdad que para un pueblo como el nuestro, que tiene una tasa de, bueno, una edad de nuestra media tan avanzada, pues es también un aliciente para la juventud y para la infancia, ¿no?
3: Ya nos ha dicho antes Chema, el sacerdote de las nueve pedanías, ya nos ha dicho que cuando empezó a dar clase había cuatro o cinco líneas
0: cinco
3: en el
0: líneas.
3: Instituto por curso y ahora solo había una.
2: Claro, exactamente.
3: Eso sí que es demoledor.
2: Claro,
3: eso sí que es demoledor.
2: Entonces tenemos que hacer lo posible para fijar la población y lo que estamos hablando, el prestar servicios y el prestar cuestiones como estas, que puede ser los acordeones, que puede ser el fútbol, puede ser Valentía Arte, puede ser actividades como son montadas a caballo, todo es unas sinergias que se tienen que confluir y que tienen que sumar para que hagamos de Valencia de Alcántara un sitio de presente y de futuro.
0: Ya me están mandando mensajes de Castañar, digo,
2: mira,
0: que bien. Hay que estar pendiente de los acordeones.
2: Claro. Para que veas. Qué bueno.
3: En fin, Juan Pedro, Carmen, María, Ramón, muchísimas gracias a los cuatro por estar aquí con nosotros. Nos vamos a ir a Guadalupe ahora. Estamos ahí viajando constantemente, claro, con Guadalupe, que es allí la fiesta grande, ¿no? Allí tenemos a Mabel Sánchez. ¿Estás por ahí, Mabel?
0: Hola
3: Mabel. De nuevo.
4: Buenas tardes. Pues claro que sí, aquí estoy en la Plaza Mayor de aquí, de la Puebla.
0: No me escuchan.
3: Por tiempo sin ir a Guadalupe a comer una morcilla.
4: No me escuchan.
3: Irritita,
0: habla
3: ¿no?
0: por ti, habla por ti.
3: Yo
0: mira, ellos que van a estar en Castañar, luego si quieren hacen el viaje un poquillo más largo, se pasan por
4: Hola, hola. Hola, ¿no me escucháis?
2: Guadalupe, que la tenemos también, así se da por aludida y entra.
3: Claro.
0: No sé qué pasa con Mabel, pero...
3: Ahora vamos con Mabel.
0: Escucha, tenemos...
4: Hola.
0: Tenemos a Kini, a la cocinera.
3: ¿Ah, sí?
0: Tenemos a Kini a la cocinera.
4: Hola.
3: Sí, que es verdad que lo teníamos comprometido para hablar con ella, que no ha podido estar en directo y le hemos preguntado qué es lo que se come aquí. Uh-huh. Y mira, aquí estaba. Hola, Kini.
5: Hola, buenos días.
3: ¿Cómo estás?
5: Bien. Encantada de estar aquí con
3: 46
5: vosotros.
3: Años trabajando aquí en
5: sí,
3: el convento.
5: Sí, 46 años llevo metida ahí en la cocina.
3: ¿Eres cocinera y propietaria?
5: Sí, las dos cosas.
3: O sea, que has ido viendo toda la evolución, no solo del sitio, sino de la zona, ¿no?
5: Sí, toda. La hemos ido viendo poco a poco, paso a paso, y así hemos ido. Muy bien.
3: Y en cuanto a la cocina, ¿ha evolucionado mucho la cocina? ¿Qué tipo de cocina es la que se hace aquí?
5: Pues aquí es una cocina muy tradicional, de por aquí, de platos rayanos, de platos antiguos y así. No tenemos una cocina que sea muy, muy sofisticada.
0: Entonces, ¿qué nos hace luego para comer entonces hoy?
5: ¿Hoy?
0: Sí, luego cuando acabemos dentro de un ratino ya.
5: Pues algo de carnes asadas en la parrilla, tenemos paletilla de cordero en el horno, tenemos muchas cosas.
3: Pues hacemos un esfuerzo, ¿no, Mané?
0: No, nosotros...

0: sus croquetas de perdiz, de empanadillas de paloma torcaz.
1: ¿La carne de caza es típica entonces por esta zona?
0: Sí, sí, sí. Sí, sí. De hecho, nosotros nos dedicamos mucho a la carne de caza. Sí.
2: O sea, cuando viene la gente aquí te dice, ponme lo que más característico sea de la zona. ¿Qué les pones?
0: Pues le puedo poner desde una empanadilla a un ciervo con setas, unas croquetas, los asados en el horno de cochinillo, de paletilla de cordero. Muchos platos que tenemos tradicionales. No me puedo definir por ninguno porque a mí todo, para mí todos son especiales.
2: ¿Y esos platos se comparten de uno y otro lado de la raya?
0: Sí, sí, sí, sí, sí. De hecho, tenemos algún que otro plato, como es el bacalao dorado, que es portugués.
2: Sí, el plato estrella, vamos.
0: El plato estrella, sí.
1: De la zona de la, sí, de la, sí, raya. Sí.
2: Es que cuando uno piensa en comida portuguesa, le viene el bacalao dorado.
1: Por lo menos aquí en la zona de...
0: Sí, por lo menos por aquí, por la zona del Alentejo, sí.
1: ¿Y viene mucha gente de Portugal? ¿Vienen más turistas? ¿Viene más gente de la zona?
0: Viene mucha gente de Portugal también. Y de la zona, sobre todo de Badajoz, de Cáceres... Más casi de Badajoz que de Cáceres.
2: Porque la gente que viene hasta aquí, ¿qué viene buscando?
0: Viene buscando una comida muy casera, porque es lo que nosotros nos dedicamos más que nada, a hacer una comida muy casera.
2: Y vienen y se van rápido, supongo, ¿no? Aquí la gente no permanece mucho tiempo, ¿no?
0: No, la verdad es que no. Lo que es en el hotel sí, pero vamos, en el restaurante vienen, comen, se van y...
2: Pero que antes hablábamos de que lo que necesita la zona es que la gente venga y se quede más tiempo. Que
0: sí,
2: se quede,
0: sí, sí.
2: Que ese valor añadido se quede para que la comarca florezca, ¿no?
0: Sí, sí, así es.
2: Porque vienen muy de paso, ¿no?
0: Sí, sí, sí, muy de paso.
2: Claro.
1: Oye, hemos hablado antes de la higuera. Tenéis las macetas, tenéis todo el entorno precioso, claro.
0: Sí, o sea, la verdad es que sí. La verdad
2: pero
0: que
2: estamos
0: sí.
2: sorprendidos porque mantener todo esto debe ser complicadísimo, ¿no?
0: Muy complicado, porque requiere mucho tiempo. La verdad es que requiere mucho tiempo. Tenemos 840 macetas.
1: ¿840? ¿Las habéis contado?
0: Sí, sí, las he contado.
2: ¿Y cuáles son las principales plantas que tenéis en esas macetas?
0: Oh, tenemos de todo. Tenemos de todo, desde geranio a petunia, a rosales, de todos los colores, tenemos de todo, sí.
2: Madre mía. Y claro, luego mantener todo esto será complicado durante todo el año, porque aquí, claro, en julio y agosto en todos los sitios florece la gente y vienen, van, hace buena temperatura. ¿Los meses más complicados cuáles son? ¿Los de invierno, enero, febrero?
0: Sí, sí, son sobre todo, son más complicados, pero tampoco son mucho, porque la verdad es que al tener las chimeneas y todo eso, la gente viene. Viene al...
1: O sea, que no cerráis, ¿estáis... ¿cerráis alguna temporada?
0: No cerramos, no.
1: Bueno, oye, pues... Yo estoy deseando ya, yo creo que
2: bien,
1: un
2: ¿no?
1: bacalao dorado mal...
2: Sí, con ciervo, ¿no?
1: No sé si el ciervo,
2: acompañado
1: pero
2: de ciervo.
1: Algo de brasa, bueno,
0: a la brasa,
1: ya,
0: sí.
1: Algo a la brasa, yo ya lo tengo hecho, en un ratín.
2: Oye, en estos 46 años, ¿qué es lo que más destacarías de cómo ha evolucionado la comarca? Nos hemos hecho todos muy mayores, ¿no?
0: Sí, pues no lo sabría definir, yo creo que el turismo ha subido un poquito.
2: ¿Sí?
0: Sí, sí.
2: Bueno.
0: La verdad es que sí.
2: Bien, bien. Kini, oye, pues muchísimas gracias.
0: Nada, a ustedes.
2: Bueno, pues esto es lo que nos decía Kini, que como bien hemos dejado claro en la entrevista, ahora nos va a dar de comer. Después a los dos. Y estamos encantados,
1: estoy
2: además.
1: Estoy deseando. Mira que hemos desayunado bien, pero...
2: Pero pagando, tengo... pagando. Que nadie piense que esto es de gañote, que no... Aquí no venimos a gorronear, venimos a dejar valor añadido y a dejar pasta directamente.
1: En fin.
2: Y aquí pagando,
1: venga,
2: por supuesto.
1: Tenemos más audio, David, tenemos más audio, ¿verdad? Pues venga, que suenen esos audios ahí ya. Venga, tranquilamente.
2: Sí,
1: venga,
2: ahora...
1: Para festejar el día de Extremadura.
2: Venga,
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3: Hola, buenos días, Antonio y Manel. Feliz día de Extremadura para todos. Soy María, desde Mérida, y desde uno de los mejores restaurantes de nuestra ciudad, Sibari Gastroshop, elaborando las mejores croquetas. Un abrazo para todos y a pasar buen día.
4: Buenos días, Antonio, Maní. Os deseamos desde aquí, desde Alange, toda mi familia y yo, un feliz día de Extremadura. Y a ver si hay suerte y nos toca el sorteo. Y ya que hoy nos ha tocado trabajarlo, pues a ver si podemos celebrarlo a lo grande en alguna bonita hospedería de tantas como tenemos en Extremadura. Un saludo y a pasar buen día.

0: Feliz Extremadura a todos los extremeños, desde Cáceres.
1: Buenos días, pues como cada 8 de septiembre lo pasaremos en una de las piscinas naturales tan bonitas que tenemos en Extremadura. Y pues nada, pues a pasar allí un día en familia y a recordarlo como todos los años. Muchas gracias.
2: Qué bien. Qué bien, qué bien.
3: Dice está bien.
2: Avioso. Oye, pues hay una piscina natural preciosa en La Codosera. El otro día volviendo de Chandavida pasé justo al lado y hay una piscina natural espectacular que me gustan muchísimo a mí, especialmente las piscinas naturales. Yo te diría que, ya sé que suena un poco fuerte, pero es que a la misma altura que el mar, ¿eh? O sea, que decir, el mar es espectacular y es maravilloso y eso está fenomenal. Pero irte a una buena piscina natural con sus cepecitos y fresquito, con un chiringuito ahí bien puesto, bien preparado y tal, vamos, que se me ocurren dos o tres por no hacer publicidad ahora. He nombrado La Codosera porque pasé el otro día, pero hay muchos sitios de esos en Extremadura que son espectaculares. Sabes que me gusta un montón también la playa de Peloche en la Siberia, ¿no? La Siberia me gusta en general mucho. Y hay muchos sitios preciosos para bañarte, para tomar algo, para disfrutar, para comer, se come fenomenal. Muchos sitios en nuestra Extremadura para disfrutar de un 8 de septiembre festivo con una temperatura espectacular. Aquí estamos fenomenal, ¿eh?
3: Es verdad que fuera el sol la temperatura será un poquillo
2: aquí,
3: más,
2: la temperatura, aquí habría que dar la temperatura fuera de la higuera y debajo de la higuera. Fuera de la higuera hace calor, pero debajo de la higuera se está espectacular.
3: Está espectacular.
2: ¿Eh? ¿Qué más cosas se pueden hacer debajo de una higuera?
3: No se pueden decir, Antonio.
2: No, algunas no se pueden decir.
3: Pero,
2: cosas ricas.
3: Sí, siempre cosas ricas.
2: Siempre cosas ricas.
3: Ahora, hablando de piscina, Juan, vamos a ir ahora en un ratito con Juan Carlos porque está en portaje.
2: En portaje. Pero ahora tenemos que ir a Guadalupe, que teníamos problemas para conectar allí, no sabemos ahora qué pasaba. Ahora ya sí. Ahora ya sí podemos. Mabel Sánchez, hola.
4: Hola, Antonio Mané. Yo os escuchaba perfectamente, ¿eh? O sea, que sí. Los halos de las conexiones, esto es lo que pasa, pero vamos, escucharos, escuchábamos aquí en Guadalupe estupendamente. Y por cierto, aquí también hay unos espacios naturales preciosos para pasar el día y para... Exactamente, para ponernos en remojo. Hace a la una y pico terminaba la procesión por el patio Mudéjar de ese monumental monasterio que es Guadalupe. Y bueno, ya desde entonces las terrazas, los restaurantes, los bares se han llenado pues del personal, de visitantes y peregrinos que quieren, lógicamente, empezar a comer a estas horas. Ya hemos escuchado las recetas que hay en otras zonas, pero es que aquí se come el cordero, el cabrito y sobre todo la morcilla. Estoy en la Casa de las Morcillas, una tienda donde no paran de despachar productos extremeños. Me encuentro con Marcelino, que es su propietario. Hola, Marcelino.
5: Hola, buenos días.
4: Bueno, hoy un día en el que no paráis de despachar morcilla, ¿no?
5: Bueno, es el día clave de todo el año, ¿no? Atender a nuestros paisanos extremeños que vienen a visitarnos, a comer la morcilla en las terrazas, y es un placer tener la tienda siempre llena.
4: Bueno, ¿qué tiene esa morcilla de Guadalupe que gusta tanto?
5: Bueno, la morcilla de Guadalupe es un embutido que empezamos a promocionar mis padres, que fueron los que fundadores de la morcilla o comercialización de la morcilla. La morcilla está hecha con sangre, gordura de cerdo, col, pimentón, ajo, perejil, pimiento verde y pimiento rojo.
4: Bueno, la hay dulce y picante. ¿Cuál es la que más se llevan los visitantes?
5: Habitualmente la picante. A la gente le gusta que tenga un poquito de gracia, como le llamamos.
4: Oye, y una cosita, porque yo soy hija de ganadero y hacíamos de ganadera y hacíamos matanza hace muchísimos años y hacíamos la morcilla de sangre, se comía los primeros días y se cocía. No sé si la que vendéis se cuece y si avisáis de alguna forma a los que la compran.
5: Siempre, todo el público que viene le informamos de cómo se elabora la morcilla de Guadalupe, que se tiene que tomar hervida, y nosotros cuando la servimos la ponemos en un tupper totalmente precintado y en la etiqueta pone la forma de elaboración para que el público tenga conocimiento de cómo la tiene que hacer y elaborar.
4: Bueno, tú empezaste a trabajar con 3 años, con tus padres, con...
5: Con 13 años.
4: Con 13, evidentemente, con 3 ya sería como muy fuerte. Con 13, y bueno, en esta tienda no solo elaboráis vosotros los productos, muchos de ellos como la morcilla, la hacéis vosotros, pero hay muchísimos otros productos extremeños, ¿no? Y sobre todo de esta zona, de esta comarca de la Villuerca.
5: Elaboramos todo, aparte de la morcilla de Guadalupe, que es lo más conocido, elaboramos la patatera, elaboramos salchichón, chorizo, morcilla de año para comer en crudo también. Elaboramos tasajos, tasajos de ciervo, tasajos de cerdo. En fin, que tenemos bastantes productos que hacemos nosotros mismos.
4: Tú también comercializas carne de caza, ¿no?
5: Sí, nosotros aparte tenemos una empresa, se llama Cárnicas Valmorisco. Estamos exportando aproximadamente unas 200.

0: 250 toneladas de carne producida a Centro Europa, ¿sabes? Y es un punto también muy importante para nosotros.
1: ¿Carne de ciervo, de jabalí?
0: Carne de caza en general, ciervo, jabalí, gamo, muflón, y los portamos todo a Centro Europa, que es una pena que no tenga el consumo de la carne de caza que tenía que tener aquí en España.
1: Pues sí, aunque en Madrid por lo visto también es muy demandada, ¿no?
0: ¿Perdón?
1: En Madrid también es muy demandada. Esa.
0: Sí, donde más se demanda la carne de caza en España es en la zona norte de España, la zona de Galicia, Asturias, Cantabria, País Vasco. Esa zona consume mucha carne de caza. O sea, Madrid consume algo, pero no mucho.
1: Bueno, pues muchas gracias y te dejamos. Bueno, también he visto que hay muchísimos dulces y quesos, por supuesto, de aquí.
0: Hombre, tenemos
1: queso de los Ibores.
0: Tenemos que tener todo lo típico de Extremadura, nuestros dulces, nuestra rosca de muegas, nuestras perronillas, mantecado, queso de los Ibores, que es típico, la torta del Casar, no puede faltar, y la de Barros, que también es muy conocida.
1: Bueno, pues muchísimas gracias, Marcelino, por atendernos y te dejo seguir despachando.
0: Ha sido un placer, que tengas buen día.
1: Bueno, pues oh, vamos bien, a... Mabel. Muchas bien, gracias, Mabel. Muchas gracias por atendernos.
2: Oye, ¿estás algo?
1: No sé,
2: pues
1: si...
2: Mira, tenemos a Luismi desde Castañar, que vaya a Kirguistán a llevar tasajo de cabra propio. Podemos establecer una línea de intercambio con carne de tasajo ahí.
3: Y llevar a morcilla también.
2: Para llevar allí,
1: pues sí,
2: a,
1: pues sí,
2: a Kirguistán.
3: Mabel, que bueno, te tenemos que dejar, sí, que es que tenemos a Juan Carlos,
1: pues nada,
3: que está también en portal.
1: No te preocupes, que yo estoy peregrinando y ahora entro en el informativo, o sea que no os preocupéis.
3: Hombre. Adiós, peregrina, pues, buen camino.
1: Un beso. Y además aquí el compañero Julio López y yo no tenemos higuera, ¿eh? No tenemos la sombra de la higuera.
2: No.
1: Hace un sol tremendo aquí en
2: Mabel.
1: Guadalupe.
2: Que tú ibas de peregrina y yo te cogiste, subí al caballo.
3: Sí, te cogiste de la mano, me cogiste,
2: sí, sí,
3: de la
2: eso,
3: mano.
2: Sí, me cogiste, pero... de la mano.
1: Bueno, la mano no me falta, pero me falta el caballo, me falta el caballo. Venga.
3: Pues
1: un beso grande.
3: Buenísimo. Para otro
2: beso,
3: día, adiós,
2: beso.
3: Mabel, adiós.
2: Beso, Mabel.
3: Oye, que nos quedamos sin tiempo. No, que tenemos, está Juan Carlos en Portagem, en la piscina.
2: Portagem.
3: No sé si he dicho Portagem. No,
2: un Portagem.
3: Un Portagem.
2: A ver. A ver cómo lo dice Juan Carlos, ¿no? Juan Carlos Acosta.
4: Sí, portazgo, puedes decir, ¿por qué no? Portazgo en español y ya está. Sí,
2: no,
4: sí, pero bueno, estamos en Portagem. Sí, en Portagem. Toponimo significa... Pero en castellano este toponimo significa portazgo y actualmente peaje también, ¿no? Siendo así. ¿Sabéis por qué? Porque aquí hay una torre... Porque hay una torre aquí, un puente del siglo XII, que servía de peaje para los viajeros que tenían que atravesar el río Sever, que lo estamos viendo aquí, desde el castillo de Marbao. Y según la tradición, fijaos muy bien, porque el puente sobre el río había funcionado como uno de los peajes establecidos por el rey Don Joao, para controlar las tasas y hacer perrina, que es lo que se trata. Bueno, vamos a ver. Oye, que estabais hablando antes de alguna piscina.
3: Me he informado.
4: Claro, hombre, yo he preguntado siempre, ya tú sabes que la curiosidad es el principio de la sabiduría, y yo quiero saber hoy por qué muchos extremeños que habéis estado haciendo ahora balance, que habéis estado hablando de algunas de las piscinas naturales, pero aquí estamos en una preciosa, la de Portagem, que estamos aquí, estamos María, y está esto tranquilo, pero hay un montón, yo creo que vamos, casi que nos decían como un 80-90% de extremeños que han elegido venir aquí, que hacen muy bien, que por eso estamos hoy en esta zona, en ver esa dualidad de celebración. Y aquí tenemos con nosotros, hola, a una verata, que se ha venido de la Vera a... pues prácticamente eres de Jaraí. Buenos días.
5: Sí, buenos
4: Buenas
5: días.
4: Tardes. ¿Cómo te llamas?
5: Alicia.
4: Alicia, te has venido de la Vera, que tiene en Jaraí una cosa casi como esta.
5: Sí, sí.
4: Pero te has venido aquí,
5: ¿por qué?
4: ¿Tú eres muy conquistadora o cómo es la cosa?
5: Pues me he venido a estas piscinas porque es verdad que me recuerda mucho a la Vera. Tienes unas aguas cristalinas, el día está estupendo, está agradable, puedes venir con las familias. Y luego además pues puedes visitar si quieres el castillo de Marbao, que está aquí muy cerca, en el cual te da unas vistas a un parque natural y tienes muchas opciones de actividades para realizar en este entorno tan bonito.
4: Vamos, es muy bonito. Tú tienes DJ, te lo sabes, ¿eh? Te voy a caer para acá porque no me he resistido a hacer. Tienes la camiseta del Oviedo, tienes DJ aquí puesto y digo, Alicia tiene DJ, es tu pareja, imagino. Hola.
6: Hola, muy buenas.
4: ¿Qué tal? ¿Por qué habéis elegido venir aquí? Ya ha contado Alicia más o menos, que es un sitio precioso, pero lo hacéis siempre el día de Extremadura. ¿Tenéis esa costumbre de viajar un poco o cómo es?
6: Sí, solemos salir a diferentes sitios y este año ha tocado Marbao. Nosotros vivimos en Badajoz y nos coge cerquita y normalmente solemos venir dos o tres veces por verano y este año no teníamos la ocasión, no nos había dado para venir y nos lo pensamos ayer y cogimos las neveras y demás y para adelante.
4: Como decíamos nosotros, que no te ha pagado hasta ahora, ¿no?
6: No ha pagado.
4: ¿De dónde eres? ¿También de la Vera?
6: No, soy de Cáceres, pero
4: de Cáceres,
6: vivimos en Badajoz ya hace mucho tiempo.
4: Sí, imagino, por cuestiones profesionales vivís
6: ahí. Correcto, exactamente, por trabajo.
4: Oye, pero muy bien, sois jóvenes, pero no habéis tenido que ir fuera, ¿no? Habéis conseguido quedarse aquí.
6: Por suerte hemos conseguido y es un acierto, le damos gracias a todos.
4: Dile a Antonio y a Manel lo que estaba diciendo antes, ¿qué veníais escuchando cuando veníais para acá?
6: vuestro programa, el programa de Canal de Extremadura, y dice, vamos a estar en Portal, que iban a ir, voy a estar por aquí, y se lo he dicho a mi pareja, digo, verás cómo nos toca.
2: Hombre, qué bien.
6: Y aquí estamos. Sí, muy bien, muy bien. Sí, sí, sí, y como veis, aquí...
4: Tú sabes que yo tengo un arte para enseguida, sí. Cogemos gente que se presta enseguida, porque otra gente le han dicho, ¡nah! Hacen bien, ¿no? Hacen bien. Bueno, ya habéis visto la ciudad, ¿no? Por lo que entiendo,
5: sí,
4: antes, Alicia,
5: sí,
4: ya la habéis visto, ¿no?
5: Marbao. Y además, en el mes anterior estuvimos en Campo Mayor, que era lo de las flores, y la verdad es que fue una actividad también muy bonita. Y nos gusta mucho venir a Portugal por la cercanía que tiene con Extremadura, y también, pues bueno, la gastronomía y las opciones de turismo y ocio que dan para visitar este país tan maravilloso que está al lado de nuestras fronteras. Oye,
4: hay que nos ahorrar los extremeños, tenemos que tener, ¿verdad?, de todas maneras, esa cosa, ese feeling, ¿no?, con los portugueses, ¿verdad?
6: Totalmente. Nosotros que vivimos en Badajoz estamos acostumbrados a estar con ellos y ellos con nosotros, y somos hermanos.
4: ¿Y habéis elegido ya cuál a comer hoy, Alicia? Tú, él, ¿cómo hoy, la cosa? ¿Habéis tenido nevera también?
6: Hemos venido aquí, pero hoy hemos echado las neveras.
4: ¿Sabes? Hoy tocamos nevera, ¿no?
6: Hoy tocamos nevera, ya está. Sí.
4: No, el neverín, que también está bien, ¿no?, por otras veces. Correcto. Pero la gastronomía y demás, ¿os preocupa lo soléis hacer?
5: Sí, solemos aquí venir a restaurantes y, bueno, pues solemos comer el bacalao a la dorada, que es un plato típico de aquí de Portugal, y, bueno, pues sus asados de carne, especialidades al carbón, que también, pues, están muy, muy ricos, la verdad, para comerlo.
4: Yo también te comento que no tengo DJ, pero sí, también soy una mina espabilaína. Digo, le voy a preguntar qué han comido para yo pedirlo ahora, no te creas que ha sido por otra cosa, ¿eh? Oye, lo de Oviedo me lo tienes que decir, ¿tienes raíces asturianas?
6: No, porque me gustaba la camiseta y pues ya está.
4: Es que somos así, los extremeños.
6: Somos así.
4: El día de Extremadura se pone uno lo que quiere.
6: Lo que quiere, exactamente.
4: Asturias, exactamente.
6: Lo que sea.
4: Sí. Oye, el resto del día, ¿qué vais a hacer? Bueno, pues mira, aquí está bien, ya sí, que estás aquí, ¿no? Está fresquito.
6: Está muy tranquilo, fresquito, está el día bueno, acompaña y un bañito de vez en cuando y ya está.
4: Nosotros ya no nos vamos a bañar. Mariano, aquí nosotros no, porque no te hemos traído traje de baño, pero bueno.
6: Está un poquito fría, pero bueno.
4: ¿Está fría este agua?
6: Está agua, está. Está fría, pero bien.
4: ¿Está fría, Laura? ¿Ya te has entrado?
5: Sí, está fría, sí.
4: ¿Está fría?
5: Sí.
4: Bueno, sí. Aquí buen ambiente, decíais, vosotros mismos nos decíais, son casi todos son extremeños, ¿no? Habéis estado, seguro que conocéis más gente, o bueno, por lo menos se ve el acento, ¿no?
6: Sí. Está Valencia de Alcántara aquí al lado a 10 minutos y está toda la gente son españoles y sobre todo extremeños.
4: Sí, aquí es muy fácil, aquí desde el que entramos desde el aparcamiento hasta aquí, pones la oreja a una mina, manejo, oye, sí. 3-4 chachos, sí, pues ya sabes dónde estamos. Sí. Oye, que lo agradecemos muchísimo, que sea un buen día, que no sé si habéis cogido puente, mañana hay que trabajar, claro.
5: Sí, mañana hay que trabajar, sí.
4: Bueno, pero esto no está lejos, está bien, ¿verdad? Badajoz, sí. ¿Lleva cuánto sabéis más o menos?
6: 50 minutos, sí.
4: ¿Venís por Valdevoto, a Parrante?
6: No, por Campo Mayor, para adelante.
4: Por Campo Mayor,
6: hasta Porta Alegre y hasta aquí.
4: Esto es lo mismo, como tienes DJ, digo, sí, ¿para dónde me tengo que venir? Pues yo me he venido por Valdebota, pero veo que es mejor justo por el otro lado, ¿no?
6: Sí, hace un poquito menos de kilómetro y está muy bien la carretera, la verdad.
4: Bueno, pero también os gusta quedaros allí en Extremadura,
6: sí,
4: ¿verdad?
6: Sí, ¿eh? Totalmente.
4: ¿A que sí? ¿Hacéis viajecillos por allí? Sí,
5: sí, visitamos toda Extremadura de norte a sur. Además, nos encanta siempre hacer alguna actividad de ocio, pues ya sea por la provincia de Badajoz como la provincia de Cáceres.
4: Oye, estupendo, y además... os recomiendo Jarín, que
5: sí.
4: Está bonito.
5: Sí, sí. Además, en verano tenemos unas piscinas naturales maravillosas.
4: Ah, claro, que tú eras de allí. Que no tengo, ya sabes que no tengo DJ. Muchísimas gracias.
5: Nada, a vosotros.
4: Que disfrutéis mucho, ¿eh?
6: Perfecto, igualmente.
4: Bueno, llegamos por Cáceres también, que tienes un sitio precioso.
5: Que paséis un feliz día de Extremadura.
4: Es verdad, se nos olvidaba, a lo mejor, a todos los extremeños, estén donde estén, ¿no?
5: Extremeños, sí, estén donde estén.
4: El mejor deseo, un día emocionante,
5: sí,
4: ¿verdad?
5: Sí, sí.
4: Muchas gracias.
6: A vosotros.
4: Mané, aquí nuestros escuchantes, que se nos han unido la radio, y espérate que tenemos que saludar todavía a una persona más. Hola, ¿cómo te llamas?
7: ¿Cómo estás?
4: Sí.
7: Federico. Sí.
4: ¿De dónde vienes?
7: De aquí, de Porto Alegre.
4: De Porto Alegre. Sí. ¿Te has dado cuenta que estás entremeños? Hay un montón aquí, eso alegra mucho.
7: Sí, está mucha gente. Sí, está muy bien y a la piscina está muy bien. Yo soy un organizador de festival Marván Rock Fest que se pasa este fin de semana.
4: Luis Costa, Luis no lo ha contado hace
7: Frederico,
4: un rato.
7: Frederico Borges.
4: No, digo que Luis Costa. Luis Costa, de la Cámara, municipal, nos ha avisado del rey. Oye, ¿está todo preparado ya?
7: Muy amable, sí. Está todo preparado. Va a ser aquí en vuelta de Espejo de Agua, la piscina fluvial. Uh-huh. Tenemos una banda española de Badajoz.
4: ¿Cuál es?
7: Se llama Bolsa de Moscas.
4: Uh-huh. Ah, bien.
7: Sí.
8: Bolsa de Moscas, sí, son muy buenas.
2: Sí, lo conocemos.
7: La idea es este festival ha ido 20 años atrás y con el mismo nombre. se ha acabado y nosotros estamos empezando otra vez, los primeros años con nosotros.
4: Pero muy bien, porque empiezan otra vez, sí, hay que empezar, hay que reinventarse muchas millones de veces. Oye, que muchas gracias, obrigado.
7: Nada, encantado.
4: Nos ha encantado venir aquí a Marbao a celebrar el Día de Extremadura también.
7: Que somos... Os invito a todos si quieren ir.
4: O harían bien en venir, porque eso tiene buena pinta, el festival, ¿eh?
7: Les seguirle la página Marbao Rock Fest, Instagram, toda la información la. Muchas gracias.
4: Sí, lo recomendamos. Vale. Muchas gracias, Federico. Oye, pues ya tenemos ahí la recomendación. De esa manera terminamos con la música que está por

0: Venir, no se puede terminar mejor que lo que está por venir. Oye, que ha sido un placer, ¿eh?
1: El por placer ha sido nuestro, está, que se dicen estas cosas, Juan Carlos.
0: Un abrazo.
2: Oye, qué bien, Juan Carlos. Oye, si no tienes nada que hacer ahora, vente para el convento con nosotros.
0: Sí, porque, bueno, sí, para rezar un poco, sí, verdad, tío.
2: Ah, pensé que ya te habías tirado a la piscina directamente.
1: Como los concursos de la tele, pero... ¿no? De esto que acaban las conexiones los reporteros y cocinan el micrófono y se tiran.
2: Claro, como José Domingo Bueno y todos los compañeros de la tele que sueltan el micrófono y venga, adiós, y se tiran ahí a la piscina, ¿no? Claro.
1: ¿Qué dices tú, vaya, cosa que has dicho, que iba a venir a comer?
0: Ya no tengo edad de hacer esas cosas. Anda.
2: Carlos, que es el último minuto, del último programa de Día Extremadura contigo.
0: No está mal, ha sido muchos. Qué pena. Muchos y muy intensos. Bueno, un poquito
2: de pena.
0: Un día.
2: Bueno, compañero, pues ahora lo celebramos todos juntos, el Día Extremadura. ¡Viva Extremadura! ¡Viva la Virgen de Guadalupe y viva los extremeños! Horas especiales desde San Pedro de los Majarretes, desde el convento, desde Marbao, desde Portallen, desde Guadalupe, desde todos los rincones de Extremadura, ¿no?
1: Yo es que este día es maravilloso y... Oye, el sorteo, que...
2: Que lo hacemos mañana. Sucede que nos encanta ser extremeños, usted de Extremadura, sean felices. ¡Viva Extremadura! Hasta mañana.
1: Chao.

0: hay que sacudir los colchones todos los días.
1: Acuérdate de tu abuela que te deja un capitán, te dejo una cama vieja, una chaqueta así.

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0: Son las 7 de la mañana.
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0: ¿Qué tal? Muy buenos días. Cuenta atrás para el inicio del curso escolar en Extremadura. Mañana vuelven los alumnos a las aulas y lo hacen ya con suspenso en el informe PISA, que evalúa las competencias del alumnado de 15 años y en el que la región saca sus peores resultados. Se aleja de la media de la OCDE. Los docentes alertan de una menor capacidad de atención por la sobreexposición a las pantallas.
2: El creciente uso de pantallas en sus diferentes formatos, sobre todo cuando estas pantallas desplazan la lectura, la concentración, el descanso.
3: Ahora todo se quiere que sea inmediato, un continuo necesidad de estímulo, pues hace que sea muy complicado la labor del docente.
0: El gobierno central también responsabiliza las pantallas a la digitalización, mientras la Junta culpa del retroceso a la LOMLOE, que lleva ya más de 5 años en vigor.
4: Que hay que reforzar algo que es fundamental, que es la lectura.
5: Es un atropello que los alumnos en la ESO puedan promocionar con diversas materias suspensas. Eso hace que nos posicionemos cada vez más alejados de Europa.
0: Este martes volvían a las aulas los alumnos de 7 comunidades y de Ceuta en plena crisis por la entrada de migrantes, y hoy lo harán 5 más, entre ellas la vecina Castilla y León. Aquí la consejera va a dar a conocer los detalles del nuevo curso escolar tras el acuerdo para la homologación de los docentes y con la duda aún de si se cubrirán todas las rutas del transporte. La educación, por cierto, no es el único motivo de controversia entre Junta y Gobierno, también la memoria histórica. El Constitucional ha admitido a trámite el recurso contra la Ley de Concordia y suspende de forma cautelar varios de sus artículos. La Junta resta importancia a la decisión, las asociaciones de memoria la aplauden.
6: Sigue vigente lo más importante, que es la memoria, que es el reconocimiento de todas las víctimas, que es el procedimiento de exhumación.
7: Es un paso importante en orden a frenar este intento de diluir la normativa.
0: Y otro tribunal, el Supremo, suspende cautelarmente la posibilidad de votar a los beneficiarios de la conocida Ley de Nietos, paraliza su inscripción en el censo, salvo que los consulados acrediten que son hijos o nietos de españoles que sufrieron el exilio. El Gobierno pide al Supremo que entre pronto al fondo del asunto.
8: Para que antes de los procesos electorales de 2027 esta cuestión esté resuelta, porque, insisto, afecta a lo más sagrado que hay en democracia, que es el derecho al voto a los ciudadanos, que hoy se ha visto privado.
0: Y todo esto aún con los ecos de la celebración del Día de Extremadura, que se trasladaba este martes a Guadalupe con la misa en honor a la patrona, en la que el obispo de Plasencia lanzaba un mensaje contra los discursos de odio.
9: Su mirada es un buen antídoto frente a tanta polarización y enfrentamiento que hieren nuestra sociedad, la anquilosan y deshumanizan.
0: El Infoes ha trabajado en las últimas horas en 6 incendios, entre ellos uno anoche en Arroyomolinos, de nivel 1. Por cierto, que el riesgo de incendios ha impedido a ayuntamientos como Hornachos o Villafranca de los Barros lanzar fuegos artificiales estos días. Hoy el riesgo de incendios baja de forma considerable, también lo hacen las temperaturas. Carlos Benito, buenos días.
10: Buenos días. La llegada de la cola de un nuevo frente nos dejará hoy un ambiente ya sí mucho menos caluroso que el de estas últimas jornadas. Además, en este primer tramo de la mañana hemos estado todavía pendientes, estamos de hecho todavía pendientes de algunas precipitaciones que comienzan a desaparecer por el extremo oriental, aunque no se trata de un frente demasiado activo, y a lo largo de la mañana ya incluso de lo que acabaremos por hablar en toda Extremadura, también por esas comarcas del este o en el norte, por donde nos hemos levantado con el cielo también algo cargado, es de bastantes claros, un ambiente soleado o poco nuboso que aguantará también para la tarde, aunque en la segunda mitad del día volverán a aparecer algunas nubes en esas zonas de sierra, tanto por el norte como en el tercio oriental, en principio poco activas. Aunque decíamos, el paso del frente lo notaremos sobre todo en las temperaturas. La mañana nos deja mínimas más de 2, 3 o hasta 4 grados por debajo de las de ayer, por lo que es apenas en esa zona oriental por donde aún encontramos termómetros que rondan los 20, 21, 22 grados como mucho, pero en general no solo bajamos de los 20, sino incluso de los 17 grados esta mañana, y las máximas costará ya que superen los 30, 33 grados como mucho, valores más propios de este primer tercio de septiembre.
0: Gracias, Carlos. Es miércoles, es 9 de septiembre, es el Día Mundial de la Agricultura. Tenemos más noticias que contarles, titulares con Luis Moral.
11: Novedades en el caso del hermano del presidente del gobierno. La Diputación de Badajoz tendrá que decidir si reclama las nóminas a David Sánchez y a su colaborador. El Tribunal de Cuentas da un plazo de 5 días a la institución provincial pacense como entidad perjudicada.
0: Finaliza la media veda en la región, marcada por el buen número de ejemplares de codorniz, de la paloma y de la tórtola, que tras ser reintroducida el año pasado continúa en expansión.
12: Han sido más cotos, han sido 163 cotos, se ha ampliado el cupo,
13: porque el cupo viene determinado por Europa, se ha ampliado ese cupo.
11: En el exterior vuelve a ser noticia el estrecho de Hormuz. Estados Unidos destruye 5 buques iraníes en un nuevo ataque en esa zona al que ya ha respondido Teherán. La crisis sigue disparando el precio del petróleo, que roza los $100 el barril.
0: Y vamos a conocer las claves del día, de qué tendremos que estar pendientes este miércoles. Beatriz Rosado, buenos días.
14: Buenos días. Esta mañana nos centramos en varios asuntos. Por un lado, el DOE publica la convalidación del decreto ley de medidas urgentes en materia de vivienda, y sobre sus efectos y sus objetivos vamos a hablar con Saturnino Corchero, director general de Urbanismo, Ordenación de Territorio y Agenda Urbana. También estarán con nosotros Juan Metidieri, presidente de APAG Extremadura Saja, y Óscar Llanos, secretario general de UPA-UCE, porque hoy celebramos el Día Mundial de la Agricultura. Por lo demás, hay Consejo de Gobierno, la consejera de Educación informa sobre el inicio del curso escolar que comienza mañana, y en la Asamblea se reúnen los presidentes de comisiones con la mesa de la Cámara y portavoces de los grupos parlamentarios.
0: Gracias, Beatriz, y vamos también con un apunte de la información deportiva con José Antonio Reina. Buenos días.
15: Buenos días. Nuestro deporte vive hoy su particular Super Miércoles. Desde las 8:30, Derby Sport Extremadura Cacereño Femenino de la primera ronda de la Copa de la Reina. Desde las 9, Cacereño Unión Deportiva San Pedro de 16avos de la Copa Federación. Dos citas que podrán seguir en esta sintonía desde las 8:30 en baloncesto. Desde las 8:45, amistoso Cáceres Córdoba fuera de la región en fútbol. Hoy se completa la primera jornada de la fase de Liga de la Liga de Campeones con los partidos Barcelona Feyenoord y Liverpool Atlético de Madrid.
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0: Una de las novedades está en este informativo en primera hora, que amplía su duración hasta las 3 horas. Estaremos con ustedes hasta las 10 de la mañana para empezar el día con toda la actualidad de Extremadura, la información y los protagonistas, y con el mismo rigor de siempre. Sara Obreo está en los mandos técnicos, Laura Nieto en producción. Saludos de Javier Trinidad en nombre de todo el equipo. 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Comenzamos.
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11: Primer revés para la Ley de Concordia de Extremadura. El Tribunal Constitucional ha admitido a trámite el recurso del Gobierno contra la Ley de Concordia de nuestra comunidad. El Ejecutivo Central alegó que esa norma invade sus competencias, además de que reduce la protección de las víctimas reconocida en la Ley de Memoria Democrática. Rocío Asensio, buenos días.
17: Buenos días. El Constitucional ha tomado esta decisión por unanimidad en el pleno de este martes que abría el curso judicial. El recurso señala que la norma extremeña incumple el deber de colaboración con el Estado, vulnera la dignidad de las víctimas y regula materias de la Carta Magna, reserva al Ejecutivo Central, razones por las que entiende la ley extremeña es inconstitucional. El recurso añade que la norma autonómica invade competencias estatales en aspectos procesales y educativos, en los que Constitución atribuye competencias al Estado. Van a trabajar. El presidente de la Junta, Abel Bautista, asegura que la ley sigue vigente, que van a trabajar por demostrar la constitucionalidad y por reparar el daño que sufrieron todas las víctimas del franquismo de uno a otro bando.
6: Sigue vigente lo más importante, que es la memoria, que es el reconocimiento de todas las víctimas, que es el procedimiento de exhumación y que es, por tanto, ese objetivo de salvaguardar la memoria de todas las víctimas. Estamos plenamente convencidos de la constitucionalidad, entendiendo que esa constitucionalidad pasa por unir a todos los extremeños. Este es el Gobierno que más ha invertido y que más ímpetu ha puesto para que se siga exhumando cadáveres.
17: La asociación celebra que el recurso haya sido admitido a trámite y considera que esta decisión supone que el tribunal ha apreciado posibles indicios de inconstitucionalidad en la Ley de Concordia de Extremadura. José Manuel Corbacho, presidente de la Asociación de Memoria Histórica de Extremadura.
18: Que hay que dejar constancia que saludamos positivamente la decisión dada a conocer hoy por el Pleno del Tribunal Constitucional, que no por esperada, porque ya se habían producido otras respecto de otras leyes de concordia de otras comunidades autónomas, pues es un paso importante en orden a frenar este intento de la Junta de Extremadura, del gobierno de PP y Vox, de diluir la normativa.
17: La admisión a trámite no supone todavía que el Constitucional se haya pronunciado sobre el fondo de recurso. El Tribunal deberá ahora estudiar los argumentos planteados por el Gobierno y determinar si los preceptos impugnados de la ley extremeña se ajustan a la Constitución.
11: Novedades también en el caso del hermano del presidente del Gobierno. La Diputación de Badajoz tendrá que decidir si reclama las nóminas a David Sánchez y a su colaborador. El Tribunal de Cuentas da un plazo de 5 días a la institución pacense como entidad perjudicada.
17: Tras la sentencia de condena a David Sánchez y Luis Carrero a 9 años de inhabilitación por un delito de prevaricación administrativa, la Diputación de Badajoz tiene ahora que decidir si reclama a ambos el dinero que percibieron por su trabajo en la institución provincial. Entre los dos, la cantidad ronda los 430.000 euros. El Tribunal de Cuentas ha dictado una diligencia de ordenación dirigida a la Diputación de Badajoz en su condición de entidad perjudicada. La institución provincial puede solicitar el cambio de las actuaciones o pronunciarse sobre las diligencias practicadas. Una vez que la institución provincial se pronuncie, haya presentado o no alegaciones, el procedimiento continuará y será el Ministerio Fiscal el que se pronuncie. Todo apunta a que tanto la Diputación como Fiscalía solicitarán el archivo, en línea a la oposición que ha mantenido. La institución provincial ha defendido siempre que David Sánchez cumplió con las funciones que tenía asignadas.
11: El Tribunal Supremo limita el derecho al voto de los nacionalizados por la llamada Ley de Nietos. El Alto Tribunal paraliza su inscripción efectiva en el censo electoral, salvo que los consulados acrediten que son hijos o nietos de españoles que sufrieron el exilio.
17: El Supremo ha estimado parcialmente la petición de Vox e Institutia Europa y suspende los efectos electorales de la inscripción en el censo de quienes hayan obtenido la nacionalidad por la Ley de Memoria Democrática, la llamada Ley de Nietos. La medida afecta a los nacionalizados que no pueden acreditar ante los registros consulares que son hijos o nietos de españoles que sufrieron el exilio. Una decisión del Alto Tribunal que no comparte el Gobierno. Félix Bolaños es el ministro de Justicia.
8: La decisión del Supremo no la compartimos. Yo creo que es urgente que el Tribunal Supremo dé prioridad a este asunto. Con todo respeto se lo pedimos desde el Gobierno para que antes de los procesos electorales de 2027 esta cuestión esté resuelta porque, insisto, afecta a lo más sagrado que hay en democracia, que es el derecho al voto a los ciudadanos, que hoy se ha visto privado.
17: Quienes ya estén inscritos en el CERA, el Censo de Españoles Residentes Ausentes, quedan por ahora sin efectos electorales y las nuevas inscripciones quedarán suspendidas hasta que el Supremo dicte sentencia sobre el recurso.
11: Y el Plan Infoques ha tenido que intervenir este martes en 6 incendios forestales que se declaraban en casas de Don Pedro, Azuaga, Cuacos de Yuste, La Zarza, Granja de Torremosa y Arroyomolinos de la Vera. El más importante se registraba en esta última localidad castreña, en la que hubo que activar el nivel 1 de peligrosidad por la cercanía de las llamas a viviendas aisladas, nivel 1 que acaba de desactivarse. Esa es la última hora. Un total de 20 efectivos han intervenido en la extinción, 3 unidades de bomberos forestales terrestres, un agente del medio natural y un técnico de extinción. Hoy Extremadura permanece en riesgo muy alto o extremo de incendios. En concreto hay 33 localidades en riesgo, 26 en riesgo alto y en 7 es muy alto. Se trata de Arroyo de la Luz, Casar de Cáceres, Hinojal, Malpartida de Cáceres, Mata de Alcántara, Santiago del Campo y Villa del Rey. Precisamente hoy el Diario Oficial de Extremadura publica el decreto ley que la Junta aprobó el 1 de septiembre de ayudas extraordinarias y otras medidas urgentes para recuperar las zonas afectadas por los incendios forestales de este verano en la región y en materia preventiva de esos fuegos. Un texto que protege la viabilidad de explotaciones agrícolas y ganaderas y contempla también ayudas a las empresas turísticas que se vieron afectadas por esos incendios. En cuanto a las ayudas directas, habrá compensaciones económicas de hasta 132.000 euros para daños en vivienda. También otras dirigidas a superficies forestales o agrícolas, hasta 3.000 euros por hectárea, dependiendo del tipo de daño que causaron las llamas. Por otra parte, el decreto añade partidas enfocadas a mantener la actividad y el empleo local, así como nuevas líneas de subvenciones destinadas a los ayuntamientos para el pastoreo preventivo y rebaños municipales. Y precisamente para evitar el riesgo de incendios forestales, las noticias de las últimas horas nos indican que ha habido que cancelar esta celebración, estos fuegos, en concreto en localidades como Villafranca de los Barros u Hornachos. Y en el DOE aparecen también en sendas resoluciones con la convalidación de otros 2 decretos aprobados el 28 de julio, que el pasado viernes refrendó el Parlamento Autonómico. Por una parte, el de medidas extraordinarias y urgentes para adaptar las normas autonómicas sobre cámaras de comercio a las leyes básicas estatales y facilitar el comercio ambulante. Por otra, el de actuaciones urgentes en materia de urbanismo para agilizar la aprobación del planeamiento y su ejecución para el impulso a la promoción de viviendas. Por cierto, Rocío, que la Comisión Europea presenta hoy su ley de vivienda asequible.
17: Así es, Luis. En ella se limitarán los pisos turísticos y se sentarán las bases para prohibir la compra de segundas viviendas en zonas tensionadas. Bruselas descarta, no obstante, que vayan a aplicarse topes al precio del alquiler como medida para aliviar los precios de la vivienda. Sí da coberturas a los ayuntamientos para frenar los alquileres de corta duración, aunque impone requisitos muy exigentes.
11: 7:15 de la mañana.
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11: España empeora sus resultados en el último informe PISA que se ha dado a conocer este martes y que evalúa las competencias del alumnado de 15 años. Extremadura resiste mejor en ciencias, aunque sigue por debajo de la media nacional en las tres áreas evaluadas. Son datos de 2025. En nuestro país han participado unos 30.000 alumnos, más de 1.700 de ellos extremeños. Isa Casilda.
19: El retroceso es generalizado. Extremadura no llega al promedio nacional en ninguna competencia, pero modera la brecha en ciencias y matemáticas. Se agranda, en cambio, en lecturas. Entre las causas, una menor capacidad de atención, cambios en los hábitos de lectura y una vida cada vez más digital. El asunto preocupa a docentes y padres que lamentan los cambios en las leyes. David González trabaja en la Facultad de Formación del Profesorado de Cáceres y Raquel Borrega es tesorera de FREAMPA.
3: Son cuestionarios muy aplicados. A lo mejor nuestro fallo es que nos centramos más en el aprendizaje de contenidos y fallamos un poco más en la aplicación práctica, muy práctica de estos contenidos, que creo que es lo que pregunta PISA.
20: Necesitamos estabilidad y una ley educativa que pueda mantenerse en el tiempo. Y para conseguirlo creemos que tenemos que trabajar todos juntos, las administraciones, profesorado y familias. Solo así podremos mejorar nuestro sistema educativo.
19: España baja su rendimiento en ciencias, lectura y matemáticas y está por debajo de los promedios de la OCDE. En lectura y matemáticas se dan los mayores descensos. Los alumnos con rentas altas logran mejores resultados.
11: El informe PISA que ha valorado la consejera extremeña de Educación, Sandra Valencia, apunta que esos malos datos son consecuencia del fracaso de la ley educativa vigente desde hace casi 6 años. La LOMLOE, a su juicio, ese texto ha deteriorado el sistema al permitir que en la ESO se pueda pasar de curso con varias asignaturas suspendidas y en bachillerato con hasta 2.
21: La ley LOMLOE es un atropello a la calidad de la educación, es un atropello a la atención a la diversidad, es un atropello que los alumnos en la ESO puedan promocionar con diversas materias suspensas. Eso hace que nos posicionemos cada vez más alejados de Europa.
11: Y el Gobierno reconoce los malos datos de España en el informe PISA, hace autocrítica, defiende que hay que analizar qué ha ocurrido, sobre todo porque el retroceso es mayor en unas comunidades que en otras para reforzar donde sea necesario. Eso sí, achaca los malos datos a la LOMLOE y apunta al uso excesivo de pantallas y a los nuevos hábitos de lectura. La ministra portavoz es Elma Saiz.
22: Este no es el resultado que nos gusta y el Gobierno de España lleva tiempo trabajando en revertir este resultado a través de diferentes programas de cooperación, porque indudablemente esta cuestión también, como otras, pasa por la cooperación.
11: El Gobierno ha aprobado la desclasificación de los informes del CNI sobre la entrada de migrantes a Ceuta. Estarán a disposición pública desde este mediodía. Con esos documentos, el Ejecutivo quiere demostrar que nadie les avisó y acallar las voces que señalan a Marruecos. En las últimas horas, por cierto, hemos conocido que el rey se reunió el pasado lunes con la ministra de Defensa, Margarita Robles, y con el jefe del Estado Mayor de la Defensa, Teodoro López, para analizar la situación en Ceuta. En esa cita estuvieron también el comandante general de la ciudad autónoma y otros mandos operativos. Todavía no se conoce la fecha en la que Felipe VI visitará territorio ceutí. Además, al hilo de esto, 4 comunidades y Ceuta ya han iniciado el curso escolar y la ciudad autónoma no volvió a la rutina todo el alumnado. Apenas 3 de cada 10 han recuperado esa actividad en las aulas. Beatriz.
14: Sí, vuelta al cole, Luis, marcada por las medidas de seguridad. Militares y agentes de la policía han reforzado los accesos a los centros para garantizar la seguridad de los menores. Un regreso atípico que ha transcurrido sin incidentes. El Gobierno espera que se pueda ir aumentando la asistencia los próximos días. Ángel Víctor Torres es el ministro de Política Territorial.
23: 63% en primaria, 83% en secundaria. Y diciendo que la situación no es sencilla, hemos hecho un esfuerzo importante, queremos remarcar que cerca del 70% de los alumnos, alumnas, han ido hoy a clase y esperamos que los próximos días pueda también ir aumentando.
14: En paralelo al dispositivo militar y policial desplegado en las calles de Ceuta para garantizar la seguridad, el Ministerio de Educación ha puesto en marcha un plan específico de vigilancia en los centros educativos con seguridad privada durante las 24 horas.
2: Ejército en las calles, basura, gente deambulando por las calles. Yo lo comparo mucho con cuando estuvo el COVID.
14: Queda pendiente la escolarización de los menores migrantes no acompañados. Por ahora todavía no ha comenzado.
11: 7:20 de la mañana, el ministro de Hacienda ha anunciado que el gobierno va a permitir a las comunidades autónomas usar el superávit de 2025 para financiar inversiones sostenibles este año y el que viene, como vivienda. Además, las autonomías con deuda inferior al 12,4% de su PIB a cierre de 2025 podrán destinar superávits de ejercicios previos a inversiones en lugar de reducir deuda, y esas inversiones no computarán en la regla de gasto. Según Arcadi España, el ministro, esta medida beneficiará a 8 comunidades, entre ellas no está Extremadura. Va a movilizar a casi una cantidad de casi 4.000 millones de euros.
4: Habilitamos a las comunidades autónomas para poder utilizar el superávit que tengan, presupuestario del 2025, para financiar inversiones sostenibles en 2026 y 2027, en políticas entre ellas como las políticas de vivienda.
11: Además, el Consejo de Ministros ha aprobado también el Real Decreto de Condiciones Laborales Transparentes, que supone una transposición de una directiva europea.
14: La norma limita el periodo de prueba a 6 meses y solo permite ampliarlo por convenio colectivo y de forma justificada, como por una baja o para supuestos directivos. Además, obliga a detallar en el contrato en qué consiste ese periodo. También exige que todas las condiciones esenciales del puesto, salario, jornada y forma de pago figuren de forma clara antes de empezar a trabajar y que la empresa informe de cómo funcionan los algoritmos si los usa para asignar tareas o despedir. Así lo explicaba la vicepresidenta y ministra de Trabajo, Yolanda Díaz.
5: A partir de hoy mismo, todos los trabajadores y trabajadoras de nuestro país tienen derecho a conocer con exhaustividad, para poder defenderse, cuál es la fórmula que emplea su empresa en la relación laboral en vigor.
14: Entrará en vigor al día siguiente de publicarse en el BOE y afectará tanto a contratos nuevos como a los vigentes, en los que el trabajador podrá reclamar en 30 días la información que falte.
11: Volvemos a tribunales. La gerente del PSOE, Ana María Fuentes, declara hoy en la Audiencia Nacional como investigada en la causa que intenta dirimir presuntos pagos del partido a Leire Díez.
14: Pagos con los que se habría intentado maniobrar en contra de casos que pudiesen afectar la formación al presidente del gobierno, Pedro Sánchez. Con esa declaración, el juez Pedraz retoma un procedimiento en el que se investiga a exdirigentes del PSOE como Santos Cerdán, Gaspar Zarrías o Juan Manuel Serrano, exjefe del gabinete de Sánchez en el partido. También a la directora de la Guardia Civil, Mercedes González. Mañana declara el antecesor de esta, Leonardo Marcos.
11: En el exterior vuelve a ser noticia el estrecho de Hormuz, porque Estados Unidos destruye 5 buques iraníes en un nuevo ataque en esa zona.
14: El ataque se ha producido contra 4 petroleros en el Golfo de Omán y uno cerca de la isla iraní de Hark. Irán, por su parte, asegura haber atacado un hangar de Estados Unidos en Jordania y 2 destructores del ejército estadounidense en ese país. Según las autoridades jordanas, no hay víctimas y solo 2 de los 20 misiles han impactado, haciéndolo además en zonas deshabitadas.
11: Una más del exterior. Vladimir Putin niega a Donald Trump que Rusia planee un ataque a un país europeo de la OTAN.
14: Al respecto, el presidente ruso ha dicho literalmente: ni se nos ha pasado por la cabeza. En una conversación telefónica, Trump le ha pedido que ponga fin cuanto antes a la guerra de Ucrania y ha expresado su interés en que ese avance se produzca durante su mandato presidencial.
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11: Canal Extremadura Radio visitaba ayer, en el día de nuestra comunidad autónoma, Valencia de Alcántara y San Pedro de los Majarretes, esa pedanía en la que viven apenas 20 personas. A Valencia de Alcántara además pertenecen El Pino, La Fontañera, La Ceña de la Borrega, El Corneo, Las Casiñas, Las Lanchuelas y Las Huertas de Cansa.
14: Es una localidad que tiene muchas pedanías. La historia de San Pedro de Alcántara no sería la misma sin los majarretes. La comarca tiene muchos servicios y casi todo el mundo tiene coche. Se puede vivir allí muy bien, dice Diego Bonifacio Gil, su alcalde pedáneo, pero faltan cosas.
7: Servicios tenemos. El único problema gordo que la gente puede llegar a ver es la lejanía a un hospital.
14: Hay más de una hora al hospital más cercano. El párroco de las pedanías es José María Parejo y nos describía así su labor.
9: Ahora, el trabajo realmente en estas pedanías es un trabajo de acompañamiento.
10: Y es que hay muchas personas mayores allí, también jóvenes. En Valencia de Alcántara quieren restaurar la cubierta de una ermita del siglo XVI, la ermita de Balbón. Ahora hacen falta fondos. José Manuel de la Piedad es miembro del Grupo de Arqueología y Defensa del Patrimonio de la localidad.
12: Estamos con el proyecto que hemos realizado de reposición de la cubierta para intentar evitar que el edificio se deteriore más y aparte conservar la única bóveda que nos queda, que es la central.
10: Valencia de Alcántara no carece de patrimonio, su barrio gótico es inmenso o su iglesia de Rocamadour y tiene una de las mayores y más densas concentraciones de dólmenes de Europa Occidental.
11: Y por otra parte, el arzobispo de Toledo, a cuya jurisdicción eclesiástica pertenece Guadalupe, cedía a Ernesto Brotón, su obispo de Plasencia, la presidencia de la misa pontifical en honor de la patrona de Extremadura. Allí resaltaba la protección y el consuelo que ofrece la patrona a todos los extremeños como antídoto frente a la polarización.
13: Su mirada es un buen antídoto frente a tanta polarización y enfrentamiento que hieren nuestra sociedad, la anquilosan y deshumanizan. Nos enseña a no desviar la nuestra y a acercarnos a aquellos a los que miramos menos y más necesitan.
11: Y en redes sociales, la presidenta de la Junta felicitaba a todos los extremeños. María Guardiola destacaba el presente y potencial de futuro de nuestra tierra si afrontamos los retos desde la unidad. También felicitaba a Extremadura y Asturias en su día, el presidente del Gobierno, Pedro Sánchez, también en redes sociales. Momento ya de conocer otras noticias.
10: Caso Francisca Cadenas, el abogado del asesino confeso, Julián González, denuncia ante la Policía Nacional al jefe de servicios del Centro Penitenciario de Sevilla II por no permitirle reunirse con su cliente para preparar la reconstrucción del crimen. En un escrito remitido al juzgado de instrucción número 1 de Villafranca de los Barros pide que la reconstrucción prevista para el próximo lunes se suspenda.
11: Extremadura encadena 4 veranos con al menos 9 víctimas mortales por accidentes de tráfico. Son precisamente 9 las vidas que se han cobrado nuestros viales en los meses de julio y agosto, las mismas que en 2025, una menos que en el año anterior y 4 menos que en 2023.
10: Las obras de renovación de la línea de tren Ciudad Real Badajoz reducen en 19 minutos el tiempo de viaje en ese recorrido. Adif ha mejorado la infraestructura en 2 tramos con una inversión que supera los 84 millones de euros y que ha permitido mejorar algo más de 63 kilómetros de vía.
11: Y el turoperador 5 Estrellas Club anuncia la ampliación de los vuelos regionales a Egipto desde Badajoz de 21 a 27 aeropuertos de origen, entre ellos el extremeño. Ya ha terminado la media veda de caza en la región, temporada que la Federación califica de muy buena. Esther Sánchez.
24: Media veda marcada por el buen número de ejemplares de codorniz, de paloma y de tórtola que tras ser reintroducida el año pasado continúa en expansión. José María Gallardo, presidente de FEDESCAZA.
25: Han sido más cotos, han sido 163 cotos, se ha ampliado el cupo, porque el cupo viene determinado por Europa, se ha ampliado ese cupo.
24: Ha sido una temporada excepcional, decía Gallardo, aunque lamentablemente salpicada por la caza furtiva que tuvo algún episodio al comienzo de la media veda.
25: La Federación Extremeña de Caza tuvimos que sacar una nota de prensa al segundo fin de semana de la media veda denunciando casos que había habido de furtivismo sobre la tórtola, donde no se estaba respetando su plan de caza adaptativo, donde la Guardia Civil, donde reclamamos a la Guardia Civil y a los agentes del medio natural que tomaran cartas en el asunto y que se saldó pues con inspecciones en el siguiente fin de semana.
24: Dice Gallardo que la recuperación de la tórtola no implica caza libre, que es fundamental respetar el plan de caza adaptativo. Los aficionados ya tienen la vista puesta en la caza mayor, que se inicia el 11 de octubre y un día después lo hará la caza menor.
11: Y Canal Extremadura Radio estrena temporada con más información local, más calle y nuevos formatos. 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
11: Pues hemos llegado así a las 7:30 de la mañana.
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6: Seguimos en Primera Hora contándoles, entre otras cuestiones, la cuenta atrás para el inicio del curso escolar en Extremadura, y es que mañana vuelven los alumnos a las aulas y lo hacen con el suspenso en el informe PISA, en el que la región saca sus peores resultados y se aleja de la media de la OCDE. Los docentes alertan de una menor capacidad de atención por la sobreexposición a las pantallas.
8: El creciente uso de pantallas en sus diferentes formatos, sobre todo cuando estas pantallas desplazan la lectura, la concentración, el descanso.
3: Ahora todo se quiere que sea inmediato, un continuo necesidad de estímulo, pues hace que sea muy complicado la labor del docente.
6: El gobierno también responsabiliza las pantallas a la digitalización, mientras la Junta culpa del retroceso a la LOMLOE, que lleva ya 5 años en vigor.
15: Que hay que reforzar algo que es fundamental, que es la lectura.
21: Es un atropello que los alumnos en la ESO puedan promocionar con diversas materias suspensas. Eso hace que nos posicionemos cada vez más alejados de Europa.
6: Esta mañana la consejera de Educación va a dar a conocer ya los detalles del nuevo curso tras el acuerdo para la homologación de los docentes y la duda aún de si se cubrirán todas las rutas del transporte escolar. La educación no es el único motivo de controversia entre Junta y Gobierno, también lo es la memoria histórica. El Constitucional ha admitido a trámite el recurso contra la Ley de Concordia y suspende de forma cautelar varios artículos. La Junta resta importancia a la decisión, las asociaciones de memoria la aplauden.
16: Sigue vigente lo más importante, que es la memoria, que es el reconocimiento de todas las víctimas, que es el procedimiento de exhumación.
17: Es un paso importante en orden a frenar este intento de diluir la normativa.
6: Otro tribunal, el Supremo, suspende cautelarmente la posibilidad de votar a los beneficiarios de la conocida Ley de Nietos para ley a su inscripción en el censo, salvo que los consulados acrediten que son hijos o nietos de españoles que sufrieron el exilio. El gobierno pide que entre pronto al fondo del asunto.
18: Para que antes de los procesos electorales de 2027 esta cuestión esté resuelta, porque, insisto, afecta a lo más sagrado que hay en democracia, que es el derecho al voto a los ciudadanos, que hoy se ha visto privado.
6: Hay novedades además en el caso del hermano del presidente del gobierno. La Diputación de Badajoz tendrá que decidir si reclama las nóminas a David Sánchez y su colaborador. El Tribunal de Cuentas da un plazo de 5 días a la institución pacense como entidad perjudicada. Y todo esto aún con los ecos de la celebración del Día de Extremadura, que se trasladaban a Guadalupe con la misa en honor a la patrona, en la que el obispo de Plasencia lanzaba un mensaje contra los discursos de odio.
13: Su mirada es un buen antídoto frente a tanta polarización y enfrentamiento que hieren nuestra sociedad, la anquilosan y deshumanizan.
6: El Infoes ha trabajado en las últimas horas en 6 incendios, entre ellos uno anoche en Arroyomolinos de nivel 1, nivel que se ha desactivado a las 6:10 de esta mañana. Por cierto, que el riesgo de incendios ha impedido a varios ayuntamientos, como los de Hornachos o Villafranca de los Barros, lanzar fuegos artificiales estos días. Hoy el riesgo de incendios baja de forma considerable, también lo hacen las temperaturas. Carlos Benito, buenos días.
27: Buenos días. Con el avance de la cola del frente atlántico que ha recorrido la región desde la
2: tarde-noche de ayer llega un cambio de masas de aire y hoy el día se presenta ya con mucho menos calor que estos últimos. Un frente que no ha sido en cualquier caso muy activo y que aunque hasta hace una hora, un par de horas, aún mantenía activos algunos chaparrones por el extremo oriental, la parte alta de la Siberia, por ejemplo, apenas ha dejado registros de lluvia ni en estas zonas ni por el extremo norte, por donde esta pasada noche también hemos visto algunas precipitaciones. Además, a medida que avance ya la mañana, estas nubes con las que nos hemos levantado hoy, sobre todo en esas comarcas del norte y el este, irán a menos y el día acabará por ser soleado, muy poco nuboso en todas las zonas, aunque es verdad que para esta tarde volveremos a estar pendientes de la nubosidad que aparecerá por estas mismas comarcas de sierra, sobre todo nubes de nuevo que en conjunto no deberían ser tampoco demasiado activas. Y es que decíamos, el paso de este frente lo vamos a notar sobre todo en las temperaturas, que hoy sí, tras muchos días, desde el pasado viernes, nos van a dejar valores mucho más propios de este primer tercio de septiembre, una bajada de los termómetros que se nota en esta primera mitad ya de la mañana, en la que, aunque aún encontramos algunas mínimas que rondan los 20, 21 grados en zonas urbanas o por puntos del centro y la mitad oriental, rebajan ya en general no solo la raya de los 20,

0: sino la de los 18 o incluso la de los 16 grados en algunas zonas. Y no solo las mínimas, esta tarde costará ya superar los 30, 32, 33 grados como mucho, máximas más de 2, 3 o hasta 4 grados por debajo de las de la tarde de ayer.
1: Gracias, Carlos. Y sigue la tensión en el estrecho de Hormuz. Estados Unidos ha destruido 5 buques iraníes en un nuevo ataque en esa zona, ataques a los que ya ha respondido Teherán. Esta crisis sigue disparando el precio del petróleo, que ronda los $100 el barril.
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14: Pasado rosado.
15: Pues estrena en este informativo una sección que ya conocen de su etapa en el mejor día de la semana. Pasado rosado, Beatriz Rosado, muy buenas otra vez.
16: Muy buenos días, Luis.
15: Hoy nos vamos a fijar en una efeméride, ¿no?
16: Sí, este 9 de septiembre se cumplen 48 años de la toma de posesión de Luis Ramallo como presidente, como primer presidente de la Junta Regional de Extremadura. Verás, conseguirlo no fue fácil, Luis. Hubo que abrir un proceso preautonómico por el Real Decreto Ley 1978 y hasta ese 9 de septiembre de 1978 no fue posible que Extremadura tuviera presidente. El 29 de junio de ese mismo año no salió adelante la elección del entonces presidente de las Cortes Españolas, Antonio Hernández Gil, para presidir la Junta Regional de Extremadura. Después de eso hubo una reunión el 29 de agosto en Almendralejo de la Junta de Parlamentarios y en esa sesión la elección recayó en Luis Ramallo.
15: Que, o sea, que costó lo suyo, ¿no?
16: Sí, costó bastante. Contó con los votos de UCD y la abstención del Partido Socialista y el Partido Comunista. Así las cosas, tomó posesión de su cargo un 9 de septiembre, como decimos, de 1978.

0: Y este tema que escuchamos, It's So Hard, que se incluye dentro del álbum Imagine, el segundo en solitario que grabó el ex Beatle John Lennon, vendió más de 25 millones de copias.
1: No está mal.
0: Sí, era de esperar, ya que en el repertorio también se encuentra la canción Imagine, que ya sabes que para muchos es un himno de la paz y la no violencia. Este tema, como te decía, se publicó también un 9 de septiembre. En el 9 de septiembre, pero ya del año 2001, vamos poco a poco avanzando en el tiempo, se celebra la primera boda civil en España entre una mujer transexual y un hombre. La pareja contrajo matrimonio en el Ayuntamiento de Igualada, en Barcelona, después de que el juzgado de esta localidad autorizara unos meses antes esta unión, porque la mujer ya se la reconocía como mujer tras haberse sometido a una operación de sexo. Y en esta sección también hablamos de las personas que cumplen años.
1: ¿A quién le toca hoy? A ver.
0: Sí, pues hoy cumple años Hugh Grant, ese actor británico. Este actor británico sopla hoy 66 velas. Se hizo famoso por películas como Siete bodas y un funeral o Nothing Hills.
1: También salió en el diario de Bridget Jones, creo.
0: También, por supuesto.
1: Es el rey de la mítica comedia romántica, este hombre. Sí. Ya tiene sus añitos, sí.
2: Me preguntaba si el señor Zucker se diera cuenta de que ha sido un imbécil. Y le suplicara de rodillas que lo reconsiderara y se quedara aquí. ¿Usted lo haría?
3: Sí, supongo que sí.
2: Es una excelente noticia.
0: Bueno, esta escena que escuchamos es de la película Nothing Hills, cuando pide perdón a Julia Roberts en esa rueda de prensa en la que ella está presentando su última película. Ella es una actriz famosa. Uh-huh. Y también cumple años, 26 años concretamente, Victoria Federica de Marichalar y Borbón, nieta de los Reyes Eméritos y sobrina de los Reyes de España. Y le dedicamos una canción que puede que no conozca porque no había nacido, pero esta canción era número uno en

0: 8 menos 20 de la mañana, vamos ya con la actualidad de las principales ciudades extremeñas. Un recorrido que iniciamos en Badajoz. Nina Flores, buenos días.
1: Buenos días, Luis.
0: Este miércoles se celebra pleno extraordinario para nombrar a la Virgen de la Soledad, alcaldesa perpetua y honorífica de la ciudad, ¿no?
1: Sí, un día especial pues para todos los devotos de la Virgen de la Soledad y especialmente pues para todos los hermanos. La propuesta precisamente ha partido de la Hermandad de la Soledad. Querían que se reconociese pues esa vinculación histórica, institucional y afectiva que se mantiene con la que es la patrona de Badajoz desde hace, fíjate, más de 3 siglos y medio. Así que hacían la propuesta al ayuntamiento, que la recibía de buen agrado. El viernes pasado ya pasó por comisión, recibió el apoyo unánime de todos los grupos y hoy se formaliza a partir de las 12 del mediodía, pues en un pleno extraordinario. El alcalde agradecía esta propuesta a la hermandad y dice que se trata de todo un honor. Vamos a escuchar a Ignacio Grajera.
2: Es un reconocimiento de distinción, ¿no?, a la figura de nuestra patrona, a la figura de la Virgen de la Soledad, como alcaldesa perpetua de la ciudad de Badajoz, figura que existe en muchos otros lugares, por decir algo cercano, la Virgen de los Remedios en Fregenal de la Sierra o la Virgen de los Reyes en Sevilla.
0: Bueno, Nina, y brevemente, ¿de qué más tenemos que estar pendientes en la capital pacense?
1: Pues de la reapertura de la piscina climatizada de San Roque y del inicio de la recogida de avales para esas primarias del PSOE. Hay 5 precandidatos.
0: Seguimos en Mérida. Rocío Asensio, muy buenas otra vez.
3: Muy buenas.
0: ¿Cuál es la noticia destacada de hoy en la capital autonómica?
3: Pues la Feria de Mérida ha cerrado con un balance muy positivo y una participación multitudinaria en todos sus espacios. La delegada de festejo en Aragoneses valora la respuesta del público y la tranquilidad con la que se han desarrollado las fiestas.
4: Ha sido también la Feria del Talento Meritense, con una apuesta importante por nuestros artistas y grupos locales que han demostrado la enorme calidad que tenemos en nuestra ciudad. Y estamos especialmente satisfechos porque la feria se ha desarrollado sin incidentes importantes, gracias al comportamiento de la ciudadanía y, por supuesto, al enorme trabajo de todos los servicios implicados.
0: Bueno, Rocío, ya hemos dejado atrás la feria, pero ¿qué está pasando con la Noche del Patrimonio?
3: Pues hay muchas actividades programadas, pero las plazas con reserva, Luis, están volando. Ahora mismo solo quedan huecos para la visita guiada al Acueducto de los Milagros y al Castellum Aquae del sábado a las 12 de la, a las 10 de la mañana, que han ampliado a 75 plazas, así que podéis inscribiros en la web del Ayuntamiento.
0: Y cuéntanos qué previsiones tenemos para hoy.
3: Pues a las 11 y media tenemos cita en el Ayuntamiento, se presenta el nuevo ciclo Proyecciones del Cine Club Forum y nos darán todos los detalles el delegado de Cultura Antonio Vélez y el presidente de la asociación Ángel Breiz.
0: Continuamos ahora en Plasencia. Esperanza Rodríguez, buenos días.
5: ¿Qué tal, Luis? Buenos días.
0: ¿Qué tenemos hoy por allí?
5: Pues una de las actuaciones, digo, como novedad local, una de las actuaciones que deja el Ayuntamiento y que afecta a los colegios públicos. Va a invertir el consistorio casi 500.000 euros para mejorar la eficiencia energética de varios centros, el San Miguel Arcángel, el Inés de Suárez y Miralvalle. El objetivo es modernizarlos y conseguir, según el consistorio, un ahorro energético de hasta el 50%, además de reducir las emisiones. Las obras ya han comenzado en el San Miguel Arcángel y se extenderán después a los otros dos colegios. Lo contaba el alcalde David Dóniga en las redes sociales del Ayuntamiento. Vamos a escucharle.
6: Se han cambiado ventanas, se han sustituido las calderas de gasóleo por equipos más modernos y eficientes, renovación e instalación de nuevos equipos de aire acondicionado. Todo ello conlleva un ahorro energético del 50%, al igual que la reducción de las emisiones de CO2 a la atmósfera.
0: ¿Y qué va a ser noticia hoy en Plasencia?
5: Pues tenemos el pleno en el Ayuntamiento y también está prevista la visita a Plasencia del secretario general del PSOE extremeño, Álvaro Sánchez Cotrina, que ofrecerá una rueda de prensa, entendemos que para respaldar la candidatura de Blanca Martín a las próximas elecciones municipales.
0: Acabamos en Cáceres, el Ayuntamiento tramita una nueva bajada de impuestos municipales después de la reunión del Consejo Económico y Social de la ciudad. Mabel Sánchez, ¿qué tal? Buenos días.
7: Buenos días, pues así es, el informe de este órgano es preceptivo, aunque no vinculante, conforme a la normativa municipal. La propuesta contempla pues una nueva reducción del tipo impositivo del IBI, tanto en el tipo general, que es un 0,7%, como mediante la supresión del incremento del 1% aplicado al sector empresarial, además de una reducción del impuesto sobre vehículos.

0: vehículos de tracción mecánica. Se trataba de una reivindicación planteada por la Federación Empresarial Cacereña. Lo ha anunciado el portavoz de Gobierno Municipal y concejal de Economía, Ángel Orgaz.
1: Se trata en este caso de una nueva bajada del tipo impositivo de IBI, tanto en tipo general como esa supresión del 1% al sector empresarial de nuestra ciudad, que se aprobaron en la anterior legislatura de manera injusta a juicio de este equipo de gobierno, y también de una bajada en el impuesto de vehículos de tracción mecánica, también revirtiendo la situación a la etapa anterior, a la subida que también sufrió la anterior legislatura.
2: Bajada de impuestos, Mabel, que aún tiene un camino que recorrer.
0: Pues así es, el siguiente paso será la tramitación del expediente en la comisión informativa correspondiente y posteriormente su elevación al Pleno Municipal para su aprobación. En cualquier caso, la bajada impositiva entrará en vigor en 2027.
2: Contigo seguimos, Mabel, para hablar de la información del servicio público. Empezamos por el precio de la luz, que parece que baja un poquito en comparación con este martes.
0: Pues así es, baja un 28%, aún así se sitúa en 107 euros el megavatio hora. El tramo más barato de 11 a 12 del mediodía, hora en la que cae 0,32. La franja más cara se concentra entre las 8 de la tarde y las 9 de la noche, cuando alcanzará los 205 megavatio hora.
2: En carburantes, ¿cómo se comporta el precio de los combustibles?
0: Pues un euro con 82 céntimos el litro es el precio medio de la gasolina, 95, y un euro con 81 el del diésel.
2: ¿Y el equipo del Banco de Sangre dónde va a viajar hoy?
0: Pues este miércoles estará en el Centro de Salud de Navalmoral de la Mata, de 6 de la tarde a 10 de la noche y de 5 y media de la tarde a 9 y media de la noche. Los equipos de Banco de Sangre estarán en el Centro de Salud de Cerro Gordo de Badajoz y en el Centro de Salud de Talayuela.
2: ¿Y qué ofertas de trabajo nos trae hoy el portal Sexpe Emplea?
0: Pues hay 270 ofertas de empleo, entre ellas pues técnicos expertos en farmacogenética y farmacovigilancia para el Servicio Extremeño de Salud en Badajoz. También se requiere conductor de camión hormigonera en Belvis de Monroy y auxiliar de ayuda a domicilio en Solana de los Barros, así como un orientador laboral en Guijo de Granadilla.
2: En la actualidad del deporte, hablamos primero de tenis. Carlos Alcaraz tiene que remontar un marcador adverso de 2-1. Está jugando ahora en cuartos de final del US Open contra el estadounidense Ben Shelton. Y hablamos también de fútbol en un día con muchas citas para los equipos extremeños. José Antonio Reina, buenos días.
3: Buenos días. El deporte extremeño vive su particular super miércoles desde las 8:30 en Badajoz. Derbi regional en la primera ronda de la Copa de la Reina entre Sport Extremadura y Cacereño Femenino. El Sport Extremadura, invicto en pretemporada con 11 victorias y un empate, quiere prolongar su estado de gracia en el torneo del CAO. Juan Carlos Antúnez es su técnico.
4: Pues muy bien, la verdad es que nos encontramos ya con muchas ganas, ¿no? El sábado, ¿no? Cuando terminamos, pues las chicas ya celebraron casi terminar la pretemporada, porque al final la jugadora lo que quiere es competir. Nosotros también, la pretemporada ha sido muy larga, ¿no? Con esto de al final de empezar un miércoles, ¿no? Nuestra competición oficial, que en teoría estaba prevista haber empezado esta semana, pues quieras o no, esa semana más se hace larga y la espera siempre impacienta, ¿no? Un poco a las jugadoras y a nosotros mismos, ¿no? Que queremos competir por algo, ¿no? Competir por puntos, competir clasificación, ese tipo de cosas, ¿no? Entonces, llegamos bien.
3: El cacereño femenino solo jugó 4 partidos de pretemporada con 2 victorias y 2 derrotas. El técnico verde Ernesto Sánchez admite que tienen ganas de revancha tras la eliminación copera de la pasada temporada ante el conjunto pacense.
5: Pues llega con muchas ganas, mentalmente preparado. Sí es cierto que físicamente estamos lejos de nuestra mejor versión y eso es un dato obvio, pero muchas veces en un derbi prima más el corazón que otra cosa y ahí tirarán de ello nuestras jugadoras para intentar competir y hacer buen partido en un campo complicado, que ya lo vimos la temporada pasada, que aún con diferencia de categoría caímos derrotadas. Así que esperemos resarcirnos de dicha derrota, intentar mejorar nuestro rendimiento y si podemos pasar, pues bienvenido sea.
3: Desde las 9 el cacereño recibe a la Unión Deportiva San Pedro en 16avos de la Copa Federación. El técnico verde Julio Cobos avisa de que no será fácil.
6: Sabemos que no va a ser fácil, yo quiero que eso quede muy claro y que se nos meta dentro de la cabeza de que fácil en el fútbol no hay nada. Cuando juegan 11 contra 11 da igual la categoría que sea, que las diferencias pues se minimizan y hay que demostrarlo en el verde.
3: En baloncesto, desde las 8 menos cuarto, el Cáceres recibe al Córdoba en el Memorial Lorenzo Díaz Chipi. El técnico verdinegro Jacinto Carvajal habla de lo exigente que será la cita, pues el Córdoba milita una categoría por encima.
7: Evidentemente es un partido de mucha exigencia, ellos llevan un poquito más de tiempo de preparación y son un equipo de una categoría superior, pero bueno, seguro que también sacamos cosas positivas, intentaremos competirlo y seguir nuestra hoja de ruta, que es de lo que se trata ahora en pretemporada.
3: Fuera de la región, en fútbol, hoy se completa la primera jornada de la fase de Liga de la Liga de Campeones con los partidos Barcelona-Feyenoord desde las 7 menos cuarto y Liverpool-Atlético desde las 9.
2: Javier Bardem y Vicky Luengo protagonizan El ser querido, de Rodrigo Sorogoyen, que se estrenó en el Festival de Cannes y en la que también participa la extremeña Pepa Gracia. Ahora compite para los Oscars. Cristian Polanco, buenos días.
8: ¿Qué tal, Luis? Muy buenos días. Sí, Javier Bardem y Vicky Luengo, que interpretan una relación padre-hija y que fue un viaje tremendo, según nos contaba la actriz de Puebla de la Calzada, Pepa Gracia, en El sol sale por el oeste.
9: Pues fue un placer hacerla, la verdad, fue maravilloso trabajar con Rui, yo no había trabajado nunca, y con Bardem, obvio que no, y trabajar con ellos dos fue, bueno, como estar en las nubes.
8: En el guión de la película, el aclamado director Esteban Martínez, Javier Bardem, es una leyenda tanto por sus películas como por un pasado marcado por cierta violencia y excesos. En su nuevo proyecto, una película sobre la colonización española del Sáhara Occidental, le ofrece un papel a su hija, a Emilia, a Vicky Luengo. Hay una cuestión que nos destacaba Pepa Gracia: el ser querido es sutil.
9: Claro, yo, habiendo leído el guión, habiendo estado dentro rodándola y habiéndola visto yo un par de veces, pero claro, yo no soy objetiva porque yo estoy dentro. Pero sí tuve la sensación ya la segunda vez que la vi, que ya pude verla como más despegada y ya más desde el espectador, porque las primeras veces, pues obviamente, siempre estás fijándote en compañeros, en uno mismo, en cosas de guión. Tuve totalmente esa sensación. Digo, es una película que igual no es como muy fastuosa a nivel de giros de guión, pero yo creo que se te mete dentro.
8: Una película que mejora con el reposo, que se puede ver en los cines extremeños estos días. Si pasa la criba de los Oscars, se decidirá el 16 de septiembre y tiene enormes competidoras, hay que recordarlo, como Los Domingos o La Bola Negra.
2: Bueno, pues cada mañana, más o menos hasta ahora, nos vamos a dar una vuelta por el kiosco, vamos a conocer lo que nos traen los periódicos impresos. Esta revista de prensa nos la trae Rocío Asensio, a la que saludamos otra vez.
10: Otra vez.
2: Ya van tres, creo. ¿Qué podemos ver hoy en las portadas, primero, de los diarios regionales?
10: Pues el Hoy abre con las notas de Extremadura en el informe PISA, en el que no nos ha ido muy bien. Hemos sacado las peores notas y nos alejamos de la media europea. Por otra parte, en el periódico Extremadura podemos leer: el Constitucional revisará la ley de concordia que aprobaron PP y Vox.
2: Eso en cuanto a los periódicos de tirada regional aquí en Extremadura, pero ¿qué podemos ver en la prensa de difusión nacional? ¿Qué asuntos destacan hoy?
10: Pues en el país, la adecuación toca fondo. En el caso del Mundo, el Supremo decidirá en tres meses si son 2,3 millones los nietos que podrán votar. Y por último, miramos al ABC, en el que la Fiscalía rechazó ver las pruebas sobre el hackeo del móvil de Sánchez.
2: Pues de eso se habla en estos periódicos en el día de hoy. Cada mañana ese repaso a esta hora aquí en esta sintonía. Muchas gracias, Rocío.
10: A ti.

0: Y vamos a cerrar esta hora con esa otra mirada que encontramos en algunos periódicos también, otra mirada que nos trae nuestra compañera Esther Sánchez.
1: Muy buenos días. Pues durante años a esta hora Juan Carlos Acosta se ha dedicado a una actividad de alto riesgo, escuchar atentamente a nuestros compañeros de Canal Extremadura, bueno, y de otros medios de comunicación también. Ha guardado nuestros tropiezos, lapsus, esas palabras que salieron de la boca sin pasar antes por el cerebro y todas esas ocasiones en las que habría sido muchísimo mejor apagar el micrófono. Y ahora va y se jubila nuestro Acosta y después de tantos años recopilando los errores de los demás nos parecía profundamente injusto dejar que se marchara sin revisar los suyos. Porque sí, querido Acosta, te jubilas, pero tus gazapos se quedan. Eso es lo que tiene trabajar en una radio con archivo.
2: Bueno, allá en el fondo lo que ya le he dicho, lo del cadáver. La Rioja se vacuna hoy a la carta. La Rioja, madre mía de mi vida. Había punto usted la hora, Vallejil, 7:37, La Rioja, dice. Jo, madre, en fin, bueno, ya tiene usted para el lunes.
3: Venga.
1: La Rioja tampoco sería una mala selección, quizá algo justa de banquillo, pero con una denominación de origen estupenda. Quien tiene boca se equivoca, eso es indiscutible y además muy útil para esta sección. Los nombres nos bailan, incluso los más cercanos. Uno tiene en la cabeza muchas cosas a la vez y claro, los nombres de los compañeros a veces tampoco salen a derechas.
2: Pues no es que no nos fiemos, sino que nos gusta saludar, presaludar, no sé, como quieran. Charo Calvo o Cáceres, buenos días, ¿qué tal?
4: Buenos días, me has cambiado el apellido, pero bueno.
2: Ah, Charo, pues te he dicho Charo Calvo, ¿no?
4: Sí.
2: 7:46, sí, sí. La apuntamos, está. A ver, vamos, espérate, Julio, vamos a empezar otra vez. A ver, Cáceres, buenos días, Charo López, ¿qué tal?
4: Buenos días, ¿qué tal?
2: Hola,
4: muy bien.
2: Charo López, ¿qué tal? Pues he señalado Charo Calvo, madre mía.
1: Él solito se los apunta. Por eso la jubilación llega en un momento estupendo, antes de que tenga que empezar a saludarnos con un genérico «Buenos días, persona». Aunque donde Juan Carlos se ha movido siempre con verdadera soltura es en el mundo de la cultura.
2: Te ha dicho que iba a Finlandia, coño, ¿es Suecia?
4: No pasa nada. Creía que era broma.
2: No. Bueno, en absoluto. Menos mal que los de Masterchef. ¿Cómo se dice?
4: Masterchef.
2: Los de Celebrity. Están hoy en Mérida, van a hacer la prueba.
1: Pero en el momento en el que Juan Carlos decidió que ya no iba a permitir que la realidad le estropeara una buena información, llegó de la mano de Clint Eastwood.
2: Hoy también había que felicitar, hombre, ya no está entre nosotros, pero me gusta recordar que hoy sería el cumpleaños de Clint Eastwood, ¿no? Ese magnífico actor y cineasta norteamericano.
1: Que sí que
5: mucho
1: está,
5: más
1: Juanca.
5: Rápido de lo que podáis llegar a serlo en vuestra vida.
1: Que sí que está, que a sus 96 años sigue vivo. Pero bromas aparte, si algo ha hecho la otra mirada durante todos estos años ha sido precisamente esto, recordarnos que detrás del micrófono hay personas que nos equivocamos, nos atascamos, cambiamos nombres e inventamos palabras. Y a veces hasta tenemos colaboradores inesperados.
6: Clamor en Madrid por un tren social que vertebre. Fíjate cómo tengo hoy el patio,
7: oye,
6: de revuelto.
7: Sí, veo que tienes ahí un animalejo que quiere.
6: Oye, pues igual es que no le ha gustado a Luna a los periódicos esta mañana, que tienen además mucho deporte. El Madrid se lleva el clásico ante el Barça, domiciliando 1-2. Y el Coria se coloca segundo, y el cacereño tropieza en casa.
1: Aquellos días hicimos radio como pudimos, la verdad. Desde casa, con conexiones imposibles, niños, perros y una pandemia fuera. Y esa también es parte de la historia de Juan Carlos en esta casa. Ahora él se va y la otra mirada se queda. A partir de hoy me toca a mí seguir escuchando lo que ocurre delante de nuestros micrófonos y también lo que ocurre fuera. Radio, televisión, prensa, política. Aquí cabe cualquiera que haya tenido un micrófono delante y un mal día detrás. Así que, compañeros, tranquilos, trabajad con naturalidad, que yo seguiré grabando.

0: Son las 8 de la mañana.
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0: ¿Qué tal? Muy buenos días. Cuenta atrás para el inicio del curso escolar en Extremadura. Mañana jueves vuelven los alumnos a las aulas y lo hacen ya con suspenso en el informe PISA que evalúa las competencias del alumnado de 15 años y en el que la región saca sus peores resultados y se aleja así de la media de la OCDE. Los docentes alertan de una menor capacidad de atención por la sobreexposición a las pantallas.
2: El creciente uso de pantallas en sus diferentes formatos, sobre todo cuando estas pantallas desplazan la lectura, la concentración, el descanso.
3: Ahora todo se quiere que sea inmediato, un continuo necesidad de estímulo, pues hace que sea muy complicado la labor del docente.
0: El Ministerio de Educación también responsabiliza las pantallas a la digitalización, mientras la Junta culpa de este retroceso a la LOMLOE, que recuerdan lleva ya más de 5 años en vigor.
4: Que hay que reforzar algo que es fundamental, que es la lectura.
5: Es un atropello que los alumnos en la ESO puedan promocionar con diversas materias suspensas. Eso hace que nos posicionemos cada vez más alejados de Europa.
0: Este martes volvían a las aulas los alumnos de 7 comunidades, también de Ceuta, en plena crisis por la entrada de migrantes, y hoy lo harán 5 más, entre ellas la vecina Castilla y León. Aquí en Extremadura, la consejera va a dar a conocer los detalles del nuevo curso tras el acuerdo para la homologación de los docentes y la duda aún de si se cubrirán todas las rutas del transporte escolar. La educación, por cierto, no es el único motivo de controversia entre Junta y Gobierno, también lo es la memoria histórica. El Constitucional ha admitido a trámite el recurso del Gobierno contra la ley de Concordia y suspende de forma cautelar varios artículos. La Junta resta importancia a esta decisión que las asociaciones de memoria aplauden.
6: Sigue vigente lo más importante, que es la memoria, que es el reconocimiento de todas las víctimas, que es el procedimiento de exhumación.
7: Es un paso importante en orden a frenar este intento de diluir la normativa.
0: Y otro tribunal, el Supremo, suspende cautelarmente la posibilidad de votar a los beneficiarios de la conocida ley de nietos, paraliza su inscripción en el censo, salvo que los consulados acrediten que son hijos o nietos de españoles que sufrieron el exilio. El Gobierno pide al Supremo que pronto tome una decisión definitiva.
8: Para que antes de los procesos electorales de 2025 esta cuestión está resuelta porque, insisto, afecta a lo más sagrado que hay en democracia, que es el derecho al voto a los ciudadanos, que hoy se ha visto privado.
0: Y todo esto con los ecos de la celebración del Día de Extremadura, que se trasladaban este martes a Guadalupe con la misa en honor a la patrona, en la que el obispo de Plasencia lanzaba un mensaje contra los discursos de odio.
9: Su mirada es un buen antídoto frente a tanta polarización y enfrentamiento que hieren nuestra sociedad. La anquilosan y deshumanizan.
0: Y el Infoex ha trabajado en las últimas horas en 6 incendios, entre ellos uno importante en Arroyomolinos de nivel 1, que se desactivaba ya esta mañana a las 6:10, según el Infoex. Por cierto, que el riesgo de incendios ha impedido a ayuntamientos como Hornachos o Villafranca lanzar fuegos artificiales estos días. Hoy el riesgo baja ya de forma considerable, también lo hacen las temperaturas. Carlos Benito, buenos días.
10: Buenos días. Con el paso de la cola de un nuevo frente atlántico que se nos comenzaba a colar ayer por el noroeste, este miércoles se presenta con temperaturas ya muy por debajo de las de estos últimos días, un frente que ha sido en cualquier caso muy poco activo y que, aunque nos ha mantenido pendientes de algunas precipitaciones en el norte y en el este a lo largo de esta pasada noche y madrugada o aún en estas primeras horas de la mañana, se aleja ya de nuestra zona y no impedirá que hoy volvamos a hablar de un día soleado solo por zonas de sierra hacia el tercio oriental y en el nordeste. Esta tarde volveremos a ver algunas nubes más que de nuevo no esperamos que sean muy activas, y es que decíamos, el paso de este frente lo notamos sobre todo en las temperaturas, que ya nos dejan una mañana con mínimas que apenas rondan hoy los 20-21 grados en algunas zonas urbanas o por ese tercio oriental de la región, pero que en general caen por debajo ya de los 17-20 grados en toda Extremadura. Y no solo las mínimas, las máximas esta tarde costará que superen los 30-32-33 grados como mucho, valores más de 2, 3 o hasta 4 grados por debajo de los de ayer y mucho más propios hoy sí de este primer tercio todavía del mes de septiembre.
0: Gracias, Carlos. Es miércoles, es 9 de septiembre, es el Día Mundial de la Agricultura. Tenemos más noticias que contarles, titulares con Luis Moral.
11: El Tribunal de Cuentas da un plazo de 5 días a la Diputación de Badajoz para que decida si reclama a David Sánchez, hermano del presidente del Gobierno, que devuelva sus nóminas tras ser condenado a 9 años de inhabilitación por su contratación en la institución provincial.
0: Finaliza la media veda en la región, marcada por el buen número de ejemplares de codorniz, de paloma y de tórtola, que tras ser reintroducida el año pasado, continúa en expansión.
12: Han sido más cotos, han sido 163 cotos, se ha ampliado el cupo. porque el cupo viene determinado por Europa, se ha ampliado ese cupo.
11: Y en el exterior, Estados Unidos destruye 5 buques iraníes en un nuevo ataque en el estrecho de Hormuz, al que ya ha respondido Teherán. La crisis sigue disparando, por cierto, el precio del petróleo, que roza los $100 el barril.
0: Y vamos a conocer algunas claves del día, de qué tendremos que estar pendientes. Beatriz Rosado, buenos días.
13: Buenos días. Esta mañana nos centraremos en varios asuntos. Por un lado, el DOE publica la convalidación del decreto ley de medidas urgentes en materia de vivienda. Sobre sus efectos y sus objetivos, vamos a hablar con Saturnino Corchero, que es director general de Urbanismo, Ordenación del Territorio y Agenda Urbana. También estará con nosotros Juan Metidieri, presidente de APAG Extremadura Saja, y Óscar Llanos, secretario general de UPA-UCE, porque hoy celebramos el Día Mundial de la Agricultura. Por lo demás, hay Consejo de Gobierno, la consejera de Educación informa sobre el inicio del curso escolar y en el Parlamento se reúnen los presidentes de comisiones con la mesa de la Asamblea.
0: Gracias, Beatriz. Y vamos a ver cómo amanecen las principales ciudades de la región. Comenzamos en Badajoz. Nina Flores, buenos días.
14: Buenos días. En Badajoz tenemos a esta hora 20 grados. La previsión es que alcancemos los 32 de máxima. En Crónica Local, día especial para los devotos de la Virgen de la Soledad. A partir de hoy, la patrona será alcaldesa perpetua honorífica de Badajoz, un nombramiento que será oficial en el Pleno Municipal Extraordinario convocado para las 12 del mediodía.
0: Vemos también cómo amanece en Cáceres. Mabel Sánchez, buenos días.
15: Muy buenos días. Aquí despertamos con 18 grados y llegaremos a los 31 de máxima. Y el ayuntamiento está tramitando una nueva bajada de impuestos municipales, tanto del IBI como del impuesto sobre vehículos de tracción mecánica. Una reducción de tipos impositivos que entraría en vigor en 2027.
0: Vemos también cómo amanece en Mérida. Rocío Asensio, buenos días.
16: Buenos días. Aquí las temperaturas máximas alcanzarán los 31 grados y las mínimas no bajarán de los 18. Y la Feria de Mérida 2026 echa el cierre con un balance muy positivo y una participación multitudinaria en todos los espacios. 6 días de fiesta marcados por la ausencia de incidentes graves y el protagonismo de la música en directo.
0: Y vamos también al norte de la región para ver cómo amanece en Plasencia. Esperanza Rodríguez, buenos días.
17: Buenos días. El cielo poco nuboso hoy en Plasencia. A esta hora tenemos unos 19 grados y se alcanzarán los 32 durante las horas centrales del día. El ayuntamiento invertirá casi medio millón de euros para mejorar la eficiencia energética de 3 colegios públicos de la ciudad. Luego lo ampliamos.
0: Y vamos también con un apunte de la información deportiva con José Antonio Reina. Buenos días.
18: Buenos días. Muchas citas hoy para nuestro deporte. Desde las 8:30, Derby Sport Extremadura Cacereño Femenino de la primera ronda de la Copa de la Reina. Desde las 9, Cacereño Unión Deportiva San Pedro de 16avos de la Copa Federación. Dos citas que podrán seguir en esta sintonía desde las 8:30. Además, en baloncesto, desde las 8:45, amistoso Cáceres-Córdoba.
0: Y sepamos también cómo se circula esta hora por las carreteras extremeñas. Dirección General de Tráfico, José Antonio Pedrosa, buenos días.
19: ¿Qué tal? Muy buenos días. Pues arrancamos la jornada de miércoles con situación por el momento tranquila en toda la red de carreteras extremeñas, sin incidentes y tampoco sin circulación complicada que afecte ya al tráfico. En estos momentos tan solo van a encontrar algo de tráfico lento tan solo por la 5 y de entrada a Badajoz, por la zona de Gébora, pero al margen de ello, ya en el resto de vías, tráfico fluido y cómodo, como decía.
0: Miguel Ángel Díaz está en los mandos técnicos, Laura Nieto en producción. Saludos de Javier Trinidad en nombre de todo el equipo. 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Comenzamos.
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0: Y comenzamos con la cuenta atrás para el inicio del curso escolar, que se sigue produciendo de forma escalonada en nuestro país. Este martes volvían a las aulas los alumnos de 7 comunidades, también de Ceuta, en plena crisis por la entrada de migrantes, y hoy lo van a hacer 5 más, entre ellas la vecina Castilla-León. Aquí en Extremadura va a ser ya mañana jueves, día 10. Esta mañana la consejera de Educación, Sandra Valencia, va a dar todos los detalles en una rueda de prensa en la que podría confirmar ya la adjudicación de todas las rutas del transporte escolar. El curso llega, por cierto, con suspenso en el informe PISA, que evalúa las competencias del alumnado de 15 años y cuyos resultados conocíamos este martes. España también suspende y se aleja como Extremadura de la media de la OCDE, Luis.
11: En lectura, España está a medio año escolar por debajo de la media de esos países de la OCDE con 451 puntos. Hemos perdido 45 en la última década. Extremadura roza el promedio nacional. En matemáticas también tocamos fondo, 457 puntos, 16 menos que 3 años antes, con la región a 3 puntos del dato del país, que en ciencias se queda en 477, 6 menos que la hasta ahora peor cifra de hace 7 años. Explican estos malos datos una menor capacidad de atención, cambios en los hábitos de lectura, una vida cada vez más digital, con muchas pantallas y estímulos que requieren resultados inmediatos, problemas de disciplina en las aulas y las consecuencias que todavía arrastramos de la pandemia. El asunto merece una reflexión, según David González, que es docente en la Facultad de Formación del Profesorado de Cáceres, y Alfredo Aranda, vicepresidente de PIDE.
3: Nos cuesta un poco más llegar al fondo de la cuestión porque queremos respuestas rápidas. Pero la verdad que sí, que es un tema que no solo afecta a España, es decir, yo creo que estas tendencias son generales en el marco de la OCDE y, bueno, nos deben hacer reflexionar qué es lo que queremos hacer con nuestra práctica docente, sin duda.
2: El creciente uso de pantallas en sus diferentes formatos, sobre todo cuando estas pantallas desplazan la lectura, la concentración, el descanso, pero también influyen las conductas disruptivas en las aulas y la falta de consecuencia que para algunos disruptores tienen estas actitudes.
11: Preocupación también entre los padres de alumnos de centros públicos. Raquel Borrega es tesorera de FREAMPA.
20: Desde FREAMPA nos preocupan estos resultados y esperamos que realmente haga saltar las alarmas. Creemos que tienen que servir para que toda la comunidad educativa y las administraciones se sienten a analizar qué es lo que está pasando y sobre todo cómo podemos mejorarlo.
11: El alumnado con mayor nivel de renta obtiene mejores resultados. Los migrantes empeoran los registros de los nativos, un factor achacable también al nivel socioeconómico. En la resolución computacional de problemas, España se acerca al promedio de la OCDE. Extremadura es quinta por la cola.
0: Pues un informe PISA que ha valorado la consejera extremeña de Educación, Sandra Valencia, apunta que estos malos datos son consecuencia del fracaso de la ley educativa vigente desde hace casi 6 años, de la LOMLOE. A su juicio, ese texto ha deteriorado el sistema al permitir que en ESO se pueda pasar de curso con varias asignaturas suspensas y en bachillerato con hasta 2.
5: La ley LOMLOE es un atropello a la calidad de la educación, es un atropello a la atención a la diversidad, es un atropello que los alumnos en la ESO puedan promocionar con diversas materias suspensas. Eso hace que nos posicionemos cada vez más alejados de Europa.
0: Educación reconoce esos malos datos en el informe PISA y hace autocrítica. Hablamos del Ministerio, que defiende que hay que analizar qué ha ocurrido y sobre todo por qué el retroceso es mayor en unas comunidades que en otras para reforzar donde sea necesario. Eso sí, el Ministerio desliga estos resultados de la LOMLOE y apunta al uso excesivo de pantallas y los nuevos hábitos de lectura digital. Escuchamos a la ministra de Educación, Milagros Tolón.
21: Estamos preocupados desde el Ministerio y la valoración que hacemos es que hay que reforzar algo que es fundamental, que es la lectura.
0: El curso ha comenzado, como decimos, en varias comunidades, también en Ceuta, aunque allí no volvía a la rutina todo el alumnado. 3 de cada 10 no lo han hecho, Beatriz.
13: Vuelta al cole marcada por las medidas de seguridad. Militares y agentes de la policía han reforzado los accesos a los centros para garantizar la seguridad de los menores. Un regreso atípico que ha transcurrido sin incidencias. El gobierno espera que se pueda ir aumentando la asistencia los próximos días. Ángel Víctor Torres es el ministro de Política Territorial.
22: 63% en primaria, 83% en secundaria. Y diciendo que la situación no es sencilla, hemos hecho un esfuerzo importante, queremos remarcar que cerca del 70% de los alumnos, alumnas, han ido hoy a clase y esperamos que los próximos días pueda también ir aumentando.
13: En paralelo al dispositivo militar y policial desplegado en las calles de Ceuta para garantizar la seguridad, el Ministerio de Educación ha puesto en marcha un plan específico de vigilancia en los centros educativos con seguridad privada durante las 24 horas.
23: Ejército en las calles, basura, gente deambulando por las calles. Yo lo comparo mucho con cuando estuvo el COVID.
13: Queda pendiente la escolarización de los menores migrantes no acompañados. Por ahora todavía no ha comenzado.
0: Por cierto, que también sobre Ceuta, el gobierno ha aprobado la desclasificación de los informes del CNI sobre la entrada de migrantes. Estará a disposición pública desde este mediodía con esos documentos. El Ejecutivo quiere demostrar que nadie les avisó y acallar las voces que señalan a Marruecos. Y en las últimas horas hemos conocido también que el rey se reunió el pasado lunes con la ministra de Defensa, con Margarita Robles, y el jefe del Estado Mayor de la Defensa, Teodoro López, para analizar la situación en la ciudad autónoma, una cita en la que estuvieron también el comandante general de la ciudad autónoma y otros mandos operativos. Todavía no se conoce la fecha en la que Felipe VI visitará territorio ceutí.
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0: Primer revés para la Ley de Concordia de Extremadura. El Tribunal Constitucional ha admitido al trámite el recurso del Gobierno Central contra esa ley aprobada por la Asamblea con el voto de PP y Vox. El Ejecutivo Central alegó que esa norma invade sus competencias, además de que reduce la protección de las víctimas reconocida en la Ley de Memoria Democrática.
11: El Constitucional ha tomado esta decisión por unanimidad en el pleno de este martes que abría el curso judicial. El recurso señala que la norma extremeña incumple el deber de colaboración con el Estado, vulnera la dignidad de las víctimas y regula materias que la Carta Magna reserva al Ejecutivo Central. Razones por las que entiende la ley extremeña es inconstitucional. El recurso añade que la norma autonómica invade competencias estatales en aspectos procesales y educativos en los que la Constitución atribuye competencias al Estado. El vicepresidente de la Junta, Abel Bautista, asegura que la ley sigue vigente, que van a

0: trabajar para demostrar su constitucionalidad y para reparar el daño que sufrieron todas las víctimas del franquismo de uno y otro bando.
1: Sigue vigente lo más importante, que es la memoria, que es el reconocimiento de todas las víctimas, que es el procedimiento de exhumación y que es, por tanto, ese objetivo de salvaguardar la memoria de todas las víctimas. Estamos plenamente convencidos de la constitucionalidad, entendiendo que esa constitucionalidad pasa por unir a todos los extremeños. Este es el gobierno que más ha invertido y que más ímpetu ha puesto para que se siga exhumando cadáveres.
0: La Asociación para la Recuperación de la Memoria Histórica de Extremadura celebra que el recurso haya sido admitido a trámite y considera que esta decisión supone que el tribunal ha apreciado posibles indicios de inconstitucionalidad en la Ley de Concordia de nuestra comunidad. José Manuel Corbacho es su presidente.
2: Que hay que dejar constancia que saludamos positivamente la decisión dada a conocer hoy por el Pleno del Tribunal Constitucional, que no por esperada, porque ya se habían producido otras respecto de otras leyes de concordia de otras comunidades autónomas, pues es un paso importante en orden a frenar este intento de la Junta de Extremadura, el gobierno de PP y Vox, de diluir la normativa.
0: La admisión a trámite no supone todavía que el Constitucional se haya pronunciado sobre el fondo del recurso. El Tribunal deberá ahora estudiar los argumentos planteados por el Gobierno y determinar si los preceptos impugnados de la ley extremeña se ajustan a la Constitución.
3: Y otro tribunal, el Supremo, suspende cautelarmente la posibilidad de votar a los beneficiarios de la conocida Ley de Nietos. Paraliza su inscripción en el censo, salvo que los consulados acrediten que son hijos o nietos de españoles que sufrieron el exilio. Rocío Asensio.
4: El Supremo ha estimado parcialmente la petición de Vox y Justitia Europa y suspende los efectos electorales de la inscripción en el censo de quienes hayan obtenido la nacionalidad por la Ley de Memoria Democrática, la llamada Ley de Nietos. La medida afecta a los nacionalizados que no pueden acreditar ante los registros consulares que son hijos o nietos de españoles que sufrieron el exilio, una decisión del Alto Tribunal que no comparte el Gobierno. Félix Bolaños es el ministro de Justicia.
5: La decisión del Supremo no la compartimos. Yo creo que es urgente que el Tribunal Supremo dé prioridad a este asunto. Con todo respeto se lo pedimos desde el Gobierno para que antes de los procesos electorales de 2027 esta cuestión esté resuelta, porque, insisto, afecta a lo más sagrado que hay en democracia, que es el derecho al voto a los ciudadanos, que hoy se ha visto privado.
4: Quienes ya estén inscritos en el CERA, el Censo de Españoles Residentes Ausentes, quedan por ahora sin efectos electorales y las nuevas inscripciones quedarán suspendidas hasta que el Supremo dicte sentencia sobre el recurso.
3: Y de vuelta a la región, el Tribunal de Cuentas ha dado un plazo de 5 días a la Diputación de Badajoz para que decida si reclama a David Sánchez, el hermano del presidente del Gobierno y su colaborador, devolver sus nóminas tras ser condenado a 9 años de inhabilitación por su contratación en esta institución provincial.
6: Tras la sentencia que condena a David Sánchez y Luis Carrero a 9 años de inhabilitación por un delito de prevaricación administrativa, la Diputación pacense tiene ahora que decidir si reclama a ambos el dinero que percibieron por su trabajo en la institución provincial. Entre los dos, la cantidad ronda los 430.000 euros. El Tribunal de Cuentas ha dictado una diligencia de ordenación dirigida a la Diputación pacense en su condición de entidad perjudicada. La institución provincial puede solicitar el archivo de las actuaciones o pronunciarse sobre las diligencias practicadas. Todo apunta a que tanto la Diputación como Fiscalía solicitarán el archivo en línea con la posición que han mantenido. La institución provincial ha defendido siempre que David Sánchez cumplió con las funciones que tenía asignadas.
3: El Plan Infoex ha tenido que intervenir en las últimas horas en 6 incendios forestales que se declararon en casas de Don Pedro, Azuaga, Cuacos de Yuste, La Zarza, Granja de Torremosa y Arroyomolinos, que sigue activo.
0: El más importante se registraba en esta última localidad de la comarca de La Vera, donde hubo que activar el nivel 1 de peligrosidad por la cercanía de las llamas a viviendas aisladas. A las 6:10 de esta mañana quedaba desactivado ese nivel 1. En la zona trabajan en estos momentos 3 unidades de bomberos forestales terrestres, un agente del medio natural y un técnico de extinción. El riesgo alto o extremo de incendios ha llevado a varios ayuntamientos a suspender los fuegos artificiales de sus fiestas. Es el caso de Hornachos este lunes y de Villafranca de los Barros. La pasada noche se da la circunstancia de que en Villafranca estaban previstos a las 12 de la noche, justo cuando se pasaba a riesgo bajo. Aún así, se optó por suspenderlos. Hoy ya baja el riesgo en casi toda Extremadura. Solo quedan en riesgo alto o muy alto 33 localidades, 26 en riesgo alto y 7 en riesgo muy alto. Son Arroyo de la Luz, Casar de Cáceres, Hinojal, Malpartida de Cáceres, Mata de Alcántara, Santiago del Campo y Villa del Rey.
3: Precisamente hoy el Diario Oficial de Extremadura publica el decreto ley que la Junta aprobó el pasado 1 de septiembre de ayudas extraordinarias y otras medidas urgentes para recuperar las

0: zonas afectadas por los incendios forestales de este verano en la región y en materia preventiva de esos fuegos.
1: El texto protege la viabilidad de explotaciones agrícolas y ganaderas y contempla también ayudas a las empresas turísticas que se vieron afectadas por esos incendios. En cuanto a las ayudas directas, habrá compensaciones económicas de hasta 132.000 euros para daños en viviendas. También otras dirigidas a superficies forestales o agrícolas, hasta 3.000 euros por hectárea, dependiendo del tipo de daño que causaron las llamas. Por otra parte, el decreto añade partidas enfocadas a mantener la actividad y el empleo local, así como nueve líneas de subvenciones destinadas a los ayuntamientos para el pastoreo preventivo y rebaños municipales.
0: Por cierto, que en el de hoy también aparece la convalidación de otros dos decretos aprobados, en este caso el 28 de julio por la Junta y refrendado ya el pasado viernes por la Asamblea de Extremadura. Son el de medidas extraordinarias y urgentes para adaptar las normas autonómicas sobre cámaras de comercio a las leyes básicas estatales y facilitar el ejercicio del comercio ambulante, y por otra parte el de actuaciones urgentes en materia de urbanismo para agilizar la aprobación del planeamiento y ejecución para el impulso a la promoción de viviendas. Es un asunto del que vamos el director general de Urbanismo, Ordenación del Territorio y Agenda Urbana, Saturnino Corchero. Por cierto, que la Comisión Europea presenta hoy su ley de vivienda asequible.
2: En ella se van a limitar los pisos turísticos y se van a sentar las bases para prohibir la compra de segundas viviendas en zonas tensionadas. Bruselas descarta, no obstante, que vayan a aplicarse topes al precio del alquiler como medida para aliviar los precios de la vivienda. Sí, la cobertura a los ayuntamientos para frenar los alquileres de corta duración, aunque impone requisitos muy exigentes.
0: Y este martes finalizaba la media veda en Extremadura. Se pone el broche final a una temporada que la Federación califica de muy buena y que han disfrutado miles de cazadores en toda la región. Esther Sánchez.
3: Media veda marcada por el buen número de ejemplares de codorniz, de paloma y de tórtola, que tras ser reintroducida el año pasado continúa en expansión. José María Gallardo, presidente de FEDEX Caza.
4: Han sido más cotos, han sido 163 cotos, se ha ampliado el cupo, porque el cupo viene determinado por Europa, se ha ampliado ese cupo.
3: Ha sido una temporada excepcional, decía Gallardo, aunque lamentablemente salpicada por la caza furtiva que tuvo algún episodio al comienzo de la media veda.
4: La Federación Extremeña de Caza tuvimos que sacar una nota de prensa al segundo fin de semana de la media veda denunciando casos que había habido de furtivismo sobre la tórtola, donde no se estaba respetando su plan de caza adaptativo, donde la Guardia Civil, donde reclamamos a la Guardia Civil y a los agentes del medio natural que tomaran cartas en el asunto y que se saldó pues con inspecciones en el siguiente fin de semana.
3: Dice Gallardo que la recuperación de la tórtola no implica caza libre, que es fundamental respetar el plan de caza adaptativo. Los aficionados ya tienen la vista puesta en la caza mayor, que se inicia el 11 de octubre, y un día después lo hará la caza menor.
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0: Guadalupe centraba este martes los actos del Día de Extremadura con la misa en honor a la patrona, además en pleno año jubilar guadalupense y la presencia de cientos de peregrinos.
6: Sí, una promesa. Tenemos mucha fe en la Virgen.
7: La verdad que te emocionas mucho cuando llegas aquí y lo ves. Y
8: mucha devoción y si puedo, esto es mala y vengo.
0: El arzobispo de Toledo, cuya jurisdicción eclesiástica depende de Guadalupe, cedía al obispo de Plasencia, Ernesto Brotons, la presidencia de la misa pontifical en honor a la patrona de Extremadura. En la homilía, Brotons resaltaba la protección y el consuelo que ofrece a todos los extremeños y apelaba a la mirada de la Virgen de Guadalupe como el mejor antídoto ante la polarización y el enfrentamiento.
9: Su mirada es un buen antídoto frente a tanta polarización y enfrentamiento que hieren nuestra sociedad, la anquilosan y deshumanizan. Nos enseña a no desviar la nuestra y a acercarnos a aquellos a los que miramos menos y más necesitan.
0: Brotons también tenía palabras de solidaridad con los vecinos de las Urdes afectados por los incendios y de reconocimiento a los efectivos que lucharon contra el fuego y protegieron a la población. Y con motivo de este Día de Extremadura, Canal Extremadura Radio visitaba Valencia de Alcántara y San Pedro de los Majarretes, en la que viven apenas 20 personas. A Valencia de Alcántara además pertenecen El Pino, La Fontañera, La Ceña de la Borrega, Alcorneo, Las Casiñas, Las Lanchuelas y Las Huertas de Cansa. Olga Ayuso.
10: Es una localidad que tiene muchas pedanías. La historia de San Pedro de Alcántara no sería la misma sin una de ellas, sin San Pedro de los Majarretes. La comarca tiene muchos servicios y casi todo el mundo tiene coche. Se puede vivir allí muy bien, dice Diego Bonifacio Gil, su alcalde pedáneo, pero faltan cosas.
11: Servicios tenemos, los

0: El único problema gordo que la gente puede llegar a ver es la lejanía a un hospital.
1: Hay más de una hora al hospital más cercano. El párroco de todas las pedanías es José María Parejo y nos describía así su labor.
2: Ahora, el trabajo realmente en estas pedanías es un trabajo de acompañamiento.
1: Y es que hay muchas personas mayores allí, también jóvenes, por supuesto. En Valencia de Alcántara quieren restaurar la cubierta de una ermita del siglo XVI, la ermita de Balbón, pero hacen falta fondos. José Manuel de la Piedad es miembro del Grupo de Arqueología y Defensa del Patrimonio de la localidad.
3: Estamos con el proyecto que hemos realizado de reposición de la cubierta para intentar evitar que el edificio se deteriore más y aparte conservar la única bóveda que nos queda, que es la central.
1: Valencia de Alcántara no carece de patrimonio, su barrio gótico es inmenso, su iglesia de Rocamadour, pero la joya de la corona son los dólmenes, como decía Montserrat González, técnica de turismo.
4: Básicamente tres rutas donde se pueden visitar el mayor número de dólmenes. Vale. Una la más conocida es la que está en los dólmenes de la Ceña, con el Mellizo.
1: Y es que tiene una de las mayores y más densas concentraciones de dólmenes de Europa Occidental. No de España, de Europa.
5: Y a través de un vídeo en las redes sociales, la presidenta de la Junta felicitaba a todos los extremeños. María Guardiola destacaba el presente y el potencial de futuro de nuestra tierra si afrontamos los retos, dice desde la unidad.
6: Somos agua, somos energía, somos cultura, somos alimento del cuerpo y del alma. Extremadura sucede en presente y va a suceder cada vez más en el futuro, con todo su talento, con toda su gente. Y lo vamos a hacer sin pedir permiso, unidos y celebrando lo que somos. Feliz 8 de septiembre, feliz Día de Extremadura a todos.
5: El presidente del Gobierno, Pedro Sánchez, también felicitaba a los ciudadanos de Asturias y Extremadura por la festividad en sus comunidades de este 8 de septiembre. En un mensaje en X, Sánchez destacaba de Extremadura, que es una región rica en contrastes e historias, además de una tierra que buscó sus oportunidades y supo luchar y avanzar hacia el progreso. Hay más noticias que contarles aquí en Primera Hora.
7: El caso Francisca Cadenas, el abogado del asesino confeso Julián González denuncia ante la Policía Nacional al jefe de servicios del Centro Penitenciario Sevilla II por no permitirle reunirse con su cliente para preparar la reconstrucción del crimen. En un escrito remitido a la Junta de Instrucción número 1 de Villafranca de los Barros pide que la reconstrucción prevista para el próximo lunes se suspenda.
8: UPTA subraya que Extremadura habría perdido autónomos desde 2022 sin el empuje de los extranjeros. Según ese colectivo, los empleados foráneos han compensado la pérdida de trabajadores por cuenta propia españoles. Por eso propone que este fenómeno se vincule al relevo generacional en el medio rural.
7: Extremadura encadena cuatro veranos con al menos 9 víctimas mortales por accidente de tráfico. Son precisamente 9 las vidas que se han cobrado en nuestros viales en los pasados meses de julio y agosto. Las mismas que en 2025, una menos que el año anterior y 4 menos que en 2023. En los 4 últimos veranos son ya 41 los fallecidos. Entre 2021 y 2022, solo 5.
8: Las obras de renovación en la línea de tren Ciudad Real-Badajoz reducen en 19 minutos el tiempo de viaje en ese recorrido. Adif ha mejorado la infraestructura en 2 tramos con una inversión que supera los 84 millones de euros y que ha permitido mejorar algo más de 63 kilómetros de vía.
7: El tour operador 5 Estrellas Club anuncia la ampliación de los vuelos regionales con destino a Egipto de 21 a 27 aeropuertos de origen, entre ellos el de Badajoz. La iniciativa busca facilitar la comercialización del destino a las agencias de viajes mediante salidas más cercanas para los usuarios.
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5: Pues así llegamos a las 8:30 de la mañana. Seguimos en Primera Hora en Canal Extremadura Radio, hoy muy pendientes de la comparecencia esta mañana a las 12:30 de la consejera de Educación, Sandra Valencia, en la que dará a conocer los detalles del curso escolar que comienza mañana en la región con la vuelta a las aulas y con suspenso en el informe PISA, el informe que evalúa las competencias del alumnado de 15 años en toda la OCDE y en el que la región saca sus peores resultados, se aleja de la media comunitaria. Los docentes alertan de una menor capacidad de atención por la sobreexposición a las pantallas.
10: El creciente uso de pantallas en sus diferentes formatos, sobre todo cuando estas pantallas desplazan la lectura, la concentración, el descanso.
11: Ahora todo se quiere que sea inmediato, un continuo necesidad de estímulo, pues hace que sea muy complicado la labor del docente.
5: El gobierno también responsabiliza las pantallas a la digitalización, mientras la Junta culpa del retroceso a la LOMLOE, que lleva ya más de 5 años en vigor.
12: Que hay que reforzar algo que es fundamental, que es la lectura.
13: Es un atropello que los alumnos en la ESO puedan promocionar con diversas materias suspensas. Eso hace que nos posicionemos cada vez más alejados de Europa.
5: La educación no es el único motivo de controversia entre Junta y Gobierno Central, también la memoria histórica, Luis.
8: Sí, porque el Tribunal Constitucional admite a trámite el recurso contra la Ley de Concordia y suspende de forma cautelar varios de sus artículos. La Junta de Extremadura resta importancia a la decisión, pero las asociaciones de memoria las aplauden.
14: Sigue vigente lo más importante, que es la memoria, que es el reconocimiento de todas las víctimas, que es el procedimiento de exhumación.
15: Es un paso importante en orden a frenar este intento de diluir la normativa.
5: Otro tribunal, el Supremo, suspende cautelarmente la posibilidad de votar a los beneficiarios de la conocida Ley de Nietos, paraliza su inscripción en el censo, salvo que los consulados acrediten que son hijos o nietos de españoles que sufrieron el exilio. El gobierno pide que entre pronto en el fondo del asunto.
16: Para que antes de los procesos electorales de 2027 esta cuestión esté resuelta, porque, insisto, afecta a lo más sagrado que hay en democracia, que es el derecho al voto a los ciudadanos, que hoy se ha visto privado.
8: El Tribunal de Cuentas concede un plazo de 5 días a la Diputación de Badajoz para que decida si reclama a David Sánchez, hermano del presidente del gobierno, que devuelva sus nóminas tras ser condenado a 9 años de inhabilitación por su contratación en esa institución provincial.
5: El Infoex ha trabajado en las últimas horas en 6 incendios, entre ellos uno que se declaraba anoche en Arroyo Molinos de nivel 1. Se desactivaba este nivel a las 6:10 de esta mañana, aunque los equipos continúan trabajando porque el fuego permanece activo. Por cierto, que el riesgo de incendios ha impedido a ayuntamientos como Hornachos o Villafranca lanzar fuegos artificiales estos días. Hoy el riesgo baja de forma considerable.
8: Finaliza la media veda de caza en Extremadura, un periodo marcado por el buen número de ejemplares de codorniz, de paloma y de tórtola, que tras ser reintroducida el año pasado continúa en expansión.
17: Han sido más cotos, han sido 163 cotos, se ha ampliado el cupo, porque el cupo viene determinado por Europa, se ha ampliado ese cupo.
5: Y en el exterior vuelve a ser noticia el estrecho de Hormuz. Estados Unidos ha destruido 5 buques iraníes en un nuevo ataque en esa zona, al que ya ha respondido Teherán. La crisis sigue disparando el precio del petróleo, que a esta hora roza los $100 el barril. Y vamos ya con las noticias que afectan a las principales ciudades de la región y comenzamos en Badajoz, donde hoy se celebra pleno extraordinario para nombrar a la Virgen de la Soledad alcaldesa perpetua y honorífica de la ciudad. Nina Flores.
18: Una propuesta de la Hermandad de la Soledad para que se reconozca la vinculación histórica, institucional y afectiva con la patrona de la ciudad, que dura ya más de 3 siglos y medio. El viernes fue aprobada en comisión con la unanimidad de todos los grupos y hoy se ratifica. El alcalde Ignacio Grajera se muestra agradecido con la hermandad y apunta que es un reconocimiento que ya existe en ciudades como Fregenal con la Virgen de los Remedios o Sevilla con la de los Reyes.
19: Pues muy agradecidos a la hermandad, a su junta de gobierno y a su hermano mayor que hayan trasladado esta petición, y también agradecido a los grupos políticos, a los miembros de la corporación municipal, porque a priori lo que me han manifestado obviamente es su apoyo a este reconocimiento, a este gran honor que no sé si le da la ciudad a su patrona o la patrona hacia su ciudad, pero en todo caso seguro que va a redundar en beneficio de la hermandad, de la figura de la patrona.
18: Y otro asunto, hoy comienza la recogida de avales de los 5 precandidatos del Partido Socialista a la Alcaldía de Badajoz. Termina el 16 de septiembre, la primera votación con los candidatos será el 26 y si hubiera una segunda vuelta el 3 de octubre.
5: Gracias, Nina. En Cáceres el Ayuntamiento está tramitando una nueva bajada de impuestos municipales después de la propuesta del Consejo Económico y Social de la ciudad. Mabel Sánchez.
20: El informe de este órgano es preceptivo, aunque no vinculante. La propuesta contempla una nueva reducción del tipo impositivo del IBI, tanto en el tipo general como mediante la supresión del incremento del 1% aplicado al sector empresarial. También prevé una reducción del impuesto sobre vehículos de tracción mecánica.

0: Ica. Se trata de una reivindicación planteada por la Federación Empresarial Cacereña. Ángel Orgaz es el portavoz del Gobierno Municipal y concejal de Economía.
1: Se trata en este caso de una nueva bajada del tipo impositivo de IBI, tanto en tipo general como esa supresión del 1% al sector empresarial de nuestra ciudad, que se aprobaron en la anterior legislatura de manera injusta a juicio de este equipo de gobierno, y también de una bajada en el impuesto de vehículos de tracción mecánica, también revirtiendo la situación a la etapa anterior, a la subida que también sufrió la anterior legislatura.
0: Propuesta que ahora seguirá su tramitación en la comisión informativa correspondiente y posteriormente tendrá que ser aprobada en el Pleno Municipal. Una bajada de impuestos que entraría en vigor en 2027.
2: Gracias, Mabel. En Plasencia, el Ayuntamiento va a invertir casi 500.000 euros en mejorar la eficiencia energética de 3 colegios públicos de la ciudad, los de San Miguel Arcángel, Inés de Suárez y Miralvalle Esperanza Rodríguez.
3: El proyecto pretende modernizar los centros y mejorar las condiciones en las que alumnos y docentes desarrollan su actividad diaria. El Ayuntamiento calcula que las actuaciones permitirán reducir un 50% el consumo energético y también las emisiones de CO2. El alcalde de Plasencia, David Dóniga, ha destacado la importancia de esta inversión.
4: Se han cambiado ventanas, se han sustituido las calderas de gasóleo por equipos más modernos y eficientes, renovación e instalación de nuevos equipos de aire acondicionado. Todo ello conlleva un ahorro energético del 50%, al igual que la reducción de las emisiones de CO2 a la atmósfera.
3: Las obras se están llevando a cabo ya en el Colegio San Miguel Arcángel y se extenderán también a los otros 2 centros. El objetivo es avanzar hacia unos edificios públicos más eficientes, sostenibles y preparados para el futuro.
2: Gracias, Esperanza. Y en Mérida, la feria ha echado ya el cierre con balance muy positivo y participación multitudinaria en todos sus espacios. 6 días de fiesta marcados por la ausencia de incidentes graves y el protagonismo de la música en directo. Rocío Asensio.
5: Una edición donde los grupos de la ciudad compartieron cartel con grandes citas como el concierto de Camela en el Acueducto de los Milagros. El Ayuntamiento destaca la convivencia ciudadana y el funcionamiento de medidas como el Punto Violeta dentro de la campaña Feria con Respeto. La delegada de festejos, Ana Aragoneses, valora la respuesta del público y la tranquilidad con la que se han desarrollado las fiestas.
6: Ha sido también la Feria del Talento Meritense, con una apuesta importante por nuestros artistas y grupos locales, que han demostrado la enorme calidad que tenemos en nuestra ciudad. Y estamos especialmente satisfechos porque la feria se ha desarrollado sin incidentes importantes, gracias al comportamiento de la ciudadanía y, por supuesto, al enorme trabajo de todos los servicios implicados.
5: El consistorio ha agradecido la labor de Cruz Roja, Protección Civil y los cuerpos de seguridad, así como al personal técnico municipal, tras una semana festiva que despide el verano meritense con las calles llenas.
2: Y nos acercamos a la información de otras localidades de la región. Vamos a comenzar en Siruela, que recibe este miércoles nuevos vecinos, Nina.
7: Una familia de Guinea Ecuatorial dentro del programa de repoblación rural de la Fundación Madrina, que traslada familias vulnerables con menores desde grandes ciudades a pueblos con riesgo de despoblación. En este caso es una madre que llega con sus 7 hijos de entre 1 y 18 años y son los que van a comenzar su nueva vida en Siruela. El equipo de la Fundación les va a acompañar esta mañana, se les ofrece vivienda, pero también a partir de aquí, pues, acompañamiento social, alimentario y búsqueda de un empleo. Es un programa que funciona desde hace más de 2 décadas y que ya ha realojado a más de 350 familias, entre ellos en varios pueblos de Extremadura, con un índice de permanencia superior al 95%.
2: Y vamos ahora hasta La Albuera, en la provincia de Badajoz, que va a estrenar el próximo fin de semana unas jornadas en torno a la caza y la gastronomía.
7: Una primera edición que el Ayuntamiento ha preparado con muchas ganas y de la mano de la Sociedad Deportiva de Caza Local y de la Federación Extremeña de Caza. Habrá exhibiciones de tiro con arco, de cetrería, talleres de tiro con carabina, dardos, también música, talleres, pero se pone especial interés en la degustación de platos con carne de caza. Una cita que se va a desarrollar en el Palenque el sábado por la tarde y el domingo desde las 10 de la mañana hasta las 4 de la tarde. Nace con vocación de futuro y con ese objetivo de promocionar el consumo de carne de caza. Vamos a escuchar a José María Gallardo, que es presidente de la Federación Extremeña.
8: Y que es un producto de huella carbono cero, absolutamente ecológico, absolutamente sostenible, que aporta a nuestra dieta un mayor valor de proteínas que la mayoría de carnes, con un bajo contenido en grasa, con un montón de oligoelementos, de aporte de minerales.

0: Plus Ultra que aporten las actas de sus reuniones con la SEPI por el rescate de 53 millones de euros. Cristian Polanco, buenos días.
1: Buenos días, Javier. El juez José Luis Calama y la Fiscalía Anticorrupción quieren profundizar en las condiciones que rodearon la concesión de estas ayudas públicas. También reclaman documentación bancaria y de distintas sociedades vinculadas a la aerolínea. En su declaración, el ex CEO Roberto Rosselli habría apuntado al escaso control de la SEPI sobre la situación financiera de Plus Ultra y ha reiterado que el llamado Grupo Zapatero recibió una comisión del 1% por interceder para conseguir el rescate. La investigación trata también de determinar si la compañía cumplía los requisitos para recibir las ayudas.
0: Y más en tribunales, la gerente del PSOE, Ana María Fuentes, se declara como investigada en la Audiencia Nacional por los presuntos pagos del partido a Leire Díez.
1: El juez Santiago Pedraz investiga si esos pagos pretendían facilitar maniobras contra investigaciones que pudieran afectar al PSOE o al presidente del gobierno, a Pedro Sánchez. Fuentes tendrá que responder por su posible participación en estos hechos dentro de una causa en la que también están investigados exdirigentes socialistas como Santos Cerdán, Gaspar Zarría o Juan Manuel Serrano, además de la directora de la Guardia Civil, Mercedes González.
0: El gobierno permitirá a las comunidades utilizar parte de sus superávits para financiar inversiones como vivienda social, eficiencia energética o mejoras de los servicios públicos.
1: El Consejo de Ministros ha aprobado el decreto que permite utilizar el superávit de 2025 durante los dos próximos ejercicios. Además, las comunidades autónomas con una deuda inferior al 12,4% de su PIB podrán destinar a inversiones los excedentes de años anteriores que hasta ahora debían utilizar para reducir deuda.
0: Bruselas plantea prohibir la compra de segundas viviendas en zonas tensionadas para frenar la escalada de precios.
1: Sería una herramienta de los gobiernos y ayuntamientos para limitar la compra de segundas residencias de zonas donde el precio de la vivienda está disparado. La medida forma parte de su nuevo plan de vivienda asequible y, según la comisión, permitiría restringir la adquisición o uso de inmuebles que no sean residencia habitual. No sería una obligación para los países, sino una opción que podrían aplicar.
0: Y los sindicatos interrumpen desde hoy la huelga indefinida en Airbus después de reunirse con la empresa, aunque la plantilla había votado en contra de esa suspensión.
1: El paro comenzó el pasado 25 de agosto y se retoma ahora el diálogo para avanzar en las negociaciones. Los trabajadores celebrarán este mes un referéndum sobre la última propuesta de la compañía que contempla recuperar el poder adquisitivo perdido y aplicar el IPC real.
0: Y miramos ya al exterior. El presidente de Emiratos Árabes Unidos habría advertido al primer ministro israelí Benjamín Netanyahu días antes del ataque del 7 de octubre de 2023 de que el líder de Hamas preparaba una operación de gran envergadura, según la prensa israelí.
1: Netanyahu niega rotundamente haber recibido esa advertencia. La oposición israelí reclama una investigación y considera que, de confirmarse, aumentaría la responsabilidad del primer ministro por no haber evitado el ataque.
0: Y un apunte más, también del exterior: Irán asegura haber atacado dos buques de guerra estadounidenses y bases de Washington en Jordania, además de varios barcos en el estrecho de Hormuz.
1: Los ataques serían una represalia por los bombardeos estadounidenses contra embarcaciones vinculadas a Irán. Jordania asegura haber interceptado la mayoría de los misiles lanzados contra su territorio.

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1: Pues vamos ya con la previsión del tiempo y la noticia es que bajan algo las temperaturas. Carlos Benito, buenos días.
2: Buenas de nuevo. Con el paso de la cola del frente que se nos ha echado encima en estas últimas 12 horas, de lo que hablamos hoy es de un día mucho menos caluroso ya y ahora sí con temperaturas mucho más propias de este primer tercio de septiembre. Un frente que no ha sido muy destacable y que aunque a lo largo de esta pasada noche y madrugada o aún en el primer tramo de la mañana de hoy nos ha mantenido pendientes de algunas precipitaciones por el extremo norte o hacia el tercio oriental, apenas ha dejado registros de lluvia significativos a lo largo de la mañana. Además, las nubes con las que nos hemos levantado todavía por esas comarcas del norte y el este irán a menos y acabaremos por hablar de un día hoy soleado de nuevo o muy poco nuboso. Solo en esas zonas de sierra, sobre todo de la mitad oriental y del nordeste, para esta tarde volveremos a notar un aumento de la nubosidad que en principio volverá a ser muy poco activa. Y es que decíamos, el paso del frente lo vamos a notar sobre todo en las temperaturas, que acabarán hoy por completar el descenso que ya se iniciaba ayer. Una bajada de los termómetros que hoy se nota ya en las mínimas, que aunque aún rondan los 20-21 grados en algunas zonas de esa mitad oriental de la región, rebajan ya en general no solo ese umbral de los 20, sino el de los 18 o hasta el de los 16 grados en alguna estación. Y no solo las temperaturas de este primer tramo del día, las que también bajarán hoy y más de 2, 3 o hasta 4 grados serán las máximas, a las que esta tarde les va a costar ya superar los 30, 32, 33 grados como

0: mucho todo en un día, aún algo ventoso, que no hará sino reforzar la sensación de descenso térmico, un paréntesis el de este tramo central de la semana, que no se alargará mucho más, porque ojo, acabaremos esta segunda semana de septiembre de nuevo con mucho calor.
1: Y vamos a repasar ya los titulares que nos deja la prensa digital con Rocío Asensio. Empezamos por canalextremadura.es.
2: Así es, en nuestra web ponemos la mirada en el Día de Extremadura, en el que Guadalupe centra la celebración regional. El hoy.es abre con el Constitucional, que deja en suspenso varios artículos de la Ley de Concordia de Extremadura. Y el periódico de Extremadura.es mira a las carreteras extremeñas, que suman 4 veranos con al menos 9 muertos.
1: ¿Otros digitales en Extremadura qué cuentan?
2: Pues vamos con Región Digital, que abre con Guillermo Gracia, José María Núñez y el Museo Nacional de Arte Romano de Mérida recibiendo sus medallas de Extremadura. La portada de Extremadura mira al Tribunal Constitucional, que suspende varios preceptos de la Ley de Concordia. Y el Extremadura 7 días podemos leer sobre un incendio cercano a viviendas que mantiene alerta a los vecinos de la barriada de Llera en Badajoz.
1: Y vamos con otros medios nacionales.
2: Pues en El País, el gobierno se revuelve contra una nueva provocación del Supremo, ahora con la ley de nietos. Por otra parte, El Mundo mira a la educación y dice más pantallas y menos alumnos atentos y perseverantes. Los textos con más de 400 palabras dan problemas. El Español abre con el revés de la ley de nietos y que Tardón investigue sobre Ceuta, relanzan la ofensiva de Moncloa contra jueces que le contrarían. Y sobre el mismo tema, en el diario.es, el Supremo abre un nuevo frente al gobierno en vísperas de la apertura del año judicial.
1: Y vamos ya a contarles algunas de esas noticias curiosas que nos llaman la atención. Les hablamos de una pareja que se ha casado en Filipinas en una iglesia inundada y con el agua hasta la cintura. Lo leemos en el diario Marca.
2: Así es, dicen que novia mojada, novia afortunada, pero lo ocurrido en Filipinas ha llevado el refrán a un extremo casi cómico. Una pareja, Gilbert y Leanne, se han hecho virales en todo el mundo tras darse el sí quiero con la iglesia totalmente anegada y el agua llegándoles literalmente por la cintura.
3: Como una ola, tu amor llegó a mi vida.
2: Así es, como una auténtica ola llegó esa novia al altar y con la cola del vestido antes blanco flotando detrás de ella. El temporal que azotó la provincia de Bulacán inundó por completo la parroquia de San Juan Bautista, justo el día del enlace. Aunque el sacerdote les rogó suspender la ceremonia y posponerla para otra fecha, los novios se negaron en rotundo, decidieron seguir adelante y obligaron a la parroquia a hacer todo lo posible para que el enlace tuviera lugar lo antes posible. Ya habían tenido que adelantar la fecha por motivos de trabajo, así que al final, con apenas 15 valientes como invitados dentro del agua y con manguitos y un altavoz portátil para que los curiosos pudiesen escuchar los votos desde fuera, la pareja selló su matrimonio. Una imagen surrealista que demuestra que cuando hay ganas de casarse, ni una inundación es obstáculo suficiente.

0: Y como no, la vamos ya al deporte. En los deportes, cacereño y Guaybec Sport Extremadura disputan esta noche el primer derbi extremeño. Iván Herrero, buenos días.
1: Muy buenos días, empieza fuerte la temporada femenina. Badajoz acoge el primer partido oficial de esta campaña para cacereño y Guaybec Sport Extremadura. Acabada la pretemporada, ambos equipos buscan clasificarse a segunda ronda de Copa de la Reina. Al partido, hoy a las 8:30, las pacenses llegan con mejores resultados en pretemporada en el año de su debut en Primera Federación. Juan Carlos Antúnez es el entrenador del Guaybec Sport Extremadura.
2: He sido muy exigente con el mínimo error, ¿no? Hemos encajado muy pocos goles, pero con los pocos que hemos encajado hemos sido muy exigentes. Hemos hecho bastante, pero hemos sido muy exigentes con los errores de arriba, entonces eso lo hemos intentado minimizar de esa forma. Llegamos bien, llegamos preparadas. Y lo que ya estamos ganas de que empiece el partido.
1: Por su parte, el cacereño quiere enmendar lo ocurrido hace un año, donde perdió en primera eliminatoria ante el Sport Extremadura. Quiere lograr la victoria ante el cuadro pacense, pero no esconde que el encuentro llega demasiado pronto. El verdadero objetivo está en la Liga, de ahí que se reste cierta presión al encuentro de esta noche. Así lo destacan tanto Ernesto Sánchez, entrenador, como la capitana Carmen Acedo.
3: Para nosotras prácticamente esta Copa de la Reina es parte de la pretemporada, es un partido más para prepararnos. Lógicamente tiene ese aliciente de que pase sigue a siguiente ronda.

0: pero tampoco sin excesivos dramatismos.
1: Vamos tranquilas, ya te digo que para nosotras también es un partido para ver el equipo de cara a Liga. Vamos tranquilas, sin presión y con ganas.
2: Copa de la Reina entre Wavy Sport Extremadura y Cacereño a partir de las 8:30 en Badajoz. A las 9 en Cáceres, el Cacereño disputará la primera eliminatoria de la fase nacional de Copa Federación masculina. El equipo de Julio Cobo recibe en el Príncipe Felipe al San Pedro de Alcántara, rival malagueño de tercera. Pese a la superioridad de categoría, Julio Cobos insiste en la dificultad que va a entrañar el partido.
3: Sabemos que no va a ser fácil, yo quiero que eso quede muy claro y que se nos meta dentro de la cabeza de que fácil en el fútbol no hay nada. Cuando juegan 11 contra 11, da igual la categoría que sea, que las diferencias pues se minimizan. Y hay que demostrarlo en el verde.
2: José Alonso es baja para este partido de Copa Federación, una competición que da plaza para la Copa del Rey. Para eso el Cacereño debe pasar tres eliminatorias. La primera, esta noche a las 9, lo podrán seguir, al igual que el encuentro de Copa de la Reina en Extremadura en juego. Del resto, el Mérida vuelve hoy a los entrenamientos tras descansar ayer. También se ejercita el Coria, que volvió ayer al trabajo. Y casi sin descanso trabaja un Extremadura que el viernes abrirá la jornada liguera en Baracaldo. El equipo entrena hoy y mañana viajará a tierras vascas. Y en baloncesto, el Cáceres disputa su segundo amistoso de pretemporada. Los de Jacinto Carvajal se entrenan en el multiuso ante el Coto Córdoba en el trofeo Cáceres Patrimonio de la Humanidad Memorial Chipi. El partido se verá para ver a la nueva plantilla cacereña y medir la evolución del equipo después de dos semanas de entrenamiento. Eso sí, Jacinto Carvajal es consciente de lo que puede pasar hoy ante un rival de superior categoría.
4: Evidentemente es un partido de mucha exigencia. Ellos llevan un poquito más de tiempo de preparación y son un equipo de una categoría superior, pero bueno, seguro que también sacamos cosas positivas, intentaremos competirlo y seguir nuestra hoja de ruta, que es de lo que se trata ahora en pretemporada.
2: Este Cáceres Coto Córdoba comenzará a las 8:45 en el multiuso. Por lo demás, seguimos pendiente de Roland Garros, pero no para el tenis. Es que allí se está jugando el Major Paris de Baril, el Major Padel de París. Hoy tenemos doble presencia extremeña con Lorena Rufo y José García Diestro. Diestro y Sintes se enfrentan a Yanguas y Nieto, tras eliminar ayer a Goenaga y Castaño. Por su parte, Lorena Rufo y Vicky Iglesias se estrenan en el torneo ante María Eulalia Rodríguez y Noa Canovas. Fuera de la región, aquí sí estamos pendientes del tenis del US Open, donde Carlos Alcaraz está jugando el quinto set de los cuartos de final ante Bell Shelton. Alcaraz ha forzado la quinta manga al ganar 6-1 en el cuarto set. En este quinto y definitivo set van 2-2 y servicio para Shelton. De momento, como decimos, este choque más que igualado. En fútbol, victorias anoche del Real Madrid ante el Inter por 2-1 y del Betis en Lille en la primera jornada de la Champions. Por contra, el Villarreal perdía 3-2 ante el Borussia Dortmund. Hoy juega el Barcelona a las 7:45 contra el Feyenoord y a las 9 de la noche el partidazo Liverpool-Atlético de Madrid. Y en ciclismo, victoria ayer de Brennan en la Vuelta a España. Enric Mas sigue líder. Hoy 17ª etapa entre Dos Hermanas y Sevilla.

0: Vamos ya con la cultura. Se cumplen 55 años de este tema mítico de Imagine, todo un himno de paz para el mundo, Cristian Polanco.
1: El 9 de septiembre, Javier, de 1971, John Lennon publicaba en Estados Unidos Imagine, su segundo álbum en solitario, y uno de los trabajos que terminarían definiendo su carrera después de los Beatles, un disco de 10 canciones que estuvo profundamente marcado por su relación con Yoko Ono, pero también por las ideas políticas y sociales que Lennon defendía en aquellos años, en aquellos inicios de los años 70. Entre esas ideas estaba, por supuesto, Imagine, que es una canción que propone imaginar un mundo sin fronteras, religiones ni posiciones que dividieran a las personas. Hay numerosos grupos tributo a la música de los Beatles, uno de ellos extremeño, actúa mañana en Badajoz, en el Hospital Centro Vivo, a partir de las 8:30 de la tarde. Luego vamos a hablar con ellos en el informativo Hora Punta. Este miércoles estaremos muy pendientes en Cultura de Cancho Roano, del yacimiento, a las 7 de la tarde en Zalamea de la Serena. Se celebra el 25 aniversario del Centro de Interpretación en este yacimiento romano y asisten numerosas autoridades, entre ellas también, por supuesto, el director de la excavación. En Mérida esta mañana se presenta un nuevo ciclo de cine, Cine Club Forum de Mérida, y en Badajoz conoceremos más detalles del Baila House Festival, un nuevo evento de la ciudad que se celebra este sábado. Banda sonora, la que estamos escuchando de fondo, de El Ser Querido. Javier Bardem y Vicky Luengo protagonizan esta película de Rodrigo Sorogoyen, que se estrenó en Cannes, y en la que también participa la extremeña de Puebla de la Calzada, Pepa Gracia. Ahora compite para los Oscars. Bardem y Vicky Luengo, que interpretan una relación padre-hija. Fue un viaje tremendo, nos contaba Pepa Gracia en El Sol Sale por el Oeste.
2: Pues fue un placer hacerla, la verdad, fue maravilloso trabajar con Ruiz, yo no había trabajado nunca, y con Bardem, obvio que no, y trabajar con ellos dos fue, bueno, como estar en las nubes.
1: En la película, el aclamado director Esteban Martínez, que interpreta el actor español Javier Bardem, es una leyenda tanto por sus películas como por un pasado, digamos, marcado por la violencia y por los excesos, sin hacer demasiado spoiler. En su nuevo proyecto, una película sobre la colonización española del Sáhara Occidental, Javier Bardem, Esteban Martínez, le ofrece un papel a Emilia, a Vicky Luengo, que es su hija. Aquí hay una cuestión clave: el ser querido, nos contaba Pepa Gracia, es muy sutil.
2: Claro, yo, habiendo leído el guión, habiendo estado dentro rodándola y habiéndola visto yo un par de veces, pero claro, yo no soy objetiva porque yo estoy dentro. Pero sí tuve la sensación ya la segunda vez que la vi, que ya pude verla como más despegada y ya más desde el espectador, porque las primeras veces, pues obviamente, siempre estás fijándote en compañeros, en uno mismo, en cosas de guión. Tuve totalmente esa sensación. Digo, es una película que igual no es como muy fastuosa a nivel de giros de guión, pero yo creo que se te mete dentro.
1: Y es que convivir en el set de rodaje fomenta una cercanía entre ellos que no han compartido en años, pero también reabre viejas heridas que nunca cicatrizaron. Si pasa la criba de los Oscars, eso se decidirá el día 16 de septiembre y tiene, eso sí, enormes competidoras, grandes películas, como Los Domingos y La Bola Negra. Anoche dos conciertazos protagonizaron la actualidad musical extremeña, Los Sanguijuelas, éxito en el Teatro Romano de Mérida, ya sabéis, un concierto gratuito para el público. Se apuntaron 40.000 personas, nada más y nada menos, a esa lista. Y Luis Pastor, en Los Jardines de Pedrilla, un concierto con la Orquesta Sinfónica Provincial y la colaboración de Duende Josele o Miriam Cantero. Y con Luis Pastor nos vamos, Javier, con este mítico Flor de Jara que le ha definido tanto durante toda su carrera artística.
0: Gracias, Cristian.
1: Gracias, Javier.

0: Son las 9 de la mañana.
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0: Seguimos en Primera Hora en Canal Extremadura Radio y Televisión. Esta mañana el DOE publica la convalidación del decreto ley de medidas urgentes en materia de vivienda. Sobre sus efectos vamos a hablar en unos instantes con Saturnino Corchero, el director general de Urbanismo, Ordenación del Territorio y Agenda Urbana. También estarán con nosotros Juan Metidiri, presidente de APAC Extremadura Saja, y Óscar Llanos, secretario general de UPA-UCE, porque hoy celebramos el Día Mundial de la Agricultura. Pero antes de todo ello y de la tertulia, vamos a repasar las noticias más relevantes a esta hora. Beatriz Rosado, buenos días.
2: Buenos días. Esta mañana estamos muy pendientes de la rueda de prensa de la consejera de Educación, en la que se va a conocer los detalles del curso escolar que comienza mañana jueves en la región, y lo hacen ya con suspenso en el informe PISA, que evalúa las competencias del alumnado de 15 años y en el que la región saca sus peores resultados y se aleja de la media de la OCDE. Los docentes alertan de una menor capacidad de atención.
3: El creciente uso de pantallas en sus diferentes formatos, sobre todo cuando estas pantallas desplazan la lectura, la concentración, el descanso.
4: Ahora todo se quiere que sea inmediato, un continuo necesidad de estímulo, pues hace que sea muy complicado la labor del docente.
2: El gobierno también responsabiliza las pantallas y a la digitalización, mientras la Junta culpa el retroceso a la LOMLOE, que lleva ya más de 5 años en vigor. Escuchamos a la ministra de Educación, Milagros Tolón, y a la consejera del ramo, Sandra Valencia.
5: Estamos preocupados desde el Ministerio y la valoración que hacemos es que hay que reforzar algo que es fundamental, que es la lectura.
6: La ley LOMLOE es un atropello a la calidad de la educación, es un atropello a la atención a la diversidad, es un atropello que los alumnos en la ESO puedan promocionar con diversas materias suspensas. Eso hace que nos posicionemos cada vez más alejados de Europa.
2: Y el Constitucional ha admitido a trámite el recurso contra la Ley de Concordia y suspende de forma cautelar varios de sus artículos. La Junta resta importancia a la decisión. Su vicepresidenta asegura que la ley sigue vigente, que van a trabajar por demostrar su constitucionalidad, mientras que las asociaciones de memoria la aplauden, Abel Bautista y José Manuel Corbacho, presidente de la Asociación de Memoria Histórica de Extremadura.
7: Sigue vigente lo más importante, que es la memoria, que es el reconocimiento de todas las víctimas, que es el procedimiento de exhumación y que es, por tanto, ese objetivo de salvaguardar la memoria de todas las víctimas. Estamos plenamente convencidos de la constitucionalidad, entendiendo que esa constitucionalidad pasa por unir a todos los extremeños. Este es el gobierno que más ha invertido y que más ímpetu ha puesto para que se siga exhumando cadáveres.
8: Que hay que dejar constancia que saludamos positivamente la decisión dada a conocer hoy por el Pleno del Tribunal Constitucional, que no por esperada, porque ya se habían producido otras respecto de otras leyes de concordia de otras comunidades autónomas, pues es un paso importante en orden a frenar este intento de la Junta de Extremadura, el gobierno de PP y Vox, de diluir la normativa.
2: Y otro tribunal, el Supremo, suspende cautelarmente la posibilidad de votar a los beneficiarios de la conocida Ley de Nietos, paraliza su inscripción en el censo, salvo que los consulados acrediten que son hijos o nietos españoles que sufrieron el exilio. El gobierno pide que entre pronto en el fondo del asunto. Félix Bolaños es el ministro de Justicia.
9: Para que antes de los procesos electorales de 2027 esta cuestión esté resuelta, porque, insisto, afecta a lo más sagrado que hay en democracia, que es el derecho al voto a los ciudadanos, que hoy se ha visto privado.
2: Y también en página de tribunales, el de cuentas ha dado un plazo de 5 días a la Diputación Pacense para que decida si reclama a David Sánchez, hermano del presidente del gobierno, devolver sus nóminas tras ser condenado a 9 años de inhabilitación por su contratación en esta institución provincial. Y el InfoExtra ha trabajado en las últimas horas en 6 incendios, entre ellos uno anoche en Arroyo Molinos, de nivel 1, que quedaba a las 6 de la mañana desactivado. Por cierto, que el riesgo de incendios ha impedido a ayuntamientos como Hornachos o Villafranca lanzar fuegos artificiales estos días. Hoy el riesgo baja de forma considerable, también lo hacen las temperaturas. Carlos Benito, buenos días.
10: Buenos días. Tras el paso de la cola del frente que nos ha visitado en estas últimas horas, hoy el día anuncia ya sí mucho menos calor y unas temperaturas mucho más propias de este primer tercio de septiembre. Un frente que ha sido muy poco destacable de todas formas y que se aleja ya, por lo que las nubes que todavía nos han acompañado en este primer tramo del día por el tercio oriental y en el extremo norte comienzan ya a perder bastante presencia. Así que día hoy de nuevo soleado o muy poco nuboso, en el que esta tarde aún veremos algunas nubes más por zonas altas, sobre todo del este y del norte de Extremadura, que tampoco serán demasiado activas, pero en el que sobre todo hablaremos de temperaturas mucho más bajas. Ya esta mañana las mínimas rebajan los 20 grados y no solo eso, los 18 o incluso los 16 en algunas zonas, solo en algunas estaciones urbanas o hacia el extremo oriental cuesta hoy aún rebajar esa raya de los 20 y las máximas apenas superarán los 30, 32, 33 grados como mucho, unas temperaturas más de 2, 3 o hasta 4 grados más bajas que las de ayer y muy lejos de las de los últimos 4 o 5 días. En una jornada hoy algo ventosa todavía que no hará sino reforzar aún más la sensación de descenso térmico.
2: Gracias, Carlos. Y en el exterior vuelve a ser noticia el estrecho de Hormuz. Estados Unidos destruye 5 buques iraníes en un nuevo ataque en esa zona que ya ha respondido Teherán. La crisis, por cierto, sigue disparando el precio del petróleo que roza los $100 el barril. Así, con esta última información del exterior, nos despedimos, Javi.
0: Gracias, Beatriz. Pues en un instante, ya saben, vamos a hablar de ese decreto ley de vivienda con el director general de Urbanismo, Ordenación del Territorio y Agenda Urbana, Saturnino Corchero. Hablaremos también con el secretario general de UPA-UC Extremadura, Óscar Llanos, y el presidente de APAC Extremadura Saja, Juan Metidieri, de la situación del campo. Hoy es el Día Mundial de la Agricultura y tendremos tiempo de tertulia a partir de las 9:30 con Ana Galán, Antonio Rosa y Juan Carlos Zambrano. Y en esta nueva temporada también vamos a conocer cada día que tendremos después aquí en Canal Extremadura Radio en El Sol Sale por el Oeste, que también, como en primera hora, inicia nueva temporada. Maneva Añegil, ¿qué tal? Buenos días.
11: Buenos días, Javier Trinidad. Iniciamos nueva temporada, lo que pasa es que no hemos parado realmente. O sea, El Sol, no ha habido edición especial verano, El Sol Sale por el Oeste. O sea, 24 horas, 3, 6, 7, 24, ¿cómo se dice esto? ¿Cómo hacen los jóvenes? 7, 3, 6, 24, 7, pues eso. Abierto 24 horas. Abierto hasta el amanecer, que se dice.
0: Bueno, y abierto a partir de hoy 4 horas.
11: Sí, a partir de... Bueno, realmente hay un... Lo que hacíamos en las temporadas anteriores es que la cuarta hora del Sol, de 1 a 2, la dedicábamos íntegramente a la información local. Ahora lo que hemos hecho es coger un... mezclarlo todo, ¿no? Como cuando haces un gazpacho, ¿no? Entonces, digamos que las 4 horas tienen la misma línea, lo que pasa es que la información local la iremos salpicando a lo largo de todas las horas, ¿vale? No la concentramos toda en la tercera hora, en la cuarta hora, perdón, sino a lo largo del programa. Por ejemplo, tenemos un caso. Hoy, por ejemplo, Esperanza Rodríguez, nuestra compañera, se ha ido a las Urdes. En vez de contar, pues bueno, nos va a contar un poco cómo está allí toda la zona después de lo del incendio del verano y tal. Entonces, en vez de concentrarlo todo en esa época, en esa hora lo que hacemos es que aparecerá y desaparecerá en el programa continuamente, ¿vale? Entonces, bueno, pues la primera conexión, por ejemplo, la tendremos a las 11 menos 10, luego a las 11 y media, en fin, bueno, ese tipo de cosas con el resto de la información local. Mientras tanto, ¿qué mantenemos? Pues algunas secciones que nos parecía que debíamos seguir manteniendo. La tertulia que hacemos todos los miércoles con Víctor Bermúdez, con Lupe, con Jan Denis, con Lucas. Cada 15 días seguirán viniendo la gente de Estreveo, del cómic. Hoy vamos a hablar de la salita del cómic de Badajoz, que está ya a la vuelta de la esquina. Tema del air fryer. ¿Tú tienes air fryer? No. Pues Estela Moreno nos va a contar las ventajas y las desventajas de... Vamos, desventaja, ¿no? Si la tienes, no tienes una desventaja. Sí, sí. La utilizas o no la utilizas, pero bueno. Luego, incorporamos una nueva sección de cine. El año pasado no le dedicábamos nada al cine, a las series y tal. Mira que Antonio es un peliculero. Bueno, pues Leticia Fernández va a estar por aquí todos los miércoles. Nos contará un poquito, nos pondrá el día un poco del mundo del cine. Mañana es el día de la prevención contra el suicidio. Hay muchas mesas por ahí. Hoy vamos a hablar con la gente de FEAFES Calma, que bueno, están preparando esas mesas. Y nos tendremos un montón de cosas más. Tenemos una historia muy chula con Joan, que es un cubano que vive aquí en Mérida desde hace ya un montón de años. Él vino a jugar al voleibol, se quedó aquí y queremos ver cómo está la isla, porque tiene familia allí, todo ese tipo de cosas que a veces no miramos más allá de lo que nos rodea, pero en el mundo están pasando cosas, por mucho que nos las contéis vosotros en los informativos.
0: Bueno, pues estaremos pendientes.
11: Una cosa, dime. Que no hemos sorteado el jamón de ayer, así que lo vamos a sortear a primera hora de la mañana. Se nos olvidó, se nos pasó el tiempo y nos quedamos sin sortear el jamón y un fin de semana en las hospederías de Extremadura. Al comienzo del programa haremos el sorteo. A las 10:10.
0: A las 10:10. Gracias, Mané. Gracias, Javier. Todo eso aquí en El Sol Sale por el Oeste, en Canal Extremadura Radio. Mínima pausa y entramos en materia aquí en primera hora.
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0: Y 10 minutos, se lo venimos contando aquí desde las 7. El Diario Oficial de Extremadura publica hoy la convalidación del decreto ley de medidas urgentes en materia de vivienda, norma con la que la Junta pretende facilitar la construcción de vivienda y agilizar los procedimientos urbanísticos. El objetivo es aumentar la oferta y poner suelo en el mercado en un momento en el que acceder a una vivienda también empieza a ser un problema en muchas zonas de Extremadura. Para conocer qué cambia desde ahora y sobre todo cuándo podremos empezar a ver sus efectos, nos acompaña ya el director general de Urbanismo, Ordenación del Territorio y Agenda Urbana, Saturnino Corchero. ¿Qué tal? Muy buenos días.
18: Muy buenos días.
0: Bueno, por empezar por lo más básico, ¿qué cambia con la entrada en vigor de este decreto ley? ¿Qué podrá hacerse de ahora que hasta este momento no era posible?
18: Sí, efectivamente. Hemos pretendido desde la Administración Autonómica, desde la Junta de Extremadura y en particular desde la Consejería de Infraestructuras, Transporte y Vivienda, pretendemos modificar la normativa urbanística. Se ha modificado con este decreto ley que fue aprobado en Consejo de Gobierno aproximadamente hace un mes y convalidado en la Asamblea de Extremadura la semana pasada. ¿Con qué objeto? Todo desde el prisma de la simplificación administrativa, desde la simplificación del urbanismo, es decir, hemos pretendido la reducción de trámites y de plazos administrativos, lo que se entiende normalmente con la reducción de burocracia, siempre, lógicamente, preservando en la seguridad jurídica, manteniendo los controles legales y las competencias de las administraciones implicadas, en concreto de los ayuntamientos. ¿Con qué objeto? Como tú muy bien indicabas, movilizar suelo para facilitar más oferta de vivienda. Sabemos que el problema de la vivienda es un problema complejo y que hay que dar una respuesta desde las administraciones. Y es lo que pretendemos. Menos tiempo, más suelo para conseguir más oferta de vivienda, especialmente vivienda protegida y vivienda asequible.
0: Durante la presentación de este decreto y durante el debate, una de las palabras más repetidas era agilizar. ¿Cuánto tiempo puede llegar a ahorrar un promotor a la hora de poner en marcha una promoción de viviendas con estos cambios?
18: Es difícil determinar porque son distintas las herramientas, pero sí se puede conseguir una reducción significativa, de reducir por lo menos al 50% los plazos. Todo depende del instrumento que se aplique. Si estamos ante una modificación de planeamiento, si estamos ante la concesión ya de la licencia, por ejemplo, o si estamos en la tramitación de un proyecto más integral, como son los proyectos estratégicos de vivienda asequible. Conseguimos movilizar suelo en menos tiempo y se reducen drásticamente esos tiempos. Hay que ver, como decía, en concreto la casuística y el proyecto concreto en el sitio donde nos ubiquemos. Sí.
0: En cuanto a esos trámites, ¿dónde estaba el principal cuello de botella, el principal atasco?
18: Siempre hay que buscar cuáles son las fases del urbanismo, es decir, qué tramitaciones administrativas hay que llevar a cabo para conseguir empezar con la edificación de una vivienda. Entonces, viendo las distintas fases, hemos incidido en esas fases. La primera fase es la de ordenación, del planeamiento, y ahí hemos reducido plazos de exposición pública. Se han reducido también las aprobaciones por los ayuntamientos, aunque no este decreto, pero hace pocas fechas. Y también, lógicamente, hemos implantado que los ayuntamientos puedan, más de 260 se verán beneficiados, puedan acceder al servicio de la Comisión Intersectorial, lo que ayudaría a modificar el planeamiento de los municipios con mucha agilidad, a esas modificaciones puntuales. La segunda fase sería la de gestión urbanística, la de ejecución, y también hemos incidido ahí. En los proyectos estratégicos se ve que hay, lógicamente, una suma, se suman y realizamos los trámites de forma conjunta y no sucesiva. Y en último lugar abordamos el procedimiento de licencias. Ahí también suprimimos la declaración de la licencia de primera ocupación por una declaración responsable. Y con eso también consigues una una agilización en el sentido de que puedes ocupar, por ejemplo, la vivienda de carácter inmediato una vez que está construida.
0: ¿Y qué papel van a jugar los ayuntamientos? No sé si van a tener muchos de ellos que cambiar sus planes urbanísticos para adaptarlo a esta nueva realidad.
18: No, muchas de las medidas es la ventaja que se puede proceder a aplicarlas y son de aplicación inmediata sin necesidad de modificar el planeamiento de los municipios. De ahí la agilización. No es necesario que modifiquen su planeamiento para aplicar estas medidas. ¿Por qué? Porque, como decía anteriormente, uno de los cuellos de botella hay que analizar el urbanismo en esas fases. La modificación del planeamiento, la gestión y el régimen de autorizaciones, que es la tercera fase. Entonces, hemos incidido en cada una de esas fases y hemos agilizado cada una de esas fases.
0: Uno de los objetivos, lo decía al principio, es aumentar la oferta de vivienda. No sé si hay una estimación de cuántas podrían empezar a promoverse o construirse en los próximos 2-3 años, por ejemplo, o en esta legislatura ya.
18: Es difícil buscar una estimación porque, como decía al principio, la problemática de la vivienda tiene que ser bueno, dada una respuesta por parte de todas las administraciones. Intervienen administraciones estatales, autonómicas, locales. Dentro de la propia administración autonómica estamos dando esa respuesta. Ahora con este decreto de urbanismo, pero es que esto no deja de ser una pata más de la mesa. Es decir, hay otros factores que inciden, como por ejemplo las medidas fiscales que se han abordado también por este gobierno, por la Junta de Extremadura, o otras medidas directamente dirigidas a la promoción de vivienda, como es el Plan Habita, de unas 3.500 viviendas propuestas, el Plan Regional de Vivienda. Es decir, que junto a las medidas urbanísticas intervienen en esta cesta intervienen otras administraciones e intervienen otro tipo de medidas. Entonces, es difícil determinar el grado de efecto de las medidas estas concretas urbanísticas en ese resultado. Lo que sí tenemos muy claro es que teníamos identificado el cuello de botella, como tú decías, de la problemática que había. Se nos había trasladado por los operadores, por los ayuntamientos, por los técnicos jurídicos que intervienen en todos los procesos urbanísticos, y nosotros hemos querido atajar esos cuellos de botella, esas problemáticas, y reducir sensiblemente la burocracia. Esas duplicidades de procedimientos que había, tramitándolo de forma conjunta y no sucesiva.
0: ¿Y esto puede contribuir a que haya viviendas más baratas? Porque una cosa es facilitar que se construya más y otra es que termine siendo asequible.
18: Efectivamente, puede contribuir a ello. Digo que hay más factores que inciden al final en el resultado final. Nosotros estamos aquí hablando de tramitaciones urbanísticas. Después de la tramitación viene la ejecución material de la edificación, levantar esas construcciones, esas viviendas. Ahí hay muchos aspectos que inciden, que no incide este decreto, pues nosotros nos limitamos aquí a las tramitaciones urbanísticas. Pero sí, efectivamente, podemos conseguir, lógicamente, más vivienda, y se está primando, como algunas medidas de las que hay, con un incentivo de edificabilidad, una prima de edificabilidad, por ejemplo, o con el no cómputo de las terrazas en la edificación cuando tú construyes. Esas medidas, vamos a conseguir más vivienda y vivienda de más calidad. Y todo ello podría incidir, lógicamente, también en el efecto del precio al final de repercusión en el mercado.
0: Uno de los instrumentos, lo decía antes de pasada, estrella de este decreto, son los llamados proyectos estratégicos para vivienda asequible. ¿Cómo funcionan exactamente y qué tienen de diferente respecto al procedimiento urbanístico que había hasta ahora?
18: Hay que reseñar que el proyecto estratégico de vivienda asequible está dirigido a eso, a movilizar más suelo para vivienda asequible, especialmente vivienda protegida y también vivienda en alquiler social. Ese es el objetivo importante. ¿Cómo conseguimos o vamos a intentar conseguir ese objetivo? Muy sencillo, con la tramitación conjunta de los procedimientos de ordenación y los procedimientos de gestión y ejecución urbanística. ¿Qué quiero decir con esto para que se entienda? No hay que tramitar primero la modificación del planeamiento y posteriormente los otros procedimientos, proyecto de reparcelación, proyecto de urbanización, programas de ejecución, etcétera. Todo lo que conlleva la gestión de la urbanización de un sector o de un trozo de suelo, eso se va a tramitar conjuntamente, no sucesivamente. No vamos primero a la modificación y después a la gestión, sino que lo tramitamos en paralelo. Eso ahorra, en sentido común lo dice, mucho tiempo. Y además esos proyectos estratégicos es necesario, desde el punto de vista de las licencias, que esas licencias, hemos impuesto en el decreto, se tramiten por el procedimiento de urgencia que establece la Ley de Procedimiento Administrativo. Es decir, en castellano, se reducen a mitad los tiempos de la licencia. Se tiene que conceder una licencia en la mitad de tiempo que se concede actualmente. Es decir, incidimos en la tramitación conjunta y ahorramos tiempo y incidimos en las licencias, que también se reducen los plazos. Además, se pueden acoger a la tramitación simultánea de la edificación, es decir, de la construcción de la vivienda con la urbanización de los terrenos. Esa simultaneidad de urbanización y edificación también conlleva, se entiende, y el sentido común nos dice, que al final se consigue, lógicamente, un acortamiento de plazo. Se trata de tener más vivienda en menor tiempo posible o más solo destinado a vivienda.
0: Extremadura, ya sabe, tiene una realidad distinta entre las grandes ciudades y los pequeños municipios. ¿Estas medidas van a beneficiar especialmente a ciudades como Cáceres, Badajoz, Mérida o Plasencia, o pueden ser también importantes en pequeños municipios que están ahora perdiendo población?
18: Efectivamente, hay una distinción importante entre los grandes municipios y los pequeños municipios. Y estas medidas van dirigidas a los dos ámbitos, tanto a los grandes como a los pequeños. Cuando se detalla, lógicamente, el contenido de esas medidas, se aprecia que son de aplicación tanto en los pequeños como en los grandes municipios. Y beneficia, y puede beneficiar, lógicamente, a movilizar suelo en menos tiempo y a conseguir el objetivo, que es una vivienda protegida en algún régimen de protección especialmente.
0: Y ya para terminar, hay una medida también llamativa. Se permite que determinados suelos destinados actualmente a uso terciario puedan destinarse a vivienda protegida sin modificar el planeamiento. ¿Cuántos terrenos creen que podrían quedar disponibles de esta forma?
18: Sí, efectivamente. Esa es una medida llamativa que va dirigida directamente a la movilización de suelo destinado a vivienda. Sabemos que ha decaído la demanda de suelo terciario, comercial, hotelero, turístico, etcétera, en algunos zonas de las poblaciones. Y entonces, dada la necesidad de vivienda, hemos entendido que se puede priorizar, o por lo menos tenemos que proponer un instrumento como es este, para que los ayuntamientos, de forma voluntaria, si quieren, se adhieran a estas medidas. Es un tema que quiero insistir. Uh-huh. Son todas medidas que nosotros proponemos desde la normativa, que entiendo que es nuestra obligación. Proponer una serie de herramientas y después ya los operadores las utilizarán o no, los ayuntamientos las utilizarán en función de su demanda. Lógicamente hemos hecho un diagnóstico de la situación y entendemos que son medidas necesarias que compatibilizan los principios de agilidad administrativa y de preservar la seguridad jurídica en estos procedimientos administrativos. Pero es una demanda histórica la de reducción de burocracia, y aquí esa demanda se está dando respuesta con un objetivo muy loable, que en este caso es facilitar el acceso a la vivienda, que creemos que es una extrema y urgente necesidad en la comunidad autónoma y fuera también de la comunidad.
0: Pues, Saturnino Corchero, director general de Urbanismo, Ordenación del Territorio y Agenda Urbana, muchísimas gracias por estar con nosotros en primera hora y acercarnos esas novedades de este decreto ley.
18: Muchas gracias por la invitación. Buen día.
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0: Es 9 de septiembre, celebramos el Día Mundial de la Agricultura y aprovechando esta fecha queremos acercarnos a la realidad del sector primario de la mano de los líderes de las dos organizaciones agrarias más representativas en la región, también conocer sus reivindicaciones y sus quejas a las administraciones. Nos acompaña ya aquí en Mérida Óscar Llano, secretario general de UPAUCE Extremadura. ¿Qué tal? Muy buenos días.
1: Buenos días, Javier.
0: Bueno, ¿por qué sigue siendo importante reivindicar nuestro campo en una fecha como esta?
1: Bueno, pues al final la importancia que tiene la agricultura y sobre todo en la región como en Extremadura, pues hay que seguir reivindicando la importancia que tiene, porque tanto económicamente, socialmente, somos un sector y muy importante dentro de la región que sustentamos, pues sobre todo lo que es el medio rural, ¿no? Los pueblos y gran parte pues de las ciudades que muchas veces están las agroindustrias, donde damos tanto trabajo, pues este sector agrario y ganadero, ¿no?
0: Ahora que empieza el curso escolar, ¿qué asignaturas pendientes tiene todavía hoy el campo en Extremadura?
1: Bueno, pues asignaturas pendientes yo creo que están todas encima de la mesa. Tenemos una situación del sector muy complicada. Estamos hablando de un sector donde estamos teniendo pues unas producciones muy bajas, incluso sectores con producciones históricas en negativo, como ha sido el cereal de invierno. Y lo que estamos siempre reivindicando y siempre el mismo problema, que son los precios que al final tenemos, porque somos un sector que tenemos un... El problema que tenemos es que lo que compramos y lo que necesitamos de insumos

0: pues nos ponen los precios y a lo que vendemos también nuestros productos también nos ponen los precios. No tenemos esa capacidad de decidir cuánto vale nuestro producto y eso, esa reivindicación seguiremos haciéndola pues mientras que podamos, porque lo que queremos al final que es que todas las explotaciones, tanto agrícolas como ganaderas, pues sean sostenibles y sean pues explotaciones que tengan un rendimiento positivo para que puedan vivir esas familias, ¿no?
1: En su caso, está en la recta final la campaña del tomate. ¿Cómo se está produciendo?
0: Bueno, pues estamos a falta de 10, 12 días de la finalización. Una campaña muy complicada, una campaña donde estamos teniendo una bajada de producción importante. Hablábamos al principio de campaña que en torno a las 2 millones de toneladas de tomate, donde a las 10, 12 días de empezar la campaña ya se hablaba de 1.800.000 y yo estoy y soy tomatero. Estamos viendo las pérdidas que estamos teniendo entre un 20 y un 30% y creo que vamos a estar por debajo de 6.800.000 toneladas, porque tanto por la situación de temperaturas altas que hemos tenido, tanto por la eliminación y prohibiciones de productos fitosanitarios que nos ha provocado pues estas temperaturas altas, donde hemos tenido pues esos problemas de enfermedades que no hemos podido combatir, y eso nos ha perjudicado pues muy seriamente en el cultivo y en la producción.
1: ¿Y qué le pide a las administraciones?
0: Bueno, pues nosotros a las administraciones lo que pedimos al final es rigor, es al final que escuche al sector, que al final los profesionales somos los que sabemos lo que nos pasa y lo que entendemos del cultivo, y lo que pedimos es que antes de que se prohíba cualquier producto fitosanitario, que entendemos que tiene que llegar un momento que se tenga que prohibir, pero que tengamos otra alternativa igual de fiable. Que haya un estudio riguroso donde después de 2-3 años comprobando que ese producto puede ser igual de efectivo que el que estamos teniendo ahora y será mucho mejor para la calidad y tanto para la sanidad, tanto de la planta como para las personas, pero que se haga ese estudio antes de esa prohibición, porque el problema que nos encontramos es que nos prohíben productos que no tenemos ningún tipo de alternativa y de ahí pues esas pérdidas de producción porque no somos capaces de combatir esas plagas.
1: ¿Hay solución al problema del relevo generacional?
0: Bueno, pues el problema del relevo generacional, mientras que no tengamos pues explotaciones donde no tengamos producciones y un sector que sean capaces de mantenerse, que sean productivas a la hora de precio, porque el problema que tenemos son los precios. Estamos hablando de sectores muy importantes. Hablamos del cereal, hablamos del arroz, hablamos del tomate este año, donde tenemos unos precios que necesitamos unas producciones muy altas para que sean esas explotaciones rentables. Mientras que no tengamos esa llamada económica, porque al final todo lo que nos dedicamos al campo nos gusta, pero también lo que necesitamos al final es ganar dinero, porque lo que queremos es mantener nuestras familias y vivir pues como cualquier otro trabajo, como cualquier otro sector, pues cómodamente, ¿no?
1: Y ya para terminar, con tantos frentes abiertos en lo relativo a la agricultura y la ganadería, ¿se avecina un otoño caliente en el campo extremeño?
0: Bueno, se avecina pues lo que quieran las administraciones. Las administraciones creo que tienen la capacidad de tomar decisiones. Nosotros estamos del lado de ellas, que siempre estamos intentando tener esa interlocución. Hoy tenemos también reunión con el consejero debido a la situación de la apicultura, que es un sector también que tiene una situación muy complicada. Estamos hablando de un sector que tiene una bajada de producción de un 50%, donde están entrando mieles por encima, por debajo de los costes de producción de lo que nos cuesta a nosotros producir esas mieles. Entonces, nosotros vamos a seguir trabajando dentro de las propias mesas, la interlocución con la administración, porque son los que tienen la decisión y son los que son capaces de tomar esas soluciones para que pues cualquier sector que tenemos en detrimento, que tenemos en pérdida, pues que sea efectivo y que siga hacia adelante.
1: Y ahora sí, hablaba de esa reunión con el consejero, ¿qué le van a pedir?
0: Bueno, pues nosotros lo que vamos a pedirle pues esa interlocución. Tenemos propuestas de cara a pues que ha sido un sector que tenían sus asentamientos en la época de borrasca y no han entrado dentro de los municipios que sí habían entrado dentro de la ayuda de borrasca, se han quedado fuera. Estamos hablando de un sector que es transhumante, que tiene más de 20.000 euros de gasto por explotación en combustible de gasóleo A, y por ser ese combustible no entra tampoco dentro de la ayuda de la guerra de Oriente, y creemos que es un sector ganadero, que es un sector agrario y es un sector que debe de tener esas ayudas, aparte de pues ese etiquetado, esa comercialización y ese apoyo pues a las mieles de Extremadura, para que tengan pues esa capacidad y para que al final sean explotaciones rentables, porque es un sector muy importante para el sector agrario y para lo que es la comunidad de Extremadura.
1: Pues Óscar Llano, secretario general de UPAUC Extremadura, muchísimas gracias por estar con nosotros aquí en Canal Extremadura con motivo del Día Mundial de la Agricultura.
0: A vosotros, y me gustaría simplemente un detalle. detalle y animar a todo el mundo. Mañana vamos a celebrar por primera vez una convivencia sobre el sector del arroz, va a ser en Don Benito, donde vamos a hacer todo el sector arrocero de Extremadura. Nos hemos unido de cara pues a hacer una gran paella para todo el sector, para gente de agricultura, para todos los agricultores, para todos los ciudadanos, pues en apoyo a la situación que tenemos del arroz y para que vean que el arroz que tenemos es un arroz de calidad y para que el propio ciudadano vea pues lo que trabajamos y lo que hacemos para que tengamos ese arroz de calidad aquí en Extremadura.
1: Pues tomamos nota de esa cita.

0: Y saludamos también en nuestro estudio de Mérida a Juan Metidire, presidente de APAC Extremadura Asaja. Juan, ¿qué tal? Muy buenos días.
1: Hola, muy buenos días, Javi.
0: Bueno, le preguntaba antes al secretario general de UPAUCE Extremadura, ¿por qué sigue siendo importante reivindicar nuestro campo en el Día Mundial de la Agricultura?
1: Yo creo que con independencia de cómo esté la situación, a pesar de que fuese muy favorable, siempre es importante, ¿no? Un sector tan importante como el sector primario ha de reivindicar siempre unas condiciones mejores, simplemente para lo que es fijar población en esas zonas rurales.
0: ¿Cómo está el sector ahora mismo? ¿Qué nota le pondría ahora que precisamente empieza el curso escolar o qué asignaturas pendientes tiene?
1: Bueno, pues por entenderlo rápido, si decimos ganadería por un lado y agricultura por otra, ganadería tiene una salud razonable y aceptable, y lo que es la agricultura sí tiene esas deficiencias, esas posibles soluciones que hay que aportar a corto plazo, y tiene algunas de las producciones en agricultura muy afectadas por la crisis, yo diría principalmente de precios, ¿no?
0: ¿Cuál es el sector ahora mismo que le preocupa más? Porque recordamos que hay muchos frentes abiertos. Está el cereal de invierno, está también el tomate, incluso el sector arrocero.
1: Bueno, pues como tú bien has dicho, Javier, están los tres. Yo añadiría también ahora mismo uno que estamos en plena recolección, como es la viña. Tenemos el viñedo con precios verdaderamente ruinosos que no se conocían hace muchísimos años. Tenemos también la apicultura que ya... con independencia de que tenga mejor o peor precio, el problema sobrevenido que nos ha llegado este año de los abejarucos, pues todos hemos visto como puestos enteros se han muerto, ¿no? En fin, hay producciones muy importantes en la agricultura y en la apicultura que creo que hay que aportar tanto desde la Administración Regional como desde la Administración Nacional para ser capaces de que estas producciones tan importantes las tengamos y las mantengamos.
0: En el caso de la apicultura, se reúnen hoy con el consejero de Agricultura. ¿Qué le van a trasladar? ¿Qué le van a pedir?
1: Bueno, con la apicultura tenemos ahora una reunión, como bien has dicho, a las 11 y bueno, ¿qué le vamos a pedir? Pues yo creo que hay que hacer un esfuerzo por todas las partes, Administración Regional y Nacional, de hacer una aportación económica para que al menos pueda tener e inyectar liquidez en el sector, pero lo más importante, si el problema le tenemos con los abejarucos, yo creo que hay que ser capaces de descatalogar una especie protegida, que no tiene necesidad ninguna del por qué estarlo, porque lo que está haciendo ahora mismo es matando las colmenas y matando las abejas, que todos sabemos perfectamente la importancia que tienen en el ecosistema.
0: Una de las quejas más recurrentes en el campo extremeño, bueno, y español, incluso europeo, es el papeleo. ¿Qué trámites o normas entorpecen especialmente las labores en el campo?
1: Yo creo que sí, que es, yo diría, iría incluso más en el campo y en toda la sociedad en general, porque con cualquiera que hablas, sea de un sector, sea de otro, sea de la construcción, sea del sector servicios, del turismo, de donde sea, el principal problema que hay ahora mismo es la burocracia o el exceso de burocracia que hay, ¿no? Y por lo tanto, esto sí se necesita respuesta y respuesta inmediata.
0: ¿Hay solución al problema del relevo generacional?
1: Sí, hay. Lo que tiene que haber es voluntad de aportar esas soluciones lo antes posible, ¿no? Para que haya relevo generacional, lo que tiene que haber es color en el campo, tiene que haber facilidad al acceso, y ahora mismo no lo hay. Lo que se está generando son muchísimos problemas, y esos problemas burocráticos son los que hay que eliminar y quitar del medio, que muchas veces son los que no animan a la gente a dar el paso.
0: Hablábamos antes de distintos sectores. En el caso del tomate parece que se está reduciendo la producción incluso por debajo de las previsiones que había a principios de la campaña.
1: Sí, bueno, era algo que se preveía, ¿no? Ya lo veníamos denunciando por parte de todas las organizaciones agrarias, de que no se puede a nosotros quitar herramientas fitosanitarias, como está ocurriendo, y sí se está permitiendo tanto en Portugal o en Italia, en países, sobre todo Italia, países que somos competidores con ellos, donde ellos tienen una serie de herramientas que son eficaces y se les permite y a nosotros no. Al no haber esas herramientas fitosanitarias, pues las plagas y las enfermedades cada día pues perduran más y evidentemente nos van a hacer más daño.
0: En el caso de la ganadería, estamos ya terminando la entrevista, ¿le preocupa la sanidad animal, los focos que han ido apareciendo en los últimos meses?
1: Yo diría que es la máxima preocupación, desde la dermatosis nodular que empezamos en el vacuno, la peste porcina y lo que estamos viendo ahora con la brucelosis bovina, con independencia también de que lengua azul hay, y estamos viendo que hay de distintos serotipos, pero bueno, afortunadamente a día de hoy no está siendo tan agresiva ni se asemeja a lo que tuvimos el año pasado. Yo diría que lo que más preocupa ahora mismo en la ganadería es la sanidad animal.
0: Y ya para terminar, con tantos frentes abiertos, tantos sectores con problemas, ¿se avecina un otoño caliente en el campo extremeño?
1: Bueno, se avecina un otoño como siempre, ¿no? Y en el cual lo que tiene que haber es mucho sentido común y mucha aportación de soluciones reales por parte de la Administración. Si hay esa actitud, seguro que no es caliente. Ahora, si se continúa en simplemente dejar pasar los problemas y dejar que se vayan acumulando, seguramente que sí será un otoño caliente.
0: Pues Juan Metidiri, presidente de APAC Extremadura Saja, muchísimas gracias por estar con nosotros en Canal Extremadura.
1: Como siempre, Javi, a ti y a Canal Extremadura, la televisión pública extremeña.
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0: 9:39 ya casi de la mañana. Tras el paréntesis del verano, retomamos nuestro tiempo de tertulia, tiempo de análisis y opinión hasta las 10. Hoy con Ana Galán, directora de Región Digital, que nos acompaña aquí en Mérida. Ana, ¿qué tal? Bienvenida, buenos días.
6: Hola, buenos días.
0: También está con nosotros Antonio Rosa en Plasencia. Antonio, ¿qué tal? Bienvenido, buenos días.
7: Buenos días, Javier.
0: Y Juan Carlos Zambrano en Fuente de Cantos. Juan Carlos, ¿qué tal? Bienvenido, buenos días.
8: ¿Qué tal? Buenos días.
0: Bueno, pues hoy cogemos prácticamente toda la región. Decía que retomamos el tiempo de tertulia tras el verano. Empieza ya el curso político. No sé qué esperáis, qué podemos esperar de este nuevo curso, Ana.
6: Bueno, va a ser un curso intenso porque tenemos a menos de 10 meses unas elecciones fijas, sí o sí, que son las municipales, y no sabemos qué va a pasar a nivel nacional, con lo cual yo preveo que va a ser un otoño, invierno, primavera bastante intenso a nivel de política, ¿no? Uh-huh. En Extremadura y en España.
0: Uh-huh. Antonio.
7: Bueno, deberíamos esperar que los políticos se pusieran a resolver los deberes, ¿no? Pero me da la impresión de que nos vamos a seguir enfrentando a otra cosa, a la confrontación, a la polarización, a lo que no resuelve los problemas de la gente. Lamentablemente, el año electoral, que debería ser un horizonte de esperanza, pues yo creo que va a complicar el desarrollo del día a día de la política. Esperemos que lo que dijo María Guardiola en el acto de Mérida, de que los servidores públicos tienen que dar ejemplo con nuestros actos y con nuestras palabras, no sea solo una frase, sino que se aplique la realidad y que la oposición haga lo mismo. Pero lamentablemente yo creo que no van a ir por ahí las cosas.
0: Uh-huh. Juan Carlos.
8: Comparto el pesimismo de mis dos compañeros de tertulia. Una cosa es lo que querríamos que ocurriese y otra cosa es lo que creemos que va a ocurrir, ¿no? Y además lo han dicho ellos muy bien, ¿no? Año electoral. Estamos ya en pre-campaña de las municipales, ¿no? Porque en cualquier público ya se ve que se están agudizando por un lado las presentaciones, los proyectos y por otro lado las críticas.

0: madurando, todo eso necesita estabilidad y consenso, pero mucho me temo que, como han dicho mis compañeros, esto va a ser, que va a ir a peor incluso.
1: No, y tampoco sin presupuestos nacionales, que llevamos toda la legislatura sin presupuestos nacionales,
2: Bueno,
1: con lo
2: en
1: que
2: teoría se
1: infle.
2: tienen que presentar,
1: Sí,
2: ya habían dicho ya
1: vale.
2: que esta vez
1: En
2: sí. Se
1: teoría,
2: tiene
1: que
2: que
1: presentar y
2: presentar.
1: aprobar, Javi. Y ya hay partidos que se necesitan que han dicho que no. O sea, que va, salvo que haya hay cambios y accesiones de última hora, da igual, al final va a ser unos presupuestos in extremis, con lo cual tampoco se van a aplicar, porque va, da tiempo casi a aplicarlos, porque hay elecciones. Las generales van a ser sí o sí en julio. O sea, en julio tiene que haber elecciones
2: Como
1: generales.
2: tarde.
1: Exactamente.
2: Como tarde. Y el
1: Como
2: hecho
1: tarde, claro.
2: de esa fecha de las elecciones generales puede condicionar el resto del curso político en todos los niveles, por ejemplo, en el nivel regional, Antonio, el hecho de que se puedan
0: Sí.
2: adelantar, porque ya sabemos, como decía Ana, que el tope es el mes de julio.
3: Sí, indudablemente la duda de cuándo Pedro Sánchez va a disolver, si disuelve antes o espera al final, pues condiciona el día a día, ¿no? Pues porque todo el mundo está a lo que está, no a lo importante, no a los intereses generales de la gente, sino a los intereses partidarios y políticos, que son muy legítimos, pero que deberían estar en un segundo plano. Entonces está claro que la política nacional va a condicionar y está como ha venido condicionando la política regional, ¿no? Y luego hay cuestiones pendientes, el sistema de financiación y una serie de cuestiones que van a seguir ahí empantanados porque la política nacional, la confrontación política, pues va a evitar que salga adelante, ¿no?
2: Bueno, el curso
0: Sí,
2: político
0: todo.
2: comienza en Extremadura siempre, justo después del día de Extremadura, aunque este año hubo un pleno en la Asamblea antes, por aquello de los plazos para convalidar decretos. ¿Qué pozos dejan las celebraciones del día de Extremadura? Juan Carlos, ¿con qué te
0: Bueno,
2: quedas?
0: no sé, han respondido a lo que viene siendo ya repetición todos los años, ¿no? No he visto ni grandes novedades ni grandes cosas destacables, ¿no? La verdad, una celebración que yo sí me gusta una cosa, sí me agrada que, aparte de la celebración oficial o central, digamos, que se realiza en Mérida y el tema de Guadalupe, que haya cada vez más pueblos, porque eso cayó bastante y ahora como que está subiendo otra vez, ¿no? Cada vez más pueblos que celebren, que hagan actos con motivo del Día de Extremadura, que se lleve a cada pueblo este tema del Día de Extremadura, del día de decir, bueno, como decía que, ¿no? De quiénes somos, dónde venimos y de dónde vamos, ¿no? Entonces, a mí eso sí me parece destacable, que según estuve escuchando ayer, había un montón de pueblos donde se estaban haciendo cosas. Eso me parece lo más destacable.
1: Sí,
2: Ana.
1: yo comparto con Juan Carlos. Creo que al final podemos destacar que hay como un sentimiento extremeño dentro de las zonas rurales, y Extremadura mayoritariamente rural. Y luego es verdad que ahí siempre aprovechan el festivo ya también las localidades más grandes para organizar algún tipo de evento o algún tipo de acto, ¿no? Mérida se solaparon porque había uno en el Teatro Romano y otro en la Plaza España. Que eso también son de esas cosas que llaman la atención, ¿no? Y bueno, y al final lo que hacen es, bueno, que hubiera gente en los dos lados, porque al final, según me comentaron, yo no estuve en ninguno, pero según me comentaron, estuvieron llenos ambos conciertos en este caso. Pero sí, yo comparto con Juan Carlos que creo que es bueno que la ciudadanía tome conciencia de que el Día de Extremadura es algo más que una fiesta, ¿no? Que un día festivo o una posibilidad de puente, ¿no? Como ha coincidido este año.
2: Antonio.
3: Bueno, yo creo que el pozo de la celebración del día 7 lo dejaron los premiados, por un lado, es decir, a mí ese lema de Guillermo Gracia de mi capacidad es mayor que mi discapacidad, yo creo que mi capacidad de esfuerzo, ¿no? Entiendo qué es lo que quiere decir. Es un tema muy interesante, muy importante, que deberían hacer suyo el resto de la región. Me gustó especialmente, y me queda como pozo también, la intervención de José María Núñez, ¿no? Ese de la memoria no es rencor, es una garantía que no se vuelva a repetir el pasado, y su reivindicación clara de que no van a permitir ni un solo paso atrás. Y creo que también como pozo a señalar lo que ocurrió fuera del teatro, ¿no? La concentración de plataformas locales, de ciudadanos que están en contra de un desarrollo arbitrario y sin planificación del tema del biogás y del bioetanol, creo que también es importante. Lamentablemente yo no fui capaz de que se me quedara ningún pozo del otro, ¿no? Yo creo que María Guardiola hizo un discurso.

0: plano y lleno de bonitas palabras, como suele hacer, pero incluso ni siquiera fue especialmente reivindicativo, ¿no? Ya he señalado antes esa frase que yo anoté de los servicios públicos, los servidores públicos tenemos que dar ejemplo con nuestros actos, ese llamamiento a la no polarización. Lo que pasa que lamentablemente eso se contradice con lo que ocurrió unos días antes, la manifestación de apoyo a Ceuta, donde su vicepresidente, su ultra vicepresidente, pues llamaba traidor y felón al presidente del gobierno, o al lado de ella, gente de su partido, decían Pedro Sánchez, hijo de puta, ¿no? Entonces, bueno, eso se contradice una cosa con otra, pero bueno, ha pasado el día y a ver cómo afrontamos el nuevo curso.
1: Luego preguntaré también por Ceuta, a ver si nos da tiempo, pero claro, otra de las noticias del día tiene que ver con la educación. A unas horas de que comience el curso escolar ha llegado el mazazo, el suspenso del informe PISA, que suspende a España y a la mayoría de las comunidades autónomas. Extremadura igual a la media nacional en lectura, pero queda por debajo en matemáticas o ciencias. Aquí se ha hablado, por un lado, de las pantallas, de la digitalización. Desde la Junta se achaca a la LOMLOE. ¿Cómo veis
2: Yo es
1: este
2: que
1: suspenso y qué hay, sobre todo, yo creo que lo más importante, qué hacer para revertirlo?
2: es que el tema de educación llevo años y años, diría hasta décadas, por no parecer una anciana, pero décadas diciendo que necesita una reforma en profundidad, pero desde hace mucho tiempo, del sistema educativo en completo, con consenso de toda la comunidad educativa, más allá de estos vaivenes políticos que parece que cada gobierno tiene que poner ahí su ley educativa como para marcar una impronta. Yo creo que una ley de educación debe ser algo a largo, medio y largo plazo. ¿Por qué? Porque al final hay que formar una generación completa. Y me da la sensación de que no se ha hecho nunca. O sea, yo que mis hijos estudien un sistema idéntico prácticamente al mío y que mi sistema fuera parecido al que tuvieron mis padres en un momento dado, con muchas diferencias, evidentemente, con tecnología, con todo, pero que eso no se materialice en una nueva forma de educar, en un nuevo currículum, en una nueva apuesta por la imaginación, por la innovación, por dejar a los niños que no sé, otros sistemas como puede haber en Noruega, en Finlandia, en Islandia, que son sistemas educativos en los que no se fuerza al niño a tener que leer y escribir con 6 años, sino que se deja que tengan su propia madurez educativa, su propia madurez, que a veces no sé, creo que es contraproducente, ¿no? Porque cuando se obligan a ciertas cosas se quita el interés, ¿no? Yo creo que hay que apostar por otro tipo de educación, lo llevo diciendo muchísimo tiempo, por otro sistema. Yo me acuerdo que había una frase que decía el expresidente Rodríguez Ibarra, que decía que si un cirujano del siglo XVIII se despertara en un quirófano, no sabría dónde está, y que si un profesor del siglo XVIII se despertara en una aula, sí, de este momento, sí que sabría que es una clase, ¿no? Salvo por las pantallas digitales, a lo mejor. Eso debería hacernos pensar de que todos deberíamos apostar por una renovación más profunda del sistema si queremos aprobar.
1: Antonio.
0: Bueno, el informe PISA nos pone frente a la realidad, una dura realidad, ¿no? Y el informe PISA realmente lo que responde a la pregunta de cómo estamos preparando a nuestros jóvenes para desenvolverse en la vida, porque realmente lo que mide es si nuestros jóvenes salen con habilidades y competencias suficientes para enfrentarse a la vida, ¿no? Y la respuesta es que lo estamos haciendo mal, ¿no? Y yo no tengo tan claro, como decía Ana, que tenga que ver con el sistema educativo, que también, sino que yo creo que tiene que ver con la sociedad donde estamos educando a esos jóvenes, ¿no? Los alumnos no leen. Esa es una realidad que aparece en el informe y aparece en cualquier estudio, y cuando leen lo hacen en mensajes cortos y mal, y yo creo que esa es una de las claves fundamentales para la capacitación de nuestros jóvenes, para las competencias que tienen que adquirir. Tienen poca predisposición al esfuerzo, yo creo que esa es otra realidad incuestionable. Hay un elemento fundamental que parece que es fruto de la evolución. Ahora los jóvenes tienen un móvil en la mano, y lo digo, y es algo real, no es una metáfora. Es decir, todo el día están con un móvil en la mano, y eso explica algunas de las cuestiones. Y luego yo creo que tienen un mal ejemplo familiar. Es decir, yo creo que aquí la familia tenemos que asumir nuestras responsabilidades y nuestras competencias o incompetencias en este caso, ¿no? Yo ayer estaba en Salamanca, que llevamos a la niña a estudiar, vamos, a incorporarse a la universidad, estábamos comiendo y había una mesa al lado, como ejemplo, y puede ser una anécdota: padre, madre e hija. los tres cada uno con su móvil, en lugar de estar hablando de lo bonita que estaba Salamanca o lo de bueno que está el tiempo. Es decir, yo creo que aquí también nosotros, como familia, como ciudadanos, tenemos que asumir nuestras responsabilidades, y la solución pues es muy complicada, porque además no ocurre solo en Extremadura, no ocurre solo en España, está ocurriendo en todos los países. El informe del informe PISA pone de manifiesto lo que está ocurriendo en la OCDE, que no deja de ser los países más desarrollados, y frente a eso la sociedad en general yo creo que no está teniendo la capacidad de dar la respuesta necesaria.
1: Juan Carlos, ¿el problema son las pantallas, los móviles?
3: No, de ninguna manera. Además, con pruebas, ¿no? O sea, no porque yo lo crea, que se ha hecho hace no mucho un informe, vamos, un estudio en Inglaterra sobre este tema, cogiendo la población escolar dividida, y la dividían en tres grupos. Sitios donde se permitía el uso del móvil, que estuvieran los escolares el móvil todo el tiempo en el colegio, en estos sitios donde solo se permitían los recreos, y sitios donde no se permitía en absoluto. El que llevara el móvil lo tenía que dejar en una taquilla siempre encerrado. Bueno, se evalúa que las competencias, las relaciones personales, todo el tema de cuánto tiempo le dedican a la pantalla diariamente y tal, y resulta que no hay diferencia, porque el que no usa el móvil dentro del colegio compensa el tiempo en cuanto sale. Lo único que había diferencia, una diferencia es obvia y es lógica, en casos de acoso, ciberacoso, en horario escolar, porque claro, si no tienes el móvil, que es la herramienta, no lo puedes hacer. Respecto al informe PISA, estando de acuerdo con Antonio en el tema de que la familia, que se escaquea muchas veces, así de claro, tiene una grandísima importancia. Si tú no lees, si tú muestras desprecio hacia la cultura, hacia la lectura, y luego dices que es que los niños que no quieren leer, pero si tú están viéndote a ti. El informe PISA, ojito, el informe PISA, primero, Extremadura no está por debajo de España. Eso no es así, porque por error estadístico está dentro del error estadístico, por tanto estaría en la media. Tampoco es mucho consuelo, porque España ha bajado. El informe PISA lo que vale es para marcar la evolución individual de cada sitio. No es comparable, o sea, no se puede decir España con Vietnam o España con tal. No es comparable, entre otras cosas, porque hay sitios donde la educación, esto se hace a los 15 años, cuando los niños tienen 15 años, hay sitios donde la educación es obligatoria a los 15 años, como en España, y sitios donde no es obligatorio. Los alumnos del sistema que no es obligatorio están mucho más motivados, igual que pasa con el bachillerato aquí en España, que uno que está con 15 años aquí en España en un colegio esperando a cumplir los 16 para largarse del colegio. Con lo que el índice es mucho. De hecho, fijaros hasta dónde llega la cosa, que este año no buscáis a Cataluña en el informe PISA porque no está. Y no está porque Cataluña intentó hacer trampas al solitario, excluir de la muestra a los alumnos con peores calificaciones. Y claro, pero la OCDE se dio cuenta y dice, ¿dónde vais? No podéis quitarla, claro. Así trucáis, así dopáis vosotros el resultado. O sea, que el informe PISA nos tiene que valer, y eso te lo dicen los propios, te lo dice el propio informe, para medir la evolución de un sistema. No para comparar sistemas, porque son totalmente distintos, no son comparables. Dicho eso, ¿estás mal en determinado? Evidentemente, lo ha dicho Antonio, ¿no? En lectura, ¿cómo no va a estar mal? Si estamos viendo que se lee en diagonal, si es que se lee algo, que más de dos párrafos no se lee.
2: En vertical. Entonces, los jóvenes dicen, leemos en vertical.
3: Entonces, es diagonal, si es la lectura diagonal, buscando palabras en cada dos o tres líneas para darle sentido al texto. Es verdad, pero eso hay que estimular, y de eso es responsable el sistema, es responsable el profesorado, pero es, como ha dicho Antonio, muy responsable la familia. Si tú desautorizas al profesor, si tú desincentivas la lectura, si tú haces ese tipo de cosas, ¿qué espera? ¿Qué resultado espera?
2: Vamos. Yo estoy completamente de acuerdo con vosotros con respecto a la familia. Yo creo que en esto sí que hay una gran diferencia a mi época. En mi época un profesor decía algo y para mis padres era la palabra de Dios casi, ¿no? O sea, era como que tenían esa autoridad, ese poder, ¿no? Ahora el primero que desautoriza, en cuanto un profesor dice algo de un niño, aparece allí el padre como kamikaze diciendo si mi hijo es perfecto, ¿cómo mi hijo va a hacer esto? y yo creo que ese es el problema. En el momento que el niño, que el padre desautoriza al profesor, porque va a respetarlo él si no respeta a su padre, ¿no? Yo en eso estoy completamente de acuerdo. Creo que la gran diferencia a lo mejor de generaciones es que ahora mismo no se respeta la autoridad del docente. Creo que es un error. Yo muchas veces he ido a hablar con profesores y les he dicho, bueno, yo confío en ustedes, yo entiendo que si ustedes me tienen que, hay algún problema con el niño, me llamarán y evidentemente le daré el valor y tal, y como que sorprendidos, ¿no? Como si fuera de otro planeta. Me decía, es que la primera vez, o casi, que nos encontramos con una madre o un padre que dice eso, ¿no? Porque ahora mismo todo es desautorizar y todo es cuestionar. De hecho, hay un gran problema de interés también por parte de los profesores, porque se encuentra con estas paredes, ¿no? Por tanto, sí que creo que hay mucho. Siempre insisto, educar se educa en casa. Y enseñarse enseña en los colegios y en los institutos.
3: Pero Ana, yo sí que estoy de acuerdo. Mira, yo vengo de una familia de profesores, o sea, prácticamente en mi familia son prácticamente todos profesores, ¿no? Toda la profesión muy, muy mayoritaria. Pero también es que el sistema o el propio profesor, sí, muchos profesores actuaban de manera muy cómoda. ¿Qué es lo que hacían? Estimulaban al alumno que ya estaba estimulado. Entonces, al que tenía interés por aprender y se centraban en ese, y el resto, eso en mi época pasada y ha pasado después, ¿no? El alumno que tenía interés por aprender, que mostraba predisposición, ese fue el centro de la atención del profesor. Los que mostraban menos interés, que son precisamente los que más los necesitan o están más desmotivados, antes que les den, ¿no? Entonces, claro, decía, ¿no? Es que este ha triunfado, vamos, caso de gente que era, que dados en los hechos por los profesores, por algunos profesores sobre todo, como auténticos zotes, zopencos, que no valían un duro, y ahora resulta que tiene una pedazo de empresa y dice, joder, menos mal que estuvimos. No, es que este muchacho ha triunfado a pesar de ti, no gracias a ti. Entonces vamos a poner, y eso también tienen culpa los profesores, muchos profesores que se centran en el alumno que está motivado y que quiere aprender, porque es más cómodo que enfrentarse continuamente al alumno que está desmotivado y que no tiene intención de aprender. Pero es que es su trabajo.
1: Antonio, ya para terminar.
3: Es como si un médico solo cura a los sanos, ¿no?
0: Sí, yo quiero insistir en el tema de los nuevos instrumentos, de los instrumentos con los que los jóvenes nacen en las manos, ¿no? Yo creo que sí, que la clave está en las pantallas, en los móviles y ahora la inteligencia artificial. El problema, Juan Carlos, no es que les quiten los móviles dentro, el problema es que salen, llegan a la puerta del instituto con el móvil pegado a la mano y salen de él y están durante todo el día con el móvil y con las pantallas pegadas en las manos. Yo creo que eso sí
3: que
0: está haciendo.
3: Lo que le pegan a los padres, Antonio, tú lo has dicho muy bien,
0: claro.
3: Lo que le pegan a los padres.
0: Por eso digo, le está haciendo un daño enorme a la formación de nuestros hijos y le está haciendo un daño enorme a la sociedad en su conjunto, ¿no? No hay
1: sí,
0: nada más
1: cambia,
0: que ver.
1: Cambia la forma de entender el mundo, ¿no? De, o
0: claro,
1: de relacionarse,
0: claro.
1: ¿No?
0: Sí, la ves en, la ves en discursos cortos.
3: Se hablaba una cosa
1: Juan
3: que
1: Carlos.
3: Decía, bueno, lo has mencionado tú, de la inteligencia artificial. Dice, es que la inteligencia artificial, ¿cuál es el daño que está haciendo? ¿Por qué no se le enseña? Porque lo que había que enseñar no es a manejar la inteligencia artificial, sino a detectar falsificaciones realizadas con inteligencia artificial. O sea, invertir totalmente lo que se está haciendo.
1: Bueno, pues nos quedamos sin tiempo. Esta semana tenemos tiempo precisamente de seguir hablando de esto, porque mañana ya saben que comienza el curso escolar. Antonio Rosa, Ana Galán, Juan Carlos Zambrano, gracias por haber estado con nosotros en Primera Hora.
2: Gracias, buen día.
1: Pues hasta aquí llega Primera Hora. Volvemos mañana, cuando sean las 7, si nos oyen en radio, las 8, si nos ven en televisión. Pasen buen miércoles. Adiós.

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1: Son las 10, buenos días. El DOE publica las resoluciones que convalidan dos decretos que el viernes refrendó la Asamblea tras aprobarlos en julio la Junta de Extremadura. Se trata de medidas para adaptar las normas autonómicas sobre cámaras de comercio a las leyes básicas estatales y facilitar los mercadillos, y el de las actuaciones urgentes sobre urbanismo para agilizar el impulso a la promoción de viviendas. De este hablado en Canal Extremadura, el director general de Urbanismo, Saturnino Corchero, dice que con él se busca cambiar las normas urbanísticas para reducir papeleo.
2: Todo desde el prisma de la simplificación administrativa, desde la simplificación del urbanismo, es decir, hemos pretendido la reducción de trámites y de plazos administrativos, lo que se entiende normalmente con la reducción de burocracia, siempre, lógicamente, preservando en la seguridad jurídica, manteniendo los controles legales.
1: En virtud de este texto, algunos suelos se van a destinar a vivienda protegida. Según Corchero, estas medidas beneficiarán tanto a grandes ciudades como a pequeños municipios y pueden propiciar viviendas más baratas. Y el Diario Oficial de Extremadura también publica este miércoles el decreto ley que la Junta aprobó el pasado 1 de septiembre de ayudas extraordinarias y otras medidas urgentes para recuperar las zonas afectadas por los incendios forestales de este verano en la región y en materia preventiva también de esos fuegos. Luis Moral, cuéntanos.
3: El texto protege la viabilidad de las explotaciones agrícolas y ganaderas y contempla también ayudas a las empresas turísticas que se vieron afectadas por esos incendios. En cuanto a las ayudas directas, habrá compensaciones económicas de hasta 132.000 euros para daños en viviendas, también otras dirigidas a superficies forestales o agrícolas, hasta 3.000 euros por hectárea, dependiendo del tipo de daño que causaron las llamas. Por otra parte, el decreto añade partidas enfocadas a mantener la actividad y el empleo local, así como nuevas líneas de subvenciones destinadas a los ayuntamientos para el pastoreo preventivo y rebaños municipales.
1: Por cierto, que el plan InfoEx desactivaba a primera hora de esta mañana el nivel 1 de peligrosidad en el incendio que se declaraba este martes en Arroyomolinos. En la zona trabajan en estos momentos 3 unidades de bomberos forestales terrestres, un agente del medio natural y un técnico de extinción. Y parada también en el Congreso, donde continúa la sesión de control al Gobierno, que ha comenzado centrado en el curso escolar y en los datos del informe PISA, que señala los peores resultados de la historia de nuestro país en matemáticas, lectura y ciencias. El presidente del Partido Popular, Alberto Núñez Feijóo, acusa a Sánchez de no estar pendiente de la calidad educativa, y el presidente del Gobierno asegura que se están implementando medidas fundamentales para solucionarlo.
4: Las aulas de todo el país se vacían de conocimiento y las mochilas de los alumnos de Ceuta se llenan de sprays de pimienta. La degradación de su proyecto afecta ya a los niños de este país, lo cual es intolerable. El problema es que usted no está pendiente. Usted solo está pendiente de manipular el censo con la ley de nietos, y parece que esto tampoco le va a salir bien.
5: Hay dos proyectos de ley que son fundamentales si queremos reforzar esa comprensión lectora, que es el origen de este cambio en la comunicación. Uno, la ley de docentes y de ratios de alumno por aula, y dos, la prohibición de que los jóvenes menores de 16 años puedan acceder a las redes sociales.
1: Vamos ya con los deportes. Iván Guerrero, buenos días.
6: Muy buenos días. Sport Extremadura y Cacereño Femenino se enfrentan hoy en primera ronda de Copa de la Reina. A las 8:30 llega a Badajoz el primer derbi de la temporada, con dos equipos que este año militarán en Primera Federación. También esta noche, Copa Federación masculina para el Cacereño. El equipo de Julio Cobo recibirá a las 9 al San Pedro malagueño. El Cacereño buscará una victoria que le acerque a la primera ronda de Copa del Rey. Ambos encuentros podrán seguirlos en Extremadura en Juego. Además, el Cáceres Básquet disputa esta tarde su segundo amistoso de pretemporada. Los cacereños reciben a las 8:45 al Coto Córdoba en el Multiusos. Y fuera de la región, Carlos Alcaraz acaba de ser eliminado del US Open al perder en el quinto set ante Ben Shelton.
1: Y en Cultura les contamos que el ecuatoriano Juan José Rodinas gana el Premio Internacional de Poesía de Ediciones Liliputienses con su libro Galaxia, de una elegía oscura. Un premio que honra la memoria de Manuel Peña Sanz, profesor de francés y director de la Escuela Oficial de Idiomas de Plasencia durante 25 años. Así nos despedimos. Próxima cita con la información en 55 minutos.
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9 de septiembre, hoy es el día después, por un lado, y por otro el primer día del resto de nuestras vidas, que afrontamos con el regusto aún de la gran jornada que vivimos ayer en San Pedro de los Majarretes, gracias a la gente maravillosa que nos acogió y nos visitó. Así que, para agradecer lo de ayer, hoy comenzamos regalando jamón y un viaje.

0: Hola, Mané, buenos días.
1: Buenos días, Antonio León, buenos días a todas y a todos.
0: Qué sitio más maravilloso, el convento en San Pedro de los Majarretes.
1: Qué higuera, qué higuera. Sí, sí. No había higos, pero qué higuera, qué gustitos que estaba allí.
0: Qué gustito. Qué grandes cheles y guini, qué grandes.
1: Sí, los que regentaban allí el hotel convento, 46 años dice que llevaban con el convento. Que...
0: Después de 46 años, oh sorpresa, no hemos hablado casi de este tema aquí en El Sol, se van a jubilar y no tienen quien siga la línea del negocio.
1: Pues tienen un establecimiento...
0: Casi no hemos hablado de este asunto en Extremadura, gente que está a punto de jubilarse y que no encuentra continuidad, ¿no? Tenemos que detenernos en ese tema.
1: Sí, que es nuevo, ¿no? Que es nuevo. Pero es que no hay gente para trabajar, dice todo el mundo. Es que no hay gente para trabajar, ¿Cómo es posible
0: ¿Dónde está
1: eso?
0: La gente? ¿Dónde está la gente?
1: ¿Dónde va Vicente? ¿No? Se decía antes.
0: ¿Dónde va Vicente? Y bueno, para empezar con alegría esta nueva temporada...
1: Venga.
0: Vamos a regalar.
1: Venga, vamos a hacer el sorteo del jamón ya, ¿no? Que ya es hora. En fin. Escucha, vamos a hacer el sorteo del jamón. Vamos a hablar con los premiados, ¿no?
0: Sí.
1: Venga, di dos números. Venga, que así, a cascoporro.
0: El 7 y el 18.
1: Vale, pues perfecto. Pues Steffi, porfa, Steffi de producción va a llamar ahora
0: a los premiados.
1: El 7, sí. El 7 al jamón, por ejemplo.
0: Enhorabuena a los premiados.
1: El 7 al jamón, por ejemplo.
0: Sí, por ejemplo.
1: El 7 al jamón y el 18 al otro. Vale, perfecto.
0: Vale. Pues mira, hacemos una cosa, te propongo una cosa. Mientras venga. Estefanía en producción va llamando a la gente,
1: sí.
0: Podemos escuchar a Mosquera Müller, que nos ha dejado una reflexión sobre el Día de Extremadura. Ah. Hoy que estamos en el día después,
1: pues me parece
0: una reflexión muy bonita, hablando del desarrollo rural, del entorno extremeño, de los pueblos. Mosquera Müller, para comenzar hoy.

Todas las mañanas, desde hace muchos, muchos años, entro a primerísima hora en el Centro de Estudios Agrarios. Cruzo presuroso las oficinas y me acerco al depósito del archivo histórico. Allí, enciendo las luces de todos los pasillos e inundo con claridad de quirófano la inmensa nave mientras exclamo, para mí adentro, «Buenos días, Extremadura». En ese instante se desvelan decenas de miles de documentos que dormían plácidamente en el interior de caja, soñando con el pasado, con su instante, con su testimonio. Documentos procedentes de todos los rincones de la región y que, si alguien los soltase de su redil de cartón, contarían verdades que hibernaban, pero que estaban ahí, vivas y palpitantes, sobre el papel, en forma de carta, oficio, circular, cuadro de contabilidad, fotografía o plano. Historias de tractores que llegaron a la granja como un regalo del cielo, de nuevas cuadras para los viejos rebaños, del ansiado médico que arribó, por fin, al pueblo, de la chica que quiso ser pastora y terminó desposándose con la tristeza, de las familias rotas por un lindero, de los montes cubiertos por un encaje de verdor trenzado por los ingenieros forestales, también de montes que dejaron de ser paraíso y se convirtieron en una urna gigantesca llena de ceniza. Historias de peces robados al río sin licencia y lobos cuatreros por cuya muerte daban a sus captores una generosa recompensa. Historias de temor e impotencia, las que recogen documentos con palabras como peste porcina, tuberculosis bovina, plaga de langosta o sequía. Documentos con recuerdos de colonos que aprendieron a darle sentido al agua en una tierra secularmente sedienta, y de pueblos que surgieron de la nada para ser habitados con las mejores cosechas de hombres y mujeres de viejos pueblos lejanos. Historias de rebaños trashumantes que conocían los caminos como la palma de su mano. Esos caminos están aquí, en este archivo, enteritos y veros, pero en papel. Solo hace falta tener unos ojos curiosos para recorrerlo. Una sucesión de pastos y rastrojeras que se subastaban para alimentar al ganado, postrera herencia de buenos y malos años de forraje, cereal o frutales. La vida laboral de cientos de extremeños está aquí, no se jubila y espera para certificar que, en un tiempo, el interesado hizo región con su trabajo. También los documentos testifican, mejor que nada y que nadie, las promesas incumplidas, los proyectos que no cuajaron, las expectativas frustradas y también, afortunadamente, lo contrario. Todas las mañanas despierto a esta Extremadura de papel y me digo, ¿cuánto sabes de nosotros, archivo? Yo, que soy sobrado sexagenario, siento a veces que mi memoria no carbura. Nombre, rostros y situaciones se van convirtiendo en meros esbozos y mi vida, atesorada desde la más remota infancia en eso que llaman baúl de los recuerdos, dilapida rumbosa lo vivido con ese mal compañero de farra que es el olvido. Pero archivos como este aseguran que a la región no ha de faltarle memoria. Cuando yo ya no esté, estos millones de documentos perezosos seguirán dormitando en el gran depósito que los alberga, como el cráneo custodia al cerebro, y otro amante del patrimonio histórico vendrá a desperezarlo, cada amanecida, al grito de «Buenos días, Extremadura», y el pasado volverá a trabajar para que la verdad se haga y esté en el presente, que es para lo que sirven, en definitiva, los archivos. ¡Feliz día, extremeños!

0: Mosquera Müller y su preciosa visión Extremadura rural, ¿no?
1: Los archivos.
0: Maravillosa. Vamos a llamar por teléfono a la gente, ¿no? ¿Te parece?
1: Venga,
0: primero
1: a ver.
0: El jamón, primero la paletilla.
1: Venga, paletilla de jamón de Ibéricos Alvarado. A ver, ¿quién? ¿Tenemos el nombre? ¿Sabemos quién
0: tenemos
1: es?
0: Tenemos el mensaje primero, ¿no? De la paletilla. A ver, el mensaje que nos dejó ayer.
1: Venga.
2: Buenos días.
0: Hola.
2: Muchísimas felicidades en el Día de Extremadura. Pues nosotros vamos a ir a una finca que está situada en Botija y vamos a hacer un frite extremeño. Así que vamos a intentar que esa parte de Extremadura no se pierda. ¿Vale? Que paséis un muy buen día y nada, muchísimas felicidades a todos los extremeños.
0: Bueno, pues mira, María José no solo va a conseguir que no se pierda el frite extremeño, sino que se va a llevar la paletilla de Ibéricos Alvarado. Hola, María José.
3: Buenos días.
0: ¿Qué tal fue el frite en Botija?
3: Pues buenísimo, buenísimo.
1: ¿Sí? ¿Tú también
3: porque
1: comiste frite?
3: Era...
0: Sí, ahí... No, frite no, yo no pedí frite al final allí en el convento. No, yo comí carne de ciervo. Yo no había probado nunca carne de ciervo. Uh-huh. Allí con el amigo Cheles y con Kini en el convento. Uh-huh. Que lo bueno allí es que el frite que te sobró te lo trajiste en una botija.
3: Pues nada.
0: No,
3: no sobró nada.
0: Ah, no sobró.
3: Éramos unos cuantos de amigos y no quedó nada.
0: ¿Dio para hacer barquitos también con el pan y eso?
3: Pues sí. Sí, porque como encima era pimentón de la vera lo que le echamos, pues muy
0: rico.
3: Bueno.
0: Es que del frite, el moje del fina con el pancito, eso es lo que está rico, ¿eh?
3: Pues sí, pan de pueblo,
0: oye.
1: Qué alegría. Más
0: bueno,
1: grande.
0: Pues nada, fenomenal.
1: Oye, ¿y ya tiene destino la paleta o todavía no te ha dado tiempo a pensar qué vas a hacer con ella?
3: Pues en principio, como no pensaba si me iba a tocar, pues nada. Ahora que me ha tocado, pues nada, la pondremos allí en su sitio donde corresponde.
1: Claro, no ha invitado a los del frite, Este no, se lo queda.
3: Bueno, podéis pasar a tomaros una lonchita también, claro, que tampoco hay ningún problema.
0: Tú tienes que hacer como los morancos, la cuelgas así encima de la olla y cuando vayas a hacer la sopa bajas el jamón y luego lo vuelves a subir otra vez, ¿no?
3: Pues nada, lo haremos.
0: Vale, José, muchas gracias. Un beso.
3: A vosotros, muchas gracias, buenos días. Hasta luego, adiós.
0: Hasta luego. ¿Y quién se va a ir a una hospedería extremeña?
4: Hola, buenos días, soleros y soleras. Soy Victoria, llamo desde Navatrasierra, como en años anteriores, para deciros que yo estoy pasando el día de Guadalupe en mi pueblo, un paraíso natural. Después del día 6, el día de la Natividad de la Virgen, haberla visitado. Así es que espero que todos paséis un buen día y un abrazo grande.
0: Victoria, tú reinarás, como la canción, ¿no? Victoria, buenos días.
5: Hola, buenos días.
0: Buenos días. ¿Qué tal fue el día de Extremadura?
5: Bueno, pues el día de Extremadura, como os he dicho en el mensaje, tranquilito, en mi paraíso natural, que es Navatrasierra, porque yo vivo en Cáceres, pero los fines de semana son allí.
1: Es un sitio espectacular, tenemos que ir a hacer un día el programa. Además, allí
5: sí,
1: es espectacular, yo lo conozco porque voy mucho a Castañar d'Ibor y alguna vez cuando quiero desconectar me acerco allí a Navatrasierra.
5: Bueno,
1: además,
5: pues a ver.
1: ¿Podemos quedar un día?
5: Eso iba a decirte, quedamos un día.
1: Ah, pues mira, si va los fines de semana, un fin de semana que vaya, ya me quedo con el teléfono y lo apunto.
0: Esa parte me encanta de Extremadura.
1: Y luego tienen, Antonio,
0: tiene piscina natural, ¿no?
1: No. Pero no hace falta, no hace falta.
0: Yo soy, ya sabes que a mí me gustan mucho las piscinas naturales extremeñas.
5: Bueno, pero yo la tengo en mi patio.
0: Ah, bueno.
1: Mira qué bien.
0: Tiene una toy y un cubo de agua que me puedes echar por encima, ¿no?
5: No, tengo una piscina.
0: Ah, bueno.
1: Qué bueno.
0: Bueno, pasa que ahora ya empezamos el tiempo.
1: Atrás ahora. Si querías chapuzón, chapuzón, ¿eh?
0: Ir allí sí, pero que ya el tiempo. Además, allí el agua está fresca, ¿eh?
5: Sí. Muy fresquita. Mi familia sí se ha metido este fin de semana. Yo no, ¿eh?
0: Claro,
5: pero
0: claro.
5: Mi qué familia bueno. Sí.
1: Que no hay piscinas naturales, pero allí hay trilobites.
5: ¿Te
1: acuerdas
5: de
1: la canción de Siniestro Total que decía, ya no hay trilobites en el mar? Pues en Navatrasierra hay trilobites, ahí lo dejo, venga.
0: ¿Ah, sí?
1: Los curiosos y las curiosas que buceen en internet y
5: exacto,
1: y ya está.
0: Venga,
5: exacto.
0: Que miren los trilobites de Navatrasierra, ¿no?
1: Por ejemplo.
0: Bueno, Victoria, ¿ya has decidido a qué hospedería vas a ir o no?
5: Pues todavía no, lo tendré que pensar porque no sabía, me habéis pillado de sorpresa.
1: Acabamos del sorteo. Que
0: claro, pues...
5: Claro, mira.
0: Pero no hay ninguna en la que te apeteciera, que a veces pasa que si alguna vez puedo, tengo tiempo, me voy a la hospedería de no sé dónde, ¿no?
5: Ah, bueno, pues por la parte de Badajoz, por Llerena y por ahí lo conozco menos.
0: Ah, pues
5: porque
0: mira.
5: La parte
0: Pues aprovecha.
5: Claro, la parte del jerte y de gata y todo eso ya lo tengo más conocido.
0: Pues mira, aprovecha las del sur, aprovecha las del sur.
5: Claro.
0: Yo es que, claro, la última que estuve, que ya fue hace tiempo, fue la de las Hurdes y es preciosa y el sitio es espectacular, vamos.
1: Hablando de las Hurdes, vamos a estar toda la mañana en las Hurdes. Esperanza Rodríguez, nuestra compañera, nos comprometimos en verano, que como hacemos siempre, cada vez que hay un incendio, de volver cuando pasa un tiempo para ver cómo está la zona, vamos a estar esta mañana en varios de los municipios de las Hurdes. Aprovecho para decirlo porque bueno, para que estéis pendientes de todo esto.
5: Es una pena.
1: Es una pena.
0: Sí. Victoria, pues nada, que lo disfrutes.
5: Muchísimas gracias. Os escucho siempre desde hace, ni se sabe, bueno, estaba Ana Grajera cuando yo lo escuchaba.
0: Oye,
5: empecé
0: gracias.
5: A escuchar hace
0: muchas
5: años
0: gracias.
5: Y la verdad que participo casi en todos los sorteos
0: pues
5: que hacéis.
0: Muy bien, pues de eso se trata, que participes aquí con la familia.

0: familia del Sol. Oye, ayer vino a visitarnos Chinto, vino Julia. Chinto y sí, Julia, sí. Y justo nos dijeron lo mismo, que escuchaban el Sol desde esta etapa, desde el principio, con Ana Garge y tal, y nos hizo una ilusión sí. Tremenda, ¿no? Y luego, claro, me estuvo contando cosas, decía, claro, ya te conozco como de toda la vida, porque como aquí sí. Contamos tantas cosas de la vida, ¿no? Yo soy del 71 como tú y tal, ¿no? Así que le mandamos un abrazo enorme a Chinto, que igual nos está escuchando, él va a correr por allí, por la zona de Valencia de Alcántara y todo eso, y le mandamos un abrazo enorme, nos hizo mucha ilusión que viniera. Pues Victoria, muchas gracias.
1: Muchas gracias a vosotros, que paséis un buen día. Igualmente, adiós.

0: Los miércoles, ya saben que en la temporada de invierno tenemos nuestra tertulia. Estábamos deseando reencontrarnos con los que no han estado aquí este verano y, bueno, volver a saludar a Víctor, que ha triunfado en verano con su sección de flamenco preciosa. Hola, Víctor.
1: Hola, hola.
0: Que les recomiendo que recuperen en la web de Canal Extremadura la sección de flamenco los martes. Una absoluta delicia.
1: Yo creo que Manela va a subir seguramente, como se ha quedado así un poquito fuera del curso, porque se ha ido de vacaciones.
0: Sí, se ha perdido unas cuantas
1: y nos
0: sesiones.
1: Ha enterado de la misa en la mitad. Está tocando las palmas ahí de cualquier manera, que es una vergüenza después de haber estado aquí 10 programas dando la barrila.
0: Se quiere hacer el
1: con
0: guay
1: el compás.
0: Con el flamenco, dando palmas y tiene menos ritmo que un Ergan Boy.
1: Pues equilibra el karma del universo y cuélgalo, por favor.
2: Venga, lo voy a colgar en el internet.
1: Cuelga
2: y apunto aquí, pero
0: por bulería, por bulería, por bulería.
2: 1, 2, 3, 4, 5, 6, 7, 8, 9, 10. Más y más o menos. Es así, ¿no?
0: Oye, un día parece sonrisa y lágrimas, ¿no? Venga, chicos. 1, 2, 3, 4, 5, 6, 7, 8, 9, 10. No, no, 10 y 11. Eso le queda un poco a José Luis López Vázquez, ¿no?
1: Totalmente. Bueno, yo diría que a José Luis Moreno. Madre mía del amor hermoso.
0: Ay, Dios mío. Jean-Denis Cáceres, ¿qué tal?
3: Buenas.
0: ¿Cómo estás?
3: Regreso ya, sí. Pero el verano me ha parecido corto.
0: ¿Ah, sí? ¿Y eso que tú estás en un eterno verano?
1: Qué original.
3: ¿No? Sí, totalmente.
0: Claro. ¿Has ido a nuestro chiringuito favorito mucho?
3: Sí,
0: ¿no?
3: sí, pues sí, últimamente sí, hemos estado más que de costumbre, pero bien, lo hemos pasado muy bien.
0: Compartimos chiringuito allí en Isla Cristina, un sitio con unas sardinitas muy buenas.
2: ¿En Isla Cristina o en Punta Umbría?
0: ¿Dónde? No, es Isla Cristina.
1: Parece un detective. ¿Has dicho Isla Cristina?
0: Porque tengo fotos tuyas.
3: No sé
0: tengo
3: si
0: fotos
3: lo sabéis,
1: te has contradecido.
3: No sé si lo sabéis, pero Isla Cristina es el segundo puerto de mar de España, después de Vigo. Es decir, que muchos de los pulpos que se comen en Galicia vienen de Isla Cristina.
1: Mané dice que no.
0: ¿Ah, sí?
2: Pero te refieres, pero en volumen es Algeciras, es el más grande.
3: No. En cantidad de barco y de...
2: Vale.
3: Y tienes barco hasta de Portugal que vienen a llevar el pescado ahí a Isla Cristina.
1: ¿Eso es información fidedigna o información de chiringuito?
3: Sí, fidedigna.
1: Después de tomar tres cañas con él.
3: No, tiene nada que ver.
0: Con el paisano. De cuñado en chiringuito, ¿no?
4: Pues pero bueno. Este es el segundo puerto. Estas sardinas son las mejores que las de Vigo.
3: Eso no lo he dicho, ¿eh?
0: ¿Pueden cambiar?
3: Lo que he dicho es que muchos de los pulpos... Y bueno, hay mejillonera, que no se sabe, en muchas mejilloneras en Isla Cristina, que todo va a Galicia.
0: Fíjate, podéis intercambiar pulpos por luces a los de Vigo.
3: Sí, eso.
1: O ponerle luces a los pulpos, imaginaos los pulpos con luces.
0: Con luces
1: ahí
0: LED ahí
1: del mar.
0: Directamente, ¿no? Oye, que es que ya están montando la Navidad en Vigo, ¿eh? Ya
1: están
0: este
1: locos.
0: Año, o sea, fíjate que ya es una barbaridad, pues este año decían que más están calles,
1: locos. Y además
0: más
1: que,
0: luces.
1: Y además que optimistas, ¿no? Como están las cosas, llegaremos a Navidad, ¿tú crees que...?
0: Hombre, yo espero que lleguemos, ¿no?
3: Con las luces.
0: Sí. Hoy la doble L no puede estar en Badajoz por cuestiones nuestras, pero estarán y sí que los tenemos en conexión. Lupe, hola.
5: Hola.
0: ¿Cómo estás? ¿Qué tal, Lucas?
5: Pues
0: ¿cómo va eso?
6: Pues una situación muy curiosa.
0: Sí.
6: Porque no estoy delante de un café y una botellita de agua en el hall del edificio que tenía aquí de la radio.
0: Ah.
6: Porque no hemos encontrado.
1: No,
6: no hemos encontrado que no hay técnico.
0: Hombre, pues no te pongas al hall.

0: Mejor la sombra, hombre.
1: No os han dejado entrar.
2: No, a mí me gusta el hall. A mí me gusta el hall.
0: Sí, sí.
2: Estamos aquí en una situación muy curiosa.
0: Muy curiosa, muy curiosa.
2: Imaginaros con el... con el móvil, un café y una botellita de agua.
0: Bueno, pues muy bien, ¿no?
3: Hombre, claro,
2: bueno, encantado de la vida.
3: Estoy fresquito, por lo menos.
1: Necesita un emprendedor.
0: Claro.
2: El ser humano tiene que tener capacidad de adaptación.
0: Claro, Lupe, ¿qué tal ha ido el verano?
4: Yo encantada de la vida. Mi verano ha sido maravilloso. He hecho un poquito de todo. Pero primero le quiero decir una cosa a Mane. Lo he buscado, trilobites, una especie de unos animales artrópodos marinos que existieron, que ya están extintos, pone. O sea, no sé cómo puede haber ahí
0: trilobites.
3: Fósiles de trilobites.
0: Jan Denis, que quería preguntarle algo a Lucas, ¿no?
3: De la misma edad, que se tenían aire acondicionado en el hall.
2: No, pero no es el día malo, está muy fresquito, es muy amplio.
1: Pero estáis en el mismo,
2: entonces está encantado.
1: Estáis en el mismo sitio porque
2: tengo
1: tenéis,
2: un problema y es que no puedo encender un pitillo.
4: Ah, porque yo estoy en la primera planta.
1: Vale, ya decía yo que
0: espérate,
1: que
0: estamos sobreexcitados.
2: Es que si no nos pisábamos los sonidos el uno al otro.
0: Claro, estamos hablando todos
2: estamos
0: a la vez,
2: en planta distinta.
0: Sí, Lucas está en el ficus
1: fumando.
4: Yo estoy en la primera planta, me he metido en una clase aquí, vacía.
1: ¿Todavía se puede decir fumar en la radio o ya no se puede decir?
0: Decirse se puede, lo que no se puede es fumar.
1: Sí, hombre, eso ya hace siglos.
0: Eso hace siglos.
1: Pero ya,
0: eso hace siglos.
1: Creía que estaba ya prohibido hasta decirlo.
2: Vale.
0: A ver, Lucas.
2: No, nada. A mí hablar de pitillo...
0: ¿Tu verano qué tal?
2: Es fundamental en mi vida.
0: Sí.
2: Soy un fumador empedernido.
0: Es el único vicio que te queda, ¿no? De todos los que has tenido.
2: Sí, yo me quedé con una dieta bastante... que es agua, café y cigarrillos.
0: Ajá. Sí, bueno, es buena.
2: Y esa es mi dieta mañana, tarde y noche.
0: Había un anuncio buenísimo de esos que hacen del Atleti de Madrid, que son fabulosos, ¿no? Que salía el socio número uno, el entonces socio número uno, que tenía un montón de años, claro, no sé cuántos tendría, igual 90, ¿no? Ah. Y él decía, para llegar a esta edad, primero, dice, claro, con 50 dejé de fumar, ¿no? Dice, bueno, luego poco después dejé la bebida, ¿no? Dice, bueno, el salir, los excesos, todo eso, lo fui quitando, ¿no? Pero este Atleti, como diciendo, el único vicio que no he podido quitarme en mi vida, bueno, ha sido el Atleti.
1: Es que son una raza, yo creo que diferente, ¿no?
0: Pero era buenísimo el tema.
1: Yo creo que tienen una carga genética.
0: Sí, tenemos, somos diferentes.
2: No,
0: pero venía
2: un símil de esa situación.
0: Del lío de lo de Lucas, de que el vicio que te queda es el tabaco, ¿no?
2: Antonio. Yo soy como, ¿te acuerdas tú también la campaña que salía el mono Burgos de la alcantarilla del Atlético de Madrid?
0: Sí, sí.
2: Pues ese soy yo buscando cigarrillos.
0: Claro, cuando volvimos de segunda salía el mono Burgos ahí diciendo, hemos vuelto de la alcantarilla.
2: Bueno, pues
0: ¿no?
2: Eso es lo que hago yo para conseguir un pitillo.
0: Eso.
2: Salir de una alcantarilla se hace falta.
0: Ha salido el informe PISA
1: eres un ejemplo para la juventud, Lucas.
0: Escuchadme, que ya que tenemos aquí un desertor de la tiza que volvió a la tiza,
1: sí,
0: ¿no?
1: Sí, señor.
0: Podríamos hablar más despacio de eso, pero ya que estamos hoy recuperándoos a todos después del verano, ya se reincorporará también Silvia, más gente y tal, sí que me gustaría escuchar un poco cómo habéis vivido, cómo lo estáis viviendo, lo de Ceuta, que ha sido uno de los grandes temas del verano, ¿no? Y por extensión, claro, el tema de la migración, porque y el tema del reparto de la gente, de las personas, ¿no? En fin, no sé si os gustaría comentar algo sobre eso, ¿cómo lo habéis visto todo el verano?
5: Bueno, yo creo que la situación después de un mes es tremenda, porque yo me pongo en la situación, en la piel de la gente. Tú imagínate, 20.000 personas deambulando en un sitio, sin sitio donde hacer sus necesidades, donde lavarse, donde eso es tremendo. Yo me pongo en esa situación, ¿sabes? Es decir, que digo que es una situación insalubre y enfermedades van a llegar, bueno, a mansalva,
1: Sí. Bueno, no hay que ser tan alarmista. La verdad es que es ha sido algo realmente, pues bueno, pues yo creo que inabordable o que inevitablemente iba a desatar una crisis, porque fueron incluso 80.000 personas al principio, casi la población de Ceuta, y por supuesto eso ha creado muchos problemas, pero que tampoco hay que, digamos, echarse a llorar y a gritar. Hay que arreglar el problema, afrontarlo. No es un problema fácil de resolver, no se puede resolver en en 2 días, no se puede echar a la gente pues con a golpe de porra, pero hay que cumplir con la ley, que nos obliga a todos los países de Europa, a tener, a no ser como el país que nos ha enviado esos inmigrantes, justamente esa diferencia es el problema. El problema, en cierta medida, que es también un signo de lo civilizado que somos nosotros a diferencia de otros, ¿no? Y hay que arreglarlo pues con las pautas y con los procedimientos que la ley obliga, y eso exige una cierta paciencia y, desde luego, pues un cierto control. El gobierno ha estado lento, pero tampoco ha pasado nada especialmente grave, salvo la muerte de esos casi 100 inmigrantes
0: al principio.
1: En la avalancha. Es decir, no ha muerto ningún ceutí, no hay ninguna epidemia.
2: ¿De verdad, Bicho, te parece que no es grave?
1: No, yo no estoy diciendo que no sea grave. Yo digo que es muy grave, pero hay que afrontarlo con serenidad, con prudencia y sin alarmismo y sin decir cosas que no son y sin bulos.
2: Pero
1: no hay ninguna epidemia.
2: Yo voy a dar mi opinión.
1: No hay ningún muerto por parte de los ceutíes. Es decir, no ha habido. Hombre, hay pues un cierto descontrol, como dice muy bien Jean-Denis, una situación pues invivible para muchísima gente, porque claro, como dice, hay muchas ciudades que se llenan de turistas, pero no es lo mismo, porque esta pobre gente no tiene dónde ir, no tiene dónde hacer sus necesidades, no tiene dónde dormir, y eso genera una situación muy, muy difícil de soportar. Es cierto, pero hay que solucionarlo, digamos, adecuándose a la ley.
2: Todo tiene solución. Yo te voy a decir un poco lo que me ha causado a mí. Yo esta noticia he intentado casi ni mirarla porque me indignaba cada vez que leía un enunciado o el titular de prensa, ya me echaba un poquito para atrás. Tiene dos visiones. Una sería macroceuta, que a nivel geopolítico, si lo queréis hablar, y hablaríamos de Trump y de el rey de Marruecos y de Netanyahu y de todo lo que queráis. Y luego hay un problema de microceuta. En Ceuta han aparecido barbaridades. La gente no ha ido como decía, vamos a defender Ceuta. Realmente tenían que haber ido a ayudar. Allí ha habido un sentimiento de odio que yo a muchísima gente le aplicaba la ley del odio. De verdad, en serio. Allí, aquello ha sido brutal. Allí la gente ha ido a desahogarse, a manifestar su odio. Pero hablamos de políticos que han sido expresidentes de España, que pintaban allí algo, aparte de fomentar ese odio.
1: Pero no la mayoría de la
2: que
1: gente
2: ya está
1: de Ceuta
2: muy metido en la sociedad.
1: Yo creo que la población de Ceuta.
2: Y entonces a mí eso me ha indignado tanto que casi ni he querido leer noticias.
1: No ha caído en provocaciones. Yo sí he leído, he estado muy al tanto de todo, y realmente una cosa es lo que se difunde a veces con, digamos, amplificado y muchas veces pues deformado, y otra cosa es lo que ha sucedido. Y lo que ha sucedido es que la población de Ceuta ha tenido una reacción lógica ante una avalancha así, pero no exaltada ni fanática, ni salvo sectores muy minoritarios, como tú decías muy bien, alentados.
2: Pero si se han reunido hasta de medio Europa
6: sí,
2: para
6: venir. Mucha gente
1: alentados por demagogos, pero que han venido de fuera, Lucas. No es la población de Ceuta, que está además acostumbrada a convivir con gente de...
2: No hablo de la población de Ceuta. Hablo de Ceuta es España, y ha habido muchos españoles que han ido, ellos, como ellos dicen, a defender Ceuta.
6: Sí, de hecho, Chollín, por
2: y realmente
6: video...
2: lo que han hecho es crear un clima tremendo.
0: Sobre todo por la gente más extremista. Pero el Chollín hizo un vídeo diciendo, claro, hay gente gritando allí, Ceuta es cristiana, no musulmana, y la mitad de la población es musulmana.
1: La mitad de la población
0: son ceutíes, son españoles
1: y son
0: musulmanes.
1: Desde hace muchísimo tiempo.
0: Va mucho con el signo este de los tiempos, de la gente que sale y grita y no sabe muy bien ni qué está gritando.
1: Otra cosa, como dice Luca, ha habido mucha gente que ha ido ahí a instrumentalizar y a sacarle rédito político.
0: Mucha gente, sobre todo de extrema derecha, que ya ha aprovechado porque van a por Pedro Sánchez y dicen no sé qué tal, y pase lo que pase,
2: lo cual, a toda esa gente la ley de
0: la ley del
2: odio debería ser aplicada.
0: Sí. Que es que es un problema que está por IP, una cuestión técnica, Lucas, y a veces es difícil mantener ahí más la conversación, ¿no? Jean-Denis, claro, el asunto es que todo indica que Marruecos abre la puerta, envía a mucha gente porque lo que quieren es recuperar esos territorios que están en territorio, digamos, del continente africano, ¿no? Ahí hay un mare magnum internacional difícil. Luego, claro, es complicado devolver a toda esa gente. Luego, ¿a dónde los devuelves? Yeah. Esto no es un paquete de Amazon que te viene y lo devuelves y ya está, ¿no?
5: Ya, por eso. Yo creo que ahora mismo, no sé si Marruecos quiere eso en realidad. Lo que están haciendo presión para obtener otras cosas.
0: Claro.
5: Entonces, ahí han dicho, pues mira, yo te meto 80.000 personas Y luego se recuperaron porque no todos querían salir. Los que se han quedado son los que no quieren volver a Marruecos porque son marroquíes algunos y otros porque son subsaharianos. Sí, ¿sabes? Sí. Es decir, que esa gente no quiere volver y además han pagado un dinero para llegar hasta ahí.
1: De todas formas, también, Yanderis, qué mala imagen para Marruecos, ¿no? Que en cuanto abren un resquicio de la valla, la gente quiere huir arriada del propio país. Es decir, que también Marruecos, sí, seguro que
2: huyen de la miseria, no de países, Víctor.
1: Bueno, huyen de la miseria, pero es una miseria que está provocada y generada desde el propio poder y desde la sociedad marroquí.
2: Ya llegaremos a otro análisis
1: Marruecos,
2: más complejo.
1: Marruecos
2: todavía
1: es un país relativamente rico.
0: Oye,
1: si lo comparas con el resto de África.
0: No, y recordar que el rey de Marruecos es una de las personas más ricas del planeta.
1: Pero aparte,
0: o sea, que tiene una fortuna espectacular.
1: Marruecos es un lugar.
2: Rico es él.
1: Es un foco de inversiones desde hace 30, 40 años.
0: Pero el rico es él. ¿Pero de dónde sale ese dinero? Claro, de Marruecos.
1: Hay una desigualdad tremenda y es una vergüenza para Marruecos que la población quiera salir en masa del país. Eso también es un problema de imagen para Marruecos. Es decir, que aquí no es todo es tan fácil como pensamos, ni todo tan simple como a veces dice la prensa o dicen los demagogos, obviamente por interés político.
5: Yo lo he leído eso también, Víctor, que no, Marruecos no ha salido muy bien del tema ese porque se le ha ido de las manos. Entonces, claro, tú no puedes invadir otro país porque tú quieras recuperar una ciudad que no es tuya. Porque según los historiadores, Ceuta y Melilla son más de 500 años que son españoles antes de que se formara el reino marroquí.
1: Y de hecho,
6: que Marruecos es un país relativamente joven.
1: Claro, bueno, en efecto. Es más, Ceuta y Melilla existían bastante antes que Marruecos, ¿no? Pero fíjate que a diferencia de la famosa Marcha Verde, donde pues Hassan II, el rey anterior, pues promovió un movimiento de masas para, según él, recuperar el Sáhara español, donde iba la gente con las banderas marroquí, las pancartas, etcétera, a ocupar un territorio. Aquí la gente venía con la bandera española. Se arrodillaba cuando llegaba a territorio español y besaba el suelo como el Papa. Es decir, era una humillación a la propia simbología del Reino de Marruecos, que además es un país que depende mucho de ese tipo de símbolos, porque es una monarquía pues que totalmente desfasada, ¿no? Y depende mucho de la mitología que aureola, ¿no?
6: La monarquía. Creo que es el único descendiente de Mahoma todavía. O sea, que el rey es el único de los descendientes...
1: Pero insisto, para alguien que tiene este poder irracional, el patriotismo es esencial. Pues bien, la gente venía a España pues con la bandera española, o sea, despreciando totalmente
0: lo que Marruecos venía, cosas, ¿no? Tan curiosas como en el Mundial vimos a la selección marroquí y todos los jugadores han nacido y viven fuera. O sea, juegan por Marruecos, pero ninguno ha nacido. Bueno, hay unos poquitos, pero la mayoría, la inmensa mayoría de la selección nacional, que digo, siempre es representativo un poco de la situación, ¿no? Han nacido fuera y viven fuera. O sea, es que no son marroquíes. Quiere decir que les interesa vivir en Marruecos.
1: Bueno, y la idea de los inmigrantes de yo no quiero volver, vamos, me quedo aquí aunque sea durmiendo en la calle, pues no quiero volver ni por el forro a Marruecos. Tanto es así que el propio rey marroquí ha tenido que insistir para reunificar un poco a la gente y digamos, reconstruir esa mitología con el tema de Ceuta y Melilla, de que son marroquíes, claro. El problema es que si Ceuta y Melilla fueran marroquíes, no querría ir ningún marroquí a Ceuta y Melilla.
0: Se vendrían a nado directamente
1: a Argentina,
0: ¿no? Claro,
1: entonces no tendría sentido, ¿no? Ese es el tema, que la gente quiere huir de Marruecos y eso es una vergüenza para Marruecos.
5: Sí. Yo he ido varias veces de viaje a Marruecos. A mí me encantaba porque era cambiar totalmente, primero de continente, pero
1: de época,
5: de forma de vida y eso. Pero en aquella época decían que en Marruecos, con un euro al día, vivías perfectamente, ¿sabes? Entonces, claro, el nivel de vida es totalmente distinto. Y luego había... No sé si os acordáis una mezquita que hicieron en Casablanca, que es una de las más grandes del mundo, y la gente se estaba quejando que el rey les había impuesto un impuesto para poder construir esa mezquita. Es decir, que todos los marroquíes tenían que pagar para construir esa mezquita, vayan o no vayan, y eso había en la población, estaban un poco enfadados con ese tema.
1: Marruecos es un país fascinante, el problema es que hay muchísima desigualdad, culturalmente.
0: Y que el líder político es líder religioso también.
1: Sí, bueno, eso pasa en muchos países musulmanes. Uh-huh.
2: Yo estáis remontando un poco a las condiciones porque se provoca esto. A mí lo que me indigna es cómo se han comportado la gente ante una situación como la de...

0: el tema de, pues, de los colegios ahora, de los niños también. Entiendo, pues, un poco lo que dice Lucas, que ya tanto la buena energía como la mala energía se contamina. O sea, la gente se contamina de odio y se contamina de emociones muy negativas, y al final, como dice Víctor, no se está centrando la gente en el problema en sí, en cómo solucionarlo, sino en despotricar contra los demás, y yo creo que así no vamos a hacer nada. Es una situación muy compleja, muy, muy compleja. Pero también muchas veces dicen que fácil se ven los toros desde la barrera, entonces tampoco me atrevo yo a decir cuál tiene que ser el comportamiento de la población ceutí. Sí que es verdad que si 80.000 personas vienen para acá y de estas
1: Bueno,
0: 80.000 se quedan,
1: claro, el
0: 5.000 será por algo.
1: tema es delicadísimo y desde luego nosotros no estamos allí, no vivimos allí. Lo que pasa es que esto al final nos acaba afectando a todos, ¿no? Porque luego también la crispación se extiende y luego es verdad que también las personas se van distribuyendo por diferentes sitios y bueno, al final se convierte en un problema ciudadano que es complicadísimo, que ya decimos, no vivimos allí. Nos llama un oyente que quería participar y opinar, y por supuesto que tiene el teléfono abierto. Ahora va a entrar con nosotros en directo, en antena. Pero claro, vosotros imaginaos una ciudad como Badajoz, que tiene 150.000 habitantes, imaginaos que una mañana llegan 150.000 a quedarse, otros
2: Sí,
1: 150.000,
2: sobre todo
1: que de repente se quedan 300.000
2: gente
1: personas ahí.
2: cargada de necesidades y pobre, pobre,
1: Y
2: pobre.
1: que se agrupan en un sitio.
2: Avalancha de otro tipo,
1: A ver,
2: estamos
1: Olga nos
2: acostumbrados.
1: llama y quiere participar. Olga, buenos
3: Buenos
1: días.
3: días. Mire, oigo regularmente el programa y
1: Sí.
3: me gusta bastante, me entretiene mientras que yo hago mis cositas,
1: Bueno, muchas
3: pues
1: gracias.
3: estoy oyéndole. Entonces, lo que no estoy de acuerdo es un señor que habla de odio. ¿Odio de qué? La ley de odio. O sea, estamos llegando a tocar el límite de todo. O sea, odio es como si se vienen ustedes. Me da igual que sean marroquí, que sean de Salamanca, que vengan tres personas a hacer, perdone la expresión, a cagar delante de su puerta. O sea, y a destruir su vida. Entonces, yo esto no es cuestión ni de derechas, ni de izquierdas, ni del centro. O sea, yo la política la dejo aparte, porque personas buenas y congruentes hay en todas partes.
1: Desde
3: Derecha,
1: luego.
3: izquierda, en los extremos no, ¿eh? Eso no los toco. Yo soy ya una persona de una cierta edad y no me gustan los extremos.
1: Sí,
3: Y
1: yo no, yo,
3: democracia
1: se
3: es
1: refería más,
3: alternancia.
1: sí, yo creo que Lucas se refería más, pero bueno, lo puede explicar él directamente, a la gente que viene a las manifestaciones directamente a fomentar todavía más el odio
3: Mire,
1: y a
3: pero
1: utilizarlo
3: mire,
1: como arma
3: no,
1: política, ¿no?
3: no, no, vamos a ver. Vamos a ver. Esas manifestaciones hay de extrema derecha, de extrema izquierda, porque hemos llegado a un punto en que ahora sumar para mí era el Partido Comunista.
1: Sí.
3: Sumar, restar o multiplicar. Entonces ahora ya sumar es solo nos volvemos contra la extrema derecha, que la odio. O sea, no le digo yo. O sea, yo de ese voz no quiero ir a hablar. Pero de sumar y de compañeros mártires tampoco quiero ir a hablar. O
1: Bueno, tampoco
3: sea, yo estoy de
1: odiemos,
3: acuerdo
1: tampoco
3: que
1: odiemos.
3: esto.
1: Bueno, claro, es verdad que en este caso las manifestaciones han sido de derecha y extrema derecha, claro, en otros casos son de izquierda
3: Lógicamente,
1: y extrema izquierda,
3: lógicamente,
1: claro.
3: ¿quién nos gobierna? ¿Quién nos gobierna? ¿Quién nos gobierna? Yo la derecha no sé. Yo la derecha, de momento la defiendo, porque además yo no soy sospechosa de nada, porque yo no soy genéticamente de nadie, ni de derecha ni de izquierda. Yo voto lo que cada vez me conviene.
1: No, pero se llama Olga, oye, que cada uno puede votar a quien quiera, que estamos en una
3: Hombre,
1: democracia y puede
3: faltaría más,
1: defender
3: pero le
1: sus
3: digo que
1: ideas y
3: no soy
1: votar, o sea, que eso no es
3: sospechosa
1: problema.
3: de que yo, no soy sospechosa de que yo quiero votar, que voto a la derecha o a la ultraderecha, ni muchísimo menos. Otra cosa le voy a decir. Yo no entiendo de política. Entiendo lo justo y necesario, como la mayoría de los españoles.
1: Sí.
3: Nos están envenenando, nos están envenenando. No sé de dónde viene el veneno, pero nos están envenenando. Estos señores, según las cosas que están haciendo, es terrible, terrible, terrible. Entonces, claro, la mayoría ya conservadora, pero conservadora por edad, no por ideas que tuvimos cuando teníamos 40 años. Conservadora por edad, porque uno se vuelve más conservador con la edad. Entonces, esto lo único que está haciendo es volvernos más extremistas. Y una
1: Eso
3: cosa
1: es.
3: simplemente, sin decir nada de política,
1: Sí.
3: lo están haciendo como una birria. Yo ya le digo que no sé, que debe ser un problema muy, muy, muy gordo. Pero dejar pasar un mes a esa pobre gente, que somos nosotros españoles como ellos, malviviendo, sin poder hacer su vida normal, eso debe ser peor que estar en una cárcel.
1: No, y para la gente de Ceuta, claro, lo están contando, que ellos había gente que le da hasta miedo salir a la
3: Efectivamente.
1: calle porque está lleno de gente, porque está
3: Que
1: complicado, porque
3: después
1: se
3: va
1: ensucia.
3: Pepito, Juanito, allí a interve a, inter a ¿cómo se dice? Sí, a interview, ay,
1: Intervenir.
3: interviewé, ¿cómo
1: Claro, lo
3: se
1: que pasa es que es

0: una catástrofe humanitaria muy grande, Olga, porque es mucha gente y no puedes, o sea, no es tan sencillo como coger y venga, todos para Marruecos otra vez, porque ni siquiera todos son marroquíes. Tienes que ver de
1: No,
0: dónde
1: no, si después tenemos
0: son,
1: unas
0: cómo los
1: leyes que son muy
0: distribuyes.
1: protectoras. Si no, no, no, si ya lo sé, sus, los
0: Pasa claro que
1: subsaharianos, los
0: es.
1: negritos, todos, sí. Oiga, pero le voy a contar una cosa. Dice, después han dicho la terrible, que haya habido no sé cuántos muertos y que nadie se haya ocupado de esos muertos, que los hayan tenido que enterrar allí sin un Padre Nuestro o sin, vamos, Padre Nuestro o Alá es grande. O sea, me da igual, porque yo la religión para mí no hace distinción de nada. Cada uno es de lo que es por el hecho de nacer en un sitio.
2: Es
0: Sí.
2: tremendo porque muchos de esos. Hola, Olga, encantado de saludarte. Que muchos de esos muertos o personas fallecidas ni siquiera han sido reclamados desde ningún lugar. Que es que eso es lo
1: Bueno, pues
2: terrible
1: eso
2: también de
1: demuestra que
2: eso.
1: los señores que gobiernan
2: Claro,
1: Marruecos son
2: exactamente.
1: unos desalmados.
2: Demuestran el lugar de donde vienen muy bien.
0: Sí, porque además, en fin, no hay pruebas de que hayan abierto, pero hombre, a un país no se le escapan 80.000 personas una mañana sin darse cuenta, ¿no? Pero bueno.
1: Bueno, yo lo que quiero, lo único que quería que quede constancia por mi parte es que odio hacia los. Yo además he trabajado en ONGs cuando era más joven y hemos ayudado mucho, mucho, mucho, con muchos emigrantes de América del Sur, también muchos marroquíes. La actitud de los marroquíes con respecto a las mujeres no eran los mismos que en otros países. Las mujeres siempre detrás, o sea, también eso me duele. Entonces, a mí que no vengan diciéndome odio ninguno. Que yo trato a las personas y me imagino que la mayoría de la gente, claro, no vamos a hablar de vos, o sea, eso ya es. Pero claro, lo único que están haciendo es fomentando, ellos son los que fomentan el odio ese terrible que llega a la ultraderecha. Ya ha llegado a Alemania, a una región. Veremos a ver dónde
0: Sí,
1: llegamos. Y entonces esto va a ser la
0: es que
1: catástrofe.
0: ese es el problema que vemos desde el punto de vista ciudadano, Olga, que se está envenenando el ambiente de una manera y nos están enfrentando a unos con otros de una manera que eso puede llevar a sitios muy
2: Nos
0: complicados,
2: quieren
0: muy
2: enfrentar, pero
0: complicados,
2: no tenemos por
0: muy
2: qué.
0: complicados.
2: Para esto estamos aquí,
0: Olga,
2: para
0: pero claro,
2: dialogar.
0: le agradezco la participación.
1: No, no,
0: Un
1: muchísimas gracias a
0: beso.
1: ustedes.
0: Muchas gracias, buenos días.
1: Gracias,
0: Gracias.
1: igualmente.
0: Que
1: Hasta
0: tenemos que
1: luego,
0: irnos
1: adiós.
0: a las Hurdes, así que a la del piso de arriba y al del piso de abajo les tengo que despedir, a Lupe y a Lucas. Lupe, Lucas,
1: Yo soy la vecina del piso de arriba.
0: la semana que viene os ponemos ya en
2: Uy,
0: un
2: madre.
0: asiento como las
2: A Lupe
0: personas,
2: parece que está ahora en un agujero, dentro de un armario.
3: ¿eh?
4: Sí,
3: Estoy
4: se le oye en el
3: metida
4: colegio.
0: Está en una mina, ¿no? Está ahí en la Jayona, directamente dentro, ¿no?
2: Sal,
0: Es del
2: Lupe,
0: Atlético de
2: sal.
0: Madrid. Lupe,
4: Es del
0: camina hacia
4: Atlético
0: la
4: de
0: luz,
4: Madrid.
0: camina hacia la luz. Oye, un besito a los dos. Jean-Denis, muchas gracias,
4: Bueno,
0: mon ami. Merci
4: venga,
0: beaucoup.
4: que os vaya muy bien hasta la semana que
2: Un
4: viene. Hasta la semana que viene,
2: abrazo con
4: Víctor.
2: mucho amor.
0: Muchas gracias.

0: Bueno, 10:50, vámonos a las Urdes, donde tenemos allí a Esperanza Rodríguez caminando y detectando cómo está la cosa el día después del Día de Extremadura, ¿no? No nos olvidamos de las Urdes. Hola, Esperanza.
1: Por supuesto que no nos olvidamos de las Urdes. Nunca, Antonio, buenos días.
0: Buenos días. Que eso, mira, es algo que me precio de que esta casa lo defiende mucho, y en concreto la radio, que es donde estamos nosotros, y el Sol, el ir a los sitios a acompañar a la gente para demostrarles que es parte de nuestra filosofía de defensa de la tierra. Ayer en San Pedro de los Majarretes nos agradecían que fuéramos a darles voz y que estuvieran, porque muchas veces los medios solo vamos a sitios cuando hay un acontecimiento, cuando viene un ministro, cuando viene el presidente,
1: cuando hay sucesos, a los pueblos pequeños sobre todo.
0: Sí. Eso es. Entonces agradece mucho a la gente que estemos, pues simplemente porque sí, porque queremos ir a decir, oye, que estamos todos aquí juntos y que hay que ver cómo peleamos esta situación, ¿no?
1: Claro, sí quiero recordar que el incendio de las Urdes, declarado el pasado mes de agosto, calcinó más de 3.700 hectáreas, causó importantes daños en el territorio desde el punto de vista medioambiental, también de cultivos, y generó mucha preocupación, lógicamente, entre los empresarios turísticos de la comarca. Me acompaña Manuel Marcos, que es gerente de ADIC Urdes, el grupo de desarrollo de la comarca de Urdes. Además es empresario de turismo y también pertenece a la Asociación de Turismo de las Urdes. Manuel, buenos días.
2: Hola, muy buenos días.
1: 15 días después de extinguirse el incendio, ¿qué sensación tenéis hoy los empresarios turísticos de las Urdes?
2: Bueno, pues no nos queda otra, hay que renacer de nuestras cenizas. Estamos un poco cansados de que todos los veranos parece que tengamos que tener algún incendio, y todo el trabajo que se viene haciendo año tras año de intentar levantar la comarca, inversiones en infraestructuras, inversiones en promoción y demás, pues se va un poco al garete, y parece que con el sensacionalismo este de salir en medios de comunicación, televisión y demás, parece que todas las Urdes se queman, y además todos los años, y esto pues nos cansa un poco, pero bueno, no nos queda otra que volver a iniciar, tomar nuevas iniciativas y a trabajar.
1: Lo que queda claro es que el incendio ha sido la causa de la anulación del 90% de las reservas que teníais en estas dos semanas y septiembre, el resto de septiembre, incluso del otoño.
2: Sí, la sensación ahora mismo es un calendario vacío. Un 10% habrán quedado, pero de gente que habían hecho una contratación sujeta a penalización si anulaban, ¿no? Y esa gente, pues por no perder el dinero, se acercará y disfrutará de las Urdes, porque no hemos de recordar que tan solo menos de un 5% es la superficie que se ha quemado, y lo que más les va a sorprender cuando lleguen aquí es que sí, habiendo muchas cosas para ver, pero la primera sensación, y durante sobre todo la primera y segunda semana del incendio y la siguiente, pues fue una cascada de cancelaciones increíble. Y como decía, pues ahora mismo no solo cancelaciones, sino también el horizonte del otoño, pues está un poco oscuro.
1: Con lo cual ahora se hace más necesario que nunca una campaña de promoción de la comarca, ¿no? Que aquí hay mucho que ver, disfrutar, vivir.
2: Pues sí, la verdad que ahora mismo está bien las ayudas que nos llegan por parte de la Dirección General de Turismo y demás, que las agradecemos y mucho, pero hace falta, pues eso, como bien comentabas, una campaña para, por un lado, poner en valor todo lo que nos queda, todas las cosas que tenemos por ver. Tenemos un cielo magnífico catalogado ya como destino Starlight, y además trabajando ya en que sea reserva Starlight, porque estamos ahora mismo en un curso de monitores Starlight para formar 45 nuevas personas que podrán crear un puesto de trabajo en este ámbito, y creemos pues que es una gran oportunidad, igual que sigue siendo una oportunidad de cara al otoño los saltos de agua, cualquiera de las otras actividades que tenemos. Ahora mismo queremos poner en marcha también un proyecto en torno al misterio. Las Urdes aglutinan en torno al 85-90% del misterio de Extremadura, y estamos trabajando en un proyecto, primero para unas jornadas en torno a la festividad del Día de los Santos y demás, con especialistas que hablarán del misterio, hablarán de las Urdes, y también, como no, vivirlo en directo en ese sitio. y después a lo largo del año que viene pues desarrollar también un producto turístico en torno al misterio para que la gente pueda venir y disfrutar pues de esta otra actividad que pueden realizar en la comarca, igual que otras muchas, ¿no? Porque el acercarte a las Urdes, hablar un ratito con la gente mayor, ver cómo trabajan, yo creo que eso que las define, raíces y autenticidad, en pocos sitios podremos encontrarlo también como lo podemos encontrar hoy en día en las Urdes.
1: Has mencionado las ayudas, el decreto se ha publicado hoy. ¿Cuáles son las principales que destacarías? ¿Son suficientes? ¿Es una solución? Pero
2: Es una ayuda. El propio nombre lo dice, no cubre ni mucho menos el importe de todas las cancelaciones que sufrimos, pero nosotros lo agradecemos porque ciertamente ahora se pasa muy mal, hay que seguir pagando impuestos, hay que seguir pagando el sello de autónomos y demás. La ayuda media puede ser en torno a unos 1.700, 2.000 euros por alojamiento, dependiendo de las plazas de alojamiento. Esto en general para todos los establecimientos de la comarca, que también agradecemos, porque son perjudicados, y claro, aquellos que han sido confinados o evacuados, pero también repercute en el resto de establecimientos de la comarca, porque la noticia cuando sale es incendio en las Urdes. Y después, pues también para esos que han confinado, se multiplica por 2,5% lo que es el porcentaje que había dicho antes, la cantidad exacta. Y también existe un compromiso de unos 100.000 euros para promoción turística de la comarca a lo largo de otoño-invierno y otros 50.000 euros para infraestructura. No es mucho, como decíamos, pero una ayuda y se agradece.
1: Ya por último, tenemos poco tiempo hasta llegar a las 11 de la mañana. Manuel, ¿los servicios, telefonía, suministro de agua, están todos restablecidos?
2: Pues eso es el problema de siempre después de los incendios. Poco a poco el tema de comunicación, telefonía y demás se va normalizando y vuelve a llegar con algún corte y demás, pero bueno, en eso yo creo que se está trabajando y va en buena vía. Lo que más miedo nos da, sobre todo para las zonas afectadas, es el tema cuando empiece a llover. Bueno, ya llovió aquí atrás, ya hubo problemas, pero en cuanto empiece a llover va a haber un serio problema, porque ahora mismo las principales captaciones de agua vienen de manantiales totalmente naturales, que mientras no llueva pues pueden surtir y bueno, van paliando el problema, porque las principales presas de abastecimiento y demás pues están inservibles en este sentido. Pero esas captaciones, en cuanto vuelva a llover, tendremos un serio problema, y ahí las administraciones pues tienen que echarlo todo para que no sea otro problema más para el añadido a lo que ya hemos hablado.
1: Bueno, de la restauración forestal ya habrá tiempo para hablar. Pues es un primer balance, después, 2 semanas después de extinguirse el incendio de las Urdes. Antonio, sí, nos ha acompañado, sí, Manuel Marcos, gerente de Adic Urdes, el grupo de desarrollo de la comarca, y también empresario del sector del turismo.
0: Bueno, muy bien. Luego que sepan las Urdes que no están solas.
3: Sí, mira, nos acaban,
1: claro que no,
3: con ellos. Nos acaban de mandar también un mensaje unos vecinos de Nuño Moral que recalcaban un poco esto de lo que estaban hablando ahora Esperanza. Decía, desde los incendios seguimos con graves problemas de abastecimiento de agua y los vecinos estamos un poco desesperados.
0: Sí. Un poco, y les dicen que tiene que llover para limpiarse bien todo. En fin, el tema está ahí también complicado.
3: Bueno, y un último detalle, que hoy ya entra en vigor el decreto de la Junta, que son 10 millones de euros de ayudas para los afectados por los incendios en las Urdes.
0: Esperanza, luego seguimos hablando. Muchas gracias.
1: Venga, un saludo. Hasta luego.
4: Noticias. Son las 11, buenos días. Hoy se conmemora el Día Mundial de la Agricultura, un sector clave para la economía del mundo rural extremeño, que atraviesa una situación complicada por las bajas producciones debido a la sequía y sobre todo por la prohibición de fitosanitarios. Por ello, desde el sector piden a las administraciones que se estudien alternativas antes de prohibirlos, como ha destacado en primera hora el secretario general de UPAUCE, Óscar Llanos. Llanos ha recordado además que el campo mantiene sus reivindicaciones para lograr precios justos ante el crecimiento de los costes de producción.
5: El problema que tenemos es que lo que compramos y lo que necesitamos de insumo, pues nos ponen los precios, y a lo que vendemos también nuestros productos también nos ponen los precios. No tenemos esa capacidad de decidir cuánto vale nuestro producto, y eso, esa reivindicación seguiremos haciéndola pues mientras que podamos, porque lo que queremos al final es que todas las explotaciones, tanto agrícolas como ganaderas, pues sean sostenibles y sean pues explotaciones que tengan un rendimiento positivo para que puedan vivir esa familia.
4: A falta de 10 días para la finalización de la campaña del tomate, se espera una pérdida de entre el 20 y el 30% de la producción. Y no dejamos el campo, porque APAC Extremadura Saja y la Asociación Española contra el Cáncer en Badajoz acaban de firmar un convenio de colaboración para llevar campañas de prevención y salud al campo. El acuerdo busca concienciar a agricultores y ganaderos sobre riesgos laborales directos como la radiación solar y sus consecuencias. Escuchamos al presidente de la Asociación Extremeña del Cáncer en Badajoz, Miguel Ángel Mendiano, y a Juan Metidieri, presidente de APAC Extremadura Saja.
6: Al final se reduce que en Extremadura hay 500 nuevos casos cada año. Es una cifra que debe preocuparnos, porque la prevención supone que se podrían curar el 90% de este tipo de cáncer, podrían evitarse.
7: Nosotros vamos a intentar asesorar y llegar a todos nuestros asociados, a la propia sociedad, Y como he dicho, aportar ese granito de arena para ver si entre todos somos capaces de combatir el cáncer, que es importante.
4: Y en Página Política, el presidente de la Junta y consejero de Desregulación se acaba de referir a la decisión del Tribunal Constitucional de admitir a trámite el recurso del Gobierno contra la Ley de Concordia de Extremadura por invadir sus competencias. Óscar Fernández Calle ha señalado que la ley se aprobará las veces que haga falta y lamenta la decisión, señalando directamente en redes sociales al que denomina Tribunal Constitucional de Pedro Sánchez y Conde Pumpido. Y en el Congreso continúa la sesión de control, primer cara a cara tras las vacaciones, marcado por la crisis en Ceuta y por la ley de nietos. En su intervención, el líder de Vox insistía en el papel de Marruecos, acusando al Ejecutivo de sumisión. El presidente del Gobierno respondía a Santiago Abascal, haciendo suyo eso de Pedro Sánchez.
8: ¿Está usted siendo chantajeado por Marruecos? No se preocupe, que es una pregunta retórica, no la conteste, que además le veo muy tenso.
9: Me llaman perro, sí, sí, me llaman perro. A diferencia de usted, yo seré un perro, pero no tengo amo.
4: Y el DOE publica esta mañana las resoluciones que convalidan dos decretos que el viernes refrendó la Asamblea tras aprobarlos en julio la Junta. El de medidas para adaptar las normas autonómicas sobre cámaras de comercio a las leyes básicas estatales y facilitar los mercadillos, y el de actuaciones urgentes sobre urbanismo para agilizar el impulso a la promoción de viviendas. De este ha hablado en Canal Extremadura el director general de Urbanismo, Saturnino Corchero. Ha señalado que algunos suelos se van a destinar a vivienda protegida. Asegura que estas medidas beneficiarán tanto a grandes ciudades como a pequeños municipios y pueden propiciar vivienda más barata.
10: Pero sí, efectivamente, podemos conseguir, lógicamente, más vivienda, y se está primando, como algunas medidas de las que hay, con un incentivo de edificabilidad, una prima de edificabilidad, por ejemplo, o con el no cómputo de las terrazas en la edificación cuando tú construyes.
4: Y un apunte más, Nepal eleva a 1.367 los muertos por las inundaciones del pasado 26 de agosto en la frontera con China y mantiene en 5.132 el número de desaparecidos, 590 de ellos extranjeros. Más de 13.600 personas han sido rescatadas. China, por su parte, contabiliza al menos 43 muertos y 550 desaparecidos, e India 3 muertos. Vamos ya con los deportes. Iván Guerrero, buenos días.
11: Muy buenos días. El fútbol manda hoy en la agenda deportiva. Wavy Sport Extremadura y Cacereño Femenino se enfrentan en primera eliminatoria de Copa de la Reina. Será el primer partido oficial de la temporada, ya que la liga no arranca hasta el domingo. El derbi en Badajoz esta noche a las 8:30. Y a las 9, el Cacereño no quiere sorpresas en Copa Federación. El equipo de Julio Cobo recibirá al San Pedro de Alcántara, de Tercera Federación, con la intención de avanzar a octavos y estar más cerca de clasificarse para Copa del Rey. Ambos partidos podrán escucharlos en Extremadura en Juego. Además, en baloncesto, el Cáceres disputa hoy a las 8:45 frente a Coto Córdoba su segundo amistoso de pretemporada.
4: Es todo, nueva cita con la información a las 12.
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0: 11 y 9, unos clasicazos, Lori Meyer, tus amigos. Lori Meyer ya llevan también unos cuantos añitos tocando, ¿no?
1: Son de los del contemporánea, de los
0: sí,
1: años...
0: Sí, de los de la merienda primero. Pop, de Agustín,
1: sí,
0: ¿no?
1: Sí,
0: Agustín Fuentes, ahí en el contemporánea.
1: Pues a finales de los 90 ya estaban ahí, yo creo, ya...
0: Sí, eran como el dinosaurio, cuando se despertaron ya estaban allí, Lori Meyer. Estaba el dinosaurio y Lori Meyer.
1: Oye, hablando de dinosaurio, ha perdido Alcaraz, ¿eh?
0: Sí. Pero tiene que haber tenido algún problema físico, yo creo, porque... El primero lo ganó en el tiebreak, el segundo lo perdió 6-1. Y hombre, 6-1, por muy bueno que sea el otro, ¿no?
1: Sí, no, algo pasa.
0: Se le ha metido un 6-1 al Alcaraz.
1: Al carajo, así.
0: Luego el tercero lo ha perdido también, ¿no? ¿No?
1: Yo sé que ha perdido, no me ha dado tiempo a ver...
0: Sí, o sea, ganó el primero y debe haber perdido los otros tres, que ya le he perdido la pista, pero el segundo sé que había perdido 6-1.
1: De perdidos al río, dicen aquí, por la zona, ¿sabes?
0: De perdidos, oye, una cosa, from lost to the river.
1: Sí, efectivamente. Allí hubo Champions...
0: Sí.
1: Hoy hay Champions.
0: Mañana hay Champions.
1: ¿Cómo mañana también hay Champions?
0: Sí, sí, sí, hay tres días. Que ahora al principio son tantos. Es hoy, mañana y pasado.
1: Vale.
0: Pero es que además hay tres días y luego paran.
1: Sí.
0: Como un mes, no sé si un mes o tres semanas, muchísimo
1: claro,
0: tiempo.
1: Claro, porque pararán por lo de las elecciones, ¿no?
0: Que luego pararán también... papá, ¿te acuerdas? Pararán papá, pararán pachín.
1: Pararán por lo de las vacaciones, o sea, lo de las elecciones.
0: ¿No que... sabías esa historia del padre y el hijo que estaban esperando el autobús? Que así nació la música.
1: Cuéntalo.
0: Que el hijo no estaba, el hijo se llamaba Pachín.
1: Así nació la música.
0: Así nació la música. Estaban un padre y un hijo. Los autobuses nacieron antes que la música. Entonces estaban el padre y el hijo esperando el autobús. Y el hijo se llamaba Pachín. Y el hijo no tenía claro que el autobús parara. Y entonces le decía, papá, yo creo que no va a parar. Yo creo que no para el autobús. Que sí, para, que tú tranquilo, que para. Y entonces decía, pero parará papá. Y el otro decía, parará Pachín. Parará papá, parará Pachín. Y nació la música. Eso es mitología griega.
1: Eso es mitología griega.
0: Sí. Un día lo vamos a ver en el teatro ahí en aquí en Mérida, lo vamos a ver.
1: Ah, pensé que te ibas a subir al escenario a contar el chiste este.
0: Papá y Pachín.
1: Madre mía. Oye, no, que decía lo de la Champions, que aparte de la Champions, juega el cacereño hoy la Copa de la Federación.
0: Ah, hoy juega.
1: Y claro, y la radio lo damos hoy a partir de 8:30, 11.
0: Hombre.
1: Hoy juega el cacereño contra el... A ver, lo diré. ¿Con qué equipo es? El San Pedro, Cacereño contra Unión Deportiva. San Pedro. 16avos.
0: ¿De Málaga?
1: Sí, San Pedro, fíjate, estuvimos hablando precisamente de San Pedro.
0: San Pedro Alcántara.
1: San Pedro Alcántara, efectivamente. 16avos de la Copa Federación. 8:30, lo damos en directo aquí en Canal Extremadura.
0: 16avos todavía es.
1: A ver,
0: Yo, o sea, yo sabía que era la fase nacional, pero pensaba que eran tres partidos de la fase nacional. Son cuatro, entonces.
1: Sí, yo no he echado la cuenta.
0: 16avos,
1: sí,
0: octavos, son... cuarto, no más, semifinal y final, ¿cómo van a ser tantos? No puede ser. Bueno, no sé, luego lo escuchamos.
1: No, tengo aquí la información. 16avos de final de la Copa Federación. Cacereño, San Pedro, o esta noche en Canal Extremadura Radio. Y el Sport Extremadura contra Cacereño Femenino, primera ronda de la Copa de la Reina. También a las 8:30.
0: Bueno,
1: ¿qué te parece?
0: Pues nada, luego, pues acá,
1: noche
0: a las 8:30
1: noche de Champions, noche de Extremadura.
0: ¿Qué me parece? Pues que a UPA Cacereño.
1: Antonio, ¿a qué no has escuchado bien? El cacereño
0: no,
1: juega contra el Sport
0: masculino.
1: Ah, vale.
0: El cacereño masculino. Sí, hombre, porque el otro son los dos extremeños.
1: Ah,
0: yo me refiero al masculino. El masculino, si va ganando estos partidos, si gana, que el Extremadura lo ganó y,
1: claro,
0: y participó en Copa del Rey.
1: Ganó
0: esta copa. Pues si gana el cacereño, si va pasando ronda y gana, entra en la Copa del Rey, que sería fabuloso,
1: sería,
0: ¿no?
1: Sería fabuloso.
0: Y luego entre el Sport y el cacereño, pues ahí ya el que gane el mejor, porque son los dos extremeños.
1: Sí, que sí, muy bien.
0: Pues que gane el mejor. ¡Ra, ra, ra!
1: Para pim, pam, pam, para pim, pam.
0: Además, creo que esta es, hablo de memoria, pero creo que esta es el que el presidente es muy del Atleti, el del Sport. Presidente del Sport Extremadura femenino. Creo que es este. El presidente, si es él, pues le mandamos un abrazo. Y si no es él, pues también.
1: Otro abrazo.
0: Venga, vamos al TVO. A ver, que me has vuelto loco ya con el tanto 16 o tanta historia. Vamos a Extreveo.
1: Ah, vale.
0: A Extreveo, que también hay TVO.
1: Sí, claro, pero la parte por el todo, como saber y
0: ganar. Decir Extreveo. Extreveo, recuperamos Extreveo. Hoy que estamos empezando de nuevo, estamos retomando la temporada de invierno, ¿vale?
1: Sí.
0: Y ahí está nuestro querido Alex de la Fuente. Hola, Alex, ¿qué tal?
2: Buenos días a todos.
1: Buenos días.
0: Y está también Gol. Hola, Gol.
2: Hola, buenos días.
1: Estamos
2: de vuelta, sí.
0: Ya que estábamos hablando de fútbol, esto es lo que necesita el cacereño masculino, ¿ves? Mucho gol.
2: Meter goles.
0: Claro, meter goles y clasificarse. Que además es que coincide que justo retomamos Gol con uno de vuestros eventos más importantes del año, ¿no?
2: Pues sí, sin duda, no uno de, sino yo creo
0: el evento,
2: más,
0: ¿no?,
2: importante. El evento, la salita del cómic, que está ya en su 17ª edición. y que este año, como los años pasados, va a ser en Badajoz el 11 y el 12 de septiembre, o sea, este fin de semana, viernes y sábado, que está aquí ya mismo, a las puertas.
0: Sí, sí. Bueno, pues contando los detalles, ¿no? Vamos con ello.
2: Venga, ¿quién te sales?
3: Sí, si quieres, ya tengo yo aquí el programa a mano. Y nada, pues como sabéis de otros años, pues las salitas son dos días en la ciudad de Badajoz y hay varias actividades diversas, tanto por la mañana del sábado como por las tardes del viernes y del sábado. Y el viernes empieza con una presentación de las novedades de la editorial que tenemos en Estreveo, la línea editorial de Estreveo. Uh-huh. Y tenemos el Harto 17 y un cuadernillo de Higuero, un artista que es de Sevilla, que también es socio de la asociación de Estreveo. Y es un recopilatorio de historias cortas del autor y son es muy parecido al estilo que tenía Ibáñez y este cómic así clásico español y está sí. Muy bien. Luego tenemos una charla de un cómic que se llama Juana la Loca, aquí por nuestro compañero Gol, que está aquí presente y nos puede comentar un poquillo qué es lo que vamos a escuchar por ahí. Sí,
0: aprovechando que está aquí de cuerpo presente.
2: De cuerpo presente, ¿no? Por favor.
1: Qué sutileza. Sí, sí, sí.
2: Bueno, no sé si la... que ya me has dejado de cuerpo presente.
0: Te has quedado descolocado. Esa no la has visto venir, ¿eh?
2: No, esa no la he visto venir. La he dejado descolocado, sí. Quería, no sé si lo ha dicho Alex, la inauguración y todo esto que estamos comentando es en el Museo Luis de Morales de Badajoz el viernes. Sí. Uh-huh. Y luego el sábado, que lo comentaremos después, será en el Paseo de San Francisco. Y esto de Juana Loca, sí, es un cómic que ya creo que el año pasado entrevistasteis a la dibujante, Meik Reyes, una dibujante sevillana. Uh-huh. Y este cómic, pues hice yo el guión dentro de la colección de Cascaborra. Y bueno, hablaré media horita sobre el cómic y tal, sobre un personaje histórico polémico donde los haya, ¿no? O sea, realmente, según de donde quieras enfocar, pues puedes decir unas cosas u otras.
0: Sí, empezando por el nombre, ¿no? Que hay mucha gente que le molesta enormemente que la llamaran Juana la Loca.
2: La Loca. Sí, es infamante, desde luego, el nombre. Y lo cierto es que ella, loca, no estaba. Eso es, puedo dar ahora después de haberme documentado. Uh-huh. Pero bueno, su vida realmente fue triste, no fue una vida a la que ella pudo desarrollar.

0: 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Y en fin, ya hablaré, veniros el viernes 11 a las 6:30 al Museo Luis de Morales y os contaré con más detalles, se podrán ver también las páginas, proyectaremos, que hizo May, que son, hizo una Juana, la reina Juana, muy guapa,
1: Muy bien.
0: encantadora, y el cómic, bueno, pues no es una historia feliz, desde luego, porque la vida de esta mujer fue todo menos feliz.
1: Fue dura. Sí, es
0: Fue
1: cierto.
0: dura,
1: Y luego
0: sí.
1: también demuestra que en esta vida nuestra te cuelgan un San Benito y luego ya no hay quien te lo quite, ¿eh?
0: Pues en el caso de esta mujer, correcto, porque yo siempre lo he dicho, si en vez de reina hubiese sido, yo qué sé, duquesa o alguna de estas, pues la habrían dejado vivir en su palacio tranquilamente a su historia, pero claro, era la reina del reino en aquel entonces más poderoso de Europa. Entonces es una cuestión realmente, un San Benito, la que le había caído encima a la pobre mujer, que no pudo sacudírselo nunca en los días. Y es que vivió 40 años recluida en Tordesillas, eso se dice pronto.
2: Desde luego,
1: Bueno,
2: sí.
1: pues otra de las citas magníficas,
2: Más
1: ¿no?
2: cosas, Alex, venga.
3: Pues seguimos después de la presentación de Juana la Loca con una mesa redonda que se llama Fanzinoteca, y es porque realmente ha habido una especie de auge este año atrás o por ahí, vamos, en reciente, ¿no? En la que han surgido un montón de fanzines y vamos a tener una muestra de algunos de ellos, ¿no? Por ejemplo, está el fanzine Bollo Pop de Maite García Mora, está el fanzine de La Grapina, que es un grupo de Badajoz que ha emprendido este fanzine de autores noveles y profesionales que está muy bien, con temáticas concretas. Tenemos también el fanzine de Juan del Pozo, Invasión de los Indegator y El Vengador Analógico, que son cómics más underground,
1: ¿Ah, sí?
3: más bizarros.
1: Claro, porque cuando
3: Y
1: dices, claro, yo fanzine, pienso un poco en la realidad esta pulp de Tarantino,
3: sí,
1: ¿no? Los cómics de ahí, Pulp Fiction, ¿no?
3: los fanzines yo siempre lo he tenido entendido como algo autopublicado, algo hecho muy de manera manual
1: Eso.
3: en casa, con historias de autores más underground.
1: Claro, porque además nos
3: Y
1: recuerda un poco como a los 70, a los 80, ¿no?
3: sí, aquí en los 80 hubo mucho auge con los fanzines, estos punkis y eso, y
1: ¿Sí?
3: es el primer contacto que yo tuve con los fanzines, ¿no? Los fanzines estos que estaban hechos a base de fotocopias
1: ¿Sí?
3: y con textos, con ilustraciones, con imágenes, muy reivindicativos. Y bueno, sigue un poco el tema del fanzine en esta línea, siempre, ¿no? Es algo más fuera del mainstream, digamos.
1: Sí, más, como decía un amigo mío, más underground.
3: Claro, underground, muy bien dicho, muy bien
1: Eso, un amigo mío lo
3: pronunciado.
1: decía siempre, underground. Eso
2: Muy bien
1: es muy
2: dicho.
1: underground.
3: También
1: Pero
3: nosotros el año pasado hicimos un fanzine con los chicos de Plena Inclusión Montijo, que se llama Pink Comic, donde los autores de Inclusion Man ya crearon, digamos, como autores completos sus propias historietas, de cortitas, de 6 páginas. Pero ya son ellos los que inventan el guión, los dibujos, el color, y lo hacen absolutamente todo. Y como anécdota, vamos, como cosas relevantes, que nos hizo la portada 72 kilos, Oscar, que lo tuvimos también en la sección el año pasado.
1: sí, le recuerdo.
3: Es un ilustrador muy conocido. Y nos hizo la portada porque me dijo: oye, Alex, si necesitáis algo algún día, y no le dejé ni terminar la frase. Digo, pues sí.
2: Maravilloso.
3: Entonces,
1: No,
3: hubo que
1: no.
3: aprovechar la situación y nada, pues nos ha hecho la portada de nuestro fanzine Pink Comic. Y también os suelto en primicia que hará el cartel de la mini salita del cómic de Montijo, que es el segundo evento que hace Trebeo.
1: También ahí, o sea, las has pillado ya dos por
3: Sí,
1: uno.
3: ya lo tengo en nómina.
1: Te has hecho dos por uno, ¿no?
3: Lo tengo ya en nómina.
1: Qué bueno, qué bueno.
3: Bueno, el sábado también tenemos bastante jaleo y como decía Gol, por la mañana es en la Plaza de San Francisco. Es el cómic gigante. Es una actividad que hacemos desde Estreveo, que es bastante vistosa, puesto que se trata de eso, de que la gente vea los procesos creativos de los dibujantes en vivo. Y estarán 20 dibujantes haciendo una obra que se llama Diccionario Extremeño, donde cada uno cogerá una expresión extremeña y la ilustrará. Entonces, es una exposición muy interesante que quedará luego para mover por ahí por diferentes sitios, que eso pues hablará de, por ejemplo, yo tengo que hacer la palabra Arrecío y Pelona, ¿no? Como las dos están relacionadas.
1: ¿Ah, sí?
3: Y entonces pues haré una ilustración en el que hable sobre el significado de esas dos palabras, ¿no?
1: Sí, que están bastante bastante unidas, ¿no? Porque
3: claro, por eso
1: cuando cae una pelona gorda, estás Arrecío, pero a más no poder, ¿no?
3: Exactamente. Por ahí van los tiros, ¿no?
1: Esa palabra, ¿eso está generalizado en toda Extremadura? ¿Aquí nos escuchan de todos sitios? ¿O solo
2: sí.
1: es de...? Eso es, yo creo que lo de la pelona...
2: Y lo de la Arrecío, lo de, sí, ¿no?
1: La pelona que está cayendo, yo creo que eso es general, ¿no?
3: Yo creo que sí, que es bastante usual, ¿no?
1: Está cayendo una pelona. Y luego eso, y estoy Arrecío también, ¿no? Es que hay veces que decimos palabras que pensamos que están generalizadas en todo el territorio, y luego hay compañeros que nos dicen, como aquí hay gente de muchos sitios, y dicen, eso no lo he escuchado nunca, no sé qué, ¿no? Y son solo de una parte. Bueno, perdón, continúa.
3: Nada, eso va a ser por la mañana, en la Plaza San Francisco, y luego por la tarde, a partir de las 6:45, tenemos también algunas charlas. Hemos querido no saturar mucho la tarde, porque a veces pues nos hemos pasado de charlas, y lo que ha pasado es que no ha tenido tiempo la gente de expresarse, porque claro, había mucho contenido y teníamos que cerrar una hora concreta. Entonces hemos hecho algo más liviano, y hay dos charlas, una de Noelia Vega y Carolina Corbillo, hablando sobre cómo el cómic histórico, digamos, porque ellas trabajan para Cascaborra. Y nada, aquí en el programa, que de hecho no recuerdo la obra de la que iban a hablar. Gol, ¿tú recuerdas?
0: Sí, bueno, ellas son Noelia Vega, que es dibujante, es extremeña ella también, y Carolina Corbillo, guionista. Y van a hablar de Yo, la reina, que es la última obra que han sacado, que cuenta la vida de Juana la Beltraneja. Esta, la que disputó el trono a Isabel la Católica, la que era hija de Enrique IV, el hermano de Isabel la Católica, pero que bueno, que ya como Enrique IV le llamaban el impotente, pues su hija obviamente no tenía que ser de otro, pensaban, y un tal Beltrán de la Cueva, y le pusieron también otro mote infamante, la Beltraneja. Y ella, apoyada por Portugal, disputó la corona a Isabel, una guerra civil en realidad, que perdió Juana, se quedó. Entonces, Carolina con Noelia han hecho un cómic que publica Cascaborra, y que han hecho también porque hace poco, bueno, ahora un año así, son muy prolíficas las dos, sacaron otro sobre la princesa de Éboli, esta mujer del 200 de Felipe II que llevaba un parche en el ojo.
1: Sí, sí.
0: Pues supongo que hablarán también de ese cómic. Entre eso que yo controle ahora mismo, son esos dos los que han hecho juntas. Luego Carolina,
3: yo creo que centraban en la princesa de Éboli, que era el más actual.
0: No, el más actual es el de Yo, la reina, que acaba de salir hace un mes.
3: Ah, el de la Beltraneja, el último. Ah.
0: Es el último que han sacado, sí. Carolina es muy prolífica últimamente, son las dos chicas jóvenes, pero muy trabajadoras, por lo que veo.
1: Entiendo por ese pero que te parecen términos contradictorios, ¿no? Lo de joven, pero trabajadora, ¿no?
0: Bueno, yo no lo he dicho, ¿eh? Lo has dicho tú.
1: No, Lol, por favor, tú no lo has pensado en la cara, ¿eh?
2: Vaya, estáis revueltos hoy, ¿eh? Estáis sí, revueltos sí. hoy, ¿eh?
1: Es joven y sin embargo trabaja.
0: Sin embargo, la señora de YouTube.
1: Bueno, pues, sin embargo, es similar al sinónimo del pero, ¿no?
0: Pues bueno, vale, venga.
1: Venga, pasemos página. Bueno,
3: después de esa, corramos un estúpido velo.
1: Eso.
3: Y la siguiente charla, que ya cerraría el sábado por la tarde en el Luis de Morales, sería Javier Di Susi, hablando sobre el último cómic del año en que fuimos reyes, que también creo que lo tuvimos aquí el año pasado sí. en la sesión.
1: Oye, impresionante, los hemos tenido a todos aquí.
3: Sí, es claro. Que nos traemos solo el jamón.
1: Sí, sí. Solo lo bueno, no por aquí yo.
3: Hay algo que no he comentado también. Por un lado es en el cómic gigante de San Francisco, ahora también un cuentacuentos infantil, hecho por Pilar Romero, que también tiene mucho éxito, porque claro, en la plaza pues siempre hay niños y se arremolinan allí alrededor, y es algo también muy muy chulo. Y una exposición que va a haber en el Luis de Morales durante todo el evento y se quedará algún tiempo después, que es una exposición que se llama Pequeños Extremeños Ilustres, y esto es a raíz de un cómic que se hizo El Dragón de los Sueños, pequeños extremeños ilustres, que el Dragón de los Sueños es un cómic infantil que hacemos desde Estreveo, en el que el hilo conductor es un dragón que visita a todas las personas en los sueños, ¿no? Y tiene, son temáticos cada uno de ellos, hay cuatro números, uno es de héroes mitológicos, otro es de personajes de cuentos y tal, y en esta ocasión era de personajes extremeños ilustres, pues por ejemplo José María Calderón, en mi caso hice a Elvira Quintana, José de Espronceda, Carolina Coronado, ¿no? Entonces esta ya exposición se ha hecho para después moverla por los centros educativos y son ilustraciones de personajes ilustres extremeños en su niñez, digamos. Entonces, para llegar a un público quizá más infantil, aunque es para todos los públicos, y es unos 16 ilustraciones de 16 personas conocidas de Extremadura. Por ejemplo, hay una que han hecho de Robe, han hecho una de Manolo Tena, en mi caso he hecho uno de La Caíta, de la cantadora de Badajoz. Sí. Y bueno, son personas que son relevantes en la historia de Extremadura y se le quiere hacer, digamos, este homenaje para que los niños también conozcan su historia y crezcan con esa conciencia.
1: Pues fabulosa idea, muy buena.
3: Sí, esta idea la tuvo Antonio Roguera, ¿sí? Que también participa en el programa, y Antonio, pues, la verdad es que ha hecho un trabajo muy bueno. Y la exposición ha quedado genial. Os recomiendo que paséis por el Museo Luis de Morales a visitarla, porque la presentación y todo es muy muy chula.
1: Muy bien.
2: Qué
1: muy
2: bueno.
1: Bien. Oye, pues yo creo que el programa está bastante completo, ¿no? Mucho talento
4: solo
1: aquí.
4: Se ha olvidado comentar, o se lo ha pasado a otra persona con mucho talento involucrada, que es la autora del cartel. El cartel, no sé si lo tenéis a la vista y tal, es precioso, parece un poco así como un cartel de una película de cine negro.
2: Sí, ¿verdad?
4: Uh-huh. Y es de una autora, de una dibujante cacereña, Gloria de la Calle, es la que ha hecho ella el cartel. Por lo demás, yo creo que Alex lo ha explicado todo de maravilla.
2: Sí. Oye, y no, claro, decías al principio que es la decimoséptima edición. Esto vosotros estabais ya desde el principio ya con esto, o sea, habéis estado en las 17 los dos.
4: Yo soy viejo, yo así que está en las 17. Pero Alex se incorporó hace, no sé,
3: una vez
4: exactamente, Alex. En la décima.
1: Ya sabes que ahora Gol, eso no se dice, se dice que eres senior.
4: Ah, senior. Bueno, claro. El otro día también que me dije viejo, ya me dijeron, no, hay que decir mayor, que eres una persona mayor. Y
1: o
4: luego
1: veterano.
4: También otro dije, ¿no? Que estoy jubilado. Me dice, no, que no se dice jubilado, tienes que decir pensionista. Digo, bueno, vale ya, ¿no?
1: Bueno, vale con los sinónimos.
2: Sí, lo que pasa es que pensionista no significa que cobres la pensión solamente de jubilación. Puedes ser pensionista y no estar jubilado, claro. Otra pensión de otra cosa, claro, efectivamente.
1: Claro, es que ya, y claro, y luego lo de ser viejo también ya, claro, es que antes...
2: ¿Qué es ser viejo?
1: Antes
2: ser
1: viejo eras a los 55, a los 60.
4: Sí, bueno, yo cuando tenía yo 15 años, una persona de mi edad lo considera un anciano, no un viejo.
1: Sí. Oye, ahora que dices eso, Gol, claro, los que ya vamos llegando a esas edades de los que antes considerábamos viejos, eso es una de las cosas que más te deprime en esta vida, ¿eh? Cuando, claro, tú cuando piensas eso, ¿no? De cuando yo tenía 15 años, veía a una persona de la edad que yo tengo ahora y me parecía un abuelo, ¿no?
4: Así es, sí. Sí, pero bueno, como leía un escritor inglés, tal Terry Pratchett, dice, toda persona mayor lleva dentro de sí un joven que dice, ¿qué demonios ha pasado aquí?
1: Sí, totalmente.
2: qué chulo.
1: Totalmente.
4: Porque uno se siente realmente joven, o ¿no? Yo no veo gran diferencia, pero como decía mi padre cuando le veía que se miraba al espejo, pasaba ¿sí? por el pasillo y decía, joder, qué viejo estoy, ¿no? Pues te ves y dices, anda.
1: No,
4: yo ahora veo a mi padre en el espejo y digo, hombre, hola.
1: Claro, exactamente. Hay gente que, y hay veces que eso, miras al espejo y dices, ¿quién es ese viejo que me está mirando ahí, no?
4: Sí.
1: Totalmente.
2: Que nos hemos puesto aquí a hablar de otra cosa. Preguntaba lo de la 17ª edición porque no sé si de cara a la vigésima la salita dejará de ser salita y se convertirá en sala.
1: Será salón comedor.
2: Salón comedor.
4: Bueno, lo de salita, porque los primeros que se involucraron en la gestión o la organización de la primera salita fueron Fermín Solís, nuestro Fermín, y más gente, ¿no? Entonces, como queríamos empezar de un modo más modesto, pues fue idea de ellos, en vez de llamarlo salón o sala, pues empezar con salita del cómic. y bueno, a todos nos pareció, los que estábamos ahí involucrados, nos pareció bien, ¿no? De hecho, la primera edición que hicimos, que fue en Cáceres, en un local de alguien que tenía una sala de exposiciones, pues lo que se pretendía hacer entre todos era unas reproducciones de sillones de estos de salitas de estar, para estar ahí sentados.
1: Eso con el pañito ahí puesto y tal, ¿no? Con los sillones de orejas. Sí.
4: Entonces, bueno, de no sé, para la vigésima edición, la verdad es que no lo hemos hablado, pero a lo mejor habría que hacer algo especial, puede ser, sí.
1: Bueno, hay tiempo, hay tiempo. Alex Gol, estamos encantados de que sigáis con nosotros. Nos gusta mucho esta sección, nos gusta mucho la gente tan buena que traéis y los temas tan interesantes, ¿no? Porque al final, os lo digo siempre, a través de los cómics conocemos mucho, pues, de historia, de sociedad, de todo, de la vida, ¿no? En general. Y nos gusta mucho, así que, pues eso.
2: Larga vida, la salita, larga vida, Estreveo.
4: Sí, pues, nosotros estamos
3: esta temporada, encantados. Mucho contenido muy bueno y nada, ya iremos desgranando a lo largo del año todo.
1: De que sí, Alex, jamón del bueno, jamón del bueno. Pues nada, como
3: muchas
1: dicen,
3: gracias por la oportunidad nuevamente de tenernos aquí este año.
1: Que por cierto, estáis ahora en ferias, en Montijo, ¿no?
3: Sí, hasta por desgracia.
1: Hasta el fin de semana.
2: Por desgracia.
1: ¿No eres fiestero?
3: Llevo gastado un dineral en montar a los muchachos.
2: Los cacharritos, ¿no?
3: Sí.
1: Ah, sí, pero de plena inclusión.
2: No,
1: perdón, que lo había entendido mal. Que gastas una pasta en los niños para montar.
3: Yo es que no sé si os he contado nunca aquí en el programa una anécdota autobiográfica, pero yo fui feriante.
1: Sí, lo contaste sí, alguna
2: verdad,
1: vez.
2: Es verdad.
1: Lo contaste una vez. Sí, sí, sí.
3: Yo es que tenía una pista de coche de choque durante gran parte de mi vida y estoy de feria que veamos que me las atiento, ya no quiero más.
1: Ya tuviste feria para tres vidas, ¿no?
2: Le salían las fichas por las orejas, le salían las fichas de los coches por las orejas.
3: Haciendo analogía hacia con el cómic, soy como el Obelix de la feria. Yo me,
1: ¿sí?
3: me caí de chico.
1: Te
3: en
1: caíste
3: una,
1: en la marmita.
3: En
1: ya.
3: Una marmita de feria y ya no quiero más.
1: Cagabas fichas, ¿no?
2: Venga, va. Hasta dentro de 15 días, chicos. Un abrazo.
1: Un abrazo,
2: venga.
1: Un abrazo.
4: Un abrazo, gracias. Hasta luego.

0: Qué grandes, sí. Qué grandes son Alex y Gol, la gente de Extremeo. Tenemos que ir de nuevo con Esperanza Rodríguez, que sigue por las Urdes. Sí. A ver ahora dónde. Hola, Esperanza.
1: Pues hola. Sigo en Pino Franqueado. Ajá, y vale. Me acompañan ahora dos empresarios del sector del ámbito del turismo en la comarca de Urdes. Pablo concretamente tiene un alojamiento rural en Cerezal, alquería que resultó muy perjudicada, ¿no? Tuvo que ser desalojada los días del incendio.
2: Sí, sí, así fue. El mismo día del incendio estábamos completos, tuvimos que desalojar a la gente que teníamos allí, ubicarlos en otros sitios para que pudieran pasar la noche, y efectivamente durante los próximos días no pudimos acceder al pueblo y sufrimos todas las cancelaciones de esos días y cancelaciones hasta la fecha de hoy. Reservas que teníamos aquellos días sufrieron las cancelaciones durante todo el mes de septiembre, aunque ya, bueno, poco a poco algunas van volviendo a entrar.
1: Ah, sí, ese es un brote verde, sí.
2: Es verdad que nosotros hemos abierto muy poco y no tenemos datos de otros años para poder comparar, pero sí, algunas hemos recibido, no en la medida que yo esperaba que fuera mucho más, pero sí, algunas llamadas estamos recibiendo.
1: Bueno, hay mucho que ver en las Urdes, ¿no? ¿De qué decir tiene?
2: Por supuesto, por supuesto. Las Urdes siguen estando muy vivas, las Urdes siguen estando muy vivas, y aunque el incendio ha afectado a una parte, ha sido pequeña. El problema que tenemos es que esto no sucede todos los años. Yo, por lo que cuentan los compañeros, que cada año sufrimos un incendio y las consecuencias las pagamos. Pero bueno, que sí, que seguimos teniendo muchas zonas verdes, muchas zonas que visitar, muchos sitios bonitos donde pasear y donde disfrutar.
1: Y mucho cielo que ver sin contaminación lumínica, porque precisamente estáis participando hoy en un curso, ¿no?
2: Correcto, correcto. Tenemos uno de los cielos más oscuros y limpios de toda Europa, y es un recurso que tenemos que explotar, porque merece la pena visitar.
1: Todo lo que sea necesario, ¿no?, para
2: todo.
1: Poder interpretar, ¿no?
2: Todo, claro, sí. No solamente tenemos que mirar hacia alrededor, sino también hacia arriba, que tiene mucho que ver y que disfrutar.
1: Cuéntanos, ¿cuál es el nombre de tu alojamiento en Cerezal, Pablo?
2: Sí, se llama Lourdes. Mi alojamiento se llama Lourdes, sí. Mi compañera de viaje se llama Lourdes, y entre su nombre y el nombre de Urdes, hemos sacado el nombre del alojamiento, que es Lourdes. Sí, sí, abrimos en julio, finales de julio. No sé el día concreto ahora mismo,
1: o sea,
2: pero...
1: Lleváis tres meses prácticamente.
2: Bueno, sí,
1: ¿habéis
2: dos.
1: Estado abierto un mes y medio?
2: Dos, abrimos, como te digo, a finales de julio, no recuerdo el día concreto, y el 17 fue el incendio, no recuerdo ahora mismo el día, pero ese fin de semana estábamos completos, el del 15 estuvimos completos, al siguiente fin de semana también estábamos completos, tenemos seis unidades de alojamiento. Es un alojamiento, pero luego tenemos seis apartamentos, con capacidad para 22 plazas. Estábamos completos y el día del incendio pues se nos vino todo abajo. O sea que, joder, fatal, ¿no? Porque hemos empezado ahí un poco regular.
1: Lourdes, con H, ¿no? Intercalado.
2: No.
1: Lourdes,
2: sin la S al final.
1: Vale, vale. Pues que sigue abierta.
2: Claro, por supuesto, sigue abierto, ofreciendo todos sus servicios, esperando a quien quiera venir a conocernos y sobre todo con muchas ganas de enseñarle a la gente el paraíso que aquí tenemos.
1: Pablo. Rubén tiene un alojamiento en Casar de Palomero.
3: Correcto, ¿sí? La Posada del Casar, hotel-restaurante.
1: Muy alejado de donde ha sido el incendio este pasado mes de agosto en las Urdes, pero a donde han llegado las consecuencias, ¿no?
3: Sí, claro, al final sale mediáticamente, entonces se nombra las Urdes somos todos. Entonces, aunque estemos muy alejados del incendio, las cancelaciones nos llegan igual, ¿no? Cancelaciones hoteleras, del restaurante, entonces la gente cuando sale un destino en la televisión que se ve afectado, pues al final sufre todo el destino, ¿no?
1: Así que como hablábamos hace media hora con el presidente de Adi Urdes, una campaña de publicidad vendría muy bien, ¿no?, para decirle a todo el mundo que las Urdes siguen siendo lo que son, ¿no? Y que
3: sí,
1: sea una mínima parte.
3: Sí, claro. Al final vivimos en un entorno natural único y muy grande, ¿no? Aunque somos, dentro de ser una comarca pequeñita, lo que ha sido el incendio de este año, es una mínima parte con todo lo que hay que ver aquí en las Hurdes, ver y disfrutar. Entonces, claro, tenemos muchos recursos todavía que siguen vírgenes.
1: María José tiene alojamiento rural en...
4: Brunus Avium, en Cambrón, Camino Morisco, que es donde se produjo el incendio el año pasado, donde se originó. Este año he tenido un buen verano. De hecho, es cierto que al principio el año pasado, como además fuimos evacuados, tuvimos que realojarnos, pero hubo personas que aún sabiendo que el incendio se había originado en Cambrón, yo hablé con ellos, ellos hablaron conmigo y aún así decidieron apoyar a la comarca y decidieron algunos quedarse y volver. O sea que es cierto que al principio sí que se ven afectadas las reservas, pero poco a poco la gente va viendo que se pueden visitar muchas zonas de las Hurdes, que pueden bañarse en sus ríos, que pueden hacer senderismo, que pueden ver nuestro cielo Starlight y que tenemos muchísimos recursos para poder seguir viniendo a las Hurdes.
1: En cualquiera de las zonas se ve perfectamente la huella, ¿no?, que dejan los incendios, que nos recuerdan que debemos tomar las medidas que sean necesarias para evitar que vuelva a suceder. Lo del año pasado en Cambrón, este año en la zona de Pino Franqueado, ¿no?
3: Sí, correcto. Sería... Claro, al final cuando uno, por ejemplo, en nuestro caso, que no estamos afectados por un incendio, pero pues piensas, dice, ¿y si me toca a mí el siguiente?, ¿no? Entonces, claro, buscamos eso, que haya medidas, limpieza de montes, que haya un trabajo continuo en el monte durante todo el año, que se tomen medidas reales, ¿no? No sobre el papel, sino luego que se lleven a la práctica.
1: ¿Medidas que se han tomado, María José, por la zona de Cambrón?
4: A ver, por nuestra zona se han empezado con la limpieza, espero que empiecen con la reforestación pronto, como ha anunciado la señora Guardiola en la radio, que lo he escuchado. Y efectivamente, espero que, de todas maneras, yo ya me, porque me encanta hacer senderismo con mis perros y sí que se va viendo que salen brotes verdes y se va regenerando el monte porque la naturaleza es muy sabia, pero espero que se cumplan lo que ha dicho y que la reforestación empiece...

0: Las a tope, ahí. Hola, Estela. Buenos días.
1: Buenos días. Buenos días. Ya me he cansado de limpiar.
0: Sí, soy Estela Moreno en redes, ya saben. Y ahora estás con el bricolage, estás ahí pintando y con la madera y dándole duro, ¿no?
1: Sí, sí.
2: Pero siempre...
1: Estamos ahí cosa, a tope en la casita.
0: No, ella siempre ha sido mañosa, siempre ha sido apañada sus cosas. Pero, claro, antes era ha habido un tiempo que estabas como más limpiando, ahora estabas como más de carpintera, ¿no?
1: Claro, hay que cambiar un poco de aires porque si no se hace la vida muy monótona.
0: Claro, claro. O sea, entonces tienes abandonado...
1: Además nos hemos... Bueno...
0: Ahora tienes abandonado el oxígeno activo.
1: Dime, dime. Sí, no te creas. No, no, porque lo habrás visto que los vídeos de bricolaje también utilizo... O sea, no sé cómo hemos llegado a hacer bricolaje y utilizar oxígeno activo, pero no, puedes comprobar que en los vídeos de bricolaje también utilizo
2: la embajadora del oxígeno activo en la Tierra está ahora dedicándose a otra historia. Vale.
1: Totalmente. No sé qué hago que no saco mi propio oxígeno activo o algo así.
0: Tu propia marca, es verdad.
1: Todos los influencers sacando marcas de ropa. Yo debería sacar mi marca de oxígeno activo, no me digáis que no.
0: Oxígeno activo Estela, ¿no? Pero te contactan empresas de oxígeno activo.
1: Sí, eso te iba a decir, hay que buscarle nombre. Antiguamente sí. Ahora ya no tanto. Es que las empresas de oxígeno activo no tienen tanto presupuesto como las de fregaplato.
0: Les falta oxígeno económico.
1: Entonces, ¿no? Sí, sí, sí. Pues quedado fatal, ¿eh? He quedado aquí como... Sí,
0: vas a tener que ponerte a publicitar petróleo, que es así que tienen pasta.
1: Joder, ya te digo, he elegido mal el sector, desde luego. Sí, sí, sí, sí.
2: En fin.
1: No sé, es que estaba pensando que se lleva ahora mucho, que gasten mucha pasta. Un día os contaré quiénes son los que más pasta gastan, ¿vale? Eso así es, un petit comité, un cotilleo de influencers.
2: Vale.
0: Las empresas que más pasta gastan.
1: ¿Quiénes son los que se dejan los cuartos?
2: Perdón, que más dinero, que más dinero invierten en marketing y publicidad. Es una inversión.
0: Claro.
1: Sí, bueno, podemos decirlo finalmente, pero para que la gente nos entienda, es los que gastan más pasta.
0: Las empresas que más pasta gastan.
2: Dios.
0: Lo que son los jingles, ¿eh? ¿Cómo se te queda el...? No, oye, la verdad es que yo conocía un tipo en Bolivia que decía que si tu negocio va bien, tienes que gastarte el 25% del presupuesto en publicidad. Y si va mal, el 50%.
1: Estoy totalmente de acuerdo.
2: Pero eso no cuadra. O sea, Resol no se gasta el 50% de su presupuesto en publicidad.
1: Resol es un servicio básico. Y tú, si te quedas gasolina, tienes que parar. O sea, es claro. Otra...
2: Pero, por ejemplo, si yo tuviera una
1: empresa...
0: Pero Resol, ¿cuánto se gasta en publicidad al año?
2: No sé, pero no creo que llegue.
0: Una barbaridad, ¿no?
1: Yo los presupuestos de Resol no los tengo, pero gastar gasta.
2: ¿Quieres que se lo pregunte al ChatGPT? ¿Cuánto gasta Resol en publicidad?
0: ¿Cuánto le ha costado a 9?
1: Pregúntaselo. Lo que pasa es que Resol probablemente gasta en otro tipo de publicidad, como sus tarjetas de fidelidad a clientes,
0: o en los propios eventos,
1: vallas publicitarias.
0: O con las carreras de motos, es que también eso es publicidad, claro.
2: Claro, vale. Pero eso irá computado a algún lado, ¿no? Eso no es dinero que salga de ahí. Menos del 0,3% de sus presupuestos.
0: ¿Ah, sí?
1: Que se publicitan, por ejemplo...
0: Claro, pasa que el 0,3% del presupuesto de Repsol es más o menos lo que ganamos tú y yo en un año.
2: Ya.
0: ¿No?
2: Sí.
1: Claro. De Repsol, claro.
2: Madre mía.
0: Totalmente.
1: Bueno, yo diría... Diría que un poco más, pero...
0: Sí, poquito.
2: Bueno, vale. Esta conversación no nos lleva a ninguna
1: Seguimos
2: parte.
1: Con el presupuesto de las empresas.
2: Lo que me interesa es la Air Flyer, esa, o como se diga. Eso es lo que me interesa a mí.
0: ¿Cómo la qué?
2: Air Flyer o Flyer.
1: Claro,
2: no sé cómo...
1: eso te iba a decir, porque a ver si me habéis tenido todo el verano con las Air Flyer.
2: Eso, ¿eh? Porque el Antonio está ahí, que si se compra una, que si
1: las
2: no se la compra y
1: tal.
2: Las freidoras de aire.
1: Es que nos gustan mucho los anglicismos.
2: No, hombre, ya, pero es que tú vas allí, de una freidora, de una fryer. Y entonces ya...
1: ¿Cuáles son las dudas de Antonio? Vamos a ver.
2: Porque se quiere comprar una y no acaba de dar con la tecla. En fin.
0: No, que todavía no he empezado, que no me ha dado tiempo a empezar con la tecla.
1: Mercado del air fryer, yo os tengo que decir que eso está ya muy asentado.
0: Sí.
2: Sí, eso es una chumina, porque yo tengo horno, ¿para qué quiero un air fryer? ¿Para qué quiero un air fryer si tengo horno? Que si yo tengo un horno, ¿para qué quiero un air fryer?
1: Claro, eso es lo que piensa todo el mundo. Pero es que tú también... Pero tú piensas también que calentar el horno... tiran mucho de la luz los air fryers también, pero el horno más. Calentar el horno entero, no sé qué, para hacerte unas alitas...
2: Sí,
0: claro.
1: ¿No lo ves tú ahí un poco
2: rollo?
1: Yo creo que el air fryer es un electrodoméstico que aporta.
2: Sí,
1: que aporta. Lo que pasa es que hasta que tú no lo empieces a usar, pues tú no le ves las posibilidades. Vale. Que muchas veces es sacar una bolsa de un revuelto de verduras congelado y

0: air fryer y tardar 10 minutos en hacértelo. No es lo mismo tampoco que precalentar el horno, buscar la bandeja de horno, etcétera, etcétera. Entonces, yo creo que sí que es un electrodoméstico que ahorra tiempo y bueno, es que incluso hay casas... Si no fuera por las pizzas precocinadas,
1: donde yo voy.
0: Te digo yo a ti que el horno duraría en muchas casas.
1: Vale, o sea, que tú, si tú, o sea, ¿tú crees que con...?
2: Porque las pizzas precocinadas en las fryers no van bien.
0: Sí, pero que no entran. Bueno, hay truquitos, pero no entraría bien.
1: La parte en porciones, la parte en porciones y ya está. Claro. Tampoco es tan difícil.
0: Claro, te la comes en tres días.
2: Lo que está claro es que es un electrodoméstico, como en su momento la Rumba y esto, pues ya llegó en la oleada de las air fryers y ya se ha extendido y yo creo que ya es, no sé qué porcentaje habrá de hogares con ella, pero podría ser un 90%.
0: Muchos.
2: Muchísimo, muy, muy elevado, ¿no?
0: Tanto no, pero yo creo que ya no es moda.
2: Eso. Claro.
0: O sea, la air fryer ya no es moda, ya porque, se entiende como un electrodoméstico más de la cocina.
2: Y porque se ha generalizado, que te puedes comprar desde 50 euros una air fryer hasta 300, es que hay mucho más.
0: Claro. De hecho, os voy a decir una cosa, hablando del marketing que estábamos hablando algo,
2: sí.
0: De hecho, este es el gran reto de los fabricantes de air fryer, yo creo que para el futuro del electrodoméstico. El marketing realmente ya cuesta mucho porque es un electrodoméstico tan asentado, hay tanta variedad, que ya realmente que la tuya llame muchísimo la atención por encima del resto, es muy complicado. Antes con ponerle una ventanita, con ponerle un medidor de temperatura, con tal, ya eras como lo top del mercado y la que estaba despuntando. Y luego había marcas también que estaban muy consolidadas. ¿Habéis dicho Rumba, por ejemplo? Eso pasó con los robots aspirador. Rumba, sin embargo, que es como el que empezó,
2: ¿sí?,
0: el que primero los diseñó, Rumba se ha ido a la quiebra y lo ha tenido que comprar otra empresa.
1: ¿Ah, sí?
2: ¿Así? ¿No sabía yo
0: pues
2: eso?
0: Pues a la... Sí, sí, sí.
2: ¿Ah, sí?
0: Pero si a mí y los Dreamy le han pasado
2: Rumba
0: totalmente por delante.
2: Nokia, ¿no?
0: Efectivamente, también pasó con Nokia. Pues con los air fryers, las marcas top, les está pasando un poco lo mismo. Han confiado mucho en tengo el producto más fiable, el producto más grande, el producto no sé qué, y las marcas con un poquito más de marketing le han pasado por encima. Las marcas que hacen algo más de colorines para la cocina, las marcas que las hacen un poco más nave espacial. Entonces yo creo que un poco el reto de los air fryers en cuanto a marketing y demás va a ser eso. ¿Cómo hago yo una freidora de aire ya hoy en día que llame muchísimo la atención por encima de las demás? Y ahora mismo las que hay que llaman un poco más la atención son precisamente, yo creo, que las que le hacen ojitos a Antonio.
2: Sí.
0: A ver si yo no me equivoco, que son las de cristal.
2: Sí.
1: ¿Cómo de cristal?
2: Sí, sí.
1: O sea, ¿que son de cristal toda, enteramente? ¿O que,
0: pues
1: se, que
0: ya...
1: se puede ver lo que está pasando?
0: No, hombre, enteramente sí. No.
1: ¿Sí?
0: Sí,
2: no toda de
0: totalmente.
2: Cristal, hombre, no es una campana.
0: Pero tienen
2: de
0: otras ventajas.
1: Pues explícalas.
0: Sí, sí, o sea, a ver, tienen varias ventajas. La primera la has dicho tú, que se ve lo que está pasando dentro, que tampoco... Bueno, mucho tiempo libre hay que tener para estar observando lo que está pasando dentro de la freidora de aire.
1: Ya te veo, ya te veo. Quitas la televisión y pones la air fryer allí. Sí, sí.
0: Claro, como la gente que se queda mirando la lavadora a dar vueltas, pero versión air fryer. Luego tienen otra ventaja que es la que de la que más tira el marketing, por así decirlo, que es el tema de la salud. Y es cierto, es cierto que no es lo mismo una bandeja de teflón que con el tiempo se va despegando, que va soltando cosas y que además es cierto que se limpian, que ahí es donde iba a ir yo, que para mí es lo importante porque es lo mío, se limpian muy mal porque es, vosotros no tenéis freidora de aire, ¿no?
1: Yo no. Yo tengo...
0: Pero, claro... Pues quien la tenga sabe que en las típicas de con recubrimientos de teflón o incluso otro tipo de recubrimientos, la grasa, como eso pega calor de muy cerca, la grasa se queda como gelatinizada y se pega y se limpia fatal. ¿Qué ocurre? Que ese tipo de bandejas no las puedes meter en el lavavajillas porque se acaba estropeando el recubrimiento. Oh. Ahí es donde yo creo que las de cristal ganan por goleada y yo hoy en día si le tuviera que recomendar a alguien cómprate una freidora de aire le diría sin duda que la base, la parte de abajo, la bandeja donde se cocina sea de cristal, porque es que eso lo metes al lavavajillas y no hay problema ninguno. Entonces yo para mí eso en comodidad y practicidad es un 100%. Luego ya que sean más bonitas, que quieras entretenerte en mirar lo que está haciendo la freidora de aire, lo que tú quieras. Pero es cierto que en el tema de limpieza, sobre todo, para mí son un antes y un después. Lo que pasa es que esto, ya os digo, fue un hito y ahora ya casi todas las marcas se están sumando. Entonces no sé cuál será el siguiente paso de lo que tenga que hacer la freidora de aire.
2: Se están sumando todas al cristal, al tener el envase de cristal.
0: Sí, al cristal y a simplificar los mecanismos.
2: Claro, es que...
0: Esto es algo también que se está dando en general en todo.
2: Sí, yo no voy a decir la marca, porque tampoco viene a cuento, pero yo me he comprado una que es...
0: que la paga.
1: Que te la has comprado ya al final.
2: Sí. Asesorado directamente por Estela.
1: O sea, me estáis haciendo aquí la 314. Sí, sí, sí. Estamos aquí hablando. Yo pensaba que.
2: Lo que pasa es que no voy a decir la marca porque no puedo.
0: Claro, nosotros lo sabemos todo y tú no sabes nada.
1: Claro, porque yo soy del horno de toda la vida.
2: Exactamente. Pero es verdad que lo que pasa es que, claro, como venimos de Extremadura, jaleo para arriba, para abajo, tal, no me ha dado tiempo. Ya voy a empezar esta semana a
0: enredar. A ponerse al día.
2: Pero sí, sí es cierto que tiene una cosa, la que yo he comprado, fabulosa, que tiene que ver con lo que está diciendo Estela, que es muy simple. Y eso es fabuloso. O sea, tiene cuatro funciones, que es un botoncito que la pones 1, 2, 3, 4. 4, 5, 6, ¿sabes? O tuesta, no sé qué, tal, sí. Seca, tal, esto. Y cuántos grados y el tiempo. Y ya está. Y sí. Luego tiene el cristal, que la verdad que se hace un poco raro porque ahora estás acostumbrado a ver las de los cajones estos opacos que metes para adentro. Y esto es raro porque es como coger un tupper de los de que te lleva tu madre la comida, lo pones allí debajo y lo calientas, ¿no?
1: Claro. Entonces, o la chimenea. En el fondo es un poco como la chimenea, ¿no? Ese puntito de quedarte ahí mirando la chimenea como...
0: La chimenea moderna. Como,
1: claro,
0: la
1: ¿no? Estas modernas, sí, pero que tú veías como la leña se iba consumiendo poco a poco. Por la air fryer es un poco lo mismo, ¿no? Todo el
0: proceso. A ver si estás descubriendo tú el nuevo paso de actualización de las air fryers.
1: A dar el paso a
2: no,
1: la
2: está descubriendo el nuevo YouTube. Ya en lugar de quedarse mirando el YouTube, lo que hace es 10 minutos mirando la air fryer.
0: La air fryer.
2: Claro.
0: Y eso que no da vueltas con el microondas.
1: Sí, pero vamos a ver,
0: si
1: una cosa.
0: Si da ya vueltas sería la leche.
1: Una cosa. Vamos a ver. Todas las funciones que tiene un horno las tienen ya incorporadas las air fryer.
0: No, porque depende del horno que tengas, ¿vale? Un horno básico es prácticamente lo mismo, ¿vale? Porque es una resistencia calentando, pero en los hornos tenemos también los multifunción que tienen un ventilador, que también hay air fryers que lo tienen, que lo que hace es mover el calor dentro del horno de forma más uniforme. Y luego, por ejemplo, para la gente que hace muchísima repostería o que hace pan en el horno, hay hornos también que tienen funciones con vapor, van soltando vapor durante la cocción. Eso el air fryer no, al final es un electrodoméstico más pequeño, no, si no al final acabaría siendo un horno.
2: Sí, pero no tiene más. Yo la que tengo tiene muchas más funciones que mi horno, desde luego. El horno solo es eso, pones la pizza caliente y tal, la lasaña,
0: pero
2: lo
0: te digo que
2: quieras.
0: Depende del horno con el que lo compares.
2: Claro, pero toda esta historia de esta historia que tiene de la fruta, que yo no sé si lo usaré alguna vez, ¿cómo se llama lo del liofilizado ese?
0: Ah,
2: ¿cómo
0: sí,
2: es?
0: Pues mira, no he conseguido, dos semanas después y todavía no he conseguido acordarme de cómo se llama el nombre, pero sí, básicamente es secar los alimentos, ¿eso? Pues... para luego consumirlo, pues yo qué sé, hacerte un porridge, no lo sé.
1: ¿Un qué?
0: Un porridge.
1: ¡Qué susto!
2: irte a la porridge. Para irte a la porridge.
0: ¿Tampoco sabéis lo que es un porridge?
2: Sí,
1: yo no sé,
2: sí,
1: yo
2: sí,
1: no
2: sí.
1: sé lo que es un porridge.
0: Es muy porridge, británico eso.
2: Porridge es británico, yo en Londres lo comía un montón. Son, aquí en España creo que se llaman gachas, ¿no?
0: Sí, serían como unas gachas. Pero en vez, sí, pero
2: es lo que
0: la
2: se come ahora que está muy de moda. La gente que hace mucho deporte se compra una avena que hay en un supermercado que no me acuerdo del nombre. No me acuerdo del nombre. Pues hay una avena que la gente lo compra y lo hace con leche y se lo toma como suplemento ahí la gente que tiene mucho, hace
1: pucha,
2: mucho deporte.
1: Unas puchas ahí.
2: Unas gachas, sí. Toda la vida se han llamado gachas. Pues eso en inglés, en Londres se toma como porridge. Se llama porridge.
1: Y eso la gente lo come y tal, y le parece bien.
0: No está bueno, ¿eh? O sea, por más que, por más que lo quieran romantizar.
2: Está Roberto, nuestro compañero Roberto, que está realizando ahora esta hora, que tiene.
1: Pero es que
2: come sandías por los sobacos y levanta 250.000 kilos. Pues lo conoce y lo toma.
1: 250.000 no, pero
2: 250
1: kilos.
2: La avena esa que decimos del tito, esa. Esa avena la toma.
0: Está abonado al porridge, ¿no? Nos está escuchando como diciendo, sois uno...
2: Se toma un cubo de porridge.
0: Es como, del mundo
2: hace como los caballos, se lo pone en un cubo, se lo cuelga así de la cabeza y va metiendo la cara y va comiendo, ¿no?
0: Pero mira, te voy a decir una cosa. Él nos podrá defender que el porridge es saludable, pero que esté bueno...
2: Claro. Eso es lo
0: yo
2: que
0: ya lo veo más cuestionable.
2: Yo también coincido
0: claro,
2: en eso.
0: Claro, yo se lo compro. Que si lo ponemos en una balanza, probablemente el porridge gane, si yo se lo compro.
2: Sí.
0: Ahora, que sea como el desayuno más deseable, que a ti te apetezca levantarte por las mañanas.
2: Sí. Deseable.
0: Mira, yo lo intenté una vez además, y ¿sabéis qué pasa? Que hay que hidratarlo encima. Y a mí se me olvidaba.
2: Sí.
1: Claro, o sea, es que eso no puede ser.
2: Claro, deseable no es. Bueno, ¿por qué hemos llegado al porridge? Porque hablábamos de.
1: Porque eso no se utiliza la air fryer, ¿no?
0: O sí, de secar la fruta.
1: El porridge se hace.
2: Ah, eso, eso. Ah, vale, porque secar la fruta, vale.
1: Vale
2: sí,
1: vale.
2: O si te la quieres llevar para un viaje que te dure más, yo qué sé, ¿no? No sé.
1: Pero eso es lo mismo que deshidratarla.
0: ¿Sabéis con qué lo he hecho yo este año?
2: No, es deshidratarla, ¿no? No es lo mismo.
0: Sí, claro. Efectivamente, bueno. Como se ha hecho siempre. Mira, yo este año lo he hecho... No me parece la función tampoco más interesante de una freidora de aire, pero yo ya que está ahí... Yo este año la he usado con los higos. Por las higueras ya sabéis que dan higos por encima de las posibilidades de comer higos. Qué mala que ha sonado esto. De un ser humano. Pero bueno, no vamos a correr en un tupido velo sobre comer higos, pero...
2: Bueno,
0: te sobran muchos higos, vamos a decirlo así.
1: Sobran muchos higos, vale.
0: Claro, y luego
2: Tenemos higos por encima de nuestras posibilidades.
0: Pues una opción es secarlos.
2: Uh-huh. Eso.

0: ¿Vale? Hay más higos que... No, mira, vamos a dejarlo.
1: Vale, todos los galoes, exactamente.
0: Y ya os digo... Que luego vienen muy bien con el porridge. Es como endulzar, es como los dátiles. Mira, esto le gustará también.
1: Sí.
0: Es como los dátiles. En vez de endulzar con azúcar, pues puedes endulzar con, claro, con higos secos.
1: Claro, de hecho, ahora que nos vamos a acercar ya a Navidad, toda la fruta escarchada le hacen ese proceso y luego le echan azúcar y tal, ¿no?
0: No, no sé exactamente cómo es el proceso. Yo creo que es un poco diferente.
1: Es distinto, ¿no? Sí,
0: no sé ahora mismo cómo es el proceso de la fruta escarchada.
1: Sí, porque la naranja es...
0: No lo sé.
1: La naranja
0: es así,
1: la
0: más seca está, pero...
1: Lo que pasa es que es verdad que esa es, eso es todo con azúcar, claro, la piña, la naranja, todo eso, ¿no? No sé muy bien cómo es. Hablaremos con un cocinero que nos lo cuente.
2: Bueno, vamos a ver, que nos queda... Último minuto.
0: Habrá que investigarlo.
2: ¿Me debo incorporar un air fryer a mi cocina próximamente?
0: Sí.
2: ¿O no, si tengo un buen horno no lo necesito?
0: Sí, sí, sí.
2: Sí.
0: Incorporarla porque para hacer a mí sobre todo me gusta mucho para hacer guarniciones y mientras tú estás cocinando la comida principal, el air fryer te está haciendo la guarnición. Y luego aparte, pues estos días que tú dices, no sé qué comer, pues cada día hay más en los supermercados y todo comida que es para meterla en el air fryer. Claro, y la hay saludable, no todo es fritanguilla y no sé qué.
1: Ahora que cada vez hay más personas que viven en pisos unifamiliares, ¿no? Unipersonales, una o dos personas, claro, el horno para una persona sola pues es mucho gasto, ¿no?
0: Bueno, escuchadme, ni unifamiliares. Aquí en Madrid, por habitaciones. A ver cómo metes un horno.
1: Eso, habitacionales, totalmente.
2: Hasta la semana que viene, Estela.
1: Estela, un besito.
0: Nos vemos. Hasta luego.
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4: Son las 12. Buenas tardes. El Consejo de Gobierno ha detallado en qué se van a destinar los 15 millones de euros que llegarán a nuestra región dentro del plan de empleo aprobado por el Gobierno central. Según la consejera portavoz, se va a destinar a políticas activas de empleo que podrán ejecutarse hasta 2026. El dinero, dice Elena Manzano, se va a destinar a formación, contratación, apoyo a autónomos y modernización del SESPE con atención especial a jóvenes parados de larga duración, mujeres y colectivos vulnerables en sectores claves como industria, tecnología, renovables o turismo. Escuchamos a Elena Manzano.
5: En más oportunidades para las personas que buscan trabajo y más apoyos para nuestras empresas y para nuestros autónomos. Podremos reforzar programas de formación, recualificación y reciclaje profesional, incentivar la creación y el mantenimiento de puestos de trabajo, facilitar la contratación, seguir apoyando a los autónomos, a los emprendedores y a las empresas y mejorar la orientación y la intermediación laboral.
4: El Consejo de Gobierno también ha aprobado la declaración de urgencia en el proyecto de la Ronda Sur de Badajoz para ocupar los terrenos necesarios para llevar a cabo lo antes posible esta obra. Por otro lado, también se ha dado luz verde a la inversión de 4,2 millones de euros para continuar con los programas de sanidad animal en la región. Manzano ha señalado que llegarán a 35.000 explotaciones. Y el presidente del Gobierno se acaba de referir a la decisión tomada por el Supremo de suspender cautelarmente la posibilidad de votar a los beneficiarios de la conocida Ley de Nietos. La medida afecta, como saben, a los nacionalizados que no puedan acreditar ante los registros consulares que son hijos o nietos de españoles que sufrieron el exilio. Una decisión del alto tribunal que no comparte el presidente del Gobierno. Así lo apunta a Pedro Sánchez en una entrevista en Televisión Española.
6: No estamos a favor ni compartimos la resolución del Tribunal Supremo. Les hemos pedido que lo intenten resolver cuanto antes, desde luego antes de las elecciones de 2027, y lamentar de nuevo que el Partido Popular se ha abonado a las tesis más reaccionarias de la ultraderecha.
4: Antes, el presidente del Gobierno ha estado en el Congreso en la sesión de control, además de la situación de Ceuta y la Ley de Nietos también ha estado presente el informe sobre periodistas y tertulianos elaborado por el Ministerio del Interior. El ministro Fernando Grande Marlaska ha negado que el documento fuese una lista negra. Por su parte, el popular Miguel Tellado ha señalado que no es propio de una democracia y pide su dimisión.
7: ¿Cómo sigue sentado en esa silla? ¿No le da vergüenza? ¿Usted se cree el ministro de la gobernación de una dictadura bananera? Es impropio de una democracia.
8: No va con nosotros ninguna lista negra. No conozco lista negra donde se incorpore al conjunto de personas relacionadas directa o indirectamente con lo que es el trabajo en interior.

0: Desde las asociaciones de prensa de Mérida, Cáceres y Badajoz condenan la lista ideológica de periodistas elaborada por Interior y piden que cese esa práctica y se depuren responsabilidades. Y miramos también al campo. Ante el inicio de la campaña de la aceituna, COAC alerta de que 3 de cada 4 litros de aceite de oliva procedente de Túnez que llegaron a España entre enero y abril lo hicieron sin pagar un solo arancel. La organización agraria asegura que estas competencias desleales pueden provocar una caída de los precios. Francisco Elvira es responsable del sector del olivar de COAC.
1: Nuestro aceite de oliva no es igual que el de Túnez. Empresas importadoras importan aceite de fuera de la Unión Europea para hacer bajar los precios artificialmente a los agricultores. Lo único que pedimos es que al final nuestro producto se valorice y se nos repercuta a los agricultores por nuestro trabajo, que se cumpla la ley de la cadena.
0: Y más en reclamaciones, los libreros extremeños piden a la Junta que favorezca a empresas de la región en la compra de libros para bibliotecas públicas, ya que muchos contratos acaban en manos foráneas, pese a que el precio está regulado. Denuncian que esto perjudica también a los escritores extremeños. José Luis Martín es portavoz de los libreros.
2: ¿Qué ocurre con esto? Pues que en los fondos, o sea, los libros extremeños no están en ninguna de las 4 bibliotecas. Porque a mí me llama la librería catalana esta, que se queda con casi todo, chuleándome encima me dicen, la ley no ampara a cambiar, con lo cual quito el libro extremeño y meto uno de Planeta, por ejemplo.
0: En los deportes, Iván Guerrero, buenas tardes.
3: Muy buenas tardes, día de copas hoy en el fútbol extremeño. A las 8:30 tenemos derbi en Badajoz. Wave Sport Extremadura y Cacereño Femenino se enfrentan en la primera eliminatoria de Copa de la Reina. Se espera partido igualado en vísperas del inicio de liga este domingo. Y en categoría masculina, el Cacereño quiere pasar a octavos de final de Copa Federación. Los extremeños reciben a las 9 al San Pedro, equipo de la tercera federación andaluza. Julio Cobos no quiere confianzas, aunque ha anunciado rotaciones para este partido. Ambos encuentros podrán seguirlos en Extremadura en Juego. Y en pádel está en marcha la jornada del Major de París. Está jugando Lorena Rufo. La extremeña y Vicky Iglesias acaban de perder el primer set ante María Eulalia Rodríguez y Noa Cánovas.
0: Es toda una vacita con la información cuando sea la una.
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0: Yo y mi manager y yo toda la vida diciéndonos el burro delante para que no se espante, ¿no? Y ahora viene Kiko Veneno y estopa y dice, yo y mi manager.
1: Oye,
0: ¿no?
1: esto me suena, no conocía esta canción, que
0: es novedad
1: musical. Y claro, digo, la intrahistoria de todo esto, claro, es que la canción, la letra es de Kiko Veneno.
0: Sí.
1: Pero, ¿qué otra canción dedicó a los managers hace ya muchos años Kiko Veneno y cantaba Pata Negra? Y jugaba un poco con la misma gracia, ¿te acuerdas? Teníamos unos managers que eran de Huelva.
0: Yo creo que a mí me da la sensación que es un poco homenaje a eso, a esa canción, ¿no?
1: Sí, yo creo que
0: ahora
1: sí.
0: Ahora con Estopa, ¿no? Sí, que hay Kiko Veneno, que es un fenómeno.
1: Qué grande.
0: La música magnífica. Recuerdo un concierto que dio aquí en... nosotros hablamos desde Mérida, ¿no? Dio un concierto en Mérida en una salita que abrió Tini Saquete un tiempo, que luego ya cerró, y dio un concierto precioso allí. Estaba hasta arriba y tal, pero bueno, ya ha tocado por toda Extremadura, yo creo ya
1: muchas
0: a estas alturas, ¿no?
1: Yo la última vez fue en el Museo Pedrilla, me parece, en Cáceres, hace 4 o 5 años, una cosilla.
0: Compañero
1: así,
0: de clase del presidente Ibarra.
1: ¿Ah, sí?
0: Sí,
1: no lo sabía.
0: Son compañeros, me enteré en una entrevista hace tiempo que hablaron los dos y... Y eran compañeros, Kiko Veneno, el presidente Ibarra.
1: Kiko Veneno, que no se llama, o sea, que se llama Kiko, pero se llama José María López Sanfeliú, ¿vale? Su nombre, cuando estaba en clase. Juan Carlos Rodríguez Ibarra, presente.
0: Kiko Veneno.
1: No, José María López Sanfeliú, presente y tal, no sé qué. Bueno, igual no iban a clase, yo qué sé, ¿sabes?
0: Sí, no sé. Bueno, lo escuché hace mucho tiempo, ya igual tengo distorsionado el recuerdo, pero creo que sí, que eran compañeros de clase.
1: Estamos generando un fake aquí.
0: Confirmamos el tema.
1: Vale.
0: Oye, que hoy estrenamos sección.
1: Sí, qué bien.
0: Estrenamos sección y compañera. Hace tiempo que queríamos tenerla aquí con nosotros y...
1: Pasando la circunstancia.
0: Una persona que ama el cine, y ya sabes que, hombre, una persona que ama el cine ya tiene cumplir bastante requisito para venirse aquí al sol.
1: Hombre.
0: ¿No? Se dedica al marketing y... Bueno, pero espérate, vamos a presentarla.

0: Leticia Fernández, hola, ¿cómo estamos?
1: Hola, buenos días. Hola, bueno, buenas tardes ya. Buenas tardes,
0: y bienvenida, estamos encantados de que te incorpores a la familia del Sol.
1: Muchísimas gracias, yo también estoy súper ilusionada de estrenar esta sección con vosotros.
0: Sí, qué guay. Vamos a ir dándole forma directamente a esta sección en la que hablaremos pues de cine, con gente de cine, hablaremos en fin, cada día de una cosa distinta. Entre paréntesis tengo que decirle que le he preguntado a la IA para confirmar y dar el dato bien, para no crear fake news, ¿no?
2: Sí.
0: Y me dice, sí, el expresidente de Extremadura, Juan Carlos Rodríguez Ibarra, y el músico Kiko Veneno fueron compañeros de clase. Coincidieron en la etapa universitaria, a finales de los años 60, principios de los 70, en la Facultad de Filosofía y Letras de la Universidad de Sevilla. Oh. Ahí es donde compartieron asignaturas comunes y, bueno, ya cuenta muchas más cosas,
2: claro,
0: ¿no?
2: Luego Rodríguez Ibarra se fue a la Sorbona y todas esas cosas, o sea que eso sería...
0: Y en la facultad también estaba el ex vicepresidente del gobierno, Alfonso Guerra, o el escritor Abelardo Linares.
2: Anda, mira.
0: Pues ¿vale? Bueno, queda claro.
2: Venga,
0: Leticia, hablaremos de cine en esta sección contigo, ¿verdad? Todas las semanas.
1: Eso es, sí, qué bien. Vamos a ver qué temita traemos hoy, sí. ¿No?
0: Bueno, vamos a presentarte un poquito. Tú te dedicas al mundo del marketing, ¿verdad?
1: Sí, yo me dedico a la publicidad, he estado años dedicándome al cine y ahora, bueno, pues un poquito a la parte visual de gestión de proyectos. Uh-huh. Así que sí, bueno, también comparto todo esto con mi pasión que es el cine, que aunque, bueno, sí que sigo haciendo algunas cosillas, pero ya no estoy tan ligada, así que es como un hobby.
0: De hecho, Alex y Sara en la sección de Saguaro ya nos han traído algunos trabajos tuyos y ya de hecho ahí te conocimos a ti, ¿no? Que viniste también a esa sección de marketing y bueno, que supongo que también aparecerás de vez en cuando. Haremos un crossover, ¿no?
1: Perfecto, cuando me necesite.
0: Y hoy para empezar nos pareció una buena idea comentar contigo un poco las tres películas que están seleccionadas por la Academia de Cine Española en la carrera hacia el Oscar, ¿no?
1: Sí, sí que la semana pasada anunciaron las tres películas que podían representar a España, que son La bola negra de Javier Calvo y Javier Ambrosi, que hay mucha expectación con esta película porque todo lo que hacen los Javis pues se genera bastante ruido alrededor.
0: ¿Sí?
1: También tenemos El ser querido de Rodrigo Sorogoyen, que la vimos la semana pasada, ¿no? Porque se estrenó la semana pasada.
0: ¿Sí?
1: Y Los domingos de Alauda Ruiz de Azúa, que fue la gran triunfadora de los premios Goya de este año.
2: Esa es la que incomprensiblemente, sí, desde mi punto de vista, pero bueno.
0: Esa película crea una controversia grande en la redacción de Canal Extremadura y supongo que en general, porque estamos los que la defendemos a muerte y los que nos gusta muchísimo y los que no les gusta nada, como a Mané.
2: Efectivamente.
0: Que dice, que cuéntale la sinopsis a Leticia, a Mané.
2: Una chica que quiere ser monja. Bueno, sí, que quiere ser monja y que al final acaba siendo monja. Ya está, se ha acabado. Perdón por el spoiler, pero...
1: Y ya está.
2: Y pasa así y luego los demás van contando ahí sus cosas y ya se ha acabado. No tiene más.
1: Pues sí, efectivamente están las dos Españas, ¿no? O sea, hay películas que yo digo que las mejores películas son las que consiguen que dos personas salen del cine habiendo visto aparentemente dos películas distintas, ¿no? Aunque sean la misma. Pero sí que es cierto que, bueno, es que el tema de Alauda Ruiz de Azúa sí que es cierto que se centra mucho en situaciones cotidianas y lo que hace es que invita un poco al espectador a reflexionar. Entonces hay quien no tiene reflexión porque es muy literal, ¿no? Quiere ser monja y es monja, pero también se debate mucho.
2: Gracias, Leticia, te quiero mucho. No.
0: Mira, Leticia, lo has dicho fenomenal. Sí. Hay a quien no le da para más y entonces pues...
2: No, pero...
0: Oye, que lo respetamos, lo respetamos.
2: Desde luego, y a mí tiene razón Leticia. Yo lo que me decía... Y la reflexión estaba muy bien porque es verdad que dentro de la peli cada personaje aporta una visión, pero me parecía que aparte de eso y que estaba muy bien, le faltaba algo más que fuera más allá de las reflexiones de todo el entorno de la familia, pero una opinión muy personal en ese sentido.
0: Claro, lo que pasa que
2: me faltaba algo más. Luego lo que Leticia dice de las posturas de cada una de las personas que participan sobre la acción, en este caso de la chica que quiere ser monja, me parece que está muy bien y es enriquecedora, eso sí, pero me faltaba como algo más que eso, ¿sabes? Que no se quedara solamente en eso, pero bueno, pero vamos que...
1: Pero porque es verdad que en España, o sea, no estamos acostumbrados a consumir cine tan cotidiano como cine de autor, ¿no? Que es algo que es muy contemplativo realmente, es como tú asistes como testigo dentro de... entras dentro de esa casa y empiezas a debatir, bueno, ¿y qué haría yo si viviera esta situación? ¿No? Porque inevitablemente reflexionas y qué pasa cuando un caso como este entra dentro de esta familia, ¿no? El tema de la religión, la educación, la libertad. Entonces, bueno, sí que es cierto que genera mucho debate y que hay gente que dirá, bueno, ¿y para esto tanto? Pues claro, entiendo que sí, pero...
0: Voy a traer aquí, quiero ampliar un poco el foco en este sentido, Leticia, ya que aprovechando que te tenemos aquí, porque, claro, hay toda una generación de directoras. Ahora, yo creo que son, yo sobre todo he visto películas de directoras en este sentido, que están filmando este cine en el que para mucha gente no pasa nada, ¿no?
1: Sí.
0: Entonces, claro, por ejemplo, Verano del 93 es una película que, si tú la ves, hay veces que te desespera por decir, pero bueno, que esto es el verano con mis primos ahí en el pueblo, ¿no? Pero, o por ejemplo, una película que a mí me gusta mucho, que es Los Destellos, de Pilar Palomero. Hay varios nombres, hay Carla Simón, Arantxa Echevarría, Pilar Palomero, Alauda Ruiz de Azúa, que tienen películas que es como que la vida misma, ¿no? Como de, pero esto aquí no pasa nada, esto es muy tranquilo, muy tal, ¿no? Y lo que hacen es que te cuentan una cotidianidad y solo hay como varios momentitos especiales que tampoco te los resaltan mucho, te los muestran, pero no... Es lo contrario justo del cine de Hollywood, de las explosiones y de las grandes destellos.
1: Sí.
0: ¿No?
1: Sí, este tipo de cine de autor sí que es cierto que viene un poco de Francia, ¿no? De la Nouvelle Vague, que es como una especie de cine muy contemplativo en el que cuentan historias en las que todo el mundo se puede sentir reflejado. Yo tengo que decir que Verano del 93, es una película, por ejemplo, muy tranquila, pero yo lloré muchísimo con el final porque tiene un trasfondo muy sentido y es verdad que estamos descubriendo una generación de directoras que cuentan historias que antes yo no las había visto, por ejemplo, ¿no? Claro. No crecí con esas historias, las estoy conociendo ahora de mayor. Entonces me parece que digo, si eso siempre ha estado ahí, ¿por qué nunca se ha contado desde este punto de vista? Entonces sí que es cierto que el cine español está viviendo ahora un momento muy, muy importante porque también nos estamos acercando a una era pues que encima se reconoce mucho en festivales internacionales como es Cannes y que nos acercamos a un tipo de cine que siempre ha habido pero que ahora se está valorando más, muy cercano al cine de autor y a poner esas historias en valor.
0: Sí, y que es como, dicho con todo el respeto, es de segundo o tercero de cine. O sea, quiero decir, esto no es vamos con los amigos, un domingo por la tarde, nos metemos. ¿Qué película vemos? Venga, esta, ¿no? O sea, quiero decir, uno tiene que saber que se mete a estas películas, porque no son, insisto, de las películas de. No es Marvel, no son los Vengadores en Game, ¿no? Tiene que saber lo que va a cometer, que también pasa eso, pues la misma que en pintura hay cuadros que son más fáciles, uno ve Miró y dice que son cuatro colores allí puestos, esto qué es, ¿no? O Picasso, ¿no? Uno tiene que saber lo que va a ver y luego son películas a las que uno tiene que darle la oportunidad de tener la imagen global, o sea, no le empiezas a verla o ves una escena y dices esto que no sé qué, no, espérate, ten toda la todo lo que te quiere contar, lo ves completo y luego reflexiona sobre lo que has visto.
1: Exacto, que no sea solo el cine. Sí que es cierto que, bueno, cuando tú vas al cine tú vas a pasar un buen rato realmente, o malo si quieres ir a ver una peli de miedo, pero realmente, o sea, vas a desconectar, ¿no? Y es verdad que hay mucha gente que opina, pues no quiero ver películas que me hagan rayarme las cabezas, suficiente tengo yo ya, ¿no? Lo que quiero es, pues, desconectar, verme una peli de Marvel, superhéroes y, bueno, y aquí no ha pasado nada. Que básicamente, pues lo que yo decía, los dos tipos de películas o tantos que hay, así que sí que es cierto que los domingos es la más tranquila de las tres que tenemos, pero por ejemplo La Bola Negra, que aún no la hemos visto, yo creo que genera como muchísima más expectación por eso, porque sí que es una película, no sé si habéis visto el tráiler.
0: Sí, lo ponen justo delante del ser querido.
2: Oh.
0: Es que hasta el 25 de septiembre no se estrena justo el 25.
1: Sí. Pues, por ejemplo, ha tenido la ovación más grande que se ha hecho en el Festival de Cannes, creo, con los Javi. Entonces, o sea, tiene una pinta estupenda y sí que es cierto que ese tipo de película, yo creo que de las tres que están preseleccionadas, tiene todas las papeletas de que sea la elegida, aunque todavía no la hemos visto. Pero
0: sí, el otro día hablamos con Pepa Gracia y ella sí la había visto ya y nos dijo que era excepcional, que era magnífica. Sí. En fin, que todos tenemos claro, estamos hablando de los domingos, pero todos tenemos claro, yo creo, que la seleccionada va a ser o La Bola Negra o El Ser Querido, vamos.
1: Sí. Los domingos yo creo que es un cine que funciona a nivel nacional, ha funcionado estupendamente y ha tenido muchos reconocimientos, pero claro, sí es cierto que ahora mismo de cara a... que estamos viviendo uno de los momentos de mayor prestigio y visibilidad internacional también del cine español las últimas décadas. Yo creo que La Bola Negra o El Ser Querido serán de las que
0: elijan,
1: la que elijan, sí. Y además El Ser Querido lleva la cara de Bardem y La Bola Negra aparece Penélope, entonces...
0: Sí, y Lorca, que también es muy conocido, claro, tienen ahí dos grandes embajadores, ¿no? Sí. Mira, en El Ser Querido, lo comentábamos con Pepa, hay dos súper escenas, ¿no? Súper escenas. La primera, con la que empieza, que han contado bastante cómo se hizo y tal, y que es un escenón, de sencilla que es enorme. Y luego está la de la caballa, que a mí me parece una obra maestra esa escena. La de la caballa es genial. Y se está hablando mucho de ella. Y ya, de hecho, la propia productora ha lanzado el making of de la escena de la caballa, sin destripar de qué va la escena, ¿no? Vale. Vamos a escuchar un poquito el making of.
3: Hay una escena en la película donde los personajes de la ficción tienen que comer una sopa de pescado. Venimos de una situación compleja y de tensión de entre el padre y la hija, y es en esa dirección de esa escena donde el recuerdo de la hija surge de nuevo.
4: Yo me planteé rodar cada escena de rodaje de Desierto, la película que rodan ellos.
0: Bueno, pueden buscar, claro, es el rodaje de Desierto, ahí lo dice Rodrigo Sorogoyen, y vemos cómo rodan esa escena, ¿no? La escena es espectacular, no sé si te parece a ti igual.
1: Sí, es impresionante, o sea, es una escena en la que empiezas riéndote mucho, ¿no? Porque, acontecen situaciones graciosas en ese momento, pero acabas pasándolo tan mal, o sea, hay una tensión que se corta con los dedos, sí que es súper reveladora en la película, cómo al final se forman en ese momento los personajes, ¿no? Y como que se les quita la máscara y se ven exactamente. Es súper, súper reveladora. La película está genial.
0: Es magnífica. Y luego, después de esa escena, viene la de Pepa Gracia y Bardem, que también es buenísima y es puro talento, porque es una mujer y un hombre en una habitación de un hotel. O sea, y no tienen caracterización, no tienen trajes especiales, no tienen nada. Es el puro talento del director y dos actores.
1: Ellos dos solos, sí. Y además es que esa escena también es súper importante porque cómo se ve ahí el autoritarismo, ¿no? Que sin hacer spoiler, pero el autoritarismo del personaje que hace Bardem frente a Pepa Gracia en ese momento, cómo ella intenta imponerse, ¿no? Y igualarle. Es súper... Sí. Bueno, esa escena es impactante también.
0: Bueno, cuando llegue La Bola Negra ya la comentamos también, ¿no? Y de todas formas aquí hablaremos de lo que vayamos viendo. A veces iremos pegados a la actualidad, a veces no. Leticia, ya iremos contando.
1: Sí, ¿vale? No siempre hay que estar ahora en lo que está pasando ahora, pero siempre está bien como que podamos hablar de las películas que más nos gustan.
0: Perfecto.
1: Sea cuando sea.
0: Oye, pues bienvenida. Muchísimas gracias.
1: Muchas gracias.
2: Otra semana que viene.

Bueno, ya saben que este programa, El Sol Sale por el Este, es un poco como la Vuelta Ciclista a España. A veces llaneamos, a veces subimos puertos enormes, a veces bajamos valles espectaculares, ¿no? Y bueno, pues a veces tratamos temas de puro entretenimiento, a veces nos reímos mucho y a veces tratamos temas pues más duros, más serios, porque vienen marcados también un poco por la época del año, por la actualidad, ¿no? Y el tema que viene ahora pues es un tema

0: complicada.
1: Sí, porque mañana jueves 10 de septiembre se celebra el Día Mundial de la Prevención del Suicidio. Y asociaciones como, por ejemplo, FEAFE Calma, aquí en Mérida, pues tienen organizadas, no son las únicas, pero tienen organizadas mesas informativas que, bueno, para que la gente pueda un poco informarse un poquito. Y este año, por ejemplo, pues presentan una guía, se llama Guía para Cuidar Tu Vida, sobre precisamente la prevención del suicidio para adolescentes. Y bueno, pues ha venido a contarnos un poco cómo va esa, en qué consiste esa guía y reflexionar un poco en la situación en la que estamos, cómo está la salud mental de la que tanto hablamos, de los chavales jóvenes. Y está con nosotros Esther Milanés, que es psicóloga infantil juvenil y que trabaja en el proyecto Mejorando la Salud Mental Infanto-Juvenil en el Ámbito Rural. Está aquí con nosotros.
0: De FEAFES Calma, exactamente.
2: Exactamente.
0: Hola, bienvenida.
2: Hola, encantada.
0: ¿Qué tal? ¿Qué tal?
2: Muy bien. Encantada de estar aquí, la verdad.
1: ¿Por dónde empezamos? Porque, claro, nosotros somos poco, Esther, de los días mundiales. ¿Me explico?
2: Sí.
1: Porque pensamos que la agenda no
2: caben, no caben todos, cabe, ¿no?
1: Y sobre todo porque son temas...
0: Primero que no caben todos, y segundo, que si te dedicas a hablar del día mundial no eliges tú nunca el tema. Siempre te viene marcado, ¿no?
2: Claro.
0: Pero, hombre, hay días que son especialmente reseñables, ¿no? El del día del SIDA o el día de... del suicidio para adolescentes, ¿no?
2: Eso es. Bueno, ahora tenemos este y también el mes que viene tenemos el Día Mundial de la Salud Mental, entonces se nos juntan un poco los temas, ¿no? Y bueno, veníamos a tratar un poco este tema porque sepa la gente que mañana vamos a estar por ahí en el centro, que al final vamos a estar con la mesa informativa y que realmente estaremos de 10 a 2 allí para que puedan pasarse tanto familias como adolescentes que lo necesiten y se puedan llevar su guía impresa, que es como la finalidad que teníamos en ese sentido. Estaremos en la calle San Francisco, justo en la esquina que cruza con la calle Santa Eulalia de Mérida, por si quieren tenerlo más en cuenta.
0: Uh-huh.
2: Y bueno, la guía la hemos desarrollado en el proyecto, como comentabais muy bien, y al fin y al cabo comenzamos a desarrollar esta guía en el proyecto porque nosotros trabajamos también en institutos y colegios y estamos directamente trabajando con niños y con adolescentes.
0: Bueno, tú en los institutos te mimetizarás con los alumnos, ¿no?
2: Porque, totalmente, vamos, totalmente.
0: ¿Te ha dado tiempo a terminar la carrera o no?
2: A mí me ha dado tiempo ya por lo menos un par de másteres.
0: Si ven a Esther cuando ha entrado, bueno, te lo dirá todo el mundo, supongo.
2: Sí, parezco bastante más joven,
0: parece,
2: la verdad.
0: No sé, vamos, te preguntar la edad tampoco, no nos interesa la edad, pero es que eres jovencísima, ¿no?
2: Sí,
0: de apariencia jovencísima.
1: Pero la pregunta está bien tirada porque eso ayuda a que
2: ayuda
1: los jóvenes
2: bastante, sí,
1: se sientan un poco... Que están hablando de tú a tú.
2: Sí, sí, porque el vínculo al final es mucho más cercano. Sienten como que pueden hablar con una persona que también le está comprendiendo en ese momento y al final es mucho más fácil que conectar con una persona a lo mejor que tiene un lenguaje diferente, ¿no? Que a lo mejor hay términos muy nuevos que ahora mismo en la actualidad puede que pues no comprendan los más adultos, ¿no? Farmear aura es algo nuevo.
1: ¡Oh, farmear aura! Me encanta.
0: Madre mía, se ha puesto... Es que luego...
2: Se pone de moda.
1: Pero es que a mí me encanta la farmear aura.
0: Sí, pero que la cogemos con algo, claro. Lo quemamos durante un mes,
2: claro.
0: Y luego ya es como, ya esto ya ha pasado. Venga,
2: claro.
0: Ahora otra cosa, ¿no?
2: El 6-7, todas estas cosas. Claro. Entonces, bueno, al final...
0: Bueno, el 6-7 ya parece, claro, de la prehistoria.
2: Sí,
0: y eso es de
2: hacer... Pero hace que sí que conectes un poco pues con los niños y con los más adolescentes, ¿no? Porque
0: sí,
2: al final, entre gracias y demás, luego es más fácil, pues, tener un vínculo más cercano. Y bueno, elaboramos,
0: claro,
2: la guía porque vimos la problemática un poco en los institutos de que había muchas situaciones en las que había habido indicios de algún intento de suicidio en chavales que eran muy pequeños. Además, nosotros trabajamos en el entorno rural y vimos también que no se ofrecía un medio o una guía dirigida para ellos de forma directa. Es decir, la guía está... oficialmente como dirigida a ellos porque tiene unos colores llamativos, se presenta también un poco con una forma de escritura que es un poco más coloquial, ¿no? Y sí que hay muchas guías que puede ser que estén desarrolladas para profesionales o para familias para que entiendan y comprendan un poco más esta situación, pero no conectan directamente con los jóvenes. Entonces lo que hicimos pues fue un poco basarnos en eso, poner recursos también gratuitos a los que ellos pueden acudir y alguna serie de actividades al final de la guía donde ellos puedan reflexionar sobre este tema.
0: Claro, pero quiero insistir en este asunto de cómo de grave es esto, ¿no? Tú que estás con ellos dices que saltan algunas banderas rojas y dice ahora, o señales
2: eso
0: de
2: es,
0: alarma, ¿no?
2: Sí.
0: Directamente... ¿Tú trabajas directamente con casos de estos tan

0: extremos de adolescentes que tengan realmente pensamientos así de
1: Pues
0: terribles.
1: directamente como tal, tan extremos, he dado con algún caso personalmente, pero sí que es verdad que muchas de las, digamos, incidencias que se dan no tienen por qué llevar a tal alarma, sino que muchas veces no saben muy bien gestionar ciertas emociones y eso ya hace que a lo mejor el no gestionar pues la rabia les haga estar tristes o sentirse más solos en momentos determinados y que a lo mejor sientan que no pueden pedir ayuda. Entonces te ves en unas situaciones en las que a lo mejor por una falta de herramienta de gestión emocional, luego esa persona puede llegar a un extremo de no pedir ayuda, sentirse solo y que esto pueda agravar el problema con el tiempo. Nosotros lo que intentamos es hacer una prevención desde la base en que no tengamos que llegar a estas situaciones, aunque realmente sabemos que si no se habla de estas situaciones parece que no existen y sí que existen. Entonces también creo que es muy importante que al final hablemos de estas cosas porque es una problemática que actualmente es algo que por desgracia se está dando.
2: ¿Acuden fácilmente o llegan las personas, que los chavales que sufren o que están en situación cercana a pensamientos de este tipo, acciones de este tipo, acuden acompañados?
1: Pues normalmente, por protocolo, los menores de 16 años tienen que acudir acompañados de sus padres. Entonces, claro, finalmente tienen que ellos también firmar una protección de datos y demás. Entonces, normalmente acuden acompañados. Sí que es verdad que dentro del proyecto como tal, como solemos trabajar nosotros ahora mismo en el proyecto, es que los orientadores nos derivan a los casos que ellos consideran un poco más en riesgo, por decirlo de alguna forma, y casos en los que podemos echar una mano, tanto yo y mi compañera, que es neuropsicóloga, y un poco también pues ir haciendo ahí.
0: Pero, o sea, tú no hablas con los chicos o las chicas a solas.
1: Sí, también, claro.
0: También, ¿no?
1: Sí.
0: Claro, es que no es lo mismo, ¿eh?
1: Claro.
0: Y más siendo adolescente, eso lo sabes tú mejor, claro. O sea,
1: Con un padre por
0: tú
1: medio.
0: vas a un sitio con tu padre, con tu madre, vamos, y eso lo vemos los que tenemos hijos. Tus hijos no se comportan delante. Cuando tú estás con ellos y cuando están solo con sus amigos, vamos, y lo hemos hecho todos. O sea,
1: Eso
0: somos
1: es.
0: Dr. Jekyll y Mr. Hyde, vamos. O sea,
1: Totalmente,
0: que a veces,
1: totalmente.
0: quizás no tan exagerado, pero lógicamente eres una persona muy distinta cuando estás fuera de la presencia de tus padres, ¿no?
1: Claro.
0: Entonces, hablar con ellos, con los padres presentes, es como no
1: Se
0: hacer
1: abren
0: nada,
1: más
0: ¿no?
1: cuando están solos, obviamente. Los padres también te dan mucha información externa del contexto que a lo mejor ellos no quieren contar porque al
0: Sí.
1: final siempre hay cabida a que haya cosas que a ellos les da más reparo. Pero lo que sí, el trabajo un poco con el sistema familiar ayuda mucho porque te da tanto información externa como también por parte de, bueno, individual por parte del niño.
0: Aquí, bueno, hemos trabajado en este asunto de vez en cuando. Incluso la propia Junta de Extremadura, a través del Servicio de Salud, nos ha ofrecido cursos para todos los periodistas extremeños.
1: Oye, qué bueno eso.
0: Para sí,
1: Sí.
0: sí, sí, hicimos, es que no recuerdo Nacho cómo se apellida, pero una persona que controla muchísimo en el Servicio Extremeño de Salud sobre prevención del suicidio y tal. Sobre cómo nos daban cursos, o nos han dado cursos sobre cómo informar de esto, cómo acercarnos a esta realidad para no meter la pata, para no
1: Claro.
0: decir barbaridades. Y nos recordaba mucho el hecho de que antes no se hablaba de los suicidios, ¿no? Era como que no, si no se habla tal.
1: Muy
0: Y
1: tabú,
0: los
1: sí.
0: números seguían cantando, ¿no? Entonces ya se vio. Pues eso, muchos asuntos, como por ejemplo que es multicausal. Esto no es, no es que la ha dejado la novia o la deja el novio, o es que no le aceptan, o es que le han hecho bullying, y solo por eso, ¿no?
1: Claro.
0: Es multicausal el tema del suicidio. O por ejemplo también los mitos o las verdades que incluís en esta revista, que es donde quería llegar, ¿no?
1: Eso es.
0: Mitos de, no, es que los que dicen que van a quitarse la vida no lo hacen, solo lo hacen
1: Claro.
0: por llamar la atención, ¿no? Es
1: Eso
0: que es
1: es.
0: como una excentricidad de estos niños, ¿no?
1: Eso es. Yo siempre digo que al final quien intenta llamar la atención es porque la necesita, ¿no? Y nosotros si tenemos esa atención podemos prestársela un rato, ¿no? Porque realmente una llamada de atención siempre va a ser que esa persona necesita de alguna manera que tú le ayudes a gestionar algo que no tiene la capacidad de gestionar con su edad. Y muchas veces simplemente con una escucha, con valorar lo que a lo mejor está intentando hacer en ese momento, te está dando mucha información y tú ni siquiera lo ves, porque en ese momento estás muy saturado, que también entiendo a los padres, ¿no? Tenemos como un estilo de vida en el que vamos corriendo a todos lados y parece que tal, pero muchas veces hay que darle importancia a lo que realmente es importante, que los hijos será la cosa más importante que tenemos en el mundo. Y por desgracia...
0: Sí, por lo menos entre las tres primeras.
1: Claro, entre las tres primeras más o menos sí. Ahí quedan. Y claro, al final es real que es importante que si ellos nos necesitan estemos ahí, aunque a veces parezca que pues es una llamada de atención, no tiene por qué serla, porque realmente sí. Se puede prevenir mucho si actuamos ante esa llamada de atención, entre comillas.
0: Y luego, otro de nuestros temas favoritos, aquí en El Sol, mantra que tenemos aquí ya, Esther... Informar sobre algo no se debe confundir con hacer apología sobre
1: Obviamente,
0: algo.
1: Claro.
0: Que lo incluís aquí entre los mitos. Hablar de suicidio lo provoca. Esto es un mito que existe,
1: Totalmente.
0: ¿no? O sea, no existe. Aquí lo decimos mucho en la sección... Tenemos una sección de sexo en la que tratamos de hablar de forma despreocupada y abierta con una, con dos sexólogas, ¿no?
1: Sí.
0: Sobre los temas sexuales, ¿no?
1: Sí.
0: Y a veces cuando sale el tema del sexo en menores, pues claro, es un tema muy delicado. Y siempre decimos lo mismo. No hacemos apología de nada,
1: claro. Informamos
0: y hablamos con profesionales sobre el asunto y cada uno tiene que tomar sus decisiones en esta
1: claro. Vida.
0: En este caso pasa igual, hablar de ello no significa fomentarlo.
1: Eso es, sí, sí. O sea, al final hablar de ello lo único que hace es que sepamos que esta realidad está ahí. No lo fomenta porque al final lo que hacemos es que las personas normalicen que pueden pedir ayuda y al final estamos dando herramientas a que puedan normalizar la situación y pedir ayuda si se encuentran en una situación de riesgo, ¿no? Y lo que pedimos un poco es eso, que se normalice el hablar con los niños sobre ciertas situaciones, porque cuando se suele dar este tipo de situaciones, normalmente lo que se hace en una familia es ocultarlo o buscar un poco no decírselo a los niños porque no sepan lo que es, pues a lo mejor... un fallecimiento por suicidio, o también es muy tabú la muerte, ¿no? Entonces, todos estos temas se intentan como evitar hasta ciertas edades y al fin y al cabo es intentar normalizar algo que existe, que realmente es la muerte y del tipo que sea,
0: uh-huh.
1: Y también que ellos sepan que en algún momento pueden sentirse mal y si se sienten mal, pueden pedir ayuda, tanto a nivel profesional como a su contexto cercano a nivel social.
0: Sí, sí. Mira, Jorge Solís siempre me dice que para cada tema tengo una película.
2: Sí.
0: Voy a recomendar una película que está en Movistar Plus, que se llama Laponia, que la han llevado al cine una obra de teatro que estuvo la temporada pasada, magnífica, en Madrid. Mm. Son dos parejas, una pareja española y otra pareja de un tipo que es finlandés y ella es española y es la hermana de la española. O sea, hay un...
2: Ya me he liado. El cuñado, la prima...
0: Hay un matrimonio español,
2: sí,
0: ¿vale?
2: Sí.
0: Él y ella.
2: Sí.
0: Ella, su hermana... se casó con un finlandés y se fue a vivir
1: ¿vale?
0: a Finlandia,
1: sí. ¿Vale?
0: ¿Vale? Y van en Navidad a visitarles,
1: ¿vale?
0: ¿Vale? Y entonces hablan de... porque la hija del finlandés le ha dicho al hijo de los españoles que Papá Noel no existe.
1: ¿Vale?
0: Y entonces al hilo de eso, y se crea un conflicto, y al hilo de lo que existe y no existe... se va hablando de muchos más temas. La obra de teatro es fantástica y luego la película está muy bien también. Y también sale el tema de la muerte, el tema de cómo hablan con ellos. Dicen, no, es que cuando murió papá le dijimos que había una estrella más en el cielo.
1: Claro.
0: Y el finlandés es como muy racional y dice, no, pues nosotros le hemos dicho que solo se murió y se ha acabado y ya
1: claro. No
0: hay más película. ¿Cómo le dices eso a un niño? Y tal, y hay mucho debate
1: sobre
0: papá Noel, sobre cómo decirle a un niño lo que existe y lo que no, lo que es fantasía y lo que no. Y es interesantísima, es muy, además está con
1: Totalmente. Bastante
0: sentido del humor y está muy bien, ¿no? Claro, porque este tema es delicado, al hablar del tema
1: Total,
0: de la muerte,
1: sí,
0: del tema
1: sí,
0: del suicidio.
1: Sí.
0: Incluso, claro, eso hablamos de los niños o las niñas que están directamente en el ojo del huracán, digamos. Pero claro,
1: eso.
0: Los amigos, también cómo se lo explicas. Tú tienes un hijo de 12 años, 13 años, que ha perdido un amigo o una amiga por unas circunstancias así, ¿cómo hablas con él de eso, no?
1: Claro, o sea, al final es tan complejo que por callarnos a lo mejor podemos hacer la bola mucho más grande, ¿no? Porque en muchas situaciones siempre puede darse este tipo de cosas que pasan en los pueblos, ¿no? De que la gente empieza a hablar y se acaba enterando el niño o la niña cercano al caso y probablemente sea mucho peor la gestión que en el caso de que sus padres acudan directamente o sus madres a comentarle la situación, ¿no? Y a decírselo de forma directa antes de que pueda informarse por otro medio. Entonces, al fin y al cabo, es normalizar algo que es una realidad, que existe, que muchas veces nosotros le damos importancia porque es importante, pero de la misma manera que le damos importancia porque es importante y a nosotros nos hace daño, expresarlo con normalidad y naturalidad, de tal manera que esa persona pueda también gestionar

0: O sea, como el workbook, ¿no? De repente. Es como, pues bueno, hay diferentes actividades, sí es verdad. Lo que intentamos es que no solo sea una lectura, sino que ellos puedan reflexionar y también de forma autodidacta plantearse, pues, qué es el suicidio, ¿no? O por qué puede ocurrir. Esto también, pues, puede hacer que ellos vean si tienen algún, digamos, mito, así, una creencia un poco asociada a lo que es el suicidio, ¿no? Y también reflexionar sobre emociones, que puede ser un poco más compleja, de cómo las gestionan, de cuáles son las que peor gestionan, por decirlo de alguna manera, o las que evitan, o las que no suelen expresar.
1: Y eso hay patrones ya, Esther, más o menos de cómo la juventud actual, porque claro, hay mucha tendencia a decir, no, es que los chavales de ahora son menos fuertes que antes, mentalmente, porque
2: Sí, la generación de
1: sí, es
2: cristal, ¿no?
1: verdad,
2: Que
1: las
2: se dice.
1: generaciones mayores siempre dicen, no, es que los chavales no tienen, no
2: Es que no
1: sé,
2: tienen
1: no tienen
2: disciplina y además
1: disciplina,
2: lo
1: no sé.
2: tienen todo, se lo dan todo hecho, no son los mantras que se repiten, ¿no?
0: Pues mira, te diría que creo todo lo contrario, porque de hecho creo que hay muchas más cabidas a hablar de la salud mental de lo que había antes. De hecho, incluso a veces creo que hay hasta desinformación con tanta información, ¿no? O sea, el exponerse tanto en redes sociales a tanta información y a edades tan tempranas, también muchas veces hacen que ellos vengan con su autodiagnóstico ya hecho. En plan, yo tengo TDAH porque he visto en un post de Instagram que si pasa esto, esto y esto, pues te pasa cual cosa, y ahora yo creo que tengo TDAH o tengo TOC o tengo tal. Entonces, muchas veces sí que es verdad que esto puede dar cabida a que ellos tengan más información, pero realmente creo que son personas que tienen mucha más información con respecto al tema de las emociones y, por otro lado, que siempre se dan muchos sesgos de género en todo esto. Al final, como desde la sociedad, siempre hay unas claras afirmaciones de, pues, los niños no lloran, o algún tipo de afirmación de este tipo, eres más fuerte si no lloras delante de los demás. Hay una tendencia a eso y también un patrón a que se refleja de imitación a sus padres o a las personas que tengan más cercanas a ellos, ¿no? Normalmente como que lo que aprenden es por imitación desde que son pequeños y eso se va reforzando conforme a que van creciendo, tienen ese patrón ya cogido y suele darse algo similar.
2: Bueno, decimos que esta charla, esta va a ser mañana jueves, Día Mundial de la Prevención del Suicidio, en Mérida, a las 7 de la tarde, Centro Cultural de Alcazaba. Lo que no sé si no tenemos noticias de que haya más sitios, supongo que habrá más actividades, nos escuchan aquí en toda Extremadura. No sé si hay más actividades en Badajoz, en Plasencia, en Cáceres, o
0: La
2: no
0: charla
2: sabemos. Esta charla es única, ¿no?
0: del Centro Cultural Alcazaba fue el año pasado.
2: Ah, vale, pues lo teníamos aquí justo para mañana. Vale.
0: Eso es, o sea, eso está por ver porque vamos a hacer otra charla en el Centro Cultural Alcazaba posiblemente, pero no tenemos fecha
2: Vale, pues
0: todavía.
2: me he
0: Vale.
2: liado yo
0: Sí,
2: con
0: eso,
2: la
0: lo que
2: charla.
1: tenemos es la mesa informativa por la
0: en la
1: mañana.
0: mesa
1: Vale,
0: informativa,
2: por la mañana, vale.
0: exacto.
2: Y ya digo que no sabemos, no tenemos noticias de otras actividades que haya en el resto de Extremadura, que suponemos que las habrá también.
0: Sí, yo creo que FEAFE Extremadura también tenía algún evento preparado y probablemente desde el ayuntamiento hagan bastantes más actividades para el Día de la Prevención al Suicidio. Nosotros de momento tenemos planteado hacer algo en el Centro Cultural Alcazaba, pero todavía no hemos
2: Vale.
0: confirmado
2: Sí, eso
0: fecha
2: el año
0: y
2: pasado
0: ya más.
2: me he liado yo con las
0: Sí,
2: fechas.
0: sí, sí.
2: Claro, y luego el tema, ya decimos, es tremendamente candente. Hay que informarlo, hay que valorarlo y hay que hablar también de las redes sociales, porque en esta multicausalidad que
1: Oh
2: hablamos,
1: my
2: de
1: God,
2: esto
1: oh my God.
2: cuando hablamos de enfermedad mental o de problemas mentales, ¿no? Está la gestión de la rabia que tú decías antes, la gestión de la frustración muchas veces. Y la presión que meten las redes sociales, ¿no?
0: Totalmente, y más a los jóvenes hoy en
1: Sí,
0: día.
1: pero
0: Presión
2: dejando que me. de crear contenido, de tener que mirarlo, de estar al día.
1: Sí, pero es que ayer teníamos los datos del informe PISA y la culpa también es de las redes sociales.
2: Ah, también.
1: Claro, o
2: Son
1: sea,
2: el demonio ahora,
1: claro,
2: ¿no?
1: el tema es, o sea, a ver si vamos a echarle todos los males otra vez a las redes
2: Toda la
1: sociales
2: basura la echamos por ahí,
1: y
2: ¿no?
1: luego no podemos poner solución porque es algo que no podemos controlar. No
2: Sí.
1: sé cómo se maneja, un poco volviendo a la
2: Hombre,
1: pregunta
2: a ver.
1: de Antonio.
2: Te pregunto a ti como psicóloga, lo del FOMO, que es muy psicológico, el fear of missing
0: Sí.
2: out, ¿no? ¿Cuánta gente haciendo cosas chulas y yo estoy aquí en mi casa y no hago cosas chulas?
0: Claro.
2: O ¿cuánta gente publica cosas y tiene miles de seguidores y yo publico y me ven dos colgados? Vas añadiendo muchos factores a eso y hay gente que se frustra mucho y eso a veces es difícil de gestionar, ¿no?
0: Eso es difícil de gestionar. También es como que no podemos echarle toda la culpa a las redes sociales porque por eso están los límites, ¿no? El PIN parental, que podemos utilizarlo para poner un filtro a las horas que pasan con el teléfono, tanto los niños como, bueno, los jóvenes, hasta que te lo permiten también, porque ellos al final también buscan un poco el poner sus límites, ¿no?
2: Sí.
0: Pero realmente, pues es importante también el gestionar todo esto que hablamos de las comparaciones sociales, ¿no? El saber qué es real, qué no, ser consciente de todo esto. Y también yo creo que ahí va un poco implícito el tener pues un pensamiento crítico y también enseñarles a ellos que tienen que tener un pensamiento crítico ante todo esto.
2: Bueno, tenemos que dejarte ya porque está por ahí Esperanza Rodríguez directamente en las Urdes. Me hace gracia esto de las redes sociales porque ahora ha habido una polémica con Rodri. No sé si Rodri, sabes, el capitán de la selección española de fútbol, campeón del mundo, que juega en el Barcelona. Pues el otro día jugó contra el Valencia y le cambiaron. Y por lo visto, yo no he visto las imágenes, lo he leído después, que dijo, estos de Valencia que son muy malos y no sé cuánto. Es que hay que ver, que no, espérate, no pasaban del medio del campo y no sé qué. Y le han grabado eso y lo han puesto y se ha formado un jaleo tremendo. Sí. Y entonces el tema es que los programas de deporte están hablando de que él está muy rayado con el tema porque, claro, siente que ha molestado a mucha gente, no sé qué, y quiere pedir perdón, pero no tiene redes sociales, que era el punto al que quería llegar. Entonces dice, claro, normalmente los jugadores salen en las redes sociales y dicen, oye, perdonadme que me equivoqué y no sé qué tal, y manda el mensaje.
0: Claro.
2: Pero este hombre no las tiene. Entonces está llamando uno por uno a los jugadores del Valencia para explicarle, oye, que esto fue así, qué tal, que perdonadme, qué tal, ¿no?
1: Me estoy emocionando. No es bonito eso, no es bonito eso.
0: Yo
1: no
0: sé, es si maravilloso.
2: Porque
0: eso
2: no tiene ninguna red social, ninguna. Y un tipo de 30 años, ¿eh? O sea, que no es que sea. Y el hombre dice, ¿cómo pido yo perdón? Pues venga, voy a llamarlos a todos. Y los está llamando uno a uno, por lo visto, ¿no?
1: Me emociono.
0: De hecho, ojalá sea esa persona, sociales. Sinceramente.
2: Las redes sociales.
1: No, a ver, es como todo, como todas las herramientas que tenemos. O sea, un buen uso es maravilloso,
0: claro,
1: un
0: total.
1: Mal uso nada, es un desastre, ¿no? Y más, sí, sobre todo a edades tempranas, ¿no? En fin.
2: Bueno, en fin, que.
1: Esther.
2: Que te dejamos, bueno. Esther Milanés, psicóloga infantil y juvenil. Mañana ya saben esa mesa de FEAFES Calma. Muchísimas gracias por este rato.
0: Muchísimas gracias a vosotros.
2: Muchas gracias.
0: Encantada.
2: Chao. Pues tenemos que ir de nuevo con Esperanza Rodríguez, que
1: sigue
2: está
1: en Las Urdes.
2: En Las Urdes, allí sigue.
3: Avelino Sánchez tiene propiedades aquí en Robledo. No tuvo que desalojar la alquería cuando el incendio, el pasado mes de agosto, porque no vive aquí. Pero claro, la preocupación sí que la ha tenido, ¿no? Y supongo que la tiene.
4: Mucha preocupación, sí. Aunque ahora no vivo aquí, pero mi pueblo ha sido desalojado 4 veces, lo que yo llevo de 52 años que tengo, ha sido desalojado 4 veces por incendio, debido a incendio. Esta última no, solo ha sido por humo, porque ya ha sido quemado ante los anteriores incendios, todo alrededor, y este pues no nos tocaba porque no había matorral.
3: Pues aquí en una de las calles principales vemos que una de las ocupaciones principales, imagino que será la apicultura, ¿no? En este pueblo concretamente. Lo digo porque vemos por ahí apiladas, ¿no? Las
4: sí, aquí este pueblo.
3: Colmenas.
4: Sí, este pueblo, la verdad es que un 59% de la gente se dedica a la apicultura. Ajá. Este es muy conocido por la apicultura. Y más, se está haciendo un criadero de reinas aquí en este pueblo.
3: De eso hablaremos ya seguro con algunas nuevas noticias en la próxima feria de la apicultura, que será en noviembre este año.
4: A primeros de noviembre, sí.
3: Pero estamos viendo, por ejemplo, zonas, aquella de allí enfrente, esa sierra, ¿cuándo se quemó, Avelino?
4: Esa hace 2 años se quemó y, como la ves, todavía está sin preparar y sin nada. Ha quedado, como se quemó, así sigue.
3: ¿Eso que era pinar?
4: Sí, pinar todo. Aquí todo lo que se ve prácticamente es pinar, quitando algunas finquillas que se ven con algunos cerezos o fincas para sembrar algo, ¿sabes?, para autoconsumo.
3: O sea, ¿a ti ninguna de tus propiedades aquí se han visto afectadas en este incendio de agosto, pero en algún otro anterior sí?
4: En los anteriores sí, fincas que teníamos de pinar se quemó, y de cerezos, que teníamos algunas finquillas con cerezos, también se nos quemó, olivares también, ¿sabes?
3: Pero bueno, pues eso, que ahora esperando, sobre todo vecinos y vecinas de esta alquería, las ayudas que ha aprobado el gobierno de la Junta de Extremadura, ¿no? Pero claro, que esto tarda mucho en recuperarse, que no se apaga el incendio y se soluciona el problema, es que las consecuencias, ya hemos hablado del sector del turismo, cómo le ha afectado.

0: En las dos primeras conexiones hemos hablado con varios empresarios, pero también en el tema de agricultura y ganadería, pues la afección es muy, muy grande, ¿no?
1: Sí, la verdad es que es muy triste y ver cómo ha quedado y si va a tardar en regenerar, ¿sabes? Y bueno, la zona, las Hurdes en sí, parece que regenera rápido, porque como estáis viendo, la zona que se quemó hace 2 años, pues
0: Está verde.
1: está empezando a ser verde,
0: Sí.
1: pero claro, pinar como estaba antes, pues muchísimos años. O sea, el verde de antes va a tardar muchísimos años.
0: Y el tema de la apicultura, no sé qué sectores, en qué sectores trabajas tú o tienes aquí propiedades.
1: Yo tengo trabajo en la apicultura. Sí, tengo colmena. No soy un gran apicultor, soy más bien hobista, pero sí tengo algunas que me dejó mis padres y sigo con ellas.
0: ¿Y cómo te afecta?
1: Pues afecta en que no tenemos apenas nada ahora para que la abeja esté trabajando, ¿sabes? Para coger producción, ¿sabes? Al quemarse, pues no tenemos la jara, no tenemos el brezo, ¿sabes? Hasta que no se regenere, pues no tenemos para el pecoreo de la
0: O
1: abeja.
0: sea, que estamos hablando de 3.700 hectáreas menos para que la abeja siga recolectando, ¿no? Es
1: Sí,
0: decir, que su
1: muchísimas
0: labor.
1: menos. Sí, claro, es así, que no tenemos para que la abeja pecoree, ¿sabes? No tenemos floración ninguna.
0: ¿Qué apoyo
1: Entonces nos afecta bastante.
0: necesitáis?
1: Pues apoyar que la Junta a la apicultura que la apoye un poco más. No, ahora dice que sí, que va a apoyar porque para las colmenas que se han quemado, pero yo creo que también deberían dar un poco de ayuda a la gente porque nos hemos quedado sin pecoreo y tenemos que buscar otro sitio para llevar esas colmenas. Claro, las que han estado aquí en la zona de pino franqueado, por ejemplo, ahora no las vamos a poder mantener porque no tienen pecoreo, no hay floración y nos las tenemos que llevar a otro sitio de
0: Y
1: Extremadura.
0: mover las abejas, mover las colmenas,
1: Sí,
0: significa más gasto, una inversión.
1: claro, tenemos que hacer la transhumancia a otro sitio y más gasto, ¿sabes?
0: Bueno, pues ahora lo que esperáis al menos es que sea el otoño lluvioso, ¿no? ¿O qué es lo que toca para la vez? No, que no. Que no llueva
1: Bueno,
0: demasiado.
1: que no llueva demasiado, porque aquí, por ejemplo, han hecho la piscina natural este año y ya está hecha una mierda,
0: Unos
1: ¿no?
0: arrastres.
1: Claro, ya el sedimento ya se ha arrastrado todo ya de las últimas tormentas que ha habido y ya está el río completamente negro, ¿sabes? Ya está todo el sedimento en el río Esperabán, que se llama este.
0: Sí, porque estamos en el Valle del Esperabán.
1: Sí, estamos en el Valle del Esperabán, sí.
0: Fantástico. Bueno,
1: Sí.
0: pues y poco a poco, ¿no? Lamentablemente, otro año más.
1: Sí, después de la que. Es lo que estamos hablando, que es que ya llevábamos. Es constante esto, ya es constante, ¿sabes? Ya es que todos los años sufrimos un incendio. Entonces, ¿sabes? Que estamos doloridos todos los años. Sabemos qué va a ocurrir, pero no hacen nada, ¿sabes? Y desalojo, otro año desalojo, otro año desalojo. Pues claro.
0: En medio minuto, ¿qué propuestas harías tú? Como, bueno, tienes eso, una actividad agrícola, ganadera, ¿qué propondrías para poner freno a estas situaciones que no sea tan recurrente cada verano?
1: Bueno, pues por ejemplo, en las zonas de aquí, de las zonas nuestras, pues alrededor de los pueblos hacer una franja auxiliar más grande. También las zonas de evacuación están sin hacer prácticamente, ¿sabes? Y también, bueno, quitar un poco más de pinares e intentar poner otro arbolado que no sea el pino,
0: Sí, porque
1: ¿sabes?
0: estamos, por ejemplo, en Robledo, aquí esto es un fondo de saco, ¿no? Aquí hay
1: Esto,
0: una única salida.
1: no, esto te llega un incendio aquí, bueno, aquí. O bien
0: Al
1: puedes
0: mar.
1: tirar para abajo o puedes tirar para arriba. Pero lo que ocurrió en Avellanar, en el pueblo de Avellanar, que está aquí justo al lado, eso sí que era ahí porque salieron urgentes, rápido, porque el alcalde en realidad fue rápido y lo sacó porque sabía lo que iba a ocurrir. Pero si no avisan, que no se enteran, habían muerto todos, ¿sabes? Porque ahí sí que no hay una zona de evacuación, ¿sabes? Y eso es una de las propuestas que más hay que buscar, ¿sabes? Para que no ocurran daños personales.
0: Recuperar ganado caprino, gestionar mejor los
1: También,
0: montes.
1: también, también. La gestión de los montes, la verdad es que sí.

0: Y
1: Cada uno que
0: porque,
1: sea responsable de su propio terreno, claro. Que no
0: por
1: dejemos todo en manos de la administración, quizás.
0: ya te digo que porque no habrás visto cómo están los pinares. Si te acercas un poco donde empezó el incendio, ahí puedes ver cómo estaba el pinar, que no estaba limpio, que no está preparado, a la orilla de la carretera. La carretera sin limpiar, no hay una faja auxiliar en la carretera, ¿sabes? Entonces es abandono. Y la verdad, abandono rural. Lo tienen abandonado completamente.
1: Nos ha quedado muy claro. Abelino Sánchez, muchísimas gracias.
0: De nada a vosotros.
2: Muchas gracias,
1: Es todo
2: Esperanza.
1: desde Robledo. Un saludo.
3: Un saludo, muchas gracias. Llegamos a la una. Hoy nos quedamos ya a la cuarta hora, porque en la nueva temporada ya directamente estaremos los dos, las 4 horas del sol.
2: Encadenados, Django desencadenados. ¿Te acuerdas de la peli esa? ¿Te gustó
3: sí,
2: o no?
3: Sí, encadenado.
2: No, desencadenado.
3: Bueno, ahora volvemos.
2: Venga,
3: vale.
2: Seguimos con esto.

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1: Es la una, ¿qué tal? Buenas tardes. Avanzamos las noticias más destacadas de este 9 de septiembre. Noticias que, como siempre, ampliamos a partir de las 2 en el informativo Hora Punta. La consejera de Educación presenta a esta hora las novedades del curso escolar, que, como saben, comienza mañana. Llega con algo más de 164.000 alumnos, son 1.800 menos en números redondos que el año pasado, una plantilla de casi 17.000 docentes, 6 comedores escolares más y 36 nuevas aulas matinales. Entre las principales novedades, la reducción de las ratios, que en primaria no superarán los 22 alumnos por aula. Sandra Valencia, consejera.
2: Al comienzo de este curso, 2026-2027, tendremos un total de 164.624 alumnos en enseñanzas no universitarias. El curso anterior hubo finalmente 166.502 alumnos matriculados, por lo que este curso tendremos 1.878 alumnos menos. La evolución demográfica y el descenso del número de alumnos se han convertido en una oportunidad para continuar avanzando en la mejora de la calidad educativa de Extremadura.
1: Sobre el transporte escolar, la consejera espera que todas las rutas estén funcionando mañana con normalidad. Luego lo escuchamos a partir de las 2. Y la Junta ha optado por poner fin al contrato de reforma de obras de reforma integral, en este caso del centro de acogida de menores Valcorchero en Plasencia, de mutuo acuerdo con la empresa, que no ha concluido esos trabajos en el plazo acordado, que era de 2 años. Ahí se están invirtiendo más de 8,8 millones de euros. También se han declarado de urgencia las obras para construir la segunda fase de la Ronda Sur de Badajoz. Y tras ese Consejo de Gobierno, la portavoz de la Junta ha valorado la decisión del Tribunal Constitucional de admitir a trámite el recurso del Gobierno a la Ley de Concordia de Extremadura y suspender cautelarmente algunos artículos. El Gobierno regional esperará el veredicto definitivo. Elena Manzano.
3: Y el hecho de que se interponga un recurso no supone que finalmente haya una declaración de inconstitucionalidad. Desde la Junta de Extremadura tenemos un máximo respeto institucional, máximo respeto constitucional. Quedaremos a la espera de ver cuál es finalmente ese veredicto del Tribunal Constitucional y sí apelar a lo que hemos hecho siempre en esta materia, apelar a la unidad, apelar a la concordia, apelar al reconocimiento y a que aquí podamos tener una voz común.
1: Manzano, que ha anunciado que la Junta ha presentado ya alegaciones a la propuesta del Gobierno para endurecer las condiciones para instalar grandes centros de datos. Y las elecciones generales del año que viene no van a coincidir con las municipales en el último domingo de mayo. Lo acaba de asegurar en Televisión Española el presidente del Gobierno. Eso sí, Pedro Sánchez no aclara si serán antes o después.
4: Superdomingo electoral no va a haber. Y a partir de ahí, bueno, pues yo creo que cuando lleguemos al año 2027, que es el compromiso, veré exactamente cuándo es el momento en interés de España.
1: Y hoy el DOE publica la convalidación del decreto ley de medidas urgentes en materia de vivienda. Se quiere facilitar la construcción de vivienda protegida y agilizar los procedimientos. De hecho, el director general de Urbanismo, Saturnino Corchero, ha dicho en nuestro informativo Primera Hora que espera que los trámites de tramitación de esas nuevas promociones se reduzcan al menos a la mitad.
5: Y es lo que pretendemos. Menos tiempo, más suelo para conseguir más oferta de vivienda, especialmente vivienda protegida y vivienda asequible.
1: Hoy es el Día Mundial de la Agricultura y uno de los sectores que peor lo están pasando es el de la miel. Las organizaciones agrarias se han reunido esta mañana con el consejero de Agricultura para abordar la situación y plantear medidas. Óscar Llanos, de UPA, Juan Metideri, de APAC Extremadura Saja.
6: Y es un sector que debe de tener esa ayuda, aparte de pues ese etiquetado, esa comercialización.

0: y ese apoyo pues a las mieles de Extremadura.
1: Hacer una aportación económica para que al menos pueda tener e inyectar liquidez en el sector, pero lo más importante, si el problema le tenemos con los abejarucos, yo creo que hay que ser capaces de descatalogar una especie protegida.
2: Y en deportes, comenzamos nueva temporada en Canal Extremadura Radio con fútbol. Interesante el partido de esta tarde. Iván Herrero, buenas tardes.
3: Muy buenas tardes. Tenemos dos. Uno a las 8:30, que es derbi. Además, Sport Extremadura Cacereño Femenino. Primer derbi de la temporada en Badajoz. Los dos representantes extremeños de Primera Federación Femenina se enfrentan en la primera eliminatoria de Copa de la Reina. Como decimos, a las 8:30 ese partido, y a las 9 el Cacereño recibirá en el Príncipe Felipe al AUD San Pedro, equipo de la tercera andaluza. Este encuentro es de la primera ronda nacional de Copa Federación. El que gane estará a dos victorias de clasificarse para Copa del Rey. Ambos partidos podrán seguirlos en Extremadura en juego. Por cierto, también hay baloncesto, pero amistoso, a las 8:45, Cáceres Coto Córdoba en el Multiusos.
2: Y dos apuntes culturales. El ecuatoriano Juan José Ródinas ha ganado el Premio Internacional de Poesía de Ediciones Liliputienses, un premio que honra la memoria de Manuel Peña Sanz, profesor de francés y director de la Escuela Oficial de Idiomas de Plasencia durante 25 años. Y hemos conocido esta mañana que el musical El Maravilloso Circo de la Navidad, de la productora extremeña El Negrito Producciones, ha conseguido 6 nominaciones para los premios de teatro musical que se van a entregar el día 26 en Madrid. Esa producción se estrenó en Don Benito y opta a los premios de Mejor Musical Original y Mejor Musical Familiar. Volvemos a partir de las 2 para repasar toda la actualidad informativa de la jornada.
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0: Bueno, pues 13 y 11, inauguramos hoy nuestra cuarta hora en este formato, porque esta cuarta hora ya era parte del Sol anteriormente, pero estaba o bien Nuria, claro, o bien Esperanza.
1: Y no la destinábamos, o sea, antes la destinábamos siempre a temas locales, de los barrios y tal, y ahora sí, pues seguimos un poco la misma dinámica de siempre, lo que pasa es que hemos ido salpicando, como habéis comprobado a lo largo de la mañana, pues esos contenidos
0: No los acumulamos en la cuarta hora, sino que los distribuimos y que estamos directamente, pues también nosotros, también en función de lo que ocupe cada día,
1: claro,
0: ¿no?
1: Efectivamente.
0: Pero bueno, pues tenemos muchas más cosas que tratar y mucha más gente interesante a la que saludar.

0: Padre Santiago, son muchos los casos, es mucha la gente que pasa durante el verano hacia Santiago de Compostela, ¿verdad? Sí. Que pasa por nuestra región, que lo hace en bici, que hace el camino andando y que lo hace por muchas veces motivos solidarios, ¿verdad? Y queremos ocuparnos al principio de esta primera hora de uno de esos paseos, de uno de esos caminos, ¿verdad? Sí. En concreto el de la Fundación La Gran Compañía, que está justo realizando ahora ese reto, ya le debe faltar poco para terminar.
1: Si no nos fallan las cuentas, ahora se lo vamos a preguntar a Alicia García Camacho, que es la gerente de la fundación, pero si no me fallan las cuentas, acaban mañana. Pero no sé, la tenemos ahí, vamos a preguntárselo, ¿no?
0: Alicia, hola, buenos días.
2: Hola, buenos días.
1: Hola, Alicia.
0: ¿Dónde te pillamos ahora justo?
2: Bueno, pues nos encontramos ya en Opino. Hemos conseguido finalizar la etapa de hoy. ¿Sí? Y ya solamente nos quedaría una etapa mañana para poder llegar a Santiago.
0: Ah, o sea que ya termináis. ¿Y cuánto tiempo os ha llevado a atravesar Extremadura?
2: Pues, bueno, nosotros fuimos en coche hasta Sarria, arrancamos desde allí, llegamos el sábado y arrancamos a andar el domingo. Han sido 4 días, nos queda uno más y, bueno, unos días muy intensos.
0: Vale, o sea que son los 100 kilómetros últimos, ¿no?
2: Sí, 115, más 115. O menos.
1: Lo has dicho así como, o sea, los 115 kilómetros, como si se hiciera fácil, ¿no? Como si se hiciera fácil,
2: ¿no? No, efectivamente. Bueno, hoy ha sido un poquito más liviano y la etapa era más corta, pero la etapa de ayer fueron aproximadamente unos 30 kilómetros. Y al final del trayecto, durante 2 horitas, nos tocó bastante lluvia y fue muy complicado. Pero bueno, al final lo hacemos por quien lo hacemos y sacamos la fuerza de donde sea.
0: Claro, danos los detalles, Alicia. Hemos hablado que es la Fundación La Gran Compañía, pero ¿cuánta gente estáis participando? ¿De dónde viene cada uno? Danos los detalles del viaje.
2: Sí, bueno, nosotros somos una fundación de reciente creación, llevamos un año. Antes éramos la Asociación GC Ayuda.
0: Sí.
2: Y nosotros trabajamos por y para las familias con necesidades especiales. Y bueno, pues hace unos meses fuimos a Quintana a una carrera solidaria y vimos cómo el pueblo se volcaba con esa familia para ayudarle y decidimos que nosotros también teníamos que hacer algo por nuestras familias, por las personas que pertenecen a la fundación, y el equipo de la fundación, junto con varias personas que son amigas de la fundación también y que creen en la fundación y en nuestros proyectos, pues nos hemos juntado para poder recaudar fondos y sobre todo para que se comparta nuestra misión, nuestra visión de la fundación. Somos 8 personas que tampoco habíamos convivido entre nosotros, al final simplemente en lo que es trabajo, con otras personas en ocio y personas que ni siquiera se conocían, pero bueno, 8 personas que creen en la fundación y que tienen el mismo objetivo y al final que es cambiar el mundo.
0: ¿Y dónde tenéis la sede?
2: Nuestra sede está en Don Benito, en la avenida Alonso Martín, en Don Benito. Y bueno, y también realizamos en instalaciones como el Instituto Cuatro Caminos, allí en Don Benito realizamos campamentos y demás.
1: Sí. Estoy metiéndome en la página web, ahí se ve también, aparte de toda la información del viaje, por dónde estáis y tal, también el dinero que estáis recaudando, ¿no? O sea, en un ejercicio de transparencia, por una parte, y por otro lado, pues para animarnos un poco a poder colaborar, ¿no?
2: Sí, bueno, el objetivo de recaudar fondos es una fundación que, por suerte o por desgracia, está creciendo muy rápido en muy poco tiempo por la necesidad que hay en la sociedad de que exista una inclusión real y de que todas las personas tengan acceso a los apoyos y a las terapias que necesitan y que no sea no puedan recibirlas únicamente porque económicamente no puedan permitírselo y demás.
0: Sí, vemos aquí que vamos, que el público está ahí en vuestra página.
1: Hoy van 760 euros solamente hoy, ¿eh? O sea, por lo que estoy
2: viendo
1: aquí.
2: La verdad que estamos muy sorprendidos porque nos está apoyando muchísimo la gente y ya no solamente lo que estamos recaudando a nivel económico, sino el apoyo que estamos recibiendo de la gente, cómo están compartiendo lo que es el camino, están compartiendo también el por qué lo hacemos y por quiénes lo hacemos, y creo que ese es el objetivo principal, que la gente sepa que la fundación quiere que todo el mundo pueda brillar con luz propia y creo que nos están ayudando muchísimas personas.
0: Claro, ponéis directamente personas caminando con nosotros, 116, o sea, es gente que su espíritu camina en cada etapa con vosotros, ¿no?
2: Efectivamente, van ahí a nuestro lado, cada donación se celebra muchísimo, nos da muchísima fuerza, cada vez que cualquier persona nos escribe por redes sociales o reacciona a nuestros vídeos que estamos haciendo y demás, para nosotros es un subidón de energía y cuando nos flaquean las fuerzas, pues es lo que es el motor ahora mismo
0: Sí, y
2: para nosotros poder
0: luego,
2: llegar a
0: que yo esto
2: Santiago.
0: no lo había visto en ningún sitio, en estas de change.org y estas cosas, está la lista, o sea, la lista de gente que ha aportado, lo que aporta cada uno, el dinero global que lleváis recaudado, o sea, aquí todo luz y taquígrafos, ¿no?
2: Sí, totalmente. Queríamos que la gente se sintiese que caminaba con nosotros y una manera era que ellos mismos viesen que el camino no solamente son los kilómetros que vamos recorriendo nosotros por ese mapita que hemos puesto, sino que ellos también caminan con nosotros y que lo hagan, que se pueda ver su nombre o de manera anónima, a nosotros nos llega quiénes son y nos da un impulso enorme.
0: Alicia, a
1: Pues
0: ti
2: sí.
0: no te llaman Alicia tus amigos, ¿verdad?
2: No. No me llaman Alicia, no.
0: ¿Cómo te llaman tus amigos?
2: Me llaman Chispi.
0: Chispi. ¿Y de dónde viene lo de Chispi?
2: Bueno, pues porque de pequeña tenía mucha chispa.
0: ¿Ah, sí? ¿Y la has
2: Sí,
0: perdido de
2: sí, sí.
0: mayor o qué?
2: Bueno, me he vuelto un poquito más formal y
0: ¿Sí?
2: más teniendo en cuenta, bueno, las responsabilidades que tengo ahora y demás, pero no la pierdo, intento no perderla. Creo que la estoy recuperando también ahora en el camino, me está sirviendo también para volver.

0: a recuperar esa energía y seguir tirando de todo.
1: ¿Y
0: Hombre,
1: está
0: no
1: siendo
0: pierdas la chispa.
1: inspirador, por ejemplo, para nuevos retos, para nuevos proyectos este camino?
0: Sí, totalmente. Es que tampoco quiero emocionarme, ¿no? Pero está siendo tan bonito como estamos tirando unos de otros y cómo estamos apoyándonos y cómo estamos viendo que la gente se involucra. Al final empiezan a funcionar nuestras cabezas y a crear nuevas ideas, nuevos proyectos para eso, para ayudar a la sociedad.
1: Y pues tenernos al tanto de todas ellas y
0: Sí.
1: contárnoslo, ¿eh? Y contárnoslo
0: Genial,
1: porque...
0: nosotros encantados y os invitamos el día que queráis a venir, conocer nuestra sede,
1: Bueno.
0: conocer nuestros proyectos y todo, vamos, lo que
1: Sí.
0: vosotros queráis, estamos aquí.
1: Don Benito nos pilla cerca, en lo físico y en el corazón.
0: Sí. Pues tenéis un trocito de vuestro corazón, también tiene que pertenecer a la fundación.
1: Sí.
0: Te os agradecemos muchísimo que nos hayáis querido escuchar.
1: Porque estos Chispi trabajáis para eso, familias, nos decías, con hijos con necesidades especiales. ¿Nos puedes concretar un poquito más qué tipo de casos, con qué tipo de casos trabajáis?
0: Sí, bueno, nosotros el primer proyecto que nosotros hicimos fue Diverso, que es un proyecto de ocio inclusivo. Nosotros veíamos que había campamentos y había actividades que había niños que tenían necesidades especiales que no podían acceder a ello. Y empezamos a crear un proyecto piloto que era Diverso y a día de hoy son 100, 108, 110 niños por semana los que acuden al campamento. Y creamos aulas realmente inclusivas, o sea, los niños son todos uno más. Les une a los niños lo que no les diferencia, o sea, no nos fijamos en las diferencias, sino en lo que nos une. Y con ese pequeño proyecto que hicimos de Diverso, vimos que se podía crear un cambio en la sociedad y era que normalizar lo que es la diversidad funcional y adaptarnos un poquito a las personas que tienen diversidad funcional, porque ellos se adaptan por estar dentro de nuestra sociedad, ¿por qué no hacer ese cambio y ser nosotros también los que facilitemos? ¿Cómo lo facilitamos? Con esa formación en colegios y a familias y demás, como es el proyecto de jóvenes para prevenir el acoso, para concienciar sobre la inclusión. También tenemos EDICA y Acompaña, EDICA es la atención directa a los niños con necesidades especiales, con terapia ocupacional, audición y lenguaje, psicopedagogía. Y después tenemos Acompaña, que es un proyecto de apoyo psicológico para familias de niños con necesidades especiales. ¿Qué ha derivado en eso? Pues que al final no solamente está centrado en niños con necesidades especiales, sino en sus familias, en el entorno que les rodea, en toda la sociedad. Tenemos las puertas abiertas para todo el mundo porque lo que queremos es realmente que la sociedad cambie y solamente podemos hacerlo desde ahí, desde nuestros proyectos.
1: Pues Alicia García Camacho, Chispi, gerente de esta fundación La Gran Compañía. Queda una etapa para tener la Compostelana ya, para seguir recaudando fondos y
0: Totalmente.
1: para hacer tantas cosas bonitas en Don Benito, en
0: Sí.
1: esa ciudad cuna de nombres ilustres, ¿verdad?
0: Efectivamente.
1: Como Pedro Porro, por ejemplo. Como
0: Efectivamente.
1: Antonio León, quería
0: Claro. Pedro Porro nos vale, que está más presente
1: Pedro Porro
0: ahora.
1: nos vale, Pedro
0: Venga.
1: Porro nos vale, exactamente.
0: Sí,
1: Chispi,
0: sí, sí.
1: muchas gracias y buen camino.
0: Muchísimas gracias y gracias por acompañarnos en este camino. Es muy importante para nosotros.
1: Un abrazo.

0: 13 y 23, pues resulta que el último Halloween, el noviembre pasado, ahora ya estamos casi en el nuevo...
1: En Mercadona esta semana Halloween. Me parece que ponen ya los muñequitos
0: ya
1: y...
0: Ya estamos ahí, ¿no?
1: Sí,
0: pues resulta cosas. Que el último Halloween estuve en una pequeña fiesta y según me acercaba, llamaba mucho la atención que había una persona muchísimo más alta que todas las demás. Y yo decía, Dios mío, qué persona más alta. Y claro, ya sabes que al final la curiosidad periodística, pues me fui a por él. Y yo pensaba, será jugador de baloncesto, ¿no? Porque mide 2 metros.

0: metros, y resulta que no, que era, había sido jugador profesional de voleibol, ¿no? Cubano, de residencia ahora en Extremadura, en Mérida en concreto. Hablamos un buen rato, me pareció un tipo enorme en todos los sentidos, ¿no? En el físico y en el espiritual. Y le invité a que se viniera un día aquí con nosotros a la radio. Luego resultó que le conocías tú también,
1: sí,
0: ¿verdad?
1: Sí, sí, sí, sí.
0: Que teníais ahí...
1: Compartimos clases extraescolares de los chavales, de los niños. Sí, van al mismo cole, en fin.
0: Es
1: sí,
0: parque
1: sí,
0: amigo, ¿no? Es, sí, es de esa categoría que de una compañera nuestra dice, bueno, yo es que ahora paso más tiempo con mis parque amigos que con los amigos de toda la vida. Porque claro, llega un momento en esta vida, pasas tiempo con los padres de los amigos de tus hijos, ¿no?
2: Exactamente.
1: Sí, sí.
0: Esa es la cuestión. Y entonces a Joan Llanes, pues le hemos invitado a que se viniera hoy aquí a hablarnos de Cuba, que es un país del que ahora se habla poco, que le tenemos un cariño inmenso muchos de nosotros, ¿no? Porque lo hemos visitado, porque hemos conocido a gente allí. Yo creo que los cubanos son una gente extraordinaria, de verdad. No lo digo ahora porque esté aquí Joan. Es una, bueno, aparte, como músicos ya lo sabemos, que es que allí nace una persona y ha tenido usted un músico como deportistas. ¿Cuántos cubanos conocemos maravillosos? Sí, sí. Y luego, si uno va a La Habana, lejos de romantizar el asunto, que ahora nos meteremos a fondo, a mí me sorprende enormemente el nivel de conversación que uno tiene allá por donde va. O sea, es gente formadísima, con una o dos carreras en muchos de los casos. Es apasionante y luego es un país maravilloso al que desde el 59, desde la Revolución, pues le han dado por todos lados. Han sufrido por los de dentro, por los de fuera, han tenido muchas carencias. Y ahora, aunque no se habla mucho en los medios de comunicación, están pasando un periodo durísimo, durísimo. Entonces Joan, que tiene a su familia allí, con la que habla habitualmente, pues le hemos invitado a que viniera un poco a contarnos su historia personal y su historia como cubano. Hola Joan, ¿qué tal?
3: Hola, buenas tardes, gracias por la invitación. Y eso lo que estaba hablando, esto es muy cierto. Cuba tiene un encanto propio de que pocas islas del Caribe lo tienen. Y solo lo conoce el que realmente lo visita. Porque desde fuera, como bien hemos hablado, le dan un toque turístico, pero no es la realidad de la vida del cubano. Y es verdad que sí, que Cuba ha sido una isla maravillosa desde el 59. Ha tenido golpes de todo índole, desde fuera, de dentro. Pero ahora mismo la situación en el país es triste, para hablarlo con una palabra que identifique la situación y el sentir del pueblo cubano. Es triste porque están con una crisis energética que hoy ahora mismo en el siglo que estamos sin energía no se puede vivir. Si hace calor y no tienes cómo ponerte un ventilador, ¿cómo puedes vivir? Si hace frío y no puedes calentarte un vaso de leche, ¿cómo puedes vivir? Entonces eso es raramente lo que entristece la vida del cubano de a pie. Que yo hablo con mi madre, gracias a Dios, que aún está viva, hablo con ella prácticamente todos los días. Y ella me lo comenta, que tú ves miras al cubano en el rostro y ya no refleja esa alegría que tenía antes de amigo bailar. Ahora es un cubano triste, porque las preocupaciones ya lo ocupan su cerebro, de tener posibilidades de mañana, el mañana. No, ya no es de visión futura, sino mañana. Y por ahí van las cosas.
1: Sí, sí. Eso lo hemos dicho muchas veces, que no, que la visión un poco eurocentrista que tenemos aquí de ir pensando en el futuro, porque como que pensamos que tenemos garantizado el día de mañana de forma fácil, ordenada y tal, pero claro, hay un montón de sociedades, entre ellas la cubana, claro, que su mayor preocupación es ¿qué voy a hacer mañana? En tu trabajo, en tus niños, en tu lo que sea.
0: Luego se romantiza mucho la realidad cubana desde aquí, ¿verdad? Ayer veía una viñeta que me llamaba la atención, ponía cola para ir a vivir a países socialistas, ¿no? Y estaba vacía. Y allá, pues, se venía la bandera de Cuba y de Venezuela, ¿no? Y al lado ponía cola para hablar de lo bien que se vive en los países socialistas desde la realidad europea. Y una cola enorme de gente y tal, ¿no? Porque es verdad que se romantiza mucho la vida de... Claro, Cuba es un país que amamos su música, el cine... Es un país muy culto. Y desde el punto de vista deportivo... Tú que has sido deportista de élite, ahora contamos un poco eso, pues claro, es que conocemos un montón de gente buenísima, ¿no? Que ha venido, muchos hispano-cubanos que están aquí ahora y tal, ¿no? Sí, entonces al final dices, ostras, causa mucha admiración, pero claro, cuando vas allí ves todas las necesidades que hay y todos los problemas y sobre todo el miedo enorme con el que vive muchísima gente, que eso sí que es terrible, ¿no?
3: Ya.
0: Y que ahora que mucha gente habla del tema de la... No, porque tendría que venir un régimen dictatorial o tendríamos que poner orden. No saben lo que es vivir con falta de libertad. Y eso en Cuba lleváis décadas y décadas sabiéndolo, ¿no?
3: Exactamente. Toda esa persona que te venga a decir ahora mismo no, que necesitamos un régimen dictador, porque no lo han vivido nunca. Uh-huh. Porque no saben los límites que te pone un dictador. Del partido político que sea, izquierda, derecha, norte, centro, sur, eso da igual. Sí. Quien te reprime tus derechos no puede.
0: Sí, y el miedo con el que se vive en Cuba, no sé si sigue existiendo. Yo recuerdo la última vez que estuve, los CDR, los Comités de Defensa de la Revolución, es gente, o sea, lo que se está premiando es la delación. Es la gente que delata a sus vecinos. Vives con un miedo terrible porque cualquiera te vende.
3: Exacto. Tenemos allí los CDR, que es Comité de Defensa Revolucionario, es el nombre en concreto,
0: sí, sí.
3: Y no es más que una herramienta de un sector del gobierno para controlar la población. Si ve a un ciudadano que tiene unas ideas políticas un poco diferentes de la que tiene que tener el cubano, por decirlo así, pues tiene consecuencias.
0: Dice que está gusaneando, que es un gusano, ¿no?
3: No gusaneando, si no estás en la misma línea que ellos te piden, pues ya vas mal.
1: Claro. Hablamos de esto en Venezuela también con Lacy, nos lo comentó un día
0: claro,
1: también.
0: Claro, claro, claro. Sí, sí. ¿Tú no tienes miedo aquí de hablar públicamente?
3: Yo, a ver, no tengo miedo un 99%, porque como te comento, todavía me queda parte de mi familia allí, mi madre, que es lo que más quiero prácticamente, aparte de mis hijas, claro. Y, hombre, siempre hay ese miedo de la repercusión de tus palabras, que es lo que siempre digo, cuando una persona... Lo que dice tiene que saber las consecuencias negativas y positivas. Y lo que tú vas a decir, que es lo que fue mi filosofía durante todos los años de deporte, porque tuve la suerte de ser entrevistado en varios lugares por el mismo motivo, que es un país atractivo de comentarios.
0: Sí, sí.
3: Y entonces yo siempre cuidaba la manera de expresarme porque eso tiene su repercusión, no en mí, sino en las personas que están allí.
0: Claro.
3: Porque esto mismo lo puede escuchar uno del CDR que esté aquí en España, sin nosotros saberlo, y decirlo, oye, allí está un ciudadano de nombre apellido tal diciendo estas cosas.
0: Sí, sí. Bueno, ustedes no le ven, pero Joan tiene un cuerpo esculpido por Miguel Ángel, directamente está tallado en mármol, mide 2 metros, literalmente, o sea, es lo que se dice un pedazo de tío. Ha sido jugador de voleibol profesional y jugaste en el Benfica, ¿no? En Lisboa.
3: Yo comencé en el deporte a los 13 años, y voy a cumplir dentro de un mes 43, así que toda mi vida, desde los 13 hasta los 37 años, me he dedicado solamente al deporte, a voleibol. He participado, gracias a Dios, en todas las categorías de base de la selección, juveniles, cadetes, infantiles y absoluta. Uh-huh. Después de ahí me fui a Brasil, fue mi primera experiencia como profesional, alrededor del año 2007-2008, estuve por allí unos 2 años, de ahí sí me di el salto ya aquí a Portugal, a Benfica, que es donde yo prácticamente he pasado la mayor tiempo de mi carrera deportiva. Y de hecho, quiero mandarle desde aquí, si me escuchan, un saludo, porque verdad que fueron una parte muy importante, aparte de mi carrera deportiva, como mi vida personal, porque fue el país que prácticamente me sacó de ser un emigrante o un jugador emigrante a colocarme dentro de la sociedad europea. Y fueron 9 años que estuve yo allí. Entonces yo desde aquí aprovecho para darle un saludo.
0: Aparte del Benfica, es el club más importante de Portugal, es un club enorme, con mucho prestigio. Aquí conocemos sobre todo el fútbol, ¿no? Yo no sabía en concreto que tenía división de voleibol, pero es un poco como el Barça aquí. O sea, tiene muchos deportes, muchas disciplinas, y es el que tiene más seguidores, el que tiene más repercusión, todo, ¿no?
3: Sí, sí. Benfica, a nivel estructural, aquí en España es como Barcelona, que tiene prácticamente todos los deportes que estén... Oficial, que tengan deporte federado. Todo deporte que tenga una federación, Benfica tiene. Es la filosofía que ha tenido ese club y no es menos cierto que por números reales no te puedo decir qué es, pero sí creo que es el mayor o el segundo, entre los 5 primeros clubes con más fanáticos en el mundo. Porque Angola prácticamente todos son benfiquistas.
0: Sí, sí.
1: Y luego el voleibol en Portugal es un deporte con más prestigio, quizás, es que la palabra no es prestigio, sino con más seguimiento que en España, quizás, ¿no, Joan?
3: Es triste, porque cuando yo me salí, mi objetivo era acabar aquí. Entonces, mi objetivo próximo más cerca era o ir a Italia, Francia. Era más no era, era complicado venir en ese momento. Y me dijeron, mira, Portugal lo tienes al lado, una buena ciudad, tiene un buen, una buena federación de voleibol. Y en su momento España era muy fuerte. Uh-huh. Al cabo de los años ha ido perdiendo fuerza, no prestigio, sino fuerza económica.
1: Sí.
3: Y Portugal lo ha hecho muy bien y ahora mismo está por adelante.
0: Sí, sí. Claro, porque tú en lo personal, o sea, tu pareja es española.
3: Sí, sí, sí, extremeña.
0: Es extremeña. Tú la, y la conociste en
3: Lisboa.
0: Y ahí fue donde ya empezaste a conocer Extremadura y decir, oye, pues me puedo tener un futuro allí.
3: Un fin de semana de estos que un amigo me dijo, oye, quedamos allí en Barrio Alto un rato, pues fuimos a un bar, típico, viaja una persona para allí, empiezas a hablar y al final tiene dos niñas y casado.
0: Fíjate, ¿eh? Oye, qué salto más gordo. Ah, bueno. Estás en el bar charlando y de repente dos niñas y casado.
3: A ver,
0: por
3: los
0: cierto,
3: ojos.
0: ¿Tus niñas qué edades tienen ahora?
3: Tengo dos niñas preciosas, una de 11, que se llama Ana Ibis, como sí. Mi madre, y una de 9 que se llama Cristina.
0: ¿Y ya tienen algún precontrato con algún equipo de voleibol? Porque claro, viendo, no sé cómo sea tu mujer, pero viéndote a ti, ya está, esto es como el hijo del Kun Agüero que está, y de, nieto de Maradona, que estarán ya pendientes de ver cómo crece, ¿no?
3: Al voli de momento no, porque bueno, aquí todavía en Extremadura, quitando Arroyo de San Cerván,
0: sí, claro,
3: y Almendralejo, donde está mi amigo Luis Muñoz, que está haciendo muy bien el trabajo con el club de Almendralejo de voli. Aquí en Mérida todavía está un poquito más flojino la cosa. Y han tirado por el baloncesto, que están con Marcelo, allí en F. Mérida, que por cierto, también le mando un saludo, que está haciendo un trabajo muy, muy, muy bonito, precisamente para sí. Las categorías de base.
0: Me río por lo demás flojino. Está más flojino la cosa. Ya estás ahí.
3: Sí, sí, no, el acento extremeño se me ha pegado.
0: El acento extremeño, que me parece genial, porque es un acento extremeño cubano que a mí me parece maravilloso, ¿no? Pero que es verdad que suena gracioso, ¿no? Hay muchachos, está más flojino. O sea, ya es lo de carne de puerco, ya se te quitó. Y eso
3: ¿no? Ya va cogiendo.
0: Es que es una cosa que llama mucha atención cuando vas allí, que te voy a una comida muy popular y se pronuncia así, ¿no? Y dicen,
3: la carne de puerco.
0: La carne de puerco, ¿no? Tal, ¿no?
2: Qué bueno.
0: Estás aquí totalmente integrado. O sea, tú ahora en tu vida, tú tienes trabajas en otra cosa distinta, pero como aficionado, ¿sigues ligado al boli y entrenando?
3: Sí, sí, sí. Yo sigo el boli como aficionado. Sigo muy de cerca el club de Almendralejo porque tengo muy buena relación con Luis, que es el presidente, y también estuve mis últimos años de deportista, pues así, fueron allí, que me dijo, mira, antes de retirarte, ¿por qué no te vienes aquí a Almendralejo? Aquí ya la cosa de momento es un poco más suave, relajada, y estuve mis dos últimos años, estuve allí, Cáceres, y el último año fueron allí en Almendralejo. Y desde ahí sigo el boli como aficionado, lo sigo de cerca, veo los resultados, de todo.
0: ¿Y cómo estás viviendo la situación que tenemos ahora? Joan, ahora que se habla tanto, has visto con lo de Ceuta, la que se ha montado, y eso al final eso es una bomba de racimo que se extiende por toda la sociedad, ¿no? O sea, en tu caso, claro, tú no pasas inadvertido, o sea, tú llamas mucho la atención, ¿no? ¿Cómo ha sido la acogida? ¿Cómo te has sentido a ti? ¿Cómo te sientes aquí en el día a día?
3: Yo te digo, el caso, la palabra emigrante es una palabra muy complicada, porque llamarle emigrante a cualquiera no es así. Emigrante tienes que ver si realmente la persona que ha emigrado y el por qué. Por lo menos te estoy hablando de mi experiencia personal.
0: Sí.
3: Llevo 14 años aquí en Europa, llegué siendo un emigrante, no con las mismas condiciones de los que vienen por Ceuta, que ellos vienen, uh-huh. Vine a través de un contrato de trabajo, pero no quita de que el trabajo de integrarse por la persona que llega tiene que existir. Mi punto de vista, sin entrar en política, es complicado controlar masas de personas que entran por una puerta sin controlarlo, pero si se hace un seguimiento real de la persona que quiere entrar y participar en la sociedad, sería mejor.
0: Sí. Bueno, yo te pregunto por Dios, no quiero meterme en ese jaleo ni muchísimo menos, ni tampoco lo de Ceuta, no sé qué. Yo te pregunto por qué se habla mucho al dado, tú tienes la piel, o sea, tú eres... Que no
3: negro, no pasa nada.
0: A ver, sí. Siempre que sale este tema, ya sabes, Joan, que nunca se sabe uno cómo decirlo, para que quede bien claro que no hay ningún tipo de racismo en la expresión. O sea, tú eres negro de piel, ya digo, eres altísimo, un pedazo de tío estupendo, deportista, de élite y tal. Pues sabes que con el tema Vinicius se revivió mucho el asunto de si este país era racista o no. Con el tema ahora de Ceuta, igual hay gente que dice, no, es que una cosa son los latinoamericanos y otra cosa son los marroquíes. O sea, quiero decir, son temas de los que ahora mismo están muy candentes en la calle, ¿no? Y yo te preguntaba justo eso, a nivel personal, si tú habías sentido algún tipo de rechazo. También yo creo que es distinto, porque un deportista de élite siempre también, yo creo que tiene un poco más fácil, ¿no? Yo defiendo que, desde luego, aquí no somos racistas, lo que somos es clasistas. O sea, aquí cuando vienen los de Arabia Saudí con la pasta y los millones, no les ponemos ninguna pega. Le ponemos pega a los marroquíes que vienen sin dinero en el bolsillo, ¿no? Por lo tanto, creo que somos más clasistas que racistas. Yo te preguntaba a ti cómo era tu sensación en eso.
3: Yo creo que eso va por experiencias vividas. Por ejemplo, la mayoría de la gente habla de África, de los senegaleses, de los negros, negros, no hablan tan fuerte como los marroquíes, por ejemplo, o la gente de Argelia. Claro. Entonces yo creo que eso va más por la acumulación de experiencias vividas. ¿Sabes? Una persona de raza negra que es un tío súper humilde, y cada vez que tú tienes un contacto con él, lo ves la misma, va creando una empatía. Ahora, si ves un tío que a lo mejor es blanco de piel, pero cada vez que tú te encuentras con él tienes energías negativas, pues por ahí va. Yo creo que vamos por ahí, por las experiencias vividas con un cierto de tipo de persona, de la raza que sea, que por el mismo palabra de marroquí, africano, argelino, latino, porque la mayoría de los latinos que vienen aquí a trabajar, a buscarse una vida. Entonces la experiencia de que vive aquí con eso es una cosa agradable, ve un tío trabajador que tiene pocos problemas. Infelizmente, al cabo de los años, la experiencia con otras personas de otros países es diferente, y yo creo que va por ahí la perspectiva de la persona que está, que ya desde que tú lo ves ya sabes que es un tío problemático, porque cada vez que te junta con él hay problemas, o aquel que lo ves de lejos, el que trabaja en lo de la fruta, coño, qué buena persona, no está contigo, pero estás hablando de que está en la fruta, y yo creo que va por ahí.
0: Sí, sí. No sé, puede ser, la verdad, pero vivimos un tiempo un poco complicado, sí. Eso. Y luego en este tema hay muchos prejuicios, ¿no? Hay muchos, o sea, tenemos bien claro que nadie es buena o mala persona por haber nacido aquí o haber nacido allá, o por tener la piel más oscura, más clara, o por tener el pelo más largo, ser más gordo o más flaco, ¿no? O sea, cada caso es tal. Y se habla, se simplifica mucho, se utilizan muchos clichés, se utilizan muchos prejuicios y se mete demasiada basura en el discurso, ¿no?
3: Prejuicio siempre va a haber. Y hablar de la vida de otros sin hablar de la mía también siempre va a existir.
0: Claro. Sí, sí, esa es la cuestión, ¿no? Uh-huh. Claro, y volviendo al tema de Cuba, que ya digo, ahora no ocupa portadas, no se habla mucho de la realidad cubana, no se dice lo difícil que está siendo la vida allí, el problema, ya decíamos, de la energía, el problema de las medicinas, el problema ya también de, claro, ellos vivían mucho del turismo y el turismo cada vez va menos y tienen más dificultades para todo, ¿no? ¿Eres optimista para los próximos años?
3: A ver, alguien dijo de que la experiencia, la esperanza es lo último que se pierde. Si lo han dicho, por algo será. Uh-huh. Cada vez lo tengo más lejos, porque ya van 62 años y nada cambia. Pero bueno, yo tengo la ilusión de que algún día, por lo menos mis hijas o mis nietos, si algún día mis hijas me dan nietos, vivan una Cuba diferente. Porque es que, tristemente, mi país es que ya no puede ir a peor. La medicina, que fue un punto muy fuerte en mi país, ya no vale para nada prácticamente, llamarlo así. Tengo médicos muy bien formados, pero si están obsoletos en instrumentos, en maquinaria, en tecnología, pues ¿de qué le vale? Porque vienen muchos de ellos aquí a España y están prácticamente 5 años volviendo a aprender de medicina. El deporte, que era mi área, fue muy fuerte durante los años que estuvo vivo Fidel, que también hay que hablar las cosas buenas que tú has tenido en la revolución, porque gracias a la revolución, pues yo soy una persona formada, tengo una carrera universitaria, aunque no estoy ejerciendo 100% ahora, pero la tengo. Y el deporte en su momento fue muy bueno. Ahora es que prácticamente el país no tiene nada que cogerle de bueno. Es la triste realidad.
0: Es una pena, porque ya digo, es un país precioso, de gente maravillosa, pero que sufre por todos lados. Y luego, lo que tienen las dictaduras, yo tampoco es que las conozca mucho, de luego yo nací poco después, afortunadamente murió Franco, ¿no? Y bueno, Cuba lo he visitado en varias ocasiones, pero tiene una capacidad enorme para disfrazar con palabras la realidad. Los cubanos le ponen palabras. Cuando hablan del periodo especial, ¿no? Del claro, les estaban ahogando por todos sitios, no los dejaban entrar, tal. Pero claro, yo, primero, nunca. El gobierno dibuja a todo el mundo como todos sufrimos igual y todos somos igual de damnificados aquí, ¿no? Y luego todos luchamos juntos por un ideal común, ¿no? Y ponen mucho de esto, hasta la victoria siempre y tal, sí, y muchos símbolos y muchas historias para mantener a la gente unida, ¿no? Pero claro, te están vendiendo una ilusión, ¿no?
3: Es que no todos podemos ser igual. Por ejemplo, aquí mismo, si vosotros dos sois compañeros de trabajo, pero si uno de los dos se deja más la piel que el

0: No puede ser todo el mundo igual. El que lo merece, bien, y el que no, porque se lo trabaje.
1: ¿Qué echas de menos de la isla? Si echas
0: Hombre,
1: algo.
0: mi barrio.
1: Tu barrio.
0: Mi barrio, mi gente, mi madre, mi familia.
1: ¿Y cómo era tu barrio? ¿Cómo es tu barrio?
0: Pues mi barrio, el barrio de Asunción, un barrio muy, muy humilde. Personas trabajadoras, todos, todos trabajadores, maestros, médicos, todo. Y ahora mismo pasas por allí y es un barrio triste. Oscuro, como no tienen energía, ¿eh? Prácticamente la luz que hay es la luz del sol, desde que sale hasta que se va el sol, y después así.
2: Sí, oscuro en lo metafórico y en lo
0: Y
2: real,
0: en lo
2: vamos,
0: real, y en lo real.
2: en el doble.
0: Es un barrio triste. Es la palabra que, como decimos al principio, Cuba ahora mismo se ha convertido en un país de música, no, un país triste.
2: Y fíjate que es complicado porque sois un pueblo, una alegría, de una energía, de una capacidad de resistencia y de superación brutales, ¿no? Pero claro, si te están décadas y décadas y décadas machacándote, pues es lo que hay, ¿no?
1: Oye,
2: Yo allá
1: ¿ganaste
2: les.
1: alguna medalla con la selección o no?
0: Con la selección no tuve esa oportunidad de ganar un título así reconocido, pero con Benfica sí tuve mucha alegría, mucha alegría,
2: ¿Y
0: mucha.
2: participaste en algunos Juegos Olímpicos? ¿Llegaste o no?
0: No tuve la oportunidad. Pero bueno, quizás mis hijas me puedan dar esa facilidad, esa
2: Hombre, pero tuviste
0: felicidad
2: una
0: algún día.
2: carrera larga y fructífera, tampoco está mal,
0: No
2: ¿no?
0: me quejo para nada.
2: A veces nos quedamos solo en los grandes brillos y, oye, hay muchas cosas en una carrera profesional.
0: Exactamente.
2: Y luego la vida te trajo una compañera estupenda, dos hijas preciosas, pues eso también son unas buenas medallas de oro, ¿no?
0: Sí, ahora mismo mi vida personal no se le envidio a nadie. No, no tengo nada que envidiarle a nadie. Nada.
2: Joan Llanes, pues muchas gracias por venirte aquí a contarnos todo esto, por ser tan generoso de hablarnos de lo que ha sido tu vida, de
0: Para
2: lo que es
0: nada.
2: tu país y, bueno, que tu país es este, tú ya eres extremeño y eres español, que
0: Exactamente.
2: eso es algo que a mucha gente se le olvida, ¿no? Te verán y dirán, bueno, tú cubano, bueno, tú ya eres extremeño y español.
0: Llevo prácticamente la mitad de mi vida casi aquí ya.
2: Claro. Y eso a veces a la gente se le olvida, ¿eh? A la gente se le olvida. Joan, muchas gracias, nos seguimos encontrando.
0: Nada, a vosotros,
2: ¿Vale?
0: gracias.
2: Muchas gracias.

0: Bueno, 13:47, seguimos avanzando, tenemos más cosas. Y si quieres, Antonio, ahora nos vamos a Badajoz, porque al barrio de San Roque, que por fin reabren sus puertas la piscina después de 7 meses. Y creo que está allí Nina
1: la
0: Flores.
1: La piscina cubierta, ¿eh?
0: La cubierta, hombre,
1: si
0: ya,
1: fuera
0: sí,
1: la otra,
0: sí, sí.
1: A esta altura, ¿verdad?
0: Estaría bueno, sí. En fin, que...
1: ¿Te imaginas? Oye, por fin, gran reapertura de las piscinas, pero las piscinas abiertas, ¿no?
0: No, pero
1: el 9 de septiembre.
0: Bueno, pues, escucha, ¿qué quieres que te diga?
1: En este país hemos visto cosas así, incluso peores.
0: Nina Flores, buenas tardes, ¿qué tal?
2: Hola.
3: Buenas tardes, pues vamos recuperando todo el mundo ya las rutinas.
2: Claro.
3: Y también lo hacen los usuarios de la piscina cubierta de San Roque, porque tuvo que cerrar por una avería en una máquina, que ahora nos lo va a explicar su encargado, José Manuel Pérez. Buenas tardes.
4: Hola, buenas tardes.
3: ¿Qué pasó? Han sido 7 meses cerrados y ¿qué es lo que se ha hecho? Ya estáis otra vez recuperando, para alegría de los usuarios, esta actividad.
4: Bueno, pues iniciamos la temporada con las nuevas mejoras que hemos realizado, que sobre todo se basan en la reposición de una máquina deshumectadora nueva, que ha sido la obra más importante que hemos hecho. Hemos aprovechado para realizar un poco mantenimiento de cuadros eléctricos, de luminaria, de pintura, cuartos de baño, en fin, un poco una puesta a punto de las instalaciones.
3: Es la máquina, digamos, que regula, ¿no?, la humedad en el espacio, y que llegó un momento en que estaban unos niveles que no se podía ni trabajar ni hacer deporte. ¿Esto era como en febrero o marzo?
4: Sí, a partir de enero es cuando ha empezado a dar fallos, pues, que efectivamente no regulaba la humedad que exige sanidad. Entonces, bueno, pues ha habido que intentar arreglarla, pero visto que no se podía, pues hemos tenido que sustituirla por una nueva.
3: ¿Cómo habéis funcionado durante ese tiempo? ¿Ha habido traslado de cursos de natación, de otra serie de actividades a la Granadilla? ¿Se han suspendido?
4: Bueno, pues hemos intentado adaptarnos y hemos trasladado todo lo que hemos podido desde San Roque a Granadilla. Ha habido grupos en los que no hemos podido adaptarlo, pero prácticamente la mayoría los hemos incluido en la Granadilla.
3: Pero es verdad.

0: ¿no?, que muchos de esos usuarios son personas mayores que vienen a lo mejor a hacer ejercicios de rehabilitación y quizás ellos son los que más lo han notado porque bueno, la San Roque y la Granadilla están bastante distanciados. Vamos a hablar con ellos, José Manuel, que nos cuenten un poco cómo están de ilusionados con esta reapertura. Gracias.
1: Perfectamente, gracias a ti.
0: Bueno, pues estoy aquí con un grupo de usuarios. Hola, buenas tardes.
2: Hola, buenas tardes.
0: ¿Su nombre?
2: Pepe.
0: Pepe, ¿cuántos años tiene usted? Si no es indiscreción.
2: 82. Que yo vivo en San Roque, me he criado en San Roque y quiero seguir toda la vida aquí en San Roque. Me gusta hacer deporte, me gusta la natación y me viene muy bien para el azúcar y para otros males que tengo.
0: Por recomendación médica incluso, ¿no?
2: Sí, sí. A los médicos están de acuerdo con que yo haga piscina, que haga natación.
0: ¿Cuántas veces viene usted en semana? ¿Cuánto tiempo está?
2: De lunes a viernes.
0: O sea, que es una actividad que marca su rutina diaria, ¿no?
2: Exacto, exacto.
0: ¿Y entonces este tiempo que ha estado cerrada, cómo lo ha hecho?
2: En la de verano. Ha coincidido que estaba abierta la de verano y me he estado bañando diariamente allí en la otra.
0: Así que se ha abierto justo a tiempo, ¿no?, para recuperar la actividad.
2: Pues sí.
0: Pero cuénteme si se ha asomado y si ve usted se han pintado.
2: No he entrado todavía. Muchas gracias.
0: Hola, buenas tardes.
3: Buenas tardes.
0: Cuénteme su nombre.
3: Antonio Hernández Infante.
0: Antonio, ¿y en su caso también vive en San Roque?
3: No, vivo en la Casa de la Corte, que total es lo mismo.
0: La Granadilla le pilla un poco de mano.
3: La Granadilla me pilla muy largo, pero también he ido a la Granadilla.
0: ¿Cuándo ha estado? ¿Está cerrada?
3: He estado allí y cuando abrió la de verano, por la de verano. Yo llevo viniendo aquí por unos 14 años, viendo todos los días.
0: ¿También viene de lunes a viernes?
3: Vengo, sí, y alguna vez hasta el sábado.
0: ¿Y qué actividad hace usted?
3: ¿Cuándo? Pues yo me dedico a hacer, por mi cuenta, hago ejercicio en el agua, nado más bien poco, pero lo que hago es un ejercicio y me viene de muerte, porque me he dedicado toda mi vida al deporte, me he pegado 40 años en el Flecha Negra, así que con eso te crecí bastante.
0: Y cuénteme cómo lo ha hecho entonces cuando esta ha estado cerrada.
3: Todo el verano aquí, ayer terminamos aquí. Y hoy, mañana voy a empezar aquí ya, otra vez.
0: ¿Y usted sí ha entrado, ha visto ya?
3: No, no he entrado, pero ya me lo figuro. Ya me lo figuro porque he venido anteriormente.
0: Pues entre conmigo, a ver si le nota los cambios, anda. ¿Qué? ¿Cómo lo ve, Antonio?
3: Lo veo cuando vine, no estaba ni pintada ni nada. Y la diferencia es abismal, ¿no? Ahora mismo, ¿cómo está, no? No sé cómo estarán los vestuarios, pero vamos, me supongo que los vestuarios tienen que estar bien.
0: O sea, que se nota la diferencia.
3: Sí, sí, sí, además.
0: Ha merecido la espera.
3: Yo la espera prácticamente no, porque a mí no me acusaba nada, porque me he ido a la Granadilla y después... Yo
0: claro, que está usted en buena forma.
3: A mí es que esto me gusta, me encanta, a mí me encanta esto, me ha encantado siempre, y de maravilla. Y mañana voy a empezar ya otra vez la lucha.
0: Pues muchísimas gracias. Pues ya está abierta la piscina, recuérdanos los horarios.
1: De lunes a viernes, desde las 8 de la mañana hasta las 10 de la noche. Los sábados de 9 a 2 y de 4 a 9, domingos y festivos cerrados.
0: Pues muchas gracias y que sean muchos los que se apunten a la natación. Nos despedimos desde aquí, chicos.
4: Pues muy bien, Nina, muchas gracias. Bien, Nina Flores. Oye, que más cositas, que es que se nos van agolpando. Tenemos otra, sí. Quedan estos 8 minutillos que quedan para antes de que lleguen los compañeros de informativos. Que, a ver, teníamos un tema, ya sabéis que podéis mandarnos cosas al defensor del oyente, que tenemos un correo electrónico y tal. Y habían mandado uno desde Zainos, en el que habían familias que se quejaban de que el hecho de que no hayan terminado las obras en el colegio pues iba a propiciar que no saben cuándo va a empezar el curso. Y esta mañana, con todo lo que conlleva, ¿no?, los padres, la familia, diciendo qué hacemos con los niños, a qué colegio los van a mandar, en fin. Esta mañana, hablando con nuestra compañera Mabel Sánchez, ha dicho: Mabel, dejadme que este tema lo voy a... No a solucionar, pero por lo menos os voy a contar en qué situación está.
5: Me voy a enterar bien de cómo está el tema.
4: Eso, y ya está con nosotros Mabel. Mabel, ¿qué tal? ¿Cómo estás?
6: Buenas tardes, pues estupendamente. Y la verdad es que muy bien que lo hemos aclarado. Porque, bueno, firmaba este correo una madre. Y de hecho no he podido hablar con ella porque ponía el correo, yo la he hablado por correo, evidentemente, le he dicho que quería entrevistarla, pero no me ha contestado ni no tenía teléfono. Yo sí le daba los míos, pero no ha sido posible. Pero nos hemos puesto en contacto con el colegio. El colegio se llama el Colegio Público Luis Chamizo y hemos hablado con su jefe de estudios, Manuel Arahuete. Bueno, en primer lugar, hay que decir, nos ha aclarado que las obras se retrasaron algunos días en julio, si es cierto. Bueno, pues como las obras de cualquier casa, todo hay que decirlo.
4: Sí, claro.
6: Pero, pues imagínate, si a nosotros nos cambia un suelo y se retrasan dos días por tres o cuatro, pues imagínate. Un colegio.
5: Pues imagínate. Aquí cuando uno empieza una obra tiene que saber que te va a costar más de lo que te han presupuestado y que va a durar más tiempo. Si no sabes eso, no hagas una obra.
4: El tema es lo que venía.

0: después.
1: Exactamente. Bueno, pues estaban previstas de todas formas desde el principio en que terminaran el 20 y tantos de septiembre. Y no obstante, también nos ha aclarado que es la parte importante es que hay que quitar las alarmas. Las clases se van a retomar este lunes oficialmente, que es 14 de septiembre. En vez del jueves, el lunes. Pero es que además, el equipo directivo pues ha organizado un programa para que los padres no tengan ningún problema. Mañana va a haber reuniones con los padres, como todos los años, durante todo el día, según los cursos. Bueno, podrás informarles de esto, de esta situación, uh-huh. Para el que no lo sepa. Aunque muchos escucharán Canal Extremadura Radio, espero. Bueno, para que no lo sepan y sobre todo para cómo va a ir el curso, esas reuniones que hay con los padres a principio de curso para ver cuál va a ser la formación de su hijo, en qué se va a incidir, en fin. Encima con el informe PISA
0: que ha sido demoledor, vamos.
1: Demoledor, sí. pues supongo que más y todo. Bueno, pero es que eso el jueves. El viernes se va a recibir a los alumnos en dos turnos, según horarios, para también darles la bienvenida, que conozcan a sus nuevos maestros y maestras y, bueno, contarles qué es lo que van a hacer esos primeros días de clase y tal. Pero es que más es que el equipo directivo va a dar la facilidad el viernes de que quien tenga problemas de conciliación familiar puede dejarlos de 9 a 2 de la tarde. Ajá. Bueno, pues vamos a escuchar.
0: Eso ya tranquiliza a los padres.
1: Yo creo que sí, que desde aquí, desde esta emisora, los vamos a tranquilizar. Vamos a escuchar al jefe de estudios, a Manuel Aragüete.
2: Mañana se va a dedicar exclusivamente a reuniones de padres, donde se harán como preceptivos. Se hace todos los años para informar a los padres, conozcan los nuevos profesores que van a tener, tutores y especialistas. En una serie de turnos que están organizados, es lo que...
0: Sí, estaba ahí hablando más.
1: Bueno,
0: Manuel, ¿verdad?
1: Sí, es que estaba explicando, por lo que yo ya he explicado, que va a haber mañana reunión con padres, uh-huh, el lunes uh-huh. reunión con los niños, y como vamos un poquito de prisa, todo esto me he puesto, evidentemente, como ya has contado, por las protestas de algunos padres que han causado cierto malestar pues entre el claustro de profesores, porque ellos dicen que se podían haber dirigido al AMPA del colegio o a la directiva. Escuchamos de nuevo a Manuel.
2: No damos crédito. La verdad es que, desde el centro sentimos un malestar, ¿no? ¿Por qué? Porque, sabemos que en este caso se tenía que haber dirigido al AMPA. El AMPA, en este sentido, no ha participado de estas decisiones, ¿me entiendes? Nosotros lo que estamos indignados a nivel de centro es que no se han dirigido a estas personas, que una pequeña minoría, porque son pueblos pequeños y luego se termina todo sabiendo, una pequeña minoría, pero lógico, hombre, que se hubiera acercado, hubieran hablado con el equipo directivo y el equipo directivo, pues ya ellos luego ya hubieran podido tomar su decisión para hacerlo libremente como hubieran querido, ¿no? Pero claro, es el malestar en el sentido que tiene aquí el claustro.
1: Bueno, pues ahora vamos a escuchar lo más importante, que es cómo va a quedar el colegio, que no...
3: Pues no lo vas a tener que contar porque se nos acaba el tiempo, Mabel.
1: Ay, pues bueno, se va a climatizar los tres edificios, que ojo al dato, hay uno que lo llaman el Palomar, no digo más, o sea que ahí tiene que hacer un calor...
3: ¿Pero el Palomar porque hay mucha mierda de paloma o cómo?
1: No, se va a climatizar los tres edificios, ¿no? Ah. O sea que el colegio Luis Chamizo, yo creo que... Que bueno, que a veces hay que pedir calma, ¿no? A los padres y madres, que nos ponemos un poco...
3: Siguiente.
1: Así,
0: mañana
1: así.
0: Vuelta al cole en todos los colegios de Extremadura.
3: Por lo menos ya no van a tener que turnarse para usar el abanico.
1: Eso.
3: Mabel, muchas gracias.
1: Adiós.
3: Llegamos a la una, llega ya el informativo.
0: A la una, está tú bueno.
3: A las dos llegamos, a las dos, o las tres. Y nos dieron las dos y las tres.

0: La mayor parte de los extremeños recuperan ya hoy la rutina tras el día de Extremadura, pero en muchos hogares, casi sin tiempo para deshacer las maletas de las vacaciones, hoy toca preparar las mochilas, porque mañana empieza el curso escolar.
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0: ¿Qué tal? Saludos, buenas tardes, son las dos. Las familias ultiman los preparativos, también toda la comunidad educativa y, por supuesto, la Consejería de Educación. El nuevo curso se presenta con algo más de 164.000 alumnos en enseñanzas no universitarias. Para que se hagan una idea, son, en cifras redondas, 1.800 menos que el año pasado. Algo más de 16.600 docentes, 6 comedores escolares más, 36 nuevas aulas y una reducción de las ratios. Por ejemplo, en primaria no se superarán los 22 alumnos por aula.
2: Y este año, como novedad y siendo pioneros en el panorama nacional, incorporamos también esa bajada de 22 alumnos por aula en primero de primaria. Los años posteriores iremos descendiendo esa ratio en el resto de cursos.
3: Sobre el transporte escolar, la consejera asegura que todas las rutas tienen ofertas, pero no garantiza que todas estén funcionando mañana con normalidad. Esta mañana solo quedaba una por adjudicar.
2: Ahora mismo tengo ofertas para todas las rutas, para las 608 rutas. Y ahora se está trabajando para hacer esa propuesta de adjudicación de las que quedan, que son ya muy pocas. Y que entiendo que estamos dentro del plazo y que entiendo que no habrá ningún problema.
0: En unos minutos les contamos todas las novedades del curso. El curso político comienza con enfrentamiento a cuenta de la ley de Concordia. La Junta y los partidos políticos han valorado la decisión del Tribunal Constitucional de admitir a trámite el recurso del Gobierno contra esa ley extremeña y suspender cautelarmente algunos artículos. Una norma, recuerden, que derogó la ley de memoria histórica. El Gobierno regional dice que va a esperar a conocer el veredicto definitivo antes de decidir si vuelve a aprobar una ley similar, algo que Vox da por hecho.
4: Pues sobre todo trasladar a la ciudadanía que ese es el sentir de verdad de esta norma, que es buscar esa concordia y que todos nos sintamos muy cómodos con lo que esta norma pretende desarrollar y con lo que esta norma pretende defender. Quedamos a la espera de esa sentencia.
5: Da igual lo que hagan porque seguiremos impulsando y aprobando cuantas leyes sean necesarias para seguir defendiendo la concordia.
6: Y mientras le deban el gobierno a la extrema derecha, pues van a seguir ahondando en esa ley de concordia.
0: Y hoy se ha publicado ya el decreto ley de ayudas extraordinarias para recuperar las zonas afectadas por los incendios. Son 10 millones de euros. Y hemos querido volver a las Urdes. Lo hemos hecho 22 días después de que se iniciara el peor fuego de este verano. Y allí hemos comprobado que se ven algunos brotes verdes, pero que siguen los problemas en suministros básicos como el agua, según nos trasladan vecinos de Nuño Moral. En la comarca piden que las ayudas prometidas lleguen cuanto antes.
7: Y sí que se va viendo que salen brotes verdes y se va regenerando el monte porque la naturaleza es muy sabia. Por nuestra zona se han empezado con la limpieza. Espero que empiecen con la reforestación pronto, como ha anunciado la señora Guardiola.
3: Ayudas que también reclama el sector de la miel, afectado por el incremento de costes, las enfermedades y las exportaciones masivas de otros países. El consejero de Agricultura pide abordar la situación y plantear medidas.
0: Hoy se ha reunido con las organizaciones agrarias y el presidente del Gobierno, Pedro Sánchez, se ha enfrentado a la primera sesión de control del curso político en el Congreso, con el trasfondo de la crisis migratoria de Ceuta y la agenda judicial que afecta al PSOE y al Gobierno.
3: Después, en Televisión Española, ha descartado que las elecciones generales del próximo año vayan a coincidir con las municipales en el último domingo de mayo. Pedro Sánchez no aclara si serán antes o después.
8: Superdomingo electoral no va a haber. Y a partir de ahí, bueno, pues yo creo que cuando lleguemos al año 2027, que es el compromiso, veré exactamente cuándo es el momento en interés de España.
0: En la previsión del tiempo, pocas nubes, bajada de temperaturas. Hoy no van a superar las máximas los 33 grados, pero no se confíen porque queda mucho verano por delante. Si no, esperen unos días. Por cierto, hemos conocido hoy que España ha registrado 61 días bajo olas de calor en lo que llevamos de año. 61 días, es decir, dos meses con olas de calor.
3: Sepamos también cómo se circula a esta hora por los viales extremeños. Dirección General de Tráfico, José Antonio Pedrosa. Buenas tardes.
9: ¿Qué tal? Muy buenas tardes. Pues a esta hora

0: Tráfico, como es habitual, bastante tranquilo en las carreteras extremeñas sin circulación complicada, ya que afecte al tráfico. Eso sí, tan solo van a encontrar ligeras dificultades por la 66 en el entorno de Torremejía, ya en dirección a Almendralejo. Pero al margen de ello, en el resto de vías, como decía, prima la tranquilidad. Como siempre les pedimos, eso sí, precaución en carretera.
1: No habrá super domingo electoral, pero sí tenemos un super miércoles deportivo y radiofónico. Alex Carpallo, buenas tardes.
2: ¿Qué tal? Buenas tardes. Hoy en Zona Mixta, aunque sea miércoles, tenemos un miércoles de previas y os contamos. Tenemos hoy partido, primera eliminatoria de Copa de la Reina y además con duelo extremeño entre el Sport de Extremadura y el Cacereño. Tenemos también previa de la Copa Federación, la primera eliminatoria, la de 16avos, con un cacereño que hoy va a recibir al San Pedro, Unión Deportiva San Pedro, de San Pedro de Alcántara, de Málaga. También hoy tenemos baloncesto, sí, porque el Cáceres va a jugar su trofeo Cáceres Patrimonio de la Humanidad, primer memorial Lorenzo Díaz, y lo va a hacer en el Multiusos contra Coto Córdoba. Además de todo eso, de las previas y de escuchar a los protagonistas, hoy en Zona Mixta también vamos a tener tiempo para hablar de triatlón y en concreto del Ironman, del Mundial Ironman 70.3 en Niza, en el que va a estar la extremeña Nieves Gemio. Lo contamos en, pues eso, un ratito, un poquito más largo, porque ya volvemos con horario habitual a las 3:15 en Zona Mixta.
1: Eso es, el curso escolar comienza mañana, pero nuestro particular curso radiofónico comienza hoy. Nueva temporada, con más información, con nuevos programas y con el mismo compromiso y vocación de servicio público. Juanjo Fernández está en la técnica, Estefanía Verdejo se encarga de la producción. Comenzamos. Y lo hacemos con las novedades del curso escolar, que mañana comienza ya en Extremadura para 164.000 alumnos. Se mantiene esa tendencia de caída progresiva de la natalidad, eso se traslada a las aulas, habrá en torno a 1.800 alumnos menos que el año pasado. Curso marcado también por la bajada generalizada de las ratios en las aulas y una apuesta por la inclusión educativa. Vamos a conocer los detalles. Rocío Cuerva, ¿qué tal? Rocío Asensio, mejor, buenas tardes.
3: Así es, el curso escolar arranca en la región con casi 1.900 alumnos menos en enseñanzas no universitarias, un descenso que la Junta aprovecha para reducir los ratios por clase hasta un máximo de 22 alumnos en el segundo ciclo de infantil y primero de primaria, así como dos menos en los grupos mixtos del medio rural. Escuchamos a la consejera de Educación, Sandra Valencia.
4: Y con respecto a la bajada de ratios, ya completamos el segundo ciclo de educación infantil y este año, como novedad y siendo pioneros en el panorama nacional, incorporamos también esa bajada de 22 alumnos por aula en primero de primaria.
3: Entre las principales novedades destacan la creación de 7 unidades de bienestar emocional y 10 de altas capacidades en los equipos de orientación, la mayor oferta histórica de formación profesional y el incremento de ayudas para material escolar en infantil, que sube a 100 euros por estudiante.
1: Una de las preguntas que se hace muchas familias es si el transporte escolar y todas las rutas estarán mañana garantizadas. ¿Qué ha dicho al respecto la consejera esta mañana?
3: Pues en cuanto a este tema, la incertidumbre sigue presente. La Junta confirma que todas las rutas cuentan con ofertas sobre la mesa, pero no garantizan aún que la totalidad del servicio esté adjudicado y operativo para mañana.
4: Ahora mismo el 100% de las rutas están ya con oferta. Como os he dicho muchas veces y siento volver a repetirme, es un proceso muy lento y un proceso muy tedioso, pero el 100% de las rutas ahora mismo tienen ofertas por parte de las empresas, ¿vale?
1: Y algo que también preocupa siempre cuando comienza el curso son las obras. ¿Qué novedades hay en materia de infraestructuras?
3: Pues sí, habrá varias y nos lo avanzaba el secretario general de Educación, José Pedro Catalán.
5: Son 38,8 millones de euros para nuevas infraestructuras educativas con obras ya licitadas, adjudicadas y en ejecución. 36 millones de euros para mejoras y reparaciones de los centros educativos existentes. 4,8 millones para sistemas de generación fotovoltaica e iluminación LED. 3,6 millones de euros para la reposición y renovación de equipamiento de los centros, 99.000 euros para el equipamiento de nuevas unidades, comedores, aulas TEA y otras dependencias educativas.
1: Y ante el inicio del curso escolar mañana, creo que tenemos también alguna novedad de última hora, Rocío.
3: Sí, en cuanto al programa de lenguas árabes, la extraescolar que ya estaba programada, la consejera ha anunciado que no va a llevarse a cabo por orden del Gobierno Nacional.
4: Porque en ninguna norma aparece que tengan que ser en los centros educativos, es decir, en el convenio que hay firmado con el Reino de Marruecos habla de aulas, por lo tanto nosotros lo que íbamos a hacer era trasladar esas clases extraescolares, ¿no?, que no forma parte del currículo, a aulas fuera del centro educativo. Estaba todo organizado, la disposición por parte del ayuntamiento, las aulas estaban preparadas, nuestros servicios ya las habían visto, es decir, estaba todo en orden hasta que el Gobierno de España ha parado en seco y ha comunicado a los profesores que no continuaba el programa.
1: Pues mañana comienza ese curso escolar. Siempre es habitual que haya algún tipo de incidencia por retraso en obras. Hoy hemos conocido, por ejemplo, que el Colegio Público Luis Chamizo de Zainos, en la provincia de Badajoz, comenzará oficialmente las clases el lunes. Una pequeña demora que obedece al retraso de esas obras de climatización de sus tres edificios. No obstante, este jueves tendrá lugar en el centro una reunión de la directiva y los docentes con madres y padres, y el viernes será recibido el alumnado en dos grupos diferentes de horarios. Además, aquellos progenitores que tengan problemas de conciliación laboral pueden dejar a sus hijos el viernes de 9 a 2. Hemos hablado con el jefe de estudios, con Manuel Aragüero, ha explicado esa planificación en Canal Extremadura, después de que algunas madres y padres hayan protestado por el retraso en el inicio del curso.
6: Lo que estamos indignados a nivel de centro es que no se han dirigido a estas personas, que una pequeña minoría, porque son pueblos pequeños y luego se termina todo sabiendo, una pequeña minoría, pero lógico, hombre, que se hubiera acercado, hubieran hablado con el equipo directivo y bueno, el equipo directivo, pues ya ellos luego ya hubieran podido tomar su decisión para hacerlo libremente como hubieran querido, ¿no?
1: Una cuestión que siempre se plantea en el inicio del curso y en la conclusión del curso, la climatización de las aulas. Hoy no hace mucho calor, pero van a subir las temperaturas en los próximos días. Ecologistas reclaman la climatización y adaptación de colegios, institutos y universidades por el aumento de las temperaturas, sobre todo en mayo, en junio, en septiembre y en octubre. Y ante el inicio del curso es importante tener en cuenta las deducciones autonómicas y estatales por gastos escolares. Pueden reducir hasta en 643 euros la declaración de la renta de las familias en Extremadura, son cálculos de los técnicos del Ministerio de Hacienda, en concreto de Gesta.
7: Según sus cálculos, el importe de las deducciones en renta relacionadas con la vuelta al cole pueden beneficiar a las familias en la próxima declaración entre 643 y 1.800 euros, según la comunidad autónoma. Eso sí, en el caso de Extremadura, la Junta ofrece una reducción de 15 euros por hijo para gastos educativos. A nivel estatal, la deducción por maternidad de hijos hasta 3 años da derecho a un incremento de hasta 1.000 euros adicionales por gastos de custodia en guarderías o centro de educación infantil autorizado. Sin embargo, Gesta señala que apenas un tercio de las madres se benefician de ese incremento. En Extremadura, la deducción estatal por maternidad fue declarada por 9.500 personas, lo que supone unos 6 millones de euros y una media de 562 euros por persona.
1: Del curso escolar al curso político, que comienza con tensión. A cuenta de la ley de Concordia de Extremadura, hoy la Junta y los grupos políticos se han posicionado sobre la decisión del Tribunal Constitucional de admitir a trámite el recurso interpuesto por el Gobierno central y suspender cautelarmente algunos de esos aspectos. ¿Qué han dicho unos y otros, Nuria Labrador?
8: Máximo respeto institucional y constitucional. La portavoz de la Junta de Extremadura, Elena Manzano, mantiene la cautela a la espera de la decisión definitiva del tribunal.
9: El hecho de que se interponga un recurso no supone que finalmente haya una declaración de inconstitucionalidad. Desde la Junta de Extremadura tenemos un máximo respeto institucional, máximo respeto constitucional.
8: Más críticos desde Vox. Los socios de gobierno aseguran que la ley se aprobará las veces que haga falta. Inés Checa.
10: Da igual lo que hagan porque seguiremos impulsando y aprobando cuantas leyes sean necesarias para seguir defendiendo la concordia.
8: El portavoz del Grupo Popular en la Asamblea, José Ángel Sánchez Juliá, ha asegurado que el tema se coló incluso fuera del orden del día y acusa al Gobierno de intentar un recurso ideológico.
11: Queremos saber quién lo ha metido a capón, quién tenía tanta urgencia para que en el Día de Extremadura, un día de unión, un día de reconocimiento de la esencia del pueblo extremeño, hayan querido meter un recurso de inconstitucionalidad para dividir.
8: Por contra, el secretario general del PSOE en Extremadura, Álvaro Sánchez Cotrina, espera que el Tribunal Constitucional termine derogando una ley que consideran un retroceso de derechos.
12: Y mientras le deban el gobierno a la extrema derecha, pues van a seguir ahondando en esa ley de concordia que yo espero que el Constitucional diga que hay que borrarla del mapa porque restringe derecho.
8: Infame y anticonstitucional la califica Unidas por Extremadura, que aboga por la memoria democrática. Irene de Miguel.
13: Saber qué ocurrió para no volver a repetirlo. Por eso creo que la ley de Concordia lo que pretende precisamente es que se genere una amnesia colectiva.
1: Por otra parte, también en Crónica Política, el portavoz del Grupo Parlamentario Popular, José Ángel Sánchez Juliá, ha pedido al PSOE extremeño que aclare si la Diputación de Badajoz va a pedir la devolución de las nóminas del hermano del presidente, tal y como ha indicado en un requerimiento del Tribunal de Cuentas. Juliá insistía en que son 427.000 euros de todos los pacenses que David Sánchez debería devolver y que la Diputación debería exigir. También ha vuelto a preguntar el portavoz del PP por el destino de los cargos públicos que fueron condenados por el caso y que todavía no han dimitido.
11: Como tampoco sabemos qué va a hacer el Partido Socialista si le va a pedir a los cargos públicos que han sido condenados que devuelvan las actas y que abandonen la vida pública. Porque yo quiero recordar que en la Diputación Provincial de Badajoz hay un diputado provincial que está condenado. Yo quiero recordar que además es concejal en Badajoz. Y yo quiero recordar además incluso que el alcalde de Castuera sigue condenado. Y nadie en el Partido Socialista de Extremadura ha dicho absolutamente nada.
7: Precisamente a la inocencia de David Sánchez ha vuelto a referirse hoy su hermano. El presidente Pedro Sánchez ha vuelto a defenderlo. Lo ha hecho en la entrevista en Televisión Española.
14: Una persona que, en fin, que tiene una formación y se ha dedicado toda la vida a formarse y que le hayan, bueno, pues condenado a 9 años de inhabilitación sin ser funcionario por el delito que se le condena. Por supuesto que vamos a recurrirlo, por supuesto que vamos a defender la inocencia de dos personas que lo son, que son inocentes y que hoy están sentados en el banquillo por ser la esposa y el hermano del presidente del gobierno.
1: 2:15 se ha reunido hoy el Consejo de Gobierno de la Junta, que ha decidido poner fin al contrato de las obras de reforma integral del Centro de Acogida de Menores Valcorchero en Plasencia. Se hace de mutuo acuerdo con la empresa, que no ha finalizado esos trabajos en los 2 años acordados. Además, se aprueban algo más de 4 millones de euros para continuar con programas de sanidad animal y vegetal. Medidas contra el nematodo del pino y la xylella fastidiosa. Además, se declaran de urgente ocupación los terrenos para poder comenzar cuanto antes las obras del segundo tramo de la Ronda Sur de Badajoz. Luis Moral.
15: El contrato del Centro Valcorchero se firmó en diciembre de 2021 por 8,8 millones. Al superar los 24 meses marcados, el plazo se amplió a octubre de 2025. Al no acabarla, se sancionó a la contratista. Los programas de sanidad animal buscan prevenir y controlar enfermedades de la cabaña ganadera en 35.000 explotaciones. Elena Manzano, portavoz del Ejecutivo.
16: Una buena situación sanitaria protege a los animales, da seguridad a nuestros ganaderos, permite mantener la actividad y, sobre todo, garantiza que los alimentos que llegan al consumidor lo hacen con todas las garantías.
15: 676.000 euros irán a luchar contra el nematodo del pino y la xylella fastidiosa que dañan la vid, almendros, cerezos y melocotoneros. Se talarán los árboles contagiados. Se firmó un acuerdo por 15 millones con el SEPE para mantener políticas activas de empleo con más oportunidades y apoyo a autónomos. La Ronda Sur de Badajoz dará fluidez al tráfico. Los terrenos se declaran de urgente ocupación para evitar demoras por las 83 expropiaciones.
16: Para evitar que el procedimiento de expropiación retrase la ejecución de la obra, muy esperada, que va a permitir sacar del núcleo urbano parte del tráfico de largo recorrido y mejorar sin duda los accesos también a la ciudad.
15: Habrá 1,3 millones para transductores en el tratamiento de tumores, 1,8 para atención religiosa católica en hospitales del SES y casi 1,5 millones para la renovación íntegra de mobiliario de la hospedería de Alcántara.
1: Y al margen de ese Consejo de Gobierno, la portavoz también ha comunicado que la Junta ya ha presentado alegaciones, o lo va a hacer en los próximos días, contra el Real Decreto, el borrador de momento, que regula los requisitos para la instalación de centros de datos y que endurece esos requisitos. Incluso la última palabra la tendría el Ejecutivo Central. La Junta considera que se rompe el principio de unidad de mercado y que es excesivamente exigente en esos requisitos. Piden que se retire y que se replantee de nuevo previa negociación con las comunidades autónomas. Elena Manzano.
16: Creemos que rompe contra un principio básico como es el principio de unidad de mercado, que no cuenta con la voz de las comunidades autónomas, no lo ha hecho ni para la redacción de la norma ni para determinar los proyectos que son prioritarios para los territorios, e implanta unos requisitos excesivos de difícil cumplimiento.
1: Y hoy el DOE publica la resolución, o mejor, resoluciones, porque se convalidan 2 decretos que la Junta aprobó en julio y que el viernes refrontó la Asamblea. En cualquier caso, estaban ya en vigor. El de medidas extraordinarias para adaptar las normas autonómicas sobre cámaras de comercio y facilitar el comercio ambulante y con este nos quedamos, el de actuaciones en materia de urbanismo para agilizar el impulso a la promoción de viviendas. De los beneficios que va a traer, ha hablado aquí en Canal Extremadura Radio, en el informativo Primera Hora, el director general de Urbanismo. Resume sus palabras Luis Moral.
15: Saturnino Corchero nos ha contado que el texto, que excluye las terrazas, busca modificar la normativa urbanística para reducir los plazos de los trámites hasta en un 50% y lograr más vivienda más barata y de más calidad. Se rebajan los plazos de exposición pública. 260 ayuntamientos podrán acceder al servicio de la Comisión Intersectorial. Sobre licencias, se agiliza el proceso con una declaración responsable que deja los tiempos en la mitad.
17: Movilizar suelo para facilitar más oferta de vivienda. Sabemos que el problema de la vivienda es un problema complejo y que hay quede una respuesta desde las administraciones. Y es lo que pretendemos. Menos tiempo, más suelo para conseguir más oferta de vivienda, especialmente vivienda protegida y vivienda asequible.
15: Además, los consistorios disfrutarán de esta ventaja.
17: Muchas de las medidas son de aplicación inmediata sin necesidad de modificar el planeamiento de los municipios. De ahí la agilización. No es necesario que modifiquen su planeamiento para aplicar estas medidas.
15: Es difícil definir cuántas viviendas podrán construirse tras estos avances. También influyen los impuestos, el Plan Hábitat o el Plan Estratégico de Vivienda Asequible, que moviliza más suelo al unificar los procedimientos de ordenación y gestión. Ello va a ahorrar mucho tiempo. También el que se pueda simultanear urbanización y edificación. Los pequeños municipios también se van a ver beneficiados y algunos suelos irán a vivienda protegida.
1: Y hoy también el DOE publica el decreto ley que la Junta aprobó de ayudas extraordinarias por 10 millones de euros para las zonas afectadas por los incendios forestales de este verano. También otras medidas urgentes y también actuaciones en materia preventiva. Las ayudas directas, recuerden, incluyen compensaciones económicas de hasta 132.000 euros para daños en viviendas, también ayudas de hasta 3.000 euros por hectárea para superficies forestales o agrícolas, dependiendo del tipo de daño que sufrieron, y partidas enfocadas a mantener la actividad y el empleo local. Hoy hemos querido volver a las Urdes. No nos queremos olvidar de esa comarca cuando han pasado ya 22 días del inicio del mayor incendio de este verano. Y parece que asoman ya los primeros brotes verdes en algunas zonas. Las llamas afectaron a más de 3.700 hectáreas, apenas el 5% de la comarca, pero todavía hay problemas. Hoy precisamente nos escribían algunos vecinos de Nuño Moral para trasladarnos algunos problemas con el suministro de agua. Allí vecinos y empresarios de las alquerías animan a visitar la zona este otoño, un paraje que mantiene intacta su belleza y necesita ahora más que nunca el apoyo de todos. Quieren que las ayudas prometidas lleguen cuanto antes. Beatriz Rosado.
18: Han pasado 22 días del incendio que asoló una parte de las Urdes y 2 semanas desde que se dio por extinguido. La tierra empieza a sanar y entre los árboles quemados ya asoman los primeros brotes verdes. Así lo contaba en esta sintonía María José, dueña de un alojamiento rural en Cambrón.
19: Y sí que se va viendo que salen brotes verdes y se va regenerando el monte porque la naturaleza es muy sabia.
18: Y es que aunque se vieron afectadas por las llamas, más de 3.700 hectáreas, esto solo representa una pequeña parte de la comarca de las Urdes, como nos recuerda Manuel Marcos, gerente del Grupo de Acción Local de ADIC Urdes.
20: Menos de un 5% es la superficie que se ha quemado, y lo que más les va a sorprender cuando lleguen aquí es que sigue habiendo muchas cosas para ver.
18: Aunque al principio se vieron afectadas las reservas, los alojamientos, los turistas y también los extremeños que visitan las Urdes han entendido que queda mucho que ver y disfrutar. Así lo contaban los empresarios Pablo y Rubén con alojamientos rurales en Cerezal y Casar de Palomero.
21: Reservas que teníamos aquellos días sufrieron las cancelaciones durante todo el mes de septiembre, aunque ya, bueno, poco a poco algunas van volviendo atrás.
22: Es una mínima parte con todo lo que hay que ver aquí en las Urdes, ver y disfrutar.
18: Ahora miran al futuro con la esperanza de que la zona se recupere lo antes posible y de que el fuego no vuelva a golpear la comarca.
1: Hoy es el Día Mundial de la Agricultura, un sector prioritario sin duda para la economía del mundo rural extremeño, que pasa por una situación muy complicada en un año en el que han bajado de forma importante las producciones en sectores como el cereal de invierno, el tomate, el arroz o la apicultura, del que luego hablaremos, un descenso producido por la sequía y sobre todo por la prohibición de algunos productos fitosanitarios. Por ello, las organizaciones agrarias piden a las administraciones que se hagan estudios de alternativas antes de prohibir. Han destacado en nuestros micrófonos el secretario general de UPA, Óscar Llanos, y el presidente de APAC Extremadura, Saja, Juan Metidieri. Mantienen sus reivindicaciones de aplicar precios justos a sus productos ante la subida de costes de producción. Bajos precios al campo que no animan, dicen, el relevo generacional.
23: El problema que tenemos es que lo que compramos y lo que necesitamos de insumo, pues nos ponen los precios, y a lo que vendemos también nuestros productos también nos ponen los precios. No tenemos esa capacidad de decidir cuánto vale nuestro producto, y eso, esa reivindicación seguiremos haciéndola pues mientras que podamos, porque lo que queremos al final es que todas las explotaciones, tanto agrícolas como ganaderas, pues sean sostenibles y sean pues explotaciones que tengan un rendimiento positivo para que puedan vivir esa familia.
24: No se puede a nosotros quitar herramientas fitosanitarias como está ocurriendo, y sí se está permitiendo tanto
0: tanto en Portugal o en Italia, en países, sobre todo Italia, países que somos competidores con ellos, donde ellos tienen una serie de herramientas que son eficaces y se les permite, y a nosotros no. Al no haber esas herramientas fitosanitarias, pues las plagas y las enfermedades cada día pues perduran más y evidentemente nos van a hacer más daño.
1: Uno de los sectores que peor lo está pasando es el apícola, el sector de la miel, fundamentalmente por el incremento de los costes, las enfermedades y también las exportaciones, en este caso importaciones masivas de otros países, que está bajando y mucho el precio. El consejero de Agricultura se ha unido esta mañana con las organizaciones agrarias para abordar la situación. Organizaciones agrarias que han planteado medidas que detallan Óscar Llanos y Juan Metidieri.
23: Y es un sector que debe de tener esa ayuda, aparte de pues ese etiquetado, esa comercialización y ese apoyo pues a las mieles de Extremadura.
0: Hacer una aportación económica para que al menos pueda tener e inyectar liquidez en el sector, pero lo más importante, si el problema le tenemos con los abejarucos, yo creo que hay que ser capaces de descatalogar una especie protegida.
1: En el campo seguimos, pero cambiamos de sector. Ante el inicio de la campaña de la aceituna, COAG alerta de que 3 de cada 4 litros de aceite de oliva procedente de Túnez, que llegaron a España en el inicio del año, en el primer cuatrimestre, lo hicieron sin pagar un solo euro de arancel. La organización agraria dice que esa competencia, que califican desleal, provoca una caída de los precios aquí en nuestro país. Francisco Elvira es el responsable del sector de olivar de COAG.
2: Nuestro aceite de oliva no es igual que el de Túnez. Empresas importadoras importan aceite de fuera de la Unión Europea para hacer bajar los precios artificialmente a los agricultores. Lo único que pedimos es que al final nuestro producto se valorice y se nos repercuta a los agricultores por nuestro trabajo, que se cumpla la ley de la cadena.
1: Y la Asociación Española contra el Cáncer en Badajoz y la Organización Agraria PAC han firmado hoy un convenio de colaboración para llevar a cabo campañas de prevención y salud en el campo, una iniciativa clave teniendo en cuenta que la incidencia del cáncer de piel no melanoma ha aumentado un 40% en los últimos 4 años. Ya saben que los trabajadores del campo están muchas horas expuestos al sol. El acuerdo busca concienciar a agricultores y ganaderos sobre esos riesgos laborales directos como la radiación solar. Escuchamos al presidente de la Asociación contra el Cáncer en Badajoz, que es Miguel Ángel Mendiano, y a Juan Metidieri, presidente de APAC Extremadura Asaja.
3: Al final se reduce que en Extremadura hay 500 nuevos casos cada año. Es una cifra que debe preocuparnos, porque la prevención supone que se podrían curar el 90% de este tipo de cáncer, podrían evitarse.
5: Nosotros vamos a intentar asesorar y llegar a todos nuestros asociados, a la propia sociedad, y como he dicho, aportar ese granito de arena para ver si entre todos somos capaces de combatir el cáncer, que es importante.
1: Una previsión para mañana: el Ministerio de Cultura y la Policía Nacional se van a reunir para estudiar medidas que refuercen la seguridad en los museos, todo ello tras los robos que se han producido en Badajoz, en el Museo Arqueológico, pero también en Albacete o el más reciente, el último, en Villena, en la provincia de Alicante. Ese encuentro se produce tras un informe publicado por la Europol en el que alerta de la aparición de delincuentes menos especializados y más violentos que buscan oro, piedras preciosas y antigüedades por su facilidad para colocarlas en el mercado ilegal. Por lo tanto, mañana reunión del Ministerio de Cultura y Policía Nacional para abordar esos robos en museos como el que se producía en Badajoz, en el Museo Arqueológico Provincial. Y ahora hablamos de los libreros extremeños, que reclaman a la Junta que tenga en cuenta las empresas de la región a la hora de adjudicar la compra de fondos bibliográficos para las bibliotecas públicas que gestiona la Administración Autonómica. Esther.
7: Denuncian que pese a presentarse a estas licitaciones, buena parte de esos contratos terminan en manos de empresas de fuera de Extremadura y piden que se estudien fórmulas que permitan favorecer la participación de las librerías de la comunidad. El portavoz de los libreros, José Luis Martín, de Librería Colón, asegura que el precio del libro está regulado y el descuento es el mismo para todos, por eso no entiende qué es lo que determina que se lo queden empresas de fuera. Habla además de un agravante: no solo sufren las empresas, también los propios escritores.
24: ¿Qué ocurre con esto? Pues que en los fondos, o sea, los libros extremeños no están en ninguna de las 4 bibliotecas, porque a mí me llama la librería catalana esta, que se queda con casi todo, chuleándome encima me dicen, la ley no ampara a cambiar, con lo cual quito el libro extremeño y meto uno de Planeta, por ejemplo.
7: Defienden además que comprar estos fondos a establecimientos extremeños permitiría que una inversión pública destinada a fomentar la cultura repercutiera también en el tejido cultural y comercial de la región, que está al borde del cierre definitivo.
24: Habrá que hacer una fórmula de que los libros se compren en Extremadura, porque si queremos hacer región, hombre, eso no da una pena, porque la red de librerías en Extremadura está cayendo, pero a unos pasos agigantados.
7: Los libreros sostienen que existen fórmulas utilizadas en otros puntos del país para facilitar el acceso de las pequeñas librerías a estos contratos, fragmentando los lotes, y reclaman que Extremadura estudie modelos similares. Por su parte, el gobierno extremeño recuerda que está obligada a respetar la normativa de contratación pública y que esos son los criterios que se aplican. No obstante, reconoce que la problemática les preocupa y explican que se va a crear un grupo de trabajo específico a nivel estatal para mejorar el modelo atendiendo a la diversidad territorial.

0: A punto de alcanzar las 2:30, estamos contando noticias en la radio pública extremeña. Saben que tenemos la buena costumbre que mantenemos en esta nueva temporada a las 2:30 de actualizar la información.
1: El nuevo curso escolar se inicia mañana con algo más de 164.000 alumnos en enseñanzas no universitarias. Son 1.800 menos que el año pasado. También tenemos una plantilla de 16.667 docentes, 6 comedores más, nuevas aulas matinales y reducción de las ratios. Sobre el transporte escolar, la consejera asegura que todas las rutas tienen ofertas, pero no garantiza que todas estén funcionando mañana con normalidad.
0: La Junta y los partidos políticos de la región han valorado la decisión del Tribunal Constitucional de admitir a trámite el recurso del Gobierno contra la Ley de Concordia de Extremadura y suspender cautelarmente algunos artículos. La Junta va a esperar a conocer el veredicto definitivo antes de decidir si vuelve a aprobar una ley similar, algo que Vox da por hecho.
1: El Diario Oficial de Extremadura ha publicado el decreto ley de ayudas extraordinarias para recuperar las zonas afectadas por los incendios forestales. Hoy hemos vuelto a las Urdes, 22 días después de que se iniciara el peor fuego de este verano. Hemos comprobado que se ven algunos brotes verdes, pero siguen los problemas en suministros básicos como el agua, según nos han trasladado los vecinos de Nuño Moral en la comarca. Piden que las ayudas anunciadas lleguen cuanto antes.
0: Buena noticia para luchar contra la despoblación. Desde hace unos minutos, Siruela, en la provincia de Badajoz, tiene 8 nuevos vecinos. Se trata de una familia de Guinea Ecuatorial, una madre y sus 7 hijos, todos menores, que han llegado hace unos minutos de la mano de la Fundación Madrina y su programa de repoblación rural.
1: Una iniciativa con más de 2 décadas, con la que familias en situación de vulnerabilidad que viven en las grandes ciudades se trasladan a pueblos con riesgo de despoblación. La que ha llegado hoy a Siruela viene desde Madrid. Ahora tendrán una casa en el pueblo, pero también acompañamiento social, alimentario y de búsqueda de empleo por parte de la Fundación, que ya ha conseguido realojar a 350 familias, algunas de ellas en pueblos extremeños y con un índice de permanencia superior al 95%.
0: Y aquí en Canal Extremadura Radio mantenemos nuestro compromiso con el medio rural en la nueva temporada que hemos comenzado hoy. 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
0: 2:33. Hay más noticias que repasamos de forma breve.
1: Desde las asociaciones de prensa de Mérida, Cáceres y Badajoz condenan la lista ideológica de periodistas elaborada por Interior y piden que cese esa práctica y que se depuren responsabilidades. En el Congreso de los Diputados, el ministro Fernando Grande Marlaska ha negado que el documento fuese una lista negra. Por su parte, el popular Miguel Tellado ha señalado que no es propio de una democracia y pide su dimisión.
3: ¿Cómo sigue sentado en esa silla? ¿No le da vergüenza? ¿Usted se cree el ministro de la Gobernación de una dictadura bananera? Es impropio de una democracia.
4: No va con nosotros ninguna lista negra. No conozco lista negra donde se incorpore al conjunto de personas relacionadas directa o indirectamente con lo que es el trabajo en Interior.
0: Una treintena de empresas aspiran al premio PYME del año de la provincia de Cáceres, que cumple 10 ediciones. El jurado se ha reunido esta mañana para evaluar y deliberar las distintas propuestas.
1: El Sindicato Independiente Progresista solicita por escrito a la Junta que aplique ya el permiso climático existente desde 2020. 2024. La norma otorga a los empleados públicos 4 días de permiso derivados de la modificación del Estatuto de Trabajadores, pero según el sindicato no se han trasladado jurídicamente al personal laboral y funcionario de la Junta de Extremadura.
0: La Confederación del Guadiana ha invertido más de 6,3 millones de euros en la reparación de los daños causados por las riadas de este año en infraestructura.

0: Hidráulicas, se han ejecutado actuaciones de emergencia en presas, canales, zonas regables y caminos dañados por las intensas lluvias de enero y febrero.
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0: De momento no hay lluvia a la vista. Hoy lo que sí han bajado son las temperaturas, pero parece que para coger impulso porque el calor volverá en los próximos días. Carlos Benito.
2: Buenas tardes. El cambio de masas de aire que ha supuesto el paso de la cola del frente que nos ha acabado de cruzar esta mañana hace que hoy sí hablemos ya de un día de muchísimo menos calor, de temperaturas que para esta tarde serán ahora ya sí más propias de este primer tercio del mes de septiembre que las que hemos visto aún ayer, por ejemplo, en algunas zonas del sur y el este, o las que sobre todo hemos registrado en los últimos días. A esta hora los termómetros rondan este miércoles apenas los 27, 30, poco más de 30 grados, y en las próximas horas hoy costará superar los 32, 33 como mucho en esas comarcas por donde más suban los termómetros, e incluso en algunas zonas de sierra del tercio norte no llegaremos hoy ni siquiera a ese umbral de los 30, unos valores que parecen incluso más bajos por aquí, sobre todo por el norte, porque aunque el viento perderá algo de fuerza a medida que avance el tramo final del día, aún en esta primera mitad de la tarde mantendremos rachas de más de 40, puntualmente 45 kilómetros por hora, en un día hoy en el que ya hablamos de muchos claros, también por este extremo norte y en general en toda Extremadura. De hecho, solo en zonas de sierra comienzan a crecer algunas nubes a esta hora que no tendrán mucho más recorrido para la jornada de hoy. Y mañana más de lo mismo, tras una mañana en la que aún bajarán algo más las temperaturas. Este jueves nos levantaremos con algo de fresco, incluso en algunas zonas volveremos a hablar de sol y de máximas por debajo de los 30, 32, 33 grados. Solo en el tercio sur y el suroeste sí veremos ya mañana temperaturas un poquito por encima de las de hoy. Valores un poco más allá de 33, 34 grados incluso.
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0: Recuperamos también hoy ya en esta nueva temporada la información más cercana, las crónicas locales. Comenzamos en Mérida. El Cine Club Forum regresa a las salas este mes y lo hace con su cuarto ciclo cinematográfico del año. Rocío Asensio.
3: Una programación centrada en el cine español con especial protagonismo para las películas dirigidas por mujeres y que servirán también para rendir homenaje al recientemente fallecido actor Manolo Solo. Escuchamos a Ángel Brit de Cine Club Forum.
4: Bueno, como decía, este es el cuarto ciclo del año, que se va a centrar en el cine español, además, y dirigido por mujeres. La mayoría de las películas están dirigidas por mujeres. Y también hacemos de forma especial un homenaje al recientemente desaparecido Manolo Solo.
3: El ciclo arranca con la cinta A la cara de Javier Marco, protagonizada por Manolo Solo y Sonia Almarcha, y continuará con títulos como Yo no moriré de amor o Pioneras. La programación incluirá además el 12 de octubre una sesión vinculada a Cinebit, el documental Pizarro is Good, dedicado al músico y productor extremeño Juanjo Pizarro.
5: Y con muy pocos recursos consiguió hacer magia, porque este documental, aunque sea con escasez de recursos, pues se ve que hay talento, pero sobre todo mucha emoción, muchos sentimientos y mucho cariño.
3: Las películas tendrán dos pases, a las 7 y a las 9 y media de la noche, con entradas a 6 euros.
0: En Badajoz hoy ha reabierto la piscina municipal cubierta de San Roque tras 7 meses sin actividad. Nina Flores.
6: Se cerró en febrero por la avería de la máquina que regula la humedad en las instalaciones y que finalmente ha tenido que ser sustituida. Durante este periodo se ha aprovechado para hacer una puesta a punto de baños, vestuarios, cuadros eléctricos o luminarias. Sus usuarios habituales han tenido que buscar alternativas y hoy se mostraban contentos.
7: Yo viniendo aquí por unos 14 años, viendo todos los días.
8: La diferencia es abismal, ¿no? Abismal como está, ¿no?
7: La rodilla me pilla muy largo, pero también he ido a las rodillas. Y cuando abrí la de verano, por la de verano.
9: Me gusta la natación y me viene muy bien para el azúcar y para otros males que tengo. He coincidido que estaba abierta la de verano y me he estado bañando diariamente allí en la otra.
6: Y la Virgen de la Soledad es ya oficialmente alcaldesa perpetua y honorífica de la ciudad. Se ha aprobado por unanimidad en un pleno extraordinario. Francisco Javier Gutiérrez es el hermano mayor de la hermandad.
10: Significa reconocer que ella es el timón y guía de esta gran familia que formamos todos los vecinos de Badajoz.
6: Un apunte más, hoy ha comenzado la recogida de avales de los 5 precandidatos socialistas a las primarias.
0: En Cáceres el ayuntamiento está tramitando una nueva bajada de impuestos municipales, lo hace tras la propuesta del Consejo Económico y Social de la ciudad, Mabel Sánchez.
11: El informe de este órgano es preceptivo, aunque no vinculante. La propuesta contempla una

0: nueva reducción del tipo impositivo del IBI, tanto en el tipo general como mediante la supresión del incremento del 1% aplicado al sector empresarial. También prevé una reducción del impuesto sobre vehículos de tracción mecánica. Se trata de una reivindicación planteada por la Federación Empresarial Cacereña. Ángel Orgaz es el portavoz del Gobierno Municipal y concejal de Economía.
1: Se trata en este caso de una nueva bajada del tipo impositivo de IBI, tanto en tipo general como esa supresión del 1% al sector empresarial de nuestra ciudad, que se aprobaron en la anterior legislatura de manera injusta a juicio de este equipo de gobierno, y también de una bajada en el impuesto de vehículos de tracción mecánica, también revirtiendo la situación a la etapa anterior, a la subida que también sufrió la anterior legislatura.
0: Propuesta que ahora seguirá su tramitación en la comisión informativa correspondiente y posteriormente tendrá que ser aprobada en el Pleno Municipal. Una bajada de impuestos que entraría en vigor en 2027.
2: Y en Plasencia se ha presentado la candidatura oficial del PSOE a la alcaldía, la que fuera el presidente de la Asamblea, Blanca Martín. Se ha presentado como placentina de PRO y con muchas ganas de cambiar la realidad de la ciudad, Nuria Labrador.
3: Afronta la candidatura a la alcaldía de Plasencia con ilusión, pero también como una gran responsabilidad para tratar de revertir lo que considera un abandono de la ciudad en los últimos años. Blanca Martín.
4: Vengo a mi ciudad de nuevo con la mayor ilusión del mundo. Lo decía el otro día y lo repito, creo que es lo más ilusionante que voy a hacer en mi larga trayectoria política. Pero para mí es un reto importante porque, mire donde mire, creo que necesita Plasencia un cambio absoluto.
3: Quien ya ha entrado a formar parte del organigrama municipal es el nuevo concejal del Partido Popular, José Antonio Fernández Merchán, en un área tan significativa como la movilidad y el tráfico, con el reto de los cambios en el bus urbano. Además, se trabaja desde el Ayuntamiento en la modificación del plan general para impulsar nuevos aparcamientos.
5: Que podamos continuar con un objetivo de ciudad como era seguir aumentando las plazas de aparcamiento en el entorno del casco histórico y en concreto ampliar el aparcamiento de la isla.
3: Actuaciones que iremos conociendo en los próximos meses.
2: Fuera de la región, Pedro Sánchez ha hecho hoy autocrítica sobre la gestión de la crisis de Ceuta, ha reclamado mejorar la capacidad de anticipación del Estado. La situación ha marcado también ser el primer cara a cara en el Congreso tras las vacaciones.
6: Así es, más de 40 días después de la entrada masiva de inmigrantes, el presidente ha reconocido en una entrevista para Televisión Española que los servicios de inteligencia deben ser más sofisticados para detectar movimientos de este tipo. Sánchez mantiene que ningún organismo del Estado recibió información que permitiera prever una llegada de la magnitud de la registrada en Ceuta, pero asume que hay margen de mejora.
7: Que en el ámbito también, volviendo a la autocrítica, sobre la anticipación, la prevención, el tener una inteligencia lo suficientemente sofisticada como para que podamos ver en el mundo digital el cómo se pueden producir estos movimientos tan, tan importantes como se dieron los días 30 y 31 de julio, creo que es uno de los elementos que tenemos que mejorar.
6: La crisis de Ceuta ha protagonizado además el cara a cara entre el líder de Vox, Santiago Abascal, y el presidente del gobierno. Abascal ha insistido en el papel de Marruecos y ha acusado al Ejecutivo de actuar con sumisión. Sánchez le ha respondido haciendo suyo con ironía el calificativo de perro Sánchez utilizado por el líder de Vox.
8: ¿Está usted siendo chantajeado por Marruecos? No se preocupe, que es una pregunta retórica, no la conteste, que además le veo muy tenso.
9: Me llaman perro, sí, me llaman perro. A diferencia de usted, yo seré un perro, pero no tengo amo.
2: Por cierto, Pedro Sánchez ha confirmado que no habrá superdomingo electoral. Eso quiere decir que no van a coincidir las elecciones generales con las municipales, que tienen fecha el último domingo de mayo. Lo conocemos si serán antes o después. Y la decisión del Supremo de suspender cautelarmente los efectos electorales, precisamente pensando en esa cita de la llamada ley de nietos, ha sido también asunto que ha abordado hoy ese debate político.
6: Feijóo ha acusado al presidente del Gobierno de estar más pendiente de manipular el censo que de atender otros problemas del país.
10: Usted solo está pendiente de manipular el censo con la ley de nietos y parece que esto tampoco le va a salir bien.
6: Sánchez, por su parte, ha asegurado que en las elecciones 2023 la citada ley de nietos favoreció al Partido Popular.
2: El Gobierno Vasco ha concedido tercer grado penitenciario al histórico dirigente de ETA, Henri Parot. Lo ha hecho para que pueda salir de la cárcel de Zubieta en Guipúzcoa en los próximos días.
6: Parot, condenado a 40 años de cárcel, ya disfrutaba desde el pasado año de un régimen de semilibertad que le permitía salir entre semana para realizar tareas de voluntariado. La decisión, basada en el informe favorable de la Junta de Tratamiento, queda ahora en manos de la Fiscalía, que deberá decidir si la recurre. Parot, condenado por el asesinato de 39 personas, fue jefe del comando Argala, responsable de algunos de los atentados más graves de ETA. Los colectivos de víctimas consideran inaceptable la medida y cuestionan que haya mostrado un arrepentimiento

0: A esta hora llega La Cultura. Hoy vamos a conocer nuevos detalles del yacimiento de Cancho Roano. Está además de aniversario. Hablaremos de cine en Mérida, de música house en Badajoz o de los Beatles, entre otras muchas cosas. Cristian Polanco, buenas tardes.
1: ¿Qué tal, Pedro? Muy buenas tardes. Sí, abrimos espacio cultural hoy y en esta ocasión viajando al pasado, pero de una manera siempre atractiva. Cancho Roano está de celebración esta tarde a partir de las 7. Hay organizados actos de la mano de la Mancomunidad de La Serena, mancomunidad que ha logrado la zona en general de La Serena grandes oportunidades en empleo, en rutas turísticas, gracias a este yacimiento. Santiago Guerra, director del Museo Arqueológico de Badajoz, nos habla precisamente de ese crecimiento.
2: Los últimos años pues estaban pasando más de 5.000 personas, más de 5.000 visitantes al año. Y desde que se reforzaron también el tema de señalética, pues según me decía Javier, el vigilante que lleva el yacimiento, había pasado a más de 8.000 personas en un solo año, ¿no? Eso es lo que nos está diciendo, es que esta cultura es una cultura muy atractiva, muy atrayente para la sociedad de hoy en día, ¿no?
1: 8.000 al año allí, en Zalamea de La Serena, y muchos más también en Badajoz. El museo alberga decenas de piezas de ese yacimiento. En 1988, Sebastián Celestino toma las riendas de la excavación. Estará también esta tarde como invitado en el acto que preside el consejero de Cultura, Laureano León. Celestino, que en sus últimas publicaciones sobre Cancho Roano contiene importantes desvelos que va a detallar esta tarde, pero que ya nos ha adelantado Santiago Guerra.
2: El último libro que publicaban relacionado con Cancho Roano, pues eso, enfocaban más el aspecto de la funcionalidad de ese edificio, más bien a lo que sería el santuario, más que esa funcionalidad de palacio que se había hablado en años previos. Incluso eso, identificaban una de las habitaciones, la H11, como el lugar en el que posiblemente estuviera la divinidad que se veneraba en ese inmueble, en ese edificio.
1: El yacimiento extremeño, que está en el top 10 de revistas científicas como National Geographic, por lo hallado y por lo que significa.
2: Bueno, para la historia arqueológica de Extremadura es un yacimiento de los más importantes que tenemos en Extremadura como tal, pero es que además esta importancia la podremos extrapolar también a nivel nacional. Sabes, Cristian, es un yacimiento de primera magnitud, de los primeros que se excavan de época prehistórica relacionados con la cultura tartésica orientalizante aquí en Extremadura, y fue un revulsivo en este sentido de cara a poder conocer esa civilización tan enigmática como es ese mundo tartésico, ¿no?
1: Por cierto, que mañana a la 1:00 p.m. hay reunión en Madrid para abordar el robo en el Museo Arqueológico de Badajoz. Del Ministerio con las comunidades autónomas y con la Policía Nacional, robo en el Museo Extremeño y también en el Museo de Albacete y en el Museo de Villena, en Alicante. Por parte de la Junta va a acudir la directora general de Patrimonio Cultural y Documental, Adela Márquez. Un tema de cine, desde luego, lo que pasa estos meses en los museos en España.
3: Tengo en la mira la trampa. 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
1: Mañana saca disco Camilo, aquí estamos escuchando El Árbol. Para cuando sean mayores, es como se llama el disco. Sin duda la historia es indispensable para entender el futuro. Vámonos al cine, hoy se ha presentado el ciclo Cine Forum de Mérida y ya son nada más y nada menos que 40 ediciones. Arranca este lunes, 14 de septiembre, con un homenaje al actor andaluz recientemente desaparecido Manolo Solo, el estreno en Extremadura de su penúltima película, A la cara de Javier Marco.
4: ¿Puedo pasar? ¿Es aquí donde te pasas el día soltando la mierda que llevas dentro? Vamos, dímelo. Delante de mí.
1: La película, que primero fue corto en el año 2020, ganó un Goya siendo corto, y los mismos actores han dado el salto al largo, se ha hecho mayor, Manolo Solo y Sonia Almarcha. Una historia que comienza cuando se apaga el televisor y una presentadora se enfrenta a su hater, ¿no? Cara a cara. Pases a las 7 y a las 9:30 de la noche en los cines Victoria, donde siempre, en Mérida, los lunes, 21 de septiembre, Yo no moriré de amor, de Marta Matute, 28 de septiembre, Pioneras, de Marta Teresa Díaz de Lope, 5 de octubre Hermanos, de las hermanas Carol y Marina Rodríguez Colas, 12 de octubre en este caso el documental Pizarro is Good, y 19 de octubre que tendremos el estreno en Extremadura de Viva, ¿no?, una ópera prima de la actriz catalana Ana Clotet. Por último, ya el lunes 16 de octubre es cuando se cierra este ciclo con una película que está todavía por definir.

En cultura, el ecuatoriano Juan José Ródinas ha ganado el Premio Internacional de Poesía de Ediciones Liliputienses, un premio que honra la memoria de Manuel Peña Sanz, que fue profesor de francés y director de la Escuela Oficial de Idiomas de Plasencia durante 25 años. Su obra se llama Galaxia, de una elegía oscura. Ha ganado la segunda edición de este premio, que se va a publicar a finales de año. Está previsto por Ediciones Liliputenses que se publique a finales de año. El jurado ha dicho que han sido todas los finalistas obras de altísimo nivel. Cierto que aquí está sonando la música de Rajeri y Raúl Rodríguez, que esta noche regresa Música de Guardia, el programa musical semanal de esta casa, de actualidad. Hoy tenemos fútbol, así que podéis escucharlo en redes sociales. Y el sábado, a partir de la 1:05 de la tarde, en Canal Extremadura Radio, vamos a estar con Deliranza, grupo extremeño de Montehermoso, que va a estrenar aquí en exclusiva temas de su futuro disco. Y también con Pitingo, que este sábado se sube al Teatro Romano de Mérida, ni más ni menos. En Badajoz, el sábado se celebrarán más de 12 horas de música house con artistas internacionales como este, David Penn.

0: David, que tiene más de 60 millones de reproducciones de media, entre otros, por este tema, I Got No. Es un bombazo que vaya a estar aquí en Extremadura. El evento se llama Baila House Fest, es la primera edición y se celebra el sábado desde las 6 de la tarde hasta las 4 o 6 de la madrugada. Dani Feba, en el auditorio del recinto ferial. José Antonio Casablanca, concejal.
1: Nos gustaría animar a toda la ciudad a acercarse este próximo sábado al recinto ferial para disfrutar de un festival en un formato muy cuidado, muy trabajado, muy consolidado ya en otros lugares y que estamos seguros que va a funcionar perfectamente aquí en la ciudad.
0: Baila House es una marca propia, pacense, que nace ahora y que tiene a Antonio González como promotor. Antonio González, extremeño. Hay un potente cartel internacional detrás.
2: Para esta primera edición hemos apostado por traer a 4 DJs internacionales. Se recorren gran parte del mundo en las mejores salas y clubes de cultura house, como son David Penn, Marco Liss, Mona Lee y Pien.
0: David Penn, por ejemplo, tiene en su agenda de este año, después de la cita aquí en Badajoz, Londres, Barcelona, Ibiza, Sydney. Un festival apto para personas con discapacidad auditiva que empieza, como hemos dicho, a las 6 de la tarde y que también tiene actividad lúdica, gastronómica, zona fan, con productos de todo tipo y música para todo tipo de públicos.
2: Creo que va a ser un día bastante atractivo. La música electrónica tiene muchísimas vertientes como cualquier otro género, pero en este caso es música house muy bailable, muy divertida, muy cantada. Para un público que nos dirigimos desde los 18 años hasta los 65 o no hay límite de edad, cualquiera que le guste este tipo de música y quiera pasar un día agradable es bienvenido.
0: No, claro que no. No hay límite de edad para nada y menos para la música. Hay un cartel internacional y también cartel extremeño. Son 6. Pedro Caballero, Iván Tenorio, Carlos Ferrera, Martín Salgado, Álvaro Albano y Barey. Hay entradas de varios precios y atentos porque cuentan en la web del festival que mañana suben los precios. Vamos a viajar ahora un poco, un trocito, a una exposición que se puede ver hoy en Badajoz. Quiero...

0: Poética de lo sensible se llama esta exposición. Carmen de Matos, muy buenas tardes.
1: Hola, buenas tardes, ¿qué tal? Gracias por invitarme.
0: Carmen, lo primero, estás en Singapur, ¿no? Te estamos llamando a Singapur, ¿no? ¿Qué haces por allí?
1: Sí, pues un poquillo de lejos, la verdad, de mi casa. Nada, estoy aquí en una residencia artística en el Centro de Física Cuántica. Me ofrecen, la verdad, es que todas las oportunidades posibles, tanto los materiales como otro tipo de recursos que puedo utilizar para desarrollar obras y que se

0: aquí. Y luego yo llevarme pues todo el conocimiento también para allá, para seguir desarrollando un poquito estas líneas que vaya yo a desarrollar.
1: La Sala Vaquero Poblador de la Diputación de Badajoz, que acoge la exposición Poética de lo Sensible hasta el 17 de octubre. ¿Qué detalla Poética de lo Sensible? Cuéntanos, Carmen.
0: Poética de lo Sensible es una exposición que habla sobre, bueno, utiliza el azulejo como un objeto de forma metafórica y poética para hablar de la memoria, del patrimonio y también de lo que heredamos y de lo que desaparece, al igual que lo que conservamos y se transforma. Eso lo asocio también a la cultura y en cómo pues heredamos al final de los abuelos de generación en generación cierto tipo de conocimiento y cómo esto también va evolucionando. Lo que pasa es que cojo el azulejo, que es algo como cotidiano y presente, que está muchas veces dentro de las casas, y entonces lo utilizo como una forma de hablar poéticamente de todo lo que lleva a eso y de las vivencias y del habitar dentro de las casas.
1: Tratas de rescatar, Carmen, esas huellas del pasado desde las ruinas, ¿no? Digámoslo así, de una estructura, ¿no?
0: Claro, sí. Y en este caso en concreto, pues en vez de unas ruinas más presentes, lo que hago es coger esos azulejos que muchas veces también los he encontrado en ruinas y que están en casas o que incluso muchos de ellos, pues el paso del tiempo ha pasado por delante y a lo mejor les ha generado ese tipo de huellas, pero yo lo abordo desde un punto de vista, bueno, pues cada vez que al final se conserva, no como que desaparece, sino que se conserva de una forma pues más positiva.
1: Y hoy se cumplen 55 años de este tema mítico, Imagine, de John Lennon. 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El 9 de septiembre de 1971, John Lennon publicaba en Estados Unidos Imagine, su segundo álbum en solitario y uno de los trabajos que terminarían definiendo su carrera después de los Beatles, un disco que reunió 10 canciones, profundamente marcado además por su relación con Yoko Ono, pero también por las ideas políticas y sociales del Lennon de aquellos años. Mañana en Badajoz hay concierto de Let It Be, que es una banda tributo a los Beatles que lidera el pacense V Maya.
2: Y mostró a un John Lennon que estaba explorando un camino propio, tanto musical como personal. Es un disco mucho más reflexivo, íntimo y comprometido, y la canción que le da título terminó convirtiéndose en un auténtico himno. Y de alguna manera ese espíritu es también el que queremos llevar al escenario mañana. Recordar canciones que todos conocemos, pero interpretándolas desde una perspectiva más cercana, acústica e íntima.
1: Que le hemos preguntado a V Maya qué es para él Imagine. La cita de Let It Be es en el Hospital Centro Vivo a partir de las 8:30 de la tarde, entrada libre, gratuita, y esta será su formación.
2: Mañana vamos a hacer algo un poquito diferente. En otras ocasiones hemos ofrecido conciertos más grandes, pero esta vez hemos querido apostar por un formato mucho más acústico e íntimo. Sobre el escenario estaremos dos coristas, dos guitarras y yo como vocalista. Cinco músicos en total para intentar acercarnos a las canciones desde un punto de vista más cercano, más desnudo y también más emocional.
1: Y nos vamos a ir con un estreno aquí en Canal Extremadura de Pedro e Iván Ferreiro. Estrenan mañana jueves, nuevo tema, pero lo adelantamos aquí en la Radio Pública Extremeña. El tema se llama Va a llover, editado por Calaverita Records y forma parte del nuevo trabajo de Jairo Zabala, de Pedro, un tema que seguro va a sonar en el Contemporánea de Don Benito. Ahí estará de Pedro dentro de un mes aproximadamente, un poquito más de un mes. Este tema Va a llover con Iván Ferreiro.

0: noticias.
1: 3 de la tarde, seguimos contando noticias en la radio pública extremeña hasta las 3:15. Vamos a resumir las principales noticias de la jornada. Todo listo para que mañana comience un nuevo curso escolar en Extremadura con unos 164.000 alumnos. Hablamos de enseñanzas no universitarias, 1.900 menos que el año pasado. Algunas novedades: 6 comedores escolares más, 36 nuevas aulas y sobre todo la reducción de las ratios, que en primaria no superarán los 22 alumnos por aula.
2: Y este año, como novedad y siendo pioneros en el panorama nacional, incorporamos también esa bajada de 22 alumnos por aula en primero de primaria. Los años posteriores iremos descendiendo esa ratio en el resto de cursos.
3: Sobre el transporte escolar, la consejera asegura que todas las rutas tienen ofertas, pero no garantiza que todas estén funcionando mañana con normalidad. Esta mañana solo quedaba una por adjudicar.
2: Ahora mismo tengo ofertas para todas las rutas, para las 608 rutas. Y ahora se está trabajando para hacer esa propuesta de adjudicación de las que quedan, que son ya muy pocas. Y que entiendo que estamos dentro del plazo y que entiendo que no habrá ningún problema.
1: Y esta mañana la Junta y los partidos políticos de la región han valorado la decisión del Tribunal Constitucional de admitir a trámite el recurso del Gobierno contra la Ley de Concordia de Extremadura. Además, ha suspendido cautelarmente algunos artículos de esa ley que derogaba la Ley de Memoria Histórica. El Gobierno regional esperará conocer el veredicto antes de decidir si vuelve a aprobar una ley similar, algo que Vox ya da por hecho.
4: Pues sobre todo trasladar a la ciudadanía que ese es el sentir de verdad de esta norma, que es buscar esa concordia y que todos nos sintamos muy cómodos con lo que esta norma pretende desarrollar y con lo que esta norma pretende defender. Quedamos a la espera de esa sentencia.
5: Da igual lo que hagan, porque seguiremos impulsando y aprobando cuantas leyes sean necesarias para seguir defendiendo la concordia.
6: Y mientras le deban el gobierno a la extrema derecha, pues van a seguir ahondando en esa ley de concordia.
3: El Diario Oficial de Extremadura ha publicado el decreto ley de ayudas extraordinarias para recuperar las zonas afectadas por los incendios forestales. Hoy hemos vuelto a las Urdes, 22 días después de que se iniciara el peor fuego de este verano. Hemos comprobado que se ven algunos brotes verdes, pero siguen los problemas en suministros básicos como el agua, según nos trasladan vecinos de Nuño Moral. En la comarca piden que las ayudas anunciadas lleguen cuanto antes.
7: Y sí que se va viendo que salen brotes verdes y se va regenerando el monte porque la naturaleza es muy sabia. Por nuestra zona se han empezado con la limpieza. Espero que empiecen con la reforestación pronto, como ha anunciado la señora Guardiola.
1: Más de 164.000 alumnos inician mañana el curso escolar en Extremadura. Son en torno a 1.900 menos que el curso pasado, curso marcado por la bajada generalizada de ratios en las aulas. La Junta refuerza las plantillas docentes, incorpora nuevas unidades de orientación psicológica y altas capacidades, y todavía con las dudas de si van a funcionar todas las rutas de transporte escolar. Tiene la previa nuestra compañera Rocío Asensio.
8: Este curso da comienzo con 1.900 alumnos menos en enseñanzas no universitarias, un descenso demográfico que la Junta aprovecha para reducir los ratios por clase hasta un máximo de 22 alumnos en el segundo ciclo de infantil y primero de primaria, así como 2 menos en los grupos mixtos del medio rural. Escuchamos a la consejera de Educación, Sandra Valencia.
2: Y este año, como novedad y siendo pioneros en el panorama nacional, incorporamos también esa bajada de 22 alumnos por aula en primero de primaria.
8: Entre las principales novedades destacan la creación de 7 unidades de bienestar emocional y 10 de altas capacidades en los equipos de orientación, la mayor oferta histórica en formación profesional y el incremento de ayudas para material escolar en infantil, que sube a 100 euros por estudiante. Por otra parte, el programa de lenguas árabes, la extraescolar que estaba programada, la consejera ha anunciado que no va a llevarse a cabo por orden del Gobierno Nacional.
2: Nosotros lo que íbamos a hacer era trasladar esas clases extraescolares, ¿no?, que no forma parte del currículo, a aulas fuera del centro educativo. Estaba todo organizado, la disposición por parte del ayuntamiento, las aulas estaban preparadas, nuestros servicios ya las habían visto, es decir, estaba todo en orden hasta que el Gobierno de España ha parado en seco.
8: Un curso que contará con una plantilla inicial de más de 16.600 docentes, a los que se suma la ampliación de la red de comedores y aulas matinales en una veintena de localidades extremeñas para favorecer la conciliación familiar.
1: Ya conocemos que en el Colegio Público Luis Chamizo de Zainos, en la provincia de Badajoz, el curso comenzará unos días después de lo previsto. Será el lunes, una pequeña demora que obedece sobre todo al retraso de las obras de climatización que se vienen acometiendo en sus tres edificios. El jefe de estudios, Manuel Aragüero, lamenta la falta de planificación.
0: Lo que estamos indignados desde a nivel de centro es que no se han dirigido a estas personas, que una pequeña minoría, porque son pueblos pequeños y luego se termina todo sabiendo, una pequeña minoría, pero lógico, hombre, que se hubiera acercado, hubieran hablado con el equipo directivo y bueno, el equipo directivo, pues ya ellos luego ya hubieran podido tomar su decisión para hacerlo libremente como hubieran querido, ¿no?
1: También del malestar por parte de algunas familias y de las quejas trasladadas a los medios de comunicación. Ante el inicio del curso, las familias afrontan también un importante desembolso económico y deben tener en cuenta que esos gastos escolares pueden tener deducciones, unas autonómicas, otras estatales. Solo 8.000 personas las pidieron, por ejemplo, las de material escolar el año pasado. En Extremadura, los requisitos de renta, la falta de tickets de compra en algunos casos o el desconocimiento en otros hacen que esa cifra sea tan baja, nos lo ha explicado el asesor fiscal Aitor Fernández.
9: Sí, es una deducción que se queda muy corta, ¿no? Para todo el gasto al que se enfrentan las familias en esta vuelta al cole. El impacto en la declaración acaba siendo mínimo y muchas veces o lo pagamos en efectivo, no tenemos factura, se pierden este tipo de gastos.
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1: Hoy la Junta y los grupos políticos se han posicionado tras la decisión del Tribunal Constitucional de admitir a trámite el recurso interpuesto por el Gobierno contra la Ley de Concordia de Extremadura, que a su vez derogaba la Ley de Memoria Histórica y Democrática. Algunos artículos, de hecho, quedan en suspenso. La Junta mantiene la cautela a la espera de la decisión definitiva. Vox dice que se volverá a aprobar tantas veces como sea necesaria. Por su parte, el PSOE espera que ese recurso culmine con la derogación de la ley, que también desea Unidas por Extremadura, Nuria Labrador.
11: Máximo respeto institucional y constitucional. La portavoz de la Junta de Extremadura, Elena Manzano, mantiene la cautela a la espera de la decisión definitiva del tribunal.
4: El hecho de que se interponga un recurso no supone que finalmente haya una declaración de inconstitucionalidad. Desde la Junta de Extremadura tenemos un máximo respeto institucional, máximo respeto constitucional.
11: Más críticos desde Vox. Los socios de gobierno aseguran que la ley se aprobará las veces que haga falta. Inés Checa.
5: Da igual lo que hagan porque seguiremos impulsando y aprobando cuantas leyes sean necesarias para seguir defendiendo la concordia.
11: El portavoz del Grupo Popular en la Asamblea, José Ángel Sánchez Juliá, ha asegurado que el tema se coló incluso fuera del orden del día y acusa al Gobierno de intentar un recurso ideológico.
12: Queremos saber quién lo ha metido a capón, quién tenía tanta urgencia para que en el Día de Extremadura, un día de unión, un día de reconocimiento de la esencia del pueblo extremeño, hayan querido meter un recurso de inconstitucionalidad para dividir.
11: Por contra, el secretario general del PSOE en Extremadura, Álvaro Sánchez Cotrina, espera que el Tribunal Constitucional termine derogando una ley que consideran un retroceso de derechos.
6: Y mientras le deban el gobierno a la extrema derecha, pues van a seguir ahondando en esa ley de concordia que yo espero que el Constitucional diga que hay que borrarla del mapa porque restringe derecho.
11: Infame y anticonstitucional la califica Unidas por Extremadura, que aboga por la memoria democrática. Irene de Miguel.
13: Saber qué ocurrió para no volver a repetirlo. Por eso creo que la ley de Concordia lo que pretende precisamente es que se genere una amnesia colectiva.
1: Y el sonido del Consejo de Gobierno de la Junta, que ha decidido rescindir el contrato de las obras de reforma del Centro de Acogida de Menores Valcorchero, en consenso con la empresa. También medidas relacionadas con la sanidad animal y vegetal y para acelerar el inicio de las obras de la segunda fase de la Ronda Sur de Badajoz. Luis Moral.
14: El contrato del Centro Valcorchero se rescinde de mutuo acuerdo con la empresa al superar el plazo de 2 años sin acabarlas ni hacerlo tras una prórroga. Los programas de sanidad animal son para prevención y control de enfermedades del ganado. Elena Manzano, portavoz.
4: Hablamos, por ejemplo, de los controles que realizan los veterinarios sobre los animales y las explotaciones y de todo el personal y los medios necesarios para llevar a cabo todos estos controles.
14: 676.000 euros se destinarán a combatir el nematodo del pino y la xylella fastidiosa. Nuevo acuerdo por 15 millones con el SEPE para seguir con políticas activas de empleo. En cuanto a la ronda surpacense, cumplirá una función clara.
4: Esto significa menos congestión, desplazamientos mucho más cómodos para la ciudadanía y sobre todo algo muy importante que es mayor seguridad vial en una zona que actualmente soporta un volumen muy elevado de tráfico.
14: 1,3 millones irán a transductores en el tratamiento del cáncer, 1,8 a atención religiosa católica en hospitales y casi 1 millón millón y medio a renovar el mobiliario de la hospedería de Alcántara.
1: Hoy se publica ya en el Diario Oficial de Extremadura la convalidación del Real Decreto con medidas sobre urbanismo para agilizar el impulso de las promociones de vivienda, sobre todo de vivienda protegida. De este asunto hemos hablado hoy en el informativo Primera Hora con el director general de Urbanismo, Saturnino Corchero. Espera que se puedan acortar los tiempos de las promociones prácticamente a la mitad.
15: Todo desde el prisma de la simplificación administrativa, desde la simplificación del urbanismo, es decir, hemos pretendido la reducción de trámites y de plazos administrativos, lo que se entiende normalmente con la reducción de burocracia. Siempre, lógicamente, preservando en la seguridad jurídica, manteniendo los controles legales.
1: También se ha publicado otro decreto ley, en este caso el de las ayudas a las zonas afectadas por los incendios, son casi 10 millones de euros. Y hemos querido volver a las Urdes cuando se cumplen 22 días del inicio del mayor incendio del verano, que asoló 3.700 hectáreas. Allí todavía hay problemas, por ejemplo, con el suministro de agua en Nuño Moral, aunque se empiezan a ver algunos brotes verdes. Lo que piden es que las ayudas prometidas lleguen cuanto antes.
7: Y sí que se va viendo que salen brotes verdes y se va regenerando el monte porque la naturaleza es muy sabia.
16: O menos de un 5% es la superficie que se ha quemado, y lo que más les va a sorprender cuando lleguen aquí es que sigue habiendo muchas cosas para ver.
17: Lo que ha sido el incendio de este año es una mínima parte con todo lo que hay que ver aquí en las Urdes, ver y disfrutar. Entonces, claro, tenemos muchos recursos todavía que siguen vírgenes.
1: Uno de los sectores afectados es el de la miel. Tiene malos momentos actualmente, no solamente por eso, también por algunas enfermedades y por la llegada de mieles procedentes de otros países. Momento crítico que han analizado hoy las organizaciones agrarias con el consejero de Agricultura. Esto nos contaban esta mañana Óscar Llanos de UPA y Juan Metidieri de APAC.
18: Y es un sector que debe de tener esa ayuda, aparte de pues ese etiquetado, esa comercialización y ese apoyo pues a las mieles de Extremadura.
19: Y hacer una aportación económica para que al menos pueda tener e inyectar liquidez en el sector, pero lo más importante, si el problema le tenemos con los abejarucos, yo creo que hay que ser capaces de descatalogar una especie protegida.
1: Mañana, por cierto, conoceremos detalles del mal momento de otro sector, el del arroz. Y ante el inicio de la campaña de la aceituna, COAC alerta de que 3 de cada 4 litros de aceite de oliva procedente de Túnez llegaron a España sin pagar aranceles los primeros meses del año. Dicen que eso es competencia desleal, que está provocando una caída de precios. Francisco Elvira, responsable del sector del olivar de COAC.
20: Nuestro aceite de oliva no es igual que el de Túnez. Empresas importadoras importan aceite de fuera de la Unión Europea para hacer bajar los precios artificialmente a los agricultores. Lo único que pedimos es que al final nuestro producto se valorice y se nos repercuta a los agricultores por nuestro trabajo, que se cumpla la ley de la cadena.
1: Y hoy estrenamos nueva programación aquí en Canal Extremadura Radio, nueva temporada con más información, más calle, nuevos formatos. El informativo Primera Hora se amplía, comienza a las 7 de la mañana, se renueva el sol, sale por el oeste y irán llegando poco a poco a nuestra parrilla nuevos programas, todo con el mismo objetivo de mantener ese compromiso de servicio público y estar pegados a las calles de Extremadura. Lo cuenta María Hurtado, directora de programas, programación y emisiones de Canal Extremadura Radio.
21: Tendrá, bueno, pues no, muchas novedades, sobre todo porque vamos a salir mucho más de lo que ya salíamos a la calle. Vamos a llevar el estudio a todos los rincones de Extremadura para llevar a nuestros oyentes las historias que allí pasan.
1: En Badajoz el sábado se celebra más de 12 horas de música house con artistas internacionales como David Penn. El evento se llama Baila House Fest, es la primera edición, será en Ifeba, en el auditorio del recinto ferial, un festival apto para personas con discapacidad auditiva. Empieza a las 6 de la tarde y busca también actividad lúdica, gastronómica o zona fans con productos de todo tipo. Con esa propuesta cultural terminamos. El deporte también recupera ya su formato. Mucho que contar. Además, esta tarde noche tenemos Extremadura en juego. A las 4 volvemos para actualizar la información.

0: ¿Qué tal? Buenas tardes. Comienza una nueva temporada radiofónica. Se dice que cuando llega la nueva temporada, cuando llega la nueva programación, se llega con ilusiones renovadas. Nosotros no vamos a decir lo contrario, porque para nosotros cada día, aquí en Zona Mixta, es una ilusión renovada. La ilusión y el compromiso por contaros, por informaros y porque escuchéis a los verdaderos protagonistas, que no somos ni Iván Herrero ni yo. ¿A qué no, Iván?
1: No, buenas tardes. Qué bien habla el niño, ¿eh?
0: Los verdaderos protagonistas son nuestros y nuestras deportistas. Nuestro deporte. Sí, en mayúsculas, ¿eh? ¿Os acordáis de aquella famosa frase de Pepe Hernández de baloncesto? Pues eso. Deporte. Deporte. Sí. En Canal Extremadura Radio. Sí. En Zona Mixta. Sí. De hecho, hoy nos hemos subido casi por inercia a eso de las 3 y cuarto para comenzar una nueva temporada.
1: Yo llevaba desde las 2 y media en la puerta esperando.
0: Te he tenido que avisar con un WhatsApp. Iván, no, que hoy empieza esto más tarde. Y todo ello con el único motivo y compromiso, que el de intentar informaros y que estéis al día de todo lo que ocurre en nuestro deporte. Sí, porque hay deporte más allá del fútbol, porque es lo que intentamos. Por dar voz a todos esos y esas protagonistas que trabajan mucho, muchas veces en silencio, que no se conocen, pero con historias, tanto personales como deportivas, que merecen ser escuchadas. Y eso es muy importante en la vida, escuchar. Y nosotros, además de hablar para que nos escuchéis, queremos escuchar a esos protagonistas para que su voz os llegue aquí en este tiempo de Radio Deporte. No es más que eso, que compromiso, que voluntad, que ganas y que una verdadera vocación. Al menos yo la sigo teniendo, Iván.
1: Que no puedo decir otra cosa que firmar debajo.
0: Y todo ello, de verdad, os lo digo, en este tiempo de radio, en este espacio que se llama Zona Mixta, está puesta por ampliar la voz en esta franja horaria hace ya unas cuantas temporadas. Y que si venimos aquí a deciros, no, tenéis que escucharnos porque somos los mejores a venderos milongas y kawasakis, no, no, no es nuestro estilo. Ni lo ha sido, ni lo va a ser, ni pretende serlo. Porque, repito, no somos los protagonistas. Aquí el único protagonista verdadero es el deporte extremeño. Y al menos es lo que vamos a intentar cada día, a eso de las 3 y cuarto durante una temporada más. ¿Quieres aportar?
1: No, es que tenía el folio en blanco y el tío se ha puesto a chascar y digo, es que todo lo que está diciendo no tengo nada que aportar, nada más que sandece, que es básicamente lo que hago yo aquí casi todos los días, pero bueno.
0: No somos los mejores, pero decimos muchas tonterías, sí. Eso es verdad.
1: Así que eso también, ¿no? Informar, formar y entretener.
0: Sí, sí. Porque es verdad que mucha gente nos cuenta siempre, oye, yo de deporte un pimiento, de verdad, ni idea. Pero me lo paso también escuchándoos y creo que ese feedback, esa respuesta de la gente, porque de vez en cuando siempre gusta que te den esa palmadita, ¿eh? Siempre mola. Y la mejor, la que mejor llega, de verdad os lo digo, es la vuestra, la que nos transmitís desde el otro lado, cuando os cruzáis con nosotros y nos decís, oye, que ayer os estuve escuchando hablando de flag football, oye, que me gustó la historia del taekwondo, oye, que cómo mola eso del judo. Pues sí, ya decimos, deporte, deporte y deporte. Cada día a las 3 y cuarto en Zona Mixta, en Canal Extremadura Radio. Con Estefanía Verdejo en la producción, con Roberto Carlos Fedelich a los mandos técnicos, con Guerrero y Carpallo al micro, pero aquí también pasa Pacheco, pasa Morillo, pasa Reina, pasan todos los compañeros del Departamento de Deportes, porque este es nuestro tiempo de deporte. Que nos callamos ya, que no somos más pesados, que tenemos muchas cosas que contar, que tenemos hoy un miércoles especial de muchas previas, muchos partidos, mucha competición y mucho deporte en Zona Mixta.

0: Y ya digo, como hay que recuperar las buenas costumbres, como tenemos fútbol hoy, tenemos Copa de la Reina hoy y encima es miércoles, ¿quién tiene que venir? No puede ser otra.
1: Mireia Calderón. Aquí renovación automática por
0: partido jugado.
1: Exactamente.
0: Mireia Calderón, buenas tardes. ¿Qué tal?

0: Buenas tardes a los dos.
1: Había ganas de escucharte ya, ¿eh?
0: Yo también os he echado de menos, ¿eh?
1: Y encima con un año tan, tan chulo que vamos a tener. Prueba de ello es que hoy ya llegamos con un derbi en Copa.
0: Empezamos fuerte, porque escuchándote decir lo que has dicho ya se me ponen los pelos de punta, porque esto no es más que vocación, de verdad, sobre todo cuando se intenta hablar de todos los deportes en general, que no solo os centráis en uno, pero se me pone también los pelillos de punta cuando pienso en lo que tú decías, ¿no? En todo lo que está por delante esta temporada y en cómo empezamos. Que empezando así quizá alguien pueda pensar, ¿no se puede ir a mejor? Pues yo creo que sí, que todo puede seguir.
1: ¿Y que cómo vamos a empezar? Pues básicamente, Iván, con una eliminatoria de Copa de la Reina, la primera eliminatoria, con un duelo entre equipos extremeños, entre el Wavy Sport de Extremadura y el Cacereño. Y así para empezar, antes incluso de que arranque la competición liguera, ¿qué
2: sí,
1: te parece?
2: Sí, porque han hecho un calendario raruno en el que la primera federación es la última que empieza prácticamente, porque lo hace después de la segunda federación. Vuelve a haber Copa de la Reina en las primeras semanas y como se hace por proximidad, estamos condenados, bendita condena, a vivir un derbi, Wavy Sport Extremadura, Cacereño, parece que por muchos años, pero oye, qué gran plato, ¿no? Después del día de Extremadura para abrir la temporada.
1: Quizás llega demasiado pronto esta eliminatoria, quizás no. Lo que está claro es que la fecha y el momento del calendario hace que se pueda tomar de diferente manera. Vamos a escuchar a los entrenadores, tanto a Ernesto Sánchez como a Juan Carlos Antúnez.
3: Para nosotros prácticamente esta Copa de la Reina es parte de la pretemporada, es un partido más para prepararnos, lógicamente tiene ese aliciente de que pase sigue a siguiente ronda, pero tampoco sin excesivos dramatismos.
4: Y sí que cambia que el primer partido que tomas contacto con la competición sea una eliminatoria, ¿no? Una eliminatoria directa donde puedes caer eliminado o no, y eso quieras o no genera una tensión extra que no es bueno, ¿no? Para el inicio del día.
1: Mireya, hay que tomárselo como un partido más en la planificación de la temporada, es un partido oficial, pero claro, pero es que es un derbi, y si palmas sí. Encima te quedas fuera de la Copa, sí. Y luego entran en juego también las sensaciones con las que puedas llegar a la primera jornada de liga.
0: Claro, para mí lo único bueno que tiene este derbi en Copa de la Reina es que sí o sí vamos a tener equipo extremeño en la segunda ronda. Lo malo es ese enfrentamiento, que es en frío, porque realmente pues es el primer partido en el que tienes que darlo todo. Y ahí se ve un poco, ¿no? Esa cara y esa cruz del Cacereño y el Wavy Sport Extremadura en esta temporada. El Wavy, que sí o sí quiere ir a por todas, desde que conocemos al equipo, y el Cacereño, que está ahí midiendo un poco de, oye, sabemos cómo viene el Wavy, sabemos, el Wavy Sport Extremadura, perdón, sabemos todos esos refuerzos que ha incorporado y no tenemos que volvernos locas porque luego la temporada es muy larga.
2: Sí, lo que hace Ernesto es restar presión, ¿no? A lo que pueda pasar esta tarde, porque ellos se fijan sobre todo en la liga, ¿no? A mí lo que me llama la atención, Mireya, es que los dos están en contra de este calendario, de que primero sea la Copa, de que la liga empiece más tarde por el Mundial Sub-20 de forma extraña porque la segunda federación ya ha empezado. Es decir, no he escuchado voces a favor de este calendario.
0: Bueno, como yo creo que todos los calendarios de fútbol femenino cada año, cada temporada, pero es que al final es lo que hay. Entonces, la jugada o jugarreta es para todos los equipos de esta primera ronda de la Copa de la Reina. Que al final, sí, son equipos de diferentes categorías y su primera toma de contacto con la competición es esta y se lo juegan a todo, porque es un partido. Pero, bueno, yo creo que puede servir un poco también para esas sensaciones de cara a lo que venga. Está claro que el equipo que pierda hoy del derbi extremeño no va a empezar bien la temporada, sobre todo por esa doble emoción, ¿no? Que hay y que tiene la Copa de la Reina.
1: ¿Os parece y os apetece que escuchemos a los entrenadores hablando del partido?
0: Vamos a ello.
3: Bueno, pues un partido tremendamente igualado. El Sport Extremadura ha hecho una plantilla muy competitiva y por tanto nos va a poner las cosas muy difíciles. Por nuestra parte intentaremos maximizar nuestros puntos fuertes, competirles lo mejor que sabemos y dado que es fuera de casa, lógicamente ya tendrán ese puntito de favoritismo, pero nosotras sin perder nuestra esencia vamos a intentar hacer el mejor partido posible y dentro de esa igualdad y que por pequeños detalles se pueda determinar el partido y que se caigan a nuestro favor en vez del Sport.
4: Un partido muy igualado, es decir, como el del año pasado prácticamente, con la diferenciación de que este año somos los dos de la misma categoría, ¿no? Entonces al final pues asumiremos más el ritmo de partido, el control de partido más uno y otros, no como el año pasado que lo asumieron un poquito más ellos, evidentemente, al ser de mayor categoría y poder tener un partido en ese aspecto muy igualado y que se decidan pequeños detalles, ¿no?
1: Lo que está claro, Mireia, es que a estas alturas de la competición, sin conocerse y viendo un poco cómo
2: no, sin conocerse.
1: Sin conocerse en cuanto a ver. Entiéndase.
0: A plantilla de
1: actuales. Eso es. En cuanto a conocerse con las plantillas tal y como han quedado, ¿no? Porque es verdad que los dos equipos han tenido muchos movimientos. Si cabe más, quizás el Wave Sport de Extremadura por aquello de subir de categoría. Pero es un partido también para medirse y calibrarse, ¿no? Más allá del rival.
0: Sí, para todo lo que viene. A ver, yo creo que ambos equipos tienen claro que es necesario que haya dos equipos extremeños en primera ref para también de cara a futuro, pero es que tienen que ir a por todas y yo creo que, como ha dicho Ernesto, siendo en casa del Wave Sport Extremadura, con todas esas incorporaciones, esos fichajes que ha hecho, quizá para mí, tal y como está planteada esta primera ronda, pueda ser un poquito de presión más para el Wave Sport Extremadura que para el cacereño.
2: Te iba a decir yo precisamente eso, que no veo yo a incómodo a Ernesto de que ese papel casi de favorito, aunque sea 51-49, sea para el Sport.
1: Ese registro no le queda mal, ¿eh? No.
0: No, y además que es lo que es. Yo creo que sobre todo es por eso, ¿eh? Porque bueno, el cacereño dice yo... hice mi papel en Copa, me robaron muchas jugadoras, he tenido que rehacer el equipo, sufrí, me quedé en primera ref y ahora os toca a vosotras. Vosotras habéis puesto ahí toda la carne en el asador y a ver qué proponéis.
1: Sí, a ver cómo sale vuestra apuesta, porque al final es una apuesta deportiva seria, en una categoría en la que, bueno, ahora hablaremos de ello, ¿no? Antes de pasar página de la Copa, una categoría en la que cambia mucho la historia. Siguen habiendo 14 equipos, pero solo un descenso. Eso también, al final, quieras o no, cambia un poquito con respecto al año pasado. Otro factor importante, jugar en casa, jugar fuera, esta primera eliminatoria. ¿Cómo la ven Ernesto y Juan Carlos Antúnez? Vamos a escucharlo.
3: Ir de visitante para nosotras es negativo porque, lógicamente, en nuestro campo lo conocemos mejor, dominamos mejor las dimensiones. Aquel campo no se nos da especialmente bien. De hecho, la temporada pasada ya está en segunda red y caímos derrotadas. Así que es un campo en el cual no tenemos buenos recuerdos del mismo. Y lo que intentaremos es dar nuestra mejor versión, aunque sea fuera de casa y como si estuviésemos jugando aquí en Pinilla.
4: Mucha hambre, evidentemente, abrir la temporada, ¿no? En casa, pues es muy bueno, ¿no? Ahora que está empezando toda la competición, todos los entrenamientos, pues vendrán muchísimas chicas de la cantera, muchísimos chicos de la cantera, muchos abonados que se están haciendo, que la verdad que estamos contentos y a ver si pegamos un buen tirón más. Y la verdad que, bueno, que es un día interesante para nosotros y para que la verdad que la gente pueda bueno, empezar a ver el equipo de esta temporada.
1: Dos cosas interesantes, ha dicho Juan Carlos. Mucha hambre. No quiero acordarme yo de la gente que va ahora saliendo de trabajar en el coche, escuchándonos y acordándose de Juan Carlos. Eso por un lado. Una de las tonterías que hablábamos antes, Iván, sí. Esta es una de ellas. Y la otra, claro, es que el Wavy tiene una oportunidad, el Wavy Sport Extremadura hoy, Mireia, de en esa apuesta de largo intentar enganchar a mucha gente.
0: Sí. Y sobre todo, o sea, ya lo hizo, yo creo que lo ha estado haciendo durante todas estas temporadas, pero consagrarte en un

0: que quizá hayan podido negarse, por así decirlo, a jugar en la Liga F por volver a su tierra. Yo creo que eso tira mucho y luego que también estamos acostumbradas a verlo. La afición en Extremadura es la leche y yo creo que van a aprovecharlo este año sí o sí las dos aficiones. O sea, el cacereño viene haciéndolo ya también porque lo hemos visto cada partido en Pinilla, pero el Wobbies por Extremadura yo creo que este año tiene que consagrarse ahí también.
1: Eso en cuanto a la Copa, pero claro, vamos a hacer repaso al resto de fútbol femenino porque estamos hablando de esta eliminatoria que llega días antes del comienzo de temporada, este próximo domingo. El Sport va a recibir otra.

0: otra vez en las instalaciones deportivas del Vivero, va a volver a jugar en casa. En este caso en Liga contra el Athletic Club B, y el cacereño visita la Real Sociedad B. Otra vez un puñado bueno de filiales, hasta 6 en una Liga de 14.
1: Sí, ¿no? Quiere decir que los 5 puestos de fase de ascenso, el ascenso y los 4 de playoff, se lo van a repartir 8 equipos.
2: Efectivamente.
1: Solo hay 2 que no van a hacer nada de los que no son filiales, ni descender ni jugar por el ascenso.
2: Otra vez complicadísimo, pero bueno, viendo también un poco la remodelación con respecto a la siguiente temporada, pues a ver por dónde sale esto también. Y luego, con todo lo que tiene, quizá la parte buena, entre comillas, de empezar con filiales es que está por ahí el Mundial y bueno, puede venir bien, porque si sus primeros equipos tienen a jugadoras sub-20 en el Mundial, pues tendrán que tirar de los filiales van a sufrir en ese sentido. Entonces, eso es la parte más positiva de empezar jugando ahora con filiales.
1: Que eso es por lo que se ha aplazado el inicio de la primera federación y no el de la segunda, porque aquí hay 6 filiales, entonces pues evidentemente la fuga de jugadoras ha sido importante.
0: Otra vez más, poniendo la competición en el calendario al servicio de las grandes estructuras. En resumen, hablábamos de filiales. El filial del cacereño comenzó en segunda federación la temporada. Esta temporada solo tenemos un equipo en segunda federación, con derrota Mireia contra el Sporting de Huelva.
2: Sí, derrota dura. De hecho, esta semana vamos a escuchar a la capitana María Herrero, 2-0 contra el Sporting de Huelva. Nos decía que obviamente el Sporting de Huelva es un equipo que está hecho para estar ahí arriba. Encima, el calendario de este inicio de temporada para el filial del cacereño no es nada bueno, porque se enfrentan este próximo fin de semana al Málaga, que viene también de ganar 2-0. Son dos equipos que llaman a estar ahí arriba y bueno, pero nos decía María que al final el filial sabe a lo que se enfrenta, tiene muchas ganas también de conseguir ese más 3, de que al primer equipo le vaya bien, y sobre todo también mirando un poco estos cambios de la segunda ref con respecto a la temporada que viene, porque aquí hay que recordar que aquí sí que cambia todo mucho también, porque las campeonas de cada grupo, que hay 3, recordemos, conseguirán ese ascenso directo, y este año no hay playoff. Los equipos que finalicen la temporada en segunda, tercera, cuarta y quinta posición también logran ese ascenso directo para completar esos 2 grupos de la primera federación en la 27-28, y los dos últimos clasificados de cada grupo descienden directamente a la tercera ref. O sea que aquí también hay un amplio abanico para subir, aunque ojalá el filial del cacereño no tenga nada que hacer, porque será una buena noticia.
1: Sí, creo que además el inicio es Sporting Huelva, decías Málaga y Córdoba, ¿no? La tercera jornada, sí. Que más o menos lo hablamos otro día con Rolo, sí. No lo decíamos tan claramente, pero igual te tienes que encontrar llegar a octubre con 0 puntos y tienes que estar preparado para esa situación, porque son 3 equipos que con las condiciones que hay de ascenso han metido billetes para estar ahí.
2: Efectivamente, es que este año esos equipos que siempre han estado ahí arriba, es que tienen que subir sí o sí.
1: Claro.
0: Y en tercera federación esta temporada vamos a tener 12 equipos. Es verdad que la competición liguera no comienza hasta el próximo día 27, pero tenemos a esos equipos jugando ya la Copa.
2: Sí, los tenemos disputando la Copa de Extremadura, que recordemos está dividida en 2 grupos. En el grupo 1, la primera jornada, el femenino villanovense perdió 0-1 frente al Féminas Don Benito, y en la segunda jornada el Féminas volvió a ganar 5-1 al Extremadura femenino, mientras que en el grupo 2 el Sport Extremadura B ganó en la primera jornada 5-2 al San Miguel Plasencia, y en la segunda jornada el San Miguel Plasencia ganó 2-1 al femenino Cáceres B. Queda esa tercera jornada y la gran final, que será el 20 de septiembre. O sea que aquí también pues ya se van rodando un poquito esos equipos de tercera ref, que por fin hay equipos pares, no vamos a tener esos descansos absurdos y esperemos que sea todo un poquito más continuo.
1: Sí, ya hablaremos, ¿no?, de cómo han aparecido equipos de Jerez, sin embargo, o el San Bartolomé, sin embargo han desaparecido Mérida y La Roca con el proyecto que en teoría había hecho La Roca que el año pasado.
2: Sí, complicado, complicado. Es que es muy complicado mantenerse en una comunidad como Extremadura y con la precariedad que hay también. Entonces, pues a ver qué tal se va dando la temporada. Ojalá que todos los equipos compitan y puedan hacerlo bien.
0: Desde luego, y que no haya ningún tipo de ausencia a lo largo de la temporada y que quede otra vez todo descabalgado y que se vayan cimentando las bases de lo que puede ser una categoría muy

0: muy bonita, ya decimos segundo año de esta tercera federación. Mireia, que hablamos el próximo miércoles, ¿eh? Muchísimas gracias y te escuchamos en Gorda Guachica.
1: Gracias a vosotros y hablamos el próximo miércoles a ver con qué sensaciones.
0: Sí, a ver qué tal. Chao.
2: Si siempre ganase el equipo de superior categoría, pues no se verían cosas como las que hemos visto por aquí, ¿no? Entonces, eso, no hay mejor piedra que esa para saber que hay que luchar mucho todos los partidos, independientemente de al equipo que te enfrente y de la categoría que sea.
0: Si nosotros lo hemos hecho, a nosotros también nos lo pueden hacer. Así en resumen, lo que dice Julio Cobos.
3: Totalmente, bueno, y en la fase regional ha estado a punto de pasarle al cacereño. Ha sufrido en todas y cada una de las eliminatorias. De hecho, al villanovense le tuvo que eliminar en la final de los penaltis.
0: Y es que hoy tenemos la primera eliminatoria de la fase nacional de la Copa Federación para el cacereño. Los de Cobos reciben desde las 9 al conjunto malagueño de la Unión Deportiva San Pedro, de San Pedro de Alcántara.
3: No el hospital, sino no, la ciudad.
0: Eso es, de la localidad de la Costa del Sol, junto a Marbella. Un partido que nos va a contar en Extremadura en Juego Víctor Molano. Víctor, buenas tardes.
4: Buenas tardes. Partidazo el que vamos a contar a partir de las 9 de la tarde aquí, en Canal Extremadura, 16avos de final de la Copa Federación, con el cacereño recibiendo a la Unión Deportiva San Pedro, un equipo en el que se mezclan la veteranía y la juventud y en el que encontramos algunos nombres conocidos para el fútbol extremeño, como Santi Luque, con 33 años y con pasado en Arroyo, Coria o Badajoz, o José Manuel Gallego, lateral con mucho recorrido y también ex del Badajoz. Además, nombre propio en este mercado de fichajes, Jonathan Babiani, el extremo francés que llega procedente de la Antequera de Primera Federación y que cuenta con pasado en clubes como el Inter de Milán, donde llegó a proclamarse campeón del Mundial de Clubes en 2010. Todo esto bajo las órdenes de Rodolfo Bodipo, el ex delantero de Guinea Ecuatorial con experiencia en Primera División en equipos como el Racing de Santander, el Alavés o el Deportivo de La Coruña. Cogió el equipo el año pasado cuando era colista, un equipo que tenía pinta de cadáver, y consiguió reconducir la situación hasta quedarse a las puertas de los playoffs. El San Pedro además llega con confianza, viene de ganar el pasado domingo por 1-0 al Atlético malagueño, uno de los cocos del grupo, un triunfo que demuestra que el equipo marbellí llega en un buen momento y que no va a ponerle las cosas nada fáciles al cacereño. En el conjunto verde y blanco, confianza cero. Julio Cobos recordaba en la rueda de prensa previa que los tres equipos contra los que se han enfrentado en la fase regional eran de tercera federación y que ninguno de ellos fue fácil. Máximo respeto al rival y también a una competición en la que el cacereño quiere seguir avanzando. El técnico cacereño además introducirá novedades en el 11. Tendrá su oportunidad jugadores que han tenido menos protagonismo durante las dos primeras jornadas ligueras, en un partido que servirá también para que Cobos siga dando minutos y pueda comprobar el nivel de toda su plantilla. El cacereño afronta así la primera de las tres eliminatorias que debe superar para alcanzar las semifinales de esta Copa Federación y conseguir de este modo el billete para la Copa del Rey 2026-2027.
0: Muchísimas gracias, Víctor. Te escuchamos esta tarde-noche en Extremadura en Juego. Ya lo decía Víctor, ya lo decía Julio Cobos, habrá rotaciones para el partido de hoy, pero ojo, que hacer rotaciones no significa confiarse.
2: Creo que es una oportunidad para gente que ha disfrutado de menos minutos, porque esto al final juegan 11... y somos 23 de más los dos chavales, Mario y Iker, que están con nosotros. Pues una oportunidad para reivindicarse, para hacer un buen partido, es un partido oficial, para seguir avanzando en la competición y bueno, y mostrarse y decirle al entrenador: oye, mister, que estoy aquí y que quiero jugar. Entonces, en ese sentido, yo preveo que no nos vamos a salir confiados y que todo el mundo va a querer aportarse.
0: Hablando de la Unión Deportiva San Pedro, al margen de Viviani, qué golazo marcó Santi Luque en el último partido de Liga, el ex de Coria Arroyo o Badajoz.
3: El portero le da una ayudita, pero sí es verdad que da un buen zapatazo.
0: Hablaba así del rival, Julio Pobos.
2: Tiene una mezcla importante ahí entre jugadores veteranos y jugadores jóvenes que hacen ser un equipo incómodo, sobre todo lo que he dicho, ¿no? Es un equipo que tienen velocidad, que son verticales los jugadores de la parte de arriba y que te hacen daño.
0: Bueno, pues eso es lo que decía Julio Cobos. Hemos podido escuchar a Rodolfo Bodipo, al entrenador de la Unión Deportiva San Pedro.
3: Bodipo, cuidado, ¿eh?
0: Sí. De Guinea Ecuatorial, Rodolfo Bodipo, un tío acostumbrado a hacer muchos goles.
3: Sí.
0: En el fútbol español. Es el entrenador de la Unión Deportiva San Pedro. Ganaron en el primer partido de Liga el pasado fin de semana con ese gol de Santi Luque que hablábamos. y volví a hablar del formato y de la competición de esta

0: Copa Federación. Escuchad y ahora valoramos.
1: Tenemos la Copa de la Federación ahora en Casereño, es lo más importante. Y bueno, como he dicho anteriormente, pues una competición que al final tiene que apoyar más al equipo humilde, porque al final viajamos nosotros y tenemos que hacer unos gastos que realmente podíamos tener para la cantera.
0: Puede tener sus razones Bodipo, pero claro, es que si el formato fuese tal, a lo mejor el cacereño no se había inscrito.
2: Que, de hecho yo creo que el cambio de formato de la Copa Federación, también con dar plazas para la Copa del Rey, siempre ha ido buscando que haya equipos de más categoría, ¿no? Porque a lo mejor siempre una competición un poquito descafeinada, y ahora pues le buscan un poquito más de dar nombre pues con estas decisiones, que en verdad pues que a los más humildes, pues tú imagínate tener que venir a Cáceres, pero si el cacereño le dice tienes que irte a Ceuta o a Melilla sí o sí porque están por debajo, pues dice, pues esto no me apunto.
0: Bueno, pues lo dicho, que ese partido, ese cacereño Unión Deportiva San Pedro, también se podrá seguir hoy en Extremadura en Juego.
3: Un partido interesante, muy bonito. Es el primer contacto que vamos a tener con los nuevos jugadores y espero que la afición pues responda y vea al equipo, que lo juzgue, que se hagan socios, que acudan al pabellón, porque como siempre he dicho, es nuestra tercera pata y sin ellos no podemos funcionar.
0: Es Pepe Sánchez, el presidente del Cáceres Básquet, pidiendo eso, presencia de público, no solo para hoy, sino también para toda la temporada, para un Cáceres que volverá a jugar en Segunda FEB, que ya jugó amistoso en Badajoz del pasado sábado, pero que hoy se estrena ante su afición desde las 8 menos cuarto, recibiendo a Coto Córdoba de Primera FEB en el Multiusos. 33ª edición del Trofeo Cáceres Patrimonio de la Humanidad, además con un añadido especial, Iván, un valor especial, el de ser el primer memorial Lorenzo Díaz Chipi.
2: Y sí, yo creo que el peso de una figura como Chipi va a ir quitándole el nombre de Trofeo Cáceres Patrimonio de la Humanidad y asentándose como un memorial más que merecido. Y yo creo que todavía, con ese nudo en la garganta, en un día como hoy, con la muerte de Chipi tan cerca todavía.
0: Juanma Barra, buenas tardes.
4: Buenas tardes, chicos.
0: Bueno, pues que ya estás tú aquí de vuelta, y tú también, lo siento, se te acabaron las vacaciones.
4: Joder, macho. Bueno, han sido productivas, ¿eh? Han sido productivas.
2: Te has fundido en las vacaciones todo lo de la Atrápame si puedes, ¿no?
4: El bote. Se han fundido.
0: Oye, ¿cómo percibes el ánimo en la afición cacereña de cara a la temporada?
4: Bueno, yo creo que después de una temporada que yo la he notado un poquillo la pasada como una temporada casi un poquito de transición, desde aquellos play-offs hace ya 2 años, con Palma y todo aquello, el año pasado una temporada raruna, un inicio muy dubitativo, un sprint final ahí con aquella victoria sobre la bocina, unos play-offs bastante descafeinados, no sé, yo noto a la gente un poco dormida quizás, noto a la ciudad, al baloncesto un poquito dormitando, como se suele decir, y espero pues que este partido de hoy y estos primeros partidos ya que vienen, pues bueno, anime un poquito a la gente a volver al multiuso y nada, ilusionarse un poquito, ¿no? Con una plantilla que, bueno, que yo creo que es un poquito más regular y más equilibrada que la del año pasado.
2: Hoy han tenido la suerte porque le ha coincidido con la Copa Federación, pero sí tengo la sensación de que el impulso se le está dando, ¿no? Que este año se ha puesto un poquito más de dinero, lo que dices tú, la plantilla parece más asentada, con mucha experiencia en la categoría, Parejo está moviendo cosas.
4: Sí, no, y claro, y al final, bueno, coincide con el otro equipo más de más tirón de la ciudad, ¿no? Y bueno, vamos a ver cómo acude la gente al multiuso. Pero sí, es otra sensación, ¿no? Al final, Luis le ha dado un poquito de aire nuevo a todo esto, un tío que conoce la casa, que conoce la liga, que bueno, que ha traído jugadores que mismo ha compartido vestuario, que saben que son jugadores que conocen la categoría, y vamos a ver, yo creo que el Cáceres está llamado a estar bien posicionado dentro de su grupo. Y bueno, vamos a empezar hoy contra un Coto Córdoba, que ya es un viejo amigo, ¿no?, de los últimos años.
0: Yo sigo diciendo que creo que el hecho de tener derbis esta temporada le va a hacer mucho bien a la categoría y sobre todo a los dos equipos extremeños. Y hoy, por cierto, se han presentado las nuevas equipaciones. Rollo noventero, concepto patrimonial, tanto en lo cultural, con esas tres culturas presentes en la historia de Cáceres durante su Edad Media, como patrimonial en lo baloncestístico, con lo que supone el Cáceres en la historia deportiva. Así presentaba las camisetas hoy Luis Parejo.
5: Un poco a la época pues de baloncesto de los 90, un poco la época retro, y cómo podíamos también pues entremezclar todo lo que tenemos en el patrimonio nuestro histórico de Cáceres junto con el baloncesto, ¿no? Que al final es un legado que,

0: Como se suele decir, es un loco del baloncesto, Luis. O sea, nosotros hemos estado charlando en verano, animándole a que hiciera cositas. Y muy bien, yo creo que estaba claro que Luis iba a acabar en el Cáceres de alguna manera u otra, más pronto que tarde. Y mira, ojalá que sea con buenos éxitos, porque ya los cosechó como jugador, así que esperemos también que ahora en otras funciones en el club también lo consiga.
1: Y que todo sea un presagio lo que decía Pepe Sánchez de las camisetas que esperan ascender con esa camiseta. Mañana,
0: Pues
1: por cierto,
0: estaría muy bien.
1: mañana presenta las equipaciones el BCB. Y ya
0: El
1: lo decía
0: BCB.
1: Juanma Barra, todo vuelve hasta el propio Juanma, que vuelve de vacaciones y
0: Efectivamente,
1: que
0: ya
1: vuelve
0: estamos por aquí.
1: una temporada más a zona mixta, con lo que nos alegra.
0: Yo también me alegro mucho.
1: Juanma, seguimos
0: Bueno,
1: hablando.
0: chicos, un abrazo.
1: Chao. Y vamos a seguir con más cosas, venga, más asuntos, más temas. Y es curioso porque estamos a miércoles, lo decíamos antes, primer zona mixta de la temporada, que en realidad no es el primero, pero bueno, eso ya son otras cosas. El primero en este horario, que así queda como más claro. Y tenemos que hablar de una deportista que viene trabajando mucho y muy duro durante todo el verano para preparar una prueba, la del fin de semana, en Niza.
2: Sí, el Mundial de Ironman 70.3 que se disputa este fin de semana. Ahora hemos ido viendo primero lograr la clasificación, luego en Lanzarote haciendo un Ironman de larga distancia, y teníamos ya ganas de que llegase este 12 de septiembre y el día de hoy, en el que bueno, pues ya está pues calibrando cómo está el tiempo en Niza, cómo es el recorrido, conociendo rivales.
1: Y creo que ha dado tiempo ya hasta de tocar agua y ver qué sensaciones hay en esa costa azul. Nieve Gemio, buenas tardes.
3: Hola, buenas tardes.
1: Ya adaptada y preparada para lo que se viene el próximo fin de semana, otro Ironman más.
3: El tercer mundial Ironman 70.3 que disputamos, y la verdad es que muy emocionada por poder vivir una nueva experiencia en un lugar idílico y muy famoso para los amantes del triatlón, como es Niza.
2: Dice ya el tercero, ¿cómo te encuentras? ¿Te mides respecto a las dos mundiales anteriores a la hora de ver cómo estás físicamente?
3: Bueno, realmente la preparación es lo que te da confianza y hemos hecho un buen trabajo durante todo el verano, así que llevo eso conmigo que me da seguridad. Y luego respecto a cómo sucederá todo, pues son, como bien has dicho, tres mundiales y cada mundial con sus peculiaridades y circuitos diferentes, entonces nunca puedes equiparar uno a otro.
1: De lo que has visto, de lo que habéis podido, porque hablas en plural, porque no solo eres tú, sois un equipo, está por ahí también Luismi contigo acompañándote siempre, de lo que se percibe, de lo que has visto y probado ya, ¿qué te parece este recorrido?
3: Bueno, a mí sinceramente es de los que me gusta porque hay una bici muy dura, más todavía que el año pasado en Marbella. Es un circuito de más de 1.200 metros de nivel positivo. Ahí está con Marbella del año pasado. Y a mí eso me viene bastante bien porque soy escaladora, así que por esa parte estoy contenta y me atrae mucho esa parte de la prueba. Y nada, por ahora hemos probado ya el agua de la Costa Azul, que es espectacular. Un detalle es que aquí se va a nadar sin neopreno respecto a otros mundiales como fueron en Nueva Zelanda y Marbella, que sí fue. Aquí no, la temperatura del agua es de más de 26 grados, así que estaba súper caliente. Y nada, eso marcará diferencia a la hora de enfrentarte, pues eso, al final el neopreno te da más flotabilidad y la gente que no nadamos tan bien, pues no nos favorece tanto, pero bueno, las condiciones son las mismas para todos.
2: ¿Y te preparas especialmente conociendo cómo pueden ser esas condiciones del agua?
3: Sí, a ver, realmente yo en Extremadura aguas abiertas pocas, como mucho en pantano, y ahora en verano no lo he trabajado porque hay mucho riesgo de coger alguna infección. Entonces lo que he nadado es en piscina y sí he hecho ya entrenamientos con el traje trampa, que es lo que podemos utilizar en lugar del neopreno. Y eso ya sí, el trabajo con el material lo traigo de casa.
2: Hablabas, por cierto, de la alta temperatura del agua. ¿Hay lluvia? Porque me daba que tenía lluvia estos primeros
3: Sí.
2: días en Niza. No sé si eso también puede afectar bastante.
3: Sí, la verdad es que ha sido raro porque nosotros llevamos para hacer la maleta mirando el tiempo constantemente y nada más salir allí.

0: lo estábamos en Madrid, va, que dan tormentas, y así en efecto, pero bueno, son tormentas, nada, que chubascos débiles que tampoco van a afectar mucho.
1: Chaparrón y a seguir, ¿no?
0: Exacto.
1: Oye, Nieves, hablábamos antes también de la preparación. Los que os seguimos en redes y vemos cómo es vuestro día a día, ¿no? Porque lo compartís y nos enseñáis cómo os preparáis, cómo entrenáis, cómo es ese duro trabajo. Me digo duro, ¿eh? Porque en Extremadura entrenar en verano no es fácil. ¿Cómo ha sido todo eso desde mayo que acabasteis
0: Sí,
1: con el Ironman de Lanzarote?
0: la verdad es que ha sido bastante duro, ¿eh? Al principio estaba un poco agobiada porque, claro, eso es todo hasta que el cuerpo se adapta, ¿no? Pero aparte del clima que tenemos en Extremadura, también compaginarlo con el trabajo. Entonces yo tenía que sacar los entrenamientos siempre antes de la jornada y nosotros empezábamos a trabajar a las 8 de la mañana. Entonces, pues madrugones de levantarte, pues eso, a las 5:30 y salir de noche para empezar a entrenar. Y a esas horas, pues es complicado porque aunque tú quieras, el cuerpo no está activo, necesita sus ritmos, ¿sabes? Pero bueno, ha sido al final el inicio lo que más ha costado y luego, pues claro, todo suma, ¿no? Un día y otro, madrugón, te tienes que acostar tarde porque no puedes acostarte temprano, entonces se junta todo. Pero bueno, yo tengo la suerte de que, como habéis dicho, Luis es mi compañero y me ha acompañado en lo que ha podido y luego, pues el tema de compaginar horario, que muchas jornadas se me ha pasado de tiempo y pues él pues me sustituye y nos hemos ido compaginando de esa forma, si no es imposible.
2: Las peculiaridades, ¿no? Y las dificultades de cuando compites a un nivel mundial, pero no existe esa profesionalización del deporte. Recuerdo que hablábamos en mayo de cómo estaba en medio ese mundial tan exigente como el de, no mundial, Ironman, tan exigente como el de Lanzarote. ¿Ha influido a la hora de calcular los entrenamientos y la carga que habéis hecho en estos meses?
0: Sí, después de Lanzarote tuvimos que bajar el ritmo porque el cuerpo se llega a un nivel de estrés muy alto y tiene que descansar para que no lleguen las lesiones. Supercompensar, que después de la tralla que hubo para Lanzarote, como la preparación que fue, aparte de la competición, luego todo son mejoras, ¿no? Adaptaciones que el cuerpo recibe y se agradece a la hora de preparar después Francia. La peculiaridad de nuestra preparación ha sido que aparte, perdón, de preparar Niza, estoy preparando el Ironman completo de Cascais, que va a ser en octubre. Entonces, ha habido un mix ahí de las dos cositas. Por eso ha sido tan, tan intenso y duro el verano.
2: No deja de escapar una.
1: Es
0: que, a
1: tremendo.
0: ver, realmente yo fui a Lanzarote como un objetivo pues que tenía como Kona. Ah, es una de las pruebas míticas que hay que hacer alguna vez en la vida. Y digo, si me quiero clasificar para Kona 2025, a ver si, perdón, 2026, a ver si era posible, pero no llegó el slot y tenía una segunda oportunidad ahora en Cascais. Y por eso vamos en octubre para clasificar, en este caso ya para 2027, porque 2026 pues no lo pude conseguir en Lanzarote. Así que tengo una segunda oportunidad ahora.
1: O sea, el caso es volver a Hawái, ¿no?
0: Sí, yo una vez que estuve ahí es pisar tierra sagrada y solo quieres volver.
1: Oye, Nieves, hablabas antes, tercer Mundial Ironman 70.3 en el que vas a competir. ¿En qué has cambiado como triatleta del primero a este tercero?
0: Buah, yo creo que es la experiencia. Al final, saber gestionar las emociones. Yo me acuerdo cuando llegamos a Taupo. Claro, no estás acostumbrada sobre todo a los viajes, este no ha sido tan largo, pero los viajes así largos, el tema del jet lag, ¿sabes? Escuchar a tu cuerpo y también llegar fina en tu prime, digamos, pero sin pasarte. Y eso es difícil, porque conforme se acerca la prueba, quieres como entrenar todavía más, ¿sabes? Es como el que quiere probar al cuerpo. Y dices, no. Para un poco el pie porque el trabajo ya está hecho, ¿sabes? Has tenido meses de aquí para atrás. Ahora hay que saber, pues, lo que se denomina el tapering, hacerlo de la mejor forma. Y eso es lo que más costaba al principio. Ahora ya, pues, te lo da el bagaje de las experiencias de los anteriores.
2: Y el colocarse en carrera, por ejemplo, en la bicicleta, ¿no? Que decías que es un poco tu selección dura, pero claro, no es lo mismo ir en un mundial donde ir a rueda.

0: El nivel de las competidoras es todavía más exigente. No sé si eso también te da una experiencia para estar mejor colocada en el pelotón.
1: Aquí no se puede ir a rueda, es la diferencia que hay respecto a otras distancias. En distancia 70.3 y Ironman no se puede ir en pelotón. Siempre hay que guardar distancia de 12 metros con la siguiente competidora, con la rueda de la otra. Aquí lo único peculiar es que tienes que saber gestionar tus esfuerzos en la bici, porque claro, es un circuito muy duro donde se acumula prácticamente todo el desnivel al principio, entonces tienes que controlar no pasarte de vatios, que luego todo se paga, ¿sabes? Porque al final esto es subir un puerto, bajas puerto, pero también hay zonas más técnicas. Todo eso sí es verdad que hay que estudiarlo. Si quieres venir y que todo no salga un poco a la aventura, ¿sabes? Todo hay que estudiarlo. Los circuitos están puestos desde hace tiempo y todos hemos tenido la posibilidad de verlos y trabajar un poco la estrategia.
0: Es tremendo, ¿eh? Son muchas cosas y muchas horas en la prueba en la que la cabeza va a muchos sitios y de ahí esa importancia de lo que tú decías, ¿no? De la gestión de las emociones y de ese punto de experiencia para medir siempre, aunque te encuentres muy, muy bien, para no pagarlo después, que son muchas horas de
1: Exacto.
0: esfuerzo. ¿Y lo de comer durante la prueba?
1: Sí, la nutrición es lo que dice en la cuarta disciplina y eso se entrena. 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
0: Has hecho la carrera varias veces antes de correrla, básicamente.
1: Mentalmente ya las he hecho y luego los entrenamientos que hemos sacado por allí, por el pueblo en la zona, pues todo igual. Cuando hemos tenido rodajes largos de bici, pues sabes en qué momento tienes que comer y qué.
0: Bueno,
1: Y todo pues es al final trabajo que lleva hecho.
0: también te digo que el entorno de Alburquerque también te permite trabajar y probarte bien, por ejemplo, en bicicleta, ¿eh? O sea que.
1: Sí. Yo en ese caso tengo una suerte increíble porque, claro, todo lo que tenemos por ahí es desnivel, es que no hay nada llano.
0: Desde luego, bueno, no, no hay nada llano. Lo más llano es
1: No.
0: ya cuando sale dirección Badajoz, ahí donde está el cruce de Villar del Rey. Y
1: Sí.
0: hablo ya a
1: Te
0: cuánto,
1: tienes que ir
0: a
1: lejos.
0: 20 y pico kilómetros. O sea que imagínate,
1: Te tienes que ir un poquito
0: un
1: lejos. Si
0: poquito
1: quieres
0: lejos.
1: llanear para Badajoz, sí, pero eso yo lo evito siempre.
0: Nieves, que de verdad, muchísima suerte, no solo para ti, para todo el equipo, porque tenéis mucho trabajo detrás y que el objetivo deportivo sea el que tenga que ser.
1: Disfrutar de la experiencia, porque lo difícil ya se hizo, que fue clasificarse.
0: Muchísimas gracias, ¿eh? Seguimos pendientes. Hablamos a
1: Nada,
0: tu vuelta.
1: a vosotros, un abrazo.
0: Venga, que después de hablar con Nieves, yo es que le doy vueltas a lo que hacen y es que es de locos.
2: Un poco, ¿eh? Porque cuadrar ese horario y dar tantos kilómetros teniendo que trabajar, un poco chiflado tienes que estar en el sentido bueno, ¿eh? De la
0: En
2: expresión.
0: positivo, siempre en positivo, claro que sí.
2: Que te cuento una cosa
0: Venga.
2: rápido, que ya está Lorena Rufo en octavos de final del Major de París, en Roland Garros, ha ganado junto a Vicky Iglesias, a Eulalia Rodríguez y Noa Cánovas. En un ratito juega García Diestro con Sintes ante Yanguas y Nieto. Mañana será el turno de Paula José María.
0: Y en un ratito, después del boletín
2: Otra de
0: informativo,
2: moraleja.
0: otra de moraleja, turno de tarde con Lucía Semedo. Y más gente, ¿eh? Y más gente, no solo ella.
2: Bichos
0: Una
2: malos por
0: locura.
2: aquí.
0: Venga, hasta
2: Hasta
0: mañana,
2: luego.
0: chao.
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4: Son las 4, ¿qué tal? Buenas tardes. Más de 164.000 alumnos y alumnas comienzan mañana el nuevo curso escolar en Extremadura, marcado por la bajada generalizada de ratios en las aulas y una apuesta decidida por la inclusión educativa. Escuchamos a la consejera de Educación, Sandra Valencia.
5: Y con respecto a la bajada de ratios, ya completamos el segundo ciclo de educación infantil y este año, como novedad y siendo pioneros en el panorama nacional, incorporamos también esa bajada de 22 alumnos por aula en primero de primaria.
4: Entre las principales novedades destacan la creación de 7 unidades de bienestar emocional y 10 de altas capacidades en los equipos de orientación, la mayor oferta histórica en formación profesional y el incremento de ayudas para material escolar en infantil que sube a 100 euros por estudiante. Y es que ante el inicio del curso las familias afrontan un importante desembolso económico. Deben tener en cuenta, eso sí, que esos gastos escolares pueden tener deducciones autonómicas y estatales. Cuéntanos, Nina Flores.
6: En el caso de Extremadura, la Junta permite desgravar 15 euros por hijo en la compra de material escolar, una deducción que se mantiene desde hace 15 años a pesar de que los precios han subido un 30%. En cualquier caso, solo 8.000 personas solicitaron la deducción por material escolar el año pasado. Los requisitos de renta, la falta de ticket de compra o el desconocimiento hacen que la cifra sea tan baja, como explica el asesor fiscal Aitor Fernández.
7: Es una deducción que se queda muy corta para todo el gasto al que se enfrentan las familias en esta vuelta al cole. El impacto en la declaración acaba siendo mínimo y muchas veces o lo pagamos en efectivo, no tenemos factura, se pierden este tipo de gastos.
6: La deducción por maternidad de hijos hasta 3 años da derecho a un incremento de 1.000 euros adicionales por gastos en guarderías, a la que se acogieron 9.500 madres el año pasado. José María Mollinedo, secretario general de Técnicos de Hacienda.
8: Y esto significa que en el caso la mayor parte de las madres no llevan a sus hijos menores de 3 años a estos centros, sino que están a su cuidado habitualmente.
6: Y fueron 2.000 familias las que se beneficiaron de los 400 euros autonómicos para cuidado de hijos hasta los 14 años. La agencia tributaria requiere conservar las facturas y comprobantes durante 4 años.
4: Sobre transporte escolar, la Junta confirma que todas las rutas cuentan con ofertas sobre la mesa, pero no garantiza aún que la totalidad del servicio esté adjudicado y operativo para mañana. Y más asuntos. Gobierno y grupos políticos extremeños se posicionan en torno a la decisión del Tribunal Constitucional de admitir el recurso interpuesto por el Gobierno central contra la Ley de Concordia de Extremadura. Escuchamos a la portavoz de la Junta de Extremadura, Elena Manzano, al portavoz a Inés Checa de Vox, al portavoz del Grupo Popular en la Asamblea, José Ángel Sánchez Julia, a Álvaro Sánchez Cotrina, secretario general del PSOE en Extremadura, y a Irene de Miguel, de Unidas por Extremadura.
9: Y el hecho de que se interponga un recurso no supone que finalmente haya una declaración de inconstitucionalidad. Desde la Junta de Extremadura tenemos un máximo respeto institucional, máximo respeto constitucional.
10: Da igual lo que hagan porque seguiremos impulsando y aprobando cuantas leyes sean necesarias para seguir defendiendo la concordia.
11: Queremos saber quién lo ha metido a capón, quién tenía tanta urgencia para que en el Día de Extremadura, un día de unión, un día de reconocimiento de la esencia del pueblo extremeño, hayan querido meter un recurso de inconstitucionalidad para dividir.
12: Y mientras le deban el gobierno a la extrema derecha, pues van a seguir ahondando en esa ley de concordia que yo espero que el Constitucional diga que hay que borrarla del mapa porque restringe derecho.
13: Saber qué ocurrió para no volver a repetirlo. Por eso creo que la ley de concordia lo que pretende precisamente es que se genere una amnesia colectiva.
4: Más asuntos. Los libreros extremeños reclaman a la Junta de Extremadura que tenga en cuenta las empresas de la región a la hora de adjudicar la compra de fondos bibliográficos para las bibliotecas públicas que gestiona la Administración Autonómica. El portavoz de los libreros, José Luis Martín, de la librería Colón.
14: ¿Qué ocurre con esto? Pues que en los fondos, o sea, los libros extremeños no están en ninguna de las 4 bibliotecas. Porque a mí me llama la librería catalana esta, que se queda con casi todo, chuleándome encima me dicen, la ley me ampara a cambiar, con lo cual quito el libro extremeño y meto uno de Planeta, por ejemplo.
4: Por cierto, Canal Extremadura Radio, esta casa, ha estrenado hoy nueva temporada con más información local, más calle y nuevos formatos. El informativo matinal Primera Hora se amplía, el magazine El Sol Sale por el Oeste se renueva y habrá además nuevos programas. La directora de programas, programación y emisión de Canal Extremadura Radio es María Hurtado.
15: Tendrá, bueno, pues no, muchas novedades, sobre todo porque vamos a salir mucho más de lo que ya salíamos a la calle. Vamos a llevar el estudio a todos los rincones de Extremadura para llevar a nuestros oyentes las historias que allí pasan.
4: Más noticias a las 5.
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1: ¡Holi! ¿Cómo estamos, amiguines? Un lujo volver a encontrarme con todos vosotros en las ondas. Por si no lo sabéis, por si necesitáis ubicaros en el tiempo y en el espacio, pues ahora mismo son las 4 y 8 minutos y la verdad que yo no sé ni dónde vais, ni de dónde venís, ni dónde estáis. Pero si me estáis escuchando, sé que estáis escuchando Turno de Tarde, aquí en Canal Extremadura Radio. Yo soy Lucía Semedo, eso también os lo han dicho ya. Y como se ha anunciado cada inicio de las últimas 5 temporadas que llevamos amorrados a este berberecho, sigo igual de contenta de poder estar con vosotros de esta manera. Aunque, como con todo, tengo que decir, yo tampoco soy la misma persona, porque todo cambia y todos cambiamos. He pensado mucho qué contaros en este primer editorial de la temporada. El año pasado os relaté que mi verano había estado lleno de aventuras, de viajes y de experiencias. Este año no ha sido así y no ha sido peor. Este verano me he sumergido en una calma privilegiada, en un mirar las horas pasar sin drama ninguno, mucha sandía, mucha siesta peregrina y, sobre todo, mucho silencio, que eso ya sabéis que es una cosa que nada que me como, nos cae a mí, me cuesta. Estando el percal como está, creo que ya es un hecho. La paz y la calma se han convertido en un auténtico privilegio. O quizás siempre lo han sido, pero es ahora cuando estalla de forma más evidente, quizá porque tenemos unos espacios donde volcar todas las emociones de forma impune, o medio impune, o impune por el momento. Hablo, por supuesto, de las redes sociales, un tema que traemos mucho en estos micrófonos, y que para mí se ha convertido en un espacio cada vez más oscuro y que cada vez me interesa un poquito menos. Porque siento que están muy lejos de la realidad y siento que a su vez la moldean de la peor de las maneras, sin responsabilidad ninguna. He pensado mucho en esto, en hasta qué punto este enfado diario en el que vive la sociedad nos está empezando a poseer, en esta rabia que parece que todo lo está devorando, la facilidad que hemos adquirido todos para el no, no brindar ayuda, no implicarnos de verdad, no a responsabilizarnos de lo que decimos, no a dedicarle tiempo a las personas que queremos o a las personas simplemente que nos rodean. Si me conocéis un poco, algunos a lo mejor me habéis escuchado alguna que otra vez, ya sabéis que soy una intensa, que me voy por los cerros de Úbeda y que divago todo lo que puedo y más. Y todo eso, ahora mismo, me gusta más que nunca. Si tengo algo que prometeros esta temporada, última temporada, porque, bueno, a ver si tenemos suerte, no porque nos queramos ir, pero bueno, hasta día de hoy es la última y también el primer día de esa última. Pero lo que os quiero preguntar es precisamente eso, que nos va a gustar más que nunca perder el tiempo, que nos vamos a perder en los detalles, en las historias que quizá no encontréis en otros programas, en las voces de aquellos que queráis acercaros a estos micrófonos. Septiembre ya nos ha atropellado. A la rutina uno se aferra porque requerimos un orden y concierto en nuestra vida. Pero si alguien tiene que recordarnos que no hay tampoco nada más necesario que una tarde de verano de agenda vacía y sin planes a la vista, os aseguro que eso vamos a ser nosotros. Porque a mí buscar un respiro de paz me parece tema de prioridad nacional. Y espero que a vosotros también. Y después de esta santa turra, estoy congratulada, contenta, feliz de darle la bienvenida a Fernando Nieto.
2: ¡Hola, Lucía Semedo! Ahora solo nos escuchan los perros y algún que otro lobo, ¿no? Que haya por ahí. Oye, ha habido un momento en el que, cuando estabas hablando, no es que te estuviera escuchando, que he mirado a la pecera y ha habido un momento en el que me ha apetecido como decir, bueno, mi primera intervención debe ser. Autoridades civiles, autoridades militares, autoridades eclesiásticas, les doy la bienvenida a este tal, porque he visto un panorama que ha sido como cuando vas a dar un discurso oficial que tienes que mentar a todos,
1: claro,
2: ¿no? Y que además eso se hace eternísimo.
1: Como
2: y que
1: mi
2: llega
1: editorial.
2: Un momento. Sí, no,
1: un poco eterna el primer día.
2: Editorial, ¿no? Que está muy
1: otro
2: bien.
1: Día fluye más, pero oye.
2: Pero que está bien, de verdad, Lucía. Entonces, autoridades de todo tipo, forma, color, personalidad, altura, bajure, de todo. Quiero decir que estoy congratulado de estar aquí en el micrófono de Canal Extremadura Radio, en el de Turno de Tarde con Lucía Semedo, porque qué mejor compañía podría tener.
1: A mí no se me ocurre mejor que yo, la verdad.
2: No, la verdad que alguna que otra sí, pero bueno, está bien, está bien.
1: No me socurra a mí.
2: Pero además no estamos solos, por supuesto. Tenemos a más gente, como siempre, en las temporadas de Turno de Tarde, que son temporadas como muy de estar acompañaditos, de estar abrazados,
1: sí,
2: a pesar de
1: la
2: calor.
1: De todas formas, creo que hay una cosa que podemos decir para la gente que después de estas temporadas nos haya acompañado, porque el turno de tarde se haya convertido por unas o por otras. Una
2: según
1: compañera
2: tú, la
1: del
2: última
1: camino.
2: Temporada.
1: La última temporada, bueno, no, o sea, no ya, me ha dado tiempo a hacer acabó. Una sexta.
2: No.
1: No, que estamos en la última por el momento.
2: Bueno, pero es que eso da como connotación. Vale, perdón, pues, Lucía, además.
1: Que tú vas a estar aquí todos los días.
2: Yo voy a estar absolutamente todos los días, claro, exacto. Y de forma específica o más presencial en la tercera hora del programa. Que será un poquito más adelante, después de la primera y la segunda, viene la tercera hora del programa.
1: Eso lo hemos dejado como estaba.
2: Sí, eso en principio no lo hemos movido. Estamos viendo a ver si los viernes lo hacemos al revés, pero vamos, que en principio va a ser así. Entonces estaré durante estas dos primeras horas, pero sobre todo en la tercera hora del programa, pues con temas moviditos, porque si hay alguien que pueda conocer mi voz o reconocerme de alguna forma, sabrá que, bueno, el tipo de temas que yo trato y el tipo de cosas que yo trato, pues bueno, no son necesariamente... no sé cómo definirlas, no lo quiero hacer,
1: bueno,
2: de momento
1: está, no hay por qué definirse, definirse es limitarse muchas veces.
2: Exacto, exacto.
1: Muchas veces, otras
2: muy,
1: no
2: pero muy bien bueno. Definido.
1: Claro, gracias. ¿Quieres que presentemos a los sí, acompañantes?
2: Tenemos aquí a... Bueno, hemos sido poco originales a la hora de escoger.
1: Hemos sido parcos en heteronimia.
2: Sí,
1: y
2: no...
1: hemos traído... Guau, wow,
2: ¿Cómo ha empezado la temporada?
1: De pronto, cosa que es impresionante.
2: ¿Cómo
1: está? Parcos en heteronimia, los acompañantes de hoy se llaman
2: igual. Yo ya no quiero hablar más después de parcos.
1: Es que me sé muchas palabras, te lo he dicho muchas veces.
2: Impresionante la colmena.
1: Le doy la bienvenida. ¿O tú? ¿Quién le da la bienvenida?
2: Los dos, Javier y Javier. tú dices si quieres los apellidos. Javier 1, Javier 2, para la audiencia son...
1: Javier Martín, vamos a empezar con él. Hola.
3: Hola, buenas, buenas.
1: Nuestro querido colaborador encargado de toda la parte de la ciencia que tiene que ver también con la tecnología. Quizá una parte un poco más... es que tenemos más secciones que van por otros lados, pero tú hablas de ciencia, de tecnología, mucha IA, mucho problema del milenio. Y oye, que poco hay que presentarte, que a ti te recuperamos de la pasada temporada. ¿Contento de estar aquí?
3: Contentísimo, guiño, guiño. Seguimos. Sí, sí. Han pasado muchas cosas, así que habrá que contarlas. Claro. Oye, qué léxico, Lucía. Joder, qué léxico gastas.
2: Ahora, yo creo que tira un poco también de diccionario, de a ver qué palabra suelto hoy, gordísima.
1: La palabra del día es...
2: Pero bueno, está bien. Omnioso. Y por otro lado tenemos a Javier Mendoza. Bienvenido.
4: ¿Qué tal, Fernando? ¿Cómo estáis? Qué alegría estar aquí.
1: Nuevo fichaje. ¿Cómo te encuentras,
4: madre, qué bueno.
1: Javier Mendoza?
4: Qué bueno.
2: No desconoces el medio, tú, ¿eh?
4: ¿Qué?
2: ¿Tú sabes cuál es este medio?
4: Por
2: ¿has
4: supuesto,
2: trabajado en él? ¿Has
4: supuesto,
2: estado en
4: claro
2: él?
4: Que sí, claro que sí. Aparte del programa ya lo conozco, de haberlo escuchado durante...
1: ¿Alguna vez ha venido entrevistado también, hay
4: por
1: que
4: supuesto,
1: decirlo?
4: Por supuesto, sí, señor. Sí, señor. Esa entrevista fue por teléfono, me estoy acordando, ¿sabes?
1: Claro, hombre.
4: Y la verdad es que para mí es un lujo estar aquí. Y coincide lo que te ha dicho el otro Javi, mi tocayo. Te ha quedado muy bonito el discurso.
1: Ay, muchas gracias.
2: Y ahora que pasen otros tres Javieres que hemos preparado para todos vosotros.
1: No hay más Javieres, por lo menos en este rato. Estos Javieres volverán, a no ser que se rompan una pierna, que es algo que no les deseamos de ninguna manera. Lo que sí que podemos decir, Fernando Nieto, es de qué vamos a hablar en este programa.
2: Correcto. Hoy vamos a tener... vamos a empezar por donde teníamos que empezar, que es el balance del Día del Extremadura. No, de Extremadura. El del Día del Extremadura es otro. A ver qué tal fue la jornada. Luego vamos a hablar también de los precios del alquiler. Cuidadito con este tema. La celebración también de la Diada de Cataluña en la región. O la inminente salida del GTA 6, wow, que son algunas de las cosas que vamos a ir tratando en estas dos horas, tres.
1: Además, hoy tenemos un invitado muy especial, más de uno nos va a acompañar, pero hoy destacamos al que casi se ha convertido en el, o se va a convertir, sin saberlo creo él, en el padrino del programa. Hablamos de Brea, Jesús M. Brea, no le confundáis con otros Breas que son familia, pero que no es él. Grabador, muralista y diseñador gráfico, y su obra ha acabado en sitios dispares. Hablamos, por ejemplo, de la Catedral de Plasencia, siendo uno de los mejores murales del mundo ese descendimiento, que es una pasada y que desde el final, los días, últimos días de agosto, no sé decir cuál, podéis contemplar porque ya se ha incluido dentro del conjunto catedralicio, ya para siempre.
2: Toma ya.
1: Y
2: en esta quinta temporada hemos dicho, vamos a tirar la casa por la ventana. Y vamos a tener también una reportera que va a ser Ana Ana.
1: Ana García
2: Que pase
1: Obregón.
2: Ana García Obregón.
1: No, hombre.
2: Alba García Torres, que va a estar con su cuaderno, con su micrino y con su estuche en la mano, porque vamos a contactar con ella en directo para ver el tema de los aperos, de esta incorporación a la vuelta al cole y demás. Así que vamos a ver un poco cómo está el percal en ese asunto.
1: Pues ya está, esto es lo que hay.
2: Impresionante.

0: Estamos espídicos, queridos, queridas, de poder volver a estos micrófonos. Yo ya quiero novedad, quiero movidas, quiero cosas, más cosas nuevas. Pero qué programa extremeño que se precie no va a empezar hablando del Día de Extremadura, porque mucho puente, mucho descanso o mucha distancia también. Para enterarnos de cómo han vivido los extremeños esta efeméride, hemos mandado a nuestra compañera Alba García a preguntar. Y os adelanto que lo primero que hay es mucho, pero que mucho sentimiento.
1: Para mí el Día de Extremadura es sobre todo celebrar nuestra comunidad, porque tiene mucho más de lo que fuera de ella se habla o se ve o se comunica. Tenemos mucho que ofrecer, está muy infravalorada. Pero en lo personal, para mí el Día de Extremadura es sobre todo recordar mis orígenes, recordar mis raíces y que a pesar de tener que irnos fuera muchas veces de Extremadura para buscarnos un futuro, siempre queremos volver a la tierra, nunca nos olvidamos de ella. Y sobre todo es un lugar de reencuentro con familia, con amigos, de volver a nuestra niñez, volver a juntarnos y pasar buenos ratos. Y por eso nuestra tierra es tan especial.
2: Soy Paula, extremeña que está celebrando el Día de Extremadura desde Las Palmas de Gran Canaria, porque, pues como muchos otros extremeños, tuve que hacerme las maletas y buscarme las habichuelas fuera. Y en un día como hoy, pues es imposible no ponerme un poco nostálgica y acordarme de mi tierra, de mi gente y de lo mucho que echas de menos todo cuando estás tan lejos.
3: Para mí Extremadura es mucho más que un lugar en el mapa. Es casa, es familia, son amigos, recuerdos, tradiciones y sobre todo son nuestra gente, nuestro acento. Y creo que tengo la suerte de poder conocer Extremadura de una manera muy especial, puesto que soy maestro interino y hace que cada año pueda descubrir pueblos nuevos, conocer colegios, familias, personas increíbles y rincones de nuestra tierra que quizá de otra manera nunca habría conocido. Por lo tanto, para mí celebrar el Día de Extremadura pues también es eso, ¿no? Salir, descubrir, disfrutar y sentirnos orgullosos de dónde venimos.
4: Estrella, Paula o Jorge, o como tantos extremeños y extremeñas que el día 8 de septiembre tenemos el corazón una mijina encogido por celebrar nuestra tierra. Para los que sí tienen la suerte de poder vivir donde nacen y para los que, como Paula, que este año les ha tocado vivirlo a distancia.
2: Y es que para mí ser extremeña es pues, nuestra gente, nuestros pueblos, nuestras costumbres, que todo el mundo que es de fuera te diga qué bien se come allí y tú no tengas otra opción que decirle que sí, que es que, ¿qué te digo? Que no sepas ya. Quiero mandar un abrazo muy grande a todos los extremeños que me están escuchando, sobre todo a los que están en casa, y un abrazo mucho más grande a los que estamos, como yo, por fuera.
0: Ay, los que están fuerina de casa, los que están lejinos. ¿Qué pasa, Fernando Nieto?
5: Me ha hecho gracia como lo has dicho.
0: Joder,
5: es que da, verdad, que sí que da cosa.
0: Creo que da pena. Hay solo una cosa que creo que como extremeño da más pena que estar fuera el Día de Extremadura, que es trabajar el Día de Extremadura. Tenemos otro testimonio por ahí. Pero aprovechando la extremeñidad que se sienta en torno a esta mesa, chicos, Javier Martín, empezamos por ti, por ejemplo. Venga. ¿Hiciste algo muy extremeño ayer?
6: Ayer, sí, trabajar.
0: ¡Guau! ¡Qué rollo!
6: Sí, bueno, tocaba, ¿no? Para pegarnos un buen fin de semana este que viene, que nos toca, pero bueno.
0: Y hay que decir muchas veces que tu trabajo, como es en redes, las redes no entienden. Bueno, haces muchas cosas, pero parte de tu trabajo también lo desarrollas en redes.
6: Sí, bueno, autónomo, pues nos toca autónomo trabajar. Pero bueno, tuvimos también un rato de disfrute.
0: ¿Sí? ¿Fuiste a ver a los sanguijuelas?
6: No, pero bueno, salimos un ratillo por la noche. Pero bueno, lo estuvimos viendo por la tele el lunes, eso sí, el día que sí lo echaban.
0: Qué bonito y qué especial también esa gala, que creo que ha sido muy emotiva, y alguien que sí que ha estado fue Javier.
6: Ay, y el martes que viéndolo en bucle también. En los vídeos que había en redes, claro.
0: Un poco atrapado, ¿eh? Sí, ¿has visto los sanguijuelas del Guadiana alguna vez?
6: Sí, lo vimos.
0: Hombre,
6: en,
0: como todo el mundo.
6: En Mérida el año pasado.
0: Bueno, sí, está. Sí. Me encantó ese concierto, multitudinario, imposible una vez entraba a salir. Javier Mendoza, además, creo que tu testimonio es especialmente especial porque tú estuviste en la gala de entrega de medallas.
7: Efectivamente, estuve allí en esa gala y la verdad doy fe de lo que habéis dicho. Fue una gala tremendamente emotiva, para mí fue tremendamente especial. Y fíjate, yo tengo que decir que creo que todos nos emocionamos, por ejemplo, con el discurso de alguien a quien admiro, quiero y respeto, como es mi querido Guillermo Gracia.
0: Anda.
7: Aparte de que yo me siento muy orgulloso y muy identificado con él, porque también sé lo que es vivir con una discapacidad. Y su lema también me lo llevo muchas veces a mi terreno, ¿no? Mi capacidad es mayor que mi discapacidad, ¿no? Y yo por eso os quiero dar las gracias. Os quiero dar las gracias por precisamente poner por encima de la mesa las capacidades frente a los límites. Y con eso os voy a estar tremendamente agradecido.
0: Hombre,
7: retomando
0: es que
7: el tema.
0: Aquí cabemos todos.
7: Aquí cabemos
0: en
7: todos.
0: En este bello país de la bellota, que es Extremadura, y queremos también que en esta casa, que es la Casa de Extremadura, también. Bueno,
7: eso
0: estaríamos si no, querido.
7: Es.
0: Bueno sería si no.
7: Y bueno, respecto a lo que ha sido la gala, pues eso, ha sido tremendamente. Ha estado muy bien estructurada. La orquesta ha estado fenomenal. Raquel Sánchez Silva la he visto como una pedazo de profesional que es. Para mí ha estado perfecta. Y la verdad es que ha sido una noche mágica para mí.
0: Ay.
7: Yo personalmente la he disfrutado mucho. Y ya el concierto de los Sanguijuelas al finalizar, que ahí iba yo con mi camiseta de Rébola y mi bandera de Extremadura detrás. O sea, ahí ya lo disfruté muchísimo. Me dio pena que no cantasen el Llevadme a mi Extremadura, pero la verdad es que ha estado muy bonito.
0: Hay que decir que la han cantado ya muchas veces, ¿eh?
7: Ya,
0: además,
7: eso es verdad.
0: Creo que, hablando de los Sanguijuelas, su concierto de ayer fue el último de una gira que les ha llevado a todas partes.
7: Te diría España,
0: que no ha habido, no ha habido.
5: Llevo un rato debatiéndome fuertemente sobre si decir esto o no, pero antes has dicho, ¿quién no?
0: ¿Tú?
5: Nunca los he visto.
0: Pero es que tú no eres de mucho concierto.
5: No, yo soy extremeño.
0: ¿Y qué?
5: De toda la vida.
0: Pero no eres de mucho concierto.
5: Ya está. Entonces no los he visto. Ya está. Es que has dicho, ¿quién no? Yo.
0: El que ha querido activamente no ir a ver conciertos ni
5: músicas. Es cierto que ha sido activamente porque oportunidades
7: porque
5: ha habido.
7: Pues ya estás tardando en ir a verlos.
0: Has tenido que esquivarlos.
5: Ahora no voy a ir, nada más que por sostener esto en el tiempo hasta que llegue el último momento de mi vida.
0: ¿Sabes que yo lo vi?
5: Nunca fui a verlo.
0: Yo lo vi a unas 6:30 de la tarde, finales de agosto, en Guadalajara. No Guadalajara, Jalisco. No Guadalajara, México.
5: Ojalá lleguen
0: Guadalajara,
5: hasta allí.
0: Guadalajara, Castilla. Y que se petó de gente. Y hacía tanto calor que se petó el concierto de los Sanguijuelas y luego se fueron.
7: ¿Has dicho en México? ¿Han tocado allí?
0: También.
7: Han tocado allí y además voy a contar. Mira, yo estuve este año de becario.
0: ¿En México?
7: No. Yo estuve de becario este año en La Sexta, en la página web de La Sexta y en revista Los Sanguijuelas. Y les pregunté sobre el tema, si tenían alguna anécdota del viaje de México, y me contaron que se encontraron con un extremeño de Miajadas.
0: ¡Toma!
5: Joder, la gente de Miajadas, ¿eh? ¿Cómo
7: sí,
5: son?
7: Sí, sí, sí.
0: Mentando a una compañera y amiga, Bebe Galán, que su abuelo, Valentín, el de las almendras, le decía que siempre había un zarceño en la luna, de la zarza. Hay un extremeño también en la luna, claro, el zarceño que llegó a la luna y luego los demás que nos hemos desperdigado por donde quedaba, oye.
7: Es que ahora mismo, y hablándolo ayer con el tutor de mi TFM, que es Salmantino, de mi trabajo de fin de máster, me dijo, es que ahora los extremeños estáis en todos lados, es que es verdad.
0: Y en Salamanca, muñados, pero, bueno, dalo, es que no quiero regodearme en el dolor ajeno, porque ahora viene gente con testimonios bastante duros, como el que ha trabajado.
1: Un concurso de productos tradicionales y propios de la tierra, como son concursos de tortilla de patata, de gazpacho, de hortalizas del huerto. Y al final es la forma más tradicional y auténtica de celebrar este día. Al final nos reunimos desde niños hasta ancianos para celebrar pues eso, productos de la tierra, pasar un momento juntos, escuchar nuestros bailes folclóricos también muy tradicionales, escuchar a la banda del pueblo, izar la bandera de Extremadura.
4: Aunque también a veces hay que ser un poco como Manuel, ¿no? Que este año no se puede, recordamos los anteriores y pensamos en el siguiente.
8: Pues al final me ha tocado trabajar, el día de Extremadura. Pero bueno, por lo menos he sido teletrabajando, con mucha envidia sana, la verdad, porque he visto a mis padres cómo se iban a comer con sus amigos, mis amigos también enviándome fotos por el grupo, y bueno, con un poquillo de pena de no estar con ellos, pero bueno, en verdad llevo toda la vida celebrándolo como el que más. Así que para otro año será.
4: Otros lo vivían de una forma un pelín más especial. Esto nos enviaba Angélica desde el Teatro Romano de Mérida.
9: Yo todas las penas te las canto por siempre. La verdad es que fue una maravilla y un espectáculo el poder disfrutar del Día de Extremadura, de nuestra comunidad autónoma, en un sitio tan emblemático como es el Teatro Romano de Mérida, que acoge de una manera única y especial a todos los artistas que vienen, y claramente San Nicolás del Guadiana no iba a ser menos en su tierra. Tuve la gran suerte de poder disfrutar de dos de las tantas entradas que se sorteaban, y claramente nos defraudaron con su pequeño homenaje a Robe y los tres artistas invitados fantásticos que estuvieron: Cerbatana, Los Cabales, Celia Romero. Yo creo que no pudieron hacer un mejor cierre de gira que en su tierra, en el Teatro Romano, y con su gente rodeándolo. Así que nada, fue fantástico.
4: Celebre donde celebre o como lo celebres, el Día de Extremadura siempre será un gran momento para recordar de dónde somos, de dónde venimos y qué es lo que nos caracteriza.
0: Muy bonito, muy intenso, y tengo que decir que nuestra compañera Alba se está alejando peligrosamente de los estudios. Es algo que pensaba esta mañana, preparó este report, luego va a entrar en directo, como ya hemos anunciado, y luego ya va a venir en físico aquí.
5: Sí,
0: entonces
5: sí,
0: cada
5: sí,
0: vez
5: sí.
0: Su voz va a ir adquiriendo otros matices. Lo que sí que vamos a dar un pasito adelante, no porque no queramos Extremadura, sino porque, oye, ya vivimos ayer el Día de Extremadura, y aquí no han dejado de pasar cosas. Por ejemplo, ¿y si os dijera que Brasil y Argentina ya están planeando sus próximas vacaciones aquí, en Extremadura? ¿Cuántos amigos tenéis vosotros, escuchantes, y vosotros, acompañantes aquí en esta mesa? ¿Cuántos amigos tenéis que están locos con irse a Punta Cana, a Mar de Plata, a Praia Pitinga, si te descuidas y tienes un poquito menos de presupuesto? ¿Pero qué pasa con los que ya están allí? ¿Sueñan los brasileños con el tesoro de Aliseda, con el meandro melero, con las playas de Orellana? Pues puede ser que sí, porque la entidad Spanish Excellence, una entidad que además está destinada a certificar la excelencia del turismo en nuestro país, abraza Extremadura como parte de su estrategia para atraer visitantes a España. Y lo han hecho llevando un poquito de nosotros hasta ciudades como Buenos Aires o Río de Janeiro, concretamente hasta unos 60 profesionales, entre los que destacan las agencias de turismo de lujo. El lujo, el dinero, que nos gusta. Claro. ¿Por qué estos dos países?, te preguntará Fernando Nieto. Pues mira, primero, porque cuando uno cruza el charco para irse de vacaciones es algo vinculado a un alto poder adquisitivo. Quiero decir, tú te puedes gastar más o menos, pillar alguna ofertita disfrutona, pero la realidad es que para cruzar el charco o para cambiar de continente normalmente hay un desembolso ahí. Es decir, que no golemos que esta gente tiene perras. Estos viajeros muestran además un alto grado de fidelidad. Si España les gusta, tienden a volver. Y sobre todo se trata de personas que buscan acumular experiencias personalizadas en sus viajes, alejándose de las experiencias más masivas que ya les han recomendado pues un buen puñado de influencers. Y de eso, lo de tener aquí planes secretos, lo de guardar todavía el misterio, sabemos bastante.
5: Qué secretos y qué cosas tenemos, ¿eh?
0: Pues sí.
5: Me ha gustado muchísimo, ¿eh? Si nosotros estamos pensando en irnos a Punta Cana y dar un tío de Punta Cana, que no sueña con ir a Punta Cana,
0: no, porque
5: al ser
0: ahí,
5: ya
0: claro,
5: de allí, sueña con venirse a ver el tesoro, claro, de Aliseda. O sea, que me ha parecido precioso.
0: El tesoro de Aliseda.
5: Me ha parecido precioso, ¿eh? Qué
0: un turuñuelo
5: está
0: en Guareña.
5: Un buen
0: grande
5: turuñuelo,
0: y digno. Bueno, tienen que poner la cúpula y todas esas cosas es para poder verlo, claro, ¿eh? Que os conozco, que vais todos.
5: Es como lo de las camisetas, ¿no? Si hay aquí un tipo con una camiseta de Tokio, allí debe haber uno con una camiseta, bueno, de Montanche.
0: En una gran superficie de precios muy baratos, apareció una camiseta con las bellas cerezas de Tornavacas.
5: ¡Qué bonito!
0: Y apareció aquí y apareció en Irlanda. Y
5: ¡ay, además, por favor!
0: Camiseta bastante chula, ¿eh? Quiero decir.
5: Sí, sí, sí.
0: Bueno, chicos, la verdad es que os pregunto.
5: No.
0: ¿Os gusta estar aquí? ¿Preferiríais estar en Punta Cana? Bueno, yo te diría a lo mejor que sí.
5: No.
0: ¿Habéis soñado alguna vez con ir a Praia Pitinga?
6: Hombre,
0: ¿o no está entre vuestros destinos premium?
6: Hombre, una semanita no estaría mal, la verdad.
5: Pero luego volver, ¿eh?
6: Claro, claro.
0: Volver, claro que sí.
6: Pero bueno, yo con esto de las camisetas de Tokio sí que os quiero plantear una pregunta similar.
0: Uy, dale.
5: Ojo.
6: Las cabinas telefónicas de Londres, las del Reino Unido, ¿qué pondríamos nosotros en una camiseta o en un cuadro así nuestro que lo pueda
0: aquí
6: asemejar? O sea, ¿cuál sería el análogo nuestro?
5: ¿De España o de Extremadura?
6: De Extremadura.
0: Claro, hombre.
5: Cachuela.
0: Una cachuela.
5: No, no, un objeto. Wow.
0: Una cigüeña es que más paran en más sitios, objetivamente. Pero me encantan las cigüeñas. Pondría algo, no sé, claro, sí. Una cereza, pero es que la cereza...
5: Claro, que es un poco,
0: claro, claro, es que Extremadura tiene mucho matiz.
5: No, claro, y además es que es un poco complicado porque, claro, me estás hablando de un símbolo, de un, digamos, de un reino entero, de un país entero, y me lo estás poniendo solo en Extremadura. Hombre, si me pones un país entero como España, igual
0: bueno,
5: sí.
0: Pero el de San Francisco, esto es lo de San Francisco, me refiero, el de la camiseta de Yo Corazón, sí, Nueva York.
5: Sí, sí, sí.
0: Ese, eso es Nueva
5: lo de
0: York.
5: Allí,
0: ese no es Yo Corazón,
5: lo
0: Alabama.
5: Lo pasa que apenas viven allí chorrocientos millones de personas, ¿eh?
0: Y esa gente que vive allí nunca Corazón Nueva York, ¿eh? Nunca. Yo Corazón Nueva York son los que no vivimos allí porque exacto. Qué castigo, que tienen rata como para echarla al puchero.
5: No, no sabría responderte. Bueno. Una columna.
6: De todas formas, lo que has dicho de las camisetas de Montanche, hombre, ya hay muchas camisetas locales, ¿no?, que reivindican la naturaleza local, ¿no?, la identidad local de cada uno de nuestros pueblos. Vamos, en Mérida, por ejemplo, las hay, pero vamos, yo diría que prácticamente en una gran cantidad de pueblos las hay también.
0: Total, sí.
5: ¿Sabéis lo que lo digo fuera de coña, ¿sabéis lo que también hay sí o sí o sí o sí en cada uno de nuestros pueblos y en cada un pueblo de este país entero y de Extremadura? Una virgen, la virgen de sí. Lo que sea. La Virgen del Camino, del Alto, del Bajo, del no sé qué, de arriba, de abajo, de tal... Siempre una Virgen maravillosa puesta allí en el pueblo y la advocación de esa Virgen. Entonces eso sería una de las cosas que podría poner...
7: Eso sería una buena imagen para camiseta, incluso sin ser religioso.
5: Sí, sí, bueno, últimamente ya sabes que no hace falta que las cosas sean de una forma u otra, sino que se usan
7: poner,
5: y ya, ¿no?
7: A mí no me importaría, por ejemplo, poner la imagen de la Virgen de Barbaño, que es la patrona de mi pueblo. Por cierto, que ahora mismo estamos en fiestas, hay que decirlo para todo aquel
0: Montijo.
7: Que...
5: Y sin embargo está aquí.
7: Que viva Montijo, ¿eh? Que viva Montijo, ¿eh? Bueno, no me importaría poner la imagen de la Virgen de Barbaño en una camiseta, aunque no sea religioso, ¿eh?
5: Ya, ya. Sí.
7: Pero otra imagen, bueno, no pondría aquí ni una virgen, ni un monumento, ni nada natural... Yo pondría en una algo icónico de Extremadura que yo pusiese en una camiseta, Robe.
0: Es que Robe ya hay.
7: Robe, bueno.
0: Bueno, pues ya está. Pues comprarnos un...
5: O sea, lo que es la cara.
7: O sea, lo que es la cara de Robe, porque claro, Robe es...
5: Sin letra. La cara.
7: La cara de Robe, claro.
5: La cara de Robe, como elemento compartido.
0: Antes de cambiar de asunto, que también tenemos que tocar un par de temas que no quiero que se nos queden en el tintero, tengo que decir y recomendar el trabajo de una pintora maravillosa que se llama Carmen de Matos, que formó parte del... Es de Badajoz, creo recordar. Badajoz, sí. Bueno, no sé si es de Badajoz o Cáceres, sé que está en Badajoz y que pasea sus cuadros por Badajoz, que son una auténtica maravilla. Y en el homenaje a Robe estuvo pintando un cuadro en directo, precisamente de su cara, fondo negro con líneas blancas, como todo lo que ella hace, que tiene un proyecto ahora de azulejos brutales, precioso, pero además ese, espectacular. Y ahora sí, vamos con más cosas.

0: muchas vacaciones, mucho pueblo vacío, mucho atasco de vuelta, mucha etapa, mucha vuelta a casa, mucho buscar casa nueva. Por eso la llegada de septiembre trae de nuevo a primera plana un conflicto que ya es, pues, como de la familia, el tema del alquiler. Esto lo tenemos en datos. El precio del alquiler en la región alcanzaba ya el máximo histórico. Según datos que manejaba concretamente el portal Idealista y que ya han inundado las portadas también de otros medios de comunicación, ahora mismo estamos en una media de 7,8 euros por metro cuadrado. Esto es un incremento interanual del 6,3%. Esta subida está bastante por encima de la media nacional, que se queda en un 5,8%. Dentro de nuestras fronteras, Mérida es la ciudad que ha registrado una mayor subida, seguida de Don Benito con un 8,1%, Almendralejo con un 6,6%, mientras sigue Badajoz, que ha subido un 5,8%, Cáceres un 3,5% y Plasencia un 1,9%. Esto es relativo, ya decimos, al aumento del precio del alquiler comparado con el año pasado. Si hablamos del total, nos sale mucho más caro vivir en Badajoz, seguido de Cáceres y Mérida. Aún así, Extremadura sigue siendo la comunidad más accesible para vivir de toda España. El alquiler sigue siendo, ya sabéis, un conflicto grave y, de hecho, también hace poco conocíamos que la Junta de Extremadura había tenido que cerrar la convocatoria de ayudas del bono del alquiler joven mes y medio antes de lo previsto. La Consejería de Vivienda calculaba que con los 6 millones de euros de esta partida se podría dar respuesta en torno a 1.090 solicitudes de las 1.915 recibidas. Hemos preguntado y la verdad es que las calles han hablado.
1: Hola, pues yo estoy buscando piso de alquiler en Mérida y la experiencia está siendo bastante desoladora. No porque todo lo que veas sea viejo o esté destrozado, no va por ahí. El problema es encontrarte viviendas que prácticamente no tienen una habitación independiente, con la cama al lado de la cocina, pisos completamente interiores, sin ascensor. Y después mirar el precio y pensar, pero ¿de verdad cuesta esto? Porque luego, es verdad, ponen tres muebles blancos de Ikea, una lámpara mona, y parece que automáticamente tenemos un piso nuevo y estupendo, y no. La cuestión no es la estética, la cuestión es qué vivienda me estás ofreciendo y cuándo me estás pidiendo por ella. Porque llega un momento en el que ni siquiera se trata de si puedes permitirte pagar ese alquiler, se trata de si lo vale. Y yo estoy viendo pisos en Mérida que sinceramente no valen el precio que están pidiendo por ello.
0: Evidentemente ahora todos pensamos en los estudiantes, claro, con la llegada de septiembre, pero quizás el tema ya es más evidente cuando el contexto de uno cambia. Sigue viviendo de alquiler y el gasto tampoco es el mismo.
2: Sí, bueno, yo he vivido tanto en Cáceres como en Badajoz, 4 años en cada ciudad, y ahora me acabo de mudar a Mérida. Y la subida del alquiler, vale que no estamos igual, a lo mejor en casos tan catastróficos como los de Madrid o Barcelona, pero no nos podemos descuidar porque están subiendo y mucho. Yo recuerdo hace 4 años que un piso por 500 euros era caro. No era a lo mejor el más caro de la ciudad, pero tú, sobre todo como estudiante, lo valorabas como un piso caro e intentabas buscar una opción más barata. Y ahora mismo, si te encuentras un piso de 500 euros que esté más o menos bien, te puedes dar con un canto de los dientes. Entonces, también mi percepción ha cambiado porque yo ahora ya me he mudado con pareja, no es lo mismo a cuando te mudas como estudiante. Y yo, como al haberme mudado en pareja, tengo la ventaja de que no me consume medio sueldo el alquiler. Pero alguien que se quiera ir solo a un piso va a tener que quizá no llegue a la mitad de su alquiler, de su sueldo, pero tampoco va a estar muy lejos.
0: Si bien la situación del alquiler es general, sí que tenemos asociaciones y colectivos que reivindican desde la parte más local. Por ejemplo, una de las que más se posiciona es la asociación Stop Alquileres Abusivos de Cáceres. Y esto es lo que nos contaba su portavoz, Pedro Cordero, sobre el contexto que se vive en Cáceres a la hora de encontrar piso.
3: Pues en estos momentos nos encontramos en pleno apogeo de una burbuja inmobiliaria salvaje en la ciudad de Cáceres. Estamos hablando de que, según las propias inmobiliarias locales de la ciudad, el precio medio de un piso en alquiler son 800 euros, de una habitación individual son 260, y estamos hablando de una ciudad con un salario medio neto de 1.300 euros al mes. Entonces, las cuentas están muy claras. Cuando lo hacemos el bizum al casero el día 1 de cada mes, nos quedamos con 500 euros. Entonces, bueno, nos podemos hacer una idea del nivel de asfixia que estamos sufriendo, de lo que implica tener el más mínimo gasto extraordinario, ya sea dentista, pagar el seguro del coche, cualquier gasto cualquier avería, cualquier imprevisto, nos podemos hacer una idea del nivel de angustia y de ansiedad que estamos padeciendo.

0: Seguimos avanzando con ritmo frenético, que vengo yo de las vacaciones desbocada porque quiero contaros muchas cosas. Hemos vuelto al trabajo, pero seguimos un poquito con la resaca veraniega. Lamentablemente, uno de los temas del verano son esos incendios forestales que, lamentablemente, de nuevo, también marcaban estos meses en nuestra región. Hablamos de Jerez de los Caballeros, de Casas de Millano, de la comarca de las Hurdes, que han sido algunos de los puntos donde las llamas han arrasado. Han pasado dos semanas desde que se diera por extinguido el fuego de la comarca urdana, que tuvo como resultado esas más de 4.000 hectáreas calcinadas. A la espera también estamos de las cifras oficiales que engloben todas las hectáreas quemadas durante los meses de verano. Pero retomamos que la pasada semana María Guardiola, presidenta de la Junta, ya señalaba algunas de las medidas que se tomarán para favorecer el control de las masas boscosas de estas zonas. En el caso de las comarcas de Sierra de Gata y Las Hurdes, hablábamos de sustituir hasta un 20% de superficie poblada por pinos resineros por otras especies. Esto nos permite reconectar un poco con el proyecto Mosaico, que es una iniciativa que parte de la Universidad de Extremadura. Suena algo complicado, quizá, ¿no? Pero si yo os hablo de un olivar, de bosques de castaños, de un pequeño rebaño de cabras que limpia los caminos. Mirad, o mejor oíd, ¿quién nos puede hablar mejor del proyecto que no es otro que Fernando Pulido? Precisamente, él es su director y profesor del grado de Ingeniería Forestal y del Medio Natural en la Universidad de Extremadura. Hola, Fernando, ¿me escuchas?
1: Sí, buenas tardes.
0: Hola, muchas gracias por pasarte por aquí. Que sepan nuestros oyentes, si alguno nos ha escuchado alguna vez, ellos saben que yo soy de Moraleja, de Sierra de Gata, y precisamente me tocó en su día conocer un poquito más sobre este proyecto Mosaico, a raíz de que quizá creo que fue un poquito el origen. Pero antes, Fernando, ¿qué es el proyecto Mosaico? ¿Cómo lo definirías para que nuestros oyentes lo entiendan?
1: Bien, es sencillo. Es una iniciativa que surge precisamente en 2015, después del incendio que acabas de mencionar, y que tiene como objetivo apoyar en los territorios donde el riesgo de incendios es alto, como la Sierra de Gata o las Hurdes, apoyar cualquier iniciativa de agricultores, ganaderos o gestores de los bosques, cualquier iniciativa en definitiva que ayude a reducir la cantidad de vegetación, digamos, incontrolada, ¿no? Eso que llaman los técnicos el combustible, para que esa vegetación incontrolada pues deje de estar abandonada y esté planificada, y cuando un incendio llega a estos territorios, pues el incendio se encuentre con zonas que no pueden arder.
0: Hablamos un poco de un proyecto, corrígeme por supuesto si me equivoco, que tiene un fuerte carácter transversal. Me refiero que ya no es solo una cuestión de las instituciones, ¿no?, sino del tratamiento general que le damos un poco al monte que nos rodea, a la tierra que nos rodea.
1: Bueno, que el origen está en la Universidad de Extremadura, sí. y también la financiación está en la Junta de Extremadura, por tanto tiene un respaldo institucional, pero estas instituciones lo que hacen es apoyar a la gente que vive en el territorio para que puedan desarrollar una labor que nos ayude a la prevención, ¿no? Como puede hacer un ganadero, un agricultor, cualquier iniciativa, como decía antes, que pueda reducir la cantidad de vegetación en condiciones de arder que nos encontramos en estos territorios.
0: Lo digo porque también hemos tenido la oportunidad de hablar en alguna ocasión con Almazaras Pontis, que se encuentra también en la zona, y que una de las cosas que defienden es el poder regenerativo también del olivar, ¿no?
1: De hecho, en la Sierra de Gata y en las Hurdes hay un tipo, digamos, de paisaje o de cultivo, que es el olivar de montaña, el famoso olivar de manzanilla cacereña, que ayuda a detener muchos incendios, precisamente porque a través de los olivares el fuego no puede pasar, dado que allí no hay material que pueda arder fácilmente. Y de hecho también el olivar se convierte en zonas, digamos, en zonas seguras, en las cuales se pueden instalar los bomberos para trabajar con más seguridad frente a las llamas.
0: Y una última pregunta, Fernando, aunque yo me guardo tu teléfono porque me encantará hablar de este tema un poquito más largo y tendido en cuanto tengamos ocasión, pero ¿en qué punto estamos ahora si hablamos del proyecto Mosaico?
1: El proyecto Mosaico actualmente se está desarrollando en la comarca de la Vera, en el norte de Cáceres, y en los próximos meses volverá otra vez a implantarse en Gata y Hurdes, después

0: Madre mía, ¿eh? Después de 2 meses, Javier Martín, ¿te has dado cuenta que voy fium, fium, aceleradísima?
1: Intenso, intenso, está siendo esta primera hora.
0: Estamos que no paramos y tengo que decir que una cosa que no he dicho es la hora. Ahora mismo son las 4:47. No lo he dicho antes de que hemos en directo, pero es que, hija, una vez se despista, lo que me lleva a... Hemos empezado hablando del Día de Extremadura, hemos empezado hablando quizá de esa resaca un poquito veraniega, vamos a hablar también de la vuelta al cole, vamos a hablar de muchas cosas, pero en materia de ciencia, hasta este verano candente.
1: Intenso como está siendo el actual momento de la ciencia. Por cierto, antes de empezar, estuvimos en 2015 en el pueblo, en la Sierra Gata. De hecho, tuve que pasar esa noche en tu pueblo, Lucía.
0: ¡Tú fuiste evacuado!
1: Exactamente, sí.
0: ¡Ostras,
1: sí,
0: estabas en la nave de trigo!
1: Estábamos en Hoyos, sí.
0: ¡Ostras! Pues mira, yo estaba trabajando en un medio local allí en ese momento y fui a la nave de trigo en... entre otras muchas cosas que tuve que hacer, hablar con la gente un poco de qué estaba pasando y cómo era el sentir. ¡Ostras! Conectados por la Sierra de Gata.
1: Sí,
0: que tú eres de Mérida,
1: estamos.
0: pero también hay orígenes ahí, hay trazas de otras cosas.
1: Pues sí, pero bueno, han pasado cosas más positivas en ciencia, así que yo creo que también toca contar un poco cosas más positivas,
0: dale,
1: ¿verdad? Y es que, bueno, lo primero es recuperar un poco lo que ha pasado este verano, porque ha sido, la verdad es que ha sido muy intenso y sobre todo yo creo que han pasado bastantes cosas bonitas que bueno, en un mundo tal y como está ahora, ¿no? En el que hay tantas noticias negativas, pues creo que también es muy, muy interesante, ¿no? Creo que estamos viviendo un momento bastante bonito en ciencia, en España además en concreto, por ejemplo, pues, el tema del trío de eclipses, pero es que además, por ejemplo, las matemáticas están hiper revolucionadas, están con las hormonas hasta arriba, porque es que están pasando muchas cosas, en física también, biotecnología como siempre, pero una de las grandes noticias fue ayer precisamente, con el Día de Extremadura, que supuestamente se ha resuelto un problema del milenio, así que desgranaremos un poco de todo lo que ha pasado.
0: Pues dale caña que te quedan 11 minutos, con todo lo que hay que decir.
1: Sí, me he cogido una semana de vacaciones, pero la ciencia ha decidido no hacerlo. Por ejemplo, el tema del eclipse.
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1: Bueno, vamos al lío porque, bueno, no le quiero quitar el espacio a Sara, por supuesto, pero es verdad que tenemos que empezar por eso, porque ha sido el gran momento de la ciencia, sobre todo en España, y bueno, lo que es vivir un eclipse total, pues una cosa bastante bonita. Además, yo aproveché para irme esa semanita de vacaciones, en concreto me fui al norte, a Burgos, a ver el eclipse total.
0: Claro, total, ¿no?
1: Sí.
0: ¿Qué tal se vio? Total.
1: Pues la verdad es que es bastante chulo, un minuto ahí medio largo, un minuto, casi 2 minutos de totalidad, que fueron, bueno, pues un momento único en la ciencia. Vamos.
0: ¿Tú viviste entonces ese momento en el que se hizo de noche?
1: Exactamente, la verdad es que no tiene nada que ver, aunque bueno, sobre todo la primera fase, ¿no? La fase creciente todavía tiene bastante miga, pero sobre todo el momento de la totalidad, que es completamente de noche, pues es auténtico y fascinante, sí.
0: Pues tú me dirás.
1: Bueno, nada, simplemente por comentarlo brevemente, porque no le quiero quitar el espacio a Sara, pero bueno, esos 104 segundos aproximadamente que duró, pues sabes que estás viendo algo excepcional. Y voy a contar una cosa que a mí me gustó muchísimo y es el gran momento también para lo que es la divulgación, que la ciencia es una cosa, pero la divulgación es otra, ¿no? Ese momento de estar todo el mundo pegado o al televisor o viéndolo, incluso... todos esos días previos, ¿no? Yo creo que estuvo incluso un poco eclipsado, ¿no? Por el Mundial de Fútbol, pero las 2 semanas antes era como todo el mundo hablando de eso, las familias buscando las gafas, la gente desplazándose kilómetros.
0: Dejando la última hora y que no hubiera ninguna, que eso me pasó a mí.
1: Eso le pasó a mucha gente.
0: Conseguí al final en el único sitio que había cola de la calle Santa Eulalia, que es Mérida, y dije, aquí tendrá que ser, porque si no, ¿qué hacen aquí 25 personas? ¿Cómo no regalen pasteles? Y eran gafas.
1: Sí, las redes sociales se llenaron de este eclipse, las fotografías, los vídeos que vimos, incluso los directos. Yo tengo que confesar que he pecado, que me vi el directo del eclipse.

0: después, ¿no? O sea, es decir, lo vi.
1: Tuviste la iglesia y luego para comparar.
0: Claro,
1: dijiste,
0: exactamente.
1: A ver, ¿esto cómo va?
0: El 12 de agosto lo vi, digamos, pues a ojo desnudo. Y el día siguiente o los dos días después ya me vi un directo en YouTube viéndolo, pues también un poco. Porque creo que lo más bonito fue eso, ¿no? En las reacciones de la gente. Yo creo que fue algo espectacular. Y eso también es divulgación científica.
1: Total.
0: Y mientras nosotros mirábamos al cielo, anda, las matemáticas estaban ardiendo. Te he dicho que estamos viendo un momento maravilloso y en parte es por lo que está pasando en matemática, que se ha reclamado la resolución de un problema del milenio, pero no voy a empezar por ahí, sino voy a empezar por los avances que ocurrieron en otro de esos problemas del milenio,
1: ¿sí?,
0: de las matemáticas.
1: Ah.
0: Para quien no lo sepa, luego los repaso brevemente. Son los 7 problemas que actualmente se consideran más avanzados de las matemáticas. No sé si más avanzados, pero sí un poco emulando emulando una lista que se hizo en 1900, que avanzó bastantes campos distintos de las matemáticas, y en el año 2000 se hizo con 7 problemas que tienen un premio de $1,000,000.
1: Cada uno. ojo.
0: Pues justo el día del eclipse, la empresa Anthropic, los de la inteligencia artificial de Claude,
1: que también
0: poco,
1: hablamos de ella aquí,
0: que
1: en
0: hemos
1: la
0: hablado,
1: pasada temporada.
0: Para la gente que no lo sepa, pues es parecido a ChatGPT, pues reclamó el avance en la hipótesis de Riemann, que es uno de esos problemas que está relacionado con los números primos. No está resuelto, pero
1: vale,
0: digamos que si el avance se consideraba que estaba en torno al 40%, pues en agosto esta empresa reclamó el 67%, y es el gran problema de las matemáticas, es el santo grial de las matemáticas, porque resolverlo nos daría la estructura de los números primos, ¿no? Es decir, sería un poco como encontrar la tabla periódica de las matemáticas, si se acaba resolviendo esto, que pues puede ser que en un futuro, seguramente con la ayuda de la inteligencia artificial, pues acabe de resolverse.
1: Y eso sí
0: por
1: puede,
0: todo.
1: Nos puede llevar a cambiarnos la vida perceptible, o sea, me refiero, la vida perceptible, ¿no? que también que
0: claro,
1: más poco acertada por mi parte, sino que el avance tecnológico que puede permitir eso sí que puede tener unas aplicaciones que veamos en nuestro día a día, ¿no?
0: Sí, exactamente, ¿no? Al final esto es evidentemente ciencia muy básica, pero al final pues siempre acaba dando aplicaciones, ¿no? O a veces no, ¿no? Pero bueno, la mecánica cuántica, la relatividad o la propia crisis de los fundamentos de matemática, pues también eran, digamos, cosas muy, muy teóricas, sí, y al final pues todo eso desencadenó en la explosión tecnológica de la segunda mitad del siglo XX.
1: Madre mía, qué pasa.
0: Así que seguro que encontrará aplicaciones, pero el que sí parece que se ha resuelto, está todo por confirmarse, pero por lo menos la empresa de ChatGPT ha solicitado ya lo que es la resolución de Navier-Stokes, que es otra ecuación bastante importante.
2: No quiero más dramas en mi vida, solo comedias.
1: Madre mía, las matemáticas echando humo.
0: Sí, totalmente dramático. Parece como una gran noticia, pero la forma ha sido un poco dramática, ¿no? Porque aquí
1: bueno,
0: hay ciencia.
1: Perdona, pero sí, los investigadores, desde que nos contaste las historias de aquellos que si en Rödinger con las relaciones abiertas, que si el otro qué tal, son dramáticas las vidas de los investigadores.
0: Que
1: también,
0: al final la ciencia avanza así, ¿no? Un poco, hay mucho, vamos a decir, salseo, drama.
1: Hay salseo, que nos gusta.
0: Pero es que es verdad que gracias a esos tiros ahí aflojas, pues es lo que hace que luego la ciencia básica pues avance, ¿no? Y diréis, ¿qué drama va a haber aquí en un problema de matemáticas? Bueno, el caso es que evidentemente está la IA de por medio, las grandes empresas tecnológicas están por el medio, hay acusaciones cruzadas y, por supuesto, el premio del $1,000,000, porque
1: que bien
0: este
1: se lo queda, vamos con las pelas, que
0: porque
1: es
0: este
1: otra historia.
0: Sí que se ha reclamado, está resuelto por completo.
1: Vale, que eso me parece además muy muy importante, porque ya es poner un punto final a una de las grandes cuestiones. Pero
0: sí,
1: no sé qué te quiero preguntar de esto, porque me parece, o sea, ¿qué es cómo entiendo yo, sin tener ni idea, lo de las ecuaciones de Navier-Stokes?
0: Sí, esto
1: ¿Para qué sirve?
0: Los 3 puntos básicos. Digamos que esto sería las ecuaciones de los fluidos, o sea, sería como las ecuaciones de Newton, pero de los líquidos y de los gases. Es decir, las que gobiernan el comportamiento de eso. ¿Qué pasaba? Pues que el problema, digamos, que tiene varias aristas, pues que no habían sido resueltas y que de momento parece que ha sido resuelta por una forma de como un espagueti que acaba siendo un vértice, ¿no? Bastante curioso, pero hay muchas más cosas, ¿no? Porque
1: espagueti que acaba siendo un vértice de repente.
0: Sí, el drama está en que se rumorea que el procesamiento que ha hecho la inteligencia artificial haya copiado o cogido mejor los datos del investigador que más estaba metiéndose a pleno pulmón en ese tema. Y hay, bueno, pues unas acusaciones entre OpenAI y Anthropic, que además yo creo que lo va a resolver en los próximos días. O sea, es decir, la otra gran empresa de inteligencia artificial también se rumorea que lo puede tener resuelto en los próximos días.
1: Sí, que no hay un salto larguísimo, una distancia larguísima entre la capacidad de una IA y la otra, sino que van un poco por el mismo camino, ¿no?
0: Y estas ecuaciones de lo fluido, además, clave nacional, tiene también una arista muy importante, y es que ahí aparecen los trabajos de dos españoles.
1: ¿Cómo?
0: Que es en los que estos no son de los que se ha copiado, porque digamos que los otros dos eran aquellos que más avanzados iban en la parte matemática, y estos dos, Diego Córdoba y Luis Martínez Zoroa, quedémonos con estos nombres, porque eran los que tenían un poco la idea más creativa, ¿no? Entonces, pues también ha supuesto un punto de partida para que eso supuestamente se acabe de resolver, aunque esto estará por ver si se acaba confirmando. Ahora quedan unos meses de revisión de todo lo que ha hecho esa inteligencia artificial.
1: Pero mira, me encantaría que más adelante recuperáramos tanto la figura de Diego Córdoba como Luis Martínez Zoroa, sobre todo porque una de las secciones que dejamos en la pasada semana fue esa alineación de la pasada temporada fue esa alineación de grandes mentes made in Spain que siguen avanzando y descifrando el mundo, porque al final las matemáticas describen el mundo, las matemáticas, la física. Chicos, voy aceleradísima, pero es que aquí nos tenemos que despedir. Javi, nos quedan cosas pendientes que retomamos la semana que viene, si te parece.
0: Simplemente, estamos viviendo un momento maravilloso e intenso en la ciencia.
1: Pues sí, intenso, maravilloso, y contentos de tenerte a ti aquí para narrarlo. Y también muchas gracias, Javier Mendoza, que por aquí sigue.
3: Aquí estoy.
1: Volveremos a escucharnos.
3: Por supuesto.
1: Más pronto que tarde. Fernando Nieto.
4: Pues nada, que la gente seguimos ahora mismo después de los servicios informativos.
1: Sí, yo quería poner en orden simplemente que aquí viene el boletín como cada día, que hemos cambiado muchas cosas, pero que el boletín sigue viniendo igual.
4: Sí.
1: Y que tú sigues aquí.
4: No te he leído la mente.
1: Pues está un poco mal eso.
4: Bueno, dame tiempo también, ¿no? Dame unos días que te lea yo un poco la mente y sepa dónde, cuando me mires, sepa por dónde estás tú tirando.
1: No, a mí me gusta mucho achinar el ojo y que tú sepas ya lo que yo quiero.
4: Vale.
1: ¿Sabes?
4: Vale.
1: No quiero hacer tampoco más gesto. Quiero
4: no, si con eso me valdría, pero necesito como una aclimatación de días de que nos entendamos, que yo también te achine los ojos y
1: no
4: tú digas, creo que Fernando quiere ir por aquí.
1: No me está gustando este chico, pero bueno, ya está, que viene el boletín, volvemos en nada.

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1: Son las 5. Buenas tardes. El DOE recoge las resoluciones que convalidan dos decretos que la Junta aprobó el 28 de julio y que el viernes refrendó la Asamblea. El de medidas para adaptar las normas autonómicas sobre cámaras de comercio a las leyes básicas estatales y facilitar los mercadillos, y el de actuaciones sobre urbanismo de cara a agilizar los trámites para impulsar la promoción de viviendas de la que se excluye las terrazas. De ello ha hablado en estos micrófonos el director general de Urbanismo. Nos lo cuenta Luis Moral.
2: Se cambiará la norma para reducir plazos de forma notable, bajarán los precios y subirá la calidad. 260 ayuntamientos tendrán acceso al servicio de la Comisión Intersectorial. En licencias se agiliza el proceso con una declaración responsable. Saturnino Corchero.
3: Pero sí se puede conseguir reducir por lo menos al 50% los plazos. Todo depende del instrumento que se aplique. Si estamos ante una modificación de planeamiento, si estamos ante la concesión ya de la licencia.
2: Los consistorios no tendrán que modificar su planeamiento urbanístico, una vieja demanda que al fin se ve atendida.
3: Es que teníamos identificado el cuello de botella de la problemática que había. Se nos había trasladado por los operadores, por los ayuntamientos, por los técnicos jurídicos, y nosotros hemos querido atajar esos cuellos de botella, esas problemáticas.
2: Corchero ve difícil cuantificar las viviendas que podrán construirse, pero afirma que se ahorrará mucho tiempo. Algunos suelos irán a vivienda protegida. Todo esto también beneficiará a pequeñas localidades.
1: Y este 9 de septiembre

0: Se conmemora el Día Mundial de la Agricultura, un sector prioritario para la economía del mundo rural extremeño y que pasa por una situación muy complicada en un año en el que han bajado de forma importante las producciones de sectores como el cereal de invierno, el tomate, el arroz o el viñedo y la apicultura. Un descenso producido por la sequía y principalmente por la prohibición de fitosanitarios. Óscar Llanos, secretario general de UPA-UCE, Juan Metidieri, presidente de APAC Extremadura Saja.
1: El problema que tenemos es que lo que compramos y lo que necesitamos de insumo, pues nos ponen los precios, y a lo que vendemos también nuestros productos también nos ponen los precios. No tenemos esa capacidad de decidir cuánto vale nuestro producto, y eso, esa reivindicación seguiremos haciéndola.
2: No se puede a nosotros quitar herramientas fitosanitarias como está ocurriendo, y sí se está permitiendo tanto en Portugal o en Italia, en países, sobre todo Italia, países que somos competidores con ellos, donde ellos tienen una serie de herramientas que son eficaces y se les permite y a nosotros no.
0: Por cierto, sobre el inicio de la campaña de la aceituna, COAG alerta de que 3 de cada 4 litros de aceite de oliva procedente de Túnez que llegaron a España entre enero y abril lo hicieron sin pagar un solo arancel. En sucesos, la Guardia Civil ha desarrollado un dispositivo de inspección y control de asentamientos ilegales en la provincia de Badajoz. Un operativo en colaboración con policías locales, servicios sociales de las localidades de Puebla de Sancho Pérez y Los Santos de Maimona, en esta localidad, en dos ubicaciones diferentes. Controles en los que fueron detenidas 2 personas por tener en vigor órdenes de búsqueda que han sido citadas ante el juzgado de Zafra. Y 22 días después del incendio forestal de Pino Franqueado hemos vuelto a las Urdes y ya asoman los primeros brotes verdes en algunas zonas. Las llamas afectaron a más de 3.700 hectáreas, pero esto solo representa el 5% de toda la comarca. Los empresarios de las alquerías animan a visitar la zona este otoño. María José, Pablo y Rubén regentan alojamientos rurales en Cambrón, Cerezal y Casas de Palomero.
3: Y sí que se va viendo que salen brotes verdes y se va regenerando el monte porque la naturaleza es muy sabia.
4: Reservas que teníamos aquellos días sufrieron las cancelaciones durante todo el mes de septiembre, aunque ya, bueno, poco a poco algunas van volviendo atrás.
5: Lo que ha sido el incendio de este año es una mínima parte con todo lo que hay que ver aquí en las Urdes, ver y disfrutar. Entonces, claro, tenemos muchos recursos todavía que siguen vírgenes.
0: Otro incendio, el de este verano en Niebla, en Huelva, quemó más de 38.800 hectáreas. Datos estimados que hemos conocido hoy, pero que lo sitúan ya como el siniestro de mayor terreno quemado registrado en España, por encima del de Burgondo, en Ávila. Vamos ya con la previsión del tiempo para las próximas horas. Magda Pavón, ¿qué tal? Buenas tardes.
6: Hola, buenas tardes. Hoy menos calor, las temperaturas mucho más cortas a esta hora. Les cuesta llegar a los 30 grados en el tercio norte o zonas de sierra, se quedan entre los 26-28 grados. En el resto, valores entre los 29-31 repuntan a los 32 grados, a los 33, Las Vegas del Guadiana, y en el campo Arañuelo no ascenderán mucho más las temperaturas, algún grado más, aunque con este viento que sopla flojo, con algunas rachas moderadas del noreste en el tercio norte y del noroeste en el norte, en el resto de la región, nos deja una sensación de temperaturas algo más cortitas. En una tarde en la que tenemos algunos intervalos nubosos, van a ir a menos, sobre todo por el oeste, aunque al final del día sí que pueden aparecer algunas nubes altas por ese tercio occidental que nos pueden dejar el cielo ligeramente enmarañado.
0: Con el deporte, José Antonio Reina, buenas tardes.
7: Buenas tardes, Ruth. Sport Extremadura y Cacereño Femenino se miden hoy desde las 8:30 en Badajoz, en la primera ronda de la Copa de la Reina. La temporada pasada se clasificó el equipo pacense a pesar de militar una categoría por debajo. Este año ambos clubes juegan en Primera Federación, cuya temporada arranca el domingo. Canal Extremadura Radio os ofrecerá el partido desde las 8:30 en nuestro programa Extremadura en Juego. Fuera de la región, en tenis, Carlos Alcaraz cayó eliminado en cuartos del US Open tras perder en 5 sets ante el norteamericano Ben Shelton.
0: Volvemos con más noticias a las 6.
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0: 5:08, casi 9 minutos, Lucía Semedo, seguimos en turno de tarde.
1: Lo has dicho súper bien.
0: Sí, claro. Lo he dicho más de una vez. Es que yo hacía directos en su momento.
1: Me acuerdo, ahí nos conocimos. Y luego hubo una pandemia. Nos tuvimos que ir para casa.
0: ¿Vosotros os acordáis de estos últimos 6 años tan nítidamente como de los anteriores?
1: Sí, yo no. Me acuerdo mejor de estos que de aquellos.
0: Yo no.
1: Antes de la pandemia estaba un poco deprimida. Entonces,
0: ya, bueno, igual es por eso.
1: Todo se nubla de alguna manera.
0: Bueno, seguimos aquí, turno de tarde, segunda hora, y tenemos novedades.
1: Tenemos novedades. Vamos con la primera novedad. Bueno, vamos con la novedad de la mesa, que es Óscar de los Reyes.
2: ¡Hola!
1: Dirán, ¿quién es Óscar de los Reyes? Nuestro nuevo colaborador que capitaneará el área de literatura.
2: ¡Qué bien te ha salido!
1: Lleva el abordaje ya directamente.
0: Lleva una tarde de palabras impresionantes.
1: Todas esdrújulas.
2: Bueno, os voy a poner firme como autor, como escritor. Voy a sacar el diccionario y voy a empezar a pasar páginas.
1: Que a Óscar también, yo estoy diciendo a toda la gente que hemos entrevistado, porque llevamos aquí 4 temporadas realizadas, una recién empezada. A Óscar le entrevistamos también por Rastro de Sangre.
2: Fue una entrevista que me gustó mucho.
1: Ay, qué bien, a mí también.
2: Sobre todo porque me divertí.
1: Por eso te hemos fichado. De hecho, en el móvil, no les voy a dar a la audiencia tu número, pero sí que puedo decir que le tengo guardado como Óscar Rastro de Sangre.
2: Bueno,
1: y cuando se lo he pasado a producción, me ha levantado el ojo y ha dicho, bueno.
2: Cuidado con este que viene con la escopeta cargada.
0: ¿De qué lo conoces? Claro, tío.
2: Lo de Rastro de Sangre, hombre, me han dicho muchas cosas, pero ya Rastro de Sangre.
0: Hombre, ¿qué pasa, Rastro de Sangre? ¿Cómo estás? ¿No? Fuerte.
1: Lo siguiente no es una novedad y es que me he equivocado un poco y he despedido a Javier Mendoza.
3: Y aquí sigo.
1: Pero no se iba.
3: Aquí sigo. Pero bueno, son las cosas del primer programa de la temporada, así que no pasa nada.
0: Pasan tantas cosas que es que hasta despedimos y traemos gente que no procede. Es un programa en el que suceden cosas.
1: Podríamos habernos hecho las bobas, podría haberme hecho la tonta y decir, hola Javier, ¿qué tal? ¿Cuánto tiempo? No sé qué, desde el último día. No funciona.
0: No, porque hay mucha gente, y me consta porque me están escribiendo, que están escuchándonos, gente evidentemente cercana, porque si no sería rarísimo que me escribieran. Entonces nos están escuchando y van a hilar y van a decir, tú no la habías despedido.
1: Eso
0: está muy bien reconocer.
1: Además, seguro que es tu madre y luego me dice, una vez despediste a uno y luego el rato estaba.
0: No, mi madre no era.
1: Un beso a la Paula, un beso.
0: Un beso, mamá, te quiero.
3: Un beso a la madre.
0: Pero bueno, sigamos.
3: Y un beso también a la mía también.
0: A todas las madres del mundo.
1: Ya que estamos, pero vamos a ponernos un poquito, ¿cómo lo diremos?
0: Líricos.
1: Brillantes, líricos, incluso bendecidos.

0: Se queda Reliquia de Rosalía de fondo y es que qué mejor banda sonora, se me ocurre alguna también más, ¿eh? Pero concretamente esta es la que hemos elegido para hablar de que el Real Monasterio de Santa María de Guadalupe iniciaba oficialmente el año jubilar guadalupense este 2026-27. Este año santo, considerado el segundo más importante de toda España después del de Santiago de Compostela, se va a extender hasta septiembre de 2027 y quizás en uno de los eventos más destacados, el que va a tener lugar el próximo 19 de septiembre, con una peregrinación magna. Ojo a estos temas, ¿eh? Yo no controlo nada, pero la cantidad de gente que mueve me parece abrumadora. Esta peregrinación magna busca reunir en el monasterio a miles de caminantes provenientes de las 16 rutas históricas de peregrinación que conectan distintos puntos del país con esta localidad. Y es que, amiguitos, Guadalupe no es solamente un lugar de vital importancia desde el punto de vista religioso, que también, si tiramos de libros de historia, este enclave no se queda tampoco atrás. Nos lo explica con mayor detalle el historiador y apasionado de la historia de Guadalupe, Juan Rebollo.
1: La importancia de Guadalupe es enorme, no solamente para Extremadura, sino para el conjunto de la península ibérica. Es el corazón religioso de nuestra región, pero también ha sido un lugar de peregrinación para portugueses y castellanos e incluso aragoneses, ¿no? Yo destacaría de sus inicios que probablemente los pastores necesitaban un lugar de culto en aquellas despobladas sierras de las Villuercas allá por los siglos XII y XIII, y que ahí está el origen de la leyenda de la aparición de la Virgen a Gil Cordero. Y luego, bueno, pues esos hitos políticos importantes del siglo XIV, pues la protección del rey Alfonso XI, ¿no?, que se encomendó a la Virgen en la batalla del Salado, o en 1389, como la Orden de los Jerónimos entra a gobernar el monasterio y así estará hasta el siglo XIX. Y durante todo ese periodo hay un esplendor cultural del monasterio como centro religioso, como centro político, para los reyes católicos incluso, ¿no?, que fundaron allí una hospedería regia. Y luego también allí en Guadalupe acontecieron hechos o episodios importantes de la historia de Castilla, como por ejemplo fue el bautismo de Abraham Seneor, del rabí mayor de las Lamas de judío, con la que los reyes buscaban que gran parte de la comunidad judía se convirtiera. También el bautismo de los dos primeros indígenas que trajo Cristóbal Colón de América. Y no hay que olvidar en ningún caso la importancia que tuvo la Escuela de Medicina y los médicos de Guadalupe en esa Castilla de los siglos XV y XVI, y a la que sin duda alguna se le deben muchos de esos milagros que se le atribuyen a la Virgen. Por supuesto, desde el punto de vista artístico, no solamente ese claustro extraordinario gótico mudéjar o esa capilla Sixtina extremeña con los lienzos de Zurbarán, incluso la arquitectura popular de entramado que todavía conserva la Puebla de Guadalupe, que no deja de ser el único ejemplo al sur del Tajo de ese tipo de arquitectura, ¿no? Y yo destacaría también el Arca del Agua. El Arca del Agua y todo el complejo sistema hidráulico que va por el subsuelo de Guadalupe es la base para que todo lo demás pudiera darse, ¿no?
0: Oye, Fernando Nieto, dime. Tú que manejas más estos temas que yo, ¿cómo se define un año jubilar? Lo digo porque es un término que se utiliza mucho. O sea, que es un periodo especial que tiene un valor muy concreto a nivel religioso, pero...
2: No voy a intentar definirlo porque, ¿vale?, seguro que la lío pardísima y a mí sí que me escuchan un montón de gente de mi religión, entonces no voy a querer hacerlo. Lo que sí sé como cristiano es que es un año de especial trascendencia, un año de especial relevancia, que además son periódicos y por lo tanto que sea Guadalupe, y en este caso Guadalupe, para nosotros, para en este caso los extremeños y las provincias eclesiásticas de Extremadura, es una cosa muy importante, aunque Guadalupe pertenece a nivel eclesiástico a Toledo. Entonces, esto es una cosa que todavía permanece en nuestra realidad, digamos ya como comunidad autónoma y de provincias eclesiásticas que son, digamos que bastante cercanas a la comunidad autónoma. Todavía tenemos este pequeño suceso, que es que Guadalupe, aunque esté en Extremadura y aunque sea patrona de toda Extremadura, pertenece a una diócesis que no es la nuestra. Entonces, bueno, este tipo de actos y este tipo de eventos yo creo que van a servir para que poco a poco contemos hacia atrás el tiempo que queda para que Guadalupe forme parte de una provincia eclesiástica, para que forme parte de las provincias eclesiásticas extremeñas, ¿no? En este caso. Bueno, oye, año de especial trascendencia.
0: Vale, me parece...
2: Hay que ir a Guadalupe.
0: Hay que ir a Guadalupe, claro que sí.
2: Hay mucha gente que no ha ido a Guadalupe.
0: Con el cole.
2: Conozco mucha gente.
0: Yo estudié en Cáceres.
2: No, yo no fui nunca con el cole. O sea, a mí el cole nunca me llevó a Guadalupe. A otro sitio sí, claro, evidentemente, supongo que por cercanía también. Pero creo que es un año.
3: Aquí tenéis a otro que tampoco ha ido a Guadalupe y sé que se lo ha perdido. Y yo sé que todavía me lo estoy perdiendo porque tiene un monasterio que es la leche de, sí, de impresionante.
0: Y que al final no deja de ser un eje histórico también, quiero decir, que al final cada cual profesa la religión que profesa, pero es que la historia está ahí y creo que tenemos que estar contentos de nuestra historia y sobre todo nuestro patrimonio, que es inmenso.
2: Mensaje final, hay que ir a Guadalupe.
0: Mensaje final, hay que ir a Guadalupe, pero tenemos que hablar de la vuelta al cole también.
2: Hombre.
4: Bueno, y ahora...
5: Con todos los datos que traes.
4: ¿Qué queréis que hagamos ahora?
6: ¡Irnos al recreo!
4: Hombre, no. Es un poco pronto y no hemos estudiado nada todavía.
7: ¿Quiere que le diga los ríos de España?
8: No empecemos, pelota, que nos vas a liar.
4: No, vamos a hacer otra cosa. Vamos a cantar.
8: ¿Cantar? Yo canto en misa todos los domingos. Pero el cura te echa porque sueltas cada gallo que te...
4: También se puede aprender cantando. Los ríos de España, la tabla de multiplicar, las palabras que se escriben. Vamos a hacer una cosa. Yo os pregunto y vosotros contestáis.
6: ¡Vamos!

0: Volvemos al cole, queridos. Volvemos al cole. Bueno, vuelven al cole los que tienen que volver. Mañana día 10, los centros se llenan un año más de alumnos de educación infantil, pero también primaria, educación especial, educación secundaria obligatoria y formación profesional. Para echar cálculos, unos 8 millones de chavalitos, chavalitas y no tan chavalitos y chavalitas vuelven a los coles. Esto, pues bueno, unos lo encajan con alegría y otros a lo mejor no tanto. Madrugar, se nos atraganta, volver a ver a los compañeros es más disfrutón y ponerlo todo en orden con la vuelta de la rutina también nos viene bien a todos. Un año más, estas primeras semanas resuenan un poco estas reivindicaciones de las familias, precios de los libros, de materiales, que es quizás lo más importante. Según las estimaciones, la inversión por estudiante puede oscilar entre los 80 y los 250 euros, si no más, dependiendo del momento en el que se encuentren. Eso cada cual se las apañe como pueda. Yo lo que quiero hacer es darle la bienvenida a nuestra compañera Alba. Hola, Alba. Alba García, ¿nos escuchas?
1: Hola, compañero, ¿qué tal? Pues como bien decís, estoy... Dime, cuéntame.
0: Hemos dicho antes que te ibas acercando. Antes hemos podido oír tu voz dentro del reportaje. Ahora te estamos escuchando en directo y luego te vamos a poder tener en el estudio. Para la gente, la verdad, que nos está escuchando todo el rato, pues oye, cambia poco. Pero el espíritu es otro. Ahora sí, dime, ¿dónde estás?
1: Pues, compañeros, como bien decís, la vuelta a la rutina en septiembre nos pilla a todos. Y estoy aquí en plan suministro porque, como es la vuelta al cole, no hay ninguna vuelta. Y estoy aquí... Está todo lleno, hay gente comprando libretas, rotuladores y tengo aquí también conmigo, a mi lado, el jefe de todo esto, ¿no? Un poco.
2: Eduardo Pla.
1: A Eduardo Pla. Eduardo, ¿cómo claro, están claro. yendo esas compras de ultimísima hora?
2: Bueno, pues ha empezado a moverse esto un poco y el lunes empezó un poco a moverse el tema de las compras y vamos, esperemos que esta semana sea un poquito más movida, ¿no? Por el tema de que mañana empiezan el colegio los críos y empezarán a darle las listas y esas cosas y bueno, empezará a moverse esto un poco.
1: Entonces estas últimas compras del día antes de empezar el cole al final son de los por si acaso, de lo que...
2: Lo previsible que pueden llevar ahora hasta que le digan en el colegio exactamente qué es lo que necesitan, ¿no?
3: Claro.
2: Y ahora lo previsible, lo clásico, lo que es los lápices, los cuadernos, las gomas.
3: Alba.
1: Sí, dime, Fer.
3: Hola, Eduardo.
1: Hola, ¿qué tal?
3: Señor Planos escucha a nosotros.
1: No, señor Planos está escuchando, pero yo le retransmito todas las preguntas que vosotros tengáis.
0: Le diéramos a la chiquilla dos auriculares.
3: Era un gasto muy fuerte para afrontarlo así de primera. Señor Pla, tú tradúcele. Señor Pla, evidentemente, de suministros Pla, ahí no había fallo, sabemos dónde va el tiro. Sobre todo, ¿de qué se han nutrido en los almacenes de Pla? ¿Cuál es el pedido más gordo, de más unidades?
1: ¿Cuál es el pedido de más unidades, los pedidos más grandes? No sé si libros, material escolar de a lo mejor cursos como infantil.
2: Libro es el material más grande que hay. Ten en cuenta que tienen que pedir prácticamente todos los libros, salvo que tengan algunos de beca o alguna cosa. Es lo que realmente más piden y lo que más vale.
1: Y es verdad que en cursos más bajos como infantil o primaria suelen tener también muchos libros,
2: Muchos libros que yo no sé si lo llegarán a usar.
1: Y luego ya por último, cada año supongo que la vuelta al cole es diferente. No sé este año qué podéis destacar de esta vuelta, aunque todavía os quedan unos cuantos días por delante.
2: Bueno, ahora mismo es que destaquemos algún producto así que salga más y eso tampoco, porque prácticamente es todo sota, caballo y rey. O sea que es lo que necesitan el colegio, que no hay nada inventado nuevo que digan, pues esto, tal, salvo que algún profesor se invente alguna cosa y diga, pues quiero un lápiz que tal, que tenga, yo qué sé, la punta de un poquito más fuerza. Pues entonces esas cosas así son las que destacan más cuando alguien pide algo diferente, pero si no son todas cosas normales.
3: Alba,
1: la vuelta al cole. Cuéntame.
3: Perdona, es que tengo una duda y es que ya que estás en el sitio, quiero sacar esta duda de mi cabeza. Pregúntale al señor Pla.
1: ¿Sí?
3: ¿Quién compra los bolis Bic? Porque debe haber alguien que los compre. El resto no los hemos comprado en ningún momento en nuestra historia, pero hay alguien que sí que debe estar comprando esos bolis, ¿no? Entonces, quiero saber quiénes son ese tipo de personas.
0: ¿Sigue la gente comprando bolis Bic?
3: ¿O lo sigue?
0: Esa es la pregunta.
1: Pues Eduardo, desde los estudios tienen una gran duda. Y esa gran duda es si la gente sigue comprando bolis Bic, los bolis Bic de toda la vida.
2: De toda la vida. El Bic punta fina y punta naranja. Y eso de toda la vida.
1: Sigue estando todos los años.
2: Eso todos los años, eso es un producto estrella.
1: Es un producto que lo compras y te lo quitan y tienes que volver a comprarlo.
2: Exactamente, y calidad-precio es el más asequible y eso, lo que dices tú, él es el artículo que más desaparece de, yo qué sé, del planeta.
0: Le iba a preguntar, Alba, si el señor Pla, sí, como jefe superior del Imperio Pla, alguna vez ha comprado un bolivic o se lo sustrae él mismo a su propio establecimiento.
1: La otra duda también con los bolis Bic es si Eduardo, tú que eres el rey de este reino Pla, si tú también compras esos bolis Bic o los sustraes a lo mejor de algún cubilete, de algún compañero, o es a ti a quien te los sustraen.
2: No, a mí no que me los sustraigan, porque nosotros lo que hacemos es venderlo, ¿sabes? O sea, nosotros lo vendemos a nuestros clientes y nuestros clientes son los que nos dicen que los bolis desaparecen. Dice, tráeme una caja de bolígrafos, porque a mí, aquí yo no sé qué pasa, que desaparecen. Pues eso, esa es la frase estrella del bolígrafo.
1: Pues perfecto, Eduardo, muchas gracias. Yo creo que cerramos estas preguntas, este ratito, con los bolis Bic, un clásico de esa vuelta al cole. Y nada, muchas gracias por atendernos, que sé que tenéis aquí mucha faena.
2: Muy bien.
1: Gracias. Y bueno, compañeros, pues por aquí todo el equipo de Pla, señor Pla y compañía, está a pie de cañón. Me comentaba además también Nuria, una de las trabajadoras fuera de micro, que estos días también están abriendo antes, están abriendo una hora antes, porque esto está carritos llenos hasta arriba, carpeta. Así que yo voy a seguir por aquí, no vaya a ser que me acuerde de alguna compra de última hora o que me haga falta un bolivín, que nunca se sabe.
0: Y que sí, Alba, pues muchísimas gracias, querida. Oye, yo aprovecho aquí para preguntar en mesa, ¿cómo lleváis el robo de los Bics? ¿Sois de los que robáis o de los que roban?
4: No, yo era de los que siempre, yo soy de los que siempre compro los bolígrafos.
0: Este,
4: ¿vale?
0: Chico, o sea, es muy honesto.
4: O sea, es que a mí me gusta cuidarlos en ese aspecto, porque robar no es... O sea, a mí no me gusta robar, no me gustan los robos, no me gustan... Odio los ladrones, lo tengo que decir.
0: No robo bancos, pero tampoco bolígrafos.
4: Exactamente.
0: Puede decir él,
4: exactamente.
0: Claro. Aquí no entendemos de magnitudes.
3: Oscar, cuéntanos.
0: Oscar, tú además
3: que
0: tienes, como escritor...
3: Tienes cosas preparadas.
5: No, yo recuerdo de pequeño que para mí fue muy ilusionante cuando estrené un boli de cuatro tintas.
3: Eso es impresionante.
0: ¿Cómo?
5: Pues era tinta negra, tinta azul, roja y verde, y eso era como la ilusión de mi vida. Y luego sí, he tenido Bic, pero yo me los regalan. Yo no los robo ni los
3: ¿Tú
5: compro.
3: ¿Tú te recuerdas a ti mismo comprándolo?
5: No, pero sí gomas de colores, gomas eso que sí, casi claro, se podían comer,
0: sí.
5: Lápiz con gomas y conejitos arriba, o elefantes y demás. Si me permitís, quería decir que con esto de la vuelta al cole también aparecen las campañas solidarias.
0: Sí.
5: Y es que hay una campaña solidaria de lucha contra la leucemia que este año se enfoca en un niño de Cáceres de 5 años, en Sergio,
0: Es
5: la campaña que lleva a cabo la Fundación Uno entre 100.000. Y que el año pasado pues estuvieron más de 16.000 escolares en esta campaña, entre escolares, familiares, AMPAs y demás. Y se obtuvieron pues casi 6 millones de las antiguas pesetas. 36.000 euros. Entonces es muy importante también que en esta vuelta al cole pues se hable de este tipo de campañas solidarias de nuestros escolares que luchan contra algunas enfermedades, como es el caso de la leucemia. Y esto también viene con la vuelta al cole, que es muy interesante, es muy importante.
3: Pues sí.
0: Además, qué importante el tema de la vuelta al cole y el tema sobre todo también de entender la situación que atraviesan los peques. Ya padezcan, como es el caso de Sergio, una enfermedad, una dolencia, una condición que le haga las cosas un poquito más difíciles. O también los peques en general, que esto de volver al cole es complicado. Por eso, tenemos por aquí preparado, hemos preguntado a quién sabe, así que hemos acudido a Estefanía Madueño, que es psicopedagoga y maestra de educación primaria e infantil en el Sagrado Corazón de Don Benito. Y ojo, que lo primero que nos cuenta tiene que ver con las palabras y con la confianza.
6: A veces, sin darnos cuenta, utilizamos expresiones cotidianas como «se te va a acabar el chollo» o «a ver si en el cole te meten en vereda». Debemos tener mucho cuidado con esto, porque los niños lo absorben todo y casi sin querer terminan viendo el colegio como un castigo antes de haber pisado el aula. En lugar de eso, os propongo cambiar el chip y presentar el inicio de curso como la aventura bonita que realmente es, hablándoles de los amigos que van a conocer y de la suerte que tienen de seguir aprendiendo y haciéndose mayores. Precisamente para que esa aventura sea un éxito, el segundo ingrediente clave es la confianza en los docentes. Entiendo perfectamente que dejar a lo que más queréis en el mundo en manos de personas que aún no conocéis puede dar vértigo. Sin embargo, debéis recordar que la educación es un trabajo en equipo. Si vuestro hijo nota que dudáis de su maestro o escucha que no habláis bien de ellos en casa, peligro, porque él también sentirá desconfianza y el proceso será mucho más difícil. Si remamos en la misma dirección y demostramos a los niños que confiamos en sus profesores, ellos se sentirán inmediatamente seguros. Esa seguridad es la que necesitan, sobre todo a la hora de enfrentarse a los nuevos espacios del colegio, que a sus ojos pueden parecer gigantescos y abrumadores.
0: Es que cómo de importante es la actitud con la que uno se enfrenta a cosas nuevas, ¿eh? Sobre todo me parece lo de volver un poquito al cole, me parece que tiene que ser, claro, con esta distancia, como que no conectamos con que ese primer día de cole muchas veces conecta con cómo nos sentimos los adultos cuando llegamos al primer día en un trabajo nuevo. Ojo, que esa sensación es me parece complicado. Una de las más terribles, no por falta de ilusión, que muchas veces esto viene de la mano de la ilusión, otras veces no, pero bueno, sino por la sensación de estar un poco perdido y decir, quiero a mi mamá, que yo lo sigo pensando muchas
3: que sí,
0: veces.
3: Que sí, que totalmente.
0: Quiero a mi mamá, que venga, que lo arregle ella, que yo
3: quiero no como alguien que me dé la manita, ¿no? Sí. Fuerte y me diga, tranqui, que estoy aquí, que no hay problema,
0: que por
3: ¿no?
0: favor, que por favor.
3: Sí, pues es muy complicadillo.
0: ¿Alguna nota más que queráis dar hablando de la vuelta al cole?
3: Óscar nos ha dado un dato aquí ahora, de antes de las cosas. Me ha mirado con mala cara de cuando he estado hablando del año jubilar y quiero que dé esos datos de antes del año jubilar. Que me ha mirado con mal rostro.
5: Porque yo quería deciros a vosotros, a todos los por cierto, Lucía, tú que dijiste toda la gente que venía por las 16 rutas históricas.
0: Sí.
5: El último año jubilar, que fue 2020-2022, casi 300.000 peregrinos fueron a Guadalupe. Imaginaros lo que eso supone para toda la región de Extremadura, desde un punto de vista del monasterio como algo mariano y también desde un punto de vista económico. Y además, un dato importantísimo. ¿Sabéis por qué es año jubilar en Guadalupe? Siempre que el 6 de septiembre caiga en domingo, por una concesión del Papa Pío X, será año jubilar en Guadalupe.
0: Siempre que caiga, o sea, tiene
5: toma
0: que coincidir
5: ya. ¿Qué te parece?
0: Que caiga en domingo.
5: En domingo, porque es cuando se celebra el año litúrgico también de Nuestra Señora de Guadalupe.
0: Qué curioso.
5: Que por cierto, lo de jubilar, que le he mirado antes como
0: eso,
5: a la cara,
0: eso.
5: Porque es, tenéis cara de pecadores.
0: ¿Cómo
5: veo
0: será?
5: Aquí a mucho pecado.
4: Qué curioso. Oh, qué curioso.
5: Y se os pueden perdonar todos los pecados. Tenéis que pasar por la puerta, que se ha abierto, que el arzobispo de Toledo.
0: Tenemos que poner de nuestra parte también.
5: Un poquito.
0: No vale,
3: siempre,
0: uno...
3: siempre.
5: Y ya si os confesáis, participáis de la homilía, de la liturgia, bueno, ya podéis ser casi santos.
0: Casi
5: santos. Casi
4: santos.
5: Pero tenéis cara de pecadores.
3: Somos unos pecadores.
0: Casi santo, me parece. Javier, ¿tú querías añadir
4: sí,
0: alguna cosa?
4: Sí, yo porque qué curioso que esto se celebre, o sea, el año jubilar de sí. Guadalupe se celebre normalmente si el 6 de septiembre cae en domingo. ¿Esto tiene algún origen
3: sí.
4: por casualidad?
5: Bueno, es porque se concedía así por el Papa
4: Pío X.

0: Porque coincide con la liturgia de la Virgen María como monasterio y lugar de Mariano, y fue una concesión papal, y mientras no haya otro tipo de concesión
1: Madre
0: que de otro
1: mía.
0: papa que diga lo contrario, sigue así. La última fue hace 6 años, de 4 o 6 años, y la próxima no sé cuándo volverá a caer, pero según vaya cayendo tenemos años jubilados. Somos muy afortunados de contar con ello en Extremadura.
2: Eso es verdad.
3: Ya está, las
1: Total,
3: notas de.
1: total.
3: Ahora también hacemos notas como después de los temas.
0: Cada
1: No,
0: 6 años
1: pero está
0: confesado.
1: bien. Es aquí hablamos de muchas cosas y yo entiendo que a veces el ritmo del directo parece que te atropella. Por ejemplo, nos ha atropellado a la hora de contactar con nuestra compañera Alba, pero creo que está otra vez, ¿verdad? Alba, querida, ¿me escuchas?
4: Aquí estoy, aquí estoy.
1: ¿Te has
4: Estos son los
1: comprado algo
4: problemas
1: ya?
4: del directo. No, todavía no, porque si es que los bolis vi no los veo, no sé si es que han desaparecido las cajas o qué. Pero bueno, alguien que sí ha comprado es Inma Inmaculada, está aquí conmigo. Y nada, pues mientras que volvíamos a conectar, me estaba contando un poco lo caro que sale al final, pues tener que comprar libros, material. Inmaculada, cuéntame un poco esto que me estabas diciendo fuera de micros.
5: Pues te decía eso, mi niño va a hacer 7 años, está en segundo de primaria. Y entre libro y material han sido, hemos dicho, 500 euros, ¿no? El
1: ¡Ostras!
5: global. Y eso que, claro, te hacen descuento en las librerías, que lo que hacen es que te dan un vale. Pero claro, supone un desembolso muy grande. Y yo tengo uno. O sea, no me quiero ni imaginar la gente que tenga más. Y además, eso que nosotros hemos reutilizado libretas que no había terminado de gastar el año pasado, porque la tutora es la misma. Folios que tampoco teníamos todavía el año pasado. Algunos lápices, etcétera, etcétera. Pero, o sea, obligatoriamente te piden 3 lápices Timeless, como se diga la marca, perdón, HB2, las 3 gomas de la otra marca, cuadraditas, las libretas de tantos milímetros, tamaño cuartilla, sus carpetas para cada casi asignatura, para que las tareas, etcétera, etcétera.
4: Madre mía, necesitan una cantidad de cosas para volver al cole y pues como mamá, ¿cómo llevas tú ahora organizada? Tendrás la casa entre libretas, separadores, hasta arriba, forra los libros, que esa es otra.
5: No, ya me he dado he tenido 3 jornadas de forrar, y entonces ya los tengo casi todos forrados, menos uno que me faltaba por llegar, que ha sido el de lengua. Y entonces este es el único que me queda por forrar. Ahora me toca ponerle los nombres a todas las cosas, o sea, todos los lápices uno por uno, todos los rotuladores uno por uno. Estamos hablando de un montón de cosas, ¿vale? Y mi niño tiene un nombre muy largo que se llama Luis Javier, así es que me voy a hartar esta tarde de poner nombre. Porque claro, a nadie que se les cae un lápiz, ellos lo reconocen, pero si son del mismo color, a ver de quién es el lápiz.
3: Bueno, escúchame,
5: Entonces,
3: Alba.
5: ahora toca eso, jornadas de nombrar.
4: Dime.
3: Dile que lo de que el nombre es largo también es responsabilidad suya.
5: Es
3: Que,
5: verdad,
3: claro, que
5: es
3: pues
5: que
3: le podría
5: sería
3: haber
5: ella cuando tenga
3: puesto
5: que
3: Leo.
5: decidir.
4: Eso iba a comentar que padres y madres del mundo, cuando vayáis a ponerle el nombre a vuestros hijos, contar que en la vuelta al cole vais a tener que nombrar uno por uno los 3 lápices, las 3 gomas. Entonces me comentan desde el estudio Inmaculada que le podéis haber puesto un nombre a lo mejor más cortito, ya para si hay algún próximo, un Leo, Noah, 3 letras.
1: Claro, mira.
5: Gia, que se
1: hubiera
5: lleva sido
1: mucho
5: una
1: ahora,
5: opción, pero ha sido el primero y va a ser el único. Y entonces, ya que lo decía, está justificado, porque Luis es por su abuelo, que era mi padre, y Javier por el padre de la criatura. Entonces, esta vez, para el único que iba a ser, no quedaba otra. No había corto.
4: Pues perfecto, Inmaculada, muchas gracias. Te dejo con tu bolsa, tus nombres, tus forros, tus lápices, y mucha suerte y muchísimas gracias por atendernos para
5: Muchas
4: turno de
5: gracias a
4: tarde.
5: vosotros.
4: Hasta luego.
1: Ahora
4: Pues
1: sí.
4: nada, compañeros, ya habéis escuchado a Inmaculada. Este es un ejemplo de tanto. No sé si toda la gente que está aquí haciendo cola tendrá hijos con nombres tan largos, pero Inmaculada no quiere volver a la rutina, por lo que sea.
1: Con lo gusto que se está en verano. Oye, Alba, pues mira, muchísimas gracias, Inmaculada, por
4: Exacto.
1: atendernos y muchísimas gracias por lanzarte a esta primera aventura de este primer directo. Cortamos contigo, pero te seguimos esperando, que tú en un ratito estás aquí.
4: Sí, en nada, en cuanto pase esta cola, compre mi boli, estoy allí.

0: De Cataluña.
1: Anda.
0: Bueno, ay, qué bueno, dirá, qué lejos nos pilla Cataluña, tal. Sabemos que se celebra de forma excepcional aquí en Extremadura los días 16 y 17 de este mes de septiembre. El objetivo, pues, pasa por homenajear y reconocer la aportación histórica y social de esos más de 100.000 emigrantes extremeños y, por supuesto, sus descendientes que ayudaron a transformar y construir la Cataluña contemporánea durante las décadas, sobre todo, de 1960 y 70. Así nos lo cuenta Rafa Lucas, que tuvo que emigrar de su Tornavacas natal hasta Barcelona.
2: Homenajear suena a que has hecho algo bien, aunque en este caso no sé si todo el mundo estaría de acuerdo. Salir de tu tierra, tu entorno y dejar familia y amigos es sin duda un acto de valentía y sacrificio. Luego de marchar al nuevo destino toca adaptarse, no siempre es fácil, supongo que cada uno tendrá su forma de integración, que siempre vas comparando con lo que para ti supuestamente estaba establecido. Sí que es verdad que aprendes cosas nuevas. En el caso de vivir aquí en Cataluña, aprendes el idioma que hace falta para trabajar o por el hecho de que el saber no ocupa lugar. Por supuesto, nunca olvidas tu tierra y cuando tienes la ocasión hablas de ella con los que no la conocen. Me parece bien que se reconozca a toda la gente que por diferentes motivos tienen que dejar tantas cosas atrás. Sobre todo las que tocan los sentimientos, que son las que más duelen. Me imagino que es imposible que nadie pueda olvidar su tierra. Luego, con el tiempo, con eso de que el querer no se puede controlar ni medir, también estimas y quieres la tierra que te acoge, faltaría más. Por motivo de mi trabajo, precisamente, me toca montar los preparativos del 11 de septiembre para la celebración del Día de Cataluña, aquí en mi localidad. Y aquí en general, en toda Cataluña, es un día que celebran con mucha pasión, amor y reivindicación histórica. Entonces, ¿qué más decir? Bueno, sí, para el día del 8 de septiembre, a todos los extremeños, feliz día. Y para el día 11 de septiembre, bona diada a todos los catalanes.
0: Oye, mira, buen ejemplo de concordia. Un dato más que os dejo. Durante las décadas de 1950, 1960 y 1970, ese éxodo rural que vivimos aquí transformó primero por completo nuestra comunidad. Y es que fueron más de 500.000 de paisanos y paisanas los que se marcharon a buscar un futuro mejor o un futuro más fácil, al menos como se concebía en las zonas industrializadas de España y Europa. Casi 80 años más tarde, la emigración sigue siendo también uno de estos grandes desafíos estructurales a los que nos enfrentamos desde Extremadura. Chicos, la verdad es que tengo que decir que la pasada temporada entrevistamos a una persona que también había vuelto en su jubilación a Extremadura, el concretamente Estancilleros, y nos hablaba de los bonsai, no nos hablaba de Barcelona, porque también es un experto en esta materia, ¿no? Pero me parece muy bonito la forma, que también coincido con lo que ha dicho Rafa, de que tu tierra es tu tierra y la echas siempre de menos. Y hay algún momento en el que tienes ese impulso de volver, o por lo menos volver más a menudo cuando las cosas son más fáciles. Por ejemplo, jubilarte y tener un montón de tiempo, que eso siempre viene bien. No sé si vosotros tenéis algún tipo de vínculo con Barcelona o con Cataluña.
3: Yo, por mi parte, sí, porque además siempre he sido muy bien acogido en las casas de Extremadura cuando he ido a presentar mis libros, cuando he ido a alguna charla, alguna conferencia. Tengo familia, tengo amigos. Yo creo que como casi todos los extremeños, ¿no? En Madrid, Barcelona, País Vasco. Y me parece muy bien este reconocimiento que se haga en nuestra propia tierra. También me parecería muy bien que ese reconocimiento se hiciera allí, también a los extremeños, y se celebrara allí con los extremeños que están en Cataluña y los descendientes. Pero bien, en general, bien.
0: Sí, porque además, de la misma forma que transformó Extremadura, transformó los puntos receptores, ¿no? De todos esos trabajadores, sobre todo trabajadores, porque al final es a lo que uno se suele ir. Tengo datos por aquí de las comunidades autónomas con mayor número de migrantes extremeños. Hablamos siempre de esas grandes etapas, más o menos entre 1950 y 1980, que incluso seguía dándose ese goteo constante. ¿Cuál diríais que fue la primera? La comunidad que más extremeños ha recibido o recibió en aquella época.
4: Pues yo diría Madrid.
0: Y dirías bien, porque es Madrid.
5: Impresionante el test que acabamos de hacer aquí ahora mismo en directo a nosotros mismos.
0: Yo
5: no podía responder porque tengo el guión delante.
0: 180.000 extremeños.
5: 180.000, ¿eh? Madrid.
0: Más
4: total.
0: Cataluña en segundo lugar, unos 115.000. en País Vasco, que se acogieron a unas casi 80.000 personas, atraídas sobre todo por el sector industrial, ¿no? Que ya claro. sabemos. En Cataluña, concretamente, hay 25 centros y casas regionales de Extremadura, como bien... Sí. Como
1: 25, bien decía,
4: ¿eh? Sí, sí. 25 centros.
1: No sé si es mucho o es poco.
3: Es o sea, mucho.
1: Claro,
3: es
1: no, mucho. Pero no lo tengo claro. Es mucho.
3: Es mucho, pero la Casa de Extremadura, o el hogar extremeño más longevo y con más de 100 años de uso y de presencia social, cultural y laboral, es el hogar extremeño de Madrid, que está en, wow. en la Gran Vía. Mm. Madrid tiene muchísimos centros también. Bueno, Leganés, ya sabéis lo que se dice, sí. ¿no? que Extremadura son tres. ¿Qué bueno. haces para Badajoz y Leganés?
0: Bueno, y si te descuidas un poquito, suma Huelva y aquí vamos creciendo todavía, sí, ¿eh? Sí, anda, sí, sí. anda.
3: Y son gente que iba pues a trabajar, a labrarse sí. un futuro que a lo mejor en Extremadura no podían tener o no podían obtener, sí. una mejor vida para ellos, para sus hijos, llegar a tener pues su casa propia, tener libertad, independencia económica y laboral, estudios, y son gente que allí, bueno, le costaba al principio a algunos, porque todo no ha sido risas y alegría, les ha costado mucho trabajo, mucho esfuerzo y mucho sudor, y algunos no eran bien vistos o bien sí. aceptados. Eso es una realidad y es una obviedad que también hay que decirlo.
0: Totalmente.
3: Pero con todos los extremeños que han ido, igual que andaluces o murcianos, que emigraron hacia el norte de la península, son gente que, por lo general, son buena gente, como nos consideramos aquí en Extremadura. Hay gente que no ha dado problemas de convivencia, gente muy trabajadora.
0: O gente que ha ayudado a levantar los puntos más industrializados de nuestro país, que eso sí. también me parece importante, ¿no? ¿Quién fue a trabajar y quién ayudó a levantar esto en las fábricas y en otro tipo de infraestructuras, de colectivos que se fueron creando y de instituciones? Una última cosa, Javier, antes de cambiar
4: sí,
0: de tema.
4: Sí, porque tú has dicho Leganés y otra ciudad de Madrid, que la que hay muchísimos extremeños es Fuenlabrada.
0: Anda.
4: Porque además tengo familia allí.
0: Claro, es que aquí te has conectado.
1: Pero eso, pero hay mucha gente en Fuenlabrada, muchos extremeños, o es que tu familia es enorme y por lo que sea,
4: no, se están familia, en Fuenlabrada de mira, repente. Mira, mi familia por parte de mi tía, por parte de mi padre, o sea, mi tía sí que se fue a Fuenlabrada.
1: Vale.
4: Y doy fe de que en Fuenlabrada hay bastantes extremeños también, ¿eh?
1: Pues un saludo para.
0: Tengo que decir que mi hermano se fue a Luche.
3: Venga.
0: Pero es verdad que también ha vuelto.
1: Un o saludo sea, para vuelto. Fuenlabradex. Para sí, sí. Cataluñex y para todos.
3: Y Aluche tiene centro propio extremeño.
0: Aluchex.
1: Aluche, ¿eh? Aluchex.
3: Fíjate, Aluchex. Todo lo que es el cinturón sur de Madrid.
1: Extremeña de Aluche.
3: Está lleno de extremeño.
0: Qué alegría que estemos en todas partes, hasta en México, como bien nos decía Javier en la primera hora.
3: Cierto.
0: Pero hablando de extremeños, inauguramos sección. Óscar, es tu momento, creo yo, que ya está bien, ¿no?
3: Mi
0: ya
3: momento de gloria, que llevo sí. esperando toda esta hora para pues poder hablar.
0: Ahora hay que ver si te gusta la sintonía.
3: Bueno, no sé, ¿qué me habéis puesto?
0: A ver.

0: ¿Te gusta la sintonía? Está bien. Necesito que te acerques más al micro.
1: Me lo voy a comer.
0: Esto te pasa en la primera sección. En la sección 250 ya estarás a una distancia perfecta.
2: El punto de divertimento, no solamente de seriedad.
0: Lo primero que te pido, querido Óscar de los Reyes, querido Óscar, rastro de sangre para los amigos.
2: Vale.
0: ¿De qué vamos a hablar en general en esta sección? Para que la gente se vaya haciendo a tu voz y a tu tema.
2: Vale, pues vamos a hablar de autores. Tanto autores consagrados, autores premiados, como autores noveles, por ejemplo, que están empezando a aflorar. De sus obras, de editoriales, de recomendaciones literarias y de lecturas, también nos llevan a muchos viajes, algunos de ellos por Extremadura mismamente, sin salir de nuestro asiento. Y en general, pues vamos a pasar un rato muy agradable.
0: ¿Eso?
2: Muy aventurero, diría yo, además.
0: ¿Sí?
2: Sí.
0: Pues tú dirás, porque además hoy, dentro de que la literatura, también sabes que yo soy muy disfrutona y muy lectora, muy disfrutona de los libros, nos da aquí para abrir historias y volúmenes, pero hoy has querido traer un personaje con nombre propio.
2: Sí, hoy vamos a hablar del escritor extremeño Juan Gordillo. Uh-huh. Ayer fue el Día de Extremadura y qué mejor que inaugurar este espacio pues con un autor extremeño ya consagrado, que a través de sus novelas, sobre todo de las últimas, Rastro de Sangre, no, porque es la mía,

0: de Badajoz, uno de sus tesoros de monedas que había. Y fíjate, el Louvre, que se supone que es uno de los museos que están pues más seguros del mundo.
1: Y cada dos por tres hay uno que se cuele, se lleva un cuadro.
0: Y metieron una escalera y adiós. Pues esto, de esto nos habla Juan Gordillo, de esta especie de expolio de la investigación de la Catedral de Coria. Y en su otra novela, en la más reciente publicada, La clave Mirabidis, pues también nos habla de un código medieval, una investigación que aparece, como hemos hablado de Guadalupe, la trama se desarrolla, aparte de en Roma o en París o en Sevilla, en Guadalupe y en Alcántara, ¿te lo puedes creer?
1: Pero ¿cómo se puede conectar todo tan perfecto?
0: Porque tenemos escritores extremeños como Juan Gordillo, que es una maravilla. Tiene una novela negra, de misterio, policíaca. Por cierto, que él es policía. Igual
1: también
0: tiene algo que ver.
1: Me encanta.
0: Podríamos contactar ya con él
1: y que
0: nos contara.
1: Sí, a ver, ¿podemos invocar a Juan Gordillo? ¿Nos escuchas?
0: Hola, Juan, buenas tardes.
2: Hola, buenas tardes, ¿qué tal? Buenas tardes. Enhorabuena por ese programa y enhorabuena a ti, Oscar, por esa nueva sección dentro del programa. Seguro que auguro muchísimos éxitos. Seguro.
0: Bueno, a ver.
1: Y enhorabuena a ti, Juan, por estar en este programa.
2: Gracias.
1: Es broma, pero sí que te doy las gracias por venir.
0: Si nos has oído tú, que nos vas a hablar también de la Catedral de Coria, estoy aquí entre algunos pecadores, pero bueno, se redime a sí mismo.
1: Ojo, Juan, lo que vas a decir, que yo soy de moraleja, ¿eh? Así que estamos en terreno tensionado.
2: Sí, totalmente, totalmente.
0: Juan, decía que tus últimas novelas, publicadas con la editorial Avant, pues te han dado un éxito de público, de presentaciones, de estar en las distintas ferias del libro. Aquí, por ejemplo, has estado en Badajoz o en Mérida, o también has ido a la Feria del Libro de Madrid. ¿Y qué supone, como he dicho antes, tu profesión como policía? Bueno, tienes también una vasta formación académica, ¿no? Tienes máster en narrativa, tienes trabajo social, pero tu faceta de policía te facilita la labor a la hora de pues crear personajes, protocolos de actuación y de investigación.
2: Bueno, eso ayuda, evidentemente, ¿no? Es una ventaja más y realmente pues estaba acordándome de ello cuando hablabas tú del robo en el Louvre, ¿no?
0: Sí.
2: Y yo precisamente cuando conocí por primera vez el Sagrado Mantel de Coria, esto hace ya pues una fidelidad quizás de 15 años o quizás más, porque el tiempo pasa volando, me sorprendió precisamente, sería de formación profesional, pero en aquellos tiempos sobre todo la falta de seguridad que había en el museo. O sea, el Sagrado Mantel estaba allí pues digamos que al alcance de cualquiera, ¿no? Y eso para mí fue sorprendente, quizás por eso, ¿no? Por mi profesión, ¿no? Ha cambiado, afortunadamente ha cambiado mucho y ahora las medidas de seguridad son bastante...
1: Oye, Juan,
2: ha mejorado bastante, sí.
1: Yo tengo una pregunta que hacerte un poco como policía y escritor. Al final, como escritor, tú tienes que contar muchas cosas, pero ¿dónde está el límite? Me refiero. Una vez entrevisté a un policía por un asunto que se solucionó, voy a decir que tampoco era más tal, pero una cosa que me dijo cuando estaba hablando con él para preparar la entrevista fue, bueno, es que hay que tener cuidado con las cosas que contar, porque los malos también están leyendo el periódico y también están escuchando la radio. Y pensé, guau, qué gran verdad tan evidente, ¿no? Al final...
2: Bueno, sí, claro.
1: Claro, cuando hablamos de una investigación en curso tenemos ahí como que ser muy cuidadosos con las palabras y con la información que se da, y por eso quizá como público a veces hay cosas que no entendemos o que tenemos que ver ya el resultado final de la investigación para entender por qué se trabajaba como se trabajaba. Tú como escritor, ¿alguna vez has tenido delante o estabas delante de una historia y has dicho, uy, hasta aquí, que me estoy pasando, que los malos también leen novela negra?
2: Bueno, en lo que es los sistemas de robo, ¿no? El modus operandi de los ladrones son prácticamente todos muy conocidos, ¿no? Es difícil encontrar alguna.
1: Los secretos
2: alguna
1: del Butrón, ¿no?
2: Sí, efectivamente, no lo hay. Y fíjate cómo volvemos al Louvre, ¿no? Con una simple escalera que no tenía, digamos, intelectualmente no fue muy elaborado el plan, ¿no? Pero sí, quizás a la hora de la investigación, pues ciertos datos a lo mejor te los tienes que te los tienes que callar y no exponerlo al público porque, bueno, ni es necesario ni es conveniente, ¿no?
0: Oye, Juan, y antes hablando con Lucía en la presentación previa, sí. ¿Cómo

0: enlazas? ¿Qué tiene que ver, por ejemplo, para nuestros oyentes y para los lectores que te estén descubriendo ahora, aunque tú ya tienes una base de lectores y de clubes de lectura? ¿Cómo enlaza en la tierra extremeña donde se desarrolla la trama en tu novela, por ejemplo, lo que te he dicho antes de Guadalupe y Alcántara, con ciudades como París o como Roma?
1: Bueno, pues yo eso fue una idea que tuve desde el principio, desde Huella de Sangre, la primera novela, que bueno, como sabéis, pues se inició en Coria. Y me propuse desde un principio que todas mis novelas tuvieran algo que ver con Extremadura, ¿no? Porque creo que tenemos aquí un patrimonio histórico inmenso y bueno, y ya que ayer fue el día de Extremadura, pues que menos que reivindicar nuestra tierra, ¿no? Con todo lo que tiene y lo que tenemos que mostrar, ¿no? Entonces, como digo, me propuse eso en mis novelas. Y bueno, pues los enlazas porque son, por ejemplo, en el caso de la reliquia del Sagrado Mantel de Coria, pues tiene muchísima, muchísima historia, ¿no? Y es fácil llevarlo, evidentemente, ya que es algo religioso, pues conectarlo con el Vaticano, pues, es muy fácil,
0: Ya
1: ¿no?
0: está
1: De
0: en
1: hecho,
0: Roma, claro.
1: claro, la investigadora Gala Figueroa, que es una investigadora que trabaja para una empresa de seguro,
0: Sí.
1: pero a su vez, pues el Vaticano también envía a su propio investigador, ¿no? Porque el Vaticano, pues bueno, no se fía de nadie y le gusta hacer las cosas
0: ¿Y
1: por ellos mismos, ¿no?
0: compartes personajes de la primera novela y de la segunda que estamos hablando, tanto de Huellas de Sangre
1: Sí.
0: como de La Clave Mirabilis?
1: Sí, tengo previsto que sea una trilogía. De hecho, este
0: Ah.
1: verano he comenzado ya la tercera parte, y sí, es que la segunda parte, La Clave Mirabilis, que como tú has dicho, se trata del código,
0: ¿Código medieval?
1: el código Voynich, el
0: Sí.
1: manuscrito Voynich, ese código medieval que es imposible de leer, que nadie ha sabido leer hasta el día de hoy. Pues es como otra nueva aventura de Gala Figueroa, ¿no? Está todo enlazado tanto la primera novela como la segunda. Le ocurre todo a Gala Figueroa por diferentes circunstancias, pero está todo entrelazado ahí, sí.
0: Y si yo te digo, bueno, hemos dicho al principio que te caracteriza por una novela policíaca, novela de misterio, algo de aventura. Si yo te digo que eres un escritor negro, ¿tú qué me dices?
1: Negro, ¿no? Sí, bueno, sí, es un poquito no en los casos de estas novelas, ¿no? Que es algo, es un thriller, sí que hay una investigación policial
0: Exacto.
1: y hay misterio, pero realmente ahora en una nueva novela que acabo de terminar, sí que he escrito una novela negra muy detectivesca, ¿no? Muy del género, sí.
0: ¿Y podemos
1: Y
0: saber algo
1: bueno,
0: más de
1: sí.
0: este proyecto, este nuevo proyecto? Ya en
1: Bueno,
0: primicia para este primer
2: claro, hombre, ya que estás
0: programa, para.
2: exclusiva, que es lo que a mí me interesa.
1: Esa,
0: Que si no,
1: realmente
0: no
1: esa
0: nos
1: novela es que no.
0: renuevan.
1: Sí, no, no te preocupes, pero bueno, ya podemos hablar más adelante de ella, porque es que, ¿sabes qué
0: Claro.
1: pasa? Que están varios concursos que aún
0: Uy,
1: están por fallar
0: anda.
1: y no podemos hablar mucho más de ella, pero bueno, se hablará pronto, no tardaremos y seguro que quedará mucho que hablar además de esa novela,
2: Y
1: seguro.
2: como escritor, Juan, brevemente, que esto también me llama mucho la atención, tú disfrutas de poder, porque la novela negra, algo que es distintivo y característico es seguir las investigaciones o de un grupo de investigadores, de policías, tal, o de un único investigador, conocer un poquito más cada vez ese personaje. Como autor, se disfruta, y aprovecho, yo lo pregunto a los dos, Óscar, a ti también. ¿Se disfruta del poder hacer crecer a un personaje o el tener que exprimir y sacarle un poquito más de partido cada vez? ¿O no es vuestra?
1: Muchísimo.
2: Ya me lo imaginaba yo.
0: Sí,
2: Me lo imaginaba yo. Es que tienes
1: muchísimo.
0: dotes de adivina.
2: No, es que creo que tiene que favorecer, tiene que permitirte crear matices nuevos, ¿no? Y
1: Sí.
2: ahondar un poquito más en otros
0: ¿Y
2: planos.
0: te proyectas sobre algún personaje? No digo cuál
2: Totalmente.
0: ni qué característica, porque a veces a través de los personajes los escritores decimos lo que no nos atrevemos a decir o a hacer en la vida real. ¿Tú te proyectas?
1: Quizás sí, en alguno que otro siempre dejas no sé, algunas gotitas, ¿no? De alguien que conoce, alguna persona, incluso alguna persona famosa, un personaje famoso o alguien cercano a ti. Yo siempre voy dejando algunos signos que o señuelos de ciertas personas, ¿no? Que bueno, a cada una se lo voy diciendo, pero bueno. La mayoría es todo ficción, es todo inventado y bueno, como decía Lucía, pues se disfruta muchísimo porque creas un personaje de la nada, ¿no? Y le vas dando forma, es como moldear, ¿no? Un trozo de arcilla ¿Sí? Hasta que consigue pues llegar a hacer un, pues eso, un cuenco, un jarrón, y es muy bonito. La verdad que yo disfruto mucho, sobre todo con la documentación, cuando la fase de documentación, sí, me encanta, ¿no? Sumergirme en archivos, en museos, en iglesias, eso me encanta. Bueno, y patear, evidentemente, todas las ciudades por las cuales describo en mis novelas, ¿no? Que todas
2: el turismo. Así está con el escritor, el turismo,
1: imagínate,
2: el
1: Sevilla,
2: comer.
1: Esas calles, Sevilla, además, en la clave de Aldi, que es en plena Semana Santa, procesiones por una calle, procesiones por otra.
0: Y el misterio de la liturgia, volvemos a lo mismo.
2: Volvemos otra vez.
0: Oye, por cierto, Juan, por si se nos va el tiempo, en tus personajes yo he encontrado, que te he leído, situaciones, entre ellos, de amor, de odio, de amistad, pero también de misterio y peligro. ¿Cómo se casa todo eso para los lectores?
1: Bueno, pues quizás es lo que más cueste, ¿no? Que todo encaje bien, que no parezca como demasiado forzado, ¿no? Que salga natural, es decir, que el lector vaya leyendo, digamos, la obra y se vaya acostumbrando a que ese personaje pues puede enamorarse de otro, pero de una forma natural, ¿no? Que no sea forzada en ningún momento. Y luego, pues eso, pues los misterios igual, ¿no? No desenvolverlos, digamos, rápidamente, desenlazarlo como quien dice, como oye, que pasaba por ahí, ¿no? No es eso.
0: Y ir terminando, ¿cuándo tenemos nuevo libro?
2: Y
0: cuéntanos, avánzanos ya.
2: Que nos queda 1 minuto y 15 segundos, así que un titular, bueno, rápido.
1: Pues os digo, la tercera parte de la trilogía de Huella de Sangre, hasta el año que viene, finales del año que viene, y esta novela que está ahí, pues sí, es así, quizás para arriba, a ver si llegamos para la Feria del Libro de Badajoz, que sería
0: Oye, si la de que has presentado a un gran premio finalmente tiene lo que te merece, cuenta con nosotros, ¿eh?
2: Hombre, por supuesto.
1: Ojalá.
0: Bueno, oye, chao
2: Juan, por aquí te vamos despidiendo. Juan Gordillo, para aquellos que están poniendo la oreja,
1: gracias.
2: Muchísimas gracias. Y Óscar de los Reyes, gran estreno,
0: primera
2: sección del día.
0: No te esperabas menos, ¿verdad?
2: Ahora aquí nos tenemos que...
1: Enhorabuena, Óscar.
0: Gracias, Juan, adiós.
2: Alegría, ¿eh? Queriéndose, las cosas se viven de otra manera. Fernando Nieto, ¿nos vamos?
3: ¿Tú no?
4: Nos vamos, pero seguimos, porque hay tercera hora de turno de tarde.
2: Eso tampoco lo hemos cambiado.
4: No, eso no lo hemos cambiado.
2: Sigue yendo detrás de la segunda, que es...
4: Y de la primera, la segunda a la vez, a su tiempo. GTA 6, el lago Ontario y la enésima polémica de Donald Trump. El Kindle en mínimos históricos. Tenemos un melocotonazo de tercera hora, así que quedaros aquí. Y, por supuesto, escuchad los servicios informativos. Por favor, como ponía...
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6: Son las 6. Buenas tardes. El CNI avisó al gobierno el día antes de la entrada masiva en Ceuta de que se estaban organizando intentos de acceso por mar y por la valla para el 30 de julio. Esther Sánchez, buenas tardes.
7: ¿Qué tal? Buenas tardes. Los documentos desclasificados hoy por el Ejecutivo de Sánchez revelan que Inteligencia alertó a la delegación del gobierno en Ceuta y a la Guardia Civil de convocatorias difundidas en grupos que reunían a unos 180.000 usuarios. También avisó esta misma tarde a los servicios secretos marroquíes. Los informes no anticiparon, sin embargo, las dimensiones de la crisis. Un día antes, la policía calificaba de muy alto el riesgo de entradas a nado, pero seguía sin apreciar indicios de un asalto masivo organizado. Hoy mismo, Pedro Sánchez mantenía en su entrevista en Televisión Española que ningún organismo del Estado recibió información que permitiera prever una llegada de la magnitud de la registrada en Ceuta. Asumía además que los protocolos tienen margen de mejora.
8: Que en el ámbito también, volviendo a la autocrítica, sobre la anticipación, la prevención, el tener una inteligencia lo suficientemente sofisticada como para que podamos ver en el mundo digital el cómo se pueden producir estos movimientos tan, tan importantes como se dieron los días 30 y 31 de julio, creo que es uno de los elementos que tenemos que mejorar.
7: El informe de la Guardia Civil recoge además que se detectaba pasividad de las autoridades marroquíes que estaban permitiendo la llegada de candidatos a las zonas fronterizas, aunque no apuntan en ningún momento a que lo favorecieran activamente.
6: Y las asociaciones de prensa de Mérida, Cáceres y Badajoz condenan la lista ideológica de periodistas elaborada por Interior y piden que cese esa práctica y que se depuren responsabilidades. En el Congreso de los Diputados, el ministro Fernando Grande Marlaska ha negado que el documento fuese una lista negra. Por su parte, el popular Miguel Tellado ha señalado que no es propio de una democracia y ha pedido su dimisión.
3: ¿Cómo sigue sentado en esa silla? ¿No le da vergüenza? ¿Usted se cree el ministro de la gobernación de una dictadura bananera? Es impropio de una democracia.
9: No va con nosotros ninguna lista negra. No conozco lista negra donde se incorpore al conjunto de personas relacionadas directa o indirectamente con lo que es el trabajo en Interior.
6: Más cosas. El portavoz del Partido Popular en la Asamblea extremeña, José Ángel Sánchez Julia, pedía hoy al PSOE extremeño que aclare si la Diputación de Badajoz va a solicitar la devolución de las nóminas del hermano del presidente del Gobierno, tal y como ha indicado en un requerimiento el Tribunal de Cuentas. Julia insistía en que son 427.000 euros de todos los pacenses que David Sánchez debería devolver y que la Diputación debería exigir. También ha vuelto a preguntar a los populares por el destino de los cargos públicos que fueron condenados por ese caso y que todavía no han dimitido. Y cambiamos de asunto. Mañana más de 164.000 alumnos y alumnas comienzan un nuevo curso escolar en Extremadura, marcado por la bajada generalizada de ratios en las aulas y por una apuesta decidida por la inclusión educativa. Sandra Valencia es la consejera de Educación.
10: Y con respecto a la bajada de ratios, ya completamos el segundo ciclo de educación infantil y este año, como novedad y siendo pioneros en el panorama nacional, incorporamos también esa bajada de 22 alumnos por aula en primero de primaria.
6: Más cosas. La Junta de Extremadura presentará alegaciones contra el Real Decreto que regula los requisitos para la instalación de centros de datos. El gobierno de Guardiola considera que rompe el principio de unidad de mercado y que es excesivamente exigente en sus requisitos. Llega ya la información deportiva. José Antonio Reina, ¿qué tal? Buenas tardes.
11: Buenas tardes, Ruth. Desde las 9, el cacereño recibe a la Unión Deportiva San Pedro en 16avos de la Copa Federación, ronda que se juega a partido único. Julio Cobos no se fía del equipo malagueño, pese a que milite dos categorías por debajo. El ganador conocerá a su rival en octavos el viernes desde la 1. El partido podéis seguirlo en esta sintonía desde las 8:30 en Extremadura en Juego. Fuera de la región, hoy se completa la primera jornada de la fase de Liga, de la Liga de Campeones, con los partidos Barcelona-Feyenoord desde las 7:45 y Liverpool-Atlético de Madrid desde las 9.
6: Y nosotros volvemos a las 7 con más información con Laura Cruz.
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4: Son las 7, buenos días. Son las 10, buenos días. Son las 6, buenas tardes.
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0: 6 y 8 minutos de la tarde. Hoy hace exactamente 77 días que se emitía el último programa de La Berrea aquí en... aquí exactamente en Canal Extremadura Radio. Bueno, algún día más si tenemos en cuenta que se grabó previo a su emisión. Sea como fuere, ese es el número de días que llevo sin... o que llevaba sin hacer radio. Que estaba alejado de los micros de Canal Extremadura. Y hoy os quiero ser completamente sincero, lo echaba mucho de menos. Llevo muchos años haciendo radio, aunque sea semanalmente, junto a mi socio y amigo Juan Vázquez, y hay algo dentro de mí que siempre echa de menos, siempre echa en falta enfrentarme al micro, a la mirada del técnico y de producción desde la llamada pecera, a esa sensación de vértigo que genera saber que tu voz será amplificada en decenas de lugares al mismo tiempo y que llegará a decenas de personas a la vez. Coches, camiones, restaurantes, casas, campos, peluquerías, oficinas... mientras andas, mientras trabajas, mientras vas de compras o vuelves de una discusión, en tu peor o mejor día de la semana, el mes o el año, en la cercanía de un suceso que te acaba de marcar para siempre o... quizás también en la completa irrelevancia de un día más, que es un día menos. Yo no soy una voz importante ni relevante, soy una más, un input más de tantos que recibimos en el día a día, proveniente de una innumerable cantidad de fuentes. Y hoy me siento aquí, en el mismo estudio donde durante 11 temporadas grabamos La Berrea, de forma semanal, para por primera vez ser una voz diaria, un input diario. Hoy todo es nuevo y... conocido, al mismo tiempo reconfortante, pero vertiginoso. Así que les pido, os pido que me ayudéis y que seáis benévolos con esta humilde onda radiofónica que os llega vía internet o AM, FM, porque hoy la verdad es que estoy un pelín asustado. Pero con toda la energía y ganas de hacer esta última hora de turno de tarde, ya son las 6 y 10, así que me he columpiado un poco. Vamos a hacer de esta hora un sitio al que volver y para ello tengo a mi lado a una persona que es nueva en el estudio, es su primera vez sentada aquí, no la primera en el programa porque de hecho acabamos de escucharte allí con el señor Pla, Alba García, que a mí me gustaría inaugurar esta hora de turno de tarde llamándote por tu mote, por tu nombre artístico, que es Alba Gato, ¿no?
1: Un nombre artístico que se me ha bautizado porque...
0: Ahí está. Y tu auténtico, o sea, tu propio sonido, es que es impresionante.
1: Ya el objetivo de ese nombre era por si alguna vez me hacía famosa y yo creo que si ya tengo sintonía, ya tengo mi propio sonido y tengo mi propio nombre, yo ya estoy preparada para quien quiera hacerme.
0: Ya está, no lleva ni 2 minutos haciendo radio y ya quiere que le llame, yo qué sé, una cadena nacional o cualquier cosa. Ya estoy preparada para irme a las mañanas de la 1 de Radio Televisión. Bueno.
2: Sacarme de aquí ya
0: creo que no está. Bueno, muchas gracias por estar aquí, acompañarme, Alba, y que postularte ya para salir de aquí. Y por otro lado... tenemos a alguien a que evidentemente yo cuando empezamos esta temporada dije necesito tener a alguien como madre a la que darle la mano.
2: Necesito un mueble.
0: ¿Qué? No, hombre.
2: Un mueble familiar.
0: No, mueble no. Una mano. Joder, me estás haciendo un chisme precioso. Hombre, que no. Como la mano de una madre a la que das cuando te asusta algo, pues tenía la necesidad de tener. Ya que no puedo tener a mi socio porque, bueno, ha dejado la profesión, la Honda, ya nunca más volver a hacer radio. No, no, es mentira. Pronto tendréis noticias de mi socio, de Juan Vázquez.
2: Ha vuelto a su planeta.
0: Con un programa... Bueno, en este nuevo temporada está un poco en su planeta, ¿eh? Así que La Berrea también lo era, pero está un poco bastante más en su planeta. Y para ello, pues, tomé la prestada la mano de Manu Jiménez. ¿Cómo estás, amigo?
2: Pues yo estoy muy contento de volver. Un poco extraño, porque claro, es como volver y no volver, ¿no?
0: Claro, es...
2: Estamos aquí,
0: es otra cosa, ¿eh?
2: Estoy muy contento, pero no sé todavía si puedo estar contento. Como ver, de repente da un paso aquí en la logia masónica de turno de tarde, digo, wow, ¿qué va a pasar aquí?
0: Había un poco de... Es verdad que el turno de tarde era como una especie de un mundo
2: era,
0: que
2: era eso.
0: Para los de La Berrea era como...
2: ¿Qué pasa ahí? Nos soplaba en la nuca.
0: Pues ya verás que con los temas que traemos, es que estabas en casa, verás.

0: GTA 6, Grand Theft Auto 6, uno de los videojuegos más esperados de la historia, saldrá el 19 de noviembre de este año, de 2026. Una fecha ya de sobra conocida por la comunidad gamer y que espera con ansias locas desde que se anunció. Rockstar Games vuelve a Vice City, una ciudad inspirada en Miami, con dos protagonistas, en este caso Jason y Lucía, una pareja de delincuentes cuya relación será uno de los ejes de la historia. El juego llegará inicialmente a PlayStation 5 y Xbox Series X y S, y lo hará 13 años después de GTA V. 13 años después. Un tiempo de espera que ha disparado las expectativas entre los jugadores. Y las primeras impresiones, tras el último avance, no podían ser más positivas. El vídeo de casi 27 minutos y presentado inicialmente en Netflix, que esto ha sido el mayor bombazo quizás, esto de que en exclusiva primero en Netflix, que ahora ya está en YouTube, por cierto, muestra tiroteos, persecuciones policiales, deportes, submarinismo, gente lanzándose de sitios, un enorme mundo abierto, y los medios especializados destacan especialmente en nivel gráfico, ¿no? La recreación de Vice City y el detalle de personajes. El avance generó, además, una enorme expectación. Consiguió más de 5 millones de horas de visionado en Twitch, y las búsquedas de GTA 6 se dispararon tras su estreno, por si no estaban ya lo suficientemente locas, debido a las filtraciones que durante días y días antes de este gran y oficial tráiler se sucedieron. Unas filtraciones que se basaban en alguna versión previa del juego que alguien debió conseguir en algún momento y que fue soltando durante varios días en internet, generando un revuelo histórico. Y por qué no decirlo, un problema enorme, de enorme calado para Rockstar. Porque claro, detrás de este fenómeno hay unas cifras millonarias. Take-Two, la empresa propietaria de Rockstar Games, espera que GTA 6 sea uno de los grandes motores de su propio próximo ejercicio y mantiene una previsión de entre 8.000 y 8.200 millones de dólares en reservas netas para, cuidadito, este año.
1: La razón por la que nos han llevado a cuatro creadores de todo el mundo a las oficinas de Rockstar es por esta misma razón, porque el tráiler no es ni un 1% de todo lo que tiene el juego. La ciudad va a ser el doble de grande que Los Santos. Perdón, que Los Santos. Solo la ciudad. Y después el área que está fuera de la ciudad será 11 veces más grande. Tal cual.
0: Bueno, esto que escuchamos evidentemente, por si alguien no de repente está, vive en los últimos años metido en una corneta. Una corneta, por ejemplo. Es Illo Juan. Rubio. Es el Rubio que invitó a su sede, Rockstar North, invitó a su sede a presentarle en exclusiva el juego. Una cosa que, por cierto, también ha sido muy criticada, que hayan llevado al Rubio y tal. Pero bueno, la cuestión. GTA 6, 13 años después, aquí estamos. ¿Cómo lo sentís vosotros?
2: Yo, bueno, no soy...
0: Me da muy... igual.
2: No, me da igual en lo personal porque no juego, pero sí que es verdad que todo este boom, todo este mundo que se está creando alrededor de este lanzamiento sí que es algo que me impacta y me da curiosidad. Entonces yo estoy pendiente mucho en redes sociales de todo lo que pueden hacer. Me parece un avance muy grande que puedas tirarte haciendo cualquier tipo de mortal, cualquier tipo de pirueta, tirarte al agua. Creo que es un avance en los videojuegos muy top.
0: ¿Eso es lo que te ha llamado la atención? ¿Hacer piruetas en el agua?
2: Y un poco la parte... La parte gore también, que he leído por ahí de envenenamientos y cosas así, que no sé si esto se puede decir en, porque, en
0: bueno,
2: el aire.
0: Vamos a... Sí, a ver, o sea, GTA lo conocemos todos, quiero decir, no vamos a... No porque seamos una radio pública tenemos que omitir el hecho de que GTA es un juego eminentemente violento. ¿No, Manu?
3: Hombre, evidentemente. Lo que yo tengo curiosidad es por ver, por imaginarme qué es lo que le pasa por la cabeza a los de Rockstar. Porque, claro, hay un poco la maldición de decir, el GTA V es una locura.
0: Sí.
3: Y ahora tienes que hacer el GTA VI.
0: Ya.
3: ¿Qué haces? ¿Qué haces? ¿Qué tienes? Porque, claro, tú yo escucho decir, ¿es el doble de grande? Bueno. Pero eso lo va a comer, va a hacer que sea mejor que el GTA V. O sea, ¿el GTA V es bueno porque la ciudad es el doble de grande que el GTA IV? No.
0: Ya.
3: GTA V, por ejemplo, tenía tres personajes cuya historia era buenísima. Claro, entonces, yo creo que hay un factor de... Yo tengo la curiosidad de ver qué va a pasar. porque GTA V es un monstruo, es un monstruo de videojuego, y lo que venga después tiene que dar vértigo sí o sí. Tiene que dar vértigo, es como os digo, que todo el mundo desea que saque también el Half-Life 3.
0: Ya.
3: O sea, ¿qué va a pasar? Porque es que hay tanta espera, tantos años esperando, y te dicen que va a salir...
0: Sí, que es verdad que a lo mejor hay algunas cosas que dices, bueno, sí, vale, ok, más grande, bueno, vale, ok, se ve un poquito mejor, o un muchito mejor, vale, ok, sí, pero eso es todo lo que me puedes dar 13 años después.
3: Es mejor que el GTA V, porque tú comparas el 4 y el 5 y hay un cambio gordo.
0: Sí.
3: De concepto, vamos a decir. Sí. ¿El 6 lo va a tener con respecto al 5? Es que bueno, eso va a ser ahí también la movida.
0: Claro,
3: por eso creo que también todas estas maniobras, es como invierten mucho dinero para asegurarse de sí o sí necesitamos ventas a cascoporro. O sea, por Dios, ¿qué complace este juego?
0: Imaginaos que el videojuego tiene una proyección de ingresos de $1,000 millones. $1,000 millones en preventas, ¿eh? O sea, preventa antes de que salga el juego ya tiene
3: que
0: esa...
3: Eso tiene miga, ¿eh?
0: Sí, sí, sí, totalmente. Y con la campaña de reserva se proyecta recaudar más de $3,200 millones de $3,200 millones en su primer año de vida. Así que esto es una auténtica locura. Y claro, la pregunta es, ¿cómo hacer que algo que viene 13 años después no se convierta en algo que simplemente se ve mucho mejor? Yo creo que estos 27 minutos de tráiler han mostrado la patita en tanto en cuanto a... ¿Cuántas más cosas puede conseguir Rockstar en un videojuego para convertirlo en una cosa en la que quieras meterte durante horas y horas y horas? Porque al final, un videojuego, para la gente que esté un poco más perdida, GTA VI se trata de un videojuego de mundo abierto. Es decir, tú tienes una misión principal, tú tienes una historia principal que puedes ir siguiendo o no. O te puedes perder durante horas y horas y horas en una ciudad en la que cada cosa, cada edificio, cada personaje, también llamado NPC, que esto también tiene un poco de que ver con el lenguaje últimamente moderno, cada cosa que sucede tiene pues una implicación. Y en este caso, y no como en GTA V, en GTA VI, sí que tiene o da la sensación de que hay cierta importancia en lo que tú haces, ¿no? En si eres mejor persona, si eres, porque como decías Alba, es un juego muy violento. Y en GTA V yo creo que un poco era el objetivo, ¿no? Tienes que ser violento sí o sí porque sí. Aquí parece que la cosa es un poco más...
3: Pero te digo que se la juega porque, de nuevo, has mucho dicho 13 años.
0: Sí.
3: Ahora tú o cualquier persona que multiplique 13 años de salarios de no sé cuántas personas, el equipo de desarrollo que tengan, de altísimo nivel, todos cobrando todos los meses, para hacer el juego. Todavía no has visto un níquel de ese juego.
0: Ya.
3: Y ahora tú lo vas a sacar. Y lógicamente no quieres sacar para decir que me he llevado lo que he puesto. Quieres llevarte mucho más. O sea, y claro, recordemos que primero va a salir para consolas. O sea, Play 5, Xbox.
0: Sí, la última generación.
3: Eso no va a ser suficiente para que Rockstar se lleve lo que espera llevarse. O sea, es muy necesario que cuando salga la Play 5 o la Xbox produzca tal rotura de cabeza a todo el mundo para que yo, por ejemplo, usuario de PC, que no se ha pasado todavía al GTA V, diga, voy a comprarme el GTA 6.
0: Bueno, tú piensas
3: que... A pesar de que no juego al 5.
0: Ya.
3: Y es más, pero vamos, lo voy a pagar. No voy a esperarme 2 años a que esté al 50%. No voy a pagarlo ahora.
0: Lo voy a pagar ahora a todo lo que...
3: Porque Rockstar lo necesita. Necesita ese dinero para recuperar lo que ha invertido.
0: Bueno, no, es que... O sea, a ver, no sé si con los casi 10.000 millones de dólares en ingresos que consiguió con GTA 5 no le ha sido suficiente para estos años. 10.000 millones de dólares en ingresos del anterior videojuego.
3: Sí, pero tú piensas que también el tiempo que tardaron en hacer el GTA V, es que todo eso
0: sí,
3: paga
0: lo
3: de
0: sí,
3: atrás,
0: claro.
3: Y tiene que...
0: No, están... O sea, quiero decir, evidentemente tienen que recuperar mucho dinero. Hay otra cosa que el otro día, hablando de este tema con parte del equipo de Canal Extremadura, eran unas personas un poquito más mayores que yo, no mucho, pero claro, me decían, pero ¿y por qué es tan importante hablar de este juego, no? ¿Por qué tiene tanta relevancia? Pues si es un videojuego. Si será muy caro, será muy importante y tal, pero... ¿Hay importancia más allá del propio videojuego? Pregunto, ¿eh?
2: Yo he hecho un poco de deberes y sí que he estado viendo que al final el videojuego, todo lo que sucede, todos los edificios, todo el simbolismo que hay, detrás hay como una subtrama que al final hace como una crítica social a la ciudad ficticia que está representando y todo lo que en ella pasa. Por decirlo así, no está este edificio con este comercio o esta tal porque sí, sino tiene un trasfondo que, claro, que a veces está tapado porque es un videojuego, pero para las personas como vosotros, que sí que jugáis, sabéis de la historia, sí que tiene un trasfondo social que hace una crítica muy gorda.
3: Sí. ¿Sabes que han hecho una entrevista al actor que ponía la voz de Trevor del GTA V? Sí. Y le han preguntado, ¿qué sensaciones te provoca el GTA VI? Y le ha dicho que ninguna. Porque ha dicho, es un videojuego, y yo no juego a videojuegos, entonces a mí me da igual. Y él dice al entrevistador, ¿tú has leído Crimen y Castigo? Ya. Es un novelón.
0: Es que justamente tenía la noticia aquí abierta. Ahí, vaya, no, y el titular, es que me parecía el titular era fantástico, porque dice, dijo que nunca jugó, o sea, uno de los actores de los tres personajes principales de GTA V, que es el videojuego de los 10.000 millones de dólares, dijo que no, que él no había jugado, que prefería leer a Dostoyevsky.
3: No, en la entrevista no es que diga prefiero a Dostoyevsky, le decía al entrevistador, ¿tú te has leído Crimen y Castigo? Es como decirte, ¿te has leído a Don Quijote? O sea, es un pedazo de libro que deberías haberte leído. Y sigues vivo y no te ha pasado nada. Pues igual, a ver, gente que no ve el GTA 6 y el mundo sigue. Total. Pero sí que es verdad que dentro de la irrelevancia, entre comillas, de videojuegos, de lo que es el mundo de los videojuegos, es un hito.
0: No, y además a esta persona que me preguntaba eso y me decía, pero vamos a ver, tal, yo le decía, mira, te voy a dar un dato. Y os voy a dar un dato. Hay una cosa que se llama efecto gripe GTA. Diversos informes de análisis económicos en los Estados Unidos de América proyectan un impacto de hasta 1.000 millones de dólares en pérdidas de productividad en la economía de los Estados Unidos durante la semana del lanzamiento. Esto es lo que supone el lanzamiento de GTA 6. Que haya gente que tenga que decir, vale, puede que llegamos a palmar hasta 1.000 millones de dólares en productividad. Pero hay otra cosa, el absentismo masivo. Se prevé un pico de bajas laborales anticipadas, días de asuntos propios y absentismo no planificado, afectando de manera desproporcionada a sectores técnicos, tecnológicos, de seguridad, entre 18 y 35 años.
3: Eso ya ha pasado, ¿sabes? Curiosamente. Otro momento, no fue tan épico el juego en sí mismo, pero sí el momento cuando Blizzard sacó el Diablo 3, que era el juego después del Diablo 2, lo rompió muchísimo. Pues cuando salió el Diablo 3, muchísima gente se pilló vacaciones, o se puso malo, o un montón de cosas para decir, yo esta semana no quiero trabajar, esta semana es el Diablo, y me da igual todo. GTA va a ser igual.
0: Voy a dar otro dato curioso. A los departamentos de seguridad, de ciberdelincuencia y tal, no les importa el lanzamiento del juego, les da exactamente igual, o no sé qué les guste o tal. Lo que les importa es la cantidad de problemas de ciberdelincuencia que pueda llevar este juego por enlaces maliciosos, archivos tal, falsos instaladores, cosas así, claro, que puedan acabar infectando ordenadores que sean de relevancia, no el ordenador de Pepito Pérez ahí en Sierra de Gata, sino un ordenador de alguien que sea un capo y que se instale una cosa rara y que de repente sea un problema para la seguridad nacional. Claro. O sea, cosas como estas, pero es que digo más. Hay otra cosa y es que el noveno batallón de ingenieros atended a esto porque es impresionante.
2: Empieza fuerte.
0: El Madre noveno mía. Batallón de ingenieros de la brigada blindada en Fort Stewart, Georgia, envió un memorando oficial firmado por su comandante en el que ofrece un permiso especial de 4 días libres pagados a los soldados justo en la fecha de lanzamiento del juego. La condición para conseguir estos 4 días para jugar el juego en tu casa es que sea un incentivo y que acepten reengancharse y renovar su contrato de servicio con el ejército por un periodo mínimo de entre 2 y 6 años. O sea, imaginad hasta dónde llega esta locura. Al parecer la cosa ha sido un éxito porque de los 130 soldados del batallón que cumplían los requisitos, 20 firmaron inmediatamente su extensión de contrato. O sea que le ha venido muy bien el GTA 6 al gobierno de los Estados Unidos, o sea, al ejército de los Estados Unidos. Por lo tanto, a la pregunta, ¿pero es para tanto, querido oyente, sí, es para tanto y lo vas a notar a partir de noviembre. Si no lo habías notado ya, a partir de noviembre la cosa se va a poner interesantona. Pero nosotros seguimos con más cosas. ¿Por qué no nos vamos de los United States of America? Porque, bueno, tienen un nuevo enfrentamiento. Otro más de los que...
3: Para la colección.
0: Otro más para el hartazgo de los servicios informativos que están constantemente Yo creo que ya reciclan plantillas de, bueno, a ver qué es lo que ha hecho esta vez y ya simplemente cambiamos a lo que ha apuntado.
2: El rótulo de Donald Trump, sí, está en favorito. Pone a Donald Trump como
0: Donald
2: cuando
0: Trump reclama. A ver qué reclama.
3: Pone hoy, ¿no? Donald Trump, punto. Pone lo que sea.
0: Y ya que siga. Bueno, pues esta vez uno de estos problemas es contra Canadá, que hombre, así de primeras dices, pero vamos a ver, ¿quién en su sano juicio querría o podría tener problemas contra un país como Canadá? Con sus cosas tranquilas, con su hoja ahí en la bandera, con sus deportes que no...
3: Con su jarabe de arce.
0: Que no dan ruido ninguno, ¿sabes? Con sus lagos, sus cosas, su nieve, su tranquilidad, ¿no? Pues bueno, pues Donald Trump ha decidido que sí, que también quiere tener problemas con esta gente, y es por culpa del lago Ontario, que es uno de los 5 grandes lagos de Norteamérica, que además este está compartido por ambos países. El presidente estadounidense, Donald Trump, firmó el pasado 27 de agosto una orden para que el gobierno de Estados Unidos, cuidado, pase a llamarlo Lake America, Lago América. Una decisión que evidentemente y además llega en plena escalada de las tensiones comerciales entre Washington y Ottawa. Claro, Canadá ha dicho, mira, que yo, o sea, yo seré muy chill, seré un país muy chill. Pero yo no voy a aceptar estas cosas. No le voy a cambiar el nombre. Y el primer ministro canadiense, Mark Carney, Paul McCartney, bueno, pues Mark Carney, ¿vale? Sin el Paul, ha defendido que seguirá llamándose Lago Ontario. Un nombre que dice tiene más de 4 siglos de historia y con raíces, además, indígenas. Y la polémica ha llegado incluso, cuidado, a los mapas digitales, que esto es una cosa que últimamente estamos viendo en el resto del mundo. Porque Google y Apple ya muestran Lake America. Es que te tienes que reír. Muestra Lake America a los usuarios estadounidenses, mientras que en Canadá se mantiene Lake Ontario, ¿vale? En el resto del mundo,
3: qué grande,
0: algunos servicios muestran ambas denominaciones. Han dicho, mira, yo aquí no me mojo, yo pongo las dos y aquí no...
3: Hay que quererlos así.
2: Claro,
0: hay una cosa importante, porque a lo mejor alguien nos está escuchando y dice, bueno, vamos a ver, pues América es un continente, es un nombre genérico lo que están poniéndole. Vamos a ver, vamos a centrarnos un momento porque a lo mejor no sabes hasta qué punto llega esto. Los Estados Unidos de América, nosotros los conocemos así, como los Estados Unidos o los Estados Unidos de América. Ellos no se consideran estadounidenses. Ellos son americanos. Y ese americanos es para todo. Es decir, que no es soy americano compartido con un peruano, un chileno, un colombiano, un canadiense, un tal... No, no, ellos son los americanos. Y el resto pues son de otros países.
2: Serán... Tú sé lo que quieras. Yo soy americano.
0: Yo soy el americano. Entonces, Make America Great Again no es haz todo el continente americano
3: sí,
0: grande otra vez.
3: Sí, hombre.
0: Bueno, a no ser que tus intenciones sean expansionistas. En ese sentido, sí, pero no es lo que ellos quieren, ¿no?
3: No, Teresa.
0: Entonces, claro, mentar a este lago como Lake America no es por el continente, es por los Estados Unidos de América.
3: Claro.
0: La respuesta de la respuesta canadiense ha sido bastante más contundente que cambiar el nombre de los mapas, ¿vale? No se han quedado solo en eso. El primer ministro de Ontario, Doug Ford, no sé si se dice así, pero bueno, yo lo he dicho y ahí queda. Si cualquier problema, ministro, llámanos.
4: Idiomas, querida.
0: Sí. Ha colocado un enorme cartel. ¿Qué es de chiste? Ha puesto un cartel, ¿vale? Al lado del lago en el que puede leerse Lake Ontario, now and always. Es decir, Lago Ontario, ahora y siempre. Y es que aproximadamente el 52% de la superficie del lago está en territorio canadiense y el resto pertenece al estado de Nueva York. Para Canadá, por tanto, no es solo una cuestión de nomenclatura, sino también de identidad y de soberanía. Pero vamos a escuchar a Mark Carney, que ya veis que no le ha hecho ninguna gracia este asunto. El primer ministro canadiense, os lo recuerdo, sonaba así de enfadado.
5: When the Americans stop doing memes, stop throwing shade, stop trying to be tough, and start being serious about having those discussions, we can have those discussions, but it's not constructive.
0: Está, como podéis escuchar, está en una fábrica de máquinas que fresan borde. ¿Vale? Está en esa no lo sabemos, pero tiene mucho ruido alrededor. Y por cierto, este es el máximo nivel de cabreo que llega un canadiense. Es que yo he dicho que está muy enfadado, pero esto es lo más que llega.
3: Porque tú eres un experto en canadiense y sabes notar las sutiles diferencias entre el canadiense terriblemente cabreado, claro, y el neutro.
0: Y el neutro, que no es mucho porque...
3: Pero ahí está la diferencia.
0: Bueno, el tipo, para que los que no sepáis inglés, dice... le dice al gobierno de Donald Trump que dejen de hacer memes, que dejen de lanzar pullas y que dejen de hacerse los duros.
3: Cuidado.
0: Full enfado, ¿eh? A nivel canadiense. No le ha dicho... A que te pego tres cohetazos. No, no, lo he dicho. Deja de hacer tonterías, te lo pido por... Muy como desde la serenidad de un...
3: Fíjate,
0: de alguien más maduro, ¿no?
3: Fíjate que lo que me parece
0: dejar
3: feo...
0: De hacer tonterías.
3: Lo que me parece feo es que le ha seguido un poco el juego y creo que le ha dicho Americans. Hubiera estado guay que me decís, americanos, no, no, estadounidenses, dejen de hacer el payaso.
0: No hay palabra en inglés para los estadounidenses, ¿no?
3: No sé, ahora que estoy pensándolo.
0: Creo que no, ¿eh? Creo que no tienen ni siquiera...
2: No, yo creo que además se le, cuando quieres mencionarlo, la palabra es American, creo
3: sí,
2: yo.
3: Es que
2: no creo
3: puede que ser, no puede, existe. Ahora lo estoy diciendo, puede ser que sea cierto.
0: United States, sir.
3: No,
0: es que creo que alguien me lo dijo, estas cosas que me pasan, que hay gente que me dice cosas interesantes, y yo porque patata las olvido. Pero se me queda como el...
3: Sí, puede ser.
0: Como en la caché
3: no
0: se me queda...
3: No lo había pensado, pero puede ser.
0: Y
3: puede
0: creo
3: ser.
0: Que no hay una descripción. Creo que son americanos.
2: Sí, yo creo que también. Entonces, al final, eso también juega a su favor.
0: Sí.
2: Los tienes que llamar americanos. Entonces, claro...
3: Como es su idioma, dice, ¿para qué vamos a hacer la palabra que...
2: Claro.
3: Si son americanos.
2: No me interesa hacer esa palabra.
0: Sí, ¿no? No
3: sé. Hacer el juego mis enemigos.
0: Bueno, ¿qué os parece? Sin entrar en mucha historia, ¿eh? Porque tengo aquí otra...
3: Te voy a dar un detalle para redondearlo. Dime. Aparte, gracioso, ¿sabes que recientemente en Naciones Unidas se ha votado usar un mapa que se llama el Earth Equal, que básicamente pone los países en su, digamos, proporción correcta? Porque el mapa que usamos normalmente, la proyección Mercator, creo que se llama, África parece bastante más chica de lo que es. África es mucho más grande.
0: Ah, sí.
3: Sí, sí.
0: Sí, sí, sí.
3: Pues sabes que solo hay un único país que ha dicho que no. ¿A que no averiguáis cuál es el país que ha dicho que no? Porque de repente había otro país que África que era más grande que ellos. Sí, hombre. Pues está, obviamente, los USA.
0: Los USA.
3: Sí, hombre, África más grande que yo. Vamos, hombre.
0: Es que hay que mirar ese mapa para entender que, bueno, a ver, Estados Unidos, evidentemente, es un país muy grande, pero se reduce lo justo como para que la sensación sea un poco distinta.
3: Pero digo que es un país que tiene un problema de ego gordo. Un problema ahí como de dañito,
0: sí,
3: interno, de.
0: Sí.
3: Uf.
2: Muy gordo, además.
0: Hombre, por favor. Hasta aquí podíamos llegar, macho. El himno de los Estados Unidos en Extremadura.
3: ¿No pasó ya lo que hicieron con México también, como el Mar de México, la Bahía de México? También dijeron, esto vamos a llamarlo ahora... Igual.
0: Sí, el Golfo, sí, de México.
3: El Golfo de la Patria.
0: Golfo, como, de América.
3: Por supuesto, ¿de quién más es? Ya que son así para todos.
0: Es que abre a todo cosas de América, ¿no? El Golfo de América. En cuanto haya otro golfo, sería Golfo de América 2.
3: De las patatas fritas cuando hubo una discusión con Francia y de repente fueran Liberty Fries o algo así, porque no va a ser French Fries ya, ¿no? Es que
0: sí,
3: son así, tienen
0: sí,
3: estas
0: sí,
3: cosas.
0: Son así,
3: ahí,
0: son así. Bueno, no sé si conocéis el conflicto de. Bueno, la guerra del cerdo. O sea, no sé si. ¿Conocéis esta guerra? ¿La del cerdo?
2: No, la verdad. No,
3: ahora mismo me pilla. Sí.
2: Del cerdo, hombre, pues supongo que.
0: Tú sí,
2: habrá...
0: la conoces porque antes me has hablado de ella. No te hagas en antena la desconocida. ¿Qué es la guerra del cerdo? ¿Tú sabes lo que es?
2: Vale,
0: ¿quieres explicarlo o lo explico yo?
2: No, yo lo explico.
0: Venga, vale. Venga.
2: La guerra del cerdo. Nos situamos en 1985 y sucede en una isla de San Juan, que era cuando Canadá...
0: En la isla de San Juan, cuidado, no en una isla de San Juan.
2: En la isla San Juan, ajá, perdón.
0: Que aparte San Juan es un archipiélago y tiene una isla, pero no, en la isla San Juan.
2: Que era cuando Canadá pertenecía, era más bien Reino Unido.
0: Ajá.
2: Y entonces un estadounidense mata a un cerdo en presencia de un canadiense. Allí, en la isla, en 1985.
0: ¿Cómo?
2: ¿Por qué? Claro, es que porque el cerdo se había metido en su huerto. Y entonces, este incidente acabó provocando, ojo, cuidado, el envío de tropas estadounidenses y de buques británicos por este cerdo que se había colado en el huerto. Finalmente, ambos países acordaron una ocupación conjunta de las islas y en 1872 un arbitraje

0: dio la razón a Estados Unidos. La única víctima de aquella guerra, pues efectivamente, fue este pobre cerdo.
1: Qué fuerte, ¿eh?
2: Qué verdad. Es que de verdad, visto conflicto.
1: ¡Bájame el cerdo! ¡Sí, hombre!
2: ¡Oh, te declaro la guerra! Y tropas estadounidenses para allá y tropas del otro para acá.
0: Claro, la cosa sobre todo es que por este cerdo movieron a tropas tanto de un país como de otro.
3: Las perras que cuesta, o sea, eso, ¿eh?
0: Claro, claro. Que no, ojo, cuidado. No sí, es. Sí.
1: ¿Qué me hace gracia? Porque me imagino con las peleas estas de instituto, que empieza a venir gente, pero los que se pelean no se pelean. Están como que,
2: Y sí, como... Están haciendo el paso ese del cangrejo, que está como lo
1: agárrame, agárrame,
2: ¿no? Pero al final no. Al final no. Se dan hasta un beso y todo. Bueno, en este caso no, pero ahí se quedó la cosa. Pero bueno, la gente ya sabrá, evidentemente, que Estados Unidos tiene también una vaina ahí con Groenlandia, que la quiere comprar. Esto lleva ya varios años con este asunto. Evidentemente Dinamarca dice que, mira, que oye, que de verdad, que ya está, que no, esto no se va a vender. Entonces, quiero decir, este gobierno de los Estados Unidos tiene como una... No sé si es que a lo mejor tiene la necesidad de que todo el mundo... De caerle mal a todo el mundo. No sé si está en ese punto, porque si no, no tendría sentido, ¿no?
0: O que hablen, a lo mejor... Sí, yo creo que más que caer mal es que hablen del país, que se vea la importancia y la fuerza que tiene, de si yo te declaro que te quiero comprar, no te lo voy a comprar al final y al fin y al cabo, pero ya se está hablando de mí. Puedo hacerlo, lo que pasa es que no lo hago porque no quiero. Salgo en las televisiones, me preguntan, me rotulan, estoy en medio en un programa de radio en Canal Extremadura, en Extremadura. Entonces yo creo que...
1: Es un factor eso, es como se levanta y dice, ah, que no están hablando de mí, pues que se hable de mí, de lo
2: sí,
1: que sea.
2: Sí, porque a lo mejor si de repente...
1: Ya todo el mundo va detrás, pero Trump, ¿qué opinas? Y era, claro, porque... Claro.
2: Si de repente, a ver, planteémoslo de otra manera, si de repente España, ¿vale?, coge y dice, mira... Que el presidente que sea, me da igual. Que mira, que voy a comprar los Pirineos enteros. Que a mí esto de que estén divididos, a mí no me interesa lo más mínimo. Voy a comprar los Pirineos.
1: Para mí.
2: Y se lo vea a Francia, que sepa que voy a comprar los Pirineos.
0: Y te claro, pongo casita.
2: Y la comunidad internacional, claro, diría.
1: Y lo va a llamar Nueva España.
2: Mira, ¿pero de qué está hablando? ¿De qué está hablando este país? Por favor.
1: Bien.
2: Pero claro, si lo dice Estados Unidos, es como, espérate que lo hacen. Espérate claro. Que todavía igual tienen como el poder de hacerlo, ¿no?
1: Eso ¿vale? Sí.
2: Vamos a... ¿tenéis Kindle?
1: Yo tengo Kindle, sí.
2: ¿Tienes Kindle? Sí. Pues esta noticia te interesa.

0: Dentro de la lista de deseos de Donald Trump no sabemos si se encuentra los libros electrónicos Kindle. Lo que sí sabemos es que el libro electrónico por excelencia, el Kindle de, ya sabéis, Amazon, se encuentra en mínimos históricos. En general, 2026 no está siendo un buen año para los aparatos electrónicos. ¿Por qué? Por la crisis de stocks y precios en componentes como la memoria RAM están haciendo que los precios de venta se disparen para luego lanzar ofertas por debajo de su precio inicial. Y como no, otra cosa también añadida es la inteligencia artificial. ¿Qué está detrás de todo esto? La crisis de precio viene derivada del auge de la IA. Y por si fuera poco, no influye solo en aspectos económicos o de stock, sino también de el propio acto de la lectura. El 76,9% de los jóvenes de 15 a 24 años lee libros en su tiempo libre, siendo el grupo de edad con mayor tasa de lectura. Pero con aplicaciones de IA. Una de ellas es Sobriev, no sé cómo se dirá exactamente, que directamente nos promete ayudarnos a terminar un libro en 10 minutos. Esta app ofrece resúmenes en formato escrito o de audio generados por IA de textos, o sea, perdón, de libros de ficción y no ficción, y asegura contar con más de 73.000 resúmenes en más de 40 idiomas. Esto es claro. Llegados a este punto en el que estamos, en este año 2026, en este septiembre, en esta quinta temporada de Turno de Tarde, cuando son las 6 y 41 minutos de la tarde, ¿qué es leer?
1: Me encanta. O sea, es la gran filosófica, ¿no? Falta sacar la pipa aquí ahora.
0: Abramos
1: leer,
0: este melón.
1: ¿Qué es el hombre?
0: Bajemos,
1: ¿no?,
0: las luces del estudio y entre nosotros, la gente en su casa, no, si por lo que sea estáis trabajando, no apaguéis las luces, ahí necesitáis las luces. Nosotros sí lo vamos a hacer de forma metafórica. ¿Qué es leer?
1: Dios, te has quedado ahí ancho, ¿eh?
0: Y me he echado para atrás incluso.
1: Total,
0: o sea,
1: total.
0: Ha sido como un...
1: Para que haya espacio para la pregunta,
0: sí,
1: ¿no?
0: Sí, sí,
1: ¡guau!
0: Sí.
1: ¿Qué quieres que
0: se
1: haya
0: generado...
1: ¡Guau!
0: A ver.
2: ¿Qué es leer? Es que...

0: ¿Qué eres más joven? Lo siento, ¿quién te toca? ¿Qué es leer? Pues, ahora, hoy en día, claro.
1: Claro, hoy en día. Pero tú lees.
0: Pero tú lees.
1: Es que es verdad que leer en el mundo más de las personas más jóvenes de redes sociales está ya muy asociado a una tendencia. Ahora, siempre es guay leer, pero ahora tú eres muy guay si lees. Pero no si lees, sino si lees mucho. Pero claro, no es, habrá situaciones, habrá mesas, habrá momentos en el que tú no te puedas leer 5 libros, porque además yo creo que en tiempo es prácticamente imposible, a menos. Yeah. Además, sobre todo esto se está dando en libros de ficción, que suelen ser sagas, trilogía con bastantes páginas. Entonces, claro, ¿cómo te puedes leer 2 o 3 sagas en un mes? Yeah. Entonces, aquí viene esto. Las personas lo suben a redes sociales, lo comentan y dicen, he leído 5 libros en este mes. Y he hecho, además les da tiempo a tener una libreta donde apuntan el título, el autor, a cuántas páginas he ido por día, qué me ha, si me ha provocado alegría, si he llorado. Y todo esto lo tienen como en una libreta que rellenan cada vez que leen. ¿De verdad tienes tanto tiempo como para hacerlo o hay algo detrás como son estas aplicaciones? Claro,
0: que a lo mejor te dan los datos específicos, claro, clave necesarios, como para que si alguien te levanta el discurso de tú no te lo has leído, decirle sí, porque mira, esto y esto.
1: Claro, y yo creo que eso es lo que está pasando ahora, que más que está siendo una tendencia de leer mucho te hace muy guay, te hace popular, te hace conocido en redes sociales y además puedo crear contenido de ello, ahora que está también un poco en auge esa creación.
2: ¿Se llamaba eso los BookTok o algo así?
1: Exacto, sí.
2: BookTok, ¿verdad? Sí. BookTok. Que me suena haber visto a grupos de estos de...
0: Está, parece que no, pero Manu está ahí, ¿eh? Está
1: no,
0: en la
1: sí, se está muy puesto.
0: Pues ahora por hablar nos vas a contar lo que nos traes listo para contar.
2: Hoy leches. Pues mira, ya que estaba yo aquí... ¿qué ha pasado? Quería traer una cosita, pues como la gente me conocerá ya, pues yo tengo que hablar de videojuegos, porque no tengo otro tema de confort.
0: Pongamos que la gente de la tarde de Canal de Extremadura no te conoce.
2: No me conoce, porque no me conozco, soy una persona que tiene el videojuego como tema de confort.
0: Del pues que juegas ahora... mucho.
2: ¿Eh?
0: Juegas mucho.
2: Lo que puedo.
0: Bueno, pero lo que puedes es
2: no
0: mucho.
2: No tengo la IA que juegue por mí y me diga el resumen para poder yo decir, bueno, si tienes he jugado 5 juegos este mes.
0: Bueno, puedes verte, además tú tienes un canal de YouTube, te puedes ver. Sí. Tú si no has jugado al juego X, tú te pones el canal de YouTube de Manu, guardapunto, y ves cómo otro juega
2: pues
0: el
2: mira,
0: juego y así ya.
2: Yo quería traer aquí hoy, para ser mi primer programa, una cosa histórica, bonita, curiosa, de la historia de los videojuegos. Que es breve, pero intensa.
0: A ver.
2: Porque muchas cosas de tecnología, como todo cambia un día para otro, pues resulta que, como lo del GTA, de hecho de GTA hablamos mucho, el año que viene ya no hablemos del GTA 6. Hablaremos de la siguiente cosa, sí, porque esto es así. Sí, sí, sí. Entonces yo quería hablaros de una época muy bonita, la época de finales de los 90, principios de los 2000, cuando la fiebre de los juegos 3D, porque parece mentira, pero los juegos 3D aparecieron a finales de los 90, que parece que llevan toda la vida, pero es una cosa como
0: que
2: dice,
0: yo,
2: reciente, entre comillas.
0: Yo te entiendo, la que te escucha del otro lado está que está allá. Claro.
2: Y una cosa,
0: ¿de qué año estamos hablando?
2: El año 99, 98.
0: No, del de ella.
1: Bueno, yo estaban los juegos 3D apareciendo y yo estaba esperando a que saliesen para que cuando ya estuviesen bien...
2: Aparece yo.
1: Claro.
0: Oye, pues no es mala estrategia para nacer, ¿eh?
1: Claro, yo he esperado.
0: Desde aquí, a toda la gente que quiera nacer, tal, pues le damos el consejo ese, ¿no? Oye, coge más o menos el momento.
2: Claro, claro. Tienes que nacer después del GTA 6.
0: Y ya, exacto, y ya después del GTA 6 nacéis y ya está.
1: Y ya tenéis el GTA.
2: Pero puede ser como el COVID. ¿Cuándo naciste, antes o después del COVID? Oye, ¿tú naciste antes o después del GTA 6, ¿no? Como el...
0: Pero tú eres de las que dicen cero no sé qué, ¿no?
1: No.
0: No, tú eres casi.
1: Es que las del 2001... Estamos más en los 2000 que en esta moda de...
0: O sea,
1: cero,
0: pero tú eres de 0-1.
1: 2001. Para del 2002 hacia adelante sería 0-1. Pero 2001 está mucho más cerca de los 2000 que del 2002 hacia adelante.
2: Fíjate.
1: Aunque no lo creáis...
2: La cara de Fera...
1: Sí,
2: me crack, algo se ha roto
0: tengo
2: dentro.
0: Tengo la CPU 1 al 100%.
2: Algo se ha roto dentro.
1: Irá saliendo.
3: Es muy difícil. Decir lo que es muy difícil.
0: Vale. Okay, vale.
2: Pues justo en esta época os dirán una cosa, que a mí me gusta llamarla la crisis de la raíz cuadrada inversa. Toma ya. Dices tú, ¿qué coño tiene que ver esto con los videojuegos? Vale. Dicho mal y pronto, ¿vale? Pues os pongo en contexto, ¿vale? Contexto, que hemos luchado los contextos. Estamos en un momento, como ya digo, finales de los años 90, que sí, han aparecido ya por fin los juegos full.

0: Es como, ¿qué es lo siguiente? ¿Qué es lo siguiente que nos puede ofrecer que sea todavía más de ¡buah! Que me quede yo con los ojos abiertos y como platos, digamos, ¿no? El siguiente paso era conseguir luz, iluminación real. O sea, que ahí se hacía una luz y los brillos apareciesen, explosiones, que todo se iluminase perfectamente. Pero eso tiene un problema gordo. El problema gordo es que matemáticamente es muy complicado. Básicamente hay que hacer millones de operaciones de trigonometría.
1: Trigonometría.
0: Para poder hacer bien.
1: Puede que haya gente que nos esté escuchando que no escuchen la palabra trigonometría desde la EGBO.
0: Yo tampoco la uso mucho, hay que decirlo. Pero en mi día a día no.
1: No, no, y el programa nos está quedando. Lucía en la primera hora y segunda nos ha pegado unas palabrones que ha sido una cosa impresionante.
0: ¿Qué sucede? Cálculo, por un lado, tenemos una cosa que hace falta que sabemos cómo hay que hacerlo. Se sabe porque es relativamente fácil. Pero necesitan cálculos gordos. Sí. Gordos, gordos. Y estamos en la época en la que todavía no existían los procesadores multinúcleos. Estamos justo en la época en la que está el Pentium 3 y el Pentium 4, los últimos que se hicieron con un solo núcleo de procesador.
1: ¿Vale?
0: Que si te acuerdas tú, que viste esa época, tenía un problema.
1: Me acuerdo.
0: Un problema que es que se calentaban muchísimo. No es que no tuvieran capacidad de proceso, la tenían, pero cuando tú llegabas al límite, aquello te ardía.
1: Aquello era un horno, sí.
0: O sea, aquello era infernal completamente. Entonces había un problema. ¿Y qué hacemos aquí? Yeah. Y parte del problema ese es la famosa raíz cuadrada inversa, que es como una cuenta que había que hacer en un número de 32 bits, concretamente, ¿vale? Había que hacer la raíz cuadrada inversa de eso, y eso te valía para calcular las luces. Pero eso es una operación muy gorda, y los ordenadores ardían. Que tú podías tener el ordenador de ultimísima gama y te funcionaba, como el que tiene ahora la tarjeta gráfica más gorda, pues sí. Pero era eso, era como aspiracional completamente. Mi PC es capaz de poner luces reales, qué maravilla.
1: Dios mío.
0: ¿Pero qué pasó? Que llegó la gente esta de Software, los creadores del Quake, y sacaron el Quake 3, que era capaz de ponerte luces reales y dinámicas, pero con un ordenador bastante más humilde. Y aquello la gente rompió la cabeza. Yo, ¿cómo es esto posible? Era casi magia negra. Es decir, ¿cómo eres tú capaz de hacer estas cuentas? Que estas cuentas son de que me tienen aquí el Pentium, que puedo hacerme aquí un filete vuelta y vuelta encima del ordenador, y tú lo estás haciendo aquí con un ordenador que no deberías hacer estas cosas, ¿no? Pues todo esto resulta que, para resolver esta ecuación, hicieron lo siguiente, que esto es parte divertida. Encontraron una constante mágica.
1: Está haciendo el símbolo de las comillas.
0: Con las comillas,
1: ¿eh?
0: ¿Vale? Porque lógicamente no es mágica. No es magia, pero sí es constante. Que ¿vale? Es un valor hexadecimal, que si queréis lo digo, pero es un infierno, es un churro.
1: Bueno, no sé.
0: El número es 0x5F3759DF. Maravilloso.
1: Ah, bueno, no, hay nombres de planetas y, o sea, hay científicos que
0: están poniendo nombres
1: de planetas un poco más complicado.
0: El nombre de una estrella random por ahí.
1: Sí, sí,
0: ¿no?
1: De verdad.
0: Pues, ¿qué pasa con este número y por qué es tan gracioso? Porque esa operación, que es la inversa de una raíz cuadrada.
1: Sí.
0: Si tú coges el numerito que tú quieres hacer esa operación, y en vez de interpretarlo como un numerito, el que sea, el 5 descubrimiento, es decir,
1: claro,
0: pero
1: porque facilitaba al procesador hacerlo muchísimo,
0: claro,
1: más
0: de repente
1: ágil.
0: Aquello se convertía en tu calculadora de esta solar, te podía hacer la cuenta sin ningún tipo de problema.
1: ¡Wow! ¡Las calculadoras solares, tío! ¡Qué cosa más viejuna acabas
0: entonces,
1: de traer!
0: Claro, tengo que decir que esto está completamente obsoleto. O sea, esto a los años siguientes ya lo... Porque esto, realmente esta operación lo podían hacer los procesadores. Solo lo podían hacer los procesadores de élite.
1: Ya, claro.
0: Pero el hecho de decir, esta cuenta chorra que me estoy aquí inventando... Pero decir, y claro, aquello fue una cosa un poco revolucionaria. En plan, wow, qué truco más bueno. Qué gente más lista esta, los de eSoftware, ¿no?
1: Wow.
0: Pero ¿sabes qué pasa? Que como tú sabes o no sabes, la informática se basa un poco en robarle cosas al vecino.
1: ¡Epa! ¿Cómo dices eso, hombre?
0: Esta constante mágica y esta cuenta no la inventaron la gente de eSoftware, sino que resulta que otra gente mucho más lista, que fueron los que programaron el MATLAB, que el MATLAB yo lo he utilizado como ingeniero en mi carrera, es un programa que sirve para hacer ecuación, un programa para programar matemáticas, uh-huh, que se inventó el...
1: Para el primer día...
0: Sí, sí. Así.
2: Toco, toco, toco.
1: Y no hay nada. Por ejemplo, si a un niño se le escapa la pelota hacia ti, dado a lo Robén, ¿qué pasa, Manu?
0: Lo haces bien, ¿no? Eso es ahora, ¿no?
1: ¿Pero cómo se dice?
0: ¿Gaura?
2: Ganas.
0: Si es perder, ganar. ¿Gaura?
1: O ganas ahora. Ganas ahora, vale. Bien. Pues, como todo, los memes en redes sociales ha evolucionado. Vamos a escuchar solo un poquito de este corte de las batallas de Aura.
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1: Bueno, este sería un ejemplo de farmear Aura, pero de otra época. Y estas batallas de farmear Aura son dos personas coinciden, hay un círculo gigante y se ponen a hacer cosas que nadie de nosotros entenderíamos.
2: Sí,

0: porque muchos son bailes de los propios videojuegos.
1: Vaya canción. Que me perdona, Alba, que estaba atendiendo a la canción.
0: Que la mayoría de los pasos que se hacen en estas batallas de aura son propios de videojuegos, como por ejemplo en Fortnite.
2: Cuando... ¡Qué bueno!
1: Sí.
0: Claro, pues son, sobre todo, salen todos estos pasos de threads virales en TikTok o de los propios videojuegos donde se incluyen estos tipos de bailes.
1: Exacto.
0: O sea, que tampoco salen de nuestro...
3: con menos estudiantes en este curso, en torno a 1.800 menos que el año pasado, bajadas en la ratio en las aulas y nuevas unidades de bienestar en una de las rutas escolares que han estado pendientes de contratación hasta última hora.
4: 100% del transporte y, como les digo, el 100% de las rutas, 608 rutas. La creación, pues están ya con empresas que esperemos mañana puedan empezar a prestar los servicios y se cumpla nuestro único objetivo desde el primer día, y es que todos los alumnos el día 10 de septiembre estén en sus centros educativos.
3: Hoy se ha publicado el decreto ley de ayudas extraordinarias y medidas urgentes para recuperar zonas afectadas por incendios forestales en la región, una de ellas las Hurdes, donde se quemaron más de 3.700 hectáreas. Recuerdan que no es más que un 5% del total de esa zona e invitan a apoyarles visitando la comarca en otoño. Manuel Marcos, gerente del Grupo de Acción Local Adic Hurdes.
5: O menos de un 5% es la superficie que se ha quemado, y lo que más les va a sorprender cuando lleguen aquí es que sigue habiendo muchas cosas para ver.
3: Moncloa ha publicado esta tarde los documentos de inteligencia sobre la entrada masiva en Ceuta. El CNI avisó al gobierno, según esa documentación, el día antes del asalto. Alertó a la delegación del gobierno y a la Guardia Civil de convocatorias difundidas en grupos que reunían a unos 180.000 usuarios. Esther Sánchez.
6: También avisó esa misma tarde a los servicios secretos marroquíes. Los informes no anticiparon, sin embargo, las dimensiones de la crisis. Un día antes, la policía calificaba de muy alto el riesgo de entradas a nado, pero seguía sin apreciar indicios concluyentes de un asalto masivo organizado a la valla. En Bruselas, el ministro de Asuntos Exteriores, José Manuel Álvarez, aseguraba de nuevo que ninguno de los informes recibidos pudo dar a entender la magnitud del asalto.
7: Me consta que hubiera ningún informe que pudiera prever la magnitud de lo que ocurrió el día 30 de julio, y sí me consta que todo el mundo, en todos los ministerios, todos los cuerpos de la administración, desde el primer minuto, cuando se empezó a tener pues esa conciencia de lo que estaba ocurriendo, hicieron todo lo que estuvo en su mano para poder en un primer momento parar ese flujo y después revertirlo, como se hizo muy rápidamente.
6: Otro dato que se desprende de esos documentos es que la presión ya se había disparado. Hay un informe que refleja que entre el 13 y el 26 de julio se contabilizaron 1.380 intentos de entrada a nado y 253 entradas consumadas, incrementos del 200 y el 800% respecto a semanas anteriores. El informe de la Guardia Civil recoge además que se detecta pasividad de las autoridades marroquíes, aunque no apuntan en ningún momento a que lo favorecieran activamente.
3: Y con la información deportiva, José Antonio Reina, buenas tardes.
8: Buenas tardes, Laura. En baloncesto, segundo partido de pretemporada del Cáceres, que desde las 8 menos cuarto recibe al Córdoba. El encuentro servirá de presentación a los verdinegros con la disputa del trofeo memorial Lorenzo Díaz Chipi. Fuera de la región, en ciclismo, la 17ª etapa de la Vuelta a España fue para el británico Matthew Brennan, que suma 5 victorias en la presente edición de la Ronda Española.
3: Y en Mérida, el Cineclub Forum regresa a las salas este mes de septiembre con su cuarto ciclo cinematográfico del año. Rocío Asensio.
9: Una programación centrada en el cine español, con especial protagonismo para las películas.
10: Y también hacemos de forma especial un homenaje al recientemente desaparecido Manolo Solo.
9: El ciclo arranca con la cinta A la cara de Javier Marco, protagonizada por Manolo Solo y Sonia Almarcha, y continuará con títulos como Yo no moriré de amor o Pioneras. La programación incluirá además el 12 de octubre una sesión vinculada a Cinebit, el documental Pizarro is Good, dedicado al músico y productor extremeño Juanjo Pizarro.
11: Y con muy pocos recursos consiguió hacer magia, porque este documental, aunque sea con escasez de recursos, pues se ve que hay talento, pero sobre todo mucha emoción, muchos sentimientos y mucho cariño.
9: Las películas tendrán dos pases, a las 7 y a las 9 y media de la noche, con entradas a 6 euros.
3: A las 8 actualizamos la información del día en Extremadura, en última hora.
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1: Muy buenas tardes. Comienza una nueva temporada de Palabras Mayores y lo hacemos con la misma emoción que el primer día y con más ganas que nunca de seguir recorriendo Extremadura para compartir y contarles historias que merecen ser escuchadas. Detrás de cada arruga hay una experiencia, una enseñanza y detrás de cada voz una vida entera llena de recuerdos, de luchas, de alegrías y de sueños. Historias que hablan de nuestro pasado, pero también de nuestro presente y de lo que somos como sociedad. En Canal Extremadura Radio renovamos nuestro compromiso de dar voz a quienes tanto tienen que contarnos, porque escuchar es también una forma de cuidar. Abrimos de nuevo este viaje lleno de memoria, de emociones y de encuentros. Hoy vamos a conocer la historia y todos los detalles del concurso de campanas Manolo Bermejo, que se celebra este domingo en Salvatierra de los Barros. También vamos a saber qué es la revista NOS, que acaba de estrenar la Confederación Estatal de Mayores Activos, y nos va a acompañar Carmen Cabanillas, de UPEX, la Asociación de Universidades Populares, para hablarnos de dos cursos que ponen en marcha a UPEX y el SEPA, centrados en personas mayores. Bienvenidos a la nueva temporada de Palabras Mayores. Comenzamos.

0: populares ponen en marcha dos cursos centrados en el primero para abordar el propósito de vida tan importante, ¿verdad? Tener un propósito de vida, los derechos de las personas mayores. El segundo curso para hablar de los vínculos sociales y la sociedad de los cuidados. Ambos programas son gratuitos y buscan formar a profesionales y a personas interesadas en una nueva manera de entender esta etapa vital. Nos acompaña Carmen Cavani, ya es directora del área de investigación, intervención social y universidades populares. Carmen, muy buenas tardes.
1: Hola, buenas tardes, Guadalupe.
0: AUPEF volvió a impulsar una nueva edición de estos cursos. ¿Cuál es el objetivo de plantear estos contenidos que cada vez van teniendo más personas interesadas, ¿no?
1: Bueno, Guadalupe, si me permites, antes de hablar un poquito de los contenidos,
0: sí.
1: Comentar que ambas acciones formativas forman parte de un proyecto más amplio de ediciones de cursos con diferentes contenidos y diferentes metodologías. Y bueno, los dos cursos son de carácter gratuito porque son financiados por el CEPAD. Desde su diseño inicial hay un grupo de trabajo, CEPAD, AUPEF y Universidad de Extremadura, que diseñamos los contenidos. Pero dejar claro eso, que son cursos que están financiados por la Junta de Extremadura a través de un proyecto que estamos desarrollando, AUPEF y CEPAD, ¿vale?
0: Sí, que forma parte del programa CEPAD Activo, ¿no? Que hemos hablado además
1: Exacto.
0: en muchas ocasiones aquí en Palabras Mayores, ¿no?
1: Sí.
0: Centrándonos ya en ese primer curso que aborda el propósito de vida y los derechos de las personas mayores, ¿cuándo se va a desarrollar? Y además creo que eso ya el plazo de inscripción estaba cerrado y ya están las personas que van a participar ya están inscritas, ¿no?
1: Sí, el plazo de inscripción se cerró hace ya un mes aproximadamente. Y tanto este curso como el siguiente están ahora en proceso de matriculación por parte de la Universidad de Extremadura, porque hacer unos cursos de posgrado requieren, una vez que las personas estén inscritas y se han seleccionado las personas que se han inscrito, pues según el orden de inscripción y perfil, pues se empiezan ya a desarrollar. El de propósito de vida comienza ahora el 21 de septiembre con una sesión. Los cursos son online. Comenzamos el 21 de septiembre con la primera sesión presencial y termina el 13 de noviembre. Y el segundo curso, que es el de vínculos sociales y sociedad de los cuidados, se desarrolla de noviembre a diciembre.
0: ¿Y a qué personas va dirigida? ¿A qué personas van a participar?
1: Pues los objetivos de estas acciones formativas, al igual que las que hemos desarrollado en años anteriores, es sobre todo la recualificación profesional. Y lo que pretendemos es que profesionales que intervienen con el colectivo de personas mayores tengan una formación adaptada a las necesidades que están surgiendo en la actualidad con respecto a las personas mayores, tanto en intergeneracionalidad, como en edadismo, como en propósito de vida, después de la jubilación y demás. Entonces, básicamente las acciones formativas van dirigidas a responsables, tanto institucionales como técnicos, o personales técnicos de universidades populares y centros de mayores, así como a personas o profesionales procedentes de entidades del tercer sector. Básicamente, el perfil hemos recibido en cada una de las acciones formativas, para cada una de las acciones formativas, un total de 70 solicitudes, pero bueno, desgraciadamente solo pueden realizar el curso 40 personas en cada caso, y el perfil básicamente es.

0: profesionales, tanto de nivel institucional como de nivel técnico, que entre sus competencias tienen la intervención con personas mayores.
1: Y Carmen, hay, por tanto, cada vez más demanda, ¿no? De trabajadores y profesionales que están en contacto con personas mayores y que quieren aprender, que quieren reciclarse, digamos, ¿no?
0: Y la verdad es que eso a nosotros nos anima, ¿no? Nos ilusiona, digamos, a continuar indagando y diseñando y un poco ver las necesidades que la sociedad, no solamente de las personas mayores, sino de la sociedad en general, tiene con respecto a a los cambios que se están provocando en en la etapa del envejecimiento, ¿no? El envejecimiento activo, como decimos. Entonces nos ilusiona bastante saber que cuando lanzamos acciones formativas relacionadas con esta temática, pues hay muchos profesionales interesados en actualizar sus conocimientos para dar el mejor trato posible a las personas que atienden, ¿no? Con las que trabajan. Y bueno, es interesante saber que a nivel profesional nos movemos por estar más al día y más actualizados en nuestro ejercicio profesional.
1: Es adaptarse a este nuevo reto demográfico y social, ¿no? Que se nos plantea, ya no es prepararse para el futuro, sino para el presente, ¿no?
0: Claro, es que ahora mismo una persona con 65 años que se jubila, si hay estudios, ¿no? Dicen que tiene una vida laboral, ¿sabes? Más corta que su vida activa después de la jubilación. Entonces ahí hay que diseñar los propósitos de vida en común con las personas mayores, hay que ofrecer y generar nuevas oportunidades y afortunadamente pues tenemos un colectivo muy heterogéneo del que salen muchas ideas, que participa mucho, que propone, que exige y el cambio ese de perfil que se está produciendo es muy interesante de cara a eso, ¿no? A lanzar nuevas líneas de trabajo, de intervención, de acción, de dinamización con este colectivo, en común con el resto de colectivos de todas las edades.
1: Y Carmen, ¿cómo son los cursos? ¿Son diferentes ponencias o contenidos online?
0: Sí,
1: ¿Cómo es luego
0: sí.
1: el curso?
0: Sí, a nivel metodológico, Guadalupe son esas los profesionales que están asistiendo a la formación o recibiendo estas con personas o con entidades que están poniendo en marcha iniciativas innovadoras en el ámbito del propósito de vida. Entonces, tanto el curso de propósito de vida como como el otro tienen unas sesiones de webinar donde lo que se pretende es unas sesiones de interacción y de difusión y transferencia de experiencias validadas hacia las personas que están formándose en estas acciones formativas. Y bueno, perdón, el segundo curso
1: Sí.
0: es el de vínculos sociales y sociedad de los cuidados. Aquí contamos, por ejemplo, con Javier Yangua de Fundación La Caixa, con alguien del CEPAD, con entidades como Gran Edad, y bueno, y también contamos con la Universidad de Granada, porque ellos sí que tienen una iniciativa interesante en el ámbito intergeneracional, y cada curso pues se va completando eso, con profesionales y con entidades que tienen iniciativas y conocimientos frescos, innovadores, sobre la intervención en cada una de las materias que cada curso propone.
1: Y Carmen, también es interesante lo que tú comentabas, ¿no? La interacción entre los propios profesionales que participan y que puedan contar la experiencia que tienen ellos en sus municipios, si son técnicos de universidades populares o otro tipo de perfiles, ¿no? Es decir, su propia experiencia, ¿no? Aprender entre ellos, ¿no?
0: Sí, la interacción que se produce en la acción informativa es muy interesante, porque hay como tres perfiles, digamos, que son más o menos, tanto a nivel competencial como a nivel profesional. A nivel profesional, pues las personas que participan proceden de universidades populares, de centros de mayores, de entidades del tercer sector, de ayuntamientos, de servicios sociales de base. Básicamente es el perfil profesional. El perfil competencial, hay trabajadores sociales, alguna persona que viene con la licenciatura de enfermería, fisioterapeutas, educadores sociales, psicólogos. Entonces se genera un ámbito ahí de conocimiento mutuo y de aportaciones mutuas que es bastante interesante porque en las sesiones presenciales que se llevan a cabo de forma síncrona o las sesiones no asíncronas que se llevan a cabo a través de la plataforma, se producen interacciones, intercambio de conocimientos que es bastante interesante.
1: Que es muy, muy interesante, ¿no? No solamente aprender de los expertos y de experiencias muy innovadoras, ¿no? Que puedan tener en diferentes partes del país, sino de los propios compañeros, ¿no? Que quizás
0: Exacto.
1: además es establecer esos contactos, ¿no? Ir conociéndose y coincidir en diferentes
0: Sí.
1: cursos y aprender juntos, ¿no?
0: Exacto, así es. Así, eso es un valor fundamental. Sobre todo también porque a nivel de representatividad hay personas procedentes de toda Extremadura, con lo cual nos permite pues que las personas que participan, los profesionales que participan en los cursos, tengan una visión pues global de de la realidad.

0: que se está produciendo en esta región.
1: Sí, sobre todo ya no solamente en pueblos, sino también en ciudades, ¿no? En diferentes sitios que, bueno, pues el envejecimiento se puede vivir de manera diferente, ¿no? Hay también muchas realidades, ¿no?
0: Sí, exacto, sí, entre todos conocemos, ¿no? La diferencia entre el ámbito rural, el ámbito urbano, ya no solamente en cuanto al perfil de personas mayores, no en cuanto al acceso a determinados servicios, a la vida autónoma, en fin. Entonces se produce ahí una mezcla muy, muy interesante en cuanto a las personas que participan.
1: Muy interesante y mucho, mucho que aprender. Carmen Cabanilla, directora del área de investigación e intervención social en Universidades Populares de AUPEX. Muchísimas gracias.
0: Pues muchísimas gracias a ti, Guadalupe, y enhorabuena por el excelente programa que estás llevando a cabo.
1: Gracias, un saludo.
0: Un abrazo fuerte, adiós.

0: Las campanas volverán a hablar este domingo en Salvatierra de los Barros. La localidad pacense celebra una nueva edición del concurso de campanas Manolo Bermejo, una cita que se ha convertido en un referente para los aficionados y defensores de esta tradición en Extremadura. Su origen lo explica José María Benítez, presidente de la Asociación de Campaneros de Extremadura.
1: La trayectoria comenzó en el año 2021 con el objetivo de apoyar el proyecto de presentación a la UNESCO, porque Extremadura no tenía una representación como tal y tampoco había una indagación de lo que había por Extremadura en cuanto a campaneros, campaneras y toques de campana. Estaba todo como muy íntimo, cada campanero en su pueblo, el que lo conservaba, los poquitos pueblos que lo conservaban. Y a partir de 2021 apoyamos la candidatura, se declaró el toque manual de campanas como patrimonio cultural inmaterial de la humanidad por la UNESCO en 2022. Y a partir de ahí, bueno, pues hemos tenido una larga trayectoria de no muchos años, pero ha sido intensa. Declarándose finalmente la asociación, formalizándose una junta directiva y los estatutos el 1 de marzo de este año, 2026, en la localidad de.
0: Una decena de campaneros van a competir en Salvatierra de los Barros desde las 7 de la tarde en la Torre de la Iglesia. Van a estar acompañados por participantes de diferentes puntos de la región y también de comunidades como La Rioja o Castilla y León. Pero detrás de la competición hay mucho más que habilidad o destreza. El objetivo principal de este concurso es conservar una tradición que durante siglos fue fundamental para la vida de los pueblos. Antes de los teléfonos, de la radio, incluso de la electricidad, las campanas eran el gran sistema de comunicación de las comunidades rurales y la sonora de la localidad.
1: Y el jurado pues valora la intensidad de toque, la armonía, la conservación del toque propio de Salvatierra, que es lo que se valora porque es un concurso a nivel local, ¿vale? Entonces, todo ese conjunto de cosas hará pues que sumes una serie de puntos y saques una serie de ganadores. Es una manera que ha tenido Salvatierra muy buena de transmitir el toque propio del pueblo, porque cada pueblo tiene su toque festivo propio.
0: El toque manual de campanas, como les venimos contando, fue reconocido por la UNESCO como Patrimonio Cultural Inmaterial de la Humanidad en 2022. La organización destaca que se trata de un auténtico lenguaje ligado a la historia, a la memoria colectiva y a la identidad de los pueblos. Además, subraya que este conocimiento se transmite de generación en generación, muchas veces de forma oral y práctica, a través de familias y asociaciones de campaneros. Precisamente esa transmisión es hoy uno de los principales retos de esta asociación, porque la mecanización de muchos campanarios ha provocado la desaparición de numerosos toques tradicionales. Por eso, encuentros como el de Salvatierra tienen también una función educativa.

0: y de recuperación patrimonial.
1: Para que se continúe potenciando, para que haya relevo generacional, para intentar solucionar cualquier problema que cualquier persona que intente retomarlo encuentre cuando se va a acercar de nuevo a las parroquias, porque bueno, pues hay algunas campanas y campanarios que llevan cerrados hasta 40, 50 años y hay intenciones de que hay personas que quieren volver a recuperar eso, los sonidos de antaño que traen tan buenos recuerdos a muchísima gente y que estamos viendo que tienen una aceptación muy buena y incluso entre personas jóvenes y niños y niñas.
0: La jornada va a servir además como convivencia anual de la Asociación Cultural de Campaneros de Extremadura, que va a reunir a una treintena de personas vinculadas a esta práctica. Es un encuentro para compartir conocimientos, comparar estilos y seguir manteniendo vivo, como decimos, un lenguaje que durante siglos marcó el ritmo de la vida en los pueblos.
2: Como gasto papeles.

0: o quiero escribir algún artículo, o, no sé, colaborar de alguna manera, ¿cómo
1: Pues
0: puede
1: mira,
0: hacerlo?
1: si quiere puede llamarnos al 954-275640, que es el teléfono de Confemás, y ahí le indicamos cómo puede hacerlo. Ya le facilitamos o bien un correo electrónico o una entrevista con Sofía, que es nuestra compañera de comunicación, porque hay personas que a lo mejor dicen, mira, es que quiero hacer una carta a la directora, pero no me manejo con con internet, no me manejo con el correo electrónico, o vivo en una zona donde no puedo acudir a un centro de mayores para hacerlo, pues no hay ningún problema porque Sofía en ese caso hace una entrevista por teléfono y recoge el testimonio de esa persona para luego poder publicarlo. Es decir, que intentamos dar todas las posibilidades y todas las facilidades que tenemos a nuestro alcance para que todas las personas puedan participar independientemente de los medios que tengan.
0: Si te parece, Paula, repetimos el teléfono.
1: Claro, el teléfono es el 954-275640.
0: Eso para poder participar o colaborar de alguna manera en la revista. Recordamos que es una de las herramientas de Confemac, pero tenéis muchas más, principalmente el teléfono para ayudar y para orientar a personas que puedan sufrir algún tipo de abuso o de maltrato, ¿no? ¿Cuál es ese teléfono?
1: Es el 900 65 65 66. Este teléfono es completamente gratuito, incluso si hay alguna persona que quiera asesorarse o comunicar una situación de maltrato, se puede hacer de manera completamente anónima y el teléfono está en funcionamiento de lunes a viernes de 9 de la mañana a 9 de la noche y los fines de semana y festivos de 9 de la mañana a 2 de la tarde.
0: ¿Y hasta ahora cómo sigue funcionando el teléfono? Hay que darle un nuevo impulso, ¿no? Porque es algo totalmente altruista, digamos, por parte de las personas que lo atienden, ¿no?
1: Este año, Guadalupe, sí que hemos recibido financiación por parte del mismo ministerio, del Ministerio de Derechos Sociales, Consumo y Agenda 2030. Estamos muy agradecidos por ello porque, bueno, pues al final es una manera también de reconocer ese servicio que se lleva prestando desde el año 2019 y que ya a las alturas que estamos de este año, los 8 primeros meses del año, hemos atendido más de 800 casos nuevos. Es decir, que se nota cuando hay una financiación porque se le puede dar muchísima más publicidad, porque es importante, no por la publicidad en sí, sino por la concienciación que eso conlleva. Es importante que sigamos abriendo los ojos ante el maltrato a las personas mayores, que sigamos siendo conscientes. Y el hecho de que el número de casos aumente, yo quiero pensar que no es porque se esté aumentando el índice de maltrato, sino porque lo que está aumentando es la concienciación de las personas, la concienciación de la sociedad, que es importante. Además, estamos observando cómo está aumentando el porcentaje de víctimas que llaman por sí mismas, que esto también es muy
0: Es
1: importante.
0: importante,
1: En
0: no sea la
1: años
0: familia,
1: sí.
0: sino que sean ellas mismas, ¿no?
1: Claro, en años anteriores era normalmente el entorno, hijos, vecinos, amigos, quienes llamaban al teléfono. Pero desde el año pasado estamos observando cómo la tendencia está cambiando y son las propias personas mayores las que llaman para notificar su situación y para informarse. Que esto también es importante porque supone un empoderamiento de la propia víctima, de querer cambiar su situación y de ser consciente que lo que está viviendo no es un buen trato.
0: Y no es normal, ¿no? Y es una
1: Es
0: situación de abuso y de maltrato. Es importante ese cambio de mentalidad, ¿no? El cambiar el chip, ¿no?
1: claro, que sepamos nosotros mismos y nosotras mismas reconocer que estamos viviendo una situación de maltrato y que queramos ponerle fin, o por lo menos conocer las vías a través de las cuales podría ponerle fin.
0: Pues Paula del Río, coordinadora de programas de Confemac, muchísimas gracias por haber estado con nosotros hoy en Palabras Mayores.
1: Muchísimas gracias.

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Así terminamos este primer programa de la nueva temporada de Palabras Mayores aquí en Canal Extremadura Radio. No se marchen, les dejamos ahora con nuestros compañeros de los servicios informativos y nosotros volvemos mañana a partir de las 7:05 de la tarde. Gracias por habernos acompañado.

0: Faltan poco más de 12 horas para el inicio del nuevo curso escolar en Extremadura, curso con menos estudiantes por aula, un máximo de 22, también con menos estudiantes, unos 1.800 que el curso pasado, y la incógnita de si funcionará con normalidad el transporte escolar. La consejera espera que sí.
1: Pero ahora mismo se sigue trabajando en estos momentos para mañana asegurar el 100% del transporte y, como les digo, el 100% de las rutas, 608 rutas, con nuevas rutas que se han incluido de nueva creación, pues están ya con empresas que esperemos mañana puedan empezar a prestar los servicios.
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0: ¿Qué tal? Buenas tardes, son las 8 y se han presentado esas novedades del curso que tendrá más docentes, más aulas matinales y más comedores escolares. También hemos conocido esos papeles desclasificados por el Gobierno Central sobre el asalto de las fronteras en Ceuta a finales de julio. Lo supieron el día de antes, pero esos informes no adelantaban la dimensión de lo que ocurrió.
3: Y sí me consta que todo el mundo, en todos los ministerios, todos los cuerpos de la administración, desde el primer minuto, cuando se empezó a tener pues esa conciencia de lo que estaba ocurriendo, hicieron todo lo que estuvo en su mano.
0: Y para el Partido Popular, los documentos confirman que el Ejecutivo mintió.
4: Si esto es lo que ha sacado el Gobierno, que cree que no le afecta, no nos podemos imaginar todo lo que hay que no han desclasificado.
0: Todo en un día en el que Canal Extremadura Radio inicia su temporada. Si no siguen de forma habitual, lo habrán escuchado ya desde esta mañana. Más información desde las 7 de la mañana, más sol en el oeste hasta las 2, novedades en turno de tarde y nosotros recuperamos horario habitual hasta las 8 y media, manteniendo nuestro compromiso como servicio público para ser rigurosos y veraces en todo lo que contamos. Bienvenidos a esta nueva temporada de radio. Y hay más noticias hoy en Extremadura. Titulares, Esther Sánchez, buenas tardes.
5: Buenas tardes. La Junta muestra hoy cautela hasta conocer el veredicto definitivo del Tribunal Constitucional que admitía ayer a trámite el recurso del Estado a la Ley de Concordia.
6: Y el hecho de que se interponga un recurso no supone que finalmente haya una declaración de inconstitucionalidad. Desde la Junta de Extremadura tenemos un máximo respeto institucional, máximo respeto constitucional.
5: Aunque Vox, socio de gobierno, da por hecho que si se tumba esta ley en el Constitucional, se aprobará otra. Hoy se han publicado las ayudas extraordinarias a las zonas afectadas por incendios forestales. Una de ellas, la comarca de las Hurdes. Se esperan las ayudas, pero también que se mantenga vivo el interés de los visitantes para mantener a flote la economía de la zona.
7: Las Hurdes siguen estando muy vivas y aunque el incendio ha afectado a una parte, ha sido pequeña. Seguimos teniendo muchas zonas verdes, muchas zonas que visitar, muchos sitios bonitos donde pasear y donde disfrutar.
5: Ayudas que pide también el campo en el Día Mundial de la Agricultura. Otra petición que les contaremos, la reclamación de libreros extremeños a la Junta para que se les tenga en cuenta en la compra de fondos para bibliotecas públicas.
8: Lo que no es normal es que se compren los libros, que estamos todos los días reclamando con Cataluña, con no sé cuánto, y ahora de los 250.000

0: 1.000 euros aproximadamente, que se van a gastar en libros, se le den la mitad, se lo lleve a Cataluña.
1: Información general hasta las 8:30, hora en la que comienza Extremadura en Juego, porque hoy miércoles hay fútbol. José Antonio Reina, buenas tardes.
2: Buenas tardes, Laura. El deporte extremeño vive hoy su particular super miércoles en baloncesto. Acaba de empezar el amistoso Cáceres-Córdoba en fútbol en la primera ronda de la Copa de la Reina. Derby Sport Extremadura cacereño femenino desde las 8:30 en Badajoz. Y en 16avos de la Copa Federación desde las 9, cacereño Unión Deportiva San Pedro. Canal Extremadura Radio os contará los dos partidos oficiales desde las 8:30 en Extremadura en Juego, con Antonio Murillo al frente.
1: DGT, ¿hay algún problema para circular por Extremadura? Daniel González.
3: ¿Qué tal? Muy buenas tardes. A esta hora la situación del tráfico se encuentra bastante tranquila. En las carreteras extremeñas se mantiene la calma, ya que no encontramos complicaciones ni en la red viaria principal ni tampoco en la secundaria. Aún así, mucha prudencia en la XA1 entre Malpartida de Plasencia y también la Bazagona. Unas obras de mejora de la calzada están dejando cortada esta carretera en sentido ya Navalmoral de la Mata, con desvío, eso sí, por la EX108.
1: Sí, se ha producido un accidente en Badajoz esta tarde. Una mujer de 45 años está crítica, ha sufrido un traumatismo tras el choque entre una moto y un turismo. También ha resultado herido leve un menor, un chico de 12 años. Juanjo Fernández hoy al control técnico, Laura Gómez en producción.
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1: Conocemos la previsión para las próximas horas del tiempo. Magda Pavón, buenas tardes.
5: Hola, buenas tardes. Ambiente suave de este miércoles, con temperaturas propias de esta primera quincena de septiembre, que se quedan por debajo de los 30, incluso de los 28 en zonas de sierra, mientras que en el resto de la región nos hemos movido entre los 30, 32, algo más altas han quedado en el campo Arañuelo o en Badajoz, donde se han rozado los 35. Y es que para mañana mantenemos esta situación en las que las temperaturas no cambiarán mucho. Aunque eso sí, la mañana será algo más fresca. Nos quedaremos con temperaturas entre los 16, 18 grados. Pueden caer algo más en fondos de valle, mientras que en algunos sectores del tercio oriental, la Siberia, la Serena, puede mantenerse aún ligeramente por encima de los 20 grados. La tarde con temperaturas sin apenas cambios, algún grado más por el sur y suroeste, donde pueden quedarse entre los 34 o 35. En el resto de la región nos moveremos en máximas entre los 30 a 33 grados. En un día además soleado, con algunas nubes de evolución por la tarde y con viento variable.
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1: 8:06 en muchos hogares extremeños en los que hay población en edad escolar. Esta tarde se ultiman los preparativos para el comienzo del curso.
6: El material de última hora, ya cambiaron unos colores, unas ceras, así que tengo todo.
7: Hacer un inventario de lo que tuvimos del año pasado y lo que necesitamos este año. Entonces, lo que necesitamos este año venimos a comprarlo ahora.
8: Me faltan los colores.
9: Estuche, venimos a por estuche principalmente, y a por lápices y bueno, varias cosas.
10: Nosotros somos abuelos, con lo cual venimos por encargo. La lista, nosotros nos mandan la lista y tal cual venimos aquí y ya está.
1: La Junta anunciaba hoy que la Consejería de Educación tiene ya todo preparado para esa vuelta a las aulas de más de 164.000 alumnos y alumnas. Hay menos estudiantes que el curso anterior, también algunas novedades que nos cuenta Rocío Asensio.
11: Este curso da comienzo con 1.900 alumnos menos en enseñanzas no universitarias, un descenso demográfico que la Junta aprovecha para reducir los ratios por clase hasta un máximo de 22 alumnos en el segundo ciclo de infantil y primero de primaria, así como dos menos en los grupos mixtos del medio rural. Escuchamos a la consejera de Educación, Sandra Valencia.
12: Y este año, como novedad y siendo pioneros en el panorama nacional, incorporamos también esa bajada de 22 alumnos por aula en primero de primaria.
11: Entre las principales novedades destacan la creación de 7 unidades de bienestar emocional y 10 de altas capacidades en los equipos de orientación, la mayor oferta histórica en formación profesional y el incremento de ayudas para material escolar en infantil, que sube a 100 euros por estudiante. Por otra parte, el programa de lenguas árabes, la extraescolar que estaba programada, la consejera ha anunciado que no va a llevarse a cabo por orden del Gobierno Nacional.
12: Estaba todo organizado, la disposición por parte del Ayuntamiento, las aulas estaban preparadas, nuestros servicios ya las habían visto, es decir, estaba todo en orden hasta que el Gobierno de España ha parado en seco.
11: Un curso que contará con una plantilla inicial de más de 16.600 docentes, a los que se suma la ampliación de la red de comedores y aulas matinales en una veintena de localidades extremeñas para favorecer la conciliación familiar.
1: Un curso que la Consejería confía comience con normalidad para el transporte escolar. Hay ofertas sobre la mesa, pero no se garantiza que todo esté operativo en el primer día. De nuevo, Sandra Valencia.
12: Ahora mismo el 100% de las rutas están ya con oferta. Como os he dicho muchas veces y siento volver a repetirme, es un proceso muy lento y un proceso muy tedioso, pero el 100% de las rutas ahora mismo tienen ofertas por parte de las empresas, ¿vale?
1: Hay un centro, al menos, que no va a iniciar las clases hasta el lunes, el Colegio Público Luis Chamizo en Zainos. La razón, el retraso en las obras de climatización de sus tres edificios. Ruz Corbacho.
13: Buenas tardes. Mañana la directiva se reunirá con padres y madres. El viernes será recibido el alumnado, pero hasta el lunes no comenzarán las clases. Eso sí, se garantiza que los pequeños puedan estar el viernes en el colegio en horario escolar si las familias tienen problemas de conciliación. Manuel Aragüete es el jefe de estudios del centro.
14: Los padres que sus hijos no puedan tener a sus hijos en casa, pues se quedarían aquí en horario, en un horario lectivo de lo que sería en este caso de 9 a 2 de la tarde.
13: Aunque las familias se quejan de que el curso comience sin que las obras hayan terminado.
15: Ya está bien que todos los años cuando se inicia el curso siempre hay algo pendiente, cuando somos conscientes de que hay un periodo estival donde no se hace nada o lo que se debería.
13: El secretario general de Educación asegura que está en ejecución la primera convocatoria de ayudas para que los ayuntamientos hagan obras de climatización en centros educativos. Se han hecho ya 73 centros. Está en marcha la segunda convocatoria con 132 solicitudes que están en fase de valoración. Desde Ecologistas en Acción piden que esas adaptaciones de centros vayan acompañadas de otros sistemas pasivos como la mejora de aislamientos en aulas y tejados, el aumento de la vegetación y la instalación de fuentes de energía renovables desde fotovoltaicas a mini eólicas.
1: Y es que tanto la recta final del curso como el comienzo de las clases cada año se ve afectada por episodios de altas temperaturas. Según datos que ha publicado hoy la EMET, este verano ha sido el más cálido de la serie histórica, con 61 días bajo olas de calor. Pero antes de esas olas de calor, ya en mayo, se alcanzaron temperaturas propias del mes de julio. ¿Con qué previsión comienza este curso, Magda?
16: Comenzamos este nuevo curso escolar con calor y es que, aunque en estos días sí que hemos tenido una bajada en los termómetros, septiembre ya es un mes en el que se han igualado algunos récords en temperaturas máximas y se han superado en las mínimas. Ha sido la tercera semana más calurosa de todo el verano, con una media de temperaturas máximas de 36,5 grados, muy por encima de lo típico para esta época del año. Como decimos, aunque para mañana aún el calor esté contenido, la previsión apunta a que la estabilidad del anticiclón va a facilitar que para el inicio de la próxima semana los valores asciendan al menos 3 grados por encima de lo habitual en nuestra región, temperaturas en sí más típicas de las semanas centrales del verano y que pasarán de los 35, incluso pueden repuntar a los 38 o los 40 a mitad de semana.
1: Pues las temperaturas pueden estar detrás de los peces muertos que aparecieron el 1 de septiembre en el embalse de Los Molinos, en Hornachos. La Confederación del Guadiana ha analizado el agua. Al ser un embalse de abastecimiento, no han encontrado ningún contaminante. Han sido retirados esos peces que pertenecían a especies invasoras. Pero volviendo al curso escolar, las familias afrontan un importante desembolso económico. Tengan en cuenta que sus gastos pueden traducirse en deducciones autonómicas y estatales en la declaración de la renta. En Extremadura hay una desgravación fija de 15 euros por hijo, una deducción que solicitaron 8.000 personas el curso pasado. Una cifra baja, en parte, explica el asesor fiscal Aitor Fernández, por desconocimiento.
17: Sí, es una deducción que se queda muy corta, ¿no? Para todo el gasto al que se enfrentan las familias en esta vuelta al cole. El impacto en la declaración acaba siendo mínimo y muchas veces o lo pagamos en efectivo, no tenemos factura, se pierden este tipo de gastos.
1: Vuelven a clase los pequeños y se ven más liberados algunos abuelos y abuelas que durante el verano han sido el pilar de apoyo de las familias para conciliar. En Almendralejo hoy han rendido homenaje a 7 de ellos.
18: Muy bonito, estamos todos en compañía y se disfruta mucho.
19: Hace ilusión y me gusta lo que hayan hecho este reconocimiento a las abuelas.
20: Pues muy bonito y nos viene muy bien para las personas mayores. Más alegría, más actividad para nosotros y una convivencia preciosa.
21: Me parece algo especial, ¿no? Que está muy bien que se haga anualmente.
1: La Junta y los grupos políticos extremeños han hablado hoy sobre la admisión a trámite del recurso del Estado a la Ley de Concordia de Extremadura. Una decisión que se adoptó ayer y que mira con cautela al Ejecutivo hasta que no se conozca el resultado final sobre ese recurso, Esther.
0: Más duro el Partido Popular, que habla de recurso ideológico del Gobierno central, mientras el PSOE y Unidas por Extremadura esperan que prospere el recurso y que se derogue la Ley de Concordia, que Vox asegura volverán a aprobar de otra manera si se produce esa situación. Escuchamos a Inés Checa.
2: Da igual lo que hagan, porque seguiremos impulsando y aprobando cuantas leyes sean necesarias para seguir defendiendo la concordia.
1: También sobre política, el Partido Popular ha pedido al PSOE extremeño que aclare si la Diputación de Badajoz pedirá al hermano del presidente del Gobierno que devuelva el dinero de las nóminas que cobró por el contrato por el que fue condenado por prevaricación. Exigen que devuelva el dinero, unos 427.000 euros, y que dimitan también otros cargos públicos condenados. Escuchamos a José Ángel Sánchez Juliá.
22: Porque yo quiero recordar que en la Diputación Provincial de Badajoz hay un diputado provincial que está condenado. Yo quiero recordar que además es concejal en Badajoz. Y yo quiero recordar además incluso que el alcalde de Castuera sigue condenado. Y nadie en el Partido Socialista de Extremadura ha dicho absolutamente nada.
1: Aunque el presidente del Gobierno, Pedro Sánchez, defendía hoy de nuevo la inocencia de su hermano en una entrevista en Televisión Española, también es su mujer, de Begoña Gómez, pendiente de que se fije la apertura de juicio oral.
23: Por supuesto que vamos a recurrirlo. Por supuesto que vamos a defender la inocencia de dos personas que lo son, que son inocentes y que hoy están sentados en el banquillo por ser la esposa y el hermano del presidente del Gobierno.
1: Sánchez ha tenido hoy su primer cara a cara tras las vacaciones en el Congreso con la oposición. Especialmente duro el desencuentro con el líder de Vox, con Santiago Abascal, sobre lo ocurrido en Ceuta. Esta tarde se han publicado los documentos con la información previa y posterior a la entrada masiva en la ciudad autónoma. El CNI avisó al Gobierno el día de antes de esa entrada masiva en Ceuta de que se estaban organizando intentos de acceso por mar y por la valla para el 30 de julio.
0: Inteligencia alertó a la delegación del Gobierno en Ceuta y a la Guardia Civil de convocatorias difundidas en grupos que reunían a unos 180.000 usuarios. También avisó esa misma tarde a los servicios secretos marroquíes. Los informes no anticiparon, sin embargo, las dimensiones de la crisis. Hoy mismo Pedro Sánchez mantenía en su entrevista en Televisión Española que ningún organismo del Estado recibió información que permitiera prever una llegada de esa magnitud.
23: Que en el ámbito también, volviendo a la autocrítica, sobre la anticipación, la prevención, el tener una inteligencia lo suficientemente sofisticada como para que podamos ver en el mundo digital el cómo se pueden producir estos movimientos tan importantes como se dieron los días 30 y 31 de julio, creo que es uno de los elementos que tenemos que mejorar.
0: Otro dato que se desprende de esos documentos es que la presión ya se había disparado de las 72 personas que llegaron en julio del año pasado a los 1.027 en ese mes de este año. Otro informe refleja que entre el 13 y el 26 de julio se contabilizaron 1.380 intentos de entrada a nado y 253 entradas consumadas, incrementos del 200 y 800% respecto a semanas anteriores. El informe de la Guardia Civil recoge además que se detectaba pasividad de las autoridades marroquíes que estaban permitiendo la llegada de candidatos a las zonas fronterizas, aunque no apuntan en ningún momento a que lo favorecieran activamente. Para el Partido Popular, esos documentos demuestran que había informes previos y que se ignoraron. El Gobierno es, para Esther Muñoz, responsable directo de lo ocurrido.
15: Tenían la información, son responsables directos de la invasión en Ceuta y, por supuesto, de los fallecidos.
1: Y esta tarde desde Ceuta actualizaba la situación sobre el terreno al ministro de Política Territorial.
13: Ángel Víctor Torres subrayaba la buena evolución de las obras para la instalación de carpas para la acogida de inmigrantes en el puerto de la ciudad autónoma y defendía una idea.
24: Si queremos agilizar las devoluciones, tenemos que agilizar las ubicaciones. Es una regla matemática. Para poder filiar, hoy hemos estado en el CATE viendo el trabajo de filiación, para poder recoger las huellas dactilares, hacer la entrevista personal con un traductor, poder también tener la ficha de antecedentes, absolutamente todo, para que luego pase a una entrevista personal con la Policía Nacional. Luego, si solicitan asilo, que vayan al organismo de asilo.
13: En datos informaba de que 3.500 plazas están ya ocupadas, se trabaja en las demás y que las expulsiones han aumentado un 300%. Trabaja además con el gobierno ceutí para atender a la población menor, para que haya un abogado por cada 30 niños y poder actuar cuanto antes. Sigue además el trabajo humanitario de entrega de comidas y las ayudas para empresas y autónomos en la ciudad autónoma estarán operativas a partir del 14 de septiembre, el próximo lunes.
1: De vuelta a Extremadura, la consejera portavoz de la Junta, Elena Manzano, ha anunciado que va a presentar alegaciones contra el Real Decreto que regula los requisitos para la instalación de centros de datos. El gobierno de María Guardiola considera que rompe el principio de unidad de mercado y que es excesivamente exigente en sus requisitos. Por eso piden que se retire y se replantee de nuevo previa negociación con las autonomías y con el sector.
3: Creemos que rompe contra un principio básico, como es el principio de unidad de mercado, que no cuenta con la voz de las comunidades autónomas, no lo ha hecho ni para la redacción de la norma, ni para determinar los proyectos que son prioritarios para los territorios, e implanta unos requisitos excesivos de difícil cumplimiento.
1: Anuncio de Manzano tras el Consejo de Gobierno, en el que se ha resuelto el contrato para la reforma integral del Centro de Acogida de Menores Valcorchero en Plasencia. La empresa no ha terminado las obras en el tiempo acordado de 24 meses, se rescinde de mutuo acuerdo. Hoy además se han publicado en el DOE los nuevos decretos sobre mercadillos y cámaras de comercio y sobre urbanismo para impulsar la promoción de viviendas. Asunto del que ha hablado el director general de urbanismo en nuestro informativo en primera hora, Esther.
0: Saturnino Corchero dice que con él se buscan cambiar las normas urbanísticas para reducir papeleo. En virtud de ese texto, algunos suelos se van a destinar a vivienda protegida. Según Corchero, estas medidas beneficiarán tanto a grandes ciudades como a pequeños municipios y puede propiciar vivienda más barata.
4: Pero sí, efectivamente, podemos conseguir, lógicamente, más vivienda y se está primando, como algunas medidas de las que hay, con un incentivo de edificabilidad, una prima de edificabilidad, por ejemplo, o con el no cómputo de las terrazas en la edificación cuando tú construyes.
0: Hoy la Comisión Europea ha presentado una ley de vivienda asequible. De momento es una propuesta que se traslada al Parlamento y al Consejo Europeo para establecer un marco común, dejando en manos de los gobiernos nacionales, regionales y locales la decisión de actuar y las medidas a adoptar. Plantea que sea común el método para identificar las zonas con dificultades de acceso a la vivienda y que las acciones que se propongan no puedan ser retroactivas.
1: Más noticias ahora en formato breve.
13: El Ministerio de Cultura y la Policía Nacional se reúnen mañana para estudiar medidas que refuercen la seguridad en los museos tras los robos en Badajoz, Albacete y Alicante. El encuentro se produce tras un informe publicado por Europol en el que alertan de la aparición de delincuentes menos especializados y más violentos que buscan oro, piedras preciosas y antigüedades por su facilidad para colocarlas en el mercado ilegal.
0: La Guardia Civil ha desarrollado un dispositivo de inspección y control de asentamientos ilegales en la provincia de Badajoz. Se han desarrollado Puebla de Sancho Pérez y Los Santos de Maimona y han detenido a dos personas localizadas en esos asentamientos y que tenían en vigor órdenes de búsqueda.
13: El Partido Popular ha pedido en el Congreso la dimisión del ministro del Interior tras la publicación de listas de periodistas clasificados por orientación ideológica. El ministro de Interior ha negado que se trate de una lista negra. La Agencia Española de Protección de Datos investigará de oficio el alcance y el uso de esos listados. Las asociaciones de prensa extremeñas condenan esos listados y piden el cese de estas prácticas.
0: El presidente del Gobierno muestra su apoyo al expresidente Zapatero tras la petición de información de la Audiencia Nacional sobre el rescate de la aerolínea Plus Ultra. Pedro Sánchez asegura que contará con José Luis Rodríguez Zapatero en la próxima campaña electoral. Sánchez ha confirmado que serán en 2027 sin cerrar las fechas y avanza su intención de volver a presentarse, aunque la candidatura dependerá del resultado de las primarias.
13: Sobre esa próxima cita electoral, el líder del Partido Popular ha acusado hoy al presidente de estar más pendiente de manipular los censos que de atender otros problemas del país. Se refería a la decisión del Tribunal Supremo de suspender cautelarmente los efectos electorales de la ley de nietos. Pedro Sánchez ha respondido a Feijóo, asegura que en 2021 la mencionada ley favoreció al Partido Popular.
0: El histórico dirigente de ETA, Henri Parot, podrá salir de prisión en los próximos días. El gobierno vasco le ha concedido el tercer grado penitenciario. Fue condenado a 40 años de cárcel por el asesinato de 39 personas. Los colectivos de víctimas hablan de una medida inaceptable y cuestiona que haya mostrado arrepentimiento sincero por sus crímenes.
1: Hoy se ha publicado el decreto ley de ayudas extraordinarias y medidas urgentes para recuperar zonas afectadas por incendios forestales. Una de ellas es la comarca de Las Hurdes. Se quemaron más de 3.700 hectáreas este verano. Recuerdan que solo es un 5% del total de una zona que invitan a apoyar visitando la comarca en otoño. Beatriz Rosado.
5: Han pasado 22 días del incendio que asoló una parte de Las Hurdes y 2 semanas desde que se dio por extinguido. La tierra empieza a sanar y entre los árboles quemados ya asoman los primeros brotes verdes. Así lo contaba en esta sintonía María José, dueña de un alojamiento rural en Cambrón.
6: Y sí que se va viendo que salen brotes verdes y se va regenerando el monte porque la naturaleza es muy sabia.
5: Y es que aunque se vieron afectadas por las llamas, más de 3.700 hectáreas, esto solo representa una pequeña parte de la comarca de las Hurdes, como nos recuerda Manuel Marcos, gerente del grupo de acción local de ADIC Hurdes.
7: Menos de un 5% es la superficie que se ha quemado, y lo que más les va a sorprender cuando lleguen aquí es que sigue habiendo muchas cosas para ver.
5: Aunque al principio se vieron afectadas las reservas, los alojamientos, los turistas y también los extremeños que visitan las Hurdes han entendido que queda mucho que ver y disfrutar. Así lo contaban los empresarios Pablo y Rubén, con alojamientos rurales en Cerezal y Casar de Palomero.
8: Reservas que teníamos aquellos días sufrieron las cancelaciones durante todo el mes de septiembre, aunque ya, bueno, poco a poco algunas van volviendo atrás.
9: Es una mínima parte con todo lo que hay que ver aquí en las Hurdes, ver y disfrutar.
5: Ahora miran al futuro con la esperanza de que la zona se recupere lo antes posible y de que el fuego no vuelva a golpear la comarca.
1: Y hoy el Plan InfoEx ha logrado estabilizar otro incendio, el de Arroyo Morinos, declarado ayer. Ya no hay frentes activos. Otro más, el de Niebla, en Huelva, quemó más de 39.800 hectáreas. Datos estimados que hemos conocido hoy, pero que lo sitúan ya como el siniestro de mayor terreno quemado registrado en España, por encima del de Burgohondo en Ávila. Datos que ha dado en el Congreso la ministra para la Transición Ecológica. Hasta la fecha, destacado, se han quemado en España más de 266.000 hectáreas en lo que llevamos de año. Son 70.000 menos que en 2025. 8 y 24 minutos, los libreros extremeños reclaman a la Junta de Extremadura que tenga en cuenta a las empresas de la región para adjudicar la compra de fondos bibliográficos para bibliotecas públicas que gestiona la Administración Autonómica.
0: Denuncian que, pese a presentarse a estas licitaciones, buena parte de los contratos terminan en manos de empresas de fuera de Extremadura y piden que se estudien fórmulas que permitan favorecer la participación de las librerías de la comunidad. El portavoz de los libreros, José Luis Martín, de Librería Colón, asegura que el precio del libro está regulado y el descuento es el mismo para todos. Por eso no entiende qué es lo que determina que se lo queden empresas de fuera. Habla además de un agravante. No solo sufren las empresas, también los escritores.
10: ¿Qué ocurre con esto? Pues que en los fondos, o sea, los libros extremeños no están en ninguna de las cuatro bibliotecas, porque a mí me llama la librería catalana esta, que se queda con casi todo, chuleándome encima me dicen, la ley no ampara a cambiar, con lo cual quito el libro extremeño y meto uno de Planeta, por ejemplo.
0: Defienden además que comprar estos fondos a establecimientos extremeños permitiría que la inversión destinada a fomentar la cultura repercutiera en el tejido cultural y comercial de la región, que está al borde del cierre definitivo. Como fórmulas para facilitar ese acceso, hablan de fragmentar los lotes. La Junta asegura que está obligada a respetar la normativa de contratación pública, aunque reconoce su preocupación por la situación.
1: Y hoy es el Día Mundial de la Agricultura, un sector prioritario para la economía extremeña que pasa por una situación muy complicada en un año en el que han bajado de forma importante las producciones de sectores como el cereal de invierno, el tomate, el arroz, el viñedo, también la apicultura.
13: Un descenso producido por la sequía y principalmente por la prohibición de los fitosanitarios. Por ello, desde el sector piden a las administraciones que se hagan estudios de alternativas antes de prohibir. Es lo que han destacado en nuestros micrófonos de primera hora el secretario general de UPA-UCE, Óscar Llanos, y el presidente de APAC Extremadura Saja, Juan Metidie, y organizaciones agrarias que mantienen sus reivindicaciones de aplicar precios justos a sus productos ante la subida de los costes de producción.
25: Lo que compramos y lo que necesitamos de insumo, pues nos ponen los precios, y a lo que vendemos también nuestros productos también nos ponen los precios. No tenemos esa capacidad de decidir cuánto vale nuestro producto, y eso, esa reivindicación seguiremos haciéndola.
26: No se puede a nosotros quitar herramientas fitosanitarias como está ocurriendo, y sí se está permitiendo tanto en Portugal o en Italia. Al no haber esas herramientas fitosanitarias, por las plagas y las enfermedades, cada día pues perduran más y evidentemente nos van a hacer más daño.
13: Esa prohibición de uso de productos fitosanitarios hace que, calculan, se vayan a perder el 30% de las producciones de tomate, cálculos a la espera de que termine la campaña en unas dos semanas. Otra organización, COAG, alerta de la repercusión que puede tener en el precio del aceite de oliva la entrada en España de la producción de Túnez, que dicen no paga aranceles.
1: Y en este Día de la Agricultura, una organización, APAG, ha firmado un convenio con la Asociación Española contra el Cáncer en Badajoz para prevenir en el campo patologías de la piel, el melanoma. es una de las que más ha subido en diagnóstico, un 40% en los últimos 4 años, de ahí que se pretenda advertir y concienciar a quienes pasan muchas horas al aire libre expuestas a la radiación solar. Escuchamos al presidente de la asociación en Badajoz, a Miguel Ángel Mendiano, también al presidente de APA, Juan Metidieri.
11: Al final se reduce que en Extremadura hay 500 nuevos casos cada año. Es una cifra que debe preocuparnos, porque la prevención supone que se podrían curar el 90% de este tipo de cáncer, podrían evitarse.
12: Nosotros vamos a intentar asesorar y llegar a todos nuestros asociados, a la propia sociedad, y como he dicho, aportar ese granito de arena para ver si entre todos somos capaces de combatir el cáncer, que es importante.
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1: Hay Extremadura en juego, recuerden, empieza a las 8:30, pero antes hablamos de cultura, hablamos de Cancho Ruano. Sigue siendo, 25 años después de su descubrimiento, un revulsivo cultural. Cada año recibe más de 8.000 visitantes, cifra que ha crecido de forma exponencial en el último año. Esta tarde están celebrando actos de aniversario, Cristian Polanco.
16: En plena comarca de La Serena se erige este yacimiento de indudable interés arqueológico para Europa. En 1988, Sebastián Celestino toma las riendas de la excavación, que en sus últimas publicaciones contiene importantes desvelos que ya nos adelanta Santiago Guerra, director del Museo Arqueológico en Badajoz.
17: Enfocaban más el aspecto de la funcionalidad de ese edificio, más bien a lo que sería santuario, más que esa funcionalidad de palacio que se había hablado en años previos.
16: Se ha pasado de 5.000 visitantes al año a 8.000. El yacimiento está en el top 10 de revistas como National Geographic, por lo hallado y por lo que significa.
17: Para la historia arqueológica de Extremadura es un yacimiento de los más importantes que tenemos en Extremadura como tal, pero es que además esta importancia la podremos extrapolar también a nivel nacional. Sabes, Cristian, es un yacimiento de primera magnitud.
16: Un misterio siempre atractivo el que nos ofrece un yacimiento que albergó más vida de la que todavía hoy imaginamos.

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2: Muy buenas tardes.
15: Muy buenas tardes, Gata. Muy buenas tardes, familia de Extremadura en juego. Bienvenidos, bienvenidas a este octavo capítulo de la temporada 2026-2027. A esta hora arranca el Wavy Sport Extremadura Cacereño Femenino de la primera eliminatoria de Copa de la Reina. Partido que nos van a contar desde las instalaciones del vivero. Carlos Gata y Fernando Gastón. ¿Qué tal, compañeros? Muy buenas tardes.
16: ¿Qué tal, Antonio Morillo, familia de Extremadura en juego? Bienvenidos efectivamente a la primera ronda de la Copa de la Reina para dar el pistoletazo de salida a la temporada oficial del fútbol femenino extremeño. Mismo enfrentamiento de la campaña pasada, pero esta vez... como equipos de la misma categoría, un Sport en el que han vuelto a casa futbolistas muy conocidas como Estefa, como Belén, por ejemplo, y un cuadro cacereño que ha intentado esta campaña confeccionar una plantilla con mayor protagonismo de las futbolistas más conocidas y de futbolistas nacionales. Dos equipos que ya están sobre el terreno de juego de momento. Ninguna ocasión en el minuto y medio prácticamente que llevamos de partido. Sale el Wavy Sport Extremadura con Vicky en portería, Gómez. Con Sayoa, Lucía y Aridi en defensa, con Miri, Valeria y Alba Zafra en el centro del campo, Amanda, Estefa y Belén en la punta del ataque por parte del equipo visitante, el equipo de Ernesto Sánchez, que forma con Carlota Alcalde en portería, Victoria Nebolo, Ana Fernández, Marina Mielgo y Cora Jiménez en defensa, con Sara Rubio, Varela, Bonilla y Ale López en el centro del campo, con Lourdes Lezcano, Sara Carrillo en la punta del ataque. El partido que lo pita la leonesa Raquel Suárez González. Y hay muy buen ambiente en las instalaciones del vivero en el día de hoy. Carlos Gata, muy buenas.
1: Ese tío ahí.
17: Muy buenas tardes, Fernando Gastón, Antonio Morillo y toda la familia de Extremadura en juego. Muy buen ambiente aquí en estas instalaciones municipales del vivero, tanto del público de los aficionados de la capital pacense como también los que se han desplazado desde Cáceres. Una buena representación de aficionados del cacereño cuando hay peligro, Fenri.
16: El balón que iba para Belén, para el Wavy Sport Extremadura, la consiguió sacar bien la defensa del cacereño femenino, decías, Carlos.
17: Una buena representación de aficionados desde Cáceres, con alguna pancarta también que reza solo pasión y corazón con vosotras, y apoyando desde el primer minuto con ese sonido de tambores aquí en las instalaciones deportivas del vivero, por cierto, donde ha sonado también el himno de Extremadura en este partido que se juega un día después de este día de nuestra comunidad, de ese día de Extremadura. Ha sonado el himno en estas instalaciones deportivas del vivero, donde autoridades como Juan Parejo, que es el concejal de deporte del Ayuntamiento de Badajoz, o José Luis Quintana, el delegado del gobierno aquí en Extremadura. Me comentaban también que se espera que esté el alcalde de la ciudad, Ignacio Grajera. No le he visto, pero puede estar perfectamente y que yo no lo haya visto, efectivamente.
16: De momento, 3 minutos de partido sobre el césped de estas instalaciones deportivas del vivero, sin goles y sin ocasiones claras de este Wavy Sport Extremadura 0, Cacereño Femenino 0.
1: Muy coqueto Fenri, siguiendo su partido siempre de pie, como suele ser habitual.
16: Y... Suele ser.
1: Oye, es un partido muy raro, Fenri Gata, este, lo digo porque todavía no ha arrancado la competición en Primera Federación hasta este próximo fin de semana, ¿no?
16: Sí, porque el año pasado sí que fue el mismo enfrentamiento, prácticamente la misma fecha, pero ya se llevaba una jornada de liga, sí, ¿no? Tanto para una como para otras, ¿no? En este caso también ha empezado, así que bueno, es el primer partido oficial realmente de la temporada, ¿no? Mm.
17: Por eso. Sí, también servirá un poco para terminar de hacer esas últimas pruebas, porque es que la pretemporada pues acaba de terminar prácticamente y sirve un poco para hacer esas últimas pruebas también de cara a la temporada. Hemos escuchado a los Misters esta semana, también Ernesto, hablando un poco de posibles rotaciones incluso antes de empezar la temporada.
15: La bola para el cacereño femenino, Fenri.
16: La lleva Ale por la izquierda, primer balón peligroso de verdad de ataque para el conjunto visitante. La tiene que sacar el conjunto pacense, va a ser falta a favor del cacereño femenino por la izquierda. Lo hizo muy bien ahí la futbolista del cacereño femenino. Va a ser posesión para el equipo de Ernesto Sánchez. Muy buena jugada, muy bien ahí lo hizo Lourdes Lezcano. Y la falta que va a votar Sara Rubio para el conjunto cacereño. Es verdad lo que decimos, que los primeros minutos de momento no ha habido acercamientos claros, el único balón al área y lo sacaron de inmediato. Lo tuvo el Huevi por Extremadura en esa acción que contábamos que entraban tanto Amanda como Belén para intentar rematar la pelota, pero sin ningún peligro de momento. Ahí está, con los brazos cruzados de momento, el cacereño femenino para sacar la falta. Ahí está Sara Rubio que lo va a dejar. Va a ser Montilla que lo haga de primeras ojos el balón. Ahí arriba, directamente por encima de la portería, el disparo de Sara Carrillo. Va a ser posesión para el Wavy Sport Extremadura. Yo sí, lo que veo es mucha gente, para lo que yo esperaba por lo menos, Carlos, ¿eh?
17: Sí, sí, hay mucha gente y están animando fuerte y bueno, al final no deja de ser un derbi en la Copa de la Reina entre dos equipos ya de la misma categoría, dos equipos que tienen objetivos. Bueno, las últimas temporadas del cacereño han sido muy buenas, evidentemente también las del Wavy Sport Extremadura, y eso hace también que vayan arrastrando a la afición. Había cuchicheo, Fenri Mori aquí, ojo, en el banquillo del cacereño, porque era una jugada ensayada y sabían que iba a ser una jugada ensayada, y están ahí charlando la jugadora suplente del cacereño por cómo pudiera salir esa jugada, que finalmente no ha salido bien para los intereses del equipo visitante.
15: Se escucha afición del cacereño, Fenri, gata.
17: Sí. Hay mucha gente, además están haciendo ruido, sí. Sí, están haciendo ruido con tambores, con cánticos.
15: Sí. El año pasado fue triunfo del Wavy Sport Extremadura, como bien ha apuntado Fenri. Ya se había disputado una jornada de liga en Primera Federación. Arrancaba con un empate a cero el cacereño femenino. Y es verdad que lo relevante, evidentemente, es lo que pasa en cada fin de semana, ¿no? La Primera Federación. Pero creo particularmente que esa derrota en clave cacereño femenino, Fenri Gate, escoció mucho el curso pasado.
16: Sí, es verdad que
15: entran dudas.
16: Lo dijo Ernesto Sánchez, que prácticamente, su objetivo no era la Copa, que era para intentar pelearlo, evidentemente, pero que tampoco tenía lo importante de verdad, era el campeonato liguero. De hecho, hizo muchas rotaciones en aquel partido y este año prácticamente lo mismo. Hace muchas rotaciones también el equipo de Ernesto Sánchez para esta primera eliminatoria copera, pero claro, evidentemente, ni mucho menos te va a gustar perder una eliminatoria aquel año contra un equipo, además, aparte de la rivalidad de inferior categoría, este año de la misma categoría, pero evidentemente, jueguen las que jueguen, las dos quieren ganar la eliminatoria, evidentemente, claro.
17: Sobre todo también la buena Copa de la Reina que había hecho el cacereño la temporada anterior y la buena que hizo el Wavy Sport Extremadura esta temporada. Entonces, bueno, entiendo que escociera un poco por ese precedente de la campaña que habían hecho en la Copa de la Reina, pero al final esta competición es un partido y no pueden ganar los dos. Y bueno, lo que creo que sí va a ocurrir es que pase quien pase hoy, creo que van a hacer después un papel muy digno en el resto de la competición.
15: Os iba a preguntar por ello. Fenri, empezamos por ti, si te parece. Siempre y cuando no haya alguna incidencia relevante. Pero sí. ¿Dónde crees que van a estar Wavy Sport Extremadura y cacereño femenino? ¿Cuáles son sus objetivos?
16: Va para Belén dentro del área. ¡Ojo! La colegiada ahí que no pita nada. Pedía penalti. Belén se la lleva a Estefa. ¡Ojo, Estefa! Sigue el peligro. Estefa que la puede poner dentro del área. Estefa que la pone. El balón al segundo palo. El remate. La va a sacar bien ahí el cacereño femenino. ¿Qué decías, Mori?
15: ¿Dónde crees que van a estar Wavy Sport Extremadura y cacereño femenino esta temporada? ¿Cuáles son sus batallas?
16: Pues mira, yo creo que el Wavy Sport Extremadura va a ser lo que podemos llamar la ojo en el mano a mano el cacereño femenino, va a entrar el disparo, va a ser saque de portería, me decía Mori.
15: Bueno, ha basculado muy mal ahora el Wavy Sport Extremadura. ¿Cuáles son las batallas? ¿Dónde crees que van a estar Wavy Sport Extremadura y cacereño femenino? ¿Por qué van a estar peleando esta temporada?
16: Pues mira, yo creo que el Wavy Sport Extremadura se puede hablar que puede ser lo que podríamos llamarla, para mí puede ser la revelación de la temporada en esa primera federación. Ojo en el mano a mano, el disparo, gol. Gol. Del cacereño femenino. El balón al largo le quedó a Varela, la frontal del área. y la cruzó la centrocampista para marcar el primer tanto del partido. Marca el cacereño, marca Varela, el 8 de partido. Sport Extremadura 0, cacereño.
1: No, que no te lo vaya, Henry, por Dios.
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1: Estaba advirtiendo, previamente había advertido ya el cacereño femenino, Fenri Gata, y en esta segunda ha ido para adentro. ¿Cómo se ha vivido desde abajo, Carlos?
17: Pues imagínate, porque el gol ha sido un golazo, han saltado todas las jugadoras del cacereño también, Ernesto Sánchez. Elena de Toro se ha tirado al suelo directamente, compañera suya se llevaba las manos a la cabeza por ese derechazo, por ese golazo que acaba de marcar el cacereño y que pone por delante a las de Ernesto Sánchez. Y también, evidentemente, la afición lo ha celebrado con más golpes de tambor, con más gritos, y desde aquí los ve ahora muchos aficionados del cacereño de pie tras ese primer gol del partido.
1: Defensa un pelín adelantada, Fenri, ¿no?
16: Sí, es verdad que ha pillado, yo creo, muy adelantada la guardameta. Tampoco estaba la defensa, evidentemente, en su sitio, pero este gol de Varela que hace que cambien mucho las cosas, ¿eh? Porque además se ha celebrado, como decía Gata, muy intensamente desde el banquillo del cacereño femenino, así que van a cambiar mucho las cosas ahora. Evidentemente tiene que ir a por el triunfo, a marcar un tanto por lo menos el Webby Sport Extremadura.
1: La bola para el cacereño femenino. El cacereño femenino que, si te acuerdas del partido el año pasado, Gata, es que casi ni asomó a portería.
17: Sí, sí, le costó muchísimo la temporada pasada el enfrentamiento que tuvieron ambos equipos también en la Copa de la Reina. Al final el gol, si no recuerdo mal, llegó incluso en la prórroga o minutos antes del final.
1: Minutos antes
17: del final. Minutos antes del final, marcó Daisy, sí. Marcó Daisy ese 1-0 y ha salido hoy con otra actitud, ¿eh? La vemos con una actitud muy diferente a la del partido del año pasado. Entiendo que habrán aprendido que el Webby Sport Extremadura no es un rival cualquiera. La progresión que tiene el equipo pacense es brutal y, ojo, Fenri, peligro.
16: Ojo, bloque va para Belén, mano a mano, Belén, falta en ataque. Pita la colegiada, falta en ataque de la delantera pacense del conjunto verde, del conjunto local en el día de hoy. Así que posesión para el cacereño femenino. Tiene pinta, Gata, de que puede haber muchos goles en el día de hoy, ¿eh?
17: Está el partido muy abierto, está la defensa muy adelantada, lo hemos visto en el gol del cacereño, lo hemos visto en esta jugada ahora que intentaba el Webby Sport Extremadura y que ha acabado en falta en ataque. Está el partido está abierto, está entretenido, los dos equipos están arriesgando, están jugando de forma ofensiva y de forma directa, con lo cual, bueno, también lo agradece seguro toda la afición que se ha desplazado aquí al vivero, porque estos partidos son muy entretenidos de ver. No sé si tanto para los entrenadores.
1: No, por cierto, mola mucho también el duelo de banquillos, ¿eh? Juan Carlos Antúnez, sí. Ernesto Sánchez.
17: Los dos de pie.
1: Dos ilustres de nuestro fútbol, frente a frente.
17: Uno de blanco, el otro de negro. Está Ernesto Sánchez con un polo blanco.
16: Animosamente, antes de empezar el partido. Así que yo creo que la rivalidad llega una vez de estar dentro del campo, pero antes, la verdad es que ha habido mucha cordialidad entre los dos equipos, ¿eh?
1: La bola
17: sí,
1: para...
17: son dos entrenadores que han hecho mucho también por el fútbol femenino, sí. Y que bueno, que no se sientan prácticamente desde que ha empezado el partido.
16: El balón largo ahora del conjunto cacereño, lo quería prolongar, lo quería proteger ahí la defensa del Webby Sport Extremadura. Lo hizo muy bien Sayoa, va a ser saque de banda a favor del conjunto pacense, del conjunto de Juan Carlos Antúnez, que ya lo decimos, tiene que intentar darle la vuelta al marcador después de ese primer tanto de Varela, que da la ventaja al equipo de Ernesto Sánchez en el electrónico. Ahí está el Webby Sport Extremadura, Belén, el balón hacia atrás, no podía llegar Valeria, la tuvo que sacar Sara Rubio directamente en el centro del campo. Va a ser saque de banda, por lo tanto, a favor del conjunto pacense, el balón que se pierde y va a ser posesión para el equipo pacense. Yo te diría, Gata, que yo creo que los dos equipos, a pesar del 0-1 a la hora de más que va ganando el cacereño femenino, están contentos con lo que están viendo sobre el campo, ¿eh? El Webby Sport Extremadura con las intentonas que está teniendo y el cacereño femenino bien contento aprovechando cuando llegaba a la espalda de la defensa, ¿eh?
17: Es que es verdad que también comparar partidos tiene trampa, ¿no? Cuidado ahora con la recuperación del cacereño, ahora te cuento.
16: Al error de la zaga del Webby Sport Extremadura, Ale, que se la jugaba desde lejos directamente a las manos de Vicky. Decías, Carlos.
17: Sí, te decía que es un poco trampa comparar partidos de una temporada con otra, pero es que a mí sí me da la sensación de que el partido de hoy, lo que llevamos viendo, el nivel de los dos equipos es bastante más alto que el de partido de Copa de la temporada anterior. A mí me están gustando, por lo menos a nivel vistoso, a nivel de juego para el aficionado. Yo estoy viendo más fútbol combinativo, más pases en profundidad, con más acierto, ¿no? A mí estos primeros minutos me están gustando más que los primeros minutos del partido del año pasado.
1: Yo creo que el año pasado también se jugaba más el Webby Sport Extremadura que esta temporada, teniendo que encarar un año en Primera Federación, probablemente también, ¿no?
17: Sí, bueno, al final el Waves por Extremadura lo dijeron desde el principio del año pasado, que el objetivo era el ascenso. Y este partido a principio de temporada, bueno, pues le sirvió también para reafirmarse en que pueden competir con equipos en ese momento de superior categoría.
16: De Sara Rubio directamente a las manos de Vicky, decía Gata.
17: Sí, no, decía que le servía al equipo pacense el año pasado un poco como prueba para medirse con equipos de superior categoría y demostrarse a sí mismo que podían competir, claro, y ganar a equipos de superior categoría. Ahora están en esa categoría y este partido pues está siendo igualado y está siendo bonito. Y bueno, con las expectativas de cara a la temporada, yo espero que tener una temporada tranquila y, ¿por qué no?, uno o los dos equipos que nos hagan soñar, ¿no?
16: El balón largo para el conjunto pacense, es Belén que quiere entrar dentro del área, Belén que la puede poner, Belén se tiene que dar la vuelta, ojo, piden falta sobre Belén, pero pegada al banderín de córner desde la derecha va a poner la falta el Webby Sport Extremadura para el conjunto de Juan Carlos Antúnez, va a poner la pelota en juego, ya va Estefa para ponerla desde ahí, hombre, es verdad que está muy cerrada, va a ser prácticamente un saque de esquina, pero tiene la oportunidad de ahí de intentar aprovecharlo.
17: Se sienta Antúnez ahora, para la falta, se sienta Antúnez, no se sienta tanto el partido, se sienta ahora, con esta falta.
16: Es cuando tiene para descansar, ¿no? Cuando sabe que el talento está en manos de sus futbolistas. La va a dejar ahí Estefa en el suelo, ahí están dos mujeres del cacereño femenino en la barrera para que se bote la falta, para intentar que no pase la cosa a mayores, ahí está, va a poner la pelota en juego Estefa esperando a la colegiada a que todo esté en orden, ahí está, para que se ponga la pelota en juego, ya pita, ahí está Estefa, el balón que va directamente al segundo palo, el balón que va a quedar muerto, no remató nadie, se fue directamente por línea de fondo, pedió otra vez Belén, hay penalti,
17: Sí, pedía penalti, pero no ha tenido tampoco duda la colegiada ni la linier, no ha señalado nada y saltaba el banquillo del cacereño a aplaudir esa jugada. ¿Cómo han defendido la jugada? Ha saltado prácticamente todo el banquillo a aplaudir.
1: Tú fíjate de un desplazamiento largo el rédito que ha sacado el Waves por Extremadura, que es un poco reflejo de lo que está haciendo Fenri Gata. Probablemente esté ya casi cuarto de hora de partido, ¿no? Un Waves por Extremadura que le cuesta construir. Cacereño femenino mejor posicionado en el campo, pero la calidad en este caso fue de Belén, que te posibilita, bueno, la posibilidad de sacar rédito, ¿no? Ojo ahora.
16: Se quería ir Varela nuevamente por el centro para el cacereño femenino, pero la cortó bien el Webis por Extremadura, que quiere montar la contra. Le ha pasado ya varias veces como en esta jugada, Gata, al Sport Extremadura. Que los pases se le quedan muy cortos,
17: Y además por la misma zona, por la misma zona donde está Bonilla, se ha adelantado un par de veces a sus rivales para conseguir despejar el balón y una vez más salían las jugadoras del cacereño femenino para, bueno, estar celebrando cada balón, cada recuperación, cada despeje, casi como si fuera un gol.
16: Yo creo que me da a mí la sensación de que el cacereño femenino este año, en cuanto a maneras de plantear el partido, en cuanto a futbolistas que ha puesto, es prácticamente similar al año pasado, pero que en cuanto a intensidad y en cuanto a las futbolistas convencidas de que pueden y de que necesitan de alguna manera ganar el partido, para mí es muy distinto al año pasado. La tiene Belén, quiere entrar por la derecha, va a ser saque de banda, la perdió Belén a favor del cacereño femenino. Va a ser posesión para el equipo de Ernesto Sánchez, decía Gata.
17: Se quejaba Belén de una posible falta, verdad que eso lo hace muy bien la delantera del Webes por Extremadura, el aguantar el balón, esos balones largos, que es una de las armas que tiene hoy el Webes por Extremadura, que vuelve a la carga, va a tener a saque de banda, pero decía que esos balones largos, Belén los baja bien, los aguanta bien y genera la posibilidad de que lleguen compañeras y crear segundas jugadas.
16: La envió Bonilla directamente a línea de banda, va a sacar el conjunto pacense, el conjunto local, va a sacar desde la derecha, va la pelota para que la intente ganar Valeria, va a ser saque de esquina, la despejó, llegó antes.

0: Ataque de portería a favor del cacereño femenino. Yo creo que podemos decir ya, Gata, de que es la más clara que ha tenido
1: Sí. Ha sido una jugada muy clara. Hubo alguna caída dentro del área, tanto defensa como alguna delantera, pero no se llegaron a nada. El remate ha sido un remate limpio, un remate muy, está muy bien colocada, pero bueno, se ha ido por el lateral, por el lado derecho de la portería.
0: Anigi era la futbolista del Güemes para Extremadura, que remató de cabeza, pero no fue capaz de marcar el que era para el Sport Extremadura su primer tanto del partido, el que hubiese sido el tanto del empate. La tiene Belén, que bien se dio la vuelta, la protegió, se la queda de nuevo el Güemes por Extremadura. Balón en el centro del campo, va para Alba Zafra. El balón hacia la izquierda, tocando el Wavy Sport Extremadura, tocando el balón para Sayoa. Sayoa en el centro, Alba Zafra, que la perdió, va a ser balón de nuevo para el cacereño femenino. El balón que lo cambia de costado y se la va, tiene que salir Vicky, la guardameta del conjunto pacense, para pegar el pelotazo largo. Es Sara Rubio, que se lo queda para el conjunto cacereño, se lo va a quedar en el centro del campo Valeria. Valeria tocando para Belén. Belén quiere dar la media vuelta, se la queda de nuevo Valeria. Valeria entre dos, se va de las dos, ahí está Valeria para el Wavy Sport Extremadura, balón largo para Belén. Belén dentro del área, Belén que la puede poner, Belén que la pone de primeras abajo, se vuelve a quedar Belén, Belén que la pone al segundo palo, el remate de Alba Zafra arriba. Llegó bien la centrocampista del Güemes Sport Extremadura, pero remató de cabeza directamente por encima de la portería. Va a ser posesión de nuevo para el cacereño femenino en el 19 de partido. 1-0-1, en este caso sigue ganando el cacereño femenino gracias a ese tanto.
2: Qué gran movimiento de Belén, compañeros, ¿eh?
1: Una vez más, pero muy bien también Valeria, como ha sorteado rivales y ya ha visto ha visto cómo Belén se desmarcaba, le ha metido el pase. Muy buena jugada, se está inclinando un poquito el campo ahora hacia la portería que defiende Carlota Alcalde. Y está el Güemes por Extremadura ya teniendo buenas ocasiones aquí, sobre todo por la banda derecha, los dos centros desde la banda derecha.
0: El balón largo de Anigi ahora del Güemes por Extremadura para nadie, directamente para la guardameta, para Carlota Alcalde. Quería llegar Estefa, pero llega antes la guardameta del cacereño femenino, que saca en cortito para iniciar la jugada para Marina Mielgo. El balón muy largo, no puede atraparlo la centrocampista del cacereño femenino. Se lo queda en defensa de nuevo el conjunto pacense, fuera del área. Ya Vicky tocando la pelota para que juegue en cortito Lucía. Lucía tocando el balón para Nidji entre centrales. El Güemes Sport Extremadura. Nidji que la puede enviar hacia arriba. Se lo piensa. Mira el largo. Mira quién. Mira la compañera. En corto el largo. Lo hace directamente para Estefa. Se la va a quedar Belén. Al final es Estefa. En tres cuartos de campo tocando para Alba Zafra. Toca de primeras. La quería cambiar. Lo hizo mal y se la quedó Sara Rubio. Ya en su propio, en su propia área, prácticamente en la frontal. Ojo. Ojo al error. Ojo al balón dentro del área. Belén, Belén, Belén, Belén, Belén. Gol. Gol, gol, gol, gol, gol, gol, gol, gol, gol, gol, gol, gol, gol. Del Sport Extremadura. Vaya error en salida del cacereño femenino. El regalo para Amanda dentro del área, perfecto para Belén, que solo tuvo que empujarla dentro del área, dentro de la portería, para marcar el tanto del empate. Empata Belén, empata el Güemes Sport Extremadura al 21 de partido. Güemes Sport Extremadura 1, cacereño femenino 1.
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2: Grosero el error, compañeros, ¿eh?
1: Pues no estaba muy contento, evidentemente, Ernesto Sánchez con esa, con ese gol, con esa pérdida. Gesticulado, ahora ha estado corrigiendo posiciones, diciendo que se hablen más, que estén más juntas. El gol ha venido de un fallo, pero creo también que lo estaba mereciendo el Güemes por Extremadura, sí, que ha hecho piña después de ese gol. Y la afición, evidentemente, celebrando por todo lo alto el empate a uno.
2: Busca réplica el cacereño.
0: Lo intentaba ahora el cacereño femenino al centro. Desde la derecha de Sara Carrillo, que no llegó a nadie. Va a ser balón de nuevo para el Güemes por Extremadura. Se perdió por línea de banda. Va a ser posesión para el equipo visitante. Ahora, evidentemente, de nuevo, que cambia y mucho la situación del partido. De ese 0-1 pasa el empate a 1. Y ahora mismo, evidentemente, pues los dos equipos yo creo que se lo van a tomar con más calma después de este
2: tanto. Es que el ritmo de partido está siendo alto, ¿eh?
0: Sí, desde luego, sí. Comparado con el año pasado, tú sabes que yo tengo una memoria horrible, pero me da, la sensación que yo tenía era de todo lo contrario, de la temporada pasada.
2: A lo que este quiere, Ferri, no.
0: Sí, que sí, hombre, que sí, que sí.
2: Que no, que ya te digo yo que no.
0: Que sí,
1: hay cosas de las que te acuerdas muy bien.
2: Muy bien.
0: Eso es verdad, eso es verdad. Bueno, va a ser saque de esquina a favor del cacereño femenino. Ahí está Sara Rubio dejándola en cortito. Carrillo que la va a poner dentro del área. Lezcano que la deja pasar con el disparo. Por encima de la portería, prácticamente rozando la cruceta. Qué bien lo hizo el cacereño femenino. El disparo de Sara Carrillo va a ser saque de portería para el Güemes por Extremadura. cómo está tirando Gata de

0: estrategia, ¿eh? El conjunto
1: muy
0: de
1: trabajada. Sí, sí, sí. Además que el banquillo lo sabe y con cualquier jugada de peligro que haya, balón parado, una falta, un córner, están todas muy pendientes y hablando entre ellas, y han salido a lamentarse llevándose la mano a la cabeza porque la jugada esa ya ha salido bien, el remate final no tanto.
2: Bueno, pues
0: de portería de Vicky, dímelo.
2: Está el partido abierto, empate a uno en las instalaciones del vivero entre Wavy Sport Extremadura y Cacereño Femenino. Mantenemos líneas abiertas con Fernando Gastón y Carlos Gata, pero es que nada, en cinco minutos a las 9 de la noche tenemos un club polideportivo cacereño, Unión Deportiva San Pedro, de los 16avos de final de la Copa Federación. Y nos lo va a contar aquí en Extremadura en Juego, Víctor Molano. ¿Qué tal, Víctor? Muy buenas tardes.
3: Muy buenas tardes, Mori. Oyentes de Extremadura en Juego, bienvenidos al Príncipe Felipe, donde salen ahora mismo los 22 protagonistas, donde en unos menos, prácticamente 5 minutos, va a dar comienzo este cacereño Unión Deportiva San Pedro, perteneciente a los 16avos de final de la Copa Federación. La primera de estas tres fases que el cacereño tendrá que pasar para pasar a ese ansiado billete a la Copa del Rey 2026-2027. Hoy el primer rival, el equipo de la localidad marbellí de San Pedro de Alcántara, equipo del grupo 9 de esa tercera federación. Pese a eso, ya dejaba claro Julio en rueda de prensa que máximo respeto al rival de la competición. Eso sí, bastantes rotaciones hoy en el equipo de Julio Cobo, dando entrada a jugadores que no han tenido tantos minutos en estos dos primeros partidos líderes. Así que vamos rápidamente, Mori, con las alineaciones.
2: Vamos con ellas.
3: El cacereño que sale con Germán García en portería, que debuta hoy, el exportero del Betis Deportivo. Línea de cuatro defensiva compuesta de izquierda a derecha por Sevilla, Manu Molina, Víctor Rodríguez y Pablo Barea. En la medular, Luis Sánchez y Toño Calvo. Monerri por la izquierda, por la derecha Runi. Y arriba, doble punta, Unai Rodríguez y José González. Por parte de Unión Deportiva San Pedro, Rodolfo Bodipo sale con Alberto en portería. Línea defensiva por Josema Gallego, Haris, Miguel Rubio y Carlos. Medular para Jairo y José Luis del Río, Baviani por la derecha, Baltasar por la izquierda, Cristian de enganche y arriba para el gol Tiziano.
2: Hay nombres chulos en la Unión Deportiva San Pedro, ¿eh? Rodolfo Bodipo en el banquillo, Baviani, que ya lo conocíamos de la etapa en el San Fernando, años atrás, que ya se midió equipos extremeños, pero recordamos jugador con trayectoria en equipos importantes europeos. Por ejemplo, entiendas el Inter de Milán. Sí que hay nombres interesantes. Y luego, en clave cacereño, Víctor, favoritísimo sobre el papel, jugando en casa, equipo de superior categoría, dos categorías por encima. No queremos sobresaltos esta noche.
3: No queremos sobresaltos, pero también muchísimo respeto, como decía Julio, al rival, que lo va a dejar todo. También es cierto que ha hecho bastantes cambios Rodolfo Bodipo con respecto al partido que pasó el domingo pasado. Ganó el 1-0 al Atlético Malagueño, uno de esos cocos también de ese grupo 9 de la tercera federación.
2: ¿Qué grupo es el 9 de la tercera?
3: Muy bien. Vaya grupo, de verdad. Ahí estaba viendo vaya equipos que hay, qué competición, como nuestra tercera, qué bonitas son las terceras,
2: sí,
3: Mori.
2: Sí, sí. Recordamos que la vía para alcanzar la Copa del Rey tendría que avanzar el cacereño esta y dos rondas más. Estamos en 16avos. Los semifinalistas acceden a Copa del Rey. Así que, bueno, es un camino todavía largo, Víctor, ¿eh? Pero bueno, lo importante es el presente. Lo importante, a ver si sacamos este primero y seguimos teniendo esa posibilidad a través de la Copa Federación de acceder a la Copa, ¿no?
3: Importante ganar hoy, también ya van conociendo cuáles podrían ser sus próximos rivales. Ya juega ese Melilla con él, que ha ganado el Conil 0-1. Estaba en juego también el Sporting Ceuta de Dos Hermanos. Y ahora a las 8:30 también ha empezado ese Motil Recreativo. Imagino que el cuerpo técnico de Cacereño también atento a cuál puede ser su próximo rival de pasar.
2: Ojo, Víctor,
3: en el día de hoy.
2: Nos escribe por aquí Dark Blade 1985,
3: ¿eh? Un gran hermano. Sí. Un saludo a mi hermano. Me alegro que lo estéis viendo, que disfrute el partido
2: el hermano de nuestros comentarios. El hermano de Víctor Molano dice: hola, Víctor, soy tu hermano. Te recuerdo que me debes una camiseta. Pues oye, eso hay que saldarlo, Víctor, ¿eh? Como sea ya, ¿eh?
3: Empieza el partido ya con ese nombre grande de día de hoy, ese mercado invernal, ese Baviani, ya juega el cacereño, todo ya ha empezado aquí el partido en el Príncipe Felipe.
2: Ha empezado en el Príncipe Felipe, ha lanzado balones fuera el bueno de Víctor Molano sobre el tema de la camiseta, pero bueno, se lo perdonamos. Víctor es un crack, dice Dark Blade, pues sí lo es. El bueno de Víctor Molano, tenemos tres cracks hoy aquí en Extremadura en juego. A Víctor Molano en el Príncipe Felipe y a Fernando Gastón y a Carlos Gata en las instalaciones del vivero. ¿Cómo transcurre ese partido, compañeros? Empate a uno.
0: Pues de momento no nos hemos perdido absolutamente nada, pero va a ser falta a favor del cacereño femenino. Va a sacar Sara Rubio, unos metros más adelantado de la medular, pero escorado a la izquierda, el balón que va directamente al área, la tiene que despejar Estefa. Va el balón para el conjunto cacereño, que se la quiere quedar. El balón en tres cuartos de campo, el robo del Webby por Extremadura. Había falta a favor del conjunto visitante, a favor del cacereño femenino. La falta sobre Lourdes Lezcano y va a ser posesión para el conjunto pacense. Es, yo creo, Gata, la falta más protestada, lo que va de partido, ¿eh?
1: Sí, y pide calma la colegiada, porque estaban protestando las jugadoras del Hueves por Extremadura esa falta. Aplaudía el banquillo del cacereño porque es una falta muy peligrosa, muy protestada y que va a lanzar ahora. Yo creo que va a ser en este caso Sara Carrillo, es una de las jugadoras que está cerca del balón. Ferri.
0: Vamos a ver si hay estrategia o no. Simplemente disparo a portería. Cuatro futbolistas del Webby.
1: Ahora no cuchichean tanto, ¿eh? Yo creo que va a ser disparo.
0: Ahora no hay tanto, pero mira.
1: Ahora no tanto.
0: Sara Rubio directamente a portería. Va Sara Carrillo. Va directamente Sara Carrillo, que le pega directo a portería. ¡Qué golazo! ¡Gol, gol, gol, gol, gol, gol, gol, gol, gol, gol, gol! ¡Del cacereño femenino! El balón a la derecha de Vicky, que no pudo hacer absolutamente nada. Se lanzó, pero marcó el tanto Sara Carrillo directamente de falta directa para marcar el segundo del encuentro. Marca Sara Carrillo, marca el cacereño femenino, el 29 de partido. Wavy Sport Extremadura 1, cacereño femenino 2.
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2: Golazo, es que pero qué potencia, Gata, no
1: espectacular,
2: de una distancia importante,
1: muy lejos, potencia, colocación, un golazo auténtico de falta el que ha marcado Sara, y lo han celebrado, bueno, una vez más llevándose las manos a la cabeza, el banquillo, la afición que se ha venido aquí a la cristalera que delimita esta zona para los aficionados, todos haciendo gestos con las manos de incredulidad, como diciendo, madre mía, vaya chicharro que acabamos de marcar, y no es para menos, ¿eh?
2: Qué jugadora es esta, Fendry, ¿eh? Es muy buena.
0: Desde luego, desde luego, desde luego. Y antes del descanso hemos visto tres goles aquí en el vivero, ¿eh? Uno del Webby por Extremadura, dos del cacereño femenino. Así que pinta que va a estar la cosa muy entretenida hasta el final del encuentro. Ahora ataca el Webby por Extremadura. Ojo, que esa manda, quien la quiere poner, la va a dejar directamente para el centro. La sacó bien el conjunto visitante. La sacó bien el cacereño femenino. Estamos en la media hora de partido. Con tres goles ya, 1-2 gana el cacereño femenino, el Webby Sport Extremadura.
2: Ha salido valiente la Unión Deportiva San Pedro en el Príncipe Felipe. Falta lateral a favor del conjunto malacitano, Víctor.
3: Falta lateral, ha salido muy atrevido. Están cerrando ahora mismo el Deportivo San Pedro al cacereño, que se dispone a sacar la banda. Se acercaba también ahora Josema Gallego. Ahí va el lanzamiento de banda. Intentaba rematar Baviani y el despeje era finalmente de José González, que lanza la pelota directamente a córner. Primer aviso de esta Unión Deportiva San Pedro.
2: Que ha salido mejor al verde del Príncipe Felipe. Aguantamos el saque de esquina.
3: Ahí se acerca ya, decíamos Mori también, esta sorpresa de ese Babián, el titular hoy también, otra sorpresa es la no convocatoria de Santi Luque, también con pasado extremeño.
2: Santi Luque del Coria
3: y del Badajoz. De meter gol también este domingo pasado, ya pone la pelota, José Magallego, otro es del Badajoz, rápidamente se la devolvía Pepe, muy activo, estuvo ahora la defensa de cacereño, muy activo Unai, para evitar que la pelota entrase ya en ese terreno peligroso de saque lateral.
2: Está el césped un pelín levantado, sobre todo por el semicírculo del centro del campo, ¿no?
3: Sí, sobre todo ese centro del campo, también muy cerca de los córneres. Hoy está el césped bastante peor que el pasado domingo aquí en casa. Hoy está, el pasado viernes, perdón, el césped hoy está un poco más saltón, la verdad, veremos a ver cómo aguanta también ese cúmulo de partidos, ¿no? También con esta Copa Federación, también el calor que sigue haciendo aquí en casa, veremos a ver cómo se va recuperando de cara a esos próximos partidos.
2: Por cierto, que cerca del Príncipe Felipe, si movemos de Cáceres, se está disputando el primer memorial Lorenzo Díaz Chipi, del Cáceres Patrimonio, se está midiendo a Coto Córdoba. Sigue con su puesta a punto el conjunto de Jacinto Carvajal, y la última referencia tenemos al descanso, era 4 arriba para los verdinegros. Cáceres 42, Coto Córdoba 38. A ver, que va engrasando la maquinaria el conjunto de Jacinto Carvajal, a ver si nos puede dar alegrías. Por cierto, Fenri, que siguiendo el Cáceres vas a estar también el próximo sábado en ese durante el Vital y la Mar.
0: Ahí estaremos, sí.
2: No te pierdes una, ¿eh?
0: No, desde luego.
2: En la más
0: no,
2: absoluta pomada, es lo tuyo tremendo.
0: Absolutamente, absolutamente. O sea, hablábamos que este era el pistoletazo de salida de la temporada de fútbol femenino oficial, pues lo va a ser de nuestro baloncesto el próximo sábado en la Granadilla, ¿no?
2: Partidazo.
0: Con ese duelo entre Vita y la Mar BCB y el Cáceres Patrimonio, ¿no?
2: ¿Qué te parece, gata, eh?
1: Henry sabe vivir y sabe disfrutar muy bien de todo, ¿eh? Ojo, ahora hay dos jugadoras ahora que han chocado, sí, y están en el suelo. Una de ellas es Estefa, pero bueno, parece que se van a levantar sin demasiados problemas. Alguno más, parece que tiene Sara Rubio, pero creo que las dos jugadoras. Se marcha un poco Sara Rubio cojeando. La colegia dice que ha sido balón para el Güemes por Extremadura tras ese choque, pero bueno, se da la mano a tanto Sara como Estefa, cosas del fútbol.
0: El choque entre dos de las históricas, de nuestro fútbol femenino regional, Estefa y Sara Rubio. Al final se levantaron las dos y la del cacereño femenino va a defender esta falta y la va a intentar atacar la del Güemes por Extremadura. Va a sacar la falta el conjunto pacense. Ahí está con el brazo derecho arriba la colegiada, esperando, mirando para que nadie se arrime, todo el mundo fuera del área. Ahí está, va el balón directamente dentro del área para que lo intente atacar Alba Zafra. Lo hace de cabeza para el Güemes por Extremadura. Se lo vuelve a quedar el conjunto pacense. El balón de Lucía, que se la lleva a trompicones para intentar ponerla. Lucía, que la quiere poner. Lucía entre dos, se la quiere poner. Lucía quiere sacar algo positivo. Vamos a ver la ayuda en la defensa ahora Lourdes Lescano. Va a ser saque de esquina desde la derecha a favor del Güemes por Extremadura, que quiere terminar empatando esta primera parte, que quedan 10 minutos más lo que alargue la colegiada. Va a sacar Estefa desde la derecha esperando para poner la pelota en juego. Le viene a la corta Miri, la centrocampista, para intentar hacer ayudar en esta jugada de estrategia. Va a sacar Estefa para ponerlo desde la esquina. Sara Rubio precisamente, que se pone delante de ella. Ahí está Estefa esperando, la pone Estefa directamente al segundo palo. El remate para nadie. Piden ahí agarrón las atacantes del Güemes por Extremadura. Anigi, que se la quería quedar. Anigi, que la sigue peleando, pegado a la línea de banda. Va a ser saque de banda a favor del cacereño femenino. Lo celebra Ernesto Sánchez y la colegiada gata, que ya ha ido a ver a Antúnez para decirle que no proteste tanto. Y en esta yo creo que se ha levantado también, ¿eh?
1: Sí, se ha vuelto a levantar Juan Carlos Antúnez. Está la cuarta colegiada ya pidiendo calma a los dos, ¿eh? También antes al banquillo del cacereño, porque bueno, el partido ya ha entrado en materia, ya nos estamos acercando al final de la primera parte, está muy disputado, está siendo bonito y bueno, pues la tensión sale a relucir, ¿no?, en estos momentos.
2: Ha tenido la primera el cacereño en el Príncipe Felipe, Víctor.
3: Tuvo la primera un córner que botaba Luis Sánchez, el balón que salía rebotado para afuera, intentaba encontrar el tiro, no encontraba el córner, que llegó una muy buena combinación entre Toño Calvo y Sevilla en esa banda izquierda, donde está haciendo de momento más peligro el cacereño, que le está encontrando, sobre todo le está costando mucho encontrar esos espacios, esa línea interior, que lo tiene muy bien cubierta. Sí. Rodolfo Podipo con hasta cuatro jugadores también ayuda mucho. Ahora también Baviani, una línea defensiva que está creando de momento peligro en estos ocho primeros minutos aquí en el Príncipe.
2: ¿Cómo andamos de público, por cierto, en el Príncipe Felipe, Víctor?
3: Pues de momento veo aquí tribuna que está más o menos medio lleno y preferencia sí que lo veo un poco más vacío. De momento también espero que se vea animando esa gente a venir un poco más aquí. Sabemos que a veces cuesta un poco a la gente llegar a la hora, pero de momento medio vacío el Príncipe Felipe hoy aquí en esta Copa Federal.
2: Y en las instalaciones del Vivero, buen aspecto de la tribuna, Fenri Gata, ¿no?
0: Sí, la tribuna desde luego tiene muy buena pinta, ¿eh? Yo creo que lo verá mejor, sí, por ahí Gata, pero el desde luego el público en el día de hoy tiene muy buena pinta, ¿eh?
1: Pues yo casi que lo veo peor que tú, Fendi, porque estoy justo debajo. Estoy justo debajo.
0: Pues
1: pero lo que he visto, sí, lo que he visto antes, había muchísima gente de los dos equipos y sobre todo lo que se oye, ¿eh? Lo que se escucha, el ruido que están haciendo, hay mucha gente y están haciendo mucho ruido animando.
0: Ya te digo yo que está prácticamente entera la tribuna. En tiempos hablábamos de que la tribuna hacía 800 personas, pues yo creo que tiene que estar por ahí más o menos.
1: Y hay gente fuera de la tribuna, también, Fenri. Hay gente por aquí abajo, junto a la carpa esta que han habilitado, donde han estado repartiendo las gritaciones, las entradas y demás. Hay también bastantes personas aquí.
2: Sí.
0: Muy buen ambiente para esta primera ronda de Copa Federación. Se la lleva Amanda para el conjunto pacense. El balón por la derecha buscando a Estefa. Era Valeria quien quería enviar la pelota, pero se va a quedar Gómez para el Güemes por Extremadura. Se lo queda Valeria, la centrocampista del conjunto pacense. Va a ser saque de banda a favor del cuadro pacense a la altura del banquillo de Ernesto Sánchez. Va Gómez, la defensora a poner la pelota en juego. Lo hace rápidamente para Estefa. Estefa que se quiere dar la vuelta. Estefa que la prolonga buscando la carrera de Amanda. La tiene que sacar el cacereño femenino. Estefa quiere ir a por ella. Se la va a quedar Ale para el conjunto visitante. El balón arriba para Varela. Varela que se quería quedar con ella. Ojo el balón ahí con Lourdes Lezcano, que se la quiere quedar entre tres. Se la queda bien peleando la Lourdes Lezcano. Va la pelota para el Huevis por Extremadura. Sale de banda y va a ser posesión para el equipo de casa. Para el equipo de Juan Carlos Antúnez, ahí está Gómez, en cortito tocando la pelota para que juegue en defensa el equipo pacense. Gómez que la quiere prolongar desde la medular, se lo piensa atrás finalmente para Anigi. Anigi tocando la pelota para Lucía, entre centrales el
3: Huevi. A punto de meter un auténtico golazo de la Unión Deportiva bueno. San Pedro, el disparo desde 3 centros de campo. Pilló un poquito adelantado a Germán, la pelota que se marcha por encima del larguero. Primer aviso gordo de este Deportivo San Pedro. Que de momento ha salido muy
0: bien. ¡Gol, gol, gol, gol, gol, gol, gol, gol, gol, gol, gol, gol, gol, gol! Del Huevi Sport Extremadura. El centro desde la izquierda, perfecto al área pequeña para que llegara Amanda. Y metiera la punta de la bota derecha para intentar, para conseguir marcar el segundo tanto del partido antes del descanso. Vuelve a empatar por segunda vez el Huevi Sport Extremadura al 39 de partido. Marca Amanda. Huevi Sport Extremadura 2, Cacereño Femenino 2.
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2: Qué lista Amanda buscando el primer palo, atacando ese primer palo, gata.
1: Qué bien lo ha hecho y qué bien ha colocado el pie para anotar, porque tampoco tenía muchísimo espacio para poder disparar y para poder anotar. Lo ha celebrado el banquillo del Huevi Sport Extremadura, pero casi que se ha cabreado más Ernesto de lo que lo ha celebrado Juan Carlos, ¿eh? Bueno, Juan Carlos ha empezado a corregir después con su cuerpo técnico algunas cosas que no le están gustando del partido, y sin embargo Ernesto sí se ha cabreado bastante con ese gol. Ha tenido que tirar un poquito de botella de agua y cuidado otra vez.
0: Ojo Estefo, pero que va para Belén, ojo que está desatado queriendo marcar el tercero. El Huevi Sport Extremadura, y habíamos dicho, Mori, que será el primer partido oficial de la temporada en fútbol femenino, ¿no? Porque ya ha empezado la competición también el filial del cacereño femenino. O sea que ahí está ya el, sí, el sí. Fútbol femenino extremeño
2: cacereño
0: a tope
2: femenino
0: ya,
2: atlético,
0: ¿eh?
2: Sí, sí, de... aquí entre nosotros. Es un partido muy divertido, 4 goles en 40 minutos.
0: Ojo, el balón para Lezcano, Lezcano, Lezcano. Tiene que salir Vicky para atrapar para el Huevi Sport Extremadura, decía el Mori.
2: Que no defiendan así cuando empiece la temporada del próximo fin de semana, ¿eh?
1: No sé si es que no sé decirte si es que defienden mal o que atacan bien, porque
2: bueno, sí. la duda, tienes razón, gata, ¿eh?
1: Esta, un poco de cada.
2: Sí, sí, no. La acción de Amanda es de lista y
1: de
2: ser
1: lista, sí.
2: Muy
1: de manera, si te firmo una cosa, que ataquen como estén atacando hoy y que defiendan
2: eso,
1: mejor.
2: Eso.
1: Los dos equipos.
2: Qué bien ve la vida gata, sí, es verdad. Hay que ver las cosas siempre sí, de la vertiente positiva. Es verdad que están atacando bien los dos equipos.
0: Desde luego es verdad que han atacado bien los dos, pero también necesitan defender mejor, vamos. Está claro viendo el partido que necesitan defender los dos. Eso
1: en el equilibrio siempre está la verdad.
0: Sí, totalmente.
2: En ese doble duelo que vamos a tener ante filiales de Real Sociedad y Athletic Club de Bilbao este próximo fin de semana.
0: Para iniciar la temporada, efectivamente, ojo, que va el Huevi Sport Extremadura, el balón de nuevo para Amanda, Amanda por la izquierda, manda el balón en largo para Belén, Belén que se quería colar en el área, llegó bien en la ayuda para enviar la pelota directamente por línea de banda, Cora Jiménez, va a ser saque de banda.
2: Permíteme, Fenrigata, porque tenemos saque de esquina a favor de la Unión Deportiva San Pedro, Víctor.
3: Ahí saque de esquina, ya levanta la mano enseñando la jugada José Magallego, el centro que va al punto de penalti muy cerrado. Atento Germán García, que la acaba cogiendo con las manos, intenta auxiliar el Castellón a la contra, la pelota para Monel, que va a ir demasiado larga. Muy atento ahora el centrocampista de Deportiva San Pedro, que intenta evitar que salga Monel, pero finalmente será en la divisoria. Saque favorable de banda a la Deportiva San Pedro, que le está hablando de tú a tú y de qué manera, superior ahora mismo incluso el equipo de Marbella ante este club polideportivo cacereño.
2: Dos categorías de diferencia entre cacereño y Unión Deportiva San Pedro. La bola para el cacereño femenino, Fenri.
0: El balón en el centro del campo para que la tenga Victoria Arévalo. Hacia atrás retrasando el balón para que lo vuelva a jugar la guardameta del cacereño femenino, es Carlota. Carlota que quiere sacar la pelota de su área, se lo va a tomar con tranquilidad ahora, porque lógicamente ahora un error sí que sería con bastantes más consecuencias de la cuenta después de este empate a dos que de momento campea en el marcador. La tiene Estefa. Estefa, el balón en el centro del campo para que se vuelva a quedar el Huevi por Extremadura. Va la pelota para Alba Zafra. Zafra abriendo hacia la izquierda, toca la pelota de nuevo para Amanda. Amanda que la puede poner, tiene que retrasar la pelota para que la juegue en defensa el Huevi por Extremadura. Alba Zafra tocando la pelota hacia atrás. Ahí está el conjunto pacense intentando iniciar el ataque. Amanda se quiere ir entre dos. Amanda quiere arrancar la moto. Amanda entre dos. Ahí al final va a ser falta a favor del equipo pacense. Va a ser balón prácticamente en tres cuartos de campo, escorado hacia la izquierda. La posesión para el equipo de Juan Carlos Antúnez, que quiere acabar atacando esta primera parte y ponerse por delante en el marcador, que de momento no lo ha conseguido en el partido. Han marcado dos goles cada una, pero sí que es verdad que ha estado dos veces por delante el equipo cacereño. Ninguna vez tan solo ha conseguido empatar las dos veces el cuadro de Juan Carlos Antúnez. Va a sacar en cortito el Wavy Sport Extremadura. Ahí está Estefa, que viene a la ayuda para poner la falta. Estefa, que la va a poner, se va llamando, así que va a ser Estefa quien la ponga directamente al área. Saca mucho la defensa el cuadro cacereño. Ahí está Estefa con el brazo izquierdo arriba para iniciar la jugada. Ahí está la capitana del Wavy Sport Extremadura, que ha vuelto este año al conjunto pacense. Ahí está Estefa, que la pone con la zurda directamente al segundo palo. Para nadie, va a ser balón directamente por línea de fondo. Posesión para el cacereño femenino. No era esa la idea que tenía conjunto pacense, Gata.
1: No era la idea, no creo que fuera la idea esa, pero las voces que estaba pegando Ernesto Sánchez sobre todo para colocar a sus jugadoras, para que se recolocaran bien en esa zona en la que estaban y provocaran el fuera de juego o evitaran que alguna jugadora del Wavy Sport Extremadura se quedara sola.
2: Por cierto, Félix, si no me falla la memoria, Gata, el verdugo del Sport Extremadura precisamente fue la lama de Estefa el año pasado.
0: De Estefa y de Belén.
2: De
0: Estefa, sí,
2: de Belén y de Elena.
0: Sí, así que evidentemente las tres futbolistas que están este año en el Wavy Sport Extremadura, así que evidentemente ahí terminó la participación del conjunto pacense el año pasado en Copa y este año están jugando pero con otra camiseta, lógicamente, así que bueno, pues ahí están las coincidencias en esta Copa de la Reina. La juega Victoria Arévalo para el cacereño femenino, atrás la pelota ya para protegerla para Carlota, para la guardameta del cacereño femenino, intentando que pase el tiempo sin que haya ningún riesgo. La tiene ya en su propia frontal del área Carlota, que la envía hacia la izquierda. Era Bonilla que la prolongaba, va a ser Anigui, la defensora del Wavy Sport Extremadura, que la prolonga. Va a ser balón en el centro del campo para que la tenga el conjunto verde, el conjunto local. La tiene Estefa que se quiere quedar con ella, se lo hace, queda muy bien Estefa. Tiene que enviar hacia atrás para Anigui tocando en cortito atrás la pelota para que le pegue hacia arriba Vicky en cortito de nuevo para Anigui que la quiere prolongar hacia arriba. Ahí está la defensora del conjunto pacense, se lo toma también con tranquilidad atrás para Vicky saliendo de su
1: cuatro
0: área.
1: Minutos.
2: Cuatro minutos.
0: Cuatro minutos de prolongación, hombre.
1: Parece cuatro minutos de prolongación.
2: Me parece una barbaridad.
1: Uno por gol. Sí, tampoco ha estado el partido parado mucho tiempo, entiendo que será uno por cada gol.
0: Anigui, balón largo, ojo el balón que va a quedar para Amanda dentro del área, la tiene que sacar el conjunto visitante. Va el balón para que se lo quede en el centro del campo, les pone el balón para probar suerte desde más allá de la frontal del área. El disparo de Miri que se fue por encima de la portería, va a ser posesión para el cacereño femenino. Va a sacar el cuadro cacereño, claro, sí, es verdad que prácticamente se da un minuto por gol, pero yo creo que en estas categorías ya no se daba, ¿no? Ese minuto por gol,
2: sí,
0: pero
2: sí,
0: es que además... Pero es que además tampoco se ha perdido mucho más, ¿eh? O sea, prácticamente no se ha perdido nada. Ojo, el balón dentro del área, Belén que la quiere ganar. Belén que la ganó, ojo, dentro del área. Belén ahí la tiene para el Sport Extremadura. Belén que se va, cae al suelo, dice el árbitro que no hay nada. Y va a ser saque de portería. Pedía ahí penalti Belén, ¿eh?
1: Pedía penalti Belén. Yo creo que el movimiento de la pierna de la defensora iba en dirección a la pierna de Belén, pero creo que también ella ha hecho por caer, ¿eh? No me ha parecido excesivo como para pitar penalti.
0: Buscaba el penalti Belén, al final no lo consiguió y es posesión para el cacereño femenino. Va a ser saque de banda para el conjunto de Juan Carlos Antúnez, que ahí en la presión le sirvió para que se equivocara el conjunto visitante. Estamos ya en el 46 de partido, tenemos que llegar hasta el 49, así que son prácticamente 3 minutos los que nos quedan todavía. Va a sacar de banda el Wavy Sport Extremadura, la prolongación de Belén para que se quede dentro del área. Ojo, el balón del conjunto pacense, quería cogerla ahí Alba Zafra en la carrera. Va a ser posesión directamente para Carlota, para la guardameta del cacereño femenino. Sacando en corto el equipo cacereño, el balón arriba. Va la pelota para que lo intente ganar el conjunto visitante. Sara Rubio para el cacereño femenino por la derecha. Dos mujeres del Wavy Sport Extremadura que le salen. Va el balón para Lezcano que la deja pasar. La tiene de nuevo. Ahora es Victoria Arévalo. El balón por dentro de Victoria Arévalo. La saca bien de cabeza el Wavy Sport Extremadura. Se la queda el largo Valeria. Valeria el lanzamiento para que la vuelva a recuperar el cacereño femenino en el centro del campo. Tocando la triangulación para que se la quede Ale. Le ponga un poquito de tranquilidad al juego Ale. la futbolista del equipo blanco en el día de hoy, tocando una pelota para que la envíe directamente para Lezcano. El control malo a Nigi, que la protege, y va a salir Vicky para atrapar la pelota a la guardameta del Wavy Sport Extremadura. Va la posesión para el equipo pacense, que ninguno de los dos, ya decíamos, en estos últimos cinco minutos prácticamente tienen la intención de que pase absolutamente nada, ¿eh?
2: No, yo creo que van a asumir poquitos riesgos ya, Carlos, ¿no?
1: Sí, yo creo que ya deseando que llegue el descanso y recuperar un poco de fuerza de cara a la segunda parte. Ha sido unos primeros 45-49 minutos muy intensos, ¿eh? Al final con dos goles, con mucho fútbol directo, han corrido mucho las 22 jugadoras. Entonces entiendo que este minuto que quedará, pues preferirán que pase ya cuanto antes.
0: En defensa, desde su propio área, la guardameta Carlota. Para el cacereño femenino, tocando en defensa, viene Sara Rubio para apoyar en la salida de pelota. El balón hacia la izquierda, buscando a Ale. Ale que controla el balón, que no sale, se lo vuelve a quedar la futbolista del cacereño femenino. Ahí ante Estefa, Ale que toma ya la medular de este centro del campo, de las instalaciones del vivero, tocando la pelota para Carrillo. Carrillo por la derecha para Ale. Ale en el centro del campo, ahí ante Alba Zafra. Ale a la derecha, puede poner el centro el conjunto cacereño. El balón que va al segundo palo, va a ser saque de esquina a favor del cacereño femenino. Estamos en el 48, quedan nada, va a ser la última, últimos 15 segundos de esta primera parte, que lo va a tener en posesión el cacereño femenino. Va Sara Rubio para botar la pelota desde la derecha, desde el semicírculo, para poner la pelota en juego. Ahí está Sara Rubio apuntando hacia el cielo, marcando la jugada. Va a ser también de estrategia para el cacereño femenino, que busca ponerse por tercera vez en el partido por delante en el marcador. Ahí está Sara Rubio, que lo pone en cortito, va para Carrillo. Carrillo para Rubio, no, la cortó, la robó Amanda, que sale en velocidad. Amanda tiene por delante a Valeria, pero Amanda sigue con el cuero. Amanda que la protege. Amanda en campo del cacereño femenino. Se acabó la primera parte, las futbolistas a vestuarios. Empate a dos, Gata.
1: Pues empate a dos, vamos a ver si conseguimos hablar con alguna de las jugadoras ahora durante este tiempo de descanso. Se acerca hacia aquí Estefa, a ver si nos dice alguna cosa. Estefa, ¿qué tal estos primeros 45 minutos?
6: No puedo hablar ahora, hablamos después del partido, ¿vale?
1: Bueno, pues mucha suerte en la segunda parte. No pueden hablar las jugadoras en este descanso, estos primeros 45 minutos que han sido muy intensos, con este empate a dos en el marcador.
2: La primera parte muy divertida, cuatro goles, pero luego varias llegadas. Empezó.
1: A ver, un segundo, Sofía, que a ver si podemos hablar con Sofía Varela, que está aquí, a ver si nos dedica algunas palabras antes de meterse al túnel de vestuarios. Están dando indicaciones. Sofía, ¿qué tal la primera parte? No pueden hablar ahora, se marchan las jugadoras al vestuario. Cara de mucha concentración, por parte de las jugadoras de ambos equipos, que ganan ya túnel de vestuario. No,
2: es que lo hemos comentado, Fendi, a lo largo de toda la primera. Han hecho un esfuerzo importante las jugadoras y estamos en septiembre. Es decir, que lejos de que físicamente estén todavía en su top, ¿no?
0: De hecho, yo creo que ha sido tanto el esfuerzo que veremos a ver si no les pasa factura incluso para el primer partido de liga este fin de semana, a los dos equipos, porque es muy importante, y viniendo además de no hacerlo otro fin de semana, de prepararse en pretemporada, pero esto ya se lo están tomando como un partido de liga prácticamente a vida o muerte,
1: Es que el partido es casi como pasar de 0 a 100.
2: Total, y es que tiene mucho de morbo el partido también. No es el mismo el contexto el de este año que el del año pasado, compañero, ya siendo equipos de la misma categoría. Un equipo que le hace un pelín de sombra en lo que a relevancia se refiere al cacereño femenino, que ha sido el gran equipo, la gran referencia, ¿no?, del fútbol femenino regional en estos años. Y hay muchas connotaciones que hacen especial este duelo, ¿no?
1: Sí, ahora hay competencia, digamos, ¿no? En la categoría, el cacereño femenino ya muchas temporadas siendo, como dices, el referente para toda la región en cuanto al fútbol femenino se trata, y ahora ya ambos en la misma categoría, y después de lo que ocurrió el año pasado, en el partido hay muchas cosas en juego más allá de una clasificación a la siguiente ronda.
2: Totalmente. Os dejamos haciendo guardia por ahí, compañeros, en cuanto estemos en víspera de arranque de la segunda parte, nos pedís paso, ¿vale?
0: Muy bien, estupendo. Ahora.
2: Y nos quedamos con Víctor Molano, y ese de momento cacereño 0, San Pedro 0. Está atascado el conjunto de Julio Cobos, Víctor.
3: Hemos pasado ya el Ecuador, minuto 24 de esta primera mitad aquí en el Príncipe Felipe Moria. Acabamos de ver lo mismo, los primeros 20 minutos y los peores de la temporada del Club Polideportivo Cacereño, que está sufriendo de lo lindo, sí. Quizá en estos últimos minutos, estos dos, ya se está dejando un poco más de ideas, también ese cansancio físico de San Pedro, que se está dejando todo en el campo, también con muy buen trabajo el de Rodolfo Bodipo. desde la banda, el entrenador que cogía el Unión San Pedro del año pasado, después de perder los 6 primeros encuentros ligueros, y lo ha medido prácticamente en playoff, y se está dejando ver ese buen juego de momento del equipo malagueño.
2: Nos quedamos contigo este ratito, compañero, dale.
3: Pues hay falta muy cercana al banquillo ahora mismo de Rodolfo, lo va a sacar Haris.
2: ¿Tú de Rodolfo Bodipo, tú te acuerdas, Víctor, o...?
3: Yo me acordaba de, sobre todo de esa época ya pasada del Deportivo, ya la anterior, uh-huh, con el Racing, con Alavés, que luego no me acordaba, uh-huh, ya era
2: claro.
3: El recuerdo del Deportivo.
2: Del Deportivo, ya que fue uno de sus últimos, creo que su último equipo en primera división, probablemente.
3: Creo que en primera, sí. Ahora sí. De nuevo el fallo de Luis Sánchez está muy errático, todo el centro del campo del cacereño, de nuevo será un córner favorable al San Pedro, que también está creando mucho peligro en esas faltas laterales y en esos córneres.
2: No, se ha visto en esta última acción, ¿no? Cierta precipitación.
3: Muy nervioso el cacereño, sí. No sé si se esperaba menos del rival, que ya Julio decía claro que no. Imagino que se lo habrá dejado también bien claro a los jugadores, pero han salido eso, erráticos, nerviosos, como si fuese un partido demasiado quizás importante. Ya va José Mayo y llegó de nuevo marcando jugada al centro, de nuevo muy cerrado. Ahora intentaba de nuevo la pelota que la atrapa Germán García, que de nuevo saca a su equipo a correr, de nuevo esa pelota que va para Moner y ahora se vuelve a equivocar ahora el portero, el cacereño, la pelota que la recupera San Pedro. Cuidado Rodolfo que la mete para adentro, muy atento ahora Víctor Rodríguez, que la saca ahora sí para Moneris para José González que intentaba devolverse de tacón a Moneris, pero acaba recuperando en Moneris el que ataca por la banda. Ahora José González, le llega la pelota en la esquinita del área, José la va a poner al segundo, en el segundo palo, directamente a las manos de Alberto.
2: ¡Ay, qué pena!
3: Llega prácticamente una de las ocasiones más claras, la única vez que el cacereño ha logrado salir a correr aquí en el
2: principio. La transición ha sido muy buena, ¿eh?
3: Muy buena ahí Moneris, que ha vuelto después de esas dos ausencias en los partidos, sí. Ligueros sigue demostrando esa velocidad que tiene el extremo del cacereño.
2: Y es que tenemos dos alas, tengo muchas ganas de ver a Rooney, a ver qué temporada hace Rooney en el cacereño, pero bueno, ahí alternancia por fuera tiene el cacereño, ¿eh?
3: Sí, Rooney, uno de los jugadores que más despuntó también esa pretemporada, pero también te llega aquí el inicio liguero y te hace un partido sobre Navarro impresionante, ¿no?
2: Claro.
3: Bueno, son siempre buenas noticias para Julio Cobos que tenga ahí dos jugadores de tanta calidad. Ahora llega la pelota en la medular para Toño Calvo que la deja para Unai Rodríguez, que está bajando a recibir un montón el jugador cedido por el Villarreal. Ve, ahora se avanza con la pelota para Sevilla, la entrada era muy fuerte ahora del lateral derecho de Carlos, parece que va a encontrar así la primera amarilla del partido.
2: Sí, ha ido muy al límite, ¿no? El lateral.
3: Creo que era Tiziano el extremo finalmente que se lleva esa primera amarilla del partido. Bueno. Decía Mori también, aparte de José Magallego, también esos años en el Badajoz, aparte de Santi Luque, que hoy no está, el central izquierdo, Haris, que estuvo en el campanario, con esa primera extremeña, con que disputó 12 partidos, el jugador ganés.
2: Joder, y ha ido a parar ahora a la Unión Deportiva San Pedro, ¿no? Sorprendente, ¿no? Los giros, ¿no? De algunos jugadores que seguimos en nuestro fútbol y... ¿sí? De todas formas,
3: no te lo esperas, vemos una cara reconocible.
2: Entre Extremadura y Andalucía hay mucho movimiento de esto.
3: Sí, hay mucho movimiento, también los jugadores se mueven mucho por aquí, hay movimiento ya no solo en estas fases altas como puede ser ahora de Primera Federación, también el cacereño, sí. Mérida pesca mucho por ahí, nos vemos también en nuestra tercera, en esa Primera Federación, ahora el remate de la cabeza de Manolo Molina, intentaba alargarla, después era José González, la retrasa la portería directamente para Germán García, ahora es Pablo Varela, ahora ya el cacereño está bastante más parado, en este minuto 28 está Julio Cobos, que lo vemos ya en estos últimos 15 minutos con los brazos cruzados, no le está gustando nada al técnico de Valdornillos.
2: Ahora se está imponiendo un poquito más la lógica, que es la que el cacereño hundó un poquito a un equipo que está dos categorías por debajo, ¿no?
3: Sí, ahora el cacereño que está logrando sobre todo encontrar esos espacios y también mantener la pelota, porque le estaba costando mucho, eran dos pases y rápidamente la pérdida, ya fuese por la ahora entrada muy fuerte de Moneris, que se lleva la amarilla.
2: Bueno, es que
3: de Pablo Barea, perdón, la falta de Pablo Barea, que le va a recriminarle ahora a Linier, cuidado, porque la entrada de Pablo Barea ha sido muy fuerte, muy a destiempo, se lo tiene que llevar ahora a los compañeros, porque ha sido todavía más fuerte que la falta anterior que costó la cartulina amarilla
2: San Pedro. No, la ha ido muy al límite, ¿eh? Es amarilla anaranjada.
3: Yo creo que se deja ver ahí ese nerviosismo, ese que no le está gustando nada a los jugadores del Cacereño, lo que está deteniendo sobre el terreno de juego, y falta muy grave la entrada que ha hecho ahí el bueno de Pablo.
2: Sí, sí. Falta a favor de del San Pedro, ¿no?
7: Sí, falta San Pedro ahí muy cerquita de, sí, de la esquinita.
2: Sí,
7: de la,
2: ha sido Monerri, que ha llegado ahí un poquito pasado de revoluciones. Estaba al lado el asistente y la impotencia de ver que no estás siendo superior a tu rival.
7: Sí, además
2: es decir, que no se está cumpliendo la lógica de momento, ¿no?
7: Contra un equipo, de, como decía, de dos categorías inferiores, también viéndote cómo llegas al partido de hoy con esos dos partidos tan buenos como aquí el local el otro día contra el Fabril, y que empieza a desesperar también aquí a la gente en el Príncipe Felipe de las decisiones del conjunto.
2: Pues estamos próximos a la media hora de partido y de momento ya no solo

0: Es que el cacereño no haya anotado en este primer tercio de choque, sino que no ha estado ni cerca de anotar.
1: Ha creado muy poquitas ocasiones ese córner que remataba Manu Molina y esa ocasión por la banda de Monerris, que han sido las dos únicas acercadas. Ha creado el momento más peligro el San Pedro. Cara ataca por la banda izquierda, intenta encontrar a Baviani y ahora muy atento Víctor Rodríguez, evitando la pelota que llegase al punto de penalti. El despeje acaba saliendo de nuevo por la banda. Va a sacar ya José Magallo. José Magallo que amaga, la pasa ya para Cristian. Cristian que se mete por debajo del área. Ahora muy rápido es Luis Sánchez intentando cogerse este con la pelota. No lo logra, el centro que llega. Lo va a intentar rematar. Va bien y despeja ahora. Cuidado. Es Cristian con la medular. Ahora Cristian lo acaba sacando. El despeje que acaba otra vez. Para un jugador de San Pedro acaba rematando. Muy flojito, muy mordido. Se hace sin problemas con la pelota, Germán.
0: Han acabado jugada y de nuevo el cacereño concediendo segundas acciones, ¿eh?
1: Le está costando mucho, sí, también retirar esas pelotas del peligro. Les acaban volviendo muy rápidamente. Están siendo muy poco contundentes de momento la defensa del cacereño. El San Pedro, además, que viene de ganar estos dos partidos de la fase anterior en penaltis, ¿eh, Mori? 1-0 en esa. Ahora cuidado, puede crear peligro. La coge Runi que la saca. Era para Toño Calvo que acaba disparando la pelota rechazada. Le va a llegar a Víctor Rodríguez. Víctor Rodríguez le intentaba poner para delantero, para José González, que se encontraba fuera de
0: Está
1: juego.
0: Torpone y José González, ¿no? Ha
1: Cuidado
0: tardado
1: ahora el despeje,
0: mucho.
1: que es muy bueno. Va a correr la Baviani haciendo clara esa velocidad que tiene Manu Molina. Va a ser muy atento a la Manu Molina, que va a intentar y evita. Será saque favorable a San Pedro. La conducción ahora dejando clara esa velocidad de
0: Sí.
1: Baviani, que pese a tener 38
0: No,
1: años.
0: y te lo iba a decir ahora mismo, Víctor. Había ni una de estas algún año atrás. Se hubiese quedado casi en situación de uno para uno, ¿eh?
1: Sí, eso que Manu Molina, a pesar de esa gran altura, también es un defensa, un central muy rápido. No se lo ha puesto nada fácil, bueno, de Baviani. Ahora va a sacar de banda. Es Carlos buscando la línea interior. Ya recibe Pepe dentro del área. Pepe intentaba poner el centro muy pegadito a la línea pequeña del área pequeña. Acaba siendo la portería. Será saque de puerta, un acercamiento de nuevo peligroso por parte de Unión Deportiva San Pedro. El cacereño de nuevo que está viviendo unos minutos difíciles aquí en el Príncipe
0: Más
1: Felipe.
0: acercamientos, más llegadas de la Unión Deportiva San Pedro. Es verdad que ocasiones claras, claras de gol tampoco han tenido, pero es verdad que dan más sensación de llegar a área rival con algo más de claridad que el cacereño. Ahí estemos, ellos no esperan casi todos en su campo. Hay 10 jugadores ahora
1: Sí, solo
0: en
1: Baviani
0: campo
1: es el jugador que
0: propio y
1: se
0: ellos no
1: adelanta
0: tienen
1: un
0: ningún problema porque
1: poco.
0: el cacereño está atascado en ese ataque en estático, ¿eh?
1: Así, le está costando mucho. Ahora recibe por la banda, ahora sí que tiene espacio Monerri. Ya con Josema Gallego le hace Monerri. Muy buena la jugada en pase interior para. Era Luis Sánchez, la pelota acaba regulada rápidamente por Cristian, que evita que pueda llegar la pelota. Será saque de puerta para San
0: Qué
1: Pedro.
0: pena que se haya leído un poquito largo ese primer control de Luis Sánchez, porque ahí sí hemos encontrado el jugador libre.
1: Sí, ahora había encontrado uno de esos primeros espacios interiores dentro del área. Era muy buena, pero ha estado muy atento también el jugador del San Pedro para evitar que pudiese llegar la ocasión a más.
0: Bueno, a ver si se puede crecer a raíz de esta jugada, ¿no? A ver, por lo menos hemos visto algo de movilidad en este ataque. Hemos visto que se ha llegado a zona de tres cuartos con claridad. A ver si se puede crecer de ahora en adelante.
1: Y ahí Julio Cos muy enfadado ahí con esos aspavientos que hace. Ahora intentaba recuperar la pelota. Lo hace, es por la banda Sevilla, acaba despejando ahora el control. Sí que es bueno de Luis Sánchez. Ahora la pelota para Unai González. Unai la retrasa. La coge Víctor. Víctor ahora para Pablo Barea. La saca bien el cacereño ya. Traspasando la divisoria. Se frena Barea, que la acaba retrasando. De nuevo para Víctor. Y de nuevo para Luis Sánchez, para que intente escapar de esa presión rival que le está haciendo mucho daño al cacereño. Ahora
0: Había
1: Manu
0: salido
1: Molina, la
0: bien.
1: pelota para Runi, que acaba cogiendo una de las primeras pelotas que le llega ya escorado a la banda. Runi no encuentra a Luis Sánchez y acaba retrasando para Víctor Rodríguez. Rodríguez, de nuevo para Unai Rodríguez, que es uno de los jugadores que más activo está, que más está bajando y subiendo. Encuentra a Monerys, que de nuevo se la quiere hacer a su par. Monerys que se interna, Monerys que avanza, ahora estaba muy solo. Y acaba recuperando el San Pedro, que acaba saliendo la contra. Muy bueno el toque de Baviani. Cuidado, que va a correr el San Pedro. Es Cristian. Cristian ante Manu Molina. Ya se frena. Cristian. Lo hizo muy bien Manu Molina. Ahora el córner, el centro. Lo evita Pablo Barea. De nuevo el cacereño sufriendo mucho ahí con esa velocidad de Baviani. El toque
0: El
1: de
0: toque
1: jugador de
0: exquisito, ¿eh?
1: calidad. El toque demostrando que ha sido campeón del mundo. Que ha sido jugador de Champions. el toque exquisito, como bien dices, Mori de Baviani, que está dejando de momento unos minutos muy buenos. El otro día solo tuvo 10 minutos en ese encuentro liguero contra el Atlético Malagueño y demostrando ya que está para jugarlo.
0: Muy bien preparado el partido, Víctor, ¿eh? Ahí con tu... Sí.
1: Este comienzo
0: ahí, sí, sí.
1: Si Julio lo prepara, habrá que prepararlo también.
0: Hay que preparárselo. Víctor Molano es un tipo que va con los deberes hechos a los estadios. Es el castellano ahora de nuevo el que...
1: La pelota, el que está, Luis Sánchez, es buena pelota ahora para Sevilla. David Runi, hacia él va la pelota ahora. Muy atento de nuevo Carlos, el lateral derecho, que no le está dejando prácticamente ninguna pelota que le llegue a Runi.
0: No, no hemos generado por fuera ninguna superioridad, ¿eh?
1: Ha intentado Monerris esas dos ocasiones, sí, intentar irse de su rival, pero también muy lejos del área le está costando mucho el castellano. Ya saca rápidamente... Prácticamente la llega al centro, la pelota que buscaba José González, rápidamente Alberto se hace con la pelota.
0: Bueno, es verdad que nos ha faltado tener una referencia en esta acción, pero es un, casi que el primer centro lateral que ha podido poner el cacereño a área, porque no estamos buscando por fuera esas situaciones de dos para uno que pueda generar un poquito de superioridad, no hay nada de eso. Es verdad que ahora a ellos les dura muy poquito el balón, también es verdad.
1: Sí, ahora el castellano que sobre todo está manteniendo esa pelota que le estaba costando mucho, ya se está haciendo poco a poco del esférico, ya encontrando esos huecos. Ahora de nuevo el castellano que ataca por esa banda derecha, intentaba pasarla de muy buena a la pared. El castellano se ha intentado volver fuera. Acaba despejando un central de Unión Deportiva San Pedro cuando creo que era Runi el que prácticamente en la línea del punto de penalti intentaba evitar. Ahora ya recupera de nuevo el San Pedro la pelota que llega a Baviani. Baviani y de nuevo la logra recuperar el castellano. Ahora es Víctor Rodríguez que acaba teniendo que despejar. Será saque de puerta el castellano, poquito a poco ganando metros y sobre todo encontrando esos espacios interiores que le están dando esas ocasiones.
0: Esta combinación se ha sido muy buena, ¿eh?
1: Pero ha sido muy buena.
0: ¿Y quién es el que no consigue rematar al final? Porque yo creo que he estado... Ha esperado la pelota, Runi, ¿no? En vez de atacarla, no sé si...
1: Creo que era Runi, yo creo que justo el central, no sé si Miguel Rubio, el dorsal número 5, ahora de nuevo, la ve Runi dentro del área, Runi, puede ser... ¡Gol del cacereño! Decíamos, esa banda derecha, es muy buena la jugada de Runi, que encuentra a Toño Calvo, que la pone para adentro, ese primer gol del cacereño, ese gol que lo celebra mucho Julio Cobos, van todos los jugadores del cacereño a celebrarlo, se quita la presión en el minuto 38... Cacereño 1, Deportivo San Pedro 0, gol de Toño Calvo.
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0: Ahora sí se ha ganado línea de fondo, pase atrás y llega muy bien Toño Calvo a la definición, Víctor.
1: Llega muy bien, había hecho Julio ese cambio, como nos tiene también acostumbrados. Había ido Runi a la derecha, Monerri a la izquierda, encontró ahí Runi el espacio, que se dejaba, como bien dice Mori, para atrás, para que Toño Calvo la pusiese dentro de la red. Gol muy importante, porque de nuevo estaba el castellano muy gol ahora en esto, cuando faltan 7 minutos para que acabe la primera parte. Gol importante también psicológicamente para el castellano.
0: A la fiesta del gol, que se anima también el Club Polideportivo Cacereño Masculino. Se han animado ya desde hace un rato Wavy Sport Extremadura y Cacereño Femenino Fenri Gata. Tenemos ya en juego la segunda parte.
3: En el vivero con el cacereño femenino intentando animarse todavía más y ponerse por tercera vez por delante en el marcador. De momento ahora hay falta en tres cuartos de campo centrada a favor del conjunto de Ernesto Sánchez. Gata sin cambios, ¿no?
4: Sin cambios, pero con jugadoras que ya están calentando por parte del cacereño. Estuvo Carmen Acevedo durante... Ojo el disparo.
3: Ojo Carrillo desde lejos, en dos tiempos atrapó Vicky, decías.
4: Le decía, Carmen Acedo ha estado durante todo el descanso haciendo ejercicios de calentamiento. Ahora ha saltado también a seguir calentando junto con otras tres compañeras, junto con Sara, Yanira Morán y Marina Sánchez. Son las cuatro jugadoras del cacereño que están ahora mismo realizando aquí en el fondo del terreno de juego ejercicios de calentamiento.
3: Va a sacar de banda el cacereño femenino ya en campo del Wavy Sport Extremadura. De momento ya lo decimos en estos primeros minutos. Es el que intenta llevar la manija el equipo de Ernesto Sánchez para intentar adelantarse por tercera vez en el marcador. Es Lezcano de espaldas a la portería rival para intentar llevarse la pelota. La sacó Alba Zafra. Va a ser saque de banda a favor del Wavy Sport Extremadura. Estamos en el 3 de la segunda parte. De momento, intentándolo más el cacereño femenino en este inicio. Wavy Sport Extremadura 2, cacereño femenino 2.
4: Y yo creo Fenri, sobre todo, perdona, que va a ser Carmen Acedo la primera, porque ha sido la que está haciendo ejercicio de calentamiento durante todo el descanso. Así que un poquito de fuerza y visión de juego para el centro del campo del cacereño en caso de que sea la elegida los próximos minutos.
0: Pues saldremos de dudas ahora en... en este tramo. Empate a dos, tramo final de la primera parte en el Príncipe Felipe. Gana el cacereño desde hace unos minutos.

0: con ese tanto de Toño Calvo, Víctor.
1: Gana el Castreño el tanto de Toño Calvo cuando quedan 5 minutos para que acabe esta primera mitad. Ahora la pelota, Unai Rodríguez, que vaya dos jugadores jóvenes que tiene hoy el Castreño, tanto Unai Rodríguez como José González, que no llegan a esa veintena de edad. De momento, sobre todo, más activo el jugador seguido del Villarreal B, que ahí tiene la pelota en el centro del campo buscando esa banda izquierda para Sevilla. Se desmarcaba Sevilla, finalmente la pelota retrasada para Manu Molina, que la pasa ahora para Luis Sánchez. Luis Sánchez se la devuelve a Manu Molina. Manu Molina ahora se acerca a recibir Luis Sánchez, pero la pelota de nuevo ahora no va para él. Ahora avanza a metro sin oposición Luis Sánchez. Ahora la pelota para Sevilla. Sevilla muy encarado con una defensa rival de nuevo, para que sea Víctor Rodríguez el que mueva la pelota. Ahora la pelota sí llega a Luis Sánchez, que la mueve a esa banda derecha donde se cuenta Barea. Se intentaba desmarcar ahora Monerich, ha vuelto a esa banda derecha, pero se acaba dando la pelota para Luis Rodríguez, que se la pone a esa carrera por la banda derecha para Pablo Barea. Muy atento estuvo Miguel Rubio, acaba evitando que pueda llegar Monerri. Será saque de puerta para el San Pedro.
0: La última referencia que tenemos de ese duelo del Cáceres entre Coto Córdoba al final del tercer cuarto era de 6-7, 6-5, dos arriba para el conjunto de Jacinto Carvajal. Y estamos en noche de Champions, ¿eh? Estamos en noche de Champions. La Champions nuestra, la que nos mola es esta, por supuesto. Lo que está pasando en las instalaciones del Vivero y en el Príncipe Felipe. Pero tenemos duelo de la primera jornada en la Copa de Europa. Está ganando el Atlético de Madrid 0-1 en Anfield al Liverpool con un tanto de Marcos Llorente. Lo de Marcos Llorente y el idilio suyo con Anfield es tremendo. El Paris Saint-Germain está ganando 3-0 también al 37 al Slovan de Bratislava. El Sporting de Portugal y el Galatasaray están empatando a 1. Y Nápoles 0, Arsenal 0. Todos ellos a punto de llegar al 40. El Barcelona ha ganado 5-1 al Feyenoord en su debut. ¿Cómo está el Barcelona de Hansi Flick? El idilio que tiene Marcos Llorente con Anfield es parecido al que tienen Fenry y Gata con la radio, así por el estilo, ¿eh? Casi nada. Y Víctor Morales, por supuesto.
2: Más o menos.
3: Yo creo que es poco más o menos.
0: Ahí, ¿eh? No te creas tú que.
3: Es así, es prácticamente
2: normal. Para que fuera así, Marcos Llorente tendría que marcar 4 goles más.
3: Claro.
0: Eso sí es verdad. Es un caso muy curioso el de Llorente. Sí. Pero si fuera delantero puro de área, pero es que mete muy poquitos goles a lo largo de una temporada, pero cuando llega Anfield, ahí está, fiel a su cita. Dale, Fenry, vamos a lo nuestro.
3: Pues va también a su cita el Wevi por Extremadura, intentando marcar el tercer tanto del partido, el que sería el de la remontada para el conjunto pacense. Evidentemente es justo lo que no quiere el cacereño femenino, que está defendiendo este saque de banda al lado del pico derecho del área. Cayó la delantera del Wevi por Extremadura fuera del área. La colegiada no pita nada y va a ser balón para el conjunto visitante. Falta ahora sí a favor del cacereño femenino. La falta sobre Varela, sobre la autora del primer tanto del partido. Y va a ser posesión a favor del cacereño femenino. Va a ser balón para el equipo de Ernesto Sánchez, que es verdad que salió más intenso en estos primeros minutos de la segunda parte, pero luego se ha calmado bastante la cosa, ni para uno ni para otro en lo que va de minutos de esta segunda mitad, en estos 7 minutos que llevamos del segundo periodo. Tocando en defensa, Cora Jiménez para el cacereño femenino. Traspasa la primera línea, va la pelota para Ana. Ana hacia la derecha, toca la pelota el cacereño femenino. Ahí en la defensa el Webby Sport Extremadura. Va a ser balón para el equipo visitante, pegado ya a la línea de fondo. El balón que va al segundo palo, el remate en el área pequeña, la tiene que sacar el conjunto pacense. Va por ella el Mazafra, se la queda Sara Rubio. Es Estefa, que la quería prolongar, no puede de primera, si lo hace de segunda. Va la pelota para Belén. Belén, que quiere ir a por ella, dice la colegiada que no hay fuera de juego. Se la queda Belén, se quería ir Belén. Va a ser muy bien robada la pelota por parte de Ana, de la defensora del cacereño femenino, la Cora Jiménez. La tuvo el Wavy por Extremadura, que al no haber fuera de juego,
0: Belén,
3: la jugada
0: individualista
3: era muy clara,
0: Belén, ¿no? Porque incluso tenía buena situación para poder acompañar con alguna.
3: Ojo, el balón del segundo palo, fuera. La intentó el cacereño femenino, el balón desde el pico izquierdo del área. Era Ale quien la quería prolongar justo al palo largo, al palo contrario, y se perdió la pelota por línea de fondo. Va a ser posesión para Vicky, para el Wavy por Extremadura. Le decíamos,
2: se está animando otra vez esto,
3: Sí, se está animando la cosa. Hablábamos de que Belén quizás un poco individualista en esta jugada. Es verdad que ella, yo creo que se la encontró diciendo, tengo que tirar hacia arriba,
0: sí.
3: Prácticamente no vio ni a quién tenía.
2: Sí, yo creo que cuando mete el pase largo Estefa y ella ve que va en carrera, que puede ganar la posición, creo que en ese momento ya no piensa si hay alguna compañera más. Piensa en encarar, superar la última rival y meterse el uno contra uno. Pero es que el corte de Cora ha sido...

0: espectacular, ¿eh? Porque además, sí, parecía que estaba en estático y la ha recuperado el balón con una autoridad. Espectacular la defensa.
1: Muy bien la capitana de Cacereño Femenino con balón al segundo palo. Estefa, arriba. El centro desde la izquierda al bote rápido, al bote pronto en el área pequeña. Le pegó la capitana del Webby Sport Extremadura. Se fue por encima de la cruceta. La tuvo el Webby Sport Extremadura para marcar el tercer tanto del partido. Yo creo que la cosa no va a acabar así, ¿eh?
2: No, yo creo que tampoco.
0: No,
2: sí,
0: no tiene pinta, ¿no? No te invita porque es verdad que los primeros minutos de la,
3: final de la segunda parte.
2: Final de la primera parte, el Cacereño de momento cumpliendo. Aunque eso sí, le ha costado al conjunto de Julio Cobos entrar en el partido, Víctor.
3: Sufriendo mucho, menos mal que el Cacereño va ganando. Imagino que se viene bronca de las que se le conoce a Julio Cobos a sus jugadores. Se le veía retirarse de nuevo bastante enfadado. No le está gustando nada al Cacereño, que se ha podido adelantar después de esa mejoría en los últimos 15 minutos de partido.
2: A lo mejor es un partido que te puede dar pie a lo mejor a la relajación. Estás también con el rabillo del ojo puesto en ese duelo del próximo domingo frente a la Cultural Leonesa. Todo eso influirá también a la hora de no tener a lo mejor la tensión competitiva y adecuada, Víctor, ¿no? Para este partido, intuyo, ¿eh?
3: Sí, también recordando ese gran cambio que ha habido, sobre todo en el terreno de juego, también muchos cambios, jugadores que han tenido pocos minutos de esta temporada, y la verdad que también se está notando que le están contando más, encontrar esos automatismos entre sí.
2: Volvemos contigo en un ratito, compañero.
3: Perfecto.
2: Y nos quedamos este tramo con Fernando Gastón y Carlos Gata. Wavy Sport Extremadura 2, Cacereño Femenino 2. Adelante, compañeros.
1: Con posesión para el conjunto visitante, ahí va el Cacereño Femenino de banda directamente para ver quién la gana. Es Belén que se la quiere quedar ahí. Va a ser prolongación en prolongación, de cabeza en cabeza. Nadie la baja. Ahora sí se la queda el conjunto pacense. Alba Zafra, mala entrega. Ahora va a ser saque de banda a favor del Cacereño Femenino. Se están penalizando mucho las entregas malas, ¿eh?, en el día de hoy por parte de un equipo y de otro. Los errores se están penalizando mucho, ¿eh?
0: Se prepara Carmen Acedo, ¿eh? Se prepara Carmen Acedo. Si se está penalizando, está siendo un partido abierto con, y cosas que no le gustan a los entrenadores son esos fallos que comentaba Fenty, que se están penalizando porque a veces fallas y no pasa nada, pero es que aquí los fallos están acabando en goles del contrario. Y como te digo, es Carmen Acedo la que parece que va a ser la primera jugadora en ingresar al terreno de juego.
1: Pues se prepara Carmen Acedo, un poquito más de calidad y de titularidad seguramente para el Cacereño Femenino en ese tramo final del partido. Vamos a ver cómo reacciona ese cambio el Webby Sport Extremadura. Va la pelota para el centro de Gómez, arriba para el conjunto pacense. Estefa controla dentro del área, la corta muy bien de nuevo el conjunto visitante, que quiere salir a la contra, quiere salir rápido. Es Carrillo que la envía hacia atrás, va para Lezcano. Es Varela quien quiere quedarse con la pelota, la tiene que sacar de nuevo el conjunto pacense. El balón que va para que la tenga Amanda, vía fuera de juego de Amanda. Va a ser posesión para el Cacereño Femenino, posesión para el equipo de Ernesto Sánchez. Se enfada la parroquia pacense porque evidentemente no creían que fuera fuera de juego de Amanda, pero sí que es verdad que venía de muy adelante la delantera del conjunto pacense.
2: Sí.
1: Va a sacar Cora Jiménez, dime.
2: Ha tardado un poquito en salir de esa posición de fuera de juego Amanda,
1: sí,
2: ¿no?
1: Sí, sí. Yo creo que ahí está el porqué de la situación, ¿no? Ha tardado mucho en salir de esa zona de entre centrales, de delante de las centrales, y evidentemente por eso le han pitado el fuera de juego. Va a ser saque de banda a favor del Cacereño Femenino, pero antes va el cambio, Gata.
0: Pues va el cambio, se prepara Carmen Acedo para entrar en el terreno de juego. Vamos a ver quién es la jugadora que se marcha. No sé si es Sara Rubio, la futbolista que está abandonando el terreno de juego. No sé si desde ahí la puedes ver tú, Fenry.
1: Se marcha Sara Rubio, efectivamente.
0: Sara Rubio, efectivamente.
1: Son dos futbolistas, hay un poquito de refresco en el centro del campo, pero la calidad se va a mantener para este conjunto de Ernesto Sánchez. Ha podido hacer ese cambio para que siga esa frescura, sobre todo de mente, yo creo, en este tramo final de partido, e intentar dar ese toque de calidad, ese plus en el centro del campo para su equipo, para el equipo de Ernesto Sánchez. La tiene Lezcano, tocando por la izquierda Ale, era saque de banda al final a favor del Cacereño Femenino. Ale se la quería llevar y era Gómez quien enviaba la pelota directamente por línea de banda. Va a sacar Bonilla para el cuadro cacereño para intentar llevar la pelota al área de la portería que defiende Vicky. Intentar adelantarse por tercera vez en el partido el cuadro cacereño. Ahí está Bonilla, la pone directamente al área. Lezcano que se quiere quedar con ella. La prolongación va a ser saque de esquina, yo creo, sí, efectivamente, a favor del Cacereño Femenino, que poco a poco va ganando metros en esta jugada. Que
0: muy celebrado,
1: ya.
2: Sí, sí.
0: Muy celebrado, sobre todo por Aroa Barrero, por la portera suplente del Cacereño, que está celebrando cada despeje, cada recuperación, cada córner, y vamos a ver en qué acaba este.
1: Pues va a ser Carrillo quien ponga la pelota directamente al área. Defiende con todo el cancel.

0: Belén la pelea al final en el centro del campo para que se la vuelva a quedar el cacereño femenino. La prolongación de cabeza ahora que lo gana el conjunto pacense, se la quita de encima Miri. Miri que se quiere quedar con ella, cae Alba Zafra. Va la pelota para Valeria, Valeria se va de una, Valeria se quiere ir de la segunda y falta sobre la centrocampista del Güevis por Extremadura. Va a ser posesión para el equipo de Juan Carlos Antúnez, que ya está de pie ahí otra vez, ¿eh, Gata?
1: Sí, ya está de pie, y yo también creo que ya hay varias jugadoras del Güevis por Extremadura que están calentando. Están ambos técnicos de pie en esta segunda parte, no sé si más contento o más enfadado que en la primera. De momento los veo tranquilo, pero sí corrigiendo bastante a sus jugadoras.
0: Carrillo, la prolongación para Lezcano, la cortó el Güevis por Extremadura. El balón largo la tiene que cortar la zaga del conjunto cacereño. Carrillo que se la lleva con el pecho, le pita en mano. Parecía muy claro, tenían todas las futbolistas del Güevis por Extremadura que estaban alrededor de Carrillo, muy claro que le había dado con la mano, pero
1: sí,
0: parecía
1: no había.
0: Se la podía llevar con el pecho también, pero si tú la has visto clara, pues para adelante.
1: Yo creo que sí.
2: Ha habido un poquito, en este tramo, vamos a ver, menos continuidad que la primera parte, ¿eh?
0: Sí. Ha empezado
2: se juega
0: la
2: todo
0: segunda
2: más
0: parte,
2: al tras, ¿no?
0: Ha empezado la segunda parte más como el año pasado que como el partido de este año.
2: Sí. Ahora este desplazamiento... Dicho esto, esto es una me da la sensación de que tiene más clara lo que quiere jugar el cacereño femenino que el Güevis por Extremadura.
0: Pinta más a eso, pero también es verdad que claro que las intentonas son más del Güevis por Extremadura porque tienen más balón realmente, ¿no? Ojo que la tira Amanda por dentro, busca a Estefa, le cerró muy bien ahí Bonilla para que no llegara la capitana del Güevis por Extremadura, que es verdad que el cacereño femenino parece que lo tiene más claro. Pero porque prácticamente solo le vemos cuando salen corriendo en velocidad, ¿no? No le vemos con balón tampoco tener una idea y saber lo que tiene que hacer, ¿no? Parece más que eso es una idea más del Güevis por
2: Extremadura.
0: Pero
2: ¿no? Yo veo algo más de criterio en la jugada. Bueno, me voy a estar callado porque... Ah, no, es que pensaba que había sido un error en el pase, ¿vale? Digo, entonces...
1: Eres un café. No, yo creo que el partido lo veo muy igualado. Así que al comienzo he visto quizás los primeros minutos de la segunda parte cacereño, sin decirte, mejor colocado, pero no termino de ver ningún equipo que se haga con el control. Y el mejor fútbol lo estamos viendo cuando se descontrola, cuando van los dos equipos arriba y hay huecos atrás.
0: Yo también creo que a los puntos, por decirlo de alguna manera... Dentro de que son para mí dos estilos muy distintos, está mejor el cacereño femenino que el Güevis por Extremadura, desde luego, el día de hoy. Eso sí que lo creo, desde luego, con lo que estamos viendo de momento en esta algo más de 60 minutos que llevamos sobre el campo. Va a sacar demanda el conjunto pacense a la altura de su propio banquillo. El balón arriba lo gana de cabeza el conjunto cacereño, en cortito tocando el Güevis por Extremadura. El balón para Miri en el centro del campo. Miri se quiere dar la vuelta, va a tocar la pelota en defensa para que la vuelva a jugar el Güevis por Extremadura. Tocando en defensa de nuevo era Sayoa. Lucía para Sayoa. Es Anigi ahora que la pone directamente al campo contrario ya del cacereño femenino. Va la pelota para Lezcano. Ojo, rebotada. Va a ser saque de banda a favor del Güevis por Extremadura. Va a sacar
2: por Extremadura Anigi. Acaba recurriendo permanentemente al desplazamiento en largo.
0: Sí, bueno, yo la verdad que los equipos de Juan Carlos Antúnez, para mí es esto que hemos visto.
2: Es verdad que las manos a la cabeza no nos vamos a echar, ¿no? Ya hemos visto que era el Santa
0: mucho,
2: Teresa, ¿no?
0: Sobre todo en el criterio de las futbolistas de arriba, de futbolistas como Estefa, de futbolistas como Belén, y a partir de ahí la mejor manera de no pasar apuros es mandándola hacia arriba, ¿no? Y que corran ellas, ¿no? O sea, pero realmente no digo que sea bueno ni malo, digo que es lo que hemos visto toda la vida en este campo con Juan Carlos Antúnez, ¿no?
2: Sí, ojo ahora.
0: Va la pelota de Valeria hacia la derecha buscando a Estefa. Estefa que la puede poner. Estefa que busca la ayuda de las compañeras. Va para Gómez. El balón muy largo para Gómez. No puede llegar. La lateral del Güevis por Extremadura. Se pierde por línea de fondo. Va a ser posesión para el equipo cacereño. Estamos ya en el 18 de la segunda parte de este Güevis por Extremadura 2, cacereño femenino 2.
2: Pero fíjate, Gata, ha sido de las pocas veces que hemos visto a la lateral, que luego no lo ha conseguido, pero intentar ganar línea de fondo y doblar, ¿no? Que eso
1: sí,
2: luego...
1: doblando el pase de Estefa ha sido un poco largo, pero sí es otra de las opciones. Al final también centros al área y remate con jugadoras como Belén ahí, pues es una de las opciones que tiene el equipo de Antúnez, que ambos tienen ahora mismo 4 jugadoras calentando, aunque de momento no se avecina ningún cambio, pero lo que hemos estado comentando durante todo el partido, al final el ritmo de este choque antes de empezar la temporada, yo creo que va a obligar a hacer pronto algún que otro cambio.
0: Y también veremos a ver la semana que viene si no hay cambios de lo previsto, por decirlo de alguna manera, en la alineación. Más en el Webis por Extremadura que en el cacereño femenino, porque en el cacereño femenino sí que es verdad, con el centro dentro del área, el remate, otra vez metiendo la puntera.

0: de Valeria, igual que marcó el tanto Amanda en este caso en la primera parte. Ahora era Valeria quien metía la punta derecha y va a ser posesión ahora de portería para el cacereño femenino. Te decía que yo creo que hay más titulares como tal en el webbing por Extremadura que en el cacereño femenino, y a ver si eso no pasa factura para la primera jornada de liga,
1: Sí, sí puede ser, porque es verdad que es un equipo muy nuevo el del Güemes por Extremadura, pero aparentemente muchas de las que están hoy aquí son las teóricas titulares que vamos a ver durante toda la temporada. Y esta ocasión hemos visto justo lo que estábamos hablando, un centro lateral y un remate, como llegó el 2-2, pues ha estado a punto, ahora ataca el cacereño.
0: Ale, con Gómez, ahí se mide la extrema izquierda con la lateral derecha del Güemes por Extremadura, va a ser saque de banda a favor del cacereño, porque se lanzó bien abajo Gómez para evitar que siguiera con la jugada la futbolista del conjunto visitante del cacereño femenino. Va a sacar de banda el equipo visitante, va a sacar Sara Carrillo, esperando a que se coloque las compañeras. Sara Carrillo, que coge carrerilla, que la pone directamente al área y la saca la defensa del Güemes por Extremadura antes de que llegue al área pequeña, pero ahora el disparo lo repele una defensora del Güemes por Extremadura. Va a ser saque de portería, saque de esquina a favor del cacereño femenino desde la izquierda. Va a sacar Sara Carrillo, que lo saca absolutamente todo. También es verdad que esto le quita muchas veces la posibilidad de poder estar en buena posición para poder rematar estas jugadas, porque es la futbolista que lo saca prácticamente todo a balón parado en el equipo de Ernesto Sánchez. Ahí está Sara Carrillo, tan solo una futbolista del Güemes por Extremadura adelante, lo hacen cortito, el balón dentro del área, ojo al disparo al segundo palo, la tiene que sacar bien el Güemes por Extremadura, no puede terminar de despejar la banda, ojo que sigue el peligro, la tiene Sara Carrillo dentro del área, el balón al segundo palo, el remate, gol, gol, gol, gol, gol, gol, gol, gol, gol, gol, gol, gol, del cacereño femenino, el centro de Sara Carrillo, el segundo palo, llegó la capitana, llegó Cora Jiménez de cabeza para evitar que Vicky pudiera hacer absolutamente nada. Marca Cora Jiménez, marca de nuevo la delantera para el conjunto femenino, para el conjunto visitante, para el cacereño femenino, al 21 de la segunda, marca Cora Jiménez. Güemes por Extremadura 2, cacereño femenino 3.
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3: Dos jugadoras solas en el segundo palo para el remate.
1: Eso justo te iba a decir, que el centro ha rematado Cora, pero había dos jugadoras para el remate. Y cómo lo han celebrado las jugadoras del cacereño, la afición, el banquillo. Ernesto Sánchez ha saltado también aquí a la zona donde yo estoy colocado, gritando vamos, vamos. Y un buen gol que vuelve a poner por tercera vez por delante al cacereño. Entiendo que ahora el técnico del conjunto de visitante pues intentará que no ocurra lo mismo que ha ocurrido en la primera parte, cuando se han puesto por delante.
0: Y otra vez tiene que ir a por todas el conjunto de Juan Carlos Antunes. La tiene Amanda, mal control ahí, precipitación de la delantera del conjunto pacense. Toca la pelota todavía en su campo el cacereño femenino. El despeje hacia arriba, la quiere ganar el Güemes por Extremadura, pero se la va a quedar Sara Carrillo para el cacereño femenino. La falta ahora sobre Miri, sobre la centrocampista del equipo pacense. Va a ser posesión para el Güemes por Extremadura. Va a sacar en defensa Sayoa, la central del conjunto pacense, esperando para poner la pelota hacia arriba el conjunto de Juan Carlos Antúnez. El
1: se balón, prepara, la prolongación de Amanda. Se prepara Ana Herrera para entrar.
0: Se prepara Ana Herrera para entrar en el conjunto pacense. ¡Ojo! Amanda, que cae al suelo. Deja la ventaja a la colegiada. Cae Belén ahora. Ahora sí, la falta a favor del equipo pacense. Va a ser peligrosa la jugada, no, ha pitado fuera de juego de Belén.
1: Sí, fuera de juego.
0: Sí, ha pitado fuera de juego de Belén, así que va a ser posesión para el cacereño femenino, que pedía el Sport Extremadura falta sobre Amanda, no la decretó la colegiada y al final.
3: El Sport Extremadura parece que le tienen que hacer gol para volver a activarse, ¿no? En el partido. En esos minutos de letargo y tal, en lo que no pasa. Y es que es un poco reflejo de lo que ha sido el choque, ¿no? Le han hecho gol. Ha habido reacción rápida del Güemes por Extremadura, pero luego ha habido otros minutos de letargo en los que el cacereño femenino, un intercambio de golpes interesantes, pero reitero en ello, yo creo que el cacereño femenino a lo que puede cada uno lo está sabiendo gestionar mejor. Ahora estamos de vuelta con vosotros, compañeros. Tenemos el juego ya, la segunda parte en el Príncipe Felipe. Víctor.
4: Ha comenzado la segunda parte, también lo ha hecho con más noticias para el cacereño. Se ha retirado Monelli, que tenía molestia. Vamos a ver, Víctor. Una de las jugadas ha entrado en su lugar, Tellechea.
3: Este Yechea, que lleva dos goles ya, en la presente, los dos goles del cacereño. Primera Federación.
4: Así es, también Maguna en esa Copa Federación. Total tres goles de bueno de Tellechea, que ha vuelto aquí al Caceño a un nivel altísimo.
3: Nivel altísimo de Tellechea, uno de los nombres propios del CPC en este arranque de campeonato. Volvemos al vivero, Fenri Gata.
0: Vicky, la guardameta del Güemes por Extremadura con la pelota, la saca del área. Le quiere pegar hacia arriba, lo hace buscando ya a las delanteras del conjunto pacense. Era Alba Zanfra que la quería ganar de cabeza, se la queda en defensa. El cacereño femenino, va la pelota para Amanda. Amanda la robó para el conjunto pacense.
4: ¡Gol del cacereño! Robó la pelota muy cerquita del área de San Pedro. Buena jugada, acaba en Rulli y se mete hasta el interior del área para empujarla y meterla adentro. Golazo del cacereño, golazo de Rulli. Nada más empezar la segunda mitad, minuto 46. Cacereño 2, San Pedro 0.
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3: Una gran definición de Rulli, Víctor.
4: Muy buena recuperación, se mete también muy bueno Rulli, con el exterior la pone a la esquinita de la red. Golazo de Rulli, que decíamos que tenía que activarse y lo ha hecho. Con el segundo ahora mucho más tranquilo el Príncipe Felipe con este 2-0.
3: El cacereño besando los octavos de final, queda toda una segunda parte, pero encarrilado su duelo ante el San Pedro. Hubo cambios, Gata, en el Güemes por Extremadura, ¿no?
1: Sí, mueve ficha Juan Carlos Antúnez después de ese 2-3, aunque ataque Cacereño, ahora te lo cuento. Fenri.
0: Ojo, es Carrillo dentro del área, Carrillo, el balón al primer palo ahora en el área pequeña, quería rematar la futbolista del Cacereño femenino, se perdió por línea de fondo, va a ser saque de puerta, Gata.
1: Pues entró Ana Herrera en el terreno de juego y es Valeria Tena, la jugadora que se ha marchado, que ha sido sustituida. Cambio en el que quizá Juan Carlos Antúnez busca un poquito más de profundidad por las bandas.
0: Va a ser saque de banda ahora a favor del Güemes por Extremadura. Ya en campo, que defiende el cacereño femenino, que de momento gana 2-3 esta primera eliminatoria de Copa de la Reina y accedería a la siguiente eliminatoria. Evidentemente se quedaría aquí el Güemes por Extremadura. La tiene Alba Zafra tocando la pelota para Gómez. El balón, la prolongación dentro del área. Quería llegar Belén, va a ser saque de banda a favor del Güemes por Extremadura. La sacó la zaga del conjunto visitante, se perdió la pelota. Y ahora sí va a ser posesión, ya más cerca del área rival para el conjunto de Juan Carlos Antúnez, que busca empatar por tercera vez en el partido, en el día de hoy. Va a sacar de banda Gómez, viene a apoyarle Miri. Gómez que la quiere poner directamente al área, Gómez que lo hace directamente. El balón que debe rebote en rebote, se queda directamente en el área y se la quiere llevar a Ana Herrera. Ana Herrera, el balón abajo, ojo, la quería ganar Amanda, la tiene que sacar como puede el cacereño femenino. Sigue el balón de rebote en rebote, dio en Alba Zafra, va a ser saque de portería a favor del cacereño femenino. El Sport Extremadura es lo que decía Mori, parece que cuando le meten ahí el gol, cuando está por debajo con el electrónico, es cuando realmente quiere ir a por el partido, ¿eh?
3: Sí, es lo que ha dado, pero luego no han tenido esos fogonazos que tiene, luego no han tenido mucha continuidad en el tiempo porque ha conseguido luego empatar al poco, ¿no? Entonces la poca continuidad propia de estas alturas de temporada de los equipos, Gata, probablemente, ¿no?
1: Sí, es verdad que ha reaccionado muy rápido cuando ha recibido gol. Parece que el cacereño va a realizar también nuevas sustituciones. Y ha reaccionado rápido y quizá por eso no ha tenido que mantener esa intensidad durante mucho tiempo. Ahora sí, le está costando un poco más empatar el partido. Y bueno, vamos a ver si sigue inclinando la balanza, sigue inclinando el campo sobre la portería del cacereño.
0: Y muchos problemas físicos ya en las futbolistas del Güemes por Extremadura. La Gómez, por ejemplo, la lateral, que ha tenido que despejar un balón ahí prácticamente al lado del banderín de córner. Le costaba incluso levantarse del suelo ya. Hay futbolistas que evidentemente van a llegar muy justas a este tramo final del partido. Va a sacar el cacereño femenino de banda al lado del área de la portería contraria. Va la pelota ahí, Gómez precisamente, que la gana dentro del área. Le pega el pelotazo buscando la carrera de Belén. Belén entre dos, quiere llegar Belén, ojo, va a llegar Belén. Va a llegar Belén, tiene que salir ahí Carlota. Y la ganó por poquísimo ahí saliendo del área ante Belén.
3: Qué
0: que intentó aprovechar su
3: velocidad
0: para plantarse en el mano a mano.
3: Las defensas de Belén, Normal que jueguen largo. Juan Carlos Antúnez es un tipo listo, aprovechando las condiciones de Belén, ¿no? Tiene todo el sentido que se abuse en cierto modo de ese desplazamiento en largo, ¿no?
0: A punto estuvo la futbolista de la delantera del Güemes por Extremadura de aprovechar esa condición, pero no lo consiguió. Y ahora llega la primera amarilla del partido, Gata.
1: Sí, hay primera amarilla ahora quizá por las protestas al cacereño, a la jugadora Ana Fernández, porque ellas han seguido la jugada cuando la linier estaba señalando que el balón era para el Wevis por Extremadura, y han seguido la jugada porque no entendía muy bien por qué el...

0: El juego se había detenido. Ahora hablan tanto Tati como Ernesto Sánchez con la cuarta colegiada y también con la Linier, pero bueno, es la primera tarjeta cuando se preparan dos cambios más por parte del cacereño para seguramente para mantener un poco este resultado. Y ahora se siguen aquí discutiendo en los banquillos. Vamos a ver si se pone finalmente el balón en juego, pero sigue aquí la jugadora discutiendo. Ya se pone el balón en juego para entrar Sara Caparrós y Marina Sánchez.
1: Los nuevos cambios que se esperan en esta primera eliminatoria de Copa de la Reina. Ojo a Amanda, que se quería ir. Va a ser falta en el ataque de la futbolista del Webby Sport Extremadura. Se la han pitado a Belén y van los cambios de Agata.
0: Pues vamos a ver quiénes son las jugadoras que se marchan del terreno de juego, porque van a ser Sara Caparrós, Yanira y Marina Sánchez las que se incorporen al terreno de juego ahora. Y se marcha Ale con el dorsal, el número 3, es una de las jugadoras que abandona el terreno de juego por parte del equipo de Ernesto Sánchez, con esta victoria de momento por 2-3. Y Lezcano, son las dos jugadoras que se van, tanto Lezcano como Ale entran en el terreno de juego, Sara Caparrós y Marina Sánchez.
1: Pues en este caso es un poquito de frescura para el ataque del equipo de Ernesto Sánchez. El balón arriba lo quiere ganar en defensa el Webby Sport Extremadura. El pelotazo sin contemplaciones, buscando la carrera de Estefa. No sale la pelota Estefa, que la consigue prolongar antes de que salga por línea de banda. Busca de nuevo la velocidad de Belén. Tiene que llegar ahí Carlota antes de que llegue la pelota, antes de que llegue Belén a la pelota. Y va a ser posesión para el conjunto cacereño. Ahí está Carlota, la volea directamente desde su área, se la va a quedar Estefa, se queda con la pelota, la va a pelear de nuevo el conjunto cacereño, la prolongación, el balón que va directamente para Amanda Torres, triangulando bien ahora el Sport Extremadura, va la pelota para Alba Zafra, entre dos Alba Zafra buscando a Belén, la idea era buena evidentemente para el conjunto pacense, pero la cortó el cacereño femenino, la tiene Estefa, Estefa buscando a Amanda, Amanda que la va a prolongar, la prolonga el segundo palo, busca a Ana Herrera, Ana que no puede llegar, el balón muy largo directamente a los pies primero y después a las manos de Carlota, de la guardameta del cacereño femenino. Estamos ya en el 31 de la segunda parte de este Webby Sport Extremadura 2, cacereño femenino 3.
2: ¿Cómo transcurren los minutos en el Príncipe Felipe, Víctor, tras ese 2-0 anotado por Rooney?
3: Pues llevamos ya los 7 minutos de esta segunda mitad. De momento vuelve a avisar un poco el San Pedro. Parece que se ha confiado el cacereño, muy activo, sobre todo desde cantado. Pero el cacereño de momento que está ahora sufriendo un poquito más, sobre todo por esa banda izquierda, está ganando muy buena, ha tenido un acercamiento que acabó en parada bastante sencilla para Germán García.
2: Tienes esa parte de que bueno, de que tienes la ventaja, la comodidad, pero bueno, un poquito la incertidumbre de que no está esto cerrado y luego, claro, pensando en el horizonte en ese partido frente a la Cultural Leonesa, ¿no? Hay falta sí, lateral ahora a favor del San Pedro.
3: Vemos ahí ya hasta 5 jugadores del cacereño calentando, si no me equivoco están tanto Iker como Mario Valiente como Saba, no veo exactamente bien quiénes son los últimos, pero vamos a ver si tienen 2 minutos los dos canteranos cuando se va a poner en juego esa falta lateral muy cercana a esa línea de saque de banda. Prepara ya la pelota, la acomoda José Magallego, que se acaba de llevar la amarilla hace apenas unos minutitos. Mete hasta 4 de jugadores de San Pedro dentro del área, también esperan dos muy cercanos a la línea del área. Ahí va el centro, José Magallego la pone muy bajita, intentaba el remate, fuera el remate de Baviani, que acaba yéndose por un lateral de la portería de Germán García. Peligroso el acercamiento de nuevo una vez más a balón parado de San Pedro, que es donde sobre todo le está creando más peligro al Club Polideportivo Castellano.
2: Uy, en el vivero, al menos nos pedís paso, Fer, dígate, sonaba bien el sonido ambiente, ¿no?
1: Caparrós lo intentó por partida doble, ahora ha sido con un disparo desde el pico derecho del área que casi no, prácticamente se paseó por el área pequeña, pero no inquietó demasiado a la guardameta Vicky del conjunto pacense, pero está muy bien ahí Marina desde cantado en el centro del campo del cacereño femenino, metiendo muchos balones a las delanteras y puede crear mucho peligro, Gata.
0: Sí, sí, muchos balones interiores, creo que van a empezar a jugar el cacereño a la espalda de la defensa un poquito más adelantada ya del Webby Sport Extremadura, que por cierto se ha ido.
3: El cacereño de Yechea, se le acaba yendo la pelota de Yechea, que amaga la pone al segundo, intentaba retirar Víctor Rodríguez, la pelota para Rooney, fuera. Fuera el disparo de Rooney, peligrosísima la jugada del cacereño que se acaba marchando a un lateral de la red de la portería de San Pedro. Vuelve a avisar el cacereño.
2: Es verdad que ahora el cacereño se planta en el área pequeña, casi en la frontal, con mucha facilidad. Tanto en el gol de Rooney como ahora Rooney de nuevo, ¿no?
3: Muchos huecos ahora mismo del equipo de Rodolfo. Ahora también prepara ya uno de los primeros cambios. Ahora se está notando ese cambio, ese descanso que le está haciendo falta a los jugadores de San Pedro. Están sufriendo ahora sobre todo más espacios abiertos de San Pedro.
2: Rodolfo Bodipo, dando indicaciones ahí. ¿Qué recuerdo tiene Fernando Gastón de Rodolfo Bodipo?
1: Pues delantero del Alavés, por ejemplo, del Racing, ¿no? Me suena a mí, por ejemplo. Sí, sí, era un delantero muy mítico de la primera división, ¿eh?
2: ¿Qué recuerdo tiene Carlos Gata de Rodolfo Bodipo?
0: Pues buen jugador, ¿eh? Y escuchar de nuevo de él, pues siempre, sí. Siempre es una alegría.
2: Hubo un, creo a bote pronto, ¿eh? Un Real Madrid 0, Recreativo de Huelva 3 en el Bernabéu con Fabio Capello, entrenador del Madrid. Que fue una exhibición tremenda de Bodipo como delantero del Recreativo de Huelva.
1: También delantero, para compartir delantera con Ikechukwu Uche, ¿no?
2: Con Uche, entrenado por Marcelino, ese Recreativo de Huelva que hizo una temporada histórica. Estuvo muy cerquita de Europa, ese Recreativo de Huelva.
0: Era mítico tenerlo en los cromos también.
2: Mítico,
0: ¿eh?
2: Mítico Rodolfo Bodipo, sí, sí.
0: Y luego ha habido dos cambios, por cierto, ¿eh? En el Huelva por Extremadura se han marchado Alba Zafra y Gómez del terreno de juego, y cambios ofensivos porque ha entrado Claudia y Montilla, dos jugadoras para seguir acumulando gente arriba y buscar el empate.
1: Montilla es futbolista del cacereño femenino también, ¿eh? O sea que para dar un poquito de criterio en estos últimos minutos de esta primera eliminatoria de Copa de la Reina. Balón hacia arriba buscando a Belén. La vuelve a quedar para el cacereño femenino. El balón es ya prácticamente la frontal del área rival. El disparo del conjunto cacereño por la derecha de la portería, que defiende Vicky en la manera. Y va a ser saque de portería a favor del conjunto pacense. Sin perder tiempo va a poner la pelota en juego ya el conjunto pacense. 80 de partido ya, se lo contamos, en Extremadura en juego. Wavis por Extremadura 2, cacereño femenino 3. Ahí está de nuevo Escaparroz, que quiere entrar desde la izquierda. Defiende bien ahí Claudia. Claudia se quiere quedar con ella. Claudia que la tiene que despejar. Va la pelota para Estefa, ayudando también en parcela defensiva para el Wavis por Extremadura. La tiene Alba Zafra. Zafra sacando la pelota para Montilla. Montilla que la prolonga buscando la velocidad de Belén. El balón demasiado largo por mucha velocidad que tiene Belén. Y directamente a las manos de Carlota, de la guardameta del cacereño femenino. Yo creo que prácticamente Gata, el por Extremadura, está en los últimos minutos en eso, en aprovechar la velocidad de Belén y poco más, ¿eh?
0: Sí, poco más. Yo pensaba que iba a tratar un poquito más por las bandas, ahora con la entrada también de Claudia, igual que de Herrera. Pero le está costando y está tirando, pues, de lo que hay que tirar cuando no te salen las cosas. Balones largos y centros al área.
1: El centro ahora precisamente del cacereño femenino era Carrillo, daba en Claudia y va a ser saque de esquina a favor del cacereño femenino, que lo mismo, igual que el Sport Extremadura, está con los balones largos.
0: Está encontrando más huecos también ahora.
1: Sí, sí. Está encontrando huecos y no sería raro tampoco que pudiera matar el partido, ¿eh?
2: Sí. Natalia Montilla, ex del cacereño femenino, Fenri y Gata. Natalia Montilla, sí, que ha salido, que hace dos temporadas.
1: Llegó en invierno hace dos temporadas, sí, ¿no? Llegó procedente del Español, de primera, sí, de Liga, sí, F, sí. Si no recuerdo mal.
2: Correcto, Fernando.
1: Así que me lo he llevado, ¿no? Ojo, sí, que va, sí, el segundo palo, ojo, el remate de cabeza para nadie, ¿eh? Ojo, porque había dos futbolistas solas del cacereño femenino, solo para rematar. Y ninguna se lo esperaba y
0: a
1: ninguna.
0: A mí me ha sorprendido.
2: Y a mí también, Gata, porque pues, no
1: han hecho
2: la,
1: ni era
2: demás,
1: la del tercer
2: valor,
1: gol,
2: ¿eh?
0: Era la del tercer gol, además era Cora Jiménez también la que estaba como jugadora más escorada y que quizás podía haber metido la cabeza para rematar. Y me ha sorprendido que no intentara saltar. Lo habrá visto muy claro que no llegaba.
1: Escorada Jiménez, podemos decir, ¿no? Va la pelota para que la tenga el Huevis por Extremadura. Ojo a la contra que va a salir el conjunto pacense. La tiene Amanda. Amanda que quiere salir, ojo. Se la va a quedar Montilla. Montilla arriba para Belén. Esta sí puede ser buena para el conjunto pacense. Pide falta Belén, pero yo creo ahí que fue muy inteligente. Sin que pudiera llegar la jugadora pacense a la pelota. Se metió por medio la defensora del castreño femenino. Y aparentemente no parecía nada, ¿eh, Gata?
0: Y la colegiada ha dicho que fútbol, que se ha puesto por medio. Ni falta ni para una ni para otra. Sigue el juego. Se han quejado, te digo, los dos banquillos. Una porque consideraban que era falta a favor del castreño. Las otras porque consideraban que estaba obstaculizando a Belén y que era falta a favor del Güemes por Extremadura. Pero la vida siguió, el fútbol siguió.
2: Permitidme, compañeros, porque tenemos falta peligrosa a favor de la Unión Deportiva San Pedro, Víctor.
3: Falta peligrosa, falta que hizo Pablo Barea. Bueno, estamos llegando ya prácticamente a la hora de encuentro. También se ha llevado a cabo un doble cambio por parte de Unión Deportiva San Pedro. Se ha retirado el capitán Pepe y Tiziano ha entrado en su lugar. Tanto Masi como Iker, ya preparado ahí para ponerla una en esa prácticamente escorada, una buena falta. También ha creado peligro en todas las faltas laterales. Veremos a ver, esperemos que ahora no lo cree el conjunto Marbelli. Ya indicando esas últimas indicaciones el árbitro, llamándole la atención a un jugador. Ahora sí que llama dentro, cuidado, lo tiene que despejar Víctor Rodríguez. La pelota que se queda en el área pequeña, Manu Molina ahora de nuevo la despeja. Ahora sí, ya la saca del área, la lucha ahora Toño Calvo.

0: Se acaba de hacer con la pelota para Luis Sánchez, que encuentra en esa banda izquierda para echar la pelota, que finalmente se va a desmarchar directamente fuera, saque de banda para San Pedro.
1: El conjunto de San Pedro de Alcántara, un conjunto marbellí, como lleva apuntando durante toda la retransmisión Víctor Morán, es grande San Pedro de Alcántara.
0: 28.000, sí.
1: Casi 40.000 habitantes en San Pedro de Alcántara. Yo no sabía que eran tantísimos, desde luego.
0: Cuidado por esa banda derecha, lo hace ahora Masi, acaba de entrar, intentaba conectar con el lateral, con Carlos, la pelota será directamente saque de puerta.
1: Las ferias y fiestas de San Pedro de Alcántara, que es lo que nos interesa, es el 19 de octubre, así que Víctor, ya sabes, no hagas planes ese día.
0: Ya los conocemos,
1: 19 de octubre,
0: jugadores.
1: Nos vamos ya, que hemos hecho buen alianza con Bodipo, con Beaviani y compañía. 19 de octubre, lunes, encima a mí, yo puede que el librito con un poco de suerte, así que ya iremos hablando, ¿vale?
0: Nos vemos por Marbella,
1: Mori. A la fiesta de San Pedro.
2: ¡Ojo, Estefa, dentro del área, el remate! ¡Gol, gol, gol, gol, gol, gol, gol, gol, gol, gol, gol, gol, gol, gol, gol, gol, gol, gol, gol! Del Wavy Sport Extremadura. Fue Belén la que se lanzó ahí, tapada por la defensora en el área pequeña. Metió la pierna izquierda y consiguió ahí prácticamente con el balón llorando marcar el tercer tanto, el del empate de nuevo del Wavy Sport Extremadura al 85 de partido. Buscaban a Belén y consiguió Belén el tercer tanto del Wavy Sport Extremadura. Wavy Sport Extremadura 3, Cacereño Femenino 3.
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1: Con mucha diferencia, Fenri Gata, la jugadora más diferencial sobre el campo, ¿eh?
2: Sin duda, la futbolista a la delantera del Sport Extremadura, que ha llegado todavía en muy buenas condiciones a este tramo final, podemos llamar, de su carrera, ¿eh? En la Vuelta a Badajoz.
4: Sí, sí, más que es la referencia arriba, está todo el fútbol del Wavy Sport Extremadura está pasando por esos balones, segundas jugadas que genera ella, y precisamente lo comentamos, algún centro lateral que pudiera meter el equipo de Antunes, y ha llegado el empate a tres. Cabreo monumental, por cierto, en el banquillo del cacereño, lógicamente.
1: Para mí ya tocar esa pelota era difícil, Fenri. El centro, porque no.
2: Pues ojo a la contra, ojo Montilla, el balón largo buscando a Ana Herrera para el Wavy Sport Extremadura. Se lo tiene que quedar en defensa Carlota dentro de su área, la guardameta del cacereño femenino.
4: Se ha hecho daño Belén.
2: Siguen apostando por la velocidad.
4: Le ha subido un gemelo a Belén después de ese pase. Está tendida sobre el terreno de juego. Ahora, bueno, va a intentar incorporarse, pero está también muy fatigada y muy cansada la jugadora después de este partido.
1: Y llega una pregunta importante. Gata, Fenri.
2: Yo creo que la respuesta es no.
1: No os esperan en casa, ¿no?
2: No nos esperan en casa, no.
1: A Javier García Iglesias, a nosotros tampoco nos esperan en casa, porque esto tiene aroma prórroga, ¿eh?
4: Tiene pinta, bueno. Pero bueno, que hemos visto 6 goles, quedan todavía unos minutos, vamos a ver qué pasa.
2: Ojo al error, al robo ahora de Ana Herrera, ojo a Ana Herrera, se queda con el balón Ana Herrera, busca a Belén, Belén se va a plantar en el mano a mano, dice la colegiada que no hay nada, cayó Belén, piden falta y va a ser posesión para el conjunto patense. Yo creo que la ha pitado al final, ¿no?
4: La ha pitado la Linier, ¿eh? La ha pitado la Linier porque ella estaba...
1: Le deja la pierna, ¿eh?
4: Sí, ella estaba indicando, la colegiada ha indicado balón y la Linier ha sido la que la ha corregido y entra las asistencias.
2: Pues yo digo una cosa, es la última defensora en la frontal del área. Para mí, yo tengo duda de si es falta, pero si lo es, para mí no es amarilla.
4: Si lo es, sí. Sí, porque era la última, o sea, ya iban en el uno para uno contra la portera.
2: Yo tengo duda de que sea falta, pero si lo es, para mí es roja como un piano.
4: Sí, que porque fíjate dónde está colocada. O sea, es que prácticamente es la frontal del área.
2: Como la frontal del área, y que se iba a Belén, evidentemente, sí, claro, sí, en el mano a mano sola para la portera.
1: La dirección era la frontal de portería, es decir, sí. Retiro lo dicho, por cierto. Es que yo creo que no nos vamos a ir a la prórroga. Es que hay,
2: no, yo creo que nos vamos a ir a los penaltis, más bien. No
4: das una, Mori, ¿eh? No, cuando dice una cosa pasa la contraria.
1: Es que hay muchísimos espacios.
4: Sí, ahí, a ver, el partido está abierto, pero queda poco tiempo también. Vamos a ver.
1: Sí.
2: Bueno, Estefa va a colocar el balón, ¿eh? Le dice a la colegiada que se quiten ya las defensoras, que le dejen tranquilamente. Y hay ahí dos futbolistas del Cacereño femenino.
1: Dale, visto.
0: ¿Para dónde el portero Cacereño? Después de llegar, ojito la contra. Ojito la contra, que va con muchísima velocidad. Es Runi ya encarando. Runi dispara la pelota que da el Carlos. La recupera de nuevo el Cacereño. Ahora Tellechea.
1: A la falta.
0: Nuevo cambio.
1: Ahora vamos, porque tenemos una falta muy peligrosa, Fenri Gata.

0: Está Estefa esperando, diciéndole que se vayan hacia atrás, que se ponga la barrera en su sitio. Hay seis mujeres del cacereño femenino en la barrera y otra de ellas que se pone debajo para que no pase la pelota por debajo de la barrera. Y lo va a intentar Estefa, darle la vuelta al partido. Estamos ya en el 89. Ahí va Estefa, empate a tres, le pega Estefa. Para la guardameta, el disparo arriba, madre mía. Madre mía, madre acaba de fallar Amanda.
1: Madre mía.
0: Completamente sola en el área pequeña, sin portera, evidentemente, porque acabó de hacer la parada. Y la ha mandado por encima de la portería. Esto es increíble, ¿eh, Morín?
2: No, es que encima no había ninguna jugadora que le incomodara, ¿eh? Es que estaba más sola que la una.
0: No. Es absolutamente increíble lo que acaba de fallar.
2: Pasa que te llega también el balón a bote pronto, gata, ¿no? Y a lo mejor es lo que...
1: Bueno, sí, puede ser complicado, pero claro, verlo desde fuera, un remate a puerta
0: vacía... Desde fuera llama la atención, ya te lo digo.
2: Sí.
1: Ahora ponte tú ahí, Fenrir, ¿verdad?
0: Sí, es verdad que si me pongo ahí la cosa sería distinta. No. Ojo que se la lleva de nuevo Amanda, precisamente. Pues, se quedó la pelota al cacereño femenino. Va el balón para que la tenga Marina para el conjunto visitante. Se la vuelve a quedar el Webis por Extremadura. Hay que estar atentos ya a la prolongación porque estamos ya en el 90. Yo no sé si ha salido o no, pero
1: va a salir ahora. Va a salir ahora, mira. Otros cuatro minutos de añadido de lo que queda en esta segunda parte. Así que nos iremos al 94, cuatro minutos para ver si alguno de los dos equipos consigue marcar un gol. El partido sigue abierto.
2: El partido está precioso, desde luego, para el aficionado neutro es una maravilla, ¿eh?
0: Ojo, porque se la vuelve a llevar Marina para el cacereño femenino. Balón largo ahí buscando a Varela, va a ser saque de banda a favor del cacereño femenino. Va a ser posesión para el equipo visitante. Yo no sé a quién beneficia más el empate llegado ya a estas circunstancias. Yo creo que a ninguna. Yo creo que quieren que termine el partido y fuera.
1: Sí, porque si llevan a acabar cansadas con 90 minutos, imagínate con una prórroga. No beneficia a ninguna, pero... Bueno, va a haber otro cambio en el cacereño, ¿eh? Va a ser Yanira Morán, la que entre al terreno de juego. Estaba pidiendo ya, en este caso, su compañera que se efectuara el cambio, que no se hace todavía.
0: Va Amanda para intentar pegarla hacia arriba. Va a ser posesión de nuevo para el Sport Extremadura, que va a sacar todavía desde su campo.
3: ¡Al palo el cacereño!
2: ¡Dale, Víctor!
3: ¡Al palo! Te eché un auténtico jugadón que empezó Sergi López, que acaba de entrar por Pablo Barea. Se la daba Runi para Tellechea y el balón que acaba enfrentándose al palo desde fuera, el disparo del bueno de Tellechea, a punto de poner el 3-0 el cacereño en este minuto 68.
2: Cambios antes de que se cumpla el tiempo reglamentario, Gata.
1: Pues Sofía Varela, la autora del primer gol del partido, en la que se marcha del terreno de juego, entrando en su lugar Yanira Morán, de cara a estos últimos minutos y, por supuesto, también a la prórroga que se prevé.
0: Va a sacar de banda el Sport Extremadura. Va la pelota para que la tenga Ana Herrera, que la quiere poner directamente desde la banda. Va a sacar el conjunto pacense. Yo igual me estoy tirando un triple con esto, pero yo creo que ha habido un cambio en la reglamentación y que serían penaltis directamente.
2: Ah, serían penaltis.
0: Pero yo creo que sí, pero no me hagáis mucho caso, ¿eh? Yo, o sea, yo no me jugaría el euro que tengo en el bolsillo, ya te lo digo. Pero yo creo que sí, ¿eh?
1: Hoy te has venido con dinero, ¿eh? Hoy traes un euro.
0: Hoy traigo un euro, sí.
1: Qué barbaridad, hoy te has traído dinero.
0: El mejor momento en muchos meses, ¿eh? Realmente, sí, es así. Va la pelota,
1: bueno, vamos a intentar
0: la va a tomar de nuevo el Sport Extremadura, el balón en defensa. La tiene de nuevo Caparrós ahí para la contra del conjunto visitante. La robó el Sport, el balón hacia arriba, buscando directamente a Montilla. De cabeza en cabeza, ¿quién la va a bajar? Va a ser Marina para aportar criterio ahí para el cacereño femenino. Qué buena futbolista, qué buena pinta tiene Marina, ¿eh? Para el conjunto cacereño. Va la pelota para que la tengan defensa de nuevo Claudia para el Sport Extremadura. Toca para Ana Herrera. Ana Herrera de espaldas a la portería contraria. Ojo al error ahora. Se la vuelve a quedar el cacereño femenino. Es Caparrós. Caparrós desde lejos se la juega. El balón ahí, el golpeo que va directamente en la futbolista del Sport Extremadura. Va la pelota para que dentro del área la quiera pelear el equipo visitante. Queda muerta directamente para Vicky, para la guardameta del Sport Extremadura. Quedan 40 segundos para que termine el tiempo reglamentario. Va el balón.
1: Pues habría, Fenri, habría penaltis directamente, ¿eh?
2: Sí.
0: Pues ¿sí? Media hora que se van a quitar de las piernas por lo menos las futbolistas. Va la pelota para que la intente ganar Lucía en defensa. Lo hace para el Sport Extremadura. Va a ser saque de banda a favor del conjunto cacereño. Va a sacar desde la banda el equipo visitante. A punto ya, oliendo ya los lanzamientos los dos equipos, ¿eh? porque va a sacar de banda el castreño femenino, cerca ya de la portería que defiende Vicky. Ojo dentro del área, el balón que queda muerto, la saca el Sport Extremadura. Sigue el peligro porque la tiene el castreño femenino. El disparo desde lejos a las manos directamente de Vicky, lo probó Victoria Arévalo y se acabó. Final de los 90 minutos y ahora sí que va a haber lanzamientos. Ahora ya sí que se lo van a jugar todo desde los 11 metros, Gata.
3: A punto de meter de nuevo el castreño.
2: Cuéntanos.
3: El remate era de Manu Molina con el centro que se la puso muy bonita. Luis Sánchez, Manu Molina, que remataba solo para don de nuevo de Alberto para evitar que marque el castreño. Corner a favor del castreño en este minuto 70.
2: Corner a favor del castreño que está barruntando el 3-0, lo que sería la sentencia casi.
3: Está intentando matar el partido, ya se prepara Luis Sánchez marcando la jugada con los dos brazos abiertos, haciendo el avión en el centro de Luis. Es muy bueno, lo retira en el primer palo. La para, era muy flojito. Finalmente el cabezazo de José González, de nuevo creando peligro el castreño.
2: ¿Cuáles son las caras, los rostros? ¿Qué se vive a pie de campo, Carlos Gata?
4: Bueno, pues ahora reunidas las jugadoras en cada uno de sus banquillos, recibiendo charlas, hablando de quién va a ser, quiénes van a ser las encargadas de lanzar estos penaltis en esta Copa de la Reina. Se abraza también ahora Juan Carlos Antunes a Vicky. Todas las jugadoras se van abrazando a Vicky una a una para darle ánimo, para desearle suerte, mientras el castreño hace una piña con Ernesto Sánchez en el medio, rodeado por todas sus jugadoras y su cuerpo técnico, y dando instrucciones, mirando a la cara todas y cada una de sus jugadoras, dándole las últimas indicaciones de cara a esos lanzamientos de penalti, mientras es Tati la que está hablando con Carlota Alcalde para indicarle, supongo, pues algún consejo de cara a estos lanzamientos de penaltis, algunas indicaciones de cómo los pueden tirar las jugadoras del Wibi por Extremadura.
0: Sí, esa imagen es muy buena, ¿eh? De portera experimentada Tati,
4: sí,
0: que este año ya no está de corto en el equipo, con Carlota con la guardameta en el día de hoy, seguramente transmitiéndole tranquilidad antes del lanzamiento de los penaltis, y la peña ahora mismo de los dos equipos, que
4: de
0: incluso no
4: equipos
0: se escuchaban, ¿eh? Han pedido que se bajara la megafonía porque la verdad es que era insufrible y ni siquiera se escuchaban entre ellas, ¿eh?
4: Sí, porque estaba aquí la morocha sonando fuerte y no eran capaces de escuchar las indicaciones de Ernesto, de Juan Carlos. Ahora ahí está la peña del cacereño que termina con una consigna, con un grito de guerra, mientras sigue la del Güemes por Extremadura. Y la imagen que tú decías de Tati con Carlota también era espectacular. Es que Tati sigue siendo una más. O sea, no ha saltado al campo por...
2: Ahí está el bueno de Carlos Gata.
4: ¿Por qué no lo dejan? Sí, me dicen que me vaya de aquí.
2: Sí. Ahí está.
4: Y estaba yo aquí prácticamente en medio campo.
2: Tienes el vivero ahí dándolo todo. Claro que sí. Bueno, pues tanda de penaltis, ¿eh? Fíjate. Esto, el año pasado era prórroga, Fenri, ¿no?
0: Yo creo que sí, no lo llegamos a vivir por ese gol en el último minuto, ¿no? Prácticamente, no, del Sport Extremadura.
2: Sí.
0: Pero es verdad que en el resto de eliminatorias, sobre todo ya con equipos de primera, sí que hay prórroga, pero yo creo que en estas primeras eliminatorias ya se ha tomado la decisión de que se decida por la vía rápida y que ese esfuerzo que se quitan de las piernas para las siguientes semanas, para los siguientes partidos que tengan los dos equipos.
2: Lo agradece,
0: bueno, ahora
2: seguramente.
0: Ahora les por Extremadura y quedaba ánimos a Vicky, a la guardameta cuando terminaba la piña. Ya esperaba el castreño femenino y ahora el sorteo de campos por parte de uno y otro equipo, de Estefa, ahora también de Cora Jiménez. Bueno, pues esperando a que se dé ese sorteo primero. Y después el lanzamiento, en este caso, además de césped artificial, estando el campo por igual en todas las zonas del campo, prácticamente da igual donde
4: lo
0: tiren.
4: Igual, no, sí. No hay ningún fondo en el que haya afición, claro. Exactamente.
0: Da exactamente.
4: Así que
0: igual.
4: Entiendo que aquí la prioridad es quien prefiera tirarlo primero o quien prefiera tirarlo después.
0: Efectivamente, pedirán el tirarlo primero o no, según lo que quien salga elegido.
2: De
0: y ya
2: cara
0: está
2: a lo que se viene. Bueno, perdona, Fenri, perdona que te he interrumpido. Cuéntanos.
0: No, nada más, que lo pedirán, la prioridad será pedir, evidentemente, tirar o no tirar en función de lo que quieran y ya está, ¿no?
2: ¿Os han gustado lo que habéis visto de Wibi por Extremadura y Cacereño Femenino de cara al inminente inicio de campeonato?
0: A mí de partido en general me ha gustado bastante más de lo que yo pensaba, para ser además estas alturas de temporada, siendo el primer partido oficial de verdad de los dos equipos y demás. Y luego, bueno, pues matices de cada una. A mí en defensa no me han gustado ninguna de las dos, sobre todo al principio del partido.
3: ¡Toño, la para el central!
2: ¡Uy, la ha tenido
3: casi! ¡Vuelve a cagar la jugada que ha recupera Toño, la intentaba poner de nuevo para Sevilla, acaba siendo la portería! Saque de puerta para San Pedro.
2: Es una tras otra ya, Víctor, ¿eh?
3: Ahora sí, ya está muy cansado. De hecho, ha hecho los cambios, pero está muy cansado ya el Deportivo San Pedro.
2: Comienza la tanda de penalti, Fenri.
0: Allá va Amanda, el primer lanzamiento va a ser, va a comenzar lanzando por lo tanto el Wavy Sport Extremadura. Va a estar Carlota.

0: debajo de los palos. Y mira ahí cómo se saludan ahora las dos porteras, ¿eh?
1: ¿Cómo saludan las dos porteras? Está mirando yo al banquillo, está la jugadora del Cacereño, todas abrazadas, también la del Wave por Extremadura, pero hay alguna del Cacereño que está de espaldas, como los argentinos después de la final del Mundial. Pues igual, no quieren ni mirar lo que está ocurriendo. Pero ya va a comenzar el lanzamiento.
0: No quieren ver lo que va a pasar, evidentemente, en el campo, pero mientras tanto va a ser Amanda quien lance. Está Carlota debajo de los palos, la colegiada que le dice a Carlota que no se puede mover de ahí. Y vamos a ver el primer lanzamiento de Amanda para el Wave Sport Extremadura. Allá va a lanzar el primero. Amanda, pierna derecha, dispara. ¡Paró Carlota! El primer lanzamiento y la primera parada de la guardameta del conjunto visitante, que evidentemente pone en ventaja de momento al conjunto del Cacereño femenino, en caso evidentemente de que Sara Carrillo sea capaz de marcar su lanzamiento.
1: Pues el primero, mira, era Lourdes la que no quería mirar lo que ocurría, y bien que ha celebrado esa parada de Carlota. 0-0 de momento, después del primer lanzamiento, es el turno ahora del Cacereño femenino.
0: Allá va Sara Carrillo, la futbolista quizás la mejor en el cómputo global, yo te diría, del Cacereño femenino en todo el partido, la que va a lanzar en el día de hoy. Se mueve Vicky sobre la línea para intentar despistar un poquito a Sara Carrillo, que va a disparar. ¡Gol! ¡Gol, gol, gol, gol, gol, gol! De Sara Carrillo, que ahora sí pone en ventaja a su equipo. 0-1 en el lanzamiento de penaltis. Y ahora va a ser Estefa la que vaya
1: a
0: lanzar por parte del conjunto pacense, ¿sí? Va a tomar ahí el punto de los 11 metros. Está tirando evidentemente el Sport Extremadura por las futbolistas de ataque en estos primeros lanzamientos de penalti. Primero fue Amanda. Y ahora
1: es que este lanzamiento es muy importante, Fenri, este lanzamiento, porque con un 0-1 ya en la tanda de penaltis tienes que marcar sí o sí.
0: Claro, como no marques, evidentemente, como falle los dos primeros, lógicamente se te va a poner muy complicada la cosa. Va a lanzar Estefa para el lanzamiento. Carlota bajo palos, el disparo, gol. Gol, gol, gol, gol, gol de Estefa. Empate a uno de momento, pero con un lanzamiento más el conjunto pacense.
1: Qué bien tirado ese lanzamiento. También el de Carrillo también ha estado muy, muy bien lanzado, ¿eh? Sí, los dos penaltis han entrado han sido unos muy buenos goles.
0: Va Caparrós, la futbolista Caparrós, que también ha dejado buenas sensaciones, que ha entrado en el tramo final de la segunda parte. Va para el Cacereño femenino. Ahí está Vicky bajo palos, Caparrós, que va a ser la encargada de disparar para intentar marcar el segundo tanto a la cuenta de su equipo. Ahí está Caparrós, que le va a pegar con la diestra. Va a la colegiada, ya lo señala Caparrós, que coge carrerilla, le pega Caparrós, gol. Gol, gol, gol, gol, gol del Cacereño femenino. Marca el segundo Caparrós. Y va la oportunidad ahora para el conjunto pacense. Se volvió a celebrar y mucho el tanto, Cata.
1: Se ha vuelto a celebrar, ya están todas las jugadoras mirando. Yo creo que ya con esta ventaja están un poco más confiadas y celebrando cada gol, tanto las jugadoras del Cacereño como las del Wave Sport Extremadura. Aunque de momento la ventaja es para el equipo de Ernesto Sánchez, pero va el tercer penalti del Wave Sport.
0: Va a lanzar Miri, la centrocampista del Wave Sport Extremadura, que va a lanzar con la pierna derecha también para intentar marcar el segundo gol para su equipo. Ya lo señala la colegiada, va Miri. Miri con la diestra le pega, gol, gol, gol, gol, gol, gol, gol del Sport Extremadura. 2-3 de nuevo, de momento en el electrónico. Y va el lanzamiento ahí de nuevo. Creo que es Varela, la futbolista del Cacereño femenino, la autora del primer tanto del partido en el día de hoy, para ver si es capaz de marcar otro tanto.
1: Bueno, volvían a aplaudir las jugadoras del Wave Sport Extremadura. Ahora es el turno del Cacereño para intentar ponerse Escora de nuevo por delante. Escora.
0: Escora Jiménez, que también ha marcado un gol la capitana. Y va a intentar mantener el pleno para su equipo en este cuarto penalti. Va Escora Jiménez. Con la diestra le pega para Vicky. Para Vicky, la guardameta del Sport Extremadura. Se iguala la contienda de momento. 13 goles para cada equipo en 4 lanzamientos.
2: Dos goles, Ferri, para cada equipo.
0: Dos goles, perdona, para cada equipo, efectivamente, en este inicio de tanda de penaltis.
1: Muy celebrado en el banquillo del Wave Sport Extremadura, mientras que las jugadoras del Cacereño trataban de animar a su compañera Cora Jiménez y al resto de tiradoras, cuando vamos a ver ya el cuarto penalti por parte del equipo de Juan Carlos Antúnez.
0: Va a lanzar Ana Herrera. Ahora sí que anima mucho la afición. Le pega Ana Herrera, gol.

0: del Sport Extremadura. Marcó ahora sí su tercer lanzamiento. Lo adivinó la dirección bien ahí, Carlota, que a punto estuvo de parar un lanzamiento más,
1: Estuvo muy cerca, en esta ocasión no lo han engañado, estuvo muy cerca, pero muy, muy bien lanzado, Muy ajustado el penalti, que pone por delante por primera vez al Wavy Sport Extremadura.
0: Y va a lanzar Marina, otra futbolista que tiene mucho criterio en el centro del campo. Vamos a ver qué tal lo hace desde los 11 metros. Buscando el tanto que mantenga la igualada para su equipo, para el cacereño femenino. Ahí pita la colegiada. Va Marina, se mueve Vicky, le pega Marina, gol. Gol, gol, gol, gol, gol del cacereño femenino. Y ahora llegamos ya al quinto lanzamiento, al que podía ser definitivo, Y vamos.
1: Qué bien lanzado,
0: para el conjunto pacense.
2: Está tirando, sí.
1: Qué bien lanzado y qué bien se ha tirado también Vicky, que no ha llegado, pero como ha adivinado también el lugar de lanzamiento, pero es que creo que era imparable.
0: Va a lanzar Montilla para el cacereño femenino. Va a ser
1: Morbo,
0: Carlota, la guardameta, la que le lance la pelota para que sea Montilla, la exfutbolista del cuadro cacereño, la que intente poner en ventaja nuevamente al conjunto pacense. Ahí va Montilla, con la diestra le pega al palo. Se marchó fuera el lanzamiento de Montilla y tiene la oportunidad del cacereño femenino de marcar el tanto. Que le dé el pase de ronda, Gata.
1: Pues al palo y se ha paseado casi por la línea, pero no ha acabado entrando. Montilla, que ha fallado ese quinto penalti y ahora tiene el cacereño. Las jugadoras casi salían a celebrar como si hubieran ganado por la emoción, la tensión de este partido. Pero queda todavía un lanzamiento, puede pasar todavía de todo. Vamos a ver este último lanzamiento que puede dar la clasificación al cacereño o que sigamos tirando penaltis.
0: Va a ser Morán la que le pegue desde los 11 metros. Vicky, que va a evitar de momento la clasificación del cuadro cacereño. Morán, que tiene la oportunidad de marcar el tanto de la clasificación para el cacereño femenino. Le pega Morán al larguero.
1: Hay polémica,
0: Le pegó a Lopanenka,
1: porque ha dado el gol.
0: Dan gol de Morán ahí, con suspense incluido. Se clasifica el cacereño femenino desde el ataque de penaltis. Para la segunda ronda de la Copa de la Reina se clasifica el cacereño femenino, que está ya en segunda ronda. Queda peado aquí el
1: escuchamos aquí a las jugadoras. Escuchamos a las jugadoras que están aquí celebrando. Es el sonido de las jugadoras del cacereño celebrando y ahora dedicándoselo a su afición, cantando cacereño oe, después de haber marcado ese quinto penalti con polémica. Habrá que ver las imágenes con polémica, pero la colegiada ha dado el gol y la clasificación al cacereño.
2: Ha tenido todo el partido, Ferri, ha sido una maravilla, ha sido divertidísimo las dos horas de radio que hemos vivido.
0: La verdad es que sí, la verdad es que muy buena intensidad, muy bien los dos equipos, evidentemente, en este partido, en los 90 minutos, también vibrante, con final con suspense incluido, la tanda de penaltis al final, así que tiene muy buena pinta, promete como prólogo de temporada este partido.
1: Tenemos a Caparrós con nosotros, una de las jugadoras cacereño que ha salido en la segunda parte, está muy activa, ese lanzamiento de penalti, ¿cómo lo has visto, ese último lanzamiento?
3: Pues a mí me han dicho, ¿estás segura? Y como yo estoy súper segura siempre, pues iba el balón dentro, iba la portera, pero ahí tenía que ir el balón dentro, sí, 100%.
1: Bueno, ¿y cómo estáis en este momento? ¿Qué sentís después de haber clasificado por este partido?
3: Euforia, porque la temporada pasada no se consiguió, caímos en el último minuto y ahora pues tenemos que ganar sí o sí, porque esto es el cacereño y esta es la sangre y esta es la familia que tenemos.
1: Pues muchas gracias, Caparrós, te dejo que vayas a celebrarlo con tus compañeras. Ahí está Caparrós celebrando ya con sus compañeras esa clasificación del cacereño en los penaltis.
2: Caparrós, que encima Ferri se señalaba el escudo con un importante sentimiento de pertenencia, la jugadora que ha llegado del Madrid B y que ha dejado muy buenas sensaciones,
0: Sí, la verdad es que lo están celebrando de forma muy efusiva las futbolistas del cacereño femenino todavía sobre este césped del vivero. Y te decía que si la temporada se va a parecer en algo al partido que viéramos hoy, tiene muy buena pinta la temporada que vamos a ver, tanto de Sport Extremadura como de cacereño femenino. Así que esperemos que sea así, evidentemente, ya lo veremos a partir de este próximo fin de semana.
2: Gata, ¿hay posibilidad de algún prota más ahí a pie de campo?
1: Tenemos por aquí a Morán, a la jugadora que ha marcado, está celebrando. Morán, ¿qué tal? Enhorabuena.
4: Hola, gracias.
1: Bueno, ¿cómo has vivido ese penalti? Porque mucha tensión, no sabíamos si era gol, si no, ¿cómo lo has vivido tú?
4: Bueno, con nervios, como al final la situación que era, pero bueno, tenía confianza y también mis compañeros.
1: Bueno, ¿y ahora qué?
4: Ahora la siguiente fase. Vamos, la siguiente fase.
1: Bueno, pues enhorabuena, enhorabuena, a celebrarlo. Bueno, casi me atropellan aquí.
2: Cuidado, cuidado, ¿eh?
1: Casi me atropellan, sigue el cacereño celebrándolo. Vamos a meter el micro.

0: el sonido. ¿Quién está el tambor? Pues Tati.
1: Pues Tati, no, no es poca duda. Lo que deja las claras esto que... Que el partido, al menos en clave cacereña, en clave Wavy por Extremadura también, se ha tomado como si fuera uno más de liga casi, Fenri.
2: Absolutamente. Bueno, como uno más de liga, o yo creo que dándole incluso más importancia.
1: Incluso
2: por,
1: más, sí,
2: por,
1: sí.
2: Porque, me que, refiero por ejemplo, que esta primera jornada de liga que se viene, ¿eh?
1: Escuchamos a Caparrós, además, y siguen teniendo todavía fresco en la memoria la eliminación de la temporada pasada, ¿no?
2: La verdad es que, evidentemente, también lo tenían en la memoria y tenían muchas ganas las Osunas con las otras.
0: Tenemos por aquí a Estefa. Estefa, ¿qué tal?
3: Pues jodida, la verdad. Ahora mismo jodida porque perder los penaltis siempre es muy injusto, pero bueno, me quedo con la sensación de que el equipo lo ha dado todo hasta el minuto 90, que hemos tenido la última ocasión para llevarnos el partido, y hay que quedarse con eso, con el trabajo que hemos hecho en el partido.
0: Bueno, buenas sensaciones, ¿no? El equipo ha jugado bien, sobre todo en ataque. El equipo ha sido fluido por momentos en el partido, y de cara al inicio de liga creo que os vais con buenas sensaciones.
3: Sí, nos tenemos que quedar con buenas sensaciones por lo que te he dicho. Hemos hecho un gran partido, estamos en el inicio de temporada, nos quedan cosas por mejorar, pero hay que quedarnos con que hemos hecho un gran partido de principio a fin, y olvidarnos de los penaltis y de lo justo que a veces el fútbol. Un día te toca a ti, otro día le toca al rival.
0: ¿Han dicho algo de ese último penalti? ¿Había dudas ahí si había entrado o no? ¿Qué os han dicho?
3: Eso es valoración de la árbitra. Yo no voy a entrar ahí ni lo puedo ver desde el ángulo que estaba. Se ha perdido y hasta aceptarlo. Mañana trabajar y el domingo empezamos la liga.
0: Pues mucha suerte con la temporada, Estefa. Muchas gracias. Pues son las palabras de un emblema, de una capitana y de una persona que significa muchísimo para el fútbol, no solo de Badajoz, sino para todo el fútbol regional, para todo el fútbol extremeño.
1: Intentando, ¿no?, sacar ahí esa parte positiva, Estefa, ¿no? A la que no ha sido su mejor partido, pero le hemos visto, como suele ser habitual, destello de lo gran jugadora que es, Ferri, ¿no? A Estefa me refiero, que le hemos visto destello de lo gran jugadora que es Fenri, ¿no? Sin ser un partido muy completo, ¿no?
2: Sí, es verdad que ha sido un partido que quizás, si tenemos que hablar de los regresos, ha brillado más Belén que Estefa, ¿no?
1: Sí, sin duda.
2: Que ha sido prácticamente de Belén la gran referente en el Sport Extremadura en el día de hoy, pero Estefa ha seguido pues mostrando los destellos de la calidad que tiene, ¿no? De futbolista que en el centro del campo, cualquier balón que toca va a ser peligroso y de muchísima calidad, ¿no?
1: Antes de despedir, ¿cuál es la imagen en estos momentos sobre las instalaciones del vivero, Gata?
0: Pues tenemos aquí a punto ahora que va a hablar Ernesto Sánchez para los compañeros de la tele también. Si te parece, metemos micro y escuchamos también.
1: Me parece un planazo.
0: El técnico.
1: Me parece un planazo.
0: Pues, es complicado porque están aquí con las celebraciones y con los tambores. Y es complicado. Pues, bueno, vamos a escucharle.
4: Bueno, ha sido un partido, un derbi, dos equipos de Primera Federación, partido muy bonito. Creo personalmente que mi equipo ha elaborado un gran juego, hemos sido dominadoras en cuanto al resultado, yendo por delante y generando ocasiones, pero sabemos que el Sport tiene mucha pegada y nos ha penalizado ahí las dos acciones suyas de empate, y siempre hemos ido ahí con esa iniciativa a intentar ganarlo en el tiempo reglamentario. No ha podido ser, pese al gran partido, y al final los penaltis pues nos han sonreído y ese último penalti con el corazón en vilo ha entrado y nos llevamos un pase que para nosotras es súper importante para ganar moral de cara a lo que viene, que es la liga, que es lo realmente importante.
0: Sí, Ernesto, muy diferente este partido al del año pasado, también aquí en estas instalaciones.
4: Sí, lógicamente, el año pasado era contra un equipo de segunda red, nosotras teníamos que haber dado un paso más adelante, nos pilló relajada, no hicimos buen partido ese día, el Sport no supo contrarrestar todas nuestras armas.

0: y al final nos ganó en la última jugada. Creo que de eso aprendimos y esta temporada hemos sido un poquito más líderes en cuanto a llevar el balón, a tener un cierto criterio, a elaborar jugadas, tener contundencia defensiva, y a mi modo de ver creo que hemos hecho un gran partido, así que nos sirva eso de moral para la Liga, para el domingo en San Sebastián.
1: Que lleváis menos días de pretemporada, pero habéis llevado todo el peso del partido.
0: Sí, al final el plan de partido era ese. Sabíamos que cuando Estefa y Belén no tienen balón, es un equipo que sufre un poco más. En cuanto tienen balón, vemos la calidad que tienen, son jugadoras de superior categoría y te la hacen y te meten en gol. Nosotras, llevando ese ritmo y haciendo que ellas corriesen, la hemos desgastado y creo que ha surtido efecto, y al final del partido hemos llegado, aunque con el empate, yo creo que mejor intentando la victoria.
1: Ahora soñar con la Copa.
0: Sí, ahora seguir la Copa, que nos sirva para esa motivación como hace dos años, pero sin olvidarnos que lo importante aquí es la Liga. La primera red, competición súper dura, todos los equipos te pueden ganar, no hay ningún rival fácil, y es lo que tenemos que focalizarnos, centrarnos en esa primera red y luego ya la Copa, pues como un regalo en la segunda ronda.
2: Ernesto, felices, contentos hoy a celebrar, pero entiendo que en tu cabeza hay cositas que has visto que quieres corregir de cara al inicio de Liga, ¿verdad?
0: Sí, lógicamente, recibir dos goles en 3-4 acciones claras de ella es un demérito nuestro. A mí me gustan mis equipos que sean buenos defensores, que sean contundentes, y en esas dos jugadas, primero por dar un pase en horizontal, en la frontal del área del primer gol, y el segundo un centro lateral que la delantera está completamente sola. Eso no lo podemos permitir y esas cosas hay que mejorarlas, porque para la primera red te van a penalizar como se ha visto hoy.
2: Pues muchas gracias, Ernesto. Bueno, son las palabras, Mori, del técnico del cacereño hoy, que se ha clasificado en esta fase de la Copa de la Reina.
3: Oye, ¿Antúnez Gata va a atender a los medios o...?
2: Yo creo que sí, lo vamos a buscar, estamos Venga. Pendientes ahora de... Sí, va a atender ahora, lo va a hacer ahora mismo, ¿eh?
3: Pues a ver si podemos escucharlo, sí. A Juan Carlos Antúnez.
2: Sí, se están preparando los compañeros de la tele y hasta aquí vale. Juan Carlos Antúnez. Así que en cuanto estén ellos listos,
3: Venga,
2: pues vamos
3: a comenzar
2: ¿vale? a escucharles.
3: Nos pides paso cuando...
2: Fenomenal, pero vamos, van a ser segundos.
3: Va, pues nos quedamos contigo ya, Gata. Ahí hemos...
2: Sí, pues nos quedamos aquí ya que tenemos al técnico del Wave por Extremadura, Juan Carlos Antúnez.
3: Juan Carlos Antúnez, tras la derrota de su equipo en penaltis.
1: Ha podido ser a remolque todo el partido, habéis empatado casi al final y... Bueno, lectura del partido.
4: Bueno, yo creo que hemos pecado de inocentes en los goles, sobre todo en la primera parte. Hemos concedido dos goles que en esta categoría no se pueden conceder. Ellos están mucho más hechos en la categoría. Hemos perdido un duelo, hemos cometido una falta muy fácil ahí en la frontal. Y bueno, hemos ido a remolque en todo el partido. Sí que no me ha gustado la reacción del equipo, que ha trabajado muy bien, que al final le ha podido dar la vuelta al partido en la última jugada y haber podido ganar el partido. Y luego, bueno, los penaltis, pues, valorarlo es complicado porque ni siquiera sabemos si ha entrado o no ha entrado el último penalti. Y nada, hemos perdido y felicitar al cacereño.
2: Juan Carlos, ¿te llevas más cosas positivas o negativas de este enfrentamiento de cara a la Liga?
4: Bueno, me llevo me refrenda un poco, ¿no?, la pretemporada. Tenemos mucha pegada arriba, pero debemos entrar rápido en la categoría. Aquí las chicas hemos hablado en el descanso que esos errores, los goles es que son de primera acción. Es decir, es una falta, es un duelo perdido y un tiro. Entonces ahí no podemos cometer errores tan graves porque nos va a penalizar mucho con todo el potencial que tenemos para hacer goles.
1: Tal vez más oficio para la categoría del cacereño.
4: Sí, han hecho mucho mejor partido que nosotros en cuanto a manejar el partido, que es donde les interesaba a ellos. Un partido muy físico, con muchas interrupciones, con muchas faltas, y bueno, a partir de ahí pues tienen esa ventaja que nosotros ahí todavía no estamos en esa situación.
2: Hablabas de esa última jugada que ha podido suponer el 4-3 para el Wave por Extremadura. ¿Se te va a quedar esa espinita o se recupera pronto de eso?
4: No, al final esta competición es así, por desgracia nos tenemos que eliminar uno a la primera de cambio. El año pasado nos toca a nosotros pasar, hoy nos toca perder y ya, centrarnos en la Liga que no ha comenzado y recuperar bien para el domingo.
2: Bueno, muchas gracias. Pues las palabras de Juan Carlos Antúnez, el técnico del Wave por Extremadura, tras esta derrota en los penaltis en la Copa de la Reina.
3: Pues con la reflexión de Juan Carlos Antúnez vamos a poner el punto final a esta magnífica retransmisión. Ha sonado de maravilla todo lo que ha dado de sí este Wavy Sport Extremadura cacereño femenino, que ha dejado al conjunto de Ernesto Sánchez en la siguiente eliminatoria 3-3 en el tiempo reglamentario, 3-4 en esa tanda de penaltis que se llevaba el conjunto cacereño. Fernando Gastón, Carlos Gata, como siempre, placerón tremendo hacer radio con vosotros. Os mando un fortísimo abrazo, compañeros.
5: Un abrazo, Mori.

0: enfadado, no le ha gustado nada hoy la imagen que ha dejado su equipo. Tendrá que cambiar bastantes cosas de cara a este partido liguero que tenemos el fin de semana.
1: Víctor Molano, lo mismo, compañero, gran trabajo desde el Estadio Príncipe Felipe. De momento llevas pleno de victorias esta temporada, ¿eh? En Extremadura en juego.
0: Si se puede completar más.
1: Un abrazo, compañero, gracias como siempre. A ver qué dice Julio Cobos.
0: Un fuerte abrazo, Mori, buenas noches.
1: Y nosotros con Víctor Molano vamos a poner punto final. Una tarde-noche apasionante de radio la que hemos vivido con ese Sport Extremadura Cacereño Femenino y con el pase del Cacereño a los octavos de final de la Copa Federación. Ponemos punto final a este nuevo Extremadura en juego. Regresamos el viernes a las 6:30 de la tarde para contar desde el Estadio de la Cesarre el Baracaldo Club Deportivo Extremadura. Y será, como lo ha sido en el día de hoy, un auténtico placer. Gracias por elegir Canal Extremadura para compartir la magia de la radio. Buenas noches.

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4: Hola, ¿qué tal? Bienvenidas, bienvenidos a Órdago a Chica de la mano de Grupo Adame. Hay semanas en las que el fútbol femenino nos deja un partido, un nombre o una noticia, y hay otras como esta en las que cuesta decidir por dónde empezar. Porque en apenas unos días hemos conocido las candidatas a los grandes premios individuales del fútbol mundial. Alexia Putellas ha estrenado una nueva vida dentro y fuera del campo, España ha comenzado su Mundial Sub-20 con victoria y las competiciones de clubes ya han empezado a dejarnos historias importantes tanto en España como en Europa. Así que vamos a empezar por lo primero. España vuelve a tener una presencia enorme entre las candidatas al Balón de Oro. 6 futbolistas españolas aparecen entre las 30 nominadas. Alexia Putellas, Mapi León, Mariona Caldentey, Patri Guijarro, Claudia Pina y Catacol. 6 nombres que vuelven a colocar al fútbol español entre los grandes protagonistas del panorama internacional. Y hay una ausencia que inevitablemente llama la atención, la de Aitana Bonmatí. Después de ganar 3 balones de oro consecutivos, no está esta vez entre las candidatas tras una temporada marcada por su lesión. Así que habrá nueva ganadora y aparece una pregunta. ¿Podrá Alexia Putellas volver a conquistar el premio y sumar su tercer Balón de Oro? Veremos. Y ojo, porque la representación española no termina ahí, porque el futuro también pide paso. Vicky López y Clara Serrajordi están nominadas al premio de Talento Joven del Año. 2 futbolistas del Barça entre las 5 candidatas a ser reconocidas como la mejor joven del fútbol mundial. Y hay todavía más. Catacol, además de aspirar a ese Balón de Oro, también está nominada entre las mejores porteras. Mucho presente español y parece que también hay mucho futuro. Un futuro que, de una u otra manera, pasa por Alexia, porque su vida ha cambiado por completo este verano. Ha dejado el Barça, ha comenzado una nueva aventura en Inglaterra con el London City Lioness. Y este fin de semana, además, disputó su primer partido oficial en la liga inglesa. Debut, victoria ante el Manchester United y además compartiendo equipo con otra de las grandes referentes españolas como es Mapi León. Pero Alexia no solamente está estrenando camiseta, también acaba de lanzar Eleven TV by Alexia, su propio canal de YouTube dedicado al fútbol femenino. Un proyecto con partidos de la liga inglesa para el público español, además de análisis, entrevistas y contenido propio. Es decir, Alexia empieza una nueva etapa sobre el césped, pero también fuera de él. Y todo esto ocurre, curiosamente, la misma semana en la que vuelve a aparecer entre las candidatas al Balón de Oro. Una Alexia Putellas que nunca deja de sorprendernos, como tampoco dejan de hacerlo nuestra sub-20, que ha comenzado con victoria su camino en ese Mundial de Polonia. La selección dirigida por David Aznar se estrenó ganando por 2-0 a Nigeria, con tantos de Marisa García y Alba Cerrato. 3 puntos, portería 0 y buenas sensaciones para una generación que llega al campeonato con mucha expectación. España sabe perfectamente lo que significa ganar este torneo, ya lo dijimos la semana pasada, fue campeona del Mundo Sub-20 2022 y ahora aparece otra generación con la oportunidad de volver a colocar al fútbol español entre los mejores del planeta. El siguiente rival será Nueva Caledonia y después llegará China para cerrar la fase de grupos. Ellas allí y nosotras aquí, porque en Liga F se ha disputado la segunda jornada y el Barça continúa avanzando con autoridad. Este fin de semana goleó 0-4 al Sevilla y mantiene un inicio perfecto. 2 victorias, 9 goles marcados y ninguno recibido. El Real Madrid, por su parte, empató sin goles ante el Eibar y ya se ha dejado sus primeros puntos del campeonato en una semana de contrastes para las blancas, porque en Europa sí que cumplieron su objetivo. Superaron al Ajax y estarán en la fase de Liga de la Champions. Y distinta suerte ha tenido la Real Sociedad. Las donostiarras quedaron eliminadas de la Champions después de perder 0-1 ante el Chelsea en el partido de vuelta, y el resultado dejó un global de 2-6 favorable al conjunto inglés. Pero atención, porque la aventura europea de la Real no termina aquí. La eliminación de Champions le permite continuar ahora en la UEFA Women's Europa Cup, la segunda competición continental femenina. Y ya conoce a su próximo rival, será el Hearts escocés, en una eliminatoria a doble partido prevista para los días 23 y 30 de septiembre. Así que la Real pierde el tren de la Champions, pero todavía tiene un camino europeo por delante y una nueva oportunidad de alargar su temporada continental. Muchos temas de los que hablar en una semana en la que también hay Copa de la Reina, esa primera eliminatoria ya está en marcha, partidos de vida o muerte, recordemos, equipos de distintas categorías frente a frente y una de esas rondas en las que siempre hay espacio para una sorpresa de las que nos gustan. El fútbol femenino no para y nosotras, de la mano de Grupo Adame, tampoco. Y digo nosotras porque un día más me acompaña Sara Gallego. ¿Qué tal?
1: ¿Qué tal, Mireia? Encantada de volver a estar aquí una nueva semana, la segunda de esta temporada que estamos estrenando, y con muchas ganas ya de empezar a hablar de todo lo que nos ha deparado esa segunda jornada de la Liga F y la actualidad en general del FUTFEM español.
4: Qué gusto volvernos a escuchar ya todas las semanas. Hay mucho de lo que hablar en el día de hoy, así que vámonos ya a por los resultados del fin de semana de la Liga F.
1: Jornada entretenida la que vivimos en la segunda fecha de la Liga F, con resultados variados, con sorpresas y en líneas generales con mucha igualdad todavía en este inicio de curso. El Real Madrid y el Eibar fueron dos de los equipos que empataron a cero, que se repartieron los puntos en Valdebebas, donde el equipo de Pau Quesada no fue capaz de romper la muralla armera y por tanto las vascas pescaron un valioso punto en la capital. Wellman sostuvo a las visitantes durante gran parte del encuentro, mientras que las locales echaron de menos y mucho a Schroeder. El contrapunto de este partido, de esta igualada, fue el Granada 3, Real Sociedad 2, el duelo con más goles de toda la segunda jornada de la Liga F. Un partido loco en el último, además, jugado el lunes, que sirvió para que el Granada sumase 3 puntos e insuflase un poco de aire en sus pulmones. Fue un intercambio de golpes favorable finalmente a las andaluzas, que se lo llevaron gracias a los tantos de Leles, de Raquel Gil y de Iris. Para la Real Sociedad marcaron Chacón y Cainova, en un equipo que sigue sin levantar la cabeza y sigue sin encontrar la tecla tras la salida de Arturo Ruiz. Español 0, Badalona 1, el derbi catalán se decantó hacia el lado visitante después del gol de María Joan Part, un gol tardío, casi en el minuto 90. La ley del ex mató a un español, al equipo de Salamón Forte, que todavía no ha puntuado en las dos primeras jornadas de liga. Sevilla 0, Fútbol Club Barcelona 4, otra victoria incontestable del conjunto de Pere Romeu, con tantos de Esme, Pina, Torrejón y Vicky López. Las tres primeras anotaron en la primera parte, en el 9 abrió el marcador la holandesa y Pina y Torrejón sentenciaron en el tiempo extra de los primeros 45 minutos frente a un Sevilla combativo que finalmente no pudo hacer nada. López remató en la segunda mitad el resultado, en un partido donde el Barça vuelve a sumar para colocarse ya en lo más alto de la tabla clasificatoria. Atlético de Madrid 1 a la vez 0. Jensen salvó los muebles colchoneros en el minuto 91. Sofía Fuentes fue la mejor del equipo vasco, frustrando una y otra vez los intentos rojiblancos en Alcalá, con hasta 5 paradas de mérito. Fiamma, eso sí, había mandado antes un penalti al larguero. Logroño 0, Athletic Club 1. Victoria de carácter del equipo de Víctor Martín después de jugar con una jugadora menos desde el minuto 15. Aguantó, resistió y frustró a un buen Logroño que no encontró la puntería gracias a un tanto de Maggi Torres. 6-6 para un Athletic que de momento ha empezado con la flechita para arriba. Valencia 1, Madrid Club de Fútbol Femenino 3. Sigue creciendo el Madrid con 2 victorias en 2 partidos y le sigue costando al Valencia en el partido que supuso el regreso y el reestreno del Antonio Puchades a la Liga F, a la máxima categoría del fútbol femenino español. Ubamba, Rivas y Holt anotaron los goles para el Madrid, mientras que Lejeune en propia puerta salvó el honor che. Y por último, Tenerife 0, Deportivo Abanca 0, reparto de puntos en un partido muy intenso que pudo decidir decidir el Tenerife en el tramo final después de la expulsión de la deportivista Carla Castiñeiras, pero en el que se topó con una Andrea Tarazona gigante que permitió al equipo de Alberto Rodríguez sumar su primer punto del curso.
4: Y con esto

0: partidos. La clasificación queda por arriba: el Barça primero con 6 puntos, empatadas con el Madrid Club de Fútbol y Athletic Club de Bilbao, con 4 por detrás. En cuarta posición el Real Madrid y el Eibar femenino en quinta. Y por abajo, sin sumar, están el Valencia en última posición, seguidas de la Real Sociedad y el Español. Un puntito para Tenerife y Depor. Y ahora nos vamos a por más resultados. 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
0: Y ahora, un año más, nos vamos a por el repaso de la Segunda Federación, como siempre, de la mano, de la voz, de nuestra Sara Pérez, de CS Sport Fem.
3: Hola chicas, ¿cómo estáis? Otro año más que estamos por aquí acompañando a la familia de Ordoa Chica para repasar lo que se vive en nuestra segunda red femenina en esta nueva temporada 26-27. En primer lugar, vamos a comentar los cambios importantes que hay de cara a las posibilidades de ascenso y de los descensos, que ya venimos avisando, cambia bastante y da muchas posibilidades a todos los equipos para conseguir plaza para la primera red. Las campeonas de cada grupo conseguirán el ascenso directo, sin embargo, este año no habrá play-off de ascenso. Así, ante los cambios previstos para la temporada próxima, los equipos que finalicen la temporada en segunda, tercera, cuarta y quinta posición de cada grupo también lograrán el ascenso directo para completar los dos grupos que conformarán la primera ref en la 27-28. Por el lado opuesto, los dos últimos clasificados de cada grupo descenderán directamente a la tercera ref. Una vez que hemos visto cómo va a funcionar la temporada, analizamos los resultados de la primera jornada que se ha disputado este fin de semana. En el grupo 1, Vizquerre 1, Racing 0, Burgos 0, Eibar B 1, Arratia 1, Victoria 4, Osasuna B 0, Oviedo 3, Rayo Vallecano 0, Deportivo B 5, Madrid B 2, Sporting de Gijón 3 y Celta de Vigo 2, Real Avilés Industrial 1. Así, en la clasificación tenemos como los tres primeros clasificados Deportivo B, Victoria y Real Oviedo, y en la parte baja de la tabla, el Arratia, el Osasuna B y el Fundación Rayo Vallecano. En el grupo 2 quedaron Huesca 1, Barcelona C 1, Villaviciosa Odón 2, Zaragoza 3, Elche 1, Español B 2, Levante B 0, Amlleida 1, C Europa 2, Samper 0, Baleares 4, Valencia B 2, Ona San Adrià 6, Murcia 0. Con estos resultados en la clasificación queda como los tres primeros el Ona San Adrià, Baleares y C Europa, y los tres últimos el Valencia B, el Samper y el Murcia. Por último, en el grupo 3 quedaron Pozuelo de Alarcón 1, Betis B 2, Sporting Club 2, Cacereño Atlético 0, Getafe Femenino 1, Unión Viera 1, Argual 1, Olimpia La Rozas 1, Almería 2, Femarguín Spar 3, Córdoba 1, Fuensalida 0 y Málaga 2, Guiniguada Apolinario 0. Con estos resultados en la clasificación tenemos al Sporting de Huelva, al Málaga y al Femarguín, y en la parte baja de la tabla al Fuensalida, al Cacereño Atlético y el Guiniguada Apolinario. Con esto hemos repasado la primera jornada de la segunda ref y nos vemos la semana que viene. Un abrazo.
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0: Repaso muy rápido esta semana de lo que ha pasado en nuestro fútbol extremeño, porque aún la primera ref no ha comenzado, pero sí hemos tenido segunda federación, donde está el filial del cacereño. Recordemos que está en el grupo 3 y que se ha estrenado fuera de casa frente al Sporting de Huelva, que ha sumado sus 3 primeros puntos tras ganar a las extremeñas por 2-0. Un comienzo que no es bueno para las dirigidas por Antonio Rolo, pero que intentarán darle la vuelta este próximo fin de semana, donde recibirán en casa al Málaga, conjunto que viene de ganar por 2-0 también su primer partido. Y antes de eso, tenemos cita importante en la Copa de la Reina, que celebra la primera ronda con eliminación directa esta semana. Este miércoles 9 a las 8 y media se enfrentan el Sport Extremadura Cacereño, un partido en el que ambos equipos extremeños se lo jugarán todo por seguir peleando en la Copa. Una prueba antes de comenzar la Liga, que tendrá lugar también este próximo fin de semana, donde las pacenses recibirán en casa al Athletic Club B y las cacereñas viajarán a tierras vascas para medirse a la Real Sociedad B. Lo bueno de todo esto es que sí o sí vamos a tener a un equipo extremeño en esa segunda ronda de la Copa. Así que mucha suerte a ambos conjuntos y, por supuesto, lo que pase lo contaremos aquí la próxima semana. Por otro lado, se está disputando la Copa de Extremadura. En el grupo 1, en la primera jornada, el femenino villanovense perdió 0-1 frente al Féminas Don Benito. Y en la segunda jornada, el Féminas volvió a ganar 5-1 al Extremadura femenino. Y en el grupo 2, el Sport Extremadura B ganó en la primera jornada 5-2 al San Miguel Plasencia. Y en la segunda jornada, el San Miguel Plasencia ganó 2-1 al femenino Cáceres B. Queda la jornada 3 y la gran final de esta Copa de Extremadura será el 20 de septiembre. De momento nos quedamos con todo lo que tenemos por delante y lo contaremos lo que pase la próxima semana aquí en Ordaguachica.
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0: Nos vamos hasta la segunda federación para nuestra primera protagonista de esta octava temporada de Ordaguachica y nos quedamos en Extremadura, concretamente en Cáceres, donde el filial del conjunto cacereño está en ese grupo 3 y se ha estrenado fuera de casa frente al Sporting de Huelva, equipo frente al que ha perdido por 2-0. Y hoy nos acompaña su capitana María Herrero. ¿Qué tal?
3: ¿Qué tal? Buenas tardes.
0: Muchísimas gracias por acompañarnos en este Ordaguachica, el segundo de la temporada, primer oficial y primera protagonista de nuestra octava temporada, para hablar de un comienzo que no ha sido muy bueno fuera de casa, pero es cierto, María, que el rival era complicado, ¿no?
3: Sí, la verdad que el rival es uno de los favoritos para ascender este año, para jugar los play-offs. El año pasado sí que es verdad que se quedó a las puertas, pero partido fuera de casa, el primero de la temporada, un 2-0 que nos sabe poco, pero bueno, siempre podemos conseguir algo positivo y a mejora para el siguiente partido, y cuando vuelvan ya va a ser en Cáceres, ya estaremos en casa y esperemos que sea el resultado de otra manera.
0: Seguro, porque al final estamos viendo que temporada tras temporada no, los comienzos no son los mejores para el cacereño en su conjunto, tanto para el filial como para el primer equipo, pero luego es verdad que os vais entonando. La pasada temporada, como decíamos, fue complicada en general, ¿no? Por todo lo que se dio, tanto para el primer equipo como para vosotras. Y te quería preguntar por cómo veis esta, que a priori, si ya hablamos de la dificultad que tienen las categorías inferiores de la Liga F, este año no va a ser menos.
3: No, claro que no, pero yo creo que todas las temporadas hay que cogerlas de la misma manera, con ilusión, con ganas, con ambición de mejorar la temporada anterior, se haya quedado como se haya quedado. Y a eso es lo que vamos, para mejorar los dos equipos, todo lo que podamos y con la misma gana, incluso más si hace falta.
0: ¿Y por dónde pasan los objetivos esta temporada? Y también, ¿qué es lo más importante para vosotras? Porque al final, cuando hablamos del cacereño, ya nos refiramos al primero o al primer equipo o al filial. Hablamos de un equipo con esa lucha, con ese coraje, que no se rinde, vayan como vayan las cosas, ¿no? Para vosotras, esta temporada, ¿cuál es ese objetivo que os habéis marcado? Y como decía, ¿qué es lo más importante?
3: Bueno, creo que el objetivo de todo el equipo es sumar los máximos puntos posibles y evidentemente de lo más importante es sumar en casa, hacer muy buenos partidos en casa, hacernos fuertes y eso, sumar todo lo posible tanto dentro como fuera de casa y quedar lo más arriba posible los dos equipos sin ninguna duda.
0: Tú como capitana y además jugadora de las que lleva varias temporadas en el club, has vivido de todo con la camiseta del cacereño, tanto bueno como malo. Pero ¿qué es lo que hace diferente a este club temporada tras temporada para que veamos tanto al primer equipo como al filial en categorías que no son nada fáciles de mantener, que siempre quizá por... ¿cómo decirlo, no? Cuando se hace una buena temporada siempre os roban, ¿no? Siempre lo decimos aquí en Orda Guachica que es muy complicado mantener a ese grupo de jugadoras que quizá en un cacereño hace un temporadón, como hemos visto al equipo, y tanto del primer equipo como del filial, al final os acaban robando, ¿no? ¿Qué es lo que os hace diferentes en ese sentido? Para que cada año os repongáis.
3: Creo que la identidad del caserío, como tú mismo lo has dicho antes, la garra, el coraje, la lucha, y es lo que le intentamos transmitir, sobre todo las que llevamos más tiempo, le intentamos transmitir a la nueva jugadora y a la cantera de que bueno, cada entrenamiento, cada partido se tiene que ver la seña del club, esa garra, esa lucha, ese coraje que tiene en cada partido que hace. Entonces creo que eso es lo que realmente nos ha mantenido unidos como club y en todas las competiciones posibles.
0: Esta semana, aparte de festejar allí en Extremadura el Día de Extremadura, es también especial por ese partido de Copa que afronta el primer equipo fuera de casa frente al Sport Extremadura, y también por ese comienzo de liga para ellas, ¿no? ¿Os afecta en cierto modo el comienzo o cómo se den las cosas, en el primer equipo a vosotras? Es decir, ¿se deja el filial un poco atraer por esas vibras que puedan surgir en el primer equipo? Porque al final es inevitable. Si le va mal al primer equipo, quizá se os contagia a vosotras y viceversa, ¿no? Si vosotras hacéis un muy buen papel, quizá es el primer equipo sienta esa presión de, jolín, no fallaros e intentar quedar lo más arriba posible, ¿no?
3: Bueno, creo que nos afecta en positivo, ya que somos un filial, tenemos que estar para nutrir al primer equipo. Si al equipo, o sea, al primer equipo, por desgracia, y esperemos que no, las cosas se le dan mal, el filial va a estar ahí para ayudar. Y creo que cualquier persona del filial, cualquier niña que esté en la cantera, tiene que tener esa ambición para jugar el primer equipo, y eso también es lo que ayuda al primer equipo, tener jugadoras que tengan ganas y que sin ninguna duda puedan contar con ellas.
0: Y sobre todo muy importante en una comunidad como Extremadura, que como decimos, no es nada fácil, ¿no? El
3: No.
0: nutrirse de jugadoras que al final puedan despuntar y que cuando se despunta, al final se van, por
3: Sí.
0: lógica también, porque al final no tenemos ese recurso que puedan tener otras comunidades autónomas y es totalmente entendible que puedan irse. Este fin de semana, vosotras recibís en casa al Málaga, conjunto que viene también de ganar su primer partido por 2-0, y no sé qué esperáis también de ese partido, que también es complicado, ¿no? Es un
3: El
0: comienzo
3: calendario un poco.
0: el que tenéis bastante complejo.
3: Sí, la verdad que, bueno, como el Huelva, favorito para jugar los play-offs, ya lo jugó el año pasado, y equipo con que nos hemos enfrentado infinidad de veces y mantiene su esencia. Equipo muy fuerte, muy correoso, parecido a nosotras, por así decirlo, muy físico, un partido precioso de ver. pero difícil, por así decirlo, pero bueno, contamos con la ventaja de que jugamos en casa. Estamos en casa con nuestra afición y en nuestra ciudad. Entonces, esa ventaja la tenemos nosotras.
0: La jugadora número 12 siempre la tiene el cacereño cuando juega en
3: Exactamente,
0: casa.
3: la
0: Se
3: afición.
0: ve temporada tras temporada y yo creo que
3: Y
0: esta
3: se
0: no
3: siente,
0: va a
3: se
0: ser
3: siente.
0: menos. Ya para ir terminando, María, tú como jugadora y capitana del filial del cacereño, ¿qué deseo tienes en mente para esta temporada?
3: Pues que ambos equipos estén lo más arriba posible y que se haga notar que Cacereño, la temporada pasada, como he dicho, es pasada, así que este año va a apretar fuerte.
0: Pues ojalá se den esos deseos porque será bueno para todo el fútbol femenino, será muy bueno para el fútbol extremeño y además yo creo
3: Totalmente.
0: que por delante esta temporada tenemos un año muy bonito para disfrutar de
3: Bonito.
0: mucho fútbol femenino en Extremadura que también hacía falta. María Herrero, capitana del filial del Cacereño, mil gracias por acompañarnos y toda la
3: A
0: suerte del mundo
3: vosotros.
0: para el fin de semana y para todo lo que queda de temporada. Un abrazo.
3: Muchas gracias, un abrazo.
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0: Una temporada más, nuestros amigos de las futbolistas nos acompañan con el dato que hoy pasa por hablar de dinero, pero no de salarios ni de premios, sino de fichajes, porque el mercado del fútbol femenino está cambiando de escala. Entre junio y principios de septiembre de 2026, los clubes gastaron 28,6 millones de dólares en transferencias internacionales de jugadoras. Para ponerlo en perspectiva, en el verano de 2024 fueron 6,8 millones, en 2025 12,3. Es decir, el gasto se ha multiplicado por más de 4 en apenas 2 años. Y no es solo que haya más movimientos. Este verano se registraron más de 1.400 transferencias internacionales, un 19% más que el anterior récord. Pero el dinero creció muchísimo más. ¿Y quién está gastando? Principalmente Europa. Inglaterra lidera con unos 8 millones de dólares, seguida por España con 6,6 y Alemania con 4,9. Y ya empiezan a normalizarse operaciones que hasta hace poco parecían excepcionales. El Real Madrid fichó a Felicia Schroeder, de 19 años, en una operación que medios sitúan alrededor de 1,5 millones de euros. Y el Barça pagó 1,2 millones por Caroline. Dos fichajes millonarios con lógicas diferentes. Uno compra potencial y futuro y el otro rendimiento inmediato. ¿Y qué pasa en Estados Unidos? Pues que la NWSL juega con otras reglas. FIFA contabiliza las transferencias internacionales, pero allí existe además un mercado interno en el que los clubes intercambian futbolistas utilizando fondos de traspaso y otros mecanismos económicos. Así, por ejemplo, Denver Summit incorporó a Jasmine Ryan y Delaney Sheehan en una operación que incluía hasta 1,2 millones de dólares en distintos fondos. Son mercados diferentes, pero la dirección es la misma. Cada vez se destina más dinero al talento y quizá ese sea el verdadero cambio. Hace poco pagar 1 millón por una futbolista era el titular. En 2026 empieza a dejar de serlo, porque ya no hablamos de un récord aislado, hablamos de un mercado que está cambiando de escala. Y hasta aquí el dato de hoy. Ya sabéis que si queréis más información sobre todo esto, podéis encontrarla en lasfutbolistas.com.
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4: Tiempo para el foco en nuestro órdago a chica de hoy. Tiempo para hablar de la actualidad del fútbol femenino español y para repasar lo que ha sido fundamentalmente esa segunda jornada de la Liga F, donde hemos tenido otra vez competición y donde hemos tenido también, bueno, pues cosas con chicha, cosas con sabor ahí para comentar. Tenemos hoy en el foco para hablar de todo ello a Paula Martínez. ¿Qué tal, Paula? ¿Cómo estás?
5: ¿Qué tal, chicas? Gracias por la invitación.
4: Un placer, como siempre. Y a Cris Medina. ¿Qué tal, Medina?
6: Muy buenas, un placer volver a estar aquí con vosotras.
4: Con el arranque de una nueva competición que ya está en marcha, esa Liga F, una nueva temporada, la 2026-2027, donde hemos tenido ya un par de jornadas. Y antes de hablar concretamente de lo que ha pasado en esta segunda fecha, Medina, empiezo ya por ti. ¿Qué te ha parecido, qué te está pareciendo estos primeros pasos de la nueva temporada? ¿Cómo estás viendo el arranque de Liga?
6: Pues la verdad es muy interesante, cierto que hay equipos que me están sorprendiendo, que me están gustando mucho el juego que nos están ofreciendo. Es cierto que sorpresas como tal todavía no podemos destacar ninguna, porque yo creo que todo entra dentro de lo más o menos que se podía prever, pero sí que es cierto que hay equipos que en estas dos primeras jornadas me están sorprendiendo mucho. Uno de ellos es el Madrid Club de Fútbol. Yo creo que es cierto que es un equipo que siempre empieza muy bien, luego es cierto que conforme va avanzando se va diluyendo ese buen juego que empieza en las primeras jornadas, pero la verdad es que me está gustando mucho. Y sobre todo uno de los partidos, el de Granada Real Sociedad, creo que fue uno de los más locos de la jornada.
4: Bueno, yo creo además que la Real, ahora os preguntaré un poco más pormenorizadamente por ella, pero es el equipo que más está dando que hablar, ¿no?, en este inicio de temporada, y no para bien. Ojalá fuese para bien, que era lo que todos esperábamos en mayo, en junio, y se le han torcido un poco las cosas en estos meses. Pero bueno, antes de hablar de eso, Paula, un poco una valoración general en tu punto de vista sobre cómo ha empezado esta Liga F.
5: Sí, dentro de lo que nos quedaría esperar al principio, cuando antes de la empezar la temporada repasamos plantillas, vemos cómo han ido el mercado la mayoría de los equipos, un poco en la línea, quizá no del todo esperable que el Real Madrid pinchase en casa ante el Eibar. Puede pasar, pero no era lo que se les debería exigir, ni que no muestren buen juego. No sé, con todos los refuerzos daba para lo más, vale las lesiones, vale las bajas, pero creo que ya sabemos todos cómo juegan. Y también pues me quedaría como Medina con el Granada. Creo que después de todo lo que se les ha desarmado el bloque, están manteniendo una propuesta más o menos interesante. Tienen jugadoras jóvenes que pueden sorprender y que lo van a hacer seguro. Ayer ya apareció Iris, cedida por el Madrid, a rescatar ahí la victoria. Y luego, pues obviamente, en la sociedad nos esperamos algo más. Aunque, bueno, son cosas que pasan, supongo. Siempre que los equipos empiezan en Europa en agosto, septiembre, les cuesta mucho arranque de temporada, porque al final vienen muy desgastados de los encuentros muy exigentes. Y también me quedaría un poco, pues, la solidez del Eibar que ha mostrado, la capacidad que tiene el Athletic Club para reponerse, pese a las bajas que tenga. No sé, creo que tenemos una temporada, espero que interesante, de aquí en estos meses en adelante.
4: Vamos a hablar de la Real, entonces, ya que lo habéis comentado, ya que hemos hablado del equipo. Hablaba ahora, Paula, del tema de la Champions. Medina, que evidentemente pasa factura, ¿no? Lo hemos visto al Atlético de Madrid, al Levante, a otros equipos que han disputado antes competiciones europeas, pero yo creo que a nivel interno, bueno, pues no estoy en el vestuario ni mucho menos, pero las cosas tampoco están siendo fáciles después de esa salida de Arturo Ruiz, que era el gran arquitecto, ¿no?, del proyecto, después de decir el año pasado por activa y por pasiva que la Real pues era casi que un equipo de autor. Y la duda es ver cómo se repone, no solo al desgaste de Europa, sino también pues a este shock inicial, ¿no?, justo antes de empezar la temporada, además.
6: Eso es, yo creo que era un equipo que todos teníamos los ojos puestos por cómo compitió la temporada anterior, los fichajes y el proyecto que había hecho este verano para poder competir en Europa. Se sabía que a lo mejor pasar esa ronda 3 era difícil, luego también viendo el rival que le tocó, que fue un Chelsea, pero bueno, tienen esa oportunidad de la Europa Cup. Creo que siempre se sabe que es muy complicado el tener dos competiciones, hay que poner también mucho en valor que el Real Madrid sí que es uno de los equipos que ha conseguido clasificar y ha podido mantener esa regularidad tanto en la competición nacional como en la competición europea, pero es cierto que Atleti, Levante, ahora Real Sociedad les termina de costar compaginar y luego es cierto que yo creo que el punto de inflexión es la marcha de Arturo Ruiz, justo en un momento yo creo que es muy crítico, el peor que donde se puede ir un entrenador, que es con la temporada ya empezada. Un proyecto yo creo que hecho a medida para él, pero el fútbol es así, le llega una oportunidad, la decide coger y ahora

0: Ahora mismo la Real se queda un poco como a la deriva. Veremos a ver cómo se repone, pero es cierto que ha empezado un tanto mal porque las dos primeras jornadas ha perdido, pero bueno, yo creo que tiene un equipo muy bueno y que se van a reponer, pero es eso. Yo creo que más que la Champions, el problema está en esa marcha de Arturo.
1: Y al Real Madrid, que hablabas antes de ellas, ¿cómo las ves, Paula? ¿Cómo ves ese proyecto de Pau Quesada de cara a la 2026-27?
0: Creo que es mejor proyecto que los años anteriores. Creo que tiene jugadoras que se ha reforzado bastante bien. Lo que no creo es que haya cambiado la idea de juego y tiene las mismas carencias, quizá un poquito más ocultas los primeros partidos, gracias al fichaje de Felicia, que al final te ha dado mucho a nivel ofensivo ante el Ajax y en la primera jornada, apareciendo tanto para bien como para mal con la expulsión en el derbi. Pero no se le sigue faltando eso a nivel de juego. Se ha visto, quizá le faltaba enfrentarse a un equipo de los que de verdad te pone las cosas complicadas, un equipo que se encierra, un equipo que te monta un catenaccio a la italiana con hasta una línea de seis defensas. Y cuando ha llegado eso, pues ya no te sirve de nada tener al Real Madrid que juega a la contra, al Real Madrid que explota espacios porque no los hay, y buscando siempre bandas, buscando la referencia ofensiva por alto que Bernstein, pues no lo es de momento. Si crece de aquí a unos partidos, pues a lo mejor sí. Pero sin Brun, sin jugadoras que te marcan con esa chispa como Irún en el centro del campo, con algunas incorporaciones todavía a medio adaptarse, pues les queda, yo creo que trabajo por recorrer, por hacer. Y bueno, ya sabemos obviamente que no. Obviamente estaba claro que el Barcelona sería el que repetiría título por lo que es capaz de hacer. El Real Madrid se espera que siga compitiendo. Esto no implica que se haya perdido la liga, ni muchísimo menos, ni que uno la haya ganado ni otro no. Es jornada 2, mil cosas pueden pasar, mil lesiones pueden suceder, mil condicionantes. El Madrid puede competir al Barça, pueden llegar a empatarles, puede llegar a ganarles. Ya ha sido capaz una vez, no más, pero puede intentarlo de nuevo. Y bueno, es un poco un palo por el momento en el que llega, de que es nada más comenzar, pero deben ser capaces de buscar alternativas porque esto es lo que te vas a encontrar ante 6 de los 14 rivales que tengas, 15 rivales que tengas. Entonces, si no eres capaz de un plan de partido, aunque no sea con lo que tú quieras hacer, para vencer esas murallas, no vas a llegar a nada. No te sirve de nada 40.000 victorias en Champions en fase previa, si luego en Liga no es capaz de adaptarte al contexto.
1: Bueno, yo creo que seis rivales tirando por lo bajo, ¿eh? De los que van a poner bloque bajo,
0: O como
1: yo
0: hay
1: creo
0: alguna
1: que.
0: propuesta valiente y les da por ahí, digo yo, oye, quién sabe.
1: Pero bueno, ya se verá. El Barça, que parte como gran favorito, y este finde Medina recibe a un Atlético de Madrid que perdió el derbi y que ganó al Alavés sobre la bocina. Un Atlético que vuelve a ser uno de los grandes interrogantes de la liga, de ver si por fin va a volver a despegar o si va a volver a quedarse pues a medio gas como en las últimas temporadas. ¿Cómo ves las cosas en Alcalá?
0: Eso es, ha sido es un proyecto, yo creo que uno de los más nuevos, nuevo entrenador en el banquillo, fichajes interesantes, luego también veremos a ver cuándo debuta Jenni Hermoso. Es un proyecto que promete, es cierto que han tirado por jugadoras jóvenes y también mucha jugadora veterana, que yo creo que eso también le puede dar una pizca de madurez en ciertos tramos de los partidos, pero es cierto que en el derbi vimos un Atleti bastante agresivo que fue a por el partido intentando empatar el derbi con bastante energía y dejaron un derbi muy bonito que hacía mucho tiempo que no se veía un derbi tan enérgico. Y luego frente al Deportivo Alavés, es cierto que llegaban muchísimo, pero no terminaban de materializar, y creo que eso ya les pasaba el año pasado, que llegaban muchísimo a puerta, pero en los últimos metros se nublaban las ideas y no terminaban de finalizar, y en el último minuto consiguen ese gol. Tres puntos muy importantes, porque es cierto que el arranque liguero del Atleti y el calendario les ha puesto Real Madrid y Barça muy al principio, por lo tanto necesitaban sumar de tres para no quedarse muy descolgados, porque es cierto que contra el Barça el sábado será difícil, un partido donde el Barça estamos viendo que pese a tener ciertas bajas sigue siendo bastante dominador, y esperemos que también

0: Nos regalen un clásico entre Barça y Atleti, también enérgico, que nos hagan disfrutar y que Atleti responda un poquito mejor a lo del año pasado y sobre todo que pueda volver a luchar por los puestos de Europa durante toda la liga.
1: Pues veremos qué pasa. Casi mejor quitárselos de delante ya ahora en las dos primeras jornadas y después poder tener un calendario más asequible. Pero a ver qué pasa porque es una liga con muchos alicientes. Todavía no hemos hablado de la parte baja ni lo vamos a hacer hoy porque en la segunda jornada pues no tiene mucho sentido. Pero seguro que el descenso también nos va a dar pues grandes momentos, ¿no? A lo largo de la temporada, o esa lucha por la permanencia, mejor dicho. Y seguiremos comentándolo todo en Ordago a Chica. Medina, Paula, muchísimas gracias por estar con nosotras un día más y una nueva temporada.
0: A vosotras.
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4: Volvemos una semana más con la votación de futboleras para elegir a la mejor jugadora de la jornada. Y esta semana tenemos novedad, porque la sección crece. Además de Liga F, Futboleras ha estrenado también las votaciones en Segunda Federación. Pero empezamos por la máxima categoría, donde ahora mismo hay una favorita bastante clara. Sine Jensen, del Atlético de Madrid, lidera esa votación con bastante ventaja sobre Iris Ashley e Inés Altamira. Y motivos no faltan. El Atlético recibió al Alavés en un partido que parecía condenado al empate. Las rojiblancas buscaron ese gol durante todo el encuentro, pero el conjunto vitoriano consiguió resistir prácticamente hasta el final. Y entonces fue cuando apareció Jensen en el descuento. La delantera danesa marcó el 1-0 que dio al Atlético de Madrid su primera victoria de la temporada. Un gol decisivo y además uno más para una futbolista que ha empezado el curso a gran nivel. Suma tres tantos en las dos primeras jornadas y está entre las grandes protagonistas de este inicio de Liga F. Por detrás aparece Iris Ashley del Granada, que también fue decisiva. El conjunto nazarí ganó 3-2 a la Real Sociedad en uno de los partidos más entretenidos de la jornada. E Iris fue la encargada de marcar el tercer gol del Granada, el tanto que terminó dando la victoria a su equipo. Y la tercera futbolista que aparece entre las más votadas es Inés Altamira, del Deportivo Alavés. La defensa completó los 90 minutos frente al Atleti en un encuentro en el que el recién ascendido consiguió mantener su portería a cero hasta el tiempo añadido, aunque finalmente, como hemos dicho, Jensen rompió la resistencia alavesista y el trabajo defensivo del Alavés pues también está teniendo ese reconocimiento en la votación. Pero como decíamos, esta semana tenemos una novedad importante. Por primera vez, Futboleras ha abierto también la elección de la mejor jugadora de la jornada en Segunda Federación y ya tenemos las primeras ganadoras. En el grupo 1, la más votada ha sido Ana Colla, del Madrid Club de Fútbol Femenino B. Colla marcó el primer gol de su equipo en el estreno frente al Sporting. El filial madrileño llegó a ponerse por delante, aunque finalmente el conjunto asturiano consiguió darle la vuelta al partido y ganar 2-3. En el grupo 2, el reconocimiento ha sido para Lucía Núñez Sotillo, del Olimpia Las Rozas. También fue protagonista con gol, su equipo perdía frente al Argual, pero Lucía apareció en la segunda parte para marcar de cabeza el empate, un tanto que terminó significando el 1-1 definitivo y que permitió al Olimpia sumar un punto en la primera jornada. Y en el grupo 3 tenemos una situación curiosa porque la votación ha terminado en empate, así que esta vez no tenemos una única ganadora. Un estreno que deja claro que también en Segunda Federación vamos a tener votaciones muy competidas durante toda la temporada, así que ya lo sabéis, la jugadora de la semana de futboleras crece, tenemos Liga F, desde ahora también Segunda Federación y próximamente se sumará esa Primera Federación. En Segunda ya conocemos a las primeras protagonistas y en Liga F Sine Jensen ha tomado una ventaja importante, pero la votación sigue en vuestras manos. Entrad en futboleras.io, buscad la sección de jugadora de la semana y elegid vuestra favorita, porque ellas hacen los méritos sobre el césped, pero la última palabra ya sabéis que la tenéis vosotros.
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0: Vamos con nuestro primer Jugamos Todas de la temporada y lo hacemos con un proyecto del que ya hablamos antes de irnos de vacaciones por un cambio que iba a sufrir y que ahora ya podemos ver. Hablo de Futboleras y su página y hoy vuelvo a saludar de nuevo a su CEO, Toni Moral. ¿Qué tal, Toni?
1: Hola, muy buenas, Mireia. Muy bien, encantadísimo de estar aquí otra vez y con ganas y con fuerzas de empezar la temporada nueva.
0: Encantadas nosotras de tenerte una vez más por aquí. Y lo primero que te voy a preguntar es ¿qué tal ha acogido la gente el cambio en la página? Porque es un cambio bastante significativo para todos esos usuarios de Futboleras.
1: Totalmente. Pues hemos encontrado un poco de todo. Es verdad que la actividad la estamos notando desde hace 2 semanas más o menos, el crecimiento de la actividad dentro de la página web, porque claro, estamos en vacaciones y es un periodo donde normalmente hay pocos usuarios que visitan la web, ¿no? Entonces, bueno, de momento tenemos pocos feedback. Esperamos que en las próximas semanas podamos decirte pues, más cosas al respecto. Hemos encontrado un poco de todo, como te decía, pues desde gente que nos dice que está preciosa la web, que le encanta el cambio de look, etcétera. Y también algunas críticas, por qué no decirlo, ¿no? Pues de gente que decía, no, es que yo antes le daba un clic y iba donde yo quería, pero es que ahora no lo encuentro y tal. Entonces, bueno, a nosotros nos encanta que nos hagan ese tipo de comentarios, porque lo que queremos precisamente es eso, ¿no? Es ir mejorando, ir adaptando un poco la página web a lo que realmente necesita el ecosistema y poco a poco ir mejorando todo, ¿no?
0: Al final yo creo que cuando estás muy acostumbrada a una cosa, cuando te lo cambian, pues al principio es todo como un caos, ¿no? Pero luego, pues eso, una vez que ya te vas metiendo de forma recurrente a la página, pues ya te vas familiarizando con todos esos conceptos nuevos que si te metes en la página ves de un vistazo que están. Y yo creo que todo eso, que ese feedback va a ir mejorando, porque es verdad que cuando entras es un cambio grandísimo de las Futboleras que teníamos hace una temporada a la de ahora. Te quería preguntar también, sé que es verdad que todo el flujo está entrando ahora, por así decirlo, de golpe, pero entre todas esas posibilidades diferentes que habéis incorporado, ¿qué es lo que estáis notando que está gustando más?
1: Pues mira, son tantas cosas que todavía no hemos anunciado ni la mitad de las cosas. Es decir, nos sorprende un poco que la gente, pues parece ser que ha estado trasteando dentro de la web. Y una de las secciones que no nos esperamos, porque ni siquiera la hemos anunciado todavía, una de las verticales, es el gaming. Entonces, tenemos unos números ahí, vamos, relativamente buenos en relación a lo que te estoy comentando, ¿no? Pues que todavía ni siquiera se ha anunciado, ¿no? Pero tenemos actividad de unos 30 monthly active users, ¿no? Que son usuarios activos alrededor de 30 y pico. Tenemos ya más de 1000 sesiones. Puntuaciones altísimas, o sea, que hay gente que está dedicándole bastante tiempo y son cosas que nos sorprenden, ¿no? Está muy bien porque lo que te decía, cuando empecemos un poco a anunciar todo lo que hay, a informar y a poner en común, ¿no? Cada una de las verticales, que son muchas, pues creo que la gente va a disfrutar mucho porque va a venir a ver un resultado, pero se va a quedar a jugar algún videojuego, se va a quedar para ver contenido en la sección de media o va a usar las herramientas de biohacking, entonces hay muchas, muchas novedades.
0: Yo tengo que decirte, Toni, que soy una de las que entra en Futboleras para ver datos y se queda jugando un ratito
1: Así.
0: en la parte de gaming, ¿eh? O sea, soy de esas.
1: Vale, pues genial. Pues entonces lo entiendes perfectamente a qué me refiero.
0: Lo entiendo perfectamente porque es verdad que una cosa te lleva a la otra y de repente acabas jugando y te acabas picando con la máquina, que es algo totalmente normal para todo el mundo que le gusta el deporte y creo que además está muy bien pensado, como tú decías, ¿no? La semana pasada aquí en Ordagua Chica, que fue el primer programa en el que estrenamos la octava temporada, estrenamos también una sección que es el de la mejor jugadora de la semana, que es una votación a la que pueden acceder desde que acaba la jornada, precisamente en la página de Futboleras y que es algo nuevo, ¿no? Dime un poco cómo funciona esta medición, el por qué lo habéis incorporado. También, por ejemplo, esta semana que ya has estrenado la segunda federación, vemos que también va a poder haber mejor jugadora de la semana de segunda ref, o sea que no solo se limita a Liga F, sino que todas las jugadoras de nuestro fútbol femenino van a tener esa posibilidad.
1: Exacto. Sí, se estrenó la semana pasada con el inicio de Liga F. La primera ganadora ha sido Claudia Pi.

0: Y eso es una de las cosas que sí me gustaría hacer un poquito hincapié en el hecho de que queremos valorar muy mucho y cuidar muy mucho a nuestros suscriptores. Entonces, queremos que ese valor que queremos aportar a los usuarios se refleje precisamente en todo este tipo de cosas, ¿no? Pues que puedan hacer más interacciones, tengan más profundidad de datos, puedan usar más rato los videojuegos, en este caso, no sé. Como te decía, convertir lo que antes era un medio de comunicación en un ecosistema completo, ¿no?
1: Y me viene muy bien eso que has traído, ¿no? Esa parte de cuidar a los usuarios, esa parte diferencial que van a tener, porque en todos esos cambios, para que la gente se anime y pueda ver, ¿no? Todo eso que habéis hecho de una manera sobre todo experimental, que puedan acceder a todos ellos, traemos aquí a Ordago Chica en este segundo programa de la temporada. Una muy buena noticia que sobre todo es gracias a vosotras que lo hacéis posible y que quiero que expliques aquí, Tony.
0: Sí, efectivamente, vamos a colaborar con vosotras, con Hora de Agua Chica, en la sección de jugadora de la semana. Y la idea es que semanalmente se puedan sortear entre todos los participantes o entre toda tu audiencia, que puedan conseguir una suscripción VIP anual semanalmente, ¿no? Entonces, yo creo que es un poco la visión que tenemos nosotros trasladado también a vuestro lado, ¿no? Es decir, que querer hacer partícipes a la audiencia y al público y que se sientan importantes, ¿no? Entonces yo creo que va a ser algo bastante divertido. Además el premio creo que lo merece la participación y desde aquí pues animo a que en vuestros programas pues todo el mundo participe, ¿no?
1: Y lo vamos a hacer además de, como tú decías, de una forma, vamos a intentar, muy participativa, diferente, aunque la primera vamos a empezar con algo tradicional, lo vamos a hacer a través de nuestras redes sociales, con publicaciones, donde explicaremos lo que va a tener que hacer el usuario que quiera hacerse con esa suscripción VIP. Esta semana empezaremos con un me gusta, un retweet o compartir en stories y una mención, porque como digo, va a estar en todas nuestras redes sociales. Ya sabéis que estamos presentes en Twitter, en Instagram y en TikTok, o sea que ahí colgaremos una publicación y ahí habrá que hacer todo esto en la medida de lo posible que deje esa red social. No os preocupéis que lo explicaremos todo y lo que sí haremos será anunciar el ganador o la ganadora la semana siguiente. Es decir, como has dicho, Tony, intentaremos hacer un sorteo semanal con esa suscripción VIP hasta 30, una suscripción que te permite hacer todo en la página. Jugar sin límites, votar sin límites, acceder a datos sin límites y por supuesto estar a la última de todo lo que pase en nuestro fútbol femenino. Así que solo me queda darte las gracias, Tony, por confiar en nosotras, en Ordago Chica, para hacer esto. También darte las gracias por querer que el fútbol femenino siga creciendo, que este ecosistema siga creciendo, haciendo cosas diferentes, como estáis demostrando con futboleras.io. Y hablaremos seguro que una vez al mes para ver cómo van esas suscripciones, para ver cómo va ese tráfico en la página web y sobre todo para hablar de fútbol femenino.
0: Ah, pues no, agradeceros a vosotras la colaboración y la visibilidad también que nos vais a dar de vuestro lado. Yo creo que el fútbol femenino está en un momento en el cual tenemos que unirnos, ¿no? Todos los integrantes del ecosistema, sumar fuerzas y no pensar ni vernos los unos a los otros como competidores, ¿no? Así que para nosotros es un placer estar compartiendo este espacio con vosotras y ojalá que podamos hacer muchas más cosas.
1: Pues ojalá, Tony, mil gracias y lo dicho, todo el mundo atento a las redes sociales porque ahí haremos semanalmente ese sorteo. Un abrazo, Tony.
0: Un abrazo, gracias.

0: Con esto llegamos al final de este segundo Ordagua Chica de esta nueva temporada, la octava ya, de la mano del Grupo Adame, pero antes de irnos vamos a recordar esos partidos que tendremos este próximo fin de semana, Sara.
1: La tercera jornada nos va a deparar enfrentamientos interesantes. Abren las hostilidades el viernes a las 20:45, a las 9 menos cuarto, el Deportivo Abanca y el Real Madrid en el estadio de Riazor. Y a partir de ahí el resto ya se nos viene rodado. Para el sábado a las 12, Athletic Club Español. A las 4:30, Madrid Club de Fútbol.

0: Sevilla, y a las 7 tenemos uno de los clásicos de nuestro FUTFEM, el partido entre el Barça y el Atlético de Madrid en el Johan Cruyff. Y ya para el domingo tenemos la mayor concentración de números de partidos, 2 por la mañana entre el Alavés y el Granada y la Real Sociedad y el Costa de Tenerife, y 2 por la tarde a las 5 el Logroño y el Valencia se enfrentan en La Rioja, y a las 7 y media Eibar Badalona en Eibar.
1: Recordamos que tenemos esos partidos de Copa disputándose entre semana, y todo lo que pase lo contaremos aquí, como siempre. Gracias por escucharnos y gracias a ti también, Sara, por acompañarme. Ya saben que pueden seguirnos en nuestras redes sociales, Instagram, Twitter y TikTok, con nuestro nombre @ordagochica, y volvernos a escuchar en iVoox, Spotify, Google Podcast y Esférica, con nuestro nombre completo, Ordagochica. Y acabamos recordándoles, como siempre, que nosotras apostamos por ellas. Adiós.
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9 de septiembre, hoy es el día después, por un lado, y por otro el primer día del resto de nuestras vidas, que afrontamos con el regusto aún de la gran jornada que vivimos ayer en San Pedro de los Majarretes, gracias a la gente maravillosa que nos acogió y nos visitó. Así que, para agradecer lo de ayer, hoy comenzamos regalando jamón y un viaje.

0: Hola, Mané, buenos días.
1: Buenos días, Antonio León, buenos días a todas y a todos.
0: Qué sitio más maravilloso, el convento en San Pedro de los Majarretes.
1: Qué higuera, qué higuera. Sí, sí. No había higos, pero qué higuera, qué gustitos estaba allí.
0: Qué gustito. Qué grandes cheles y guini, qué grandes.
1: Sí, los que regentaban allí el hotel convento. 46 años dice que llevaban,
0: sí,
1: con el convento.
0: Después de 46 años, oh sorpresa, no hemos hablado casi de este tema aquí en El Sol, se van a jubilar y no tienen quien siga la línea del negocio.
1: Pues tienen un establecimiento.
0: Casi no hemos hablado de este asunto en extremo, ¿no? La gente que está a punto de jubilarse y que no encuentra continuidad, ¿no? Tenemos que detenernos en ese tema.
1: Sí, que es nuevo, ¿no? Que es nuevo. Pero es que no hay gente para trabajar, dice todo el mundo. Es que no hay gente para trabajar, es que no hay gente para trabajar. ¿Cómo es posible?
0: ¿Dónde está
1: eso?
0: La gente? ¿Dónde está la gente?
1: ¿Dónde va Vicente? ¿No? Se decía antes.
0: ¿Dónde va Vicente? Y bueno, para empezar con alegría esta nueva temporada,
1: venga,
0: vamos a regalar.
1: Venga, vamos, ¿no?, a hacer el sorteo del jamón ya, ¿no? Que ya es hora, es hora, en fin. Escucha, no, bueno, vamos a hacer el sorteo del jamón. Vamos a hablar
0: con los premiados.
1: Con los premiados, ¿no?
0: Sí.
1: Venga, di dos números, venga, que así, a cascoporro.
0: El 7 y el 18.
1: Vale, pues perfecto. Pues Steffi, porfa, Steffi de producción va a llamar ahora
0: a los premiados.
1: A los premiados. El 7, sí. El 7 al jamón, por ejemplo.
0: Enhorabuena a los premiados.
1: El 7 al jamón, por ejemplo.
0: Sí, por ejemplo.
1: El 7 al jamón y el 18 al otro. Vale, perfecto.
0: Vale. Pues mira, hacemos una cosa, te propongo una cosa. Mientras Estefanía en producción va llamando a la gente,
1: sí,
0: podemos escuchar a Mosquera Müller, que nos, hombre, ha dejado una reflexión sobre el Día de Extremadura. Ah. Hoy que estamos en el día después,
1: pues me parece
0: una reflexión muy bonita, hablando del desarrollo rural, del entorno extremeño, de los pueblos. Mosquera Müller, para comenzar hoy.

Todas las mañanas, desde hace muchos, muchos años, entro a primerísima hora en el Centro de Estudios Agrarios. Cruzo presuroso las oficinas y me acerco al depósito del archivo histórico. Allí enciendo las luces de todos los pasillos e inundo con claridad de quirófano la inmensa nave mientras exclamo, para mí adentro, «Buenos días, Extremadura». En ese instante se desvelan decenas de miles de documentos que dormían plácidamente en el interior de caja, soñando con el pasado, con su instante, con su testimonio. Documentos procedentes de todos los rincones de la región y que, si alguien los soltase de su redil de cartón, contarían verdades que hibernaban, pero que estaban ahí, vivas y palpitantes, sobre el papel, en forma de carta, oficio, circular, cuadro de contabilidad, fotografía o plano. Historias de tractores que llegaron a la granja como un regalo del cielo, de nuevas cuadras para los viejos rebaños, del ansiado médico que arribó, por fin, al pueblo, de la chica que quiso ser pastora y terminó desposándose con la tristeza, de las familias rotas por un lindero, de los montes cubiertos por un encaje de verdor trenzado por los ingenieros forestales, también de montes que dejaron de ser paraíso y se convirtieron en una urna gigantesca llena de ceniza. Historias de peces robados al río sin licencia y lobos cuatreros por cuya muerte daban a sus castores una generosa recompensa. Historias de temor e impotencia, las que recogen documentos con palabras como peste porcina, tuberculosis bovina, plaga de langosta o sequía. Documentos con recuerdos de colonos que aprendieron a darle sentido al agua en una tierra secularmente sedienta, y de pueblos que surgieron de la nada para ser habitados con las mejores cosechas de hombres.

hombres y mujeres de viejos pueblos lejanos. Historias de rebaños trashumantes que conocían los caminos como la palma de su mano. Esos caminos están aquí, en este archivo, enteritos iberos, pero en papel. Solo hace falta tener unos ojos curiosos para recorrerlo. Una sucesión de pastos y rastrojeras que se subastaban para alimentar al ganado, postrera herencia de buenos y malos años de forraje, cereal o frutales. La vida laboral de cientos de extremeños está aquí, no se jubila y espera para certificar que, en un tiempo, el interesado hizo región con su trabajo. También los documentos testifican, mejor que nada y que nadie, las promesas incumplidas, los proyectos que no cuajaron, las expectativas frustradas y también, afortunadamente, lo contrario. Todas las mañanas despierto a esta Extremadura de papel y me digo, ¿cuánto sabes de nosotros, archivo? Yo, que soy sobrado sexagenario, siento a veces que mi memoria no carbura. Nombres, rostros y situaciones se van convirtiendo en meros esbozos y mi vida, atesorada desde la más remota infancia en eso que llaman baúl de los recuerdos, dilapida rumbosa lo vivido con ese mal compañero de farra que es el olvido. Pero archivos como este aseguran que a la región no ha de faltarle memoria. Cuando yo ya no esté, estos millones de documentos perezosos seguirán dormitando en el gran depósito que los alberga, como el cráneo custodia el cerebro. Y otro amante del patrimonio histórico vendrá a desperezarlo, cada amanecida, al grito de «Buenos días, Extremadura». Y el pasado volverá a trabajar para que la verdad se haga y esté en el presente, que es para lo que sirven, en definitiva, los archivos. Feliz día, extremeños.

0: Mosquera Müller y su preciosa visión Extremadura rural, ¿no?
1: Los archivos.
0: Maravillosa. Vamos a llamar por teléfono a la gente, ¿no? ¿Te parece?
1: Venga,
0: primero
1: a ver.
0: El jamón,
1: ver,
0: primero, la paletilla.
1: Venga, paletilla de jamón de Ibéricos Alvarado. A ver, ¿quién? ¿Tenemos el nombre? ¿Sabemos quién
0: tenemos
1: es?
0: Tenemos el mensaje primero, ¿no? De la paletilla. A ver, el mensaje que nos dejó ayer.
1: Venga.
2: Buenos días.
0: Hola.
2: Muchísimas felicidades en el Día de Extremadura. Pues nosotros vamos a ir a una finca que está situada en Botija y vamos a hacer un frite extremeño. Así que vamos a intentar que esa parte de Extremadura no se pierda. Vale. Que paséis un muy buen día y nada, muchísimas felicidades a todos los extremeños.
0: Bueno, pues mira, María José no solo va a conseguir que no se pierda el frite extremeño, sino que se va a llevar la paletilla de Ibéricos Alvarado. Hola, María José.
3: Buenos días.
0: ¿Qué tal fue el frite en Botija?
3: Pues buenísimo.
1: ¿Sí? ¿Tú también comiste frite?
0: Sí, ahí. No, frite no, yo no pedí frite al final, allí frite. En el convento. No, yo comí carne de ciervo.
1: Vale.
0: Yo no había probado nunca carne de ciervo. Uh-huh. Allí con el amigo Cheles y con Kini en el convento. Uh-huh. Que lo bueno allí es que el frite que te sobró te lo trajiste en una botija.
3: Pues nada,
0: no,
3: no sobró nada.
0: Ah, no
3: nada.
0: Sobró.
3: Éramos unos cuantos de amigos y no quedó nada.
0: ¿Dio para hacer barquitos también con el pan y eso?
3: Pues sí, porque como encima era pimentón de la vera lo que le echamos, pues muy bueno.
0: Es que del frite, el moje del fina con el pancito, eso es lo que está rico, ¿eh?
3: Pues sí, pan de pueblo,
1: oye. Qué alegría. Más
0: bueno, pues nada, fenomenal.
1: Oye,
0: ¿no?
1: ¿Y ya tiene destino la paleta o todavía no te ha dado tiempo a pensar qué vas a hacer con ella?
3: Pues en principio, como no pensaba si me iba a tocar, pues nada. Ahora que me ha tocado, pues nada, la pondremos allí en su sitio donde corresponde.
1: Claro, no ha invitado a los del frente, Este no, se lo queda.
3: Pues no, podéis pasar a tomaros una lonchita también, claro, claro. Que tampoco hay ningún problema.
0: Tú tienes que hacer como los morancos, la cuelgas así encima de la olla y cuando vayas a hacer la sopa bajas el jamón y luego lo vuelves a subir otra vez, ¿no?
3: Pues nada, lo haremos.
0: Bueno, José, muchas gracias. Un beso.
3: A vosotros, muchas gracias, buenos días. Hasta luego, adiós.
0: Hasta luego. ¿Y quién se va a ir a una hospedería extremeña?
4: Hola, buenos días, soleros y soleras. Soy Victoria, llamo desde Navatrasierra, como en años anteriores, para deciros que yo estoy pasando el día de Guadalupe en mi pueblo, un paraíso natural. Después del día 6, el día de la Natividad de la Virgen, haberla visitado. Así es que espero que todos paséis un buen día y un

0: Un abrazo grande.
1: Victoria, tú reinarás, como la canción, ¿no? Victoria, buenos días.
2: Hola, buenos días.
3: Buenos
1: Buenos
3: días,
1: días. ¿Qué
3: Victoria.
1: tal fue el día de Extremadura?
2: Bueno, pues el día de Extremadura, como os he dicho en el mensaje, tranquilito, en mi paraíso natural, que es Navatrasierra, porque yo vivo en Cáceres, pero los fines de semana son allí.
3: Es un sitio espectacular. Tenemos que ir a hacer un día el programa. Además,
2: ¿A que
3: allí es
2: sí? ¿A que
3: espectacular. Yo
2: sí?
3: lo conozco porque voy mucho a Castañar de Bor y alguna vez
2: Claro.
3: cuando quiero desconectar me acerco allí en Navatrasierra. Y
2: Bueno,
3: además,
2: pues a ver
3: podemos
2: si
3: quedar un
2: alguna vez
3: día.
2: coincide. Eso iba a decirte, quedamos un
3: Ah,
2: día.
3: pues mira, si va los fines de semana, un fin de semana que vaya, ya me
1: Yo me
3: quedo con el
1: apunto, a
3: teléfono
1: mí
3: y lo apunto.
1: esa parte me encanta
2: Muy
1: de
2: bien,
1: Extremadura.
2: muy
1: Y
2: bien,
3: luego
2: muy bien.
1: tienen, Antonio,
2: ¿Tienes
1: tienen.
2: piscina
1: Natural, ¿no?
2: No,
3: No,
2: no,
3: no, pero no hace falta,
2: no,
3: no hace falta.
1: Que
3: No
1: yo
2: hace
1: soy,
2: falta,
1: ya
2: no,
1: sabéis que
2: no.
1: a mí me gustan mucho las piscinas naturales extremeñas. No hace
2: Bueno,
1: falta.
2: pero yo la tengo en mi patio.
1: Ah,
3: Mira
1: bueno.
3: qué bien.
1: Tiene un atoy y un cubo de agua que me puedes echar por encima, ¿no?
2: No, no, no, tengo una piscina.
1: Ah, bueno.
3: Qué
1: Bueno,
3: bueno.
1: pasa que ahora ya casi, ya empezamos el tiempo en
3: No
1: el
3: te
1: que ya
3: eches para atrás
1: no.
3: ahora. Si querías
1: No,
3: chapuzón,
1: no.
3: chapuzón, ¿eh?
1: Ir allí
2: Ah,
1: sí, pero
2: oye,
1: que ya el tiempo,
2: que mi fa
1: hay más allí el agua está fresca, ¿eh?
2: muy
1: Sí.
2: fresquita, mi familia sí se ha metido este fin de semana, yo no, ¿eh?
1: Claro,
2: Pero
1: claro.
2: mi
3: Qué bueno.
2: familia sí.
3: Que no hay piscinas naturales, pero allí hay trilobites. ¿Te
2: Eso
3: acuerdas de la
2: sí.
3: canción de Siniestro Total que decía,
1: Sí.
3: ya no hay trilobites en el mar?
1: Sí.
3: Pues en Navatrasierra hay trilobites, ahí lo dejo.
1: ¿Ah,
3: Venga,
1: sí?
3: los curiosos y
2: Sí,
3: las curiosas
2: sí.
3: que buceen en internet
2: Qué,
3: y ya está.
1: exacto,
2: exacto,
1: Venga,
2: exacto.
1: que miren los trilobites de Navatrasierra, ¿no?
3: Por ejemplo.
2: Exacto.
1: Bueno,
2: Sí.
1: Victoria, ¿ya has decidido a qué hospedería vas a ir o no?
2: Pues todavía no, lo tendré que pensar porque no sabía, me habéis pillado de sorpresa.
3: Acabo de hacer sorteo, que no.
1: Claro, pues
2: Claro, mira.
1: pero no hay ninguna en la que te apeteciera que a veces pasa que cuando, si alguna vez puedo, tengo tiempo, me voy a la hospedería de no sé dónde,
2: Ah,
1: ¿no?
2: bueno, pues por la parte de Badajoz, pues Llerena y por ahí lo conozco menos,
1: Ah, pues
2: porque
1: mira, pues
2: claro,
1: aprovecha.
2: la parte del Jerte y de Gata y todo eso ya lo tengo más conocido.
1: Pues mira,
3: Pues
1: aprovecha
3: disfruta.
1: las del sur, aprovecha las del sur.
2: Claro.
1: Yo es que, claro, la última que estuve, que ya fue hace tiempo, fue la de las Hurdes y es preciosa y el sitio es espectacular, vamos.
3: Hablando de las Hurdes, vamos a estar toda la mañana en las Hurdes. Esperanza Rodríguez, nuestra compañera, nos comprometimos en verano que, como hacemos siempre, cada vez que hay un incendio, de volver cuando pasa un tiempo para ver cómo está la zona, vamos a estar esta mañana en varios de los municipios de las Hurdes. Aprovecho para decirlo porque bueno, para que estéis pendientes de todo esto.
2: Es una pena,
3: Es una pena.
1: Sí, Victoria, pues nada, que lo disfrutes.
2: Muchísimas gracias. Os escucho siempre desde hace, ni se sabe, bueno, estaba Ana Grajera cuando yo lo escuchaba,
1: Oye, muchas
2: empecé a
1: gracias.
2: escuchar hace
1: Muchas gracias.
2: años y la verdad que participo casi en todos los sorteos
1: Pues
2: que
1: muy bien,
2: hacéis,
1: pues de eso se trata, que participes aquí con la familia del Sol. Oye, ayer vino a visitarnos Chinto,
3: Y
1: vino
3: Julia,
1: Chinto y
3: sí.
1: Julia. Y justo nos dijeron lo mismo, que escuchaban El Sol desde esta etapa, desde el principio, con Ana Grajeda y tal, y nos hizo una ilusión tremenda, ¿no?
2: ¿A
1: Y
2: que
1: luego, claro, me
2: sí?
1: estuvo contando cosas, decía, claro, ya te conozco como de toda la vida, porque como aquí contamos
2: Sí.
1: tantas cosas de la vida, ¿no? Yo soy del 71 como tú y tal, ¿no?
3: Sí,
1: Así que
3: sí.
1: le mandamos un abrazo enorme a Chinto, que igual nos está escuchando, él va a correr por allí, por la zona de Valencia de Alcántara y todo eso, y le mandamos un
2: Sí,
1: abrazo enorme,
3: sí.
1: nos hizo mucha
3: Sí.
1: ilusión que viniera.
3: Sí. Pues muy
1: Victoria,
2: bien.
1: muchas gracias.
2: Muchas gracias a vosotros. Que
1: Un
2: paséis buen
1: abrazo.
2: día.
3: Chao.
2: Igualmente. Adiós. Adiós.

0: Los miércoles, ya saben que en la temporada de invierno tenemos nuestra tertulia. Estábamos deseando reencontrarnos con los que no han estado aquí este verano. Y bueno, volver a saludar a Víctor, que ha triunfado en verano con su sección de flamenco preciosa. Hola, Víctor.
1: Hola, hola.
0: Que les recomiendo que recuperen en la web de Canal Extremadura la sección de flamenco los martes. Una absoluta delicia.
1: Yo creo que Manela va a subir seguramente, como se ha quedado así un poquito fuera del curso, porque se ha ido de vacaciones.
0: Sí, se ha perdido unas cuantas
1: y nos ha enterado de la misa en la mitad. Está tocando las palmas ahí de cualquier manera, que es una vergüenza después de haber estado aquí 10 programas dando la barrila.
0: Se quiere hacer el guay con el flamenco, dando palmas y tiene menos ritmo que un Edgar Boy.
1: Pues equilibra el karma del universo y cuélgalo, por favor.
2: Venga, lo voy a colgar en el internet.
1: Cuélga y
2: apunto aquí, pero
0: por bulería, ¿eh? Por bulería.
2: 1, 2, 3, 4, 5, 6, 7, 8, 9.

0: 10. No,
1: más o menos. Así, ¿no? Oye, parece sonrisa y lágrimas, ¿no? Venga, chicos. 1, 2, 3, 4, 5, 6, 7, 8, 9 y 10. No, no, 10 y
2: 11.
1: Eso le queda un poco con José Luis López Vázquez, ¿no?
2: Totalmente, bueno, yo diría que José Luis Moreno. Madre mía del amor hermoso.
1: Ay, Dios mío. Jean-Denis Cáceres, ¿qué tal?
3: Buenas.
1: ¿Cómo estás?
3: Ya de regreso, ya. Sí. Pero el verano me ha parecido corto.
1: Hombre, ¿sí? ¿Y eso que tú estás en un eterno verano?
2: Qué original.
3: ¿No? Sí, totalmente, totalmente.
1: Claro, claro. ¿Has ido a nuestro chiringuito favorito mucho?
3: Sí,
1: ¿no?
3: sí. Pues sí, últimamente sí, hemos estado más que de costumbre, pero bien, lo hemos pasado muy bien.
1: Compartimos chiringuito allí en Isla Cristina, un sitio que unas sardinitas muy buenas.
0: ¿En Isla Cristina o en Punta Umbría?
1: ¿Dónde? No, es Isla Cristina.
2: Ah, Isla Cristina. Parece un detective. ¿Has dicho Isla Cristina?
1: Porque tengo fotos tuyas.
2: No sé si lo sabéis, has contradecido.
3: No sé si lo sabéis, pero Isla Cristina es el segundo puerto de mar de España, después de Vigo. Es decir, que muchos de los pulpos que se comen en Galicia vienen de Isla Cristina.
2: Mané dice que no.
1: ¿Ah, sí?
0: Pero te refieres, pero en volumen es Algeciras, es el más grande.
3: No. En cantidad de barco y de...
0: Vale.
3: Y tienes barco hasta de Portugal que vienen a llevar el pescado ahí a Isla Cristina.
2: ¿Eso es información fidedigna o información de chiringuito?
3: Fidelina,
2: tres cañas con él.
3: No tiene nada que ver.
1: Con el paisano. Cuñado en chiringuito, ¿no?
4: Pues pero bueno. Este es el segundo puerto. Estas sardinas son las mejores que las de Vigo.
3: Eso no lo he dicho, ¿eh?
1: ¿Podéis cambiar?
3: Lo que he dicho es que muchos de los pulpos... Y bueno, hay mejillonera, que no se sabe, muchas mejilloneras en Isla Cristina, que todo va a Galicia.
1: Fíjate, podéis intercambiar pulpos por luces a los de Vigo.
3: Sí, eso.
2: O ponerle luces a los pulpos, imaginaos los pulpos con luces.
1: Con luces
2: ahí
1: LED ahí
2: del mar.
1: Directamente, ¿no? Oye, que es que ya están montando la Navidad en Vigo, ¿eh? Ya año, o sea, fíjate que ya es una barbaridad, pues este año decían que más calles,
2: y además
1: más luces.
2: Y además que optimistas, ¿no? Como están las cosas, llegaremos a Navidad, ¿tú crees que...?
1: Hombre, yo espero que lleguemos. Espero que lleguemos, ¿no?
3: Con las luces.
1: Sí. Hoy la doble L no puede estar en Badajoz por cuestiones nuestras, pero estarán y sí que los tenemos en conexión. Lupe, hola.
5: Hola.
1: ¿Cómo estás? ¿Qué tal, Lucas?
5: Pues
1: ¿cómo va eso?
6: Pues una situación muy curiosa.
1: Sí.
6: Porque no estoy delante de un café y una botellita de agua en el hall del edificio que tenía aquí de la radio. Ah. Porque no hemos encontrado.
2: No hemos encontrado
6: que no hay técnico.
1: Hombre, pues no te pongas al hall, ponte mejor a la sombra, hombre.
2: No os han dejado entrar.
6: No, a mí me gusta el hall. A mí me gusta el hall.
1: Sí.
6: Estamos aquí en una situación muy curiosa.
1: Muy curiosa, muy curiosa.
6: Imaginaros con el móvil, un café y una botellita de agua.
1: Bueno, pues muy bien, ¿no?
0: Hombre, claro,
6: encantado de la vida.
3: Estoy fresquito, por lo menos.
2: Un emprendedor.
1: Claro.
6: El ser humano tiene que tener capacidad de adaptación.
1: Claro, Lupe, ¿qué tal ha ido el verano?
5: Yo encantada de la vida. Mi verano ha sido maravilloso. He hecho un poquito de todo. Pero primero le quiero decir una cosa a Mané. Lo he buscado, trilobites, una especie de unos animales artrópodos marinos que existieron, que ya están extintos, pone. O sea, no sé cómo puede haber ahí
1: mucho.
5: Trilobites.
0: Fósiles de trilobites.
1: Ya, Denis, que querías preguntarle algo a Lucas, ¿no?
3: De la misma edad, que se tenía aire acondicionado en el hall.
6: No, pero no está el día malo, está muy fresquito, es muy amplio.
2: Pero estáis en el mismo
6: sitio.
2: Estáis en el mismo sitio porque
6: tengo
2: tenéis
6: un problema y es que no puedo encender un pitillo.
5: Porque yo estoy en la primera planta.
2: Vale, ya decía yo que
1: estamos sobreexcitados.
6: Si no nos fijábamos los sonidos el uno al otro.
1: Claro, estamos hablando todos
6: estamos
1: a la vez,
6: en plantas distintas.
1: Sí, Lucas está en el ficus
2: fumando.
5: Yo estoy en la primera planta, me he metido en una clase aquí, vacía.
2: ¿Todavía se puede decir fumar en la radio o ya no se puede decir?
1: Decirse se puede, lo que no se puede es fumar.
2: Eso hace siglos.
1: Pero ya, eso hace siglos.
2: Que estaba ya prohibido hasta decirlo.
6: Vale.
1: A ver, Lucas.
6: No, nada. A mí hablar de pitillo...
1: ¿Tu verano qué tal?
6: Es fundamental en mi vida.
1: Sí.
6: Soy un fumador empedernido.
1: Es el único vicio que te queda, ¿no? De todos los que has tenido.
6: Sí, yo me quedé con una dieta bastante... que es agua, café y cigarrillos.
1: Ajá. Sí, bueno, es buena.
6: Y esa es mi dieta mañana, tarde y noche.
1: Había un anuncio buenísimo de esos que hacen del Atleti de Madrid, que son fabulosos, ¿no? Que

0: salía el socio número uno, el entonces socio número uno, que tenía un montón de años, claro, no sé cuántos tendría, igual 90, ¿no? Y él decía, para llegar a esta edad, primero, dice, claro, con 50 dejé de fumar, ¿no? Dice, bueno, luego poco después dejé la bebida, ¿no? Dice, bueno, el salir, los excesos, todo eso, lo fui quitando, ¿no? Y, pero este Atleti, como diciendo, el único vicio que no he podido quitarme en mi vida, bueno, ha sido el Atleti.
1: Es que son una raza, yo creo que es diferente, ¿no?
0: Pero era buenísimo el tema.
1: Yo creo que tienen una carga genética.
0: Sí, sí, tenemos, pues somos diferentes.
2: No,
0: pero venía
2: un símil de esa situación. De,
0: sí, del lío de lo de Lucas, de que el vicio que te queda es el tabaco, ¿no?
2: Antonio, yo soy como, ¿te acuerdas tú también la campaña que salía el Mono Burgos de la alcantarilla del Atlético de Madrid?
0: Sí, sí.
2: Pues ese soy yo buscando cigarrillos.
0: Claro, cuando volvimos de segunda salía el Mono Burgos ahí diciendo, hemos vuelto de la alcantarilla.
2: Bueno, pues, ¿no? Eso es lo que hago yo para conseguir un pitillo.
0: Eso.
2: Salir de una alcantarilla se hace falta.
0: Ha salido el informe PISA, bueno, y
1: eres ya... un ejemplo para la juventud, Luke.
0: Escuchadme, que ya que tenemos aquí un desertor de la tiza que volvió a la tiza,
1: sí,
0: ¿no?
1: Señor, sí, señor.
0: Podríamos hablar más despacio de eso, pero ya que estamos hoy recuperándoos a todos después del verano, ya se recuperará también Silvia, más gente y tal, sí que me gustaría escuchar un poco cómo habéis vivido, cómo lo estáis viviendo, lo de Ceuta, que ha sido uno de los grandes temas del verano, ¿no? Y por extensión, claro, el tema de la migración, porque y el tema del reparto de la gente, de las personas, ¿no? En fin, no sé si os gustaría comentar algo sobre eso, cómo lo habéis visto todo el verano.
3: Bueno, yo creo que la situación después de un mes es tremenda, tremenda, porque yo me pongo en la situación, en la piel de la gente. Tú imagínate, 20.000 personas deambulando en un sitio. Sin sitio donde hacer sus necesidades, donde lavarse, donde eso es tremendo. Yo me pongo en esa situación, ¿sabes? Es decir, que digo que es una situación insalubre y enfermedades van a llegar, bueno, a mansalva,
1: ¿eh? Sí. Bueno, no hay que ser tan alarmista. La verdad es que eso ha sido algo realmente, pues bueno, pues yo creo que inabordable, o que inevitablemente iba a desatar una crisis, porque fueron incluso 80.000 personas al principio, casi la población de Ceuta, y por supuesto eso ha creado muchos problemas, pero que tampoco hay que, digamos, echarse a llorar y a gritar. Hay que arreglar el problema, afrontarlo. No es un problema fácil de resolver, no se puede resolver en dos días, no se puede echar a la gente pues a golpe de porra, pero hay que cumplir con la ley, que nos obliga a todos los países de Europa a tener, a no ser como el país que nos ha enviado esos inmigrantes. Justamente esa diferencia es el problema en cierta medida, que es también un signo de lo civilizado que somos nosotros a diferencia de otros, ¿no? Y hay que arreglarlo pues con las pautas y con los procedimientos que la ley obliga, y eso exige una cierta paciencia y desde luego pues un cierto control. El gobierno ha estado lento, pero tampoco ha pasado nada especialmente grave, salvo la muerte de esos casi 100 inmigrantes
0: al principio.
1: En la avalancha. Es decir, no ha muerto ningún ceutí, no hay ninguna epidemia.
2: ¿De verdad, Bicho, te parece que no es grave?
1: No, yo no estoy diciendo que no sea grave. Yo digo que es muy grave, pero hay que afrontarlo con serenidad, con prudencia y sin alarmismo y sin decir cosas que no son y sin bulos.
2: Pero
1: no hay ninguna epidemia.
2: Yo voy a dar mi opinión.
1: No hay ningún muerto por parte de los ceutíes. Es decir, no ha habido. Hombre, hay pues desde luego un cierto descontrol, como dice muy bien Jean Denis, una situación pues invivible para muchísima gente, porque claro, como dice, hay muchas ciudades que se llenan de turistas, pero no es lo mismo, porque esta pobre gente no tiene dónde ir, no tiene dónde hacer sus necesidades, no tiene dónde dormir, y eso genera una situación muy muy difícil de soportar, es cierto, pero hay que solucionarlo digamos adecuándose a la ley.
2: Todo tiene solución. Yo te voy a decir un poco lo que me ha causado a mí. Yo esta noticia he intentado casi ni mirarla, porque me indignaba cada vez que leía un enunciado o el titular de prensa, ya me echaba un poquito para atrás. Tiene dos visiones. Una sería macro Ceuta, que a nivel geopolítico, si lo queréis hablar, y hablaríamos de Trump y de el rey de Marruecos y de Netanyahu y de todo lo que queráis. Y luego hay un problema de micro Ceuta, En Ceuta han aparecido barbaridades. La gente no ha ido a como decía, vamos a defender Ceuta. Realmente tenían que haber ido a ayudar. Allí ha habido un sentimiento de odio que yo a muchísima gente le aplicaba la ley del odio. De verdad, en serio. Allí, aquello ha sido brutal. Allí la gente ha ido a desahogarse, a manifestar su odio. Pero hablamos de políticos que han sido expresidentes de España, que pintaban allí algo, aparte de fomentar ese odio.
1: Pero no la mayoría de la
2: que
1: gente
2: ya está
1: de Ceuta.
2: Muy metido en la sociedad.
1: Yo creo que la población de
2: Ceuta. Y entonces a mí eso me ha indignado tanto que casi ni he querido leer noticias.
1: No ha caído en provocaciones. Yo sí he leído, he estado muy al tanto de todo y realmente una cosa es lo que se difunde a veces con, digamos, amplificado y muchas veces pues deformado. Y otra cosa es lo que ha sucedido. Y lo que ha sucedido es que la población de Ceuta ha tenido una reacción lógica ante una avalancha así, pero no exaltada ni fanática, ni salvo sectores muy minoritarios, como tú decías muy bien, alentados.
2: Pero si se han reunido hasta de medio Europa para venir.
1: También mucha gente alentados por demagogos, pero que han venido de fuera, Lucas. No es la población de Ceuta que está además acostumbrada a convivir con gente de...
2: Yo no hablo de la población de Ceuta. Hablo de Ceuta es España y ha habido muchos españoles que han ido, ellos, como ellos dicen, a defender Ceuta.
4: Sí, de hecho, Chollín,
2: por ejemplo, y realmente lo que han hecho es crear un clima tremendo.
0: Sobre todo por la gente más extremista. Pero el Chollín hizo un vídeo diciendo, claro, hay gente gritando allí, Ceuta es cristiana, no musulmana, y la mitad de la población es musulmana.
1: Son
0: ceutíes, son españoles y son musulmanes.
1: Desde hace muchísimo tiempo.
0: Entonces, ya es un mar...
1: Desde el principio,
0: En fin, va mucho con el signo este de los tiempos de la gente que sale y grita y no sabe muy bien ni qué está gritando.
1: Otra cosa, como dice Luca, ha habido mucha gente que ha ido ahí a instrumentalizar y a sacarle rédito político.
0: Mucha gente, sobre todo de extrema derecha, que ya ha aprovechado porque van a por Pedro Sánchez y dicen no sé qué tal, y pase lo que pase, van a por Pedro Sánchez.
2: A toda esa gente, la ley de...
0: Pero que
2: la ley del odio debería ser aplicada.
0: Sí. Que es que es un problema, está por IP, una cuestión técnica, Lucas, y a veces es difícil mantener ahí más la conversación, ¿no? Jean-Denis, claro, el asunto es que todo indica que Marruecos abre la puerta, envía a mucha gente porque lo que quieren es recuperar esos territorios que son, están en territorio, digamos, del continente africano, ¿no? Ahí hay un mare magnum internacional difícil, luego, claro, es complicado devolver a toda esa gente. Luego, ¿a dónde los devuelves? Esto no es un paquete de Amazon que te viene y lo devuelves y ya está, ¿no?
3: Ya, por eso. Yo creo que ahora mismo, no sé si Marruecos quiere eso en realidad. Lo que están haciendo es presión para obtener otras cosas.
0: Claro.
3: Entonces, ahí han dicho, pues mira, yo te meto 80.000 personas. Y luego se recuperaron porque no todos querían salir. Los que se han quedado son los que no quieren volver a Marruecos porque son marroquí algunos y otros porque son subsaharianos. Sí, ¿sabes? Es decir, que esa gente no quiere volver y además han pagado un dinero para llegar hasta ahí.
1: De todas formas, también, Jean-Denis, qué mala imagen para Marruecos, que en cuanto abren un resquicio de la valla, la gente quiere huir arriada del propio país. Es decir, que también Marruecos, seguro que
2: huyen de la miseria, no de países, Víctor.
1: Bueno, huyen de la miseria, pero es una miseria que está provocada y generada desde el propio poder y desde la sociedad marroquí.
2: Ya llegaremos a otro análisis
1: Marruecos,
2: más complejo.
1: Marruecos
2: todavía
1: es un país relativamente rico, si lo comparas con el resto de África.
0: No, y recordar que el rey de Marruecos es una de las personas más ricas del planeta.
1: Pero aparte,
0: que tiene una fortuna espectacular.
1: Marruecos es un lugar.
2: Rico es
1: un foco de inversiones desde hace 30, 40 años.
0: Pero el rico es él. ¿Pero de dónde sale ese dinero? Claro, de Marruecos.
1: Hay una desigualdad tremenda y es una vergüenza para Marruecos que la población quiera salir en masa del país. Eso también es un problema de imagen para Marruecos. Es decir, que aquí no es todo es tan fácil como pensamos, ni todo tan simple como a veces dice la prensa o dicen los demagogos, obviamente por interés político.
3: Yo lo he leído eso también, Víctor, que no, Marruecos no ha salido muy bien del tema ese porque se le ha ido de las manos. Entonces, claro, tú no puedes invadir otro país porque tú quieras recuperar una ciudad que no es tuya, porque según los historiadores, Ceuta y Melilla son más de 500 años que son españoles antes de que se formara el reino marroquí.
4: Y de hecho, que Marruecos es un país relativamente joven.
1: Claro, bueno, en efecto. Es más, Ceuta y Melilla existían bastante antes que Marruecos, ¿no? Pero fíjate que a diferencia de la famosa Marcha Verde, donde pues ahí pues Hassan II, el rey anterior, pues promovió un movimiento de masas para, según él, recuperar el Sáhara español, donde iba la

0: gente con las banderas marroquí, las pancartas, etcétera, a ocupar un territorio, aquí la gente venía con la bandera española. Se arrodillaba cuando llegaba a territorio español y besaba el suelo como el Papa. Es decir, era una humillación a la propia simbología del Reino de Marruecos, que además es un país que depende mucho de ese tipo de símbolos, porque es una monarquía pues que totalmente desfasada, ¿no? Y depende mucho de la mitología que aureola, ¿no?
1: Es que parece
0: a la
1: ser,
0: monarquía.
1: creo que es el único descendiente de Mahoma todavía, o sea, que el rey es el
0: Sí,
1: único de los
0: pero insisto,
1: descendientes reales
0: para alguien que tiene este
1: de la
0: poder
1: estirpe
0: irracional, el patriotismo es esencial. Pues bien, la gente venía a España pues con la bandera española, o sea,
2: Sí.
0: despreciando totalmente
2: Lo
0: el
2: que pasa
0: lugar
2: es que en
0: de
2: Marruecos
0: donde
2: hacen
0: venían,
2: cosas
0: ¿no?
2: tan curiosas como ahora en el Mundial vimos a la selección marroquí y todos los jugadores han nacido y viven fuera. O sea, juegan por Marruecos, pero ninguno ha nacido. Bueno, hay unos poquitos, pero la mayoría, la inmensa mayoría de la selección nacional, que digo, siempre es representativo un poco de la situación, ¿no? Han nacido fuera y viven fuera. O sea, es que no son vamos, no son marroquíes. Quiere decir que no,
0: Sí,
2: ellos
0: sí, sí,
2: no les
0: sí.
2: interesa vivir en
0: Bueno, y la
2: Marruecos ni
0: idea de
2: estar
0: los
2: ahí.
0: inmigrantes de yo no quiero volver, vamos, me quedo aquí aunque sea durmiendo en la calle, pues no quiero volver ni por el forro a Marruecos. Tanto es así que el propio rey marroquí ha tenido que insistir para reunificar un poco a la gente y digamos, reconstruir esa mitología con el tema de Ceuta y Melilla, de que son marroquíes, claro. El problema es que si Ceuta y Melilla fueran marroquíes, no querríais ningún marroquí a Ceuta y
2: No,
0: Melilla.
2: se vendrían a nado
0: Claro,
2: directamente a
0: porque
2: Algeciras,
0: entonces no
2: ¿no?
0: tendría sentido, ¿no?
3: Ya.
0: Ese es el tema, que la
2: Claro.
0: gente quiere huir de Marruecos y eso es una vergüenza para Marruecos.
3: Ya.
2: Sí.
3: Yo he ido varias veces de viaje a Marruecos. A mí me encantaba porque era cambiar totalmente, primero de continente,
0: Y
3: pero
0: de
3: de
0: época.
3: forma de vida y eso. Pero en aquella época decían que en Marruecos, con 1 euro al día, vivías perfectamente, ¿sabes? Entonces, claro, el nivel de vida es totalmente distinto. Y luego había, no sé si os acordáis, una mezquita que hicieron en Casablanca, que es una de las más grandes del mundo, y la gente estaba quejando que el rey les había impuesto le había puesto un impuesto para poder construir esa mezquita. Es decir, que todos los marroquíes tenían que pagar para construir esa mezquita, vayan o no vayan, y eso había en la población, estaban un poco enfadados con ese tema.
0: Marruecos es un país fascinante. El problema es que hay muchísima desigualdad.
2: Claro.
0: Fascinante
2: Y claro, y
0: culturalmente,
2: que
0: ¿eh?
2: el líder político es líder religioso también.
0: Sí, bueno, eso
2: Claro.
0: pasa en muchos países musulmanes.
4: Estáis remontando un poco a las condiciones porque se provoca esto. A mí lo que me indigna es cómo se han comportado la gente ante una situación como la de Ceuta. A mí el ser humano me ha quedado bastante defraudado. Ha ido muchísima gente allí, ¿eh? Realmente a insultar al gobierno que tenemos ahora, que puede gustar o no,
2: No,
4: pero
2: pero eso
4: su
2: ya lo has
4: intención
2: dicho,
4: no era
2: Lucas.
4: ayudar
2: Avancemos,
4: ni colaborar,
2: no volvamos
4: era
2: al
4: ir a
2: mismo sitio.
4: insultar.
2: Pero no
0: Claro, pero se
2: volvamos
0: ha
2: al
0: quedado
2: mismo sitio,
0: solo, ¿eh?
2: avancemos un poquito, que eso
0: Oye,
2: ya lo hemos dicho.
0: y Lupe, ¿qué es lo que opina? Que no la escucha.
3: Sí,
5: Es que,
3: Lupe,
5: ¿me oís?
3: está en
5: Sí.
3: la
1: Está
3: primera.
1: en el piso de arriba.
5: Vale, no, es que
1: En las ruedas del percebe.
0: tiene que subir la escalera
2: No, es que las palabras llegan un poquito después,
0: Sí,
2: porque
0: sí, sí.
2: sube.
5: Es que os estoy escuchando porque como tampoco se me oía muy bien, pues yo opino pues lo que opino un poco de todo, la verdad. Entiendo a la población ceutí porque al final pues es un trastorno de su vida cotidiana, digamos, el tema de pues de los colegios ahora de los niños también. Entiendo un poco lo que dice Lucas, que ya tanto la buena energía como la mala energía se contamina, o sea, la gente se contamina de odio y se contamina de emociones muy negativas y al final, como dice Víctor, no se está centrando la gente en el problema en sí, en cómo solucionarlo, sino en despotricar contra los demás y yo creo que así no vamos a hacer nada. Es una situación muy compleja, muy, muy compleja. Pero también muchas veces dicen que fácil se ven los toros desde la barrera, entonces tampoco me atrevo yo a decir cuál tiene que ser el comportamiento de la población ceutí. Sí que es verdad que si 80.000 personas vienen para acá y de esas
2: Bueno,
5: 80.000 se quedan,
2: claro, el
5: 5.000 será por algo.
2: tema es delicadísimo y desde luego nosotros no estamos allí, no vivimos allí. Lo que pasa es que esto al final nos acaba afectando a todos, ¿no? Porque luego también la crispación se extiende y luego es verdad que también las personas se van distribuyendo por diferentes sitios y bueno, al final se convierte en un problema ciudadano que es complicadísimo, que ya decimos, no vivimos allí. Nos llama un oyente que quería participar y opinar, y por supuesto que tiene el teléfono abierto, ahora va a entrar con nosotros en directo, en antena. Pero claro, vosotros imaginaos, una ciudad como Badajoz, que tiene 150.000 habitantes, imaginaos que una mañana llegan 150.000 a quedarse, otros 150.000.
0: Sí, sobre todo gente.
2: Que de repente se quedan 300.000 personas.
0: Gente cargada de necesidades y pobre, vamos.
2: Y que se agrupan en
0: avalancha de otro tipo.
2: A ver, Olga nos llama y quiere participar. Olga, buenos días.
6: Buenos días. Mire, oigo regularmente el programa y me gusta bastante, me entretiene mientras que yo hago mis cositas.
2: Bueno, muchas gracias.
6: Pues estoy oyéndole. Entonces, lo que no estoy de acuerdo es un señor que habla de odio. ¿Odio de qué? La ley de odio. O sea, estamos llegando a tocar el límite de todo. O sea, odio es como si se vienen ustedes. Me da igual que sean marroquí, que sean de Salamanca, que vengan tres personas a hacer, perdone la expresión, a cagar delante de su puerta. O sea, y a destruir su vida. Entonces, yo esto no es cuestión ni de derechas, ni de izquierdas, ni del centro. O sea, yo la política la dejo aparte, porque personas buenas y congruentes hay en todas partes. Desde derecha, luego. Izquierda, en los extremos no, ¿eh? Eso no los toco. Yo soy ya una persona de una cierta edad y no me gustan los extremos.
2: Sí, yo creo que Lucas se refería más, pero bueno, lo puede explicar él directamente, a la gente que viene a las manifestaciones directamente a fomentar todavía más el odio y a utilizarlo como arma política, ¿no?
6: No, vamos a ver. Esas manifestaciones hay de extrema derecha, de extrema izquierda, porque hemos llegado a un punto en que ahora sumar para mí era el Partido Comunista.
2: Sí.
6: Sumar, restar o multiplicar. Entonces ahora ya sumar es solo nos volvemos contra la extrema derecha, que la odio. O sea, no le digo yo. O sea, yo de ese voz no quiero ir a hablar. Pero de sumar y de compañeros mártires tampoco quiero ir a hablar.
2: Bueno, bueno, claro, es verdad que en este caso las manifestaciones han sido de derecha y extrema derecha, claro, en otros casos son de izquierda y extrema izquierda.
6: Lógicamente,
2: claro.
6: ¿Quién nos gobierna? Yo la derecha no sé, yo la derecha de momento la defiendo, porque además yo no soy sospechosa de nada, porque yo no soy genéticamente de nadie, ni de derecha ni de izquierda, yo voto lo que cada vez me conviene.
2: No, pero si además, Olga, oye, que cada uno puede votar a quien quiera, que estamos en una democracia.
6: Hombre,
2: y puede defender
6: más,
2: sus ideas
6: que no
2: y votar, o sea, que eso no es problema.
6: De que yo no soy sospechosa de que yo quiero votar, que voto a la derecha o a la ultraderecha, ni muchísimo menos. Otra cosa le voy a decir, yo no entiendo de política, entiendo lo justo y necesario, como la mayoría de los españoles.
2: Sí.
6: Nos están envenenando, no sé de dónde viene el veneno, pero nos están envenenando. Estos señores, yo, según las cosas que están haciendo, es terrible. Entonces, claro, la mayoría de ya conservadora, pero conservadora por edad, no por ideas que tuvimos cuando teníamos 40 años, conservadora por edad, porque uno se vuelve más conservador con la edad. Entonces, esto lo único que está haciendo es volvernos más extremistas. Y una cosa es... simplemente, sin decir nada de política,
2: sí.
6: Lo están haciendo como una birria. Yo ya le digo que no sé, que debe ser un problema muy, muy, muy gordo. Pero dejar pasar un mes a esa pobre gente, que somos nosotros españoles como ellos, malviviendo, sin poder hacer su vida normal, eso debe ser peor que estar en una cárcel.
2: No, y para la gente de Ceuta, claro, lo están contando, que ellos, había gente que le da hasta miedo salir a la calle porque está lleno de gente, porque está complicado, porque se ensucia.
6: Que después va Pepito, Juanito, allí intervenir.
2: Claro, lo que pasa es que es una catástrofe humanitaria muy grande, Olga, porque es mucha gente y no puedes, o sea, no es tan sencillo como coger y venga, todos para Marruecos otra vez, porque ni siquiera todos son marroquíes. Tienes que ver de dónde
6: son,
2: cómo los distribuyes.
6: Que son muy protectoras. Sí, no, sí, ya lo sé, los subsaharianos, los negritos, todos, sí. Oiga, pero le voy a contar una cosa. Dice, después han dicho la terrible, que haya habido no sé cuántos muertos y que nadie se haya ocupado de esos muertos, que los hayan tenido que enterrar allí sin un Padre Nuestro o sin, vamos, un Padre Nuestro o Alá es grande. O sea, me da igual, porque yo la religión para mí no hace distinción de nada. Cada uno es de lo que es por el hecho de nacer en un sitio.
2: Sí, sí.
0: Es tremendo porque muchos de esos... hola, Olga, encantado de saludarte. Que muchos de esos muertos o personas fallecidas ni siquiera han sido reclamados desde ningún lugar. Que es que son los
6: bueno,
0: terribles.
6: Bueno, pues eso demuestra... que los señores que gobiernan Marruecos son unos desalmados.
0: Demuestran el lugar de donde vienen muy bien.
2: Sí, porque además, en fin, no hay pruebas de que hayan abierto, pero hombre, a un país no se le escapan 80.000 personas una mañana sin darse cuenta, ¿no? Pero bueno.
6: Bueno, yo lo único que quería que quede constancia por mi parte es que odio hacia los... Yo además he trabajado en ONGs cuando era más joven.
2: Sí.
6: Y hemos ayudado mucho, con muchos emigrantes de América del Sur, también muchos marroquíes. La actitud de los marroquíes con respecto a las mujeres no eran los mismos que en otros países. Las mujeres siempre detrás, o sea, también eso me duele. Entonces, a mí que no vengan diciéndome odio ninguno. Que yo trato a las personas, y me imagino que la mayoría de la gente, claro, no vamos a hablar de vos, o sea, eso ya es... Pero claro, lo único que están haciendo es fomentando, ellos son los que fomentan el odio ese terrible que llega a la ultraderecha. Ya ha llegado Alemania a una región, veremos a ver dónde llegamos. Sí. Y entonces esto va a ser la catástrofe.
2: Es que ese es el problema que vemos desde el punto de vista ciudadano, Olga, que se está envenenando el ambiente de una manera y nos están enfrentando unos con otros de una manera que eso puede llevar a sitios muy complicados.
0: Nos quieren enfrentar, pero no tenemos por qué.
2: Muy complicados.
0: Para esto estamos aquí, Olga, para dialogar. Claro,
2: le agradezco la participación.
6: No, muchísimas gracias a ustedes.
2: Muchas gracias, buenos días.
6: Gracias, igualmente.
2: Tenemos que irnos a las Urdes, así que a la del piso de arriba y al del piso de abajo les tengo que despedir, a Lupe y a Lucas. Lupe, la semana que viene nos ponemos ya en un asiento como las personas.
0: Lupe parece que está ahora en un agujero, dentro de un armario.
3: Se le oye en el colegio.
2: Está en una mina, ¿no? Está ahí en la Jayona, directamente dentro, ¿no?
3: Es del Atlético de Madrid.
2: Lupe, camina hacia la luz. Oye, un besito a los dos. Jean Denis, muchas gracias. Bueno, Bonami,
3: merci beaucoup. Que os vaya muy bien hasta la semana que viene.
2: La semana que viene, Víctor.
0: Con mucho amor.
2: Muchas gracias.

0: Bueno, 10:50, vámonos a las Urdes, donde tenemos allí a Esperanza Rodríguez caminando y detectando cómo está la cosa el día después del Día de Extremadura, ¿no? No nos olvidamos de las Urdes. Hola, Esperanza.
1: Por supuesto que no nos olvidamos de las Urdes. Nunca, Antonio, buenos días.
0: No, no, buenos días. Que eso, mira, es algo que me precio de que esta casa lo defiende mucho, y en concreto la radio, que es donde estamos nosotros, y el sol, el ir a los sitios a acompañar a la gente para demostrarles que es parte de nuestra filosofía de defensa de la tierra. Ayer en San Pedro de los Majarretes nos agradecían que fuéramos a darles voz y que estuvieran, porque muchas veces los medios solo vamos a sitios cuando hay un acontecimiento, cuando viene un ministro, cuando viene el presidente.
1: Cuando hay sucesos, a los pueblos pequeños sobre todo.
0: Sí. Eso es. Entonces agradece mucho a la gente que estemos, pues simplemente porque sí, porque queremos ir a decir, oye, que estamos todos aquí juntos y que hay que ver cómo peleamos esta situación, ¿no?
1: Claro. Sí, quiero recordar que el incendio de las Urdes, declarado el pasado mes de agosto, calcinó más de 3.700 hectáreas, causó importantes daños en el territorio desde el punto de vista medioambiental, también de cultivos, y generó mucha preocupación, lógicamente, entre los empresarios turísticos de la comarca. Me acompaña Manuel Marcos, que es gerente de ADIC Urdes, el grupo de desarrollo de la comarca de Urdes. Además, es empresario de turismo y también pertenece a la Asociación de Turismo de las Urdes. Manuel, buenos días.
2: Hola, muy buenos días.
1: 15 días después de extinguirse el incendio, ¿qué sensación tenéis hoy los empresarios turísticos de las Urdes?
2: Bueno, pues no nos queda otra. Hay que renacer de nuestras cenizas. Estamos un poco cansados de que todos los veranos parece que tengamos que tener algún incendio, y todo el trabajo que se viene haciendo año tras año de intentar levantar la comarca, inversiones en infraestructuras, inversiones en promoción y demás, pues se va un poco al garete, y parece que con el sensacionalismo este de salir en medios de comunicación, televisión y demás, parece que todas las Urdes se queman, y además todos los años, y esto pues nos cansa un poco, pero bueno, no nos queda otra que volver a iniciar, tomar nuevas iniciativas y a trabajar.
1: Lo que queda claro es que el incendio ha sido la causa de la anulación del 90% de las reservas que teníais en estas dos semanas y septiembre, el resto de septiembre, incluso del otoño.
2: Sí, la sensación ahora mismo es un calendario vacío. Un 10% habrán quedado, pero de gente que habían hecho una contratación sujeta a penalización si anulaban, ¿no? Y esa gente, pues por no perder el dinero, se acercará y disfrutará de las Urdes, porque no hemos de recordar que tan solo menos de un 5% es la superficie que se ha quemado, y lo que más les va a sorprender cuando lleguen aquí es que sí, habiendo muchas cosas para ver, pero la primera sensación, y durante sobre todo la primera y segunda semana del incendio y la siguiente, pues fue una cascada de cancelaciones increíble. Y como decía, pues ahora mismo no solo cancelaciones, sino también el horizonte del otoño pues está un poco oscuro.
1: Con lo cual ahora se hace más necesario que nunca una campaña de promoción de la comarca, ¿no? Que aquí hay mucho que ver, disfrutar, vivir.
2: Pues sí, la verdad que ahora mismo está bien las ayudas que nos llegan por parte de la Dirección General de Turismo y demás, que las agradecemos y mucho, pero hace falta, pues eso, como bien comentabas, una campaña para, por un lado, poner en valor todo lo que nos queda, todas las cosas que tenemos por ver. Tenemos un cielo magnífico catalogado ya como destino Starlight, y además trabajando ya en que sea reserva Starlight, porque estamos ahora mismo en un curso de monitores Starlight para formar 45 nuevas personas que podrán crear un puesto de trabajo en este ámbito, y creemos pues que es una gran oportunidad, igual que sigue siendo una oportunidad de cara al otoño los saltos de agua, cualquiera de las otras actividades que tenemos. Ahora mismo queremos poner en marcha también un proyecto en torno al misterio. Las Urdes aglutinan en torno al 85-90% del misterio de Extremadura, y estamos trabajando en un proyecto, primero para unas jornadas en torno a la festividad del Día de los Santos y demás, con especialistas que hablarán del misterio, hablarán de las Urdes, y también, como no, vivirlo en directo en ese sitio. y después a lo largo del año que viene pues desarrollar también un producto turístico en torno al misterio para que la gente pueda venir y disfrutar pues de esta otra actividad que pueden realizar en la comarca, igual que otras muchas, ¿no? Porque el acercarte a las Urdes, hablar un ratito con la gente mayor, ver cómo trabajan, yo creo que eso que las define, raíces y autenticidad, en pocos sitios podremos encontrarlo también como lo podemos encontrar hoy en día en las Urdes.
1: Has mencionado las ayudas, el decreto se ha publicado hoy. ¿Cuáles son las principales que destacarías? ¿Son suficientes? ¿Es una solución? Pero
2: Es una ayuda. El propio nombre lo dice, no cubre ni mucho menos el importe de todas las cancelaciones que sufrimos, pero nosotros lo agradecemos porque ciertamente ahora se pasa muy mal, hay que seguir pagando impuestos, hay que seguir pagando el sello de autónomos y demás. La ayuda media puede ser en torno a unos 1.700, 2.000 euros por alojamiento, dependiendo de las plazas de alojamiento. Esto en general para todos los establecimientos de la comarca, que también agradecemos, porque son perjudicados, y claro, aquellos que han sido confinados o evacuados, pero también repercute en el resto de establecimientos de la comarca, porque la noticia cuando sale es incendio en las Urdes. Y después, pues también, para esos que han confinado, se multiplica por 2,5% lo que es el porcentaje que había dicho antes, la cantidad exacta. Y también existe un compromiso de unos 100.000 euros para promoción turística de la comarca a lo largo de otoño-invierno y otros 50.000 euros para infraestructura. No es mucho, como decíamos, pero una ayuda y se agradece.
1: Ya por último, tenemos poco tiempo hasta llegar a las 11 de la mañana. Manuel, ¿los servicios telefonía, suministro de agua, están todos restablecidos?
2: Pues eso es el problema de siempre después de los incendios. Poco a poco el tema de comunicación, telefonía y demás se va normalizando y vuelve a llegar con algún corte y demás, pero bueno, en eso yo creo que se está trabajando y va en buena vía. Lo que más miedo nos da, sobre todo para las zonas afectadas, es el tema cuando empiece a llover. Bueno, ya llovió aquí atrás, ya hubo problemas, pero en cuanto empiece a llover va a haber un serio problema, porque ahora mismo las principales captaciones de agua vienen de manantiales totalmente naturales, que mientras no llueva pues pueden surtir y bueno, van paliando el problema, porque las principales presas de abastecimiento y demás pues están inservibles en este sentido. Pero esas captaciones, en cuanto vuelva a llover,

0: Mensaje unos vecinos de Nuño Moral que recalcaban un poco esto de lo que estaban hablando ahora Esperanza. Decía, desde los incendios seguimos con graves problemas de abastecimiento de agua y los vecinos estamos un poco desesperados.
1: Sí. Un poco y les dicen que tiene que llover para limpiarse bien todo. En fin, el tema está ahí también complicado.
0: Bueno, y un último detalle, que hoy ya entra en vigor el decreto de la Junta, que son 10 millones de euros de ayudas para los afectados por los incendios en las ciudades.
1: Esperanza, luego seguimos hablando. Muchas gracias.
2: Venga, un saludo. Hasta luego.
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0: 11 y 9, unos clasicazos. Lori Meyer, tus amigos. Lori Meyer ya llevan también unos cuantos añitos tocando, ¿no?
1: Son de los del contemporánea, de los
0: sí,
1: años...
0: Sí, de los de la merienda primero, pop, de Agustín,
1: sí,
0: ¿no?
1: Sí,
0: Agustín son... Fuentes ahí en el contemporánea.
1: A finales de los 90 ya estaban ahí, yo creo, ya...
0: Sí, era como el dinosaurio, cuando se despertaron ya estaban allí, Lori Meyer. Estaba el dinosaurio y Lori Meyer.
1: Oye, hablando de dinosaurio, ha perdido Alcaraz, ¿eh?
0: Sí. Pero tiene que haber tenido algún problema físico, yo creo, porque el primero lo ganó en el tiebreak, el segundo lo perdió 6-1. Y hombre, 6-1, por muy bueno que sea el otro, ¿no?
1: Sí, no, algo pasa.
0: Se le ha metido un 6-1 al Alcaraz.
1: Al carajo, así.
0: Luego el tercero lo ha perdido también, ¿no? ¿No?
1: Yo sé que ha perdido, no me ha dado tiempo a ver.
0: Sí, o sea, ha ganado el primero y debe haber perdido los otros tres, que ya le he perdido la pista, pero el segundo sé que había perdido 6-1.
1: De perdidos al río, te dicen aquí por la zona, ¿sabes?
0: De perdidos. Oye, una cosa, sí, ya... from lost to the river.
1: Sí, efectivamente. Ayer hubo Champions. Sí. Hoy hay Champions.
0: Mañana hay Champions.
1: Como mañana también hay Champions.
0: Sí, hay tres días. Que ahora al principio son tantos. Es hoy, mañana y pasado.
1: Vale.
0: Pero es que además hay tres días y luego paran.
1: Sí.
0: Como un mes. No sé si un mes o tres semanas. Muchísimo
1: tiempo.
0: Claro,
1: porque pararán por lo de las elecciones, ¿no?
0: Que luego pararán también... papá. ¿Te acuerdas? Pararán papá, pararán pachín.
1: Pararán por lo de las vacaciones. O sea, lo de las elecciones.
0: ¿Tú sabías esa historia? Del padre y el hijo que estaban esperando el autobús. Que así nació la música.
1: Cuéntalo.
0: El hijo se llamaba Pachín.
1: Así nació la música.
0: Así nació la música. Estaban un padre y un hijo. Los autobuses nacieron antes que la música. Entonces estaban el padre y el hijo esperando el autobús. Y el hijo se llamaba Pachín. Y el hijo no tenía

0: claro que el autobús parara. Y entonces le decía, papá, yo creo que no va a parar. Yo creo que no para el autobús. Que sí, para, que tú tranquilo, que para. Y entonces decía, pero parará papá. Y yo te decía, parará pachín. Parará papá, parará pachín. Y nació la música. Eso es mitología griega.
1: Eso es mitología griega.
0: Sí. Un día lo vamos a ver en el teatro ahí en, aquí en Mérida, lo vamos a ver.
1: Ah, pensé que te ibas a subir al escenario a contar el chiste este.
0: Papá y Pachín.
1: Madre mía. Oye, no, que decía lo de la Champions, que aparte de la Champions, juega el cacereño hoy la Copa de la Federación.
0: Ah, hoy juega.
1: Y claro, hoy la radio lo damos hoy a partir de 8:30, 11.
0: Hombre.
1: Hoy juega el cacereño contra el... A ver, lo diré. ¿Con qué equipo es? El San Pedro, Cacereño contra Unión Deportiva.
0: San Pedro.
1: 16avos
0: de Málaga.
1: Sí, San Pedro, fíjate, estuvimos hablando precisamente de San Pedro.
0: San Pedro Alcántara,
1: efectivamente. 16avos de la Copa Federación.
0: 8:30,
1: lo damos en directo aquí en Canal Extremo.
0: 16avos todavía es.
1: A ver,
0: claro. Yo sabía que era la fase nacional, pero pensaba que eran 3 partidos de la fase nacional. Son 4, entonces.
1: Sí, no he echado la cuenta.
0: 16avos, octavos, cuarto, no más, semifinal y final, ¿cómo van a ser tanto? No puede ser. Bueno, no sé, luego lo escuchamos.
1: No, que tengo aquí la información. 16avos de final de la Copa Federación. Cacereño, San Pedro, hoy esta noche en Canal Extremadura Radio. Y el Sport Extremadura contra Cacereño Femenino, primera ronda de la Copa de la Reina. También a las 8:30.
0: Bueno,
1: ¿qué te
0: pues
1: parece?
0: Nada, luego, pues,
1: noche de Champions, noche de Extremadura.
0: ¿Qué me parece? Pues que AUPA Cacereño.
1: Antonio, ¿a qué no has escuchado bien? El Cacereño juega contra el Sport
0: Extremeño.
1: Ah, vale.
0: El Cacereño masculino. Sí, hombre, porque el otro son los dos extremeños. Yo me refiero al masculino. El masculino, si va ganando estos partidos, si gana, que el Extremadura lo ganó y participó en Copa del Rey. Ganó esta Copa. Pues si gana el Cacereño, si va pasando ronda y gana, entra en la Copa del Rey, que sería fabuloso, ¿no?
1: Sería fabuloso.
0: Y luego entre el Sport y el Cacereño, pues ahí ya el que gane el mejor, porque son los dos extremeños.
1: Sí, que sí, muy bien.
0: Pues que gane el mejor. ¡Ra, ra, ra!
1: Para pim, pam, pam, para pim, pam.
0: Además, creo que esta es, hablo de memoria, pero creo que esta es el que el presidente es muy del Atleti, el del Sport. Presidente del Sport Extremadura femenino. Creo que es este. El presidente, si es él, pues le mandamos un abrazo. Y si no es él, pues también.
1: Otro abrazo.
0: Venga, vamos al TVO. A ver, que me has vuelto loco ya con el tanto 16avos, tanta historia. Vamos a Extreveo.
1: Ah, vale.
0: A Extreveo, que también hay TVO.
1: Sí, claro, pero la parte por el todo, como saber.
0: Quería decir Extreveo. Extreveo, recuperamos Extreveo. Hoy que estamos empezando de nuevo, estamos retomando la temporada de invierno, ¿vale?
1: Sí.
0: Y ahí está nuestro querido Alex de la Fuente. Hola, Alex, ¿qué tal?
2: Buenos días a todos.
1: Buenos días.
0: Y está también Gol. Hola, Gol.
2: Hola, buenos días.
1: Estamos
2: de vuelta, sí.
0: Ya que estábamos hablando de fútbol, esto es lo que necesita el cacereño masculino, ¿ves? Mucho gol.
2: Meter goles.
0: Claro, meter goles y clasificarse. Que además es que coincide que justo retomamos Gol con uno de vuestros eventos más importantes del año, ¿no?
2: Pues sí, sin duda, no uno de, sino yo creo
0: el evento,
2: más
0: ¿no?
2: importante. El evento, la salita del cómic, que está ya en su 17ª edición. Y que este año, como los años pasados, va a ser en Badajoz el 11 y el 12 de septiembre, o sea, este fin de semana, viernes y sábado, que está aquí ya mismo,
0: andando a las
2: puertas.
0: Sí, sí. Bueno, pues contando los detalles, ¿no? Vamos con ello.
2: Venga, ¿quién te sales?
3: Sí, si quieres, ya tengo yo aquí el programa a mano. Y nada, pues como sabéis de otros años, pues las salitas son 2 días en la ciudad de Badajoz y hay varias actividades diversas, tanto por la mañana del sábado como por las tardes del viernes y del sábado. Y el viernes empieza con una presentación de las novedades de la editorial que tenemos en Extreveo, la línea editorial de Extreveo.
0: Uh-huh.
3: Y tenemos el Harto 17 y un cuadernillo de Higuero, un artista que es de Sevilla, que también es socio de la asociación de Extreveo. Y es un recopilatorio de historias cortas del autor y son es muy parecido al estilo que tenía Ibáñez y este cómic así clásico español y está muy bien. Luego tenemos una charla de un cómic que se llama Juana la Loca, aquí por nuestro compañero Gol, que está aquí presente y nos puede comentar un poquillo qué es lo que vamos a escuchar por ahí.
0: Sí, aprovechando que está aquí de cuerpo presente.
2: De cuerpo presente, ¿no? Por favor.
1: Qué sutileza. Sí.
2: Bueno, no sé si la... que ya me has dejado de cuerpo.

0: presente.
1: Ya, te has quedado descolocado. Esa no la has visto venir, ¿eh?
0: No, esa no la he visto venir, la he dejado descolocado. Quería, no sé si lo ha dicho Alex, la inauguración y todo esto que estamos comentando es en el Museo Luis de Morales de Badajoz, el viernes. Y luego el sábado, que lo comentaremos después, será en el Paseo de San Francisco. Y esto de Juana Loca, sí, es un cómic que ya creo que el año pasado entrevistasteis a la dibujante, Meik Reyes, una dibujante sevillana. Y este cómic, pues hice yo el guión dentro de la colección de Cascaborra. Y bueno, hablaré media horita sobre el cómic y tal, sobre un personaje histórico polémico donde los haya, ¿no? O sea, que realmente, según de donde quieras enfocar, pues puedes decir unas cosas u otras.
1: Sí, empezando por el nombre, ¿no? Que hay mucha gente que le molesta enormemente que la llamaran Juana la Loca.
0: La Loca. Sí, es infamante, desde luego, el nombre. Y lo cierto es que ella, loca, no estaba. Eso es, puedo dar ahora después de haberme documentado. Pero bueno, su vida realmente fue triste, no fue una vida a la que ella pudo desarrollarse ni ser libre, le pesó mucho la corona. Y en fin, ya hablaré. Veniros el viernes 11 a las 6:30 al Museo Luis de Morales y os contaré con más detalles. Se podrán ver también las páginas, proyectaremos, que hizo May, que son hizo una Juana, la reina Juana, muy guapa,
1: muy
0: encantadora,
1: bien.
0: Y el cómic, bueno, pues no es una historia feliz, desde luego, porque la vida de esta mujer fue todo menos feliz.
1: Fue dura. Sí, sí, es cierto, y luego también demuestra que en esta vida nuestra te cuelgan un San Benito y luego ya no hay quien te lo quite, ¿eh?
0: Pues en el caso de esta mujer, correcto, porque yo siempre lo he dicho, si en vez de reina hubiese sido, yo que sé, duquesa o alguna de estas, pues la habrían dejado vivir en su palacio tranquilamente a su historia, pero claro, era la reina del reino en aquel entonces más poderoso de Europa. Entonces, es una cuestión realmente, un San Benito, la que le había caído encima a la pobre mujer, que no pudo sacudírselo nunca en los días. Y es que vivió 40 años recluida en Tordesillas, eso se dice pronto.
2: Desde luego. Sí, bueno, sí.
1: Pues otra de las citas magníficas, ¿no?
2: Más cosas, Alex, venga.
3: Pues seguimos después de la presentación de Juana la Loca con una mesa redonda que se llama Fancinoteca, y es porque realmente ha habido una especie de auge este año atrás o por ahí, vamos, que en reciente, ¿no?, en la que han surgido un montón de fanzines y vamos a tener una muestra de algunos de ellos, ¿no? Por ejemplo, está el fanzine Bollo Pop, de Maite García Mora, está el fanzine de La Grapina, que es un grupo de Badajoz que ha emprendido este fanzine de autores noveles y profesionales que está muy bien, con temáticas concretas. Tenemos también el fanzine de Juan del Pozo, Invasión de los Indegator y El Vengador Analógico, que son cómics más underground, más bizarro.
1: Claro, porque cuando dices, claro, yo fanzine, pienso un poco en la realidad esta pulp de Tarantino, sí, ¿no? Los cómics de ahí, Pulp Fiction, ¿no?
3: Los fanzines yo siempre lo he tenido entendido como algo autopublicado, algo hecho muy de manera manual,
1: eso,
3: en casa, con historias de autores más underground.
1: Claro, porque además nos recuerda un poco como a los 70, a los 80, ¿no?
3: Sí, aquí en los 80 hubo mucho auge con los fanzines estos punkis y eso. Y
1: sí.
3: Es el primer contacto que yo tuve con los fanzines, ¿no? Los fanzines estos que estaban hechos a base de fotocopias.
1: Sí.
3: Y con textos, con ilustraciones, con imágenes, muy reivindicativos. Y bueno, sigue un poco el tema del fanzine en esta línea, siempre, ¿no? Algo más fuera del mainstream, digamos.
1: Sí, sí, más como decía un amigo mío, más underground.
3: Claro, underground, muy bien dicho.
1: Un amigo mío lo decía siempre, underground, eso es muy underground.
3: También nosotros el año pasado hicimos un fanzine con los chicos de Plena Inclusión Montijo, que se llama Pink Comics, donde los autores de Inclusion Man ya crearon, digamos, como autores completos sus propias historietas, de cortitas, de 6 páginas, pero ya son ellos los que inventan el guión, los dibujos, el color, y lo hacen absolutamente todo. Y como anécdota, vamos, como cosas relevantes, que nos hizo la portada 72 kilos, Oscar, que lo tuvimos también en la sesión el año pasado.
1: Sí, sí, sí, le recuerdo.
3: Es un ilustrador muy conocido. Y nos hizo la portada porque me dijo, oye Alex, si necesitáis algo algún día, y no le dejé ni terminar la frase, Digo, pues sí.

0: Maravilloso.
1: Hubo que aprovechar la situación y nada, pues nos ha hecho la portada de nuestro fanzine Pink Comic. Y también os suelto en primicia que hará el cartel de la salita de la mini salita del cómic de Montijo, que es el segundo evento que hace Estreveo.
2: Ahí también ellos, o sea, las has pillado ya dos
1: sí,
2: por uno.
1: Ya lo tengo en nómina.
2: Te has dicho dos por uno, ¿no?
1: Lo tengo ya en nómina.
2: Qué bueno, qué bueno.
1: Bueno, el sábado también tenemos bastante jaleo y como decía Gol, por la mañana es en la Plaza de San Francisco. Es el cómic gigante, es una actividad que hacemos de Estreveo que es bastante vistosa, puesto que se trata de eso, de que la gente vea los procesos creativos de los dibujantes en vivo, y estarán 20 dibujantes haciendo una obra que se llama Diccionario Extremeño, donde cada uno cogerá una expresión extremeña y la ilustrará. Entonces es una exposición muy interesante que quedará luego para mover por ahí por diferentes sitios, que eso pues hablará de, por ejemplo, yo tengo que hacer la palabra arrecío y pelona, ¿no? Las dos están relacionadas.
2: ¿Ah, sí?
1: Y entonces pues haré una ilustración en el que hable sobre el significado de esas dos palabras, ¿no?
2: Sí, que están bastante unidas, ¿no? Porque
1: claro, por eso
2: cuando cae una pelona gorda, estás arrecío, pero a más no poder, ¿no?
1: Exactamente, por ahí van los tiros, ¿no?
2: Esa palabra, ¿eso está generalizado en toda Extremadura? ¿Aquí nos escuchan de todos sitios? ¿O solo es de...? Yo creo que lo de la pelona...
3: Y lo de la recibo, lo de, sí,
2: La pelona que está cayendo, yo creo que eso es general, ¿no?
1: Yo creo que sí, que es bastante usual.
2: Está cayendo una pelona y luego eso, y esto ya arreció también, ¿no? Es que hay veces que decimos palabras que pensamos que están generalizadas en todo el territorio y luego hay compañeros que nos dicen, como aquí hay gente de muchos sitios, y eso no lo he escuchado nunca, no sé qué, ¿no? Y son solo de una parte. Bueno, perdón, continúa.
1: Nada, eso va a ser por la mañana, en la Plaza San Francisco, y luego por la tarde, a partir de las 6:45, tenemos también algunas charlas. Hemos querido no saturar mucho la tarde porque a veces pues nos hemos pasado de charlas y lo que ha pasado es que no ha tenido tiempo la gente de expresarse porque, claro, había mucho contenido y teníamos que cerrar una hora concreta. Entonces hemos hecho algo más liviano y hay dos charlas. Una de Noelia Vega y Carolina Corbillo hablando sobre cómo el cómic histórico, digamos, porque ellas trabajan para Cascaborra. Y nada, aquí en el programa, que de hecho no recuerdo la obra de la que iban a hablar, Gol, ¿tú recuerdas?
4: Sí, bueno, ellas son Noelia Vega, que es dibujante, es extremeña ella también, y Carolina Corbillo, guionista. Y van a hablar de Yo, la reina, que es la última obra que han sacado, que cuenta la vida de Juana la Beltraneja. Esta, la que disputó el trono a Isabel la Católica, la que era hija de Enrique IV, el hermano de Isabel la Católica, pero que bueno, que ya, como Enrique IV le llamaban el impotente, pues su hija obviamente no tenía que ser de otro, pensaban, y un tal Beltrán de la Cueva, y le pusieron también otro mote infamante, la Beltraneja. Y ella, apoyada por Portugal, disputó la corona a Isabel, una guerra civil en realidad, que perdió Juana, se quedó. Entonces Carolina con Noelia han hecho un cómic que publica Cascaborra y que han hecho también porque hace poco, bueno, ahora un año así, son muy prolíficas las dos, sacaron otro sobre la princesa de Éboli, esta mujer de los tiempos de Felipe II que llevaba un parche en el ojo.
2: Sí, sí.
4: Pues supongo que hablarán también de ese cómic. Entre eso que yo controle ahora mismo son esos dos los que han hecho juntas. Luego Carolina,
1: yo creo que se centraban en la princesa de Éboli, que era el más actual.
4: No, el más actual es el de Yo, la reina, que acaba de salir hace un mes.
1: Ah, el de la Beltraneja es el último. Ah.
4: Es el último que han sacado, sí. Carolina es muy prolífica últimamente, son las dos chicas jóvenes, pero muy trabajadoras, por lo que veo.
2: Entiendo por ese pero que te parecen términos contradictorios, ¿no? Lo de joven, pero trabajadora, ¿no?
4: Bueno, yo no lo he dicho, ¿eh? Lo has dicho tú.
2: No,
1: Gol, por favor,
2: tú no lo has pensado en la cara, ¿eh?
3: Vaya, estáis revueltos hoy, ¿eh?
2: Es joven y sin embargo trabaja.
4: Sin embargo, la señora de YouTube.
2: Bueno, sin embargo, es similar al sinónimo del pero, ¿no?
4: Bueno, vale, venga.
2: Venga, pasemos página.
1: Después de esa

0: corramos un estúpido velo.
1: Eso,
0: y la siguiente charla, que ya cerraría el sábado por la tarde en el Luis de Morales, sería Javier Di Susi, hablando sobre el último cómic del año en que fuimos reyes, que también creo que lo tuvimos aquí el año pasado. Sí, en la sesión.
1: Oye, impresionante, y los hemos tenido a todos aquí.
0: Sí, es que nos traemos solo el jamón.
1: Sí, sí, sí, sí. Solo lo bueno, no por aquí.
0: Hay algo que no he comentado también. Por un lado es en el cómic gigante de San Francisco, ahora también un cuentacuentos infantil hecho por Pilar Romero, que también tiene mucho éxito, porque claro, en la plaza pues siempre hay niños y se arremolinan allí alrededor, y es algo también muy muy chulo. Y una exposición que va a haber en el Luis de Morales durante todo el evento y se quedará algún tiempo después, que es una exposición que se llama Pequeños Extremeños Ilustres, y esto es a raíz de un cómic que se hizo, El Dragón de los Sueños, Pequeños Extremeños Ilustres, que El Dragón de los Sueños es un cómic infantil que hacemos desde Estreveo, en el que el hilo conductor es un dragón que visita a todas las personas en los sueños, ¿no? Y son temáticos, cada uno de ellos, hay cuatro números, uno es de héroes mitológicos, otro es de personajes de cuentos y tal, y en esta ocasión era de personajes extremeños ilustres, pues por ejemplo José María Calderón, en mi caso hice a Elvira Quintana, José de Espronceda, Carolina Coronado, ¿no? Entonces esta ya exposición se ha hecho para después moverla por los centros educativos, y son ilustraciones de personajes ilustres extremeños en su niñez, digamos. Entonces, para llegar a un público quizá más infantil, aunque es para todos los públicos, y es unos 16 ilustraciones de 16 personas conocidas de Extremadura. Por ejemplo, hay una que han hecho de Robert, han hecho una de Manolo Tena, en mi caso he hecho uno de La Caíta, de la cantadora de Badajoz. Sí. Y bueno, son personas que son relevantes en la historia de Extremadura, y se le quiere hacer, digamos, este homenaje para que los niños también conozcan su historia y crezcan con esa conciencia.
1: Pues fabulosa idea, muy buena.
0: Sí, esta idea la tuvo Antonio Roguera,
1: sí,
0: que también participa en el programa, y Antonio pues la verdad es que ha hecho un trabajo muy bueno. Y la exposición ha quedado genial. Os recomiendo que paséis por el Museo Luis de Morales a visitarla, porque la presentación y todo es muy muy chula.
1: Muy bien,
2: qué
1: muy
2: bueno.
1: Bien. Oye, pues yo creo que el programa está bastante completo, ¿no? Mucho talento aquí.
3: Se ha olvidado comentar, o se lo ha pasado a otra persona con mucho talento involucrada, que es la autora del cartel. No. El cartel, no sé si lo tenéis a la vista y tal, es precioso, parece un poco así como un cartel de una película de cine negro.
2: Sí, ¿verdad? Uh-huh.
3: Y es de una autora, de una dibujante cacereña, Gloria de la Calle, es la que ha hecho ella el cartel. Por lo demás, yo creo que Alex lo ha explicado todo de maravilla.
2: Sí. Oye, y no, claro, decíais al principio que es la 17ª edición. Claro, sí. Esto, vosotros estabais ya desde el principio ya con esto, o sea, habéis estado en las 17 los dos.
3: Los dos, yo como soy viejo, yo sí que he estado en las 17. Pero Alex se incorporó hace, no sé,
0: una vez exactamente,
3: Alex. En la décima.
1: Ya sabes que ahora, Gol, eso no se dice, se dice que eres senior.
3: Ah, senior. Bueno, claro. El otro día también que me dije viejo, ya me dijeron, no, hay que decir mayor, que sí, eres una persona mayor. Y
1: o
3: luego
1: veterano.
3: También otro dije, ¿no? Que estoy jubilado. Me dicen, no, que no se dice jubilado, tienes que decir pensionista. Y digo, bueno, vale ya, ¿no?
1: Bueno, vale con los sinónimos.
2: Sí, lo que pasa es que pensionista no significa que cobres la pensión solamente de jubilación. Puedes claro, ser pensionista es que, y no estar jubilado, claro.
3: Claro,
2: es otra pensión de otra cosa, claro, efectivamente.
1: Claro, es que ya, y claro, y luego lo de ser viejo también ya, claro, es que antes...
2: ¿Qué es ser viejo?
1: Antes
2: ser
1: viejo eras a los 55, a los 60.
3: Sí, bueno, yo cuando tenía yo 15 años, una persona de mi edad lo consideraba un anciano, no un viejo.
1: Sí. Oye, ahora que dices eso, Gol, claro, los que ya vamos llegando a esas edades de los que antes considerábamos viejos, eso es una de las cosas que más te deprime en esta vida, ¿eh? Cuando, claro, tú cuando piensas eso, ¿no? De cuando yo tenía 15 años, veía a una persona de la edad que yo tengo ahora y me parecía un abuelo, ¿no?
3: Así es, sí.
1: Sí, sí.
3: Sí, pero bueno, como leía un escritor inglés, tal Terry Pratchett, dice, toda persona mayor lleva dentro de sí un joven que dice, ¿qué demonios ha pasado aquí?
1: Sí, totalmente.
2: Qué chulo.
1: Totalmente.
3: Uno se

0: Realmente joven, o no, yo no veo gran diferencia, pero como también como decía mi padre cuando le veía que se miraba al espejo, pasaba
1: Sí.
0: yo por el pasillo y decía, joder, qué viejo estoy, ¿no? Pues te ves y dices, anda,
1: No,
0: yo ahora veo
1: yo.
0: a mi padre en el espejo y digo, hombre, hola.
1: Claro, exactamente. Hay gente que, y hay veces que eso, que miras al espejo y dices, ¿quién es ese viejo que me está mirando ahí, no?
0: Sí.
1: Totalmente.
2: Oye, que nos hemos puesto aquí a hablar de
1: Bueno.
2: otra cosa. Os preguntaba lo de la 17ª edición porque no
0: Sí.
2: sé si de cara a la 20ª la salita dejará de ser salita y se convertirá en sala.
1: Será salón comedor.
2: Salón
0: Salón.
2: comedor.
0: Salón comedor. Bueno, lo de salita, porque los primeros que se involucraron en la gestión o la organización de la primera salita fueron Fermín Solís, nuestro Fermín, y más gente, ¿no? Entonces, como queríamos empezar de un modo más modesto, pues fue idea de ellos, en vez de llamarlo salón o sala, pues empezar con salita del cómic. Y bueno, a todos nos pareció, los que estábamos ahí involucrados, nos pareció bien, ¿no? De hecho, la primera edición que hicimos, que fue en Cáceres, en un local de alguien que tenía una sala de exposiciones, pues lo que se pretendía hacer entre todos era unas reproducciones de sillones de estos de salitas de estar, para estar ahí
1: Sí,
0: sentado,
1: eso con el pañito
0: en
1: ahí puesto y
0: pequeñito.
1: tal, ¿no? Con los
0: Sí, algo
1: sillones de
0: así,
1: orejas.
0: sí. Entonces, bueno, de no ser para la 20ª edición, la verdad es que no lo hemos hablado, pero a lo mejor habría que hacer algo especial, puede ser, sí,
1: Bueno, hay tiempo, hay
0: seguramente.
1: tiempo.
0: Hay tiempo todavía.
1: Alex Gol, estamos encantados de que sigáis con nosotros. Nos gusta mucho esta sección, nos gusta mucho la gente tan buena que traéis y los temas tan interesantes, ¿no? Porque al final, os lo digo siempre, a través de los cómics conocemos mucho, pues, de historia, de sociedad, de todo, de la vida, ¿no? En general. Y nos gusta mucho. Así que, pues eso.
2: Larga vida a la salita, larga vida al
1: Exactamente.
2: Treveo.
1: Sí.
0: Pues
1: Nosotros
0: tenéis
1: estamos
0: esta
1: encantados.
0: temporada mucho contenido muy bueno y nada, ya iremos desgranando a lo largo del año todo
1: De que sí,
0: y
1: Alex. Jamón
0: tratemos
1: del
0: a
1: bueno,
0: grandes
1: jamón del bueno.
0: autores
1: Pues nada,
0: y
1: como
0: muchas gracias
1: dicen.
0: por la oportunidad nuevamente de tenernos aquí este año.
1: Que por cierto, estáis ahora en ferias, en Montijo, ¿no?
0: Sí, por desgracia.
1: Hasta el fin de
2: Por
1: semana.
2: desgracia.
1: ¿No eres
0: Llevo
1: fiestero o qué?
0: gastado un dineral en montar a los
2: Los
0: muchachos.
2: cacharritos, ¿no? Sí.
0: Sí.
1: Ah, sí, pero de plena inclusión.
2: No,
0: No,
1: Ah, no,
0: a
1: no,
0: los
1: perdón, que lo había
0: niños.
1: entendido mal. Eso, que gastas una pasta en los niños para
0: Yo es
1: montar.
0: que
1: Sí,
0: no
1: sí.
0: sé si os he contado nunca aquí en el programa una anécdota autobiográfica, pero yo fui feriante.
1: Sí, lo
2: Sí,
1: contaste alguna
2: es
1: vez.
2: verdad, es
1: Lo
2: verdad.
1: contaste
0: Lo
1: una vez.
0: conté, ¿no?
1: Sí.
0: Yo es que tenía una pista de coche de choque durante gran parte de mi vida y estoy de feria que veamos que me las atiento, ya no quiero más.
1: Ya tuviste feria para tres vidas, ¿no?
2: Le salían las
0: Y es
2: fichas por las
0: como
2: orejas, le salían las fichas de los coches por las orejas.
0: haciendo analogía hacia con el cómic, soy como el Obelix de la feria. Yo
1: Sí,
0: me caí de chico
1: te caíste en la marmita
0: en una
1: ya.
0: marmita de feria y ya no quiero más.
1: Cagabas fichas, ¿no?
2: Venga, va. Hasta dentro de 15 días, chicos. Un abrazo.
1: Un
2: Venga,
1: abrazo, un
2: chao.
0: Un abrazo, gracias. Hasta luego.

0: Qué grandes, sí. Qué grandes son Alex y Goli, la gente de Extremeo. Tenemos que ir de nuevo con Esperanza Rodríguez, que sí. Sigue por las Urdes. Sí. A ver, ¿ahora dónde? Hola, Esperanza.
1: Pues hola. Sigo en Pino Franqueado. Ajá, y vale. Me acompañan ahora dos empresarios del sector del ámbito del turismo en la comarca de Urdes. Pablo concretamente tiene un alojamiento rural en Cerezal, alquería que resultó muy perjudicada, ¿no? Tuvo que ser desalojada. Los días del incendio.
2: Sí, así fue. El mismo día del incendio estábamos completos, tuvimos que desalojar a la gente que teníamos allí, ubicarlos en otros sitios para que pudieran pasar la noche. Y efectivamente, durante los próximos días no pudimos acceder al pueblo y sufrimos todas las cancelaciones de esos días y cancelaciones hasta la fecha de hoy. Reservas que teníamos aquellos días sufrieron las cancelaciones durante todo el mes de septiembre, aunque ya, bueno, poco a poco algunas van volviendo a entrar.
1: Ah, sí, ese es un brote verde, sí.
2: Es verdad que nosotros hemos abierto muy poco y no tenemos datos de otros años para poder comparar, pero sí, algunas hemos recibido, no en la medida que yo esperaba que fuera mucho más, pero sí, algunas llamadas estamos recibiendo.
1: Bueno, hay mucho que ver en las Urdes, ¿no? ¿Y qué decir tiene?
2: Por supuesto, por supuesto. Las Urdes siguen estando muy vivas. Las Urdes siguen estando muy vivas y aunque el incendio ha afectado a una parte, ha sido pequeña. El problema que tenemos es que esto no sucede todos los años. Yo por lo que cuentan los compañeros, que cada año sufrimos un incendio y las consecuencias las pagamos. Pero bueno, que sí, que seguimos teniendo muchas zonas verdes, muchas zonas que visitar, muchos sitios bonitos donde pasear y donde disfrutar.
1: Y mucho cielo que ver sin contaminación lumínica, porque precisamente estáis participando hoy en un curso, ¿no?
2: Correcto, correcto. Tenemos uno de los cielos más oscuros y limpios de toda Europa y es un recurso que tenemos que explotar, que merece la pena visitar.
1: Que sea necesario, ¿no?, para
2: todo.
1: Poder interpretar, ¿no?
2: Todo, claro, sí. No solamente tenemos que mirar hacia alrededor, sino también hacia arriba, que tiene mucho que ver y que disfrutar.
1: Cuéntanos, ¿cuál es el nombre de tu alojamiento en Cerezal, Pablo?
2: Sí, se llama Lourdes. Mi alojamiento se llama Lourdes, sí. Mi compañera de viaje se llama Lourdes y entre su nombre y el nombre de Urdes hemos sacado el nombre del alojamiento, que es Lourdes. Sí, sí, abrimos en julio, finales de julio, no sé el día concreto ahora mismo.
1: O sea,
2: pero
1: lleváis tres meses prácticamente.
2: Bueno, sí,
1: ¿habéis
2: dos.
1: Estado abierto un mes y medio?
2: Dos, abrimos, como te digo, a finales de julio, no recuerdo el día concreto, y el 17 fue el incendio, no recuerdo ahora mismo el día, pero ese fin de semana estábamos completos, el del 15 estuvimos completos, al siguiente fin de semana también estábamos completos, tenemos seis unidades de alojamiento. Es un alojamiento, pero luego tenemos seis apartamentos con capacidad para 22 plazas. Estábamos completos y el día del incendio pues se nos vino todo abajo. O sea que, joder, fatal, ¿no? Porque hemos empezado ahí un poco regular.
1: Lourdes. Lourdes, H, ¿no? Intercalada.
2: No.
1: Lourdes,
2: sin la S al final.
1: Vale, vale. Pues que sigue abierta.
2: Claro, por supuesto, sigue abierto, esperando ofreciendo todos sus servicios, esperando a quien quiera venir a conocernos y sobre todo con muchas ganas de enseñarle a la gente el paraíso que aquí tenemos.
1: Gracias, Pablo.
2: Gran hombre.
1: Rubén tiene un alojamiento en Casar de Palomero.
3: Correcto, ¿sí? La Posada del Casar, hotel-restaurante.
1: Muy alejado de donde ha sido el incendio este pasado mes de agosto en las Urdes, pero a donde han llegado las consecuencias, ¿no?
3: Sí, claro, al final sale mediáticamente, entonces se nombra las Urdes somos todos. Entonces, aunque estemos muy alejados del incendio, las cancelaciones nos llegan igual, ¿no? Hay cancelaciones hoteleras, del restaurante, entonces la gente cuando sale un destino en la televisión que se ve afectado, pues al final sufre todo el destino, ¿no?
1: Así que como hablábamos hace media hora con el presidente de Adi Urdes, una campaña de publicidad vendría muy bien, ¿no? Para decirle a todo el mundo que las Urdes siguen siendo lo que son, ¿no? Y que
3: sí,
1: se
3: queda
1: una mínima parte.
3: Sí, claro. Al final vivimos en un entorno natural único Y muy grande, ¿no? Aunque somos, dentro de ser una comarca pequeñita, lo que ha sido el incendio de este año es una mínima parte con todo lo que hay que ver aquí en las Urdes, ver y disfrutar. Entonces, claro, tenemos muchos recursos todavía que siguen vírgenes.
1: María José tiene alojamiento rural en
4: Brunus Avium, en Cambrón, Camino Morisco, que es donde se produjo el incendio el año pasado, donde se originó. Este año he tenido un buen verano. De hecho, es cierto que al principio el año pasado, como además fuimos evacuados, tuvimos que realojarnos, pero hubo personas que aún sabiendo que el incendio se había originado en Cambrón, yo hablé con ellos. Ellos hablaron conmigo y aún así decidieron apoyar a la comarca y decidieron algunos quedarse y volver. O sea que es cierto que al principio sí que se ven afectadas las reservas, pero poco a poco la gente va viendo que se pueden visitar muchas zonas de las Urdes, que pueden bañarse en sus ríos, que pueden hacer senderismo, que pueden ver nuestro cielo Starlight. Y que tenemos muchísimos recursos para poder seguir viniendo a las Urdes.
1: En cualquiera de las zonas se ve perfectamente la huella, ¿no?, que dejan los incendios, que nos recuerdan que debemos tomar las medidas que sean necesarias para evitar que vuelva a suceder. Lo del año pasado en Cambrón, este año en la zona de Pino Franqueado, ¿no?

0: Sí,
1: Eso
0: correcto,
1: sería.
0: claro. Al final, cuando uno, por ejemplo, en nuestro caso, que no estamos afectados por un incendio, pero pues piensas, dice, ¿y si me toca a mí el siguiente? ¿No? Entonces, claro, buscamos eso, que haya medidas, limpieza de montes, que haya un trabajo continuo en el monte durante todo el año, que se tomen medidas reales, ¿no? No sobre el papel, sino luego que se lleven a la práctica.
1: Medidas que se han tomado, María José, por la zona de Cambrón.
2: A ver, por nuestra zona se han empezado con la limpieza. Espero que empiecen con la reforestación pronto, como ha anunciado la señora Guardiola en la radio, que lo he escuchado. Y efectivamente, espero que. De todas maneras, yo ya me. Porque me encanta hacer senderismo con mis perros. Y sí que se va viendo que salen brotes verdes y se va regenerando el monte porque la naturaleza es muy sabia, pero espero que se cumplan lo que ha dicho y que la reforestación empiece efectivamente. Sí.
1: María José, Rubén, gracias.
0: Gracias a ti.
2: Gracias a ti.

0: tenías yo ganas de que volviera Estela aquí con nosotros, que la echaba yo de menos, ¿no? Además la he visto ahora en los vídeos ahí con el bricolage. Está con el bricolage a tope ahí. Hola, Estela. Buenos días.
1: Buenos días.
2: Buenos días.
1: Ya me he cansado de limpiar.
0: Sí, soy Estela Moreno en redes, ya saben. Y ahora estás con el bricolage. Estás ahí pintando y con la madera y dándole duro, ¿no?
1: Sí, sí.
2: Pero siempre
1: estamos ahí a tope en la casita.
0: No, ella siempre ha sido mañosa, siempre ha sido apañada para sus cosas.
2: Sí.
0: Pero claro, antes era ha habido un tiempo que estabas como más limpiando, ahora estabas como más de carpintera, ¿no?
1: Claro, hay que cambiar un poco de aires porque si no se hace la vida muy monótona.
0: Claro, claro. O sea, entonces tienes abandonado.
1: Además nos hemos, bueno.
0: Ahora tienes abandonado el oxígeno activo.
1: Dime. Sí, no te creas, no, porque lo habrás visto que los vídeos de bricolaje también utilizo. O sea, no sé cómo hemos llegado a hacer bricolaje y utilizar oxígeno activo, pero no, puedes comprobar que en los vídeos de bricolaje también utilizo
2: la embajadora del oxígeno activo en la Tierra está ahora dedicándose a otra historia. Vale.
1: Totalmente. No sé qué hago que no saco mi propio oxígeno activo o algo así.
0: Tu propia marca, es verdad.
1: Todos los influencers sacando marcas de ropa. Yo debería sacar mi marca de oxígeno activo, no me digáis que no.
0: Oxígeno activo Estela, ¿no? Pero te contactan empresas de oxígeno activo.
1: Sí, eso te iba a decir, hay que buscarle nombre. Antiguamente sí. Ahora ya no tanto. Es que las empresas de oxígeno activo no tienen tanto presupuesto como las de fregaplato.
0: Les falta oxígeno económico.
1: Entonces, sí. Pues ha quedado fatal, ¿eh? He quedado aquí como...
0: Sí, vas a tener que ponerte a publicitar petróleo, que es así que tienen pasta.
1: Joder, ya te digo, he elegido mal el sector, desde luego. Sí.
2: En fin.
1: No sé, es que estaba pensando que se lleva ahora mucho, que gasten mucha pasta. Un día os contaré quiénes son los que más pasta gastan, ¿vale? Así en petit comité, un cotilleo de influencers.
2: Vale.
0: Las empresas que más pasta gastan.
1: ¿Quiénes son los que se dejan los cuartos?
2: Perdón, que más dinero,
1: son los más rácanos.
2: Que más dinero invierten en marketing y publicidad. Es una inversión.
0: Claro.
1: Sí, bueno, podemos decirlo finalmente, pero para que la gente nos entienda, es los que gastan más pasta.
0: Las empresas que más pasta gastan.
2: ¡Dios!
0: Lo que son los jingles, ¿eh? ¿Cómo se te queda el...? No, oye, la verdad es que yo conocía un tipo en Bolivia que decía que si tu negocio va bien, tienes que gastarte el 25% del presupuesto en publicidad. Y si va mal, el
1: 50%. Estoy totalmente de acuerdo.
2: Pero eso no cuadra. O sea, Resol no se gasta el 50% de su presupuesto en publicidad. Ni el 25%,
0: vamos. Él no hablaba
1: de pero Resol es un servicio básico. Y tú, si te quedas gasolina, tienes que parar. O sea, es otra...
2: Pero, por ejemplo, si yo tuviera una empresa...
0: Pero Resol, ¿cuánto se gasta en publicidad al año?
2: No sé, pero no creo que llegue.
0: Una barbaridad, ¿no?
1: Yo los presupuestos de Resol no los tengo, pero gastar gasta.
2: ¿Quieres que se lo pregunte al ChatGPT? ¿Cuánto gasta Resol en publicidad?
0: ¿Cuánto le ha costado a 9?
1: Pregúntaselo. Lo que pasa es que Resol probablemente gasta en otro tipo de publicidad.

0: como sus tarjetas de fidelidad clientes,
1: o en los propios eventos,
0: vallas publicitarias,
1: o en las, con las carreras de motos, es que también eso es publicidad, eso es. Claro.
2: Claro, vale. Pero eso irá computado a algún lado, ¿no? Eso no es dinero que salga de ahí. Menos del 0,3% de sus presupuestos.
1: ¿Ah, sí?
0: Es que se publicitan, claro, por ejemplo...
1: Claro, pasa que el 0,3% del presupuesto de Repsol es más o menos lo que ganamos tú y yo en un año.
2: Ya.
1: ¿No?
2: Sí.
0: Claro. De Repsol, claro.
2: Madre mía.
1: Totalmente.
0: Bueno, sí. Yo diría... Diría que un poco más, pero...
1: Sí, poquito.
2: Bueno, vale. Esta conversación no nos lleva a ninguna
0: parte. Seguimos con el presupuesto de las empresas.
2: No, a mí lo que me interesa es la Airfryer, esa, o como se diga. Eso es lo que me interesa a mí.
1: ¿Cómo la qué?
2: Airfryer o Fryer.
0: Claro,
2: no sé cómo,
0: eso te iba a decir, digo, porque a ver si me habéis tenido todo el verano con las Airfryer.
2: Eso, ¿eh? Porque el Antonio está ahí, que si se compra una, que si
0: las
2: no se la compra y tal. Las freidoras de aire.
0: Es que nos gustan mucho los anglicismos.
2: No, hombre, claro. Ya, pero es que tú vas allí, de una freidora, de un fryer. ¿Y entonces
0: cuáles son las dudas de Antonio? Vamos a ver.
2: Porque se quiere comprar una y no acaba de dar con la tecla. En fin.
1: No, que todavía no he empezado, no me ha dado tiempo a empezar con la tecla.
0: El mercado del Airfryer, yo os tengo que decir que eso está ya muy asentado.
2: Sí. Eso es una chumina, porque yo tengo horno, ¿para qué quiero un Airfryer? ¿Para qué quiero un Airfryer si tengo horno? Que si yo tengo un horno, ¿para qué quiero un Airfryer?
0: Claro, eso es lo que piensa todo el mundo. Pero es que tú también... Pero tú piensas también que calentar el horno, tira mucho de la luz, los airfryers también, pero el horno más, calentar el horno entero, no sé qué, para hacerte unas alitas...
2: Sí,
1: claro.
0: ¿No lo ves tú ahí un poco
2: rollo? Un poco
0: yo creo que el airfryer es un electrodoméstico que aporta.
2: Sí.
0: Que aporta. Lo que pasa es que hasta que tú no lo empieces a usar, pues tú no le ves las posibilidades. Vale. Tío, muchas veces es sacar una bolsa de un revuelto de verduras congelado y ponerlo en el airfryer y tardar 10 minutos en hacértelo. No es lo mismo tampoco que precalentar el horno, buscar la bandeja de horno, etcétera, etcétera. Entonces, yo creo que sí que es un electrodoméstico que ahorra tiempo y bueno, es que incluso hay casas... Si no fuera por las pizzas precocinadas,
2: donde yo voy.
0: Te digo yo a ti que el horno se usaría en muchas casas.
2: Vale, o sea, que tú, si te, tú, o sea, ¿tú crees que con...?
1: Porque las pizzas precocinadas en las fryers no van bien.
0: Sí, pero que no entran. Bueno, hay truquitos. Pero no entra bien.
2: La parte en porciones, y ya está. Claro. Que tampoco es tan difícil.
0: Claro. Te la comes en tres días.
1: Lo que está claro es que es un electrodoméstico. Como en su momento la Rumba y esto, pues ya llegó en la oleada de las air fryers y ya se ha extendido. Y yo creo que ya es. No sé qué porcentaje habrá de hogares con ella, pero podría ser un 90%.
0: Muchos.
1: Muchísimo, muy elevado, ¿no?
0: Tanto no, pero yo creo que ya no es moda.
1: Eso. Claro.
0: O sea, la airfryer ya no es moda, ya porque, se entiende como un electrodoméstico más de la cocina.
1: Y porque se ha generalizado, es que te puedes comprar desde 50 euros una airfryer hasta 300, es que hay muchas más.
0: Claro. De hecho, os voy a decir una cosa, hablando del marketing que estábamos hablando algo,
1: sí.
0: De hecho este es el gran reto de los fabricantes de airfryer, yo creo que para el futuro del electrodoméstico. El marketing realmente ya cuesta mucho porque es un electrodoméstico tan asentado, hay tanta variedad, que ya realmente que la tuya llame muchísimo la atención por encima del resto, es muy complicado. Antes con ponerle una ventanita, con ponerle un medidor de temperatura, con tal, ya eras como lo top del mercado y la que estaba despuntando. Y luego había marcas también que estaban muy consolidadas. ¿Habéis dicho Rumba, por ejemplo? Eso pasó con los robots de aspirador. Rumba, sin embargo, que es como el que empezó,
1: ¿sí?,
0: el que primero los diseñó, Rumba se ha ido a la quiebra y lo ha tenido que comprar otra empresa.
2: ¿Ah, sí?
1: ¿Ah, sí? No sabía yo
0: pues
1: eso.
0: Pues Sí.
1: ¿Ah, sí?
0: A mí y los Dreamy le han pasado
1: Rumba
0: totalmente por delante.
1: Rumba se ha hecho Nokia, ¿no?
0: Efectivamente, también pasó con Nokia. Pues con los airfryer, las marcas top, les está pasando un poco lo mismo. Han confiado mucho en tengo el producto más fiable, el producto más grande, el producto no sé qué, y las marcas con un poquito más de marketing le han pasado por encima. Las marcas que hacen algo más de colorines para la cocina, las marcas que las hacen un poco más nave espacial. Entonces yo creo que un poco el reto de los airfryer en cuanto a marketing y demás va a ser eso. ¿Cómo hago yo una freidora de aire ya hoy en día que llame muchísimo la atención por encima de las demás? Y ahora mismo las que hay que llaman un poco más la atención son precisamente, yo creo, que las que le hacen ojitos a Antonio.
1: Sí.
0: A ver si yo no me equivoco, que son las de cristal.
1: Sí.
2: ¿Cómo de cristal?
1: Sí, sí.
2: O sea, ¿que son de cristal toda, enteramente? ¿O que se puede ver lo que está pasando dentro?
0: Hombre, enteramente no.
2: ¿Sí?
0: Sí,
1: no toda de
0: totalmente.
1: Cristal, hombre, no es una campana.
0: Pero tienen otras ventajas.
2: Pues explícalas.
0: Sí, sí, o sea, a ver, tienen varias ventajas. La primera la has dicho tú, que se ve lo que está pasando dentro, que tampoco... Bueno, mucho tiempo libre hay que tener para estar observando lo que está pasando dentro de la freidora de aire.
2: Ya te veo, quítalo la televisión y pon el air fryer allí. Sí, sí.
0: Claro, como la gente que se queda mirando la lavadora a dar vueltas, pero versión air fryer. Luego tienen otra ventaja, que es la que más tira el marketing, por así decirlo, que es el tema de la salud. Y es cierto, uh-huh. Es cierto que no es lo mismo una bandeja de teflón que con el tiempo se va despegando, que va soltando cosas, y que además es cierto que se limpian, que ahí es donde iba a ir yo, que para mí es lo importante porque es lo mío, se limpian muy mal porque es, vosotros no tenéis freidora de aire, ¿no?
2: Yo no. Yo tengo...
0: Pero, claro... Pues quien la tenga sabe que en las típicas de con recubrimientos de teflón o incluso otro tipo de recubrimientos, la grasa, como eso pega calor de muy cerca, la grasa uh-huh. se queda como gelatinizada y se pega y se limpia fatal. ¿Qué ocurre? Que ese tipo de bandejas no las puedes meter en el lavavajillas porque se acaba estropeando el recubrimiento. Oh. Ahí es donde yo creo que las de cristal ganan por goleada, y yo hoy en día, si le tuviera que recomendar a alguien, cómprate una freidora de aire, le diría, sin duda, que la base, la parte de abajo, la bandeja donde se cocina, sea de cristal, porque es que eso, lo metes al lavavajillas y no hay problema ninguno. Entonces yo, para mí, eso en comodidad y practicidad es un 100%. Luego ya que sean más bonitas, que quieras entretenerte en mirar lo que está haciendo la freidora de aire, lo que tú quieras. Pero es cierto que en el tema de limpieza, sobre todo, para mí son un antes fabuloso. Y un después. Lo que pasa es que esto, ya os digo, fue un hito y ahora ya casi todas las marcas se están sumando. Entonces no sé cuál será el siguiente paso de lo que tenga que hacer la freidora de aire.
1: Se están sumando todas al para cristal, destacar. Al tener el envase de cristal.
0: Sí, al cristal y a simplificar los mecanismos.
1: Claro, es que...
0: Esto es algo también que se está dando en general en todo.
1: Sí, yo no voy a decir la marca, porque tampoco viene a cuento, pero yo me he comprado una que es...
2: que te la has comprado ya al final.
1: Sí. Asesorado directamente por Estela.
2: O sea, me estáis haciendo aquí la 314 sí. Estamos la aquí 314. Hablando. Yo pensaba que...
1: Lo pasa es que no voy a decir la marca porque tampoco
0: quiero hacerle
1: publicidad.
0: Claro, nosotros lo sabemos todo y tú no sabes nada.
2: Claro, porque yo soy del horno de toda la vida.
1: Exactamente. Pero es verdad que... Lo que pasa es que, claro, como venimos de Extremadura, jaleo para arriba, para abajo, tal, no me ha dado tiempo. Ya voy a empezar esta semana a
0: enredar. A ponerse al día.
1: Pero sí es cierto que tiene una cosa, la que yo he comprado, fabulosa, que tiene que ver con lo que está diciendo Estela, que es muy simple. Y eso es fabuloso. O sea, tiene cuatro funciones, que es un botoncito que la pones 1, 2, 3, 4, uh-huh. 5, 6, ¿sabes? O tuesta, no sé qué, tal, sí. Seca, tal, esto. Y cuántos grados y el tiempo. Y ya está. Y sí. Luego tiene el cristal, que la verdad es que se hace un poco raro porque ahora estás acostumbrado a ver las de los cajones estos opacos que metes claro. Para adentro. Uh-huh. Y esto es raro porque es como coger un tupper de los de que te lleva tu madre la comida,
2: sí. Lo
1: pones allí debajo y lo calientas, ¿no?
2: Claro, entonces, sí. O la chimenea. En el fondo es un poco como la chimenea, ¿no? Ese puntito de quedarte ahí mirando la chimenea como...
0: La chimenea moderna. Como,
2: claro,
0: la
2: ¿no? Estas modernas, sí, pero que tú veías como la leña se iba consumiendo sí. Poco a poco y por la air fryer es un poco lo mismo, ¿no? Todo el
0: a
2: proceso.
0: Ver si estás descubriendo tú el nuevo paso de actualización de las air fryers.
2: No voy a dar el paso a
1: no,
2: la
1: está descubriendo
2: teniendo...
1: el nuevo YouTube. Ya en lugar de quedarse mirando el YouTube, lo que hace es 10 minutos mirando la air fryer.
0: La air fryer.
1: Claro.
0: Y eso que no da vueltas con el microondas.
2: Sí, pero vamos a ver, una cosa.
0: Ya vueltas sería la leche.
2: Una cosa. Vamos a ver, todas las funciones que tiene un horno las tienen ya incorporadas las air fryer.
0: No, porque depende del horno que tengas, ¿vale? Un horno básico es prácticamente lo mismo, ¿vale? Porque es una resistencia calentando,
1: claro. Pero
0: en los hornos tenemos también los multifunción que tienen un ventilador, que también hay air fryers que lo tienen, que lo que hace es mover el calor dentro del horno de forma más uniforme. Y luego, por ejemplo, para la gente que hace muchísima repostería o que hace pan en el horno, hay hornos también que tienen funciones con vapor, van soltando vapor durante la cocción. Eso el air fryer no, al final es un electrodoméstico más pequeño, sino al final acabaría siendo un horno.
1: Sí, pero no tiene más. Yo la que tengo tiene muchas más funciones que mi horno, desde luego. El horno solo es eso, poner la pizza caliente y tal, la
0: claro,
1: lasaña,
0: pero te
1: lo
0: digo
1: que
0: depende del horno con el que lo compares.
1: Claro, pero toda esta historia de esta historia que tiene de la fruta, que yo no sé si lo usaré alguna vez, ¿cómo se llama lo del liofilizado ese?
0: Ah, sí. Pues mira, no he conseguido, dos semanas después y todavía no he conseguido acordarme de cómo se llama el nombre, pero sí, básicamente es secar los alimentos,
1: ¿eso?
0: Pues... para luego consumirlo, pues yo qué sé, hacerte un porridge, no lo sé.
2: ¿Un qué?
0: Un porridge.
2: ¡Qué susto!
1: irte a la porridge. Para irte a la
0: ¿tampoco
1: porridge.
0: ¿Tampoco sabéis lo que es un porridge?
1: Sí,
2: yo no sé lo que es un porridge.
0: Es muy británico eso.
1: El porridge es británico, yo en Londres lo comía un montón. Aquí en España creo que se llaman gachas, ¿no?
0: Sí, serían como unas gachas. Pero en vez, sí, pero
1: es lo que
0: la
1: se come ahora que está
0: entera.
1: Muy de moda. La gente que hace mucho deporte se compra una avena
2: sí. Que
1: hay en un supermercado que no me acuerdo del nombre. No me acuerdo del nombre. Pues hay una avena que la gente lo compra y lo hace con leche y se lo toma como suplemento ahí, la gente que tiene mucho, hace mucho deporte.
2: Unas puchas ahí.
1: Unas gachas, toda la vida se han llamado gachas. Pues eso en inglés, en Londres se toma como porridge, se llama porridge.
2: Y eso la gente lo come y tal, y le parece bien.
0: No está bueno.

0: no, ¿eh? O sea, por más que te, sí, por más que lo quieran, ¿ves?, romantizar.
1: Está Roberto, nuestro compañero Roberto, que está realizando ahora esta hora, que tiene. Ah, pero es que come sandías por los sobacos, claro, y levanta es... 250.000 kilos. Claro. Pues lo conoce, no, 250.000 y lo toma.
2: No, pero
1: 250
2: kilos.
1: Ese, ¿eh? La vena esa que decimos del tito, tito, tim, tito, tiro. Esa vena la toma.
0: Está abonado al porris, ¿no? Nos está escuchando como diciendo, sois uno. Sí.
1: Se toma un cubo de porris. Hace como los caballos, se lo ponen en un cubo, se lo cuelga así de la cabeza y va metiendo la cara y va comiendo, ¿no?
0: Pero mira, te voy a decir una cosa. Él nos podrá defender que el porris es saludable, pero que esté bueno, claro, eso es lo yo que ya lo veo más cuestionable.
1: Yo también coincido,
0: claro,
1: en eso.
0: Yo, yo se lo compro. Yo... Que si lo ponemos en una balanza, probablemente el porris gane, si yo se lo compro.
1: Sí.
0: Pero ahora, que sea como el desayuno más deseable, que a ti te apetezca levantarte por las mañanas.
1: Sí. Deseable.
0: Mira, yo lo intenté una vez además, y ¿sabéis qué pasa? Que hay que hidratarlo encima. Y claro, a mí se me olvidaba.
1: Sí.
2: Claro, es que eso no puede ser.
1: Claro, deseable no es. Bueno, ¿por qué hemos llegado al porris? Porque hablamos de.
2: Porque eso no se utiliza la air flyer, ¿no?
0: O sí, de secar la fruta.
2: El porris se hace.
1: Ah, eso, eso. Vale, quedamos vale, de secar vale, la fruta, vale. Vale, sí, vale. O si te la quieres llevar para un viaje que te dure más, sí, yo qué sé, ¿no? No sé.
2: Pero eso es lo mismo que deshidratarla.
0: ¿Sabéis con qué lo he hecho yo, sí, este año?
1: No, es deshidratarla, ¿no? No es lo mismo.
0: Sí, claro. Efectivamente, bueno, como se ha hecho siempre. Mira, yo este año lo he hecho... No me parece la función tampoco más interesante de una freidora de aire, pero ya que está ahí... Yo este año la he usado con los higos. Pues las higueras, ya sabéis que dan higos por encima de las posibilidades de comerigos de un... Qué mal ha sonado esto. De un ser humano. Pero bueno, no, no, vamos a correr en un tupido velo sobre comerigos, pero...
1: Bueno, higos...
0: Te sobran muchos higos, vamos a decirlo así.
2: Sobran muchos, sí, higos, vale.
0: Claro, y luego lo...
1: Tenemos higos por encima de nuestras
0: ellos?
1: Posibilidades.
0: Pues una opción es secarlos.
1: Uh-huh. Vale.
0: Hay más higos que... No, mira, vamos a dejarlo.
1: Vale, todos los... Claro, ese, exactamente.
0: Y ya os digo... que luego vienen muy bien con el porridge... Es como endulzar, es como los dátiles, mira, esto le gustará también.
1: Sí.
0: Es como los dátiles, en vez de endulzar con azúcar, pues puedes endulzar con,
1: claro,
0: con higos secos.
1: Claro, de hecho, toda, ahora que nos vamos a acercar ya a Navidad, toda la fruta escarchada le hacen ese proceso y luego le echan azúcar y tal, ¿no?
0: No, no sé exactamente cómo es el proceso, yo creo que es un poco, no, diferente.
1: Es distinto, ¿eh? ¿No?
0: Sí, no, vale, sé ahora mismo cómo es el proceso de la fruta escarchada.
1: Sí, porque la naranja es...
0: No lo sé.
1: La naranja es
0: así,
1: la que me encanta.
0: Más seca está, pero...
1: Lo que pasa es que es verdad que esa es, eso es todo con azúcar, uh-huh, claro, la piña, la naranja, todo eso, ¿no? Uh-huh. No sé muy bien cómo es. Ya hablaremos con, sí, un cocinero que nos lo cuente.
2: Bueno, vamos a que nos queda... Vale. Último minuto.
0: Habrá que investigarlo.
2: ¿Me debo incorporar una air fryer a mi cocina en... próximamente?
0: Sí.
2: ¿O no, si tengo un buen horno no lo necesito?
0: Sí, sí, sí.
2: Sí.
0: Incorporarla porque para hacer a mí sobre todo me gusta mucho para hacer guarniciones. Y mientras tú estás cocinando la comida principal, el air fryer te está haciendo la guarnición. Y luego aparte, pues estos días que tú dices, no sé qué comer, pues cada día hay más en los supermercados y todo comida que es para meterla en el,
2: sí,
0: air fryer.
2: Claro,
0: y la hay saludable, también, no todo es fritanguilla y no sé qué.
1: Ahora que cada vez hay más personas que viven en pisos unifamiliares, ¿no? Unipersonales, una o dos personas. Claro, el horno,
0: claro,
1: para una persona sola pues es mucho gasto, ¿no?
0: Bueno, escuchadme, ni unifamiliares. Aquí en Madrid, por habitaciones. A ver cómo metes un horno.
1: Eso, habitacionales, totalmente.
2: Hasta la semana, sí, que, sí, viene, Estela.
1: Estela, un besito.
0: Nos vemos. Hasta luego.
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0: Yo y mi manager y yo, toda la vida diciéndonos el burro delante para que no se espante, ¿no? Y ahora viene Kiko Veneno y estopa y dice, yo y mi manager, yo y mi manager.
1: Oye, ¿no? esto me suena, no conocía esta canción, que
0: es novedad musical.
1: Y claro, digo, la intrahistoria de todo esto, claro, es que la canción, la letra es de Kiko Veneno.
0: Sí.
1: Pero, ¿qué otra canción dedicó a los managers hace ya muchos años Kiko Veneno y cantaba Pata Negra? Y juegan un poco con la misma gracia, ¿te acuerdas? Teníamos unos managers que eran de Huelva.
0: Yo creo que a mí me da la sensación que es un poco homenaje a eso, a esa canción, ¿no?
1: Sí, yo creo que
0: ahora con Estopa, ¿no? Sigue ahí Kiko Veneno, que es un fenómeno.
1: Qué grande.
0: Una música magnífica. Recuerdo un concierto que dio aquí en... nosotros hablamos desde Mérida, ¿no? Dio un concierto en Mérida en una salita que abrió... Tini Saquete un tiempo, que luego ya cerró, y un concierto precioso ahí,
1: que
0: estaba hasta arriba y tal, pero bueno, ya ha tocado por toda Extremadura, yo creo ya hasta las alturas, ¿no?
1: La última vez fue en el Museo Pedrilla, me parece, en Cáceres, hace 4 o 5 años, una cosilla así.
0: Compañero de clase del presidente Ibarra.
1: ¿Ah, sí?
0: Sí,
1: no lo sabía.
0: Son compañeros, me enteré en una entrevista hace tiempo que hablaron los dos y... Y eran compañeros. Kiko Veneno, el presidente Ibarra. Sí,
1: Kiko Veneno, que no se llama, o sea, que se llama Kiko, pero se llama José María López Sanfeliu. ¿Vale? Su nombre, cuando estaba en clase. Juan Carlos Rodríguez Ibarra, presente.
0: Kiko Veneno.
1: José María López Sanfeliu, presente y tal, no sé qué. Bueno, igual no iban a clase, yo que sea, ¿sabes?
0: Sí, no sé. Bueno, lo escuché hace mucho tiempo, ya igual tengo distorsionado el recuerdo, pero creo que sí, que eran compañeros de clase.
1: Estamos generando un fake aquí.
0: Así, confirmamos el tema. Oye, que hoy estrenamos sección.
1: Sí, qué bien.
0: Estrenamos sección y compañera. Hace tiempo que queríamos tenerla aquí con nosotros y...
1: Santo la circunstancia.
0: Una persona que ama el cine y ya sabes que, hombre, una persona que ama el cine ya tiene cumplir bastante requisito para venirse aquí al sol.
1: Hombre.
0: ¿No? Se dedica al marketing y, bueno, pero espérate, vamos a presentarla.

0: Leticia Fernández, hola, ¿cómo estamos?
1: Hola, buenos días. Hola, bueno, buenas tardes ya. Buenas tardes,
0: y bienvenida, tardes. Estamos encantados de que te incorpores a la familia del Sol.
1: Muchísimas gracias, yo también estoy súper ilusionada de estrenar esta sección con vosotros.
0: Sí, qué sí, guay. Sí. Vamos a ir dándole forma directamente a esta sección en la que hablaremos pues de cine, con gente de cine, hablaremos, en fin, cada día de una cosa distinta.

0: Linares.
1: Anda, mira.
0: ¿Vale? Perfecto. Bueno, queda claro.
1: Venga,
0: bueno, Leticia, hablaremos de cine en esta sección contigo, ¿verdad? Toda la semana.
2: Eso es, sí, qué bien. Vamos a ver qué temita traemos hoy. Sí. ¿No?
0: Bueno, vamos a presentarte un poquito. Tú te dedicas al mundo del marketing, ¿verdad?
2: Sí, yo me dedico a la publicidad, he estado años dedicándome al cine y ahora, bueno, pues un poquito a la parte visual de gestión de proyectos. Uh-huh. Así que sí, bueno, también comparto todo esto con mi pasión que es el cine, que aunque, bueno, sí que sigo haciendo algunas cosillas, pero ya no estoy tan ligada, así sí, sí. Que es como un hobby.
0: De hecho, Alex y Sara en la sección de Saguaro ya nos han traído algunos trabajos tuyos y ya te, yo, de hecho, ahí te conocimos a ti, ¿no? Que viniste también a esa sección de marketing y bueno, que supongo que también sí. Aparecerás de vez en cuando. Haremos,
2: eso es,
0: haremos
2: sí,
0: un
2: sí.
0: Crossover, ¿no?
2: Perfecto, cuando me necesite.
0: Y hoy, para empezar, nos pareció una buena idea comentar contigo un poco las tres películas que están seleccionadas por la Academia de Cine Española en la carrera hacia el Oscar, ¿no?
2: Sí, sí que la semana pasada anunciaron las tres películas que podían representar a España, que son La bola negra de Javier Calvo y Javier Ambrosi, que hay mucha expectación con esta película porque todo lo que hacen los Javis pues se genera bastante ruido alrededor.
0: ¿Sí?
2: También tenemos El ser querido de Rodrigo Sorogoyen, que la vimos la semana pasada, ¿no? Porque se estrenó la semana pasada.
0: ¿Sí?
2: Y Los domingos de Alauda Ruiz de Azúa, que ha sido, fue, bueno, la gran triunfadora de los premios Goya de este año.
1: Esa es la que incomprensiblemente, sí, pero esa, desde mi punto de vista, pero bueno.
0: Esa sí, película sí. Crea una controversia grande en la redacción de Canal Extremadura y supongo que en general, porque estamos los que la defendemos a muerte y los que nos gusta muchísimo y los que no les gusta nada, como a Mané.
1: Efectivamente.
0: Que dice, que, cuéntale la sinopsis a Leticia, a Mané.
1: Una chica que quiere ser monja. Bueno, sí, que quiere ser monja y que al final acaba siendo monja. Ya está, se ha acabado. Perdón por
0: película.
1: El spoiler, pero...
2: ya está.
1: Y pasa así, y luego los demás van contando ahí sus cosas y ya se ha acabado. No tiene más.
2: Pues sí, efectivamente están las dos Españas, ¿no? O sea, hay películas que yo digo que las mejores películas son las que consiguen que dos personas salen del cine habiendo visto aparentemente dos películas distintas, ¿no? Aunque sean la misma. Pero sí que es cierto que, bueno, es que el tema de Alauda Ruiz de Azúa sí que es cierto que se centra mucho en situaciones cotidianas y lo que hace es que invita un poco al espectador a reflexionar. Entonces hay quien no tiene reflexión porque es muy literal, ¿no? Quiere ser monja y es monja, pero también se debate mucho.
1: Gracias, Leticia, te quiero mucho. No.
0: Mira, Leticia, lo has dicho fenomenal. Sí, sí. Hay a quien no le da para más y sí. Entonces pues...
1: No, pero...
0: Oye, que lo respetamos, lo respetamos.
1: Desde luego, y a mí tiene razón Leticia. Yo lo que me... Y la reflexión estaba muy bien porque es verdad que dentro de la peli cada personaje aporta una visión, pero me parecía que aparte de eso, y que estaba muy bien, le faltaba algo más que fuera más allá de las reflexiones de todo el entorno de la familia, pero una opinión muy personal en ese sentido.
0: Claro, lo que pasa es que
1: le faltaba
0: sí.
1: Algo más. Luego lo que Leticia dice de las posturas de cada una de las personas que participan sobre la acción, en este caso de la chica que quiere ser monja, me parece que está muy bien y es enriquecedora, eso sí, pero me faltaba como algo más que eso, ¿sabes? Que no se quedara solamente sí. en eso, pero bueno, pero vamos que...
2: Pero porque es verdad que en España, o sea, no estamos acostumbrados a consumir cine tan cotidiano como cine de autor, ¿no? Que es algo que es muy contemplativo realmente, es como tú asistes como testigo dentro de... entras dentro de esa casa y empiezas a debatir, bueno, ¿y qué haría yo si viviera esta situación, ¿no? Porque inevitablemente reflexionas y qué pasa cuando un caso como este entra dentro de esta familia, ¿no? El tema de la religión, la educación, la libertad. Entonces, bueno, sí que es cierto que genera mucho debate y que hay gente que dirá, bueno, ¿y para esto tanto? Pues claro. Entiendo que sí, pero...
0: Voy a traer aquí, y quiero ampliar un poco el foco en este sentido, Leticia, ya que aprovechando que te tenemos aquí, porque, claro, hay toda una generación de directoras. Ahora, yo creo que son, yo sobre todo he visto sí. Películas de directoras en este sentido que están filmando este cine en el que para mucha gente no pasa nada, ¿no?
2: Sí.
0: Entonces, claro, por ejemplo, Verano del 93 sí. Es una película que si tú la ves hay veces que te desespera por decir, pero bueno, que esto es el verano con mis primos ahí en el pueblo, ¿no? Pero
2: sí.
0: O por ejemplo una película que a mí me gusta mucho que es Los destellos de Pilar Palomero. Hay varios nombres, hay Carla Simón, Arantxa Echevarría, sí. Pilar Palomero, Alauda Ruiz de Azúa, que tienen películas que es como que la vida misma, ¿no? Como de, pero esto sí. Aquí no pasa nada.

0: Nada, esto es muy tranquilo, muy tal, ¿no? Y lo que hacen es que te cuentan una cotidianidad y solo hay como varios momentitos especiales que tampoco te los resaltan mucho, te los muestran, pero no. Es lo contrario justo del cine de Hollywood, de las explosiones y de las grandes destellos.
1: Sí. ¿No? Sí, este tipo de cine de autor sí que es cierto que viene un poco de Francia, ¿no? De la Nouvelle Vague, que es como una especie de cine muy contemplativo en el que cuentan historias en las que todo el mundo se puede sentir reflejado. Yo tengo que decir que Verano del 93, claro, es una película, por ejemplo, muy tranquila, pero yo lloré muchísimo con el final porque tiene un trasfondo muy sentido y es verdad que estamos descubriendo una generación de directoras que cuentan historias que antes yo no las había visto. Por ejemplo, ¿no? Claro. No crecí con esas historias, las estoy conociendo ahora de mayor. Entonces me parece que digo, si eso siempre ha estado ahí, ¿por qué nunca se ha contado desde este punto de vista? Entonces sí que es cierto que el cine español está viviendo ahora un momento muy, muy importante, porque también nos estamos acercando a una era pues que encima se reconoce mucho en festivales internacionales como es Cannes, y que nos acercamos a un tipo de cine que siempre ha habido, pero que ahora se está valorando más, muy cercano al cine de autor y a poner esas historias en valor.
0: Sí, y que es como, y, a ver, dicho con todo el respeto, es de segundo o tercero de cine. O sea, quiero decir, esto no es vamos con los amigos, un domingo por la tarde, nos metemos. ¿Qué película vemos? Venga, esta, ¿no? O sea, quiero decir, uno tiene que saber que se mete a estas películas, porque no son, insisto, de las películas de. No es Marvel, no son los Vengadores en Game, ¿no? Tiene que saber lo que va a cometer, que también pasa eso, pues. La misma que en pintura hay cuadros que son más, ¿verdad? Uno ve Miró y dice que son cuatro colores allí puestos, esto que es, ¿no? O Picasso, ¿no?
1: Sí.
0: Uno tiene que saber lo que va a ver y luego son películas a las que uno tiene que darle la oportunidad de tener la imagen global. O sea, no le empiezas a verla o ves una escena y dices esto que no sé qué. No, espérate, ten toda la todo lo que te quiere contar, lo ves completo y luego reflexionas sobre lo que has visto.
1: Exacto, que no sea solo el cine. Sí que es cierto que, bueno, cuando tú vas al cine tú vas a pasar un buen rato realmente, o malo si quieres ir a ver una peli de miedo, pero realmente, o sea, vas a desconectar, ¿no? Y es verdad que hay mucha gente que opina, pues no quiero ver películas que me hagan rayarme malas cabezas, suficiente tengo yo ya, ¿no? Lo que quiero es, pues, desconectar, verme una peli de Marvel, superhéroes y, bueno, y aquí no ha pasado nada, que básicamente, pues lo que yo decía, los dos tipos de películas o tantos que hay. Así que sí que es cierto que los domingos es la más tranquila de las tres que tenemos, pero por ejemplo La Bola Negra, que aún no la hemos visto, yo creo que genera como muchísima más expectación por eso, porque sí que es una película, no sé si habéis visto el tráiler.
0: Sí, lo ponen justo delante del ser querido. Es que hasta el 25 de septiembre no se estrena, se estrena justo el 25.
1: Sí. Pues por ejemplo, ha tenido la ovación más grande que se ha hecho en el Festival de Cannes, creo, con los Javi. Entonces, o sea, tiene una pinta estupenda y sí que es cierto que ese tipo de película, yo creo que de las tres que están preseleccionadas, tiene todas las papeletas de que sea la elegida. Aunque todavía no la hemos visto. Pero
0: sí, el otro día hablamos con Pepa Gracia y ella sí la había visto ya y nos dijo que era excepcional, que era magnífica. Sí. En fin, que todos tenemos claro, estamos hablando de los domingos, pero todos tenemos claro, yo creo, que la seleccionada va a ser o La Bola Negra o El Ser Querido, vamos.
1: Sí. Los domingos yo creo que es un cine que funciona a nivel nacional, ha funcionado estupendamente y ha tenido muchos reconocimientos, pero claro, sí es cierto que ahora mismo de cara a que estamos viviendo uno de los momentos de mayor prestigio y visibilidad internacional también del cine español, las últimas décadas, yo creo que La Bola Negra o El Ser Querido serán de las que
0: elijan,
1: sí. Y además El Ser Querido lleva la cara de Bardem y La Bola Negra aparece Penélope, entonces...
0: Sí. Y Lorca, que también es muy conocido, claro, tienen ahí dos grandes embajadores, ¿no?
1: Sí.
0: Mira, en El Ser Querido, lo comentábamos con Pepa, hay dos súper escenas, ¿no? Súper escenas. La primera, con la que empieza, que han contado bastante cómo se hizo y tal, y que es un escenón, de sencilla que es enorme. Y luego está la de la caballa, que a mí me parece una obra maestra esa escena. La de la caballa es genial. Y se está hablando mucho de ella. Y ya, de hecho, la propia productora ha lanzado el making of de la escena de la caballa, sin destripar de qué va la escena, ¿no? Vale. Vamos a escuchar un poquito el making of.
2: Hay una escena en la película donde los personajes de la ficción tienen que comer una sopa de pescado. Venimos